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1: Soy José Ignacio Velasco, responsable técnico de imagen y turismo en Diputación de Burgos, dentro de la empresa pública Sodebur. Y hemos venido a Naturcil en conjunto con los grupos de acción local de la provincia, fundamentalmente para presentar la riqueza paisajística, natural y también de turismo activo que tiene nuestra provincia. Y un poco como hilo conductor, este año tenemos tanto los resultados del Plan de Sostenibilidad Turística en Destino Garoña, en la zona de territorio Barenes, entre las comarcas de Las Merindades y Bureba-Ebro, y también pues hablar de lo que estamos trabajando en astroturismo, empezando por el eclipse, pero con una visión un poco más a largo plazo.
2: Una provincia tan monumental y tan paisajística, con tanto encanto como es Burgos, pues seguro que hay algún sitio que nos pueda recomendar, que sea un poco más desconocido y que recomiendes a nuestros oyentes que vayan, que seguramente no conozcan.
1: Bueno, es verdad que hay muchos pueblos en la provincia de Burgos que se conocen por parte del público en general, ¿no? Como pueda ser Frías, Orbaneja del Castillo, quizá Lerma, Caleruega, Covarrubias o Silos, pero tenemos mucho más. Aquí estamos en una feria de naturaleza, pues tenemos una riqueza a nivel de cascadas muy, muy grande por toda la provincia, especialmente por el norte, pero también en la zona de la sierra, y pues aprovechar la primavera para conocer esas cascadas. Y luego, bueno, tenemos un recurso que es muy novedoso, que es un barco electrosolar en el pantano de Sobrón, que lleva desde finales de junio en marcha y ya ha recibido más de 10.000 visitantes y usuarios. Y bueno, quizá es una forma también de acercarse diferente, con un enfoque diferente a nuestro territorio.
2: Unas recomendaciones gastronómicas.
1: Vale, a ver, Burgos siempre es conocida por el lechazo, lógicamente, de la IGP de Castilla y León. Tenemos una IGP propia, que es la morcilla de Burgos. Ahora ya la IGP queso fresco de Burgos ha conseguido el reconocimiento a nivel europeo y lo van a ir poniendo poco a poco. O sea que yo creo que el queso fresco de Burgos sería el protagonista, acompañado lógicamente por los vinos de nuestras dos denominaciones de origen, Ribera del Duero y Arlanza. Pero pongamos el énfasis en ese queso fresco de Burgos, que va a cobrar un gran protagonismo en las próximas fechas.
2: ¿Tenéis pensado acudir a alguna, supongo que sí, a alguna otra feria de turismo próximamente, no?
1: Sí, como siempre, de la mano de la Junta de Castilla y León y en conjunto con el Ayuntamiento de Burgos, vamos a Intur y a Fitur. Ya estamos preparando nuestra presencia en Intur, que es la próxima cita. Y bueno, en esta feria es nuestro tercer año que venimos a Naturcil, y bueno, en esta nueva ubicación creemos que tiene un gran potencial por la cercanía a Madrid, y esperamos que efectivamente tengamos ese contacto con el turista que nos permite saber lo que quiere y poder también programar un poco nuestra difusión y nuestra información en función de esa información.
2: Pues muchas gracias, José Ignacio, por acercarte a nuestros micrófonos de Radio Viajera, y espero que tengas mucho éxito en la feria de Naturcil.
1: Muchas gracias a vosotros por darnos la oportunidad de ir a conocer también la provincia.
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Hola viajeros, aquí comienza un nuevo programa de radioviajera.com dedicado a acercaros a esos lugares del mundo donde podréis conseguir bonitas fotografías. Soy Gema de viajandoconmicámara.com y esta semana vamos a pasearnos por una ciudad marcada por la guerra y los asedios. Elvas, ciudad portuguesa situada en el distrito de Portalegre, en la región de Alentejo, muy cerquita de Badajoz, fue conquistada por las tropas romanas ya que estaba situada en un asentamiento estratégico. Tras muchos intentos fallidos de conquista, finalmente fue reconquistada por Sancho II de Portugal en 1230, convirtiéndose en la reina de la frontera más antigua de Europa. Es una ciudad repleta de palacios, iglesias, fortalezas, sin duda es un lugar para perderse, se respira historia en cada paso que se da. De ahí que, claro, ha sido reconocida como Patrimonio de la Humanidad en 2012, así que venga, coged las cámaras que nos vamos a disfrutar de ella.

decía antes, es una ciudad llena de bonitos monumentos, pero quizá los más destacados o más conocidos o más significativos son los referidos a la arquitectura militar. Sin duda, el del que más vais a oír hablar es del Fuerte de la Gracia. Como dijo Barão von Windelwall, el fuerte continúa siendo una obra prima de fortificación, cuyo arte se agotó aquí completamente. Es una espléndida y grandiosa construcción situada en una elevación del lado norte de la ciudad y fue construida en el siglo XVIII por el conde de Lippe. Está considerada por muchos historiadores como una de las fortalezas abaluartadas más importantes del mundo. Está construida por tres cuerpos, las obras exteriores, el cuerpo principal y el reducto. El cuerpo principal se inscribe en un cuadrado de 145 metros de lado y dispone de cuatro baluartes en sus ángulos. También podemos ver una iglesia, que es la iglesia de la fortificación, que posee una planta de cruz griega y capilla mayor circular, finalizando cada brazo abovedado en una tronera elíptica. Además, también se puede observar un aljibe que recorre toda la zona subterránea de todo el edificio. Aquí las fotos son muy bonitas. Si consiguierais, subir, no sé muy bien dónde podríais subir, porque yo esa foto no la he conseguido, pero siempre he visto una foto desde las alturas, o bien con un dron, o bien, no sé, con una avioneta, o no sé. Pero desde luego, si lo veis desde arriba, el fuerte es realmente espectacular. Yo lo único que puedo deciros son fotos que a mí me han gustado mucho, que por supuesto son desde los diagonales, para poder ver la forma del fuerte. Otro fuerte que también hay, es menos espectacular, o para mí es menos espectacular, pero también es de gran importancia, que es el Fuerte de Santa Lucía, construido en el siglo XVII. La fortificación está construida por cuatro baluartes, con un reducto cuadrangular en su centro, que es donde se encuentra la casa del gobernador de la plaza, la iglesia, también podemos ver una casa abovedada, varias casernas y dos aljibes. En el interior del fuerte hay un museo donde se puede observar la historia militar de la ciudad y también los artefactos que han sido utilizados en las guerras de diferentes épocas, con lo cual este es un sitio donde a la gente que le gusta los temas bélicos lo va a disfrutar mucho, pero también le gusta mucho a los niños porque ven todos este tipo de artefactos, ¿no? Si queréis conocer un poquito sobre la importancia que tuvo la localidad y la relación que hay con la ciudad de Badajoz, yo leí un libro que me gustó mucho, que fue Badajoz y Elvas en 1811, Crónicas de Guerra, que es de Luis Alfonso Limpo. Es un cronista oficial de la Villa de Olivenza y miembro correspondiente de la Real Academia de Extremadura. Y bueno, pues habla también de todos estos fuertes, con lo cual os podéis hacer una idea. Pero bueno, también hay otra cosa muy muy conocida de la ciudad, que a mí, por ejemplo, me gusta muchísimo, y es el acueducto de la Moreira. Hay que pensar que la localización de la ciudad estaba en lo más alto de la colina, y esto provocaba ya desde la ocupación musulmana que sus habitantes tuvieran que abastecerse de los pozos existentes intramuros y de algunos de los manantiales que había en los alrededores. Pero cuando esto ya no fue posible por el aumento de la población, entonces ¿qué pasó? Pues que se decidió construir el acueducto, y este fue realizado en el siglo XVI por el mismo autor que construyó la Torre de Belén de Lisboa. Este acueducto se extiende desde el manantial principal por un entramado de galerías subterráneas de 1.367 metros que recorre 5 kilómetros y medio sobre arquerías que llegan incluso a superar en algunos tramos a los 30 metros de altura. La verdad es que a mí me gustó muchísimo. Para mí la mejor foto del... Bueno, la verdad es que hay muchas, ¿vale? O sea, hay muchas fotos del acueducto que me gustan. Si conseguís una foto al atardecer son espectaculares. Pero a mí realmente donde me gusta mucho es en la carretera que va a Lisboa, ¿no? Me parece que es un sitio muy chulo para hacerlo. Pero bueno, desde cualquier sitio vais a encontrar fotos muy bonitas y sobre todo acordaros, amaneceres y atardeceres, que quizás sea lo más bonito, no solamente para el acueducto, sino bueno, pues quizá para casi todas las fotografías, ¿no? Pero si hay algo que tenemos bastante claro todo el mundo que visitamos la ciudad, es que Elvas es sin duda una ciudad cuartel. Sus calles adoquinadas adornan cada rincón de la misma y es una ciudad que está rodeada por unas murallas que desde luego son un ejemplo notable de la primera escuela holandesa de arquitectura militar. Vais a ver superposiciones de murallas, vais a encontrar
parte medieval, parte musulmana, parte de esta, esta con influencia holandesa. La verdad es que es una auténtica gozada. El acceso a la ciudad se realiza a través de tres puertas dobles y por varias poternas abiertas en medio de los fosos. Nada más entrar, para mí desde luego es inevitable pensar en alguno de los poemas del Cancionero de Elvas. Este cancionero, para quien no lo conozca, es un manuscrito portugués del siglo XVI que contiene música y poemas de la época ya renacentista. Es una de las fuentes más importantes de música profana en la península ibérica, con obras de, tanto en portugués como en castellano. Pero bueno, como os decía, tenemos varias puertas de acceso y sobre la puerta conocida como la Puerta de la Esquina se encuentra la capilla de Nuestra Señora de la Concepción, que fue revestida desde el siglo XVIII con azulejos típicos de la arquitectura portuguesa, tanto en el exterior como en el interior. Aunque también podéis ver esa influencia holandesa, ya que los motivos de decoración de los azulejos son siempre las tan precias, vamos, tan preciadas flores, tan valoradas y tan admiradas por ese país. Justo al lado se encuentra el Polvorín de la Concepción, que fue construido en la época de la Guerra de la Restauración, sirviendo en todo momento como almacén militar. Se trata de un edificio circular, el cual se le añadieron en el siglo XIX tres torres con el objeto de instalar en ellas los paramayos que sustituían a los anteriormente existentes. En la actualidad alberga una parte de la colección del Museo de Arte Contemporáneo. A mí aquí me gustó muchísimo hacer unas fotos porque aquí si vais a las murallas vais a poder ver lo que son, bueno, los exteriores de la ciudad, que bueno, pues en algunos sitios tiene su interés, pero me gustó muchísimo porque yo justo llegué al caer la tarde, le daba una luz muy bonita, muy amarillita a este Polvorín y la verdad es que fue una foto bastante chula, no había mucha gente y se pueden conseguir capturas bonitas. Luego podéis seguir en línea por la muralla y dirigidos hacia el baluarte de Santa Bárbara y entonces por ahí pasaremos por varios sitios interesantes. Uno de ellos será el Tren o el Sernal, que es un majestuoso cuartel cuya construcción se inició en 1694 y que a lo largo de los años fue desempeñando diferentes funciones militares. Aquí se fabricaba material bélico, además de otros materiales como por ejemplo algunos que servían para restaurar las murallas. También vamos a pasar por cuarteles, por la conocida Casa de las Barcas, que fue construida a principios del siglo XVIII y esto sirvió como apoyo en la Guerra de Sucesión. ¿Por qué? Pues porque aquí se almacenaron las embarcaciones que deberían intervenir en operaciones militares para cruzar tanto el río Calla como el río Guadiana. Pero no olvidéis también visitar una cosa que no tiene tanto que ver con la guerra, que es el convento de San Pablo, porque es de gran importancia a lo largo de su historia, ¿no? Ya que pasó de albergar a los frailes para ser rehabilitado y albergar a un regimiento e incluso en un momento dado funcionó como tribunal militar. Y bueno, si seguís andando por ahí, al final lo que llegamos es al lugar más elevado de la ciudad, donde se encuentra el castillo que ha sido escenario de muchísimos acontecimientos importantes en la historia portuguesa. Es una zona que a mí me gusta mucho porque hay unas muy bonitas vistas de la ciudad y también os diría que aquí no os perdierais lo que es la primera cerca musulmana que se puede ya visitar desde aquí. Viendo esto, lo que vais al final a entender es el paso de las murallas, las etapas que ha sufrido esas murallas y vais a conseguir unas fotos muy chulas porque a mí me gustó mucho ir construyendo fotos según épocas, ¿no? Con lo cual empecé haciendo fotos a la muralla musulmana, medievales, luego fui haciendo fotos más a la muralla ya construida por los holandeses. Entonces, bueno, pues son fotos muy chulas y además con un contenido cultural histórico bastante, bastante.

centro neurálgico de la localidad se encuentra en la Plaza de la República, que está en pleno centro de la misma, ¿no? Ahí se encuentra la Casa de la Cultura, con una magnífica galería renacentista y una ventana de estilo manuelino que se puede ver ya desde la calle de la Cadella. En el tímpano que decora la portada de este edificio aparece esculpido en mármol el caballero con el estandarte, que es el símbolo de la heráldica de la ciudad, obra del último tercio del siglo XVIII. No dejéis de visitar la sala de exposiciones, y no solamente por la exposición en sí, que ya de por sí es muy interesante, pero es que ahí ya podemos ver restos de la muralla islámica que salieron a la luz cuando se procedió a su última remodelación. Al lado de la Casa de la Cultura se encuentra ya lo que es la cerca islámica, ¿no? Lo que os decía. Hay tramos que son visitables, no dejéis de verlo, porque esta muralla es la que rodea la parte más alta del casco antiguo de la ciudad y es bastante interesante desde el punto de vista fotográfico y desde el punto de vista cultural. En los alrededores de la plaza, si nos dirigimos hacia el baluarte del Príncipe, se encuentra la catedral, que fue levantada sobre una antigua iglesia finalizada en el siglo XVI. La construcción tiene una inclinación acorde a la ciudad y un estilo, la verdad es que es muy extraño porque es muy apropiado para ser una ciudad frontera, ¿no? Ya que tiene por fachada una torre. Aunque su origen era de estilo manuelino, este se ha ido perdiendo a lo largo de los siglos debido a las alteraciones a las que se vio sometida por mandato de los obispos de la ciudad. Y actualmente se pueden ver varios estilos, como por ejemplo el barroco con su capilla mayor, un estilo más medieval de las decoraciones. La verdad es que es bastante chula y sí que es verdad que es un poquito diferente, ¿no? Porque no hay muchas iglesias donde su fachada principal sea una torre, ¿no? Bueno, la ciudad tiene gran cantidad de construcciones religiosas, desde iglesias, conventos, santuarios, pasando por pequeñas ermitas. Y cerca de la catedral se encuentran ya iglesias bastante famosas y bastante importantes, como por ejemplo la Iglesia de las Dominicas, que era un antiguo convento femenino fundado en 1528. Hoy en día esta iglesia está dedicada a la Virgen de la Consolación, es de planta octogonal con pórtico renacentista y su interior es muy interesante porque está revestido en su totalidad por azulejos. También podéis encontrar la iglesia de Santa María de Alcazoba, que fue construida en el siglo XIII en el mismo lugar donde había una mezquita durante el periodo musulmán. Si desde la Plaza de la República nos dirigimos hacia la Poterna de San Francisco, pasaríamos por la calle de la Cadella y por la Torre Fernandina, a la que se puede acceder para ver una exposición sobre las fortificaciones de la ciudad, pero yo sobre todo lo que os diría es que subierais por su estrechita escalera de caracol y vais a conseguir ahí unas fotos panorámicas de la ciudad. Quizás sea el sitio donde actualmente podéis conseguir las fotos más altas de la ciudad. Yo desde luego no pude subir a ningún otro sitio más elevado, con lo cual desde aquí pues bueno, pues está bastante bien. Si continuáis hacia, os decía, hacia la Poterna de San Francisco, vais a pasar por la Iglesia de la Misericordia, que fue construida a principios del siglo XVI, por el Museo del Arte Contemporáneo, para llegar ya a lo que es la Fuente de la Misericordia, que fue construida en 1622, presentando un formato de templete cilíndrico compuesto por una peana y seis columnas con basas y capiteles cuadrangulares. Sobre esto lo que hay es que se apoya una cúpula semiesférica y está rematada con un pináculo acabado en bolita y en el centro de las columnas se encuentra una estatua ecuestre de Sancho II. A mí es una fuente que me gusta mucho para fotografiar, me parece, además está ubicada en un sitio muy bonito y bueno, pues yo creo que es un sitio también interesante. También es cierto que hay fuentes muy interesantes desde el punto de vista arquitectónico y, o desde el punto de vista histórico y bueno, pues yo destacaría dos que creo que no pueden pasar desapercibidas, que son la de San Lorenzo, de segunda mitad del siglo XVIII, construida por tres surtidores de los que el agua brota para un pilo rectangular, y la fuente de Santa Mónica, que está situada al fondo de la calle de San Francisco y que fue realizada en piedra caliza y mármol, y lo impresionante de esto es que está incrustada en el lienzo de la propia muralla. Tomando nuevamente como referencia a la Plaza de la República y yendo en dirección al medio baluarte de Santo Domingo, nos encontramos con la Iglesia del Salvador, la Biblioteca Municipal,
dos interesantes museos, que uno es el Museo Municipal de Fotografía, que acoge la colección permanente del Dr. Carpinteiro, que fue compuesta por una extraordinaria colección de máquinas fotográficas y fotografías antiguas de la ciudad.

torres y las perspectivas, que quedan muy bien. En la ciudad también se pueden encontrar otros conventos, aparte de este que os he comentado, como por ejemplo el de San Francisco, que data del siglo XVI, el de San Juan de Dios, que sirvió como hospital militar, el de Santa Clara, que pese a que su exterior no dice mucho, su interior es muy bonito y cuenta con una preciosidad de retablo tallado y dorado que es de un poquito de lo que es el estilo nacional, ¿no? Además de lo que os he comentado, que a mí me parece quizá los sitios más destacados, por supuesto que hay más, porque hemos hablado de muchas iglesias, santuarios, conventos, fortines, pero bueno, yo os he destacado quizá lo que a mí más interesante me parece, pero sí que es verdad que yo no me iría de esta localidad sin ver dos sitios que, ya no tanto por su belleza, porque no lo es, sino por la importancia que tiene desde el punto de vista histórico-cultural, ¿no? Hay dos lugares emblemáticos, uno de ellos es el conocido cementerio de los ingleses. ¿Por qué? Bueno, pues porque conserva un rincón ajardinado muy chiquitito con cuatro sepulturas de militares ingleses caídos a principios y mediados del siglo XIX. Otro sitio que también es muy emblemático para la ciudad es el padrón de la Batalla de las Líneas de Elbas. Y es que este padrón fue realizado para conmemorar la victoria que marcó la independencia definitiva de Portugal, ¿no? Me parece un sitio emblemático desde el punto de vista histórico-cultural, aunque es cierto que a los españoles pues no nos gusta mucho porque en el fondo conmemora un poco pérdida nuestra, ¿no? Pero bueno, es un sitio que yo creo que merece la pena. Y ahora lo que vamos a hacer es ver un poquito cuál es esa gastronomía típica de la zona. Porque además de ver todo esto que os voy a contar, para los que ya conocéis Portugal, Portugal se come fenomenal y encima es baratísimo. Así que os voy a contar un poco qué es lo que podemos comer por allí. A ver, la zona del Alentejo no solamente es conocida como, bueno, pues como un sitio donde se come estupendamente bien en Portugal. Alentejo, para quien no lo sepa, significa la región situada más allá del río Tajo. Y además de su gastronomía, es muy, muy conocida y muy importante por el mundo del vino, ¿no? O sea, hay una gran infraestructura turística que gira en torno a este mundo. Tienen una total de 8 denominaciones de origen, por ejemplo, Portalegre, Borba, Redondo, Reguengos. Pero bueno, yo me había centrado un poco más en lo que es la gastronomía, porque de vinos tampoco entiendo mucho. Y bueno, yo me voy a ir más al otro lado, ¿no? A ver, ejemplos de buena mesa, todos, ¿vale? Casi siempre los productos locales y autóctonos son de una gran calidad, es una zona muy rica en productos de la huerta. A mí me llamó muchísimo la atención sus tomates, con lo cual los gazpachos allí están estupendamente. Vais a encontrar también una cosa que a mí me sorprendió bastante, y es que en muchos sitios encontré sopa de tiburón. Cosa que, si os digo la verdad, no lo esperaba, porque para mí yo asimilo como pescado de Portugal el bacalao y el tiburón, la verdad es que ni me lo había planteado. Quizá en cuanto a la sopa más famosa es la lentajana, que los ingredientes son pan duro, ajo, huevos, cilantro, y también a veces lo que hacen es echar un poquito de bacalao o cualquier otro pescado. En cuanto a las sopas, también vais a encontrar muchísimas sopas con productos de caza, ¿vale? De liebre, perdiz. Entonces, ¿qué pasa? Que es un sabor fortísimo que intentan rebajarlo un poco con las especias, y hay veces que te tomas una sopa, bueno, que luego dicen de la comida india, ¿no? En sí son platos con mucho arraigo, ¿no? Entonces, ya os digo, por supuesto, bacalao vais a encontrar en todas partes, guisos muchísimos a base de legumbres y fundamentalmente animales de caza, ¿vale? Y luego productos de la tierra a nivel de ensaladas y tal, pues también, con lo cual no vais a encontrar ningún problema a la hora de sentados a comer, porque desde luego, vamos, es impresionante. Yo desde luego, a mí que me gusta la comida de caza, me gusta la comida fuerte, yo recomiendo que probéis cualquiera de ellas. El jabalí está espectacular en todos los sitios. También probé una cosa que me gustó bastante, que fue el cocido de alubias, que sería un poco como el cocido montañés de Cantabria, ¿no? Que está bastante bueno. Y bueno, pues cualquier plato, la verdad es que os va a gustar, porque es cocina muy, muy elaborada. Pero desde luego está bastante, bastante bueno.
Y también os digo que según un cocinero muy famoso luso, dice que el mejor plato que hay allí es el jabalí de cachafrito, que suele ir acompañado por migas con tomate o cualquier otra hortaliza, ¿no? A mí las migas me encantaron también, son las típicas que se toman como si fueran las de Cáceres, las que están hechas con pimentón, uvas y tal. Así que nada, vais a encontrar, vamos, entre el vino y lo que es la comida no vais a tener ninguna duda de sentaros a la mesa y volver, vamos, cada día, porque es impresionante. Y bueno, viajeros, pues espero que os haya gustado nuestro pequeñísimo recorrido por esta bonita localidad. Os animo a escucharnos en radioviajera.com y a bajar los podcasts a través de las diferentes plataformas. Y si queréis ver alguna de las fotitos que hemos comentado o tenéis alguna duda o pregunta, pues ya sabéis visitar mi blog viajandoconmicamada.com, donde estaré encantada de compartir con vosotros cualquier información que necesitéis. Y nada, si os apetece, nos vemos la semana que viene para visitar otro precioso lugar de nuestro maravilloso mundo. Que paséis una feliz semana.

0: Hola a todos, bienvenidos al programa de podcast de Turistear. Si es la primera vez que nos escuchas, pues decirte que somos Verónica y Fernando, somos los creadores del blog turistear.com y los presentadores de este programa.
1: Nos apasiona viajar y contar lo que vemos. Nuestra forma preferida de viajar es por carretera, pero también hacemos escapadas de fin de semana, viajes más largos a otros continentes y somos también aficionados a la fotografía.
0: Disfrutamos escribiendo sobre los destinos que visitamos para contaros lo que vemos y nuestras experiencias, para que luego vuestros viajes pues resulten más fáciles y sobre todo los disfrutéis a tope.
1: Así que antes que nada queremos aprovechar este podcast para agradecer a todos nuestros lectores del blog de viajes por su apoyo. Estamos súper contentos porque el blog la verdad es que nos va genial y la verdad que las opiniones que nos enviáis por email y los comentarios que nos van dejando son muy positivos y eso para nosotros es súper gratificante.
0: Y bueno, tengamos en cuenta que es que ya son más de 100.000 lectores los que nos leen todos los meses y que nos acompañan en nuestra aventura después de estos más de 5 años de actividad. Y sigue creciendo, así que gracias a todos, de verdad, gracias.
1: La verdad que sí, muchísimas gracias. Estamos encantados. Y bueno, si es el primer programa que escucháis de esta tercera temporada, vais a daros cuenta que el formato ha cambiado un poco. Los programas ya no van a ser de viajes y música, como eran antes, sino que vamos a hablar solo del destino que vamos a visitar para así reducir la duración, porque sabemos que vuestro tiempo es valiosísimo.
0: Sí, antes los podcasts estaban durando un mínimo de 45 minutos, algunos incluso más. Y bueno, pues nos hemos propuesto reducir la duración del podcast a 25 minutos. Si tienes alguna idea sobre este tema, o alguna sugerencia, siempre, por supuesto, estamos interesados en leer o escuchar vuestros comentarios con vuestras opiniones. Déjanos, por favor, un comentario para saber lo que piensas y ya dejamos de extendernos y vamos a entrar un poquito en materia.
1: Así es. Venga, vamos a empezar. En el programa de hoy vamos a hablar sobre Toledo, una de las ciudades más características de España y con una historia apasionante. Toledo es una de las ciudades más bonitas de España, una ciudad con mucha historia y una encrucijada de culturas. Recorrer Toledo no es solo echar un vistazo a la historia, es ir un poco más allá, es un viaje en el tiempo.
0: Sí, Toledo es una ciudad que hay que conocerla y hay que dedicarle tiempo. Nosotros vivimos en Toledo 9 meses y antes de vivir en Toledo pues teníamos la creencia de que Toledo la puedes conocer en un día, pero nada más lejos de la realidad. Si visitas Toledo en un día, bueno, te va a servir para hacerte una idea, tal vez tendrás un esbozo de la ciudad, pero tampoco es que en un fin de semana vayas a conocer completamente esta ciudad, que además es mágica y sorprendente. Pero sí, por lo menos podrás disfrutar de su ambiente, de su historia y conocer un poquito más la ciudad imperial o la ciudad de las tres culturas, como la llaman. Así que estamos seguros de que no te decepcionará.
1: Toledo es una ciudad con muchos siglos de historia. Los primeros asentamientos que se conocen de la ciudad son unos castros sobre los que luego se levantó la ciudad celtibérica amurallada.
0: Sí, deciros que un castro pues es algo así como un poblado amurallado
1: prehistórico,
0: exactamente.
1: Bueno, no prehistórico, ¿no?
0: Sí, pero casi. Toledo fue conquistada por los romanos en el siglo II a.C., en el 197 a.C., y la llamaban Toletum. Y en el siglo V d.C. ya fue tomada por los visigodos y se convirtió a finales del siglo VI en la capital del reino hispano-visigodo.
1: 200 años más tarde fue conquistada por los musulmanes y en el siglo XI de nuevo reconquistada, esta vez por Alfonso VI. Uno de los puntos de las capitulaciones que hicieron posible la entrega de la ciudad sin derramamiento de sangre fue la promesa de este rey de conservar y respetar los edificios de culto, las costumbres y la religión tanto de musulmanes como de la gran población cristiano-mozárabe.
0: Así que en este momento, que estamos en el siglo XI, más o menos, la ciudad acaba de ser reconquistada por Alfonso VI y han firmado este tratado, aquí convivían tres culturas en esta ciudad. Convivían los musulmanes, convivían los cristianos y convivían los judíos. Los cristianos acababan de llegar, claro, los judíos y los musulmanes ya estaban allí. El rey otorgó fueros, gracias a este acuerdo, a las diferentes minorías y esta diversidad de comunidades hizo que la Escuela de Traductores de Toledo funcionase extraordinariamente durante los siglos XII y XIII. Toledo en este momento era una de las ciudades más importantes de España.
1: Así es, la ciudad creció durante toda la Edad Media, pero a partir del siglo XV el clima de tolerancia cultural comienza a deteriorarse sobre todo en lo que se refiere a la comunidad judía, a la que se le acusa de ser la causa de todas las desgracias en una época de graves crisis económicas y sociales.
0: Así que a finales del siglo XV, la reina Isabel la Católica toma dos decisiones importantes para Toledo. Y además también para España, por supuesto. La primera fue la fundación de la Inquisición Española en 1485, que además se establece en Toledo. Y la segunda fue la expulsión de los judíos en el año 1492.
1: En el siglo siguiente, la ciudad alcanza su mayor nivel de expansión hasta que Felipe II decide trasladar la corte a Madrid, momento en el que la ciudad comienza su declive. Hasta nuestros días, que gracias a ser la capital de Castilla-La Mancha y a su cercanía con Madrid, la ciudad está viviendo un nuevo crecimiento.
0: Así que, como podéis ver, esta ciudad es un recuerdo vivo de la historia de nuestro país y de sus idas y venidas, así que esperamos que la disfrutéis en la visita tanto como lo hicimos nosotros.
1: Así es. Bueno, vamos a empezar con la sección de tips para tu viaje a Toledo. Y bueno, como siempre, vamos a empezar con la mejor época para viajar a esta ciudad. Si para ti el criterio más importante es el clima, las mejores épocas para viajar son la primavera y el otoño. En verano hace muchísimo, muchísimo, muchísimo calor. Caminar por la calle es poco recomendable, a no ser que, bueno, las únicas fechas que tengas para tu viaje sea en agosto, pues, y no te quede otra, pues es lo que hay. Si no, es mejor ir en otra época. Además, bueno, que sepas que verano no es temporada alta en Toledo, la verdad. Y bueno, en invierno hace mucho frío, pero es mucho más llevadero que el calor que hace.
0: Sí. El calor es tremendo, la verdad, lo decimos con conocimiento de causa. Si tu criterio es la agenda cultural, la mayor actividad la vas a tener entre los meses de abril y agosto. Comienza con la Semana Santa en marzo o abril, depende de cuándo caiga la Semana Santa, y ha sido declarada fiesta de interés turístico internacional. Las procesiones de las cofradías por la noche a la luz de las velas son bastante impresionantes y sobrecogedoras. En mayo tienes la romería de la Virgen del Valle en las afueras de Toledo, y a esta fiesta de la romería le sigue el Corpus Christi en junio, que es una de las fiestas más importantes en Toledo.
1: Sí, creo que es a la que más importancia.
0: Sí, probablemente la más importante. Sí. Ha sido declarada también como fiesta de interés turístico internacional. Y bueno, se decora la ciudad entera y es, la verdad, es muy bonito. Y por último, pues en agosto tienes las fiestas patronales, que pues no son de tanta importancia.
1: Bueno, especialmente porque no les gusta mucho el lugar donde las
0: hacen.
1: Sí. Les cambiaron el sitio y es como que no.
0: Están bastante descontentos.
1: Sí. Bueno, aunque puedes hacer una visita relámpago de un día, nuestra recomendación, como les decíamos antes, es que mínimo le dediques 2 días y una noche. O el día y la noche es que son ciudades diferentes. Entonces, nuestra recomendación es que una noche tienes que estar ahí.
0: Sí, 2 días y una noche. Si puedes, algo más mejor.
1: Claro.
0: Respecto a cómo llegar a Toledo, la mejor forma es en tren o en coche. Si estás aprovechando una estancia en Madrid para conocer Toledo, sin duda la mejor opción es el tren de alta velocidad. Te deja en Toledo en media hora larga, 34 minutos, sí, 35 minutos más o menos, sin paradas, va directo. Y no es que sea excesivamente caro, te cuesta unos 14 euros la ida y otros 14 la vuelta, más o menos. No sé si contratando billete ida y vuelta sale más barato. Si lo que prefieres es ir en coche, bueno, pues tienes una autopista, la 42, que va directa desde Madrid hasta Toledo. Vienen a ser unos 70 kilómetros aproximadamente.
1: Sí, se llega súper bien.
0: Sí, 70, 80. Se llega muy bien, en cuestión de 45 minutos más o menos estás en Toledo.
1: Eso es.
0: Intenta evitar las horas punta, porque sí que es verdad que hay unos atascos tremendos, tanto de entrada como de salida en hora punta, así que intenta evitarlas.
1: Así es. Luego, moverse por Toledo se podría considerar un deporte, porque consiste en subir y bajar cuestas, básicamente. Lo más recomendable es caminar. Aunque bueno, hay transporte público, obviamente. Pero bueno, el transporte está organizado para llegar a las afueras de la ciudad. O sea, no dentro del casco histórico, prácticamente hay lugares que son peatonales. Y bueno, lo mejor es moverse caminando.
0: Sí.
1: Buen calzado, cómodo
0: Sí.
1: Aunque hemos visto algunas toledanas con unos taconazos por los adoquines que flipas, pero bueno, nuestra recomendación, por supuesto, es calzado cómodo y preparado para subir y bajar cuestas.
0: Así es, exactamente. Y por supuesto, ni te plantees meterte en el casco histórico en coche.
1: Exacto, no, nuestra recomendación es, si vienes en coche, pues lo dejas en un parking, meten el GPS directamente al parking, hay parkings gratuitos, que lo único que tienes que hacer es caminar un poquito más, y si no, algunos parkings de pago, que el que está al lado del Alcázar era el que usábamos nosotros muchas veces. Sí,
0: nosotros íbamos al parking que está al lado del Alcázar, no sale excesivamente caro para nada en comparación con los precios de Madrid.
1: Exacto.
0: No sale caro para nada y, bueno, siempre había sitio. Sí. La verdad. Alojarse en Toledo. Alojarse en Toledo es bastante económico en general, sobre todo en comparación con los precios de Madrid. Si decides pasar una noche en Toledo, tienes opciones para todos los bolsillos. Tienes hoteles en el centro de la ciudad, pero algo muy típico en Toledo es alojarse en un cigarral. Los cigarrales son antiguos casonas convertidas en alojamientos. Otras también están convertidas en restaurantes o en zonas de ocio para bodas y este tipo, sí, de cosas también. Prácticamente todas están ubicadas en las laderas que van a dar al río Tajo, y entonces tienes una vista bastante bonita, muy bonita, de lo que es la ciudad de Toledo y de su casco histórico. De todas formas, la calidad de los hoteles es muy buena en general. Por 60 euros puedes encontrar habitaciones más que decentes, vaya.
1: Sí, sí, muy bien, muy recomendable.
0: Sí.
1: La gastronomía es otra de las cosas que van a sorprender de Toledo. Se come muy bien en esa ciudad, la verdad, en general. No, nosotros no nos podemos quejar. No puedes dejar de probar, por supuesto, las carcamusas, que es el plato, yo creo que más típico, sí, de Toledo. Es básicamente carne guisada con tomate. Nosotros hemos tenido la oportunidad de conocer y probar unos cuantos restaurantes en Toledo, y bueno, hemos escrito un artículo sobre ello en el blog, así que te recomendamos que te pases por el blog. Si hay de diferentes categorías, algunos que son más tal, para mi cumpleaños fuimos a uno así un poquito más elegante quizás, sí. Pero bueno, hay de todo para tu visita a Toledo, desde eso, desde ir de tapas, que sepas que no son gratis, a restaurantes para ir,
0: sí,
1: para celebrar tu cumpleaños, por ejemplo.
0: O de picar, o de raciones, sí, hay, exacto, de todo, absolutamente de todo. Y de todas las calidades, pero en general la calidad es muy buena. No podemos dejar de hablaros del tema del acero y de los cuchillos cuando estéis paseando por Toledo, porque os va a llamar la atención. Es que vais a pasear por las calles de Toledo y solo vais a ver tiendas de cuchillos, como si fuese una ciudad de asesinos.
1: Y espadas.
0: Sí, y de armaduras y de espadas. Además, se da la circunstancia de que muchísimas de las espadas que veis en las películas están hechas en Toledo, porque tienen mucha tradición de fabricación de espadas, ¿no? Entonces, bueno, pues deciros simplemente que sí, hay muchísima tradición de fabricación de cuchillos, pero la mayoría de los cuchillos ya no están fabricados en Toledo, ni muchísimo menos. Pero sí que es verdad que todos trabajan mucho con los cuchillos, con algunas marcas de cuchillos muy conocidas, que son castellanas y que son cuchillos de mucha calidad. Tienes desde tiendas especializadas en cuchillos hasta joyerías que también te venden cuchillos. No compres el cuchillo en una joyería porque te va a salir más caro. Vete a las tiendas que estén algo más especializadas o que se dedican a ello. Puedes elegir un buen cuchillo de buena calidad, a un precio razonable o más o menos razonable. Se puede regatear un poco.
1: No mucho.
0: Pero tampoco mucho, pero algo puedes. Sí. Si lo intentas, algo puedes. Y luego verás también mucha tienda, mucha oferta de damasquinado, de orfebrería en damasquinado, joyería en damasquinado y demás, sí. Y ves a los propios damasquinadores allí haciendo el trabajo y se lo puedes comprar, es algo también tradicional de allí.
1: Sí, es muy interesante, sí, la verdad. Y bueno, por otro lado, como siempre, les recomendamos que hagáis un tour gratuito para tener un primer contacto con la ciudad. Y luego hay tours nocturnos que para conocer otras partes de la ciudad, como el subsuelo, cosas así, que están muy interesantes de hacer. Y bueno, en el blog, como ya sabéis, tenemos un itinerario para visitar Toledo en un día, en dos y en tres, y también cuáles son las visitas imprescindibles y con un montón de información para que vuestra visita sea súper fácil.
0: Pues sí, y bueno, pues hasta aquí más o menos los consejos y tips para visitar Toledo. Si tenéis alguna duda, por supuesto, no dudéis en dejarnos un comentario y estaremos encantados de resolverla o de echaros una mano en lo que os haga falta, solo faltaba. Y empezamos pues con los imprescindibles de Toledo, lo que nosotros consideramos que son los imprescindibles. Toledo es una ciudad que tiene casi infinitos imprescindibles. Es imposible casi hacer una lista que quepa en un post de 25 minutos, pero bueno, hemos hecho lo que hemos podido. Si nos hemos dejado algo, chicos, pues lo sentimos, de que es imposible llegar a todo.
1: Añadirlo en los comentarios.
0: Ponerlo en los comentarios bien ahí, bien puntualizado.
1: Eso es. Y así vamos haciendo entre todos los imprescindibles de Toledo.
0: Exacto.
1: Bueno, empezamos. El primer imprescindible para nosotros es la Catedral Primada de Toledo, que se comienza a construir en el año 1227 sobre la Catedral Visigoda del siglo VI, que a su vez fue utilizada como mezquita en la época árabe. Se terminó de construir en el siglo XVII y es enorme. No vamos a entrar a contaros toda la historia de la catedral o todas sus puertas, capillas o vidrieras, pero sí podemos deciros que es una visita que necesita un par de horas mínimo. Os recomendamos que hagáis una visita guiada o con un buen libro para que podáis disfrutar todo lo que estáis viendo y entenderlo. Es una catedral con varios reyes de la historia de España enterrados allí, godos y castellanos especialmente. No os perdáis la sala del tesoro con la custodia de Enrique de Arfe, que probablemente es la obra más importante de la catedral, junto con las obras de la sacristía.
0: Otro sitio imprescindible que tenéis que visitar es la plaza de Zocodover. Esta plaza ocupó un lugar muy importante en la historia de Toledo. Aquí se han realizado eventos súper importantes. Se realizan mercadillos, comercio, fiestas, corpus. Es el centro neurálgico de la ciudad desde la Edad Media. Su nombre es de origen árabe y significa mercado de bestias de carga. Aquí se realizaron desde corridas de toros a celebraciones de las fiestas locales hasta los autos de fe de la Inquisición y ejecuciones públicas de reos.
1: Sí, bueno, ha visto de todo.
0: Sí.
1: Seguimos. El Alcázar de Toledo es otro de los imprescindibles que hay que visitar. Se encuentra ubicado en la parte más alta de la ciudad. Su historia se remonta al siglo III, cuando era un palacio romano y se utilizaba como pretorio, con guarnición militar. En la Edad Media fue restaurado y ampliado por Alfonso VI y sus sucesores, y Carlos V lo adaptó y lo convirtió en Palacio Real. Cuando Felipe II traslada la capital a Madrid, sirvió esporádicamente como residencia real, pero luego su historia quedó marcada por los dos incendios que sufrió, el primero en 1710 debido a las luchas de sucesión y el segundo en 1810 cuando las tropas de Napoleón lo incendiaron al abandonar la ciudad. Además, durante la Guerra Civil Española también sufre daños por bombardeos. En la actualidad se encuentra restaurado y en el interior podemos ver el Museo del Ejército, el Museo del Asedio, el Museo del Arma Blanca, entre otros. Os recomendamos también que subáis a la Biblioteca de Castilla-La Mancha. Está en el mismo edificio, pero la entrada está justo en el lado opuesto al del Museo Militar. Y desde allí arriba hay unas vistas muy, muy bonitas de la ciudad. Ah, y se me olvidaba, la entrada los domingos es gratuita al Alcázar.
0: Sí, y pasamos a hablaros del monasterio de San Juan de los Reyes, que es un monasterio franciscano que fue construido en la época de los Reyes Católicos a finales del siglo XV bajo el patrocinio de la reina Isabel I de Castilla. Es una valiosa muestra de estilo gótico isabelino y es el edificio más importante erigido por los Reyes Católicos. Sin duda es imprescindible visitar su claustro, que es muy bonito y que además combina elementos góticos con mudéjares.
1: Seguimos con los imprescindibles de Toledo y nos vamos a la Mezquita del Cristo de la Luz. Se encuentra junto a una de las puertas del recinto amurallado y se ha conservado íntegramente. Es uno de los monumentos más importantes de la arquitectura hispano-musulmana y mudéjar en España y la más importante muestra de arte islámico de Toledo. Este valioso y pequeño edificio milenario supone un ejemplo único de la pervivencia del arte de Al-Ándalus, una mezquita o pequeño oratorio de época califal, a la que dos siglos después, al ser transformada en iglesia, se va a añadir un ábside, siguiendo el estilo del edificio primitivo, dando lugar al arte mudéjar en perfecta combinación y simbiosis.
0: Y pasamos a hablaros de la Puerta de la Bisagra, que es el acceso más popular al casco histórico de Toledo. Su origen es musulmán también y su nombre deriva del árabe. Fue reconstruida totalmente bajo los reinados de Carlos V y de Felipe II y está formada por dos cuerpos, entre los que se intercala una plaza de armas. El cuerpo exterior es el más monumental y está formado por un arco del triunfo que está coronado con un escudo imperial de la ciudad, con la inconfundible águila bicéfala que representa la ciudad. Y está flanqueado por dos grandes torreones semicirculares de mampostería con las figuras de los dos reyes sedentes.
1: La Sinagoga del Tránsito es otro de los imprescindibles que hay que visitar. Se mandó a construir por encargo de Samuel Alevi, que era el recaudador de impuestos de la corte del rey Pedro I de Castilla. Y se construyó entre los años 1355 y 1357, como oratorio privado del palacio. Se comunica directamente con el palacio y es la única estructura que ha sobrevivido del mismo. El diseño es sencillo y está cubierto con un rico artesonado de madera de alerce que lleva incrustaciones de marfil y decoraciones pintadas.
0: Y las diversas vicisitudes históricas han hecho que fuera iglesia, archivo de órdenes militares, ermita y finalmente museo sefardí. Todo empezó en 1492 con la expulsión de los judíos. Los reyes católicos se la otorgaron a la Orden de Calatrava, que la convirtió en iglesia, hospital y asilo hasta el siglo XVI, en el que se quedó exclusivamente como iglesia, y en el siglo XVIII como ermita hasta la desamortización de Mendizábal. Fue declarada el 1 de mayo de 1877 monumento nacional. Se toman medidas para paliar el mal estado del edificio y se llevan a cabo las primeras restauraciones.
1: Así es, el Museo Sefardí se crea en 1964 y está situado en la antigua judería de Toledo y en la más bella sinagoga medieval y mejor conservada en el mundo. La obra maestra de la colección del museo es la propia sede, la sinagoga. El 13 de junio de 1971, el museo abrió sus puertas al público y las salas del museo ocupan los espacios del antiguo archivo de las órdenes militares de Calatrava y de Alcántara. Desde entonces, el museo ha ido evolucionando a través de las diversas reformas. La última fase, llevada a cabo entre 2011 y 2015, comprende la adaptación de la exposición permanente a personas con discapacidad visual y auditiva.
0: Los puentes de Toledo son otros de los lugares que debes visitar. Los más interesantes son dos, el puente de Alcántara y el puente de San Martín. Cuando hablamos del puente de Alcántara, en realidad estamos hablando de dos puentes, uno de los cuales ya no existe. El primer puente de Alcántara formaba parte del recinto defensivo de la ciudad de Toledo. Es de origen romano y se construye como paso a la ciudad desde el este, atravesando el río Tajo. Fue reconstruido bajo el mandato de Almanzor y fue acabado en el año 1997. De esta época solo se conserva el espolón del lado contrario a la ciudad. En época de Alfonso X se construye el segundo puente con la torre mudéjar del extremo occidental, que después modificaron los reyes católicos en 1484, y es el que podemos ver hoy en día.
1: El otro puente es el puente de San Martín, que se construyó en el periodo gótico. Se encuentra al oeste del casco histórico de Toledo y formaba parte del sistema defensivo de la ciudad junto al puente de Alcántara. Consta de 5 arcos, destacando por su tamaño el central, con unas dimensiones de 40 metros de luz y más de 26 metros de altura sobre el nivel del río.
0: Para poder observar la panorámica más hermosa de Toledo, desde la que se ven además estos dos puentes, hay que hacerlo desde fuera de la ciudad. Hay que hacerlo desde el Mirador del Valle. Cuando llegas al Mirador del Valle, en los diferentes puntos de observación vas a ver un plano grabado, está allí puesto, es un plano grabado en hierro, que te permite localizar cuáles son las construcciones más famosas y más emblemáticas que estás viendo desde ese punto. Además, como os comentábamos, de los dos puentes y de unas vistas de la ciudad impresionantes. Puedes ver cómo llega el río Tajo, cómo rodea el río Tajo la ciudad y cómo abandona el río la ciudad. Es una vista preciosa de toda la ciudad y de todo su entorno.
1: Aprovecha y haz esta visita al atardecer. creo que es de los más bonitos sí. atardeceres que vas a ver en Toledo, sí. son desde el Mirador del Valle.
0: Sí, además vas a ver, esa es la foto típica de Toledo, es que cualquier claro. postal que veas donde veas una panorámica de Toledo está hecha desde ahí. Además tienes una terracita donde te puedes tomar una cervezuela.
1: Sí, a precio turista, eso sí.
0: A precio turista, pero te la sí. puedes tomar.
1: Y bueno, y hay autobuses que llegan, los antiguos sí. autobuses turísticos, el sí. trencito de Toledo.
0: El trencito de Toledo,
1: todos estos llegan hasta sí. el Mirador del Valle, y bueno, lo ideal es recorrerlo. Puedes empezar por el puente de Alcántara, caminar todo el mirador, terminar en el otro sí. puente y volver a la ciudad. Sería lo ideal. Y bueno, dejamos de enrollarnos. Esto ha sido todo por hoy. El podcast ha sido bastante intenso. Hemos podido hablar bastante sobre la ciudad de Toledo. ¿Cuáles son las mejores épocas para ir a visitar la ciudad? Nuestra recomendación de quedarte a dormir una noche mínimo. Visitar la ciudad de día, de noche, el subsuelo de Toledo. Cómo llegar y, bueno, por supuesto, los imprescindibles de la ciudad. Visitar el blog, donde van a tener más la información toda detallada. Y
0: bueno, pues efectivamente, como decía Vero, ¿no? Pues si queréis ampliar cualquier información, os recomendamos que accedáis a nuestro blog, turistear.com, donde tenemos artículos súper detallados de Toledo y de qué puedes ver o de dónde comer o de qué visitar en Toledo. Y bueno, pues sin más, os recordamos que podéis visitar nuestras redes sociales, @turistear en Facebook, Instagram, Twitter y Pinterest, para seguir nuestras aventuras y desventuras. Y hasta el próximo podcast, chicos. Gracias por estar ahí.
1: Muchas gracias por estar ahí. Un saludo.
0: Chao.
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3: Son las 3 de la madrugada.

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0: Nuestra escapada en familia de hoy va a ser una auténtica aventura dentro del corazón de la tierra, porque vamos a visitar Les Coves de Sant Josep, un río de sensaciones. Las Coves están situadas en la Val d'Uixó, en la costa Azahar, en pleno corazón del Mediterráneo y en la puerta del Parque Natural de la Sierra de Espadán. Realizaremos un misterioso paseo en barca, acompañados por un guía barquero, navegando por el río subterráneo que recorre esta cavidad. Pero para contárnoslo de primera mano, contamos con Alba, la responsable de Las Coves.
1: Nos hemos desplazado hasta la Val d'Uixó, en Castellón, y hemos estado visitando el río subterráneo de Sant Josep. Nos ha impresionado mucho y Alba, la responsable de las cuevas, nos ha acogido, se ha prestado para realizar esta entrevista. Y bueno, antes de nada, pues darte las gracias por habernos
2: recibido. Y a vosotros por visitarnos.
1: Pues nos gustaría que nos contaras un poco sobre la cueva y sobre este entorno que nos ha fascinado. ¿Cuál es la historia de las cuevas de Sant Josep?
2: Bueno, pues la historia se remonta desde hace más de 100 años. De hecho, los primeros hallazgos que hay de la cueva datan de 1903. En principio, bueno, la gente acudía a este paraje natural y había una fiesta en concreto que se celebraba, que se llamaba la Fiesta de les Flors, la Fiesta de las Flores, y bueno, pues todos alrededor de la fuente, que es lo que en su día conocían, ¿no? Ellos veían que había una fuente, ¿no? Que de ahí salía agua, pues bueno, festejaban esta fiesta, y los más aventureros o los más intrépidos ya sabían que había, pues, que había una cueva, y entonces empezaron a adentrarse. A medida que iban pasando los años, pues iban descubriendo, pues, más metros de cueva, hasta que llegó un momento que es la galería de los sifones, que hoy en día le llamamos, pues que ellos ya no pudieron acceder hasta ahí. Entonces sí que sobre los años 50 o así, primero se visitaba la cueva con una especie de pasarelas hasta la boca del Forn, que llamaban ellos, y a partir de los años 60, pues bueno, empezaron a barrenarse estos sifones para poder hacerla, pues, visitable, sobre todo visitable y navegable, ¿no? Que es lo que hoy en día se realiza la visita. La primera barca que vino aquí a Les Coves de Sant Josep fue desde la Albufera de Valencia.
1: Ajá, mira.
2: Y a partir de ahí, pues bueno, ya se abrió al público de realizando esta visita, pues, navegable, ¿no? Por el río que, bueno, se denomina que es la visita es el río navegable más largo de Europa. Y ya sobre los años 70 se inauguró lo que es la Galería Seca, y hasta hoy. La verdad es que ha sido un paraje siempre de mucha vida, de muchos visitantes. En su día fue esa excursión estrella, ¿no? De los colegios de la Comunidad Valenciana. Claro. Y hoy en día, pues, que todavía este legado, pues, perdura.
1: Sí, la verdad es que nos ha impresionado mucho porque conocemos de otros viajes por Europa, precisamente en Hungría hay una Itapolca, que también es navegable. Pero bueno, no tiene nada, o sea, es muchísimo más pequeña que esta. Hay más también en Francia, hay alguna más también que hemos visitado, pero esta es, la verdad es que es muy hermosa.
2: Sí, además esta, vosotros lo que habéis hecho es la visita de la parte visitable, luego tenemos otra zona que es la zona no visitable, que bueno, que hay proyectos para poder abrirlo en momentos puntuales y realizar actividades paleoturismo, pero es que además después de 30 años, el año pasado tuvimos unas nuevas exploraciones de la cueva y se han descubierto muchos más metros más allá. De hecho, hasta hace 30 años no pudieron pasar porque había un sifón que dificultaba el paso, y después de 30 años han conseguido pasar, incluso descubrir muchos metros más, pero a día de hoy todavía no conocemos el origen.
1: Esto es que hay cueva, la punta del iceberg, se podría decir, ¿no?
2: Así es.
1: Bueno, y ya nos has contado un poco, pero ¿qué tiene de particular esta cueva? ¿Algo más?
2: Sobre todo eso, ¿no? La parte navegable, ¿no? El poder visitar. Hay muchas cuevas en España o a nivel europeo. De hecho, mira, nosotros este año vamos a ser la sede del Congreso Nacional Iberoamericano de Cuevas Turísticas. Se va a celebrar aquí en la Vall d'Uixó y vamos a recoger, pues bueno, los mayores expertos de cuevas de todo el mundo, a nivel mundial.
1: Fantástico.
2: Y bueno, esta cueva tiene de particularidad, pues eso, ¿no? De que es navegable, de que transcurre por ella un río que todavía no sabemos el origen, y luego pues sí que es verdad que gente que ha visitado otras cuevas no es muy rica en formaciones, sobre todo espectaculares, ¿no?
1: Sí,
2: como
1: se ven
2: en
1: algunas, pero
2: en otras cuevas, pero claro, por eso, porque tenemos esa característica de que nosotros tenemos un río, una cueva viva, y que todo lo que llega al nivel del río, del agua, pues no deja, ¿no?, que esas formaciones sigan creciendo. De hecho, hay algo muy curioso que ocurre en esta cueva, que es que cuando hay lluvias torrenciales, el nivel crece en algunos casos hasta el techo, prácticamente, uh-huh. y se inunda todo el paraje. Bueno, es un espectáculo, ¿no? Digno sí. de ver, de cómo ver, ¿no? Como la naturaleza.
1: Pues, luego se tiene que vaciar también, claro,
2: así
1: hay que esperar.
2: Es. De hecho, uh-huh. este año pasado, 2017, entre unas crecidas y otras, tuvimos prácticamente 2 meses cerrada la cueva.
1: Sí.
2: Pero bueno, son fenómenos naturales.
1: Hace 2 años estuvimos en Eslovenia sí. y nos contaron también que en Skopje, en la cueva, cuando se inundaba también, tardaba pues igual como si fuera una semana en vaciar. Entonces,
2: así
1: bueno,
2: es.
1: Este tipo de cosas también ocurren aquí, ¿verdad?
2: Sí, así es.
1: Nos gustaría también un poco que nos hablaras, porque mira, durante la visita nos ha llamado mucho la atención que esta cueva está totalmente adaptada uh-huh. en varios sentidos, ¿no? ¿Podrías contarnos un poco para qué tipo de discapacidades está adaptada y en qué aspectos?
2: Sí, la verdad es que en ese tema estamos trabajando y nos sentimos orgullosos, ¿no? Por la parte que nos toca, porque la mayoría de cuevas es bastante más complicado, ¿no? El tema de la accesibilidad, pues porque hay que bajar escaleras, o hay algunas, ¿no? Como ya en Francia, que has comentado, uh-huh. que ya disponen de sus ascensores,
1: sí.
2: pero bueno, aquí en España la verdad es que hay pocas, ¿no? que reúnan esas condiciones de que sea una cueva accesible.
1: Sí.
2: Nosotros desde la nueva gestión llevamos trabajando mucho lo que es la línea del turismo accesible o inclusivo, que se llama, y bueno, hemos hecho ya diferentes acciones. Una de ellas, pues bueno, en el mismo vídeo que proyectamos en el mismo embarcadero antes de entrar, ese sí. briefing, ¿no? Que explicamos sí. un poco pues qué se van a encontrar y poner en contexto un poco al visitante antes de entrar en la cueva, pues bueno, se decidió doblarlo en lenguaje de signos.
1: Nos hemos fijado, sí.
2: Sí, y luego también en el tema del embarque y desembarque, pues bueno, hasta ahora siempre por voluntad de nuestros propios trabajadores, pues siempre se facilita al máximo que una persona pueda, con cualquier discapacidad, pueda realizar la visita. Incluso en casos de que la movilidad sea muy reducida, les ofrecemos la posibilidad de hacer el viaje corto, ¿no? Que nosotros decimos, reducimos uh-huh. lo que es la parte de la galería seca, y igualmente pueden visitar la cavidad. Uh-huh. Pero aún va más allá, tenemos varios proyectos, entre ellos, bueno, hay uno que es bastante extenso, y que es el cambio de iluminación, y entre ellos pues va a mejorar la galería seca, pues para que por donde pasa la silla de ruedas pues todavía esté balizado, sobre todo con sus luces. Bueno, uh-huh. vamos a intentar mejorar el acceso, y sobre todo también a la hora de embarcar y desembarcar, ¿no? Que hay un proyecto ahí también para que al final una persona con discapacidad pueda ser lo más autónoma posible a la hora de, uh-huh. de visitar nuestra cueva. Y bueno, hay otro estudio de hacer una barca adaptada.
1: Uh-huh.
2: Estudiamos varias posibilidades, una es que pudiera ir la silla de ruedas en medio de la barca, pero por la problemática que tenemos en estos sifones que antes comentaba yo, uh-huh. Sí. que dinamitaron, ¿no? En aquel sí. día de barrenaron, pues bueno, por la altura no es lo más aconsejable, pero bueno, nos están mirando de qué manera poder tener también esa barca adaptada, y que al final que todo el mundo pueda conocer el Escobes de Sánchez.
1: Estáis trabajando muchísimo
2: sí.
1: por el turismo accesible, que la verdad es algo que
2: hoy en día
1: es necesario y seguro que muchísimos viajeros que se encuentran normalmente
2: sí,
1: con estas barreras,
2: sí.
1: pues os lo van a agradecer.
2: Hasta
1: un
2: incluso,
1: montón.
2: Mira, una acción que no te he comentado, pero que también en principio no se hizo con el objetivo del turismo accesible, pero que al final también nos ha ayudado a la hora de ofrecer la visita a nuestros visitantes, que para una acción promocional hicimos una visita inmersiva de la cueva, que es con las gafas estas que ahora están tan de moda.
1: Sí.
2: Y ahora la verdad es que es un recurso muy interesante para la gente que tiene una movilidad reducida, o para gente que tiene este problema de claustrofobia, pues que llega al embarcadero, ve que la cueva empieza a estrecharse, y pues con este recurso también de alguna manera no se van visitando la cueva, pero en cierta manera pues sí que se llevan esa parte de esa esencia, ¿no?
1: Sí.
2: de la cueva.
1: Y bueno, nosotros venimos en familia, viajamos en familia, nos gustaría que nos contaras qué otro tipo de actividades podemos realizar en torno, digamos, un poco en el entorno de la cueva. Si venimos en familia, pues bueno, ¿qué más nos ofrece este entorno, ¿no? Además de poder visitar la cueva.
2: Muy bien, bueno, en este entorno, como habéis visto, es un paraje natural, entre ellos tenemos marcadas muchas rutas de senderismo, en temporadas ya medias altas, sobre todo para el público familiar. Nosotros tenemos un proyecto desde hace 2 años que va ligado a la cueva, que son unas jornadas didácticas de la prehistoria, porque bueno, la cueva no solo es visitable turísticamente, sino que también tiene hallados desde hace más de 17.000 años, y bueno, en este caso viene un arqueólogo experto y pone en contexto. Al final, además, que son unas jornadas para toda la familia, ¿no? Que igual le resulta interesante al niño, que al papá, que a los abuelos,
1: que a los mayores, sí.
2: Y bueno, es un proyecto que desde hace 2 años lo llevamos trabajando, y sobre todo, pues eso, ¿no? Es como que le da ese valor añadido a la visita. Nosotros ahora mismo en el embarcadero tenemos un yacimiento arqueológico y unas pinturas y unos grabados rupestres. Están declarados dentro del Patrimonio Mundial de la UNESCO, y bueno, estas jornadas didácticas lo que hacen es pues poner en valor, ¿no? Lo que luego te puedes encontrar en el interior de la cueva. Luego actividades también familiares, bueno, en torno al poblado íbero, hacemos visitas teatralizadas, visitas guiadas. En verano tenemos un tren que ahora pues vamos a ampliar un poco más el la temporalidad de ponerlo en marcha, que se llama el Coves Tren, ¿no? Pues que te enlaza también con la población, te da una vista panorámica, incluso hace unas paradas en puntos concretos que pueden tener su interés turístico. Y bueno, poco a poco vamos trabajando en esa línea, ¿no? En que ese turismo familiar, que para nosotros es nuestro buque insignia, ¿no? Dentro de los diferentes perfiles de turistas que tenemos, pues que cada vez encuentren, pues eso, ¿no? Un turismo más adaptado a toda la familia y que al final que todos lo puedan disfrutar.
1: Pues vemos que esta zona del Val d'Uixó pues es la verdad muy interesante para el turismo familiar, y que bueno, que hay un montón de actividades que se pueden realizar aparte de visitar la cueva, así que bueno, nosotros vamos a animar a todas las familias a que se vengan a Castellón y que os hagan una visita.
2: Muy bien.
1: Pues muchísimas gracias, Alba, por habernos atendido, y que pases un buen día.
2: Hasta pronto.
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4: Hablamos de teléfonos móviles y de semen, pero no de ese mito que dice que determinadas ondas afectan a su calidad, sino en un sentido muy distinto. Un equipo de investigadores ha desarrollado un dispositivo de bajo coste y fácil de usar que, conectado a un smartphone, puede evaluar muestras de semen para pruebas de fertilidad masculina en casa en menos de 5 segundos y con una altísima precisión. Every time that you get undressed, I hear symphonies in my head. El accesorio está en fase de prototipo, cuenta con elementos impresos en 3 dimensiones y su coste de producción ha sido de menos de $5. And the trumpets, they go. El doctor Hadi Shafi es promotor de la idea, trabaja para la Escuela de Medicina de Harvard. Considera que es ese precisamente uno de los elementos clave, que sea un dispositivo barato y accesible. Y con esa misma premisa trabajó hace algunos años en otro detector, en este caso del virus del SIDA. Nos preguntábamos cómo podíamos resolver el problema, y la respuesta fue que la tecnología debía ser realmente barata, simple y rápida. Así que usamos los materiales que están disponibles en todo el mundo, como el papel y las tecnologías de impresión que se pueden encontrar en cualquier rincón del planeta, y como sensores eléctricos que consiguen que los dispositivos sean portátiles.

El nuevo sistema aprovecha la potencia de procesamiento y la cámara que se encuentra en la mayoría de los teléfonos inteligentes. Consiste en un accesorio óptico que puede conectarse al móvil y un dispositivo desechable en el que se pone la muestra de semen. Los desarrolladores han enfocado su trabajo a atender a más de 45 millones de parejas en todo el mundo afectadas por problemas de fertilidad, en las que se estima que el hombre es responsable en más del 40% de los casos. El equipo ha diseñado además una aplicación que guía al usuario en cada paso y una escala de peso miniaturizada que se conecta de forma inalámbrica al móvil para medir el recuento total de espermatozoides. El sistema ha sido lógicamente testado cientos de veces y ha sido capaz de detectar muestras con baja concentración y motilidad de espermatozoides con una precisión de hasta el 98%. Además de las pruebas de fertilidad masculina, también podría ser usado, por ejemplo, por hombres que se han sometido a una vasectomía para asegurarse de que la operación ha concluido con éxito. Otro uso podría dirigirse a los criadores de animales para confirmar la idoneidad de los sementales. Y el siguiente paso para los investigadores es el de desarrollar otros prototipos, también para utilizarlos con el móvil y que sean capaces de analizar distintos parámetros de la sangre o de la saliva. 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

0: Vamos a dar paso a Fuera de Ruta, esos lugares que quizá no tienes en tu lista y te podemos ayudar a que entren en esas cosas que visitar si vas a Turquía. Mi Fuera de Ruta, voy a decir dos, ¿vale? Que bueno, quizás sí que no es tan fuera de ruta, pero no es de lo que tenemos en mente a primera vista cuando buscamos información. Uno sería la mezquita de Yub y el barrio de Yub, que apenas es lo principal del barrio. Es una plaza muy grande en la que... Pues un barrio muy, muy, muy, muy religioso. Entonces, bueno, apenas no hay turistas y van casi todas las mujeres y los hombres con el atuendo, pues, oscuro, negro, la túnica larga. Entonces es un lugar muy, muy auténtico. Está la mezquita de Yub, que es una de las más fieles que hay en Estambul. De hecho, era, yo creo, que la que más gente había allí rezando.
1: Sí, impresionante.
0: Sí, y desde allí, desde la mezquita de Yub, te recomendamos subir o bien por funicular o andando por el cementerio, que es una colina y todo lleno de tumbas. Es bastante curioso el lugar. Y llega, termina en el café de Pierre Loti Café, que tiene una de las mejores vistas de la ciudad y del Cuerno de Oro. Y justo en el mirador están las mesitas de la terraza del café y, bueno, en cada mesa hay una foto. O sea, te estarás allí haciendo una foto tras otra porque es un lugar muy, muy, muy especial. Y otro es el barrio de Balat, terminado en T, que es un barrio de casitas de colores, de calles empinadas y empedradas, donde poder contemplar la vida de los locales, pero también recientemente ha asistido a la apertura de cafeterías hipster, tiendas alternativas. Y bueno, como en todas las ciudades siempre decimos que hay un Malasaña, de los que conocéis Madrid, pues allí en Estambul el barrio de Balat sería el Malasaña de Estambul. Es un barrio que imagino que empezará a ponerse más de moda, así que, bueno, aprovechad y hacerle una visitilla por esas calles, cafeterías y demás.
2: Me ha gustado empezar a ponerse más de moda después de que estemos nosotros dos. Ha quedado muy interesante ese punto.
0: No por nosotros.
1: Son unos cazatendencias, unos cool hunter, entonces ya lo están viendo que se...
0: No por nosotros, pero sí es verdad que cada vez se están abriendo más bares alternativos, más galerías, más tiendas.
2: Y la abuela, ¿qué tal? ¿Bien?
0: Bien, bien.
2: Bien, ¿no? Te piropea bastante.

0: lo poco que tengo, porque yo qué sé. Claro.
1: No, que estamos de broma, ¿eh? Que tiene un pelazo.
0: Tiene un pelazo de... Soy, vamos, veneno en el viento. Bueno, a ver, mi fuera de ruta está bastante lejos. Es un fuera de ruta...
2: En toda regla.
0: En toda regla.
1: Está casi en Turquía.
0: Está casi...
2: En Turquía está, ¿no?
0: Pues está, casi está, casi por estar, casi está en Armenia o casi está en Irán. De hecho, he de decir antes de esto que básicamente este fuera de ruta, el primero es que voy a decir, bueno, los dos básicamente, eran armenios. Y uno es el que he mencionado en las pinceladas, que es el monte Ararat, que es la montaña más alta de toda Turquía. El monte Ararat se encuentra en el pico, pues casi en la parte más este del país, y es, como mencionaba, son 5.165 metros de altura, y es el lugar ideal para los amantes del alpinismo. Se puede, bueno, para poder escalar a él es necesario dos cosas. Primero, un guía local. Es obligatorio, y un permiso por parte del gobierno turco para ascender al alto del monte Ararat. Hay diversas compañías que preparan el viaje. Se debe hacer, como es tanta altura, se debe hacer en varias fases, en varios campamentos. Y ha sonado el microondas por ahí.
1: Famoso microondas.
0: El microondas por ahí es uno. Entonces, son varias fases las que hay que hacer, evidentemente, como todo alpinismo. Ahí voy a comentar una simple cosita, y es que este espacio, si se mira en un mapa, se verá que es como una especie, donde está el monte Ararat, es un territorio ahí de Turquía que es como algo que sobresale hacia el exterior, a esa parte. Es como una pequeña... un pequeño apéndice. Esa parte era de Armenia hasta comienzos de siglo XX, y después de, bueno, diversos conflictos y unos acontecimientos no muy positivos para Armenia, este territorio se convirtió en territorio turco, y el monte Ararat es el símbolo de Armenia. Los armenios lo miran desde lejos con una cara de nostalgia. Otro lugar es mucho más desconocido, y está al norte de Ararat, está cerca de la ciudad de Kars, y es Ani. Ani es una ciudad medieval armenia, antigua ciudad medieval armenia, que está en ruinas actualmente, pero que en su momento era una de las ciudades de máximo esplendor de la zona. Tenía unos 100.000 habitantes y rivalizaba en importancia con Bagdad, con el Cairo o con Constantinopla. Ani era un lugar muy, muy, muy relevante. Está en un enclave bastante estratégico. Y Ani quedó destruida por un terremoto, que es básicamente lo que acabó con esta gloria de la ciudad en 1319, y durante los siglos posteriores pues se fue deteriorando hasta que en 2016, muy recientemente, ha sido declarada Patrimonio de la Humanidad. Pero es un lugar que por toda esa importancia y lo desconocido que es, por la importancia que tuvo, es un lugar muy interesante para visitar.
2: Mi fuera de ruta es una excursión que se puede hacer desde Estambul, que es ir a las Islas de los Príncipes, que están en el mar de Marmara, al final de la línea 1 del tranvía, en el embarcadero de Cavatas. Desde sale el ferry, y la primera parada del ferry es Kinaliada, y la segunda, Burgaza, perdonad por mi pronunciación. Y bueno, pues la isla tiene un bosque mediterráneo muy frondoso, y además unas elegantes villas, porque es donde veraneaba la aristocracia de Estambul. Y bueno, como atractivos tiene dos iglesias ortodoxas muy pequeñitas, y bueno, pues es ideal pues para pasar un día relajado, coger y alquilarte una bicicleta. Y bueno, pues ese es el fuera de ruta que he escogido.
3: Mi fuera de ruta es un pueblo que se llama Sirince, está a unos cuantos kilómetros de Sekul, en la zona de Éfeso, y es un pueblo que es diferente a muchos de los que hay en Turquía, porque fue fundado por antiguos griegos y tiene toda la pinta de pueblo mediterráneo, con calles encaladas, con parras, con patios, con cuestas, con callecitas de adoquines de piedra. Es encantador pasear por él. Además, prácticamente no hay turistas, o por lo menos el día que yo fui veía a las señoras haciendo desgranando y limpiando lo que son los cereales y con las aceitunas. Y aparte, la particularidad que tiene Sirince es que allí se hace vino. Hay viñedos y venden un vino especiado y aromático con aromas de bayas, de frutas del bosque. Lo probé y se puede comprar y está bastante rico. Es un poco dulce, pero sabe bien. Y una iglesia antigua, que es la iglesia de St. John's, que ahora mismo ya está en ruinas y en desuso, pero eso es muy curioso. La verdad que a mí, que he estado también en Grecia, me parecía más estar en ese momento en cualquiera de las islas jónicas o cíclicas.

0: Especiales Tourism Innovation Summit 2022. La innovación turística se da cita del 2 al 4 de noviembre en Sevilla.
1: Pues vamos a hablar con Silvia Avilés, que es la directora del evento del TIS. Buenos días a Silvia.
2: ¿Qué tal? Buenos días a todos.
1: ¿Qué tal? Nada, pues ya que te tenemos aquí, directora del TIS, pues bueno, vamos a empezar por el principio de cómo surgió pues la idea y cómo os lanzasteis pues, a hacer un evento de estas características.
2: Muy bien, pues mira, nosotros los organizadores del TIS, detrás está un grupo que es Next Business Exhibitions, somos la empresa líder privada en España de la organización de eventos en la intersección de la innovación, la tecnología y la sostenibilidad. Entonces, hacemos este tipo de eventos de gran formato para distintas industrias y vimos la oportunidad de también acercar pues, toda esta innovación y tecnología a una industria como es el sector turístico, ¿no? En finales del 2019 fue cuando finalmente decidimos y cerramos un acuerdo con el Ayuntamiento de Sevilla. Estábamos viendo otras ciudades en las que optar para desarrollar el evento y lo que nos decidió al final a cerrar el acuerdo con una ciudad como Sevilla fue una estrategia que tienen como ciudad en el que una industria tan importante, no solo para Sevilla, sino para Andalucía, como es el turismo, ayudarles a transformar esta industria tan tradicional hacia una industria mucho más innovadora, mucho más sostenible, mucho más actualizada a los tiempos y a las demandas actuales. Entonces, la historia fue algo anecdótica, ¿no? Y realmente pasó a la historia porque cuando anunciamos finalmente pues, que llevábamos el evento a Sevilla, fue en el marco de Fitur de 2020, una edición que fue justo antes de la pandemia, si recordáis. Y poco después pues, fue cuando tuvimos el cierre, ¿no? Por la pandemia. Estuvimos todos parados, sobre todo la industria turística fue una de las más perjudicadas en este ámbito. Y a pesar de eso, nosotros quisimos apostar para seguir adelante con la celebración en ese momento en noviembre de 2020. A pesar de las incertidumbres de ese momento y de la poca certeza, lo que hicimos fue diseñar un protocolo de seguridad con súper en tiempo récord, además, con un socio que fue Quirón en ese momento, con coordinación con todas las administraciones para poder desarrollar y llevar a cabo el evento con garantías, haciendo test de antígenos a todo el mundo en origen, en el recinto, en los hoteles también, y logramos reunir pues, más de 1.200 personas presenciales en Sevilla en una primera edición y pese a las circunstancias de ese momento, ¿no? No solo por el motivo del evento, sino porque además pensábamos que era muy importante lanzar un mensaje al mundo y en ese momento nos queda un poco lejos, pero no hace tanto que pasó, ¿no? Pero estaban pues todas las aerolíneas, los hoteleros, todo el mundo preparando protocolos de seguridad, de higiene, de salud, etcétera, pero la mayoría lo hacían desde casa, ¿no? Y nosotros, fieles defensores de la presencialidad, pues lo que quisimos es lanzar ese mensaje al mundo en el que dijimos, oye, sí que se puede viajar de manera segura, ¿no? Y realmente queremos ser, pues, el sector turístico, los primeros embajadores que demuestren que sí se puede. Y así lo hicimos. Y fue pues una primera edición que dio la vuelta al mundo. Hicimos hasta test de antígenos a la propia reina, que vino a inaugurar el evento, con controles biométricos, un desarrollo tecnológico muy avanzado que luego pues, sirvió también para ponerlo en marcha en eventos de la talla de un Fitur en la siguiente edición o en el Mobile World Congress, quienes vieron y les ayudamos a asesorarlos en el protocolo que nosotros llevamos a cabo. Y de ahí nace el TIS, también para ayudar a esos profesionales. Sirvió estos 2 años, entre comillas, ¿no?, de parón, para actualizarles y para invertir en cómo la tecnología, repensar los modelos, cómo los habíamos vivido hasta ahora, para invertir en tecnología, en innovación y repensar toda esta propuesta de valor para el viajero, ¿no? Y nos sirvió de reflexión, pero sobre todo para atraer casos prácticos, sobre todo ya en esta segunda edición y la próxima que vamos a llevar a cabo el próximo mes de noviembre, en el que demostramos pues, que la tecnología puede ser nuestro mayor aliado para tomar decisiones en tiempos de incertidumbre, en el que hay que adaptarse a unos tiempos muy veloces, a unas demandas de un viajero cambiantes constantemente y adaptadas al siglo XXI.
1: Nada, fenomenal. La verdad que es verdad que empezar en un tiempo en el que, bueno, vino una pandemia mundial que nadie se esperaba y dejó al sector turístico totalmente parado, que vosotros continuaseis con esa, bueno, con esa puesta en valor de, bueno, de continuar con el evento y de afianzar al sector turístico en un momento que no era el mejor, pues oye, luego mira, ahora estamos como estamos, 2022, con una temporada que ha sido buena, ¿no?, para el sector turístico, una temporada que ha llegado incluso a superar niveles de 2019 y bueno, y creo que eso, que hay que trabajar en poner en valor también el viajero, las características del viajero y que un turismo pues de calidad, que bueno, que la innovación yo creo que es importante. En este sentido, el TIS, o sea, ¿cuáles son los participantes que participan en el TIS? Porque, claro, creo que irán tanto grandes empresas como empresas que incluso están empezando en el sector turístico.
2: Así es, pues básicamente en el TIS lo que hacemos es, por un lado, un showroom en el que las empresas tecnológicas, empresas de servicios, consultoras, startups, están presentando sus soluciones de tecnología y de innovación para esos profesionales del sector turístico, ¿no? Para acompañarles en esta inmersión y en esta transformación digital, en esta búsqueda, ¿no?, de transformar tanto negocios turísticos como destinos hacia unas organizaciones mucho más, con una propuesta de valor mucho más inteligente, mucho más sostenible, mucho más inclusiva y adaptada a los tiempos actuales. Además de esto, lo que hacemos es, hemos construido un congreso, diseñamos los auditorios, son 7 auditorios en paralelo, con un contenido muy enfocado a casos prácticos sobre cómo se está implementando la tecnología, ¿no? Ahí participan hoteleros, destinos, profesionales del sector de la movilidad, aerolíneas, transportes, actividades, agencias de viaje, etcétera. Todo el sector y toda la cadena de valor del sector turístico, con contenidos diseñados y algunos con agendas específicas para ellos. Los hoteleros tienen una agenda para ellos, el sector más la suya, business travel, ocio, etcétera. Y luego con sesiones también en función de su área de gestión, de manera que los CEOs o directivos pues tienen un contenido más enfocado a sus tomas de decisiones, ¿no?, a su transformación de sus negocios o propuesta de valor del destino, o también, pues, por ejemplo, los DMOs, ¿no?, los Destination Managers, los directores de marketing o ventas, ¿no?, cómo se están comunicando, cómo están llegando a esos viajeros que son a veces pues, que grupos, pues, hablamos de turismo y accesibilidad, ¿no?, cómo nos dirigimos a ese segmento, cómo nos dirigimos al segmento lujo, cómo nos dirigimos al segmento de millennials, ¿no? Porque ha cambiado mucho la manera en que comunicamos y están luchando todos los destinos y todas las empresas en pues, a intentar atraer ese perfil de calidad que comentamos, ¿no?, que realmente cada vez le estemos dando respuesta a lo que nos están demandando. Al final son 3 días de más de 150 conferencias a lo largo de los 3 días para capacitar y para formar a esos profesionales que se vayan con muchos deberes, ¿no?, con muchas píldoras sobre cuáles va a ser su plan de acción para la próxima temporada. Y además de esto, luego también diseñamos una serie de actividades para que de network, para que en formato pues algunos de almuerzo, damos unos premios de innovación al sector turístico. Hay otra actividad que también es muy destacable, que está muy enfocada a startups, que es el Touristech Startup Fest, en el que damos la oportunidad a todos estos emprendedores, startups que están presentando tecnología especializada para el sector turístico, ¿no?, todo lo que sería el sector travel tech, tienen la oportunidad de pichear delante de inversores o futuros socios para acercarles la industria y hacer acuerdos para ayudarles a crecer. Prueba de ello, ¿no?, ha tenido una actividad que cada vez tiene más Max Éxito se han presentado más de 4.000 startups y de esas 400 van a estar participando a lo largo de los 3 días y se hace una selección de las 40 mejores. Van a estar picheando el último día del evento, el 4 de noviembre, a lo largo de toda la mañana, y de esas 40 se seleccionan 4 de ellas para poder utilizarlas y que puedan testear esos proyectos y esas tecnologías en Sevilla. La ciudad se ofrece pues para ser ese laboratorio de innovación turística y poder atraer pues estos proyectos de emprendimiento para que puedan ver pues cómo se están desarrollando, si les pueden ayudar a crecer o a veces tienen que evolucionar, ¿no?, o transformarse en función de los resultados que ellos van viendo, ¿no? Al final son 3 días en el que pretendemos que los profesionales del sector turístico salgan de allí con socios que les ayuden en esta transformación, con mucho conocimiento sobre casos de la industria que les puedan inspirar para luego transformar sus organizaciones, su experiencia del viajero, sus destinos, su propuesta de valor, y luego muchas oportunidades de colaboración, ¿no? A lo largo de estos 2 años, si una cosa, y esperamos que no se pierda, ¿no?, pospandemia, que a veces nos olvidamos, pero sí hemos visto en las 2 ediciones del TIS mucha colaboración, a veces con negocios que puede parecer incluso destinos que compiten, ¿no? Si vamos de la mano, uno de los aprendizajes que pienso nos ha traído el COVID es que juntos somos más fuertes, que tenemos que ver más allá de nuestra propia área de actuación y que si trabajamos junto en el bien del sector y de ofrecer una propuesta de valor del futuro, ¿no?, mucho más inteligente, mucho más sostenible, somos mucho más fuertes y mucho más competitivos. Y entonces, si estos son los objetivos que cuando la gente se va con muchos deberes es cuando nos sentimos satisfechos de que hemos logrado realmente el objetivo del evento.
1: Uh-huh. Y bueno, hablando de innovación turística, ¿crees que cada vez más empresas y más destinos, más empresas turísticas en general, están cada vez más involucradas en lo que es la innovación turística y por avanzar, ¿no?, en todo esto?
2: Yo pienso que sí, lo hemos visto, ¿no? Hemos visto empresas que pensemos que la industria turística fue una de las primeras industrias en implementar innovación tecnológica. Uh-huh. A pesar de ello, se ha quedado muy atrás, viendo otras industrias que han avanzado a una velocidad de vértigo. Nos hemos acomodado un poco, ¿no? En plan, pues hay algunas cosas que como ya nos iban bien, pues hemos ido avanzando, o si no lo vemos como una amenaza, no nos ponemos al día. Pero sí estamos viendo que realmente los que no están haciendo los deberes son los que se están quedando apeados, y en cambio los que realmente están innovando y entendiendo el ritmo de los tiempos son los que cada vez tendrán más éxito. Entonces vemos que cada vez el sector ve que es una oportunidad, no lo ve como una amenaza, y los que se suman más proyectos, ¿no?, o más empresas y destinos que quizás no estaban más alejados de la innovación turística, pero cada vez son más los que se suman y ven como una necesidad. Este año, además, uno de los grandes protagonistas del evento a nivel tecnológico es todo lo que es el Big Data, el Business Intelligence, todo lo que va alrededor de flujos turísticos, de la gestión del dato, porque realmente hemos visto una necesidad de tener herramientas que nos ayuden a desgranar toda esta información, ¿no? Hay muchas veces que tenemos un montón de información y no la utilizamos para tomar decisiones, para saber pues cuándo tenemos que, ¿no?, un hotel, abrir más habitaciones, o cómo ayudar a ciertas campañas a potenciarlas a través de analíticas que podamos tener de mercados, dónde se están abriendo, cómo estamos compitiendo con ellos. Y ya no solo eso, hay una serie de fondos europeos que están yendo además ayudando al sector en la línea de todo lo que es la gestión del dato. El año pasado nos dieron la sede de Gaia X enfocada a gestión del dato, además turístico, aquí en España, y es algo que vamos a liderar, a crear un marco de actuación, un marco legal, un marco tecnológico en el que pongamos en la mesa a trabajar pues todo lo que es administración pública, tanto de tecnología como de turismo, ¿no?, que hasta ahora nunca se habían hablado, además de todos los agentes privados, tanto del sector tecnológico como del sector turístico. Pensamos que es muy importante que se hablen entre ellos para que establezcan sinergias y tengan un marco de trabajo para ofrecer este tipo de soluciones y facilitar al final la vida al viajero, que es lo que demandan. Hoy en día estamos todos con el móvil, la experiencia del viajero no es solo cuando estás en el destino y ya has llegado, es toda la previa, cuando estás allí, cómo te estás comunicando, cómo estás interactuando con el destino y a posterior, ¿no?, toda la difusión que se hace a través de redes sociales, cómo la escuchamos, cómo interactuamos. Es mucho más largo, ¿no?, el customer journey, que se llama, ¿no?, todo el viaje no empieza solo cuando estás allí, sino es la previa, el durante y el post, que hay que trabajarlo. Y la tecnología no deja de ser un buen aliado para ayudarnos a facilitar y a transformar toda esta experiencia del viajero.
1: Pues Silvia, nos quedamos con eso, con la colaboración que allí va a haber entre diferentes sectores turísticos y diferentes empresas. Es verdad que trabajando juntos se llega más lejos y este tipo de eventos yo creo que fomentan eso y son muy importantes. Y bueno, y nos quedamos también pues con esta innovación en el sentido del dato, del análisis de los datos, que ahora está muy en auge y es verdad que es algo que hay que tener en cuenta porque los datos están y si puedes tener cualquier input de cómo ha sido la experiencia del viajero, pues hay que tenerlo en cuenta y cuantos más datos haya, pues más grande será esa experiencia que tienes y ese análisis que hagas. Y bueno, ya para terminar, si quieres hacer un llamamiento pues a todos aquellos interesados en el sector para que acudan a la cita en Sevilla en noviembre, que será pues la sede de la innovación turística, pues adelante.
2: Pues sí, muchísimas gracias. Os invitamos a todos a descubrir cuáles son estos nuevos horizontes del futuro del turismo del 2 al 4 de noviembre. En Sevilla se celebrará el Tourism Innovation Summit y además pues todos los visitantes del sector turístico que estén participando tienen la oportunidad de conocer Sevilla con una agenda también de actividades de la ciudad para conocer la Sevilla desconocida, ¿no? Que hay mucha parte de actividad turística que no se conoce y que brindamos la oportunidad a todos los visitantes también de conocer otros atractivos culturales y turísticos de una ciudad tan bonita como es Sevilla. Os esperamos del 2 al 4 de noviembre.
1: Pues muchísimas gracias, Silvia, y oye, qué manera también de ir a este evento y además, pues como decías, visitar Sevilla, que también pues es una ciudad que es muy, muy, muy apetecible, la verdad.
2: Así es.
1: Gracias, Silvia.
2: Muchísimas gracias a todos. Que vaya bien.

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1: A orillas del río Caldo se encuentra la Masio Aquis Originis, una mansión romana situada en la Vía Nova Romana XVIII, que comunicaba Braga y Astorga y que era una de las calzadas decisivas para el comercio de materias primas. Gracias a los manantiales que se escondían en el suelo, los romanos crearon baños y sistemas de calefacción para los moradores de la mansión. Pero hay otros muchos puntos en la comarca de Abai Salimia que también fueron elegidos por los romanos por su potencial termal. Muy cerca se encuentra el yacimiento del campamento Aquis Quercenis, un nombre que describe a la perfección esta zona. Aquis, que hace referencia a las aguas termales, y Quercenis, a la abundancia de roble. Todo esto animó a la infantería y a la caballería a establecer allí su campamento.
2: Programa de Termalismo Social de la Diputación de Ourense. Balneario de Lobios.
1: En este contexto histórico y natural, el balneario de Lobios se alza como un hotel de 4 estrellas diseñado para ofrecer una experiencia de descanso única. Su ubicación a tan solo 6 kilómetros de la frontera de Portugal lo convierte en un destino privilegiado tanto por su tranquilidad como por la riqueza cultural y natural que lo rodea. El verdadero tesoro de Lobios son sus aguas, unas fuentes hipertermales de mineralización muy débil y con una temperatura de surgencia de 73,4 grados centígrados. Son reconocidas por sus beneficios terapéuticos e indicadas para dolencias como la artrosis y la fibromialgia. El balneario de Lobios, además de sus aguas, dispone de una amplia gama de tratamientos termales diseñados para adaptarse a las necesidades de cada visitante. Desde duchas aromáticas y jacuzzis hasta masajes tonificantes, termas de calor húmedo y seco, sillones térmicos, cada técnica busca ofrecer un cuidado integral para el cuerpo y la mente. Además, el balneario ofrece 2 modalidades principales dentro del programa de termalismo social de la Diputación de Ourense: estancias termales de 6 días para quienes desean una recuperación profunda y escapadas culturales de fin de semana ideales para quienes buscan desconectar en un entorno único. La experiencia de Lobios se enriquece con su entorno. La Reserva de la Biosfera Transfronteriza Gueres Sures es un lugar donde los paisajes parecen salidos de un cuadro. Montañas, ríos, senderos, cascadas, todo ello invita a ser explorado, y muy cerca el río Caldo fluye con serenidad y en cada paso se siente la conexión con la naturaleza. La zona ofrece pequeños pueblos llenos de encanto, donde se respira una cultura vibrante y acogedora y donde te invitamos a conocer su comercio local y su gastronomía. En Lobios el tiempo parece detenerse. Este rincón de Galicia donde la naturaleza y la historia del bienestar se entrelazan es mucho más que un destino. Es un lugar donde el cuerpo encuentra descanso y el espíritu se reconecta con la esencia de lo sencillo. Si estás buscando un refugio donde el agua no solo fluye, sino que también cura, Lobios te espera con los brazos abiertos.
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1915. Mientras Pancho Villa es el nuevo presidente de México, Europa está sumida en la Primera Guerra Mundial. Y el transatlántico británico Lusitania ha sido hundido por un submarino alemán, un U-20. Eran las 2:30 de la tarde del 7 de mayo. El resultado, 1.198 desaparecidos. Se salvaron tan solo 700 pasajeros. El noveno ejército alemán invade Polonia y los zeppelines alemanes bombardean Londres. Mientras todo esto está ocurriendo, aquí en Europa, en diciembre de ese año nace en Estados Unidos Frank Sinatra y en París una mujer, Edith Giovanna Cassion, que será conocida en todo el mundo como Edith Piaf.

Bueno, según cuenta la leyenda, Edith Piaf nace debajo de una farola frente al número 72 de la Rue de Belleville, en París, de padre acróbata Luis Alphonse Gassion, nacido en Castellón, en la región de Calvados, en Normandía, en el año 81, y de madre cantante ambulante, Aneta Maillard, de origen italo-argelino. Siendo pequeña, su madre, demasiado pobre como para criarla, la confía a su abuela materna, Eicha Saïd Ben Mohamed, originaria de Kabilia, una región montañosa del norte de Argelia, quien a su vez la entrega a su padre, a punto este de ir al frente en la Primera Guerra Mundial. Él la deja con su abuela paterna, que regenta una casa de prostitución en Bernay, en Normandía, donde Edith es criada por las prostitutas de la casa. Al finalizar ya la Primera Guerra Mundial, su padre vuelve del frente y la lleva consigo a vivir la vida de los artistas de los pequeños circos itinerantes y luego la del artista ambulante, independiente y miserable. Edith revela aquí su talento y su excepcional voz en las canciones populares que canta en las calles junto a su padre, tal como su madre también lo hacía. En 1933, a los 17 años, tiene una hija con su amante Luis Dupont, llamada Marcel, que desgraciadamente muere de meningitis a los 2 años de edad, en 1935. Vamos a quedarnos en 1935.

Pues como les decía, vamos a quedarnos en ese año 1935. Es un año donde en el mundo de la música hay dos nombres propios. Uno porque nació ese año y otro porque falleció. El que nació fue un cantante que con el tiempo fue conocido como el rey del rock. Nacía en Estados Unidos, Elvis Presley. Y el fallecimiento, pues, corresponde a un trágico accidente aéreo ocurrido en Medellín, en Colombia. Cortaba la vida del gran Carlos Gardel. En España, mientras tanto, ingresaba en la Real Academia un nuevo integrante, don Pío Baroja. Y atención a los béticos nostálgicos. En 1935 el Real Betis se proclamaba campeón de liga. Pues bien, en ese año 1935, Edith es descubierta en la calle por Luis Leplé, un gerente de un cabaret de moda, el Guernís, que estaba situado en la avenida de los Campos Elíseos. La invita a presentarse con el nombre artístico de la niña gorrión, la Mon Piaf, debido a que era de pequeña estatura y cantaba como un gorrión, con una voz espléndida. Sus presentaciones fueron todo un éxito, y su talento y su voz, extraordinarios, fueron destacados, entre otros, por el compositor Raymond Asó, y su futura y fiel amiga, Margarita Monot, era compositora y pianista, y la iba a acompañar ya durante toda su carrera, y entre otras, iba a componer para ella canciones tan míticas como el Himno al Amor. Firma un contrato con Polydor y graba su primer disco en el 36, Le Monde de la Cloche, Los Niños de la Campana. Cloche, por cierto, en argot, es el nombre genérico de los mendigos parisinos. Esta canción la convierte con un éxito mediático de forma inmediata. Pero en abril de ese año, Luis Leplé, su descubridor, es encontrado asesinado en su domicilio. Esto revela que él formaba parte de los bajos fondos de París, lo que precipita a Edith al centro del escándalo y el linchamiento mediático. La envía nuevamente al lugar de donde vino, a la calle, a los pequeños cabarets miserables. En marzo de 1937, un año después, Edith debuta en el Music Hall en el Teatro ABC de París. Se convierte inmediatamente en una estrella de la canción francesa, adorada por el público y difundida por la radio. Y más tarde, en el 40, se presenta con éxito en la obra teatral Le Bel Indifférent de Jean Cocteau, que este escribió para ella. También comienza una carrera cinematográfica con la película Montmartre sur Seine de Georges Lacan, Montmartre sobre el Sena. Esta sería su primera película. Bueno, vamos a irnos ya a la primavera de 1944.

En la primavera de ese año, cuando en España sale el número uno de la revista Hola, y Sara Montiel graba su primera película, Empezó en boda, así se llamaba, y la artista de moda por aquel entonces en nuestro país era la gran Celia Gámez, Edith se presenta en el Moulin Rouge, donde el joven cantante de Music Hall, Yves Montand, forma parte importante del espectáculo. Se produce aquí un flechazo entre los dos artistas y Edith Piaf, una ya célebre y adulada devoradora de hombres, se propone iniciar a su nuevo amante en los trucos del oficio y de la vida de artista. Lo presenta a las personas más importantes de la época en el mundo del espectáculo, entre otros Joseph Cosma, por ejemplo, o Jean Guillou, o Enrique Contet, o también Bob Castella, son algunos de los que le presenta, como también su amiga Marguerite Monod. Durante la guerra, Edith Piaf cantaba en los clubes y music halls, en donde conoció a su contemporánea alemana, concretamente Ilona Hess, y ayudaba a los prisioneros a escapar. Tras la guerra, en 1945, en España se presenta un nuevo dúo artístico, formado por Lola Flores y Manolo Caracol, que coincide en el tiempo con la interpretación en la Comédie Française, en la comedia francesa, de la canción, o una de las canciones más célebres de Edith Piaf. Se presenta La Vie en Rose. Bueno, la vida sentimental de Edith Piaf es complicada. En 1948, mientras está en una gira triunfal por Nueva York, vive la historia de amor más grande de su vida con un boxeador francés de origen argelino, Marcel Cerdán, que fue campeón del mundo de peso medio el 21 de septiembre de 1948 y que muere trágicamente en un accidente de avión el 28 de octubre del año siguiente, en el 49, en un vuelo de París a Nueva York, en el que viajaba para encontrarse con ella. Abatida por el sufrimiento, Edith se vuelve adicta a la morfina. Cantó su gran éxito A partir de ahora, un éxito que también la acompañó durante toda su historia, el himno al amor.

0: Bueno, son varios los romances de Edith Piaf. Los más conocidos fueron Marlon Brando, Yves Montand, Charles Aznavour, Teo Sarapo y George Moustaki y Marcel Cerdán, el boxeador. Este noviazgo originó la película Edith y Marcel. En el 51, el joven cantautor Charles Aznavour se convierte en su secretario, asistente, chofer y confidente. El 29 de julio del 52 se casa con el célebre cantante francés Jacques Fils, según el testimonio de la actriz Marlene Dietrich. Se divorcia en el 56. Comienza aquí una historia de amor también con George Moustaki, a quien lanza la canción. A su lado tuvo un grave accidente automovilístico en el año 58, lo que ya hizo empeorar su ya deteriorado estado de salud y su dependencia de la morfina. Edith Piaf se convierte también en una especie de icono parisino y la musa de los existencialistas. En los años 50, Piaf era famosa en muchos países. El público norteamericano la consagró en el 56, en el Carnegie Hall de Nueva York, al que regresó con frecuencia tras iniciar ese mismo año una cura de desintoxicación. En el 58 graba la canción Milord, que la va a convertir en uno de los enormes éxitos mundiales. Vamos a avanzar en el tiempo. Vamos a irnos hasta 1959.
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0: Vamos a irnos, como decíamos, avanzando en la vida de Edith hasta 59. El año 59, cuando la revolución de Fidel Castro y el Che Guevara triunfa en Cuba. Y en España se habla, entre otras cosas, del premio Nobel de Medicina concedido a Severo Ochoa y también del triunfo de Bahamontes en el Tour de Francia. Por cierto, que se habla, y mucho, del espectacular cachalote de 35 toneladas que pescó Franco cuando se encontraba a bordo del yate Azor, en aguas de la costa donostiarra. Dicen que estuvo casi 20 minutos contando la hazaña. Pues bien, ese año 1959, Edith se desploma en escena durante una gira en Nueva York. Tuvo que soportar numerosas operaciones quirúrgicas. Volvió a París en un penoso estado de salud, sin su marido George Moustaki, que ya le había abandonado. En 1961, Edith ofrece una serie de conciertos, tal vez dicen los más memorables y emotivos de su carrera, en el Olympia de París, un local que estaba bajo amenaza de desaparecer por problemas financieros. En ese salón, su salón de espectáculos favorito, es en el que interpreta una canción que compone Charles Dumont. Una canción que se adapta perfectamente a su persona. Con esta canción salva al Olympia y, atención, porque esta canción es conocida así.

Ya muy rápidamente nos vamos hasta 1962. Ya estaba muy enferma Edith Piaf. Y a los 47 años, hastiada, se casa con Teo Sarapo. Bueno, estaba hastiada, enferma y drogada. Se casa, como decimos, con Teo Sarapo, un joven cantante y apuesto de 26 años, quien declara que tiene la impresión de ser un hijo que cuida a su anciana y enferma madre. Cantan a dúo alguna canción. Y a principios del año 63, Edith ya graba su última canción, El hombre de Berlín. El 10 de octubre del 63, Edith fallece en Place Cassier, a los 47 años de edad, desgastada de los abusos de la vida, la morfina y muchos sufrimientos. El transporte de sus restos mortales fue organizado clandestinamente y de forma ilegal. Su fallecimiento fue anunciado oficialmente un día después, el 11 de octubre, el mismo día en el que muere su amigo, el cineasta Jean Cocteau. Su entierro tiene lugar en el cementerio de París, con el homenaje de una inmensa multitud de admiradores. Se dice que Jean Cocteau, con el cual Edith mantenía en ese entonces una asidua correspondencia, fallece al enterarse de su muerte. Su último marido, Teo Sarapo, muerto en un accidente automovilístico en el año 70, es enterrado con ella. De extraordinaria personalidad sigue siendo quizás Edith Piaf una de las cantantes francesas más conocidas en el mundo. Además dio a conocer con éxito a muchos cantantes, Yves Montand, o Charles Aznavour, o Georges Moustaki. En París existe un museo, el museo dedicado a Edith Piaf, pero su voz sigue en la memoria de todos.

0: El cerebro es el objeto que guarda una mayor complejidad estructural y funcional. Tardó más de 2,5 millones de años en formarse hasta como ahora se le conoce, si es que se puede decir que se le conoce, porque aún queda mucho por descubrir. Lo que sí sabemos en cuanto a su estructura es que un cerebro adulto cuenta con más de 100,000 millones de neuronas conectadas por una red de más de 150,000 kilómetros de axones que las unen y por los que circulan impulsos eléctricos a más de 400 kilómetros por hora. Está dividido en dos hemisferios que funcionan de una forma completamente distinta. Los explica la neurocientífica norteamericana Jill Bolt. En el hemisferio derecho todo es el momento presente, el aquí y el ahora. El hemisferio derecho piensa en imágenes y aprende de los movimientos de nuestro cuerpo. La información le llega en la forma de flujos de energía, de forma simultánea, desde todos los sistemas sensoriales, y luego explota en un enorme collage que nos dice a qué se parece el momento presente, a qué huele, a qué sabe, qué se siente, cómo suena.
1: And what it sounds like.
0: Bowl comenzó a estudiar sobre el cerebro para comprender la enfermedad de su hermano esquizofrénico y pudo experimentar en sí misma muchas de sus investigaciones cuando sufrió un accidente cerebrovascular que le ayudó a comprender perfectamente la función de cada hemisferio. El hemisferio izquierdo es un lugar muy distinto. Piensa lineal y metódicamente y tiene que ver con todo lo que ocurrió en el pasado y con su proyección en el futuro. Está diseñado para analizar el enorme collage del momento presente y extraer detalles, detalles y más detalles y detalles de cada uno de los detalles, categorizando y analizando toda esa información. El hemisferio izquierdo piensa en forma de lenguaje y conecta continuamente el mundo interior con el exterior. Uno de los mayores saltos en el estudio de los hemisferios cerebrales llegó cuando se comenzaron a practicar incisiones quirúrgicas en el cuerpo calloso que los une para separarlos y evitar con ello la epilepsia severa. Como resultado, algunos de los pacientes comenzaron a actuar como si tuvieran dos cerebros que se alternaban, justo como los delfines. Y hablando de partes y de proporciones, el cerebro humano es el órgano que más energía consume, con casi una quinta parte de los nutrientes diarios. Y la cuarta parte del cerebro está dedicada a la visión. Y por cierto, no es cierto que solo utilicemos la décima parte de nuestra materia gris.

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0: Hola, Juancar. Estamos de nuevo en el Viajero Accidental en Radio Viajera y listos a pasear por París contigo. Y esta vez, que estamos cerquita de las fechas de Halloween, nos vas a llevar por el París misterioso, por el París terrorífico, ¿no? Nos parece, que nos decías.
1: Sí, hola, José Luis, ¿qué tal? Hoy vamos a descubrir otra cara de la ciudad, digamos que es esa, su parte más terrorífica. Vamos a pasear por algunos de los lugares que esconden historias tenebrosas y un tanto oscuras. Esta faceta más desconocida de París, pero que también la tiene. Bueno. Y vamos a empezar en la parte final de la isla de San Luis, desde donde tenemos una vista impresionante de lo que es la parte de atrás de la Catedral de Notre Dame. Desde aquí se ven los arbotantes, los contrafuertes. Y en esta parte, hoy lo que te encuentras es un jardín precioso, adornado con lirios, amapolas, unos bancos de madera. Pero no hace mucho, aquí estaba ubicada la principal

0: Morgue de París. Este lugar lo creó Napoleón III en 1868 y se convirtió en una de las atracciones más visitadas por los parisinos. Pese a ser una exposición bastante macabra, recibía miles de visitantes cada mes y que venían directamente a ver los cuerpos que aquí estaban expuestos.
1: Ajá.
0: Y es que en aquella época aparecían muchos cadáveres sin identificar en el río Sena, en algunas calles, y el ayuntamiento creó esta especie de morgue pública, que era una gran sala en la que había tres grandes vidrieras y detrás 12 mesas de mármol negro inclinadas donde se exponían los cadáveres para ser identificados. Y en esta morgue estuvo el cuerpo de la que todavía se llama en París la desconocida del Sena. Ah. En 1880 se encontró el cuerpo de sin vida de una mujer joven que se había ahogado en el río. Y su cara se va a convertir en el rostro más besado de la historia. No había rastro de violencia física en el cuerpo y el rostro, además de ser muy bello, presentaba una tranquilidad y una serenidad nada habitual para un cuerpo que se había ahogado. El patólogo de la morgue quedó tan conmovido que realizó un molde en yeso del rostro de la joven y poco después se hicieron numerosas copias de ese rostro, de esa máscara, y aparecieron por toda la ciudad de París. Se convirtió en una especie de referente durante la bohemia y se la llegó a comparar con la Mona Lisa de Da Vinci.
1: Anda. Ajá.
0: Y hasta aquí llegaría la historia, pero eso de que se va a convertir en la cara más besada se lo debemos a Peter Safar y a Asmund Laerdal. Safar fue el médico que ideó el método de RCP, el de reanimación cardiopulmonar, el boca a boca.
1: Ajá.
0: Y para enseñar el método pidió a Laerdal, que era fabricante de muñecos, que crease un maniquí a escala natural para que los alumnos practicasen.
1: Ajá.
0: Laerdal buscó un rostro que transmitiese serenidad y recordó una máscara de yeso que había en la casa de sus abuelos. Y esta cara era la desconocida del Sena. Hoy día, los muñecos de prácticas de RCP, que se siguen usando, sí, son famosos en todo el mundo y se les llama Resuci Ann, y mantienen el rostro de la desconocida del Sena. Digamos que la parte bonita de este asunto es que el rostro de una mujer que se ahogó en el río ha servido y sirve para salvar a miles de personas cuando tienen un fallo cardiorrespiratorio.
1: Desde luego, y esa es una historia que estoy seguro que muy poca gente conoce, eso seguro. Sí. Vamos.
0: Pues es la cara más besada de la historia por ser la desconocida del Sena.
1: Fenomenal.
0: Bueno, desde aquí, justamente muy muy cerquita de Notre Dame, está la Rue Saint-Honoré, y en el número 18 de esta calle hoy encontramos el garaje y la sede de motoristas de la prefectura de policía de París.
1: Ajá.
0: Pero si nos remontamos al año 1415, según cuentan, aquí residía y trabajaba el reconocido barbero Bernabé Cabal. En aquella época, tanto nobles como plebeyos acudían al establecimiento, que funcionaba muy bien y que además contaba con un reclamo muy peculiar: Marguerite, la bella y joven hija del barbero. Muchos jóvenes parisinos y extranjeros pretendían a Marguerite, pero a ella no le convencía ninguno, y se decía que alguno de los pretendientes se les había dejado de ver por la ciudad. Justo al lado de la barbería se hallaba el establecimiento del pastelero más aclamado de la ciudad, Pierre Miquelon, que, según cuentan, preparaba todo tipo de pastas, pasteles, dulces, salados, teniendo como especialidad la empanada de carne. Dicen que a París llegaron desde España dos hermanos de una familia noble, Julio y Andrés, y se alojaron cerca de los negocios de Cabart en una posada. Andrés, digamos que era más estudioso y aficionado a los libros, y Julio más libertino y más aficionado a la noche parisina.
1: A la juerga.
0: Dicen que Julio se enamoró de Marguerite y fue directamente a convencer a su padre, el barbero, de que era el marido adecuado. Cabart lo recibió en la barbería y le dijo que si quería estar con su hija antes, tendría que tener un buen afeitado, evidentemente. Lo sentó en la silla, le aplicó sobre el cuello una toalla mojada con agua tibia para preparar el afeitado y mientras afiló su navaja. Después retiró la toalla y justo al iniciar el afeitado, el barbero activó un mecanismo que hacía que la silla se inclinase completamente hacia atrás a la vez que el suelo se abría y el joven caía.

0: que ya tenía en el sótano. Y esa noche, de nuevo, el pastelero cocinaba sus exquisitas empanadas de carne. Y es que, como habréis adivinado, el ingrediente secreto de la receta era, según cuentan, carne humana.
1: Ya.
0: Andrés, el hermano de Julio, buscó a su hermano por toda la ciudad y la búsqueda le llevó hasta la barbería. Allí, con los gendarmes, dicen que no encontraban nada hasta que un agente, por casualidad, accionó el mecanismo de la silla y descubrieron que se escondía en el sótano. Detuvieron tanto al barbero como al panadero y confesaron el negocio de que asesinaban a viajeros y a extranjeros, a gente solitaria que pasaba por la barbería para convertirlos en el ingrediente especial de esas afamadas de carne. Se calcula que cerca de 100 personas fueron asesinadas y degustadas por la población de París.
1: Bueno,
0: buen apetito, como decía un compañero.
1: Qué guay. Eso sí que es humor negro, desde luego. Sí que sí.
0: Bueno, y desde aquí, lo que nos queda muy cerquita también es la zona de Leal. Saliendo de la Île de la Cité, hacia la orilla derecha, hoy aquí tenemos un gran centro comercial subterráneo, pero hasta el siglo XIX, en este lugar, se encontraba el principal cementerio de la ciudad, el cementerio de los Santos Inocentes. Está ubicado en el centro de París y a escasos metros de uno de los mercados principales. Este cementerio colapsó porque llegó a albergar a más de 3 millones de cadáveres. Muchos de los cuerpos no eran bien enterrados, se descomponían al aire libre, generaban olores terribles y un espacio pues completamente insalubre. En ocasiones, cuando llovía mucho, se encharcaba y los huesos y los cadáveres salían a flote entre los charcos, y el punto más terrible fue en 1780, se derrumbó el muro de un sótano, de un mesón que estaba al lado, y llenó el sótano de cuerpos y de huesos. Además, se derrumbó parte del edificio porque este muro que se había caído era un muro de carga. Entonces, a partir de ese momento de crisis sanitaria que vivió la ciudad, se decidió exhumar todos los cementerios del interior de París, y el lugar elegido fueron las antiguas canteras de piedra que había bajo el suelo de París, las llamadas catacumbas. Estas eran unas canteras que se empezaron a flotar en época romana y que durante siglos de aquí se sacó la piedra para los edificios de la ciudad. Hoy día se pueden visitar unos 4 kilómetros de las catacumbas, que están musealizados y que representan una parte muy, muy, muy pequeña del total de túneles y galerías que tiene el subsuelo de la ciudad. Son cientos y cientos de kilómetros. Y en algunos de ellos, a los costados de los túneles, en las habitaciones subterráneas y prácticamente por todos los rincones, están colocados de maneras muy ordenadas los huesos de más de 6 millones de cuerpos que fueron depositados en las catacumbas con el paso de los años. La sensación de claustrofobia, la humedad, el aire denso, la oscuridad y el estar rodeado de cráneos y huesos por todas partes genera una sensación perturbadora en el visitante. Cuentan que a principios de los años 90 un hombre entró solo a explorar las partes ocultas de las catacumbas y nunca más se supo de él. Solo se encontró la videocámara que llevaba, con unos cuantos minutos de grabación en los que se le ve recorriendo los túneles. En un momento se escucha un grito, él se asusta, empieza a correr presa del pánico, al final la cámara cae al suelo y queda tirada enfocando a la pared. Después se escucha un ruido y unos pasos alejarse caminando de la escena. Según cuentan, la grabación, que está todavía por internet, fue encontrada en el interior de las catacumbas años después por unos exploradores profesionales que estaban haciendo trabajos en la parte inferior de la ciudad. Y hay otra historia mucho más reciente. Dos adolescentes también entraron a explorar por su cuenta ese laberinto, que es el subsuelo de París, y se perdieron. Pero aquí digamos que tiene final feliz, porque los bomberos de París los encontraron 3 días después con hipotermia y deshidratado pero vivos.
1: Pero vivos, bueno. Bueno.
0: Ahí acabó la cosa bien.
1: Ahí acabó más o menos bien, exactamente. Aunque es una historia, sin duda, un poco macabra y en línea con el misterio y terror que hemos dicho de este episodio de hoy, pero por lo menos acabó bien.
0: Esas otras partes que esconde la ciudad de París.
1: Exacto, perfecto. Bueno, pues Juancar, otra vez nos has, sobre todo hoy, más que un paseo, ha sido el aprender muchas cosas nuevas y un lado de París que es menos conocido, pero que también es apasionante.
0: También se tiene su parte macabra la ciudad y su parte de misterio.
1: Eso es. Bueno, pues muchas gracias como siempre y nada, esperando ya al próximo a ver a dónde nos vas a llevar y te dejamos ya que descanses un poquito, que sabemos que es intenso, que están siendo intensos los días por París.
0: Así es, muy bien. Venga. Pues muchas gracias.
1: Gracias, un abrazo.
0: A pronto.

0: Bueno, hoy tenemos una sorpresa muy especial que os va a gustar. Tenemos muchas novedades. Por ejemplo, que ya tengo animales. Os preguntaréis qué será. Os lo voy a decir. Es un pez.
1: Acuario. Pero no es solo un pez, son varios peces.
0: Sí, es un acuario completo. Es un acuario de 40 litros que me han regalado mis abuelos por... Bueno, pues regalo adelantado de cumpleaños. Y esta semana nos hemos puesto al día para saber qué peces meter.
1: Claro, porque teníamos que saber si los peces eran de agua caliente, de agua fría, o, ¿verdad? Hay que saber todo sobre un acuario porque no es tan fácil, no es nada fácil.
0: Y mientras nosotros estábamos buscando cosas así, por ejemplo, qué peces se pueden meter en un acuario, y como papá no puso de 40 litros, le salieron unos peces. Y dijo, mira, estos peces como son muy raros, los vamos a añadir en nuestro podcast. Entonces, hoy vamos a hablar de los peces más raros del mundo. Bueno, hemos alargado un poco la tarde, por eso el podcast va a ser muy pequeñito. Y nos hemos entretenido con un regalo de los Reyes Magos, que es el Monopoly Trump. La verdad es que los Monopolys se dura una hora.
1: Son partidas muy largas.
0: Claro, una hora, dos.
1: Y si encima vas haciendo algo de trampilla, ¿verdad, Carmen?
0: Claro, porque en el Monopoly tramposo puedes hacer trampa. Pero me lo he pasado muy bien. Pero como hoy ha jugado mamá, se ha puesto y dice, oye, que estas no son las normas, que no, que vamos a jugar con las normas habituales.
1: A papi, a Carmen le gusta más jugar así un poquito más, hacer trampilla, ¿verdad?
0: Claro, o sea, en plan inventado.
1: Que puedas meter mano a la banca.
0: Que puedas hacer, pues, trampillas de decir, pues mira, tienes que alquilar la casa por... Pone 200 abajo y 100 arriba, 100 lo que tiene que pagar, pero dice, pues voy a hacer un poco de trampillas y voy a decirle, 200 me tienes que pagar, y eso sería una trampa.
1: Y lo que mola es que eso está permitido, hay que ser muy listo.
0: Bueno, comenzamos. Os voy a contar primero
1: los de nuestro acuario, ¿no, Carmen? ¿Vas a contar o primero los raros?
0: No, primero los de nuestro acuario. Fuimos a la venta de baños, compramos el acuario y lo trajimos. Lo pusimos en un lado de la casa. Al día siguiente fuimos a la tienda que hay enfrente mío, bueno, enfrente de mi casa. Y entonces resulta que vamos y dice, lo siento muchísimo, solamente me queda un guppy. Ay, pues no lo vamos a meter solo en un acuario. Entonces decimos, como tenemos una pecera, lo metemos.
1: Claro, porque la agua del acuario tenía
0: que reposar durante 2 días. Y entonces, al día siguiente, fuimos a otro lado que hay de animales. Entonces fuimos a ver los peces, los tipos de peces que tenía. Guppies machos, neones cardenal, neón... Y yo dije, un neón cardenal, que me gusta mucho.
1: El neón cardenal es un pez pequeñito que tiene forma de triángulo. Pero nos dijo la chica de la tienda que no podíamos meter neón cardenal, ¿verdad?
0: Claro, porque se lleva un poco mal con los guppies. Entonces nos volvimos a casa porque ya era tarde y estaba el toque de queda. El día siguiente nos fuimos otra vez al centro comercial. Y vimos allí que habían repuesto muchísimos más peces. Y
1: cuéntales,
0: nos dijo
1: a nuestros oyentes, ¿qué son los neones?
0: Los neones, no meones, los neones son unos minis, bueno, más pequeños que los guppies.
1: Son pececitos muy pequeños que van siempre en grupo.
0: Hacemos una foto a los peces que tenemos en el acuario y os la mandamos.
1: Sí, dejamos una foto de nuestro acuario en la página web.
0: Que os recordamos que es losviajesdecarmen.es. Bueno, Bueno, continuamos con la historia, que si no nos vamos a alargar muchísimo. Y nos dijo, neones pueden convivir con los guppies perfectamente. Y dijimos, tenemos un acuario de 40 litros. Y nos dijo, pues genial, puedes llevarte 4 guppies machos y 8 neones. Y lo trajimos a casa.
1: Porque había uno que venía un poco atontadete.
0: Atontado.
1: Un neón que nos dijo la chica, uy, este lo mismo no llega a casa, ¿verdad?
0: Sí, nos dijo, os doy uno de regalo. Y eso, y luego se quedaron muy bien ahí porque ya se han adaptado. También el chico que nos dio el acuario nos regaló las figuritas y todo, muy majete me pareció. Nuestro acuario tiene filtro, resistencia para cambiar el agua.
1: Filtro para limpiar el agua. Y resistencia para calentarla, porque son peces de agua caliente. ¿Tienen que estar a qué temperatura?
0: 24, 25. El nuestro termómetro, que también tenemos uno, marca 25 siempre.

0: De todo, de todo. Bueno, primero os voy a decir cómo se llaman los Whoopies. Uno que es como naranja, se llama Chispa. Otro que es un, bueno, pues con puntitos en la cola, se llama Iris. Otro que es como un arco iris, se llama Arco Iris, obviamente. Y el nuestro que, pues, que compramos para la pecera, se llama Pipa. Bueno, el año pasado, bueno, en el 2019 compramos muchos Whoopies, pero se nos murieron. Y en el 2020 no compramos ninguno. Y Pipa me ha parecido muy especial este año. No sé por qué, porque a lo mejor he estado un año sin peces o algo así. Y los neones, pues que van siempre en grupo, he dicho, los amigos de puro corazón. Un grupito así como, ¡ey, somos pijis!
1: Los ocho van de un lado a otro del acuario todo el rato. De un lado a otro, de un
0: sí,
1: lado a otro.
0: Sí, pero todos juntos. Y resulta que Chispa se ha metido en una de las figuritas. Y después, cuando ha salido, ha incordiado Arcoiris. Y después de que le haya incordiado, burlao, lo que se quiera decir en los peces, se metió en los jarrones que tenía. Y entonces ha molado un montón porque han ido uno por uno pasando por una roca que le hicimos que parecía una, pues una cueva mini. Entonces fueron pasando un neón, otro neón, otro neón, otro neón, pues así hasta que pusieran todos. Y entonces luego ya, y después de que volvieran a pasar los neones, Chispa se volvió a meter en la botella. Y cuando salió, incordió otra vez y se metió en los jarrones. Cuando salió, incordió otra vez y se fue a la botella. Así con todo. O sea, Chispa se ha pasado el día ahí incordiando a la gente.
1: Pues como muchas personas, chiqui.
0: Da muchos sustos porque la verdad es que yo no sé dónde está y se esconde por otros lados. Y digo, ¡oh, Chispa! ¡Chispa, que ha desaparecido! ¡Que ha desaparecido! Llamo a mamá y a papá y digo, ¡mamá, que no encuentro a Chispa! ¡Papá, que no encuentro a Chispa! Porque al ser naranja y como tenemos las piedras como naranjitas, pues es muy difícil localizarlo, porque como él también es naranja.
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0: amarillo y frugal.
1: Bueno, ya que hemos hablado de nuestro acuario, os vamos a contar todos los peces más raros. Bueno, todos no me voy a pasar. Los peces más raros del mundo. Vamos a empezar con uno que es muy habitual, supuestamente, porque pez gota.
2: Le dicen el pez más feo del mundo.
0: El Amsterdam. El azafato a Nueva York. Da más sombra.
1: Tiene un rostro muy grande y una expresión muy triste, con grandes ojos y una estructura similar a una nariz

0: Sí, bueno, os vamos a mandar la foto de este pez, porque a mí me está pareciendo muy raro. Tiene la nariz horrible.
1: También se le llama pez borrón y se encuentra en las aguas marinas profundas de países como Tanzania y Australia.
0: ¿Y te muerde agua o algo así?
1: No, no, come solamente moluscos y crustáceos.
0: Ah, entonces no me van a morder a mí.
1: El crustáceo crujiente.
0: Ah, sí, el crustáceo. Va siempre al crustáceo crujiente y se come una hamburguesa.
1: Unas cangreburger.

0: vamos al segundo, que es Pez Luna.
1: Sí, pero antes, como el otro pez tenía cara de triste y le hemos puesto una canción triste, pues ahora vamos a animar un poco más el tema. Vamos a poner una canción de pescadores.

0: Mola Mola, que es su verdadero nombre. El pez se llama Mola Mola.
1: ¿En serio?
0: Sí, se llama así. Es una especie muy conocida porque es enorme. Es de los peces más grandes. Puede llegar a medir 3 metros y pesar más de 2 toneladas.
1: Uf, eso sí que es mucho. Para tener en un acuario de 40, no es muy...
0: Esto no entraría en nuestro acuario, ni de broma.
1: Ya te digo, 3 metros en nuestro mide, pues 2...
0: Medio.
1: Ah, pues medio metro. Los que vivan en el Océano Pacífico y en el Atlántico pueden ver a ese pez. Se alimenta de medusas. Las medusas, bueno, te hacen como un calambrazo así, un picor grande. Vamos a por el tercero, el pez piedra. La verdad es que viendo la foto se mira como si es una piedra, no se nota que es un pez. A mí solamente la cola y los ojos. Eso es lo que... Bueno, también parece una iguana, así en plan así.
0: El pez piedra es muy peligroso.
1: ¿Por qué?
0: Porque tiene unas espinas que producen un veneno neurotóxico.
1: ¿Y dónde vive?
0: Nada, aquí este nos cae lejos. Vive en el Océano Pacífico y el Océano Índico. Es decir, por la India, Vietnam...
1: Ah, vale, vale. Pues es muy difícil de encontrar. Pero si te muerde o algo así, te mata, ¿no?
0: No, pero bueno, a un humano no. A un humano no tiene por qué matarle. Supongo que envenenará, pero a los peces pequeños. No sé, habrá que verlo. Investigaremos un poco más sobre este pez.
1: ¿Y de qué se alimenta?
0: Según pone esto, le gusta también ir al crustáceo crujiente porque le gustan los moluscos y los crustáceos. Y tiene una técnica que para cazar abre mucho la boca, se queda quieto, quieto, quieto y cuando pasa el otro pez, rápidamente se lo zampa.
1: ¡Mmm! ¡Qué interesante! Vamos con el cuarto. El pez sierra común.
0: Espera, vamos a poner una canción.

0: El baile del serrucho. Vamos con el cuarto, el pez sierra común. Es un pez...
1: ¿Por qué le llamarán pez sierra?
0: Porque si contemplamos la foto, podemos ver que es como...
1: Pues ¿cómo como se llama? Una sierra.
0: Bueno,
1: como
0: su,
1: un serrucho.
0: Su nariz es unas... Bueno, es como si las espinas le sobresalen de la nariz. O sea, es muy raro. Viendo la foto, digo, pues sí, es un pez sierra.
1: Este lo tenemos fácil de identificar.
0: Pero por dónde vive, no te va a cortar nada, ¿no?
1: Pone que vive en aguas dulces y saladas. Esto es súper raro, porque puede vivir tanto en el mar como en un río.
0: Papá, yo me he bañado en ríos y en mares.
1: Pero solo está en regiones de África y de Australia.
0: Ah, vale, pues no nos tenemos que preocupar. Bueno, si vamos a África o a Australia...
1: Y eres sí. Un camarón, un cangrejo o un salmón, pues entonces sí te tienes que preocupar.
0: No soy ni un cangrejo, ni un salmón, ni un camarón, así que nos vamos olvidando. Los camarones están muy ricos, ¿eh? Vamos a por el quinto. Un pez dragón. Yo es como si fuera una serpiente y a la vez un dragón. No significa que sea malo.
1: Es un pez súper raro, ¿eh?
0: Ya ves. Es horrible. Es horrible. Ponemos la foto en la página web. Que si algunos tienen así la cabeza en las nubes y nos están escuchando, pues muy bien, muy interesados, y se le han olvidado la página web, ¿cómo se llama? Os vuelvo a advertir que se llama losviajesdecarmen.es. Tiene los dientes tan largos que no puede cerrar la boca, papá.
1: Pues le entrarán muchas moscas.
0: Ya ves, claro, porque en boca cerrada no entran moscas. Por ejemplo, un día yo iba por la montaña con mamá y mamá iba cantando y hace...
1: Que le entró una mosca por llevar la boca abierta, ¿verdad?
0: Sí, yo me partí de risa. Fue todo el camino partiéndome de risa. Y al final, como me cansé tanto en la montaña, me fui haciendo una coreografía de tanto caerme y caerme y caerme, tropezarme y tropezarme y tropezarme. Pero me encantó cuando le entró una mosca.
1: ¿Y estos peces dónde están, Carmen?
0: En el Golfo de México y el Océano Atlántico. Se encuentran aproximadamente a 2 kilómetros de profundidad. El peje lagarto es el séptimo. Es un pez lagarto.
1: Que se parece a un lagarto.
0: Se considera un animal prehistórico.
1: Porque se encuentra en la Tierra desde hace más de 100 millones de años.
0: Aunque no me veáis, me he quedado con la boca abierta y con los ojos como platos. Parece una especie de cocodrilo, lagarto... La verdad es que la boca es como un cocodrilo y la piel es como un lagarto.
1: Tiene un hocico muy grande y unas mandíbulas muy fuertes, como te atrape en...
0: Te mata, ok.
1: Claro.
0: Pero, ¿cuánto es de metro? Depende, si es pequeñito, si es grande, pues ya.
1: Mide más de 2 metros y pesa más de 100 kilos.
0: ¿100 kilos? Esos tienen que estar a dieta, ya te lo digo yo.

0: El pez loro.
1: A mí, de momento, me está gustando en la foto. Ahora vamos a ver de qué se alimenta, cuánto mide...
2: ¿Pero por qué te gusta en la foto? Cuéntalo.
1: Porque es como un arco iris. Es precioso. Os dejamos en la web este animal precioso.
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1: Yo creo que es un pez muy chuli, entonces debería de estar en la lista de los más preciosos del mundo.
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1: Tiene unos dientes de forma de pico de loro. A lo mejor por eso se llama pez loro.
2: Seguro.
1: Y destaca la capacidad de cambiar el color de su piel.
2: De sus escamas.
1: De sus escamas. Bueno, piel de pez. Escamas o piel de pez.
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1: Mide entre 30 y los 120 centímetros aproximadamente. Vive en los océanos de todo el mundo y se alimenta de algas. La verdad es que este pez, con que viva en los océanos, me conformo. Con que no viva en los mares, si no muerde, me gusta. Pero si muerde... El siguiente es el pez sapo.
2: Pasamos de uno de los más bonitos, que era el pez loro, a uno un poco más feote, ¿no? El
1: horrible. No digas feote.
2: Se
1: horrible.
2: Así marrón, con los ojos saltones.
1: Ahora que he visto la foto, pues sí, es muy sapo.
3: Entre la multitud y tengo que decir.
1: Tiene los ojos así muy grandes, muy largos. Y la cara muy tristona, ¿no?
2: Un pez triste.
1: Bleh.

0: arañas en sus aletas. Y si estás en contacto con él, bueno, a través de un cristal no te va a hacer nada. Pero si no estás a través de un cristal, tienen un veneno que si te pones en contacto con él, pues te puede matar.
1: Te puede hacer mucho daño.
0: Pero no te va a matar, ¿no?
1: Pues no lo sé. No tengo ni idea. Pero bueno, como lo tenemos un poco lejos, que está en el Índico y el Pacífico.
0: Y también en el Atlántico, ¿eh?
1: Pero este tipo de peces no se alimenta de humanos, ¿eh?
0: ¿Y de qué se alimenta?
1: Pues sobre todo este tipo de peces son de los que van por abajo de...
0: De la arena.
1: Por el fondo del mar, y lo que se alimentan es de cangrejos, crustáceos, moluscos...
0: Que también va el crustáceo crujiente.
1: Pues sí, así feo te sale.
2: Cuando invita a su madre y a sus 20 hermanas a unas hamburguesas yangas con estutos y almorranas, a unos sándwiches de batracios con pulgas e enanas, come rana, rana.
0: Porque Calamardo es muy tristón.
3: ¡Ay! ¡Bob Esponja! ¡Patricio! ¡Ya basta!
0: Se cansa de Bob Esponja, Patricio.
1: Carmen, pues es curioso porque este pez también echa veneno, como los sapos de verdad. ¿Tú sabes que los sapos, la piel, echa un veneno?
0: Papá, no me digas eso.
1: Oye. Sí, sí, los sapos tienen un veneno que echan por la piel y que es alucinógeno. Entonces, por eso viene el cuento de que cuando besas un sapo, con el veneno del sapo, es cuando tú ves lo que quieres ver. Y hay cuentos en los que te dicen, y besó un sapo y se convirtió en un príncipe o se convirtió en una princesa. No,
0: no, era el...
1: Era el veneno.
0: Era la princesa y el sapo, creo. No me acuerdo.
1: Bueno, que a nadie se le ocurra besar un sapo, ¿no?
0: Exacto, porque las historias son así. Bueno, los cuentos son imaginación. No es que beses a un sapo, ¿sabes? Porque si besas un sapo en la vida real, pues, ¿qué te va a pasar?
1: Pues los sapos a la plancha. Las ranas sí que se comen. Los sapos no, pero las ranas sí, a ti te gustan.
0: Ya, pero las ranas no tienen veneno.
1: Si no, no se podrían comer.
0: Exacto, si no, les dejarían vivir a su aire.
1: En realidad el veneno es como un mecanismo de defensa para que otros animales no vayan a por ellos y se los coman, ¿eh?
0: Ahora que he contemplado la foto, es como que si sus ojos son como la piel de un guepardo así, marroncitos así. A ver, jirafa, guepardo, leopardo, no sé qué decir porque es así muy amarillito.
1: Mola más el loro, ¿verdad?
0: Mucho más.
1: ¿Metemos un sapo en el acuario?
0: Sí, ya te veo, estás deseando.
1: Y así que vaya por el pasillo.
0: No.

0: Y para terminar con los peces más raros, os vamos a contar el pez rosado.
1: ¿Y qué le pasa a este pez para ser tan raro?
0: Pues que lleva manos.
1: ¿Qué tiene manos? ¿Un pez?
0: Sí, es como Patricio, ya te lo digo yo, así, con la cresta.
1: Yo creo que se inspiraron en él para hacer algún personaje, ¿eh? Calamardo o el otro, ¿cómo se llama?
0: Patricio.
1: O Patricio.
0: No, Bob Esponja no. Bob Esponja debería ser una esponja con ojos.
1: Pero tiene unos labios así grandotes, ¿eh? Incita a que le des un beso. Tiene unas muy peculiares aletas pectorales que recuerdan a las manos. Os dejamos una foto

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0: Bienvenidos, viajeros del mundo, a Relatos de mi Tierra. Mi nombre es Mauricio Irigoyen.
1: El mío es Caro Yaruzzi. Somos dos comunicadores argentinos, viajeros, apasionados por contar las historias que descubrimos en el camino.
0: Y en el episodio de hoy viajamos a la capital federal, el corazón céntrico de Buenos Aires.
1: Así es, nos vamos a dar una vuelta por la gran ciudad.
0: Ahí vamos.

0: censo, que se realizó en el año 2010, la ciudad de Buenos Aires cuenta con casi 3 millones de habitantes y además cuenta con la población más envejecida del país, con bajas tasas de natalidad y de fecundidad.
1: Así y todo, ya a esta altura, en 2019, debemos ser casi 4 millones acá en Capital Federal.
0: Ciudad de Buenos Aires, Cava, La Capi o simplemente el centro. Muchas denominaciones para un mismo y encantador lugar que tiene historia y estilo y es uno de los destinos más elegidos por los turistas que llegan a la Argentina.
1: La ciudad de Buenos Aires tuvo dos fundaciones. La primera en 1536 y la segunda en 1580 por el español Juan de Garay. Hubo dos corrientes migratorias fuertes que llegaron desde distintos lugares de Europa. Esto fue durante los siglos XVI y XVII, cuando se dio el llamado mestizaje.
0: Sí.
1: Y luego, a fines del siglo XIX y principios del siglo XX, cuando muchos europeos escapaban de la guerra y dejaban su tierra en busca de nuevas oportunidades.
0: Muchas de esas familias, en su mayoría italianos y españoles, se instalaron en la gran ciudad y dejaron su huella cultural. La identidad de Buenos Aires nace con esta gran mezcla de nacionalidades juntas en una misma urbe.

0: Si te venís para Buenos Aires, hay lugares que no podés dejar de ver. Uno de ellos es la Reserva Ecológica y es uno de nuestros lugares secretos en este viaje.
1: Si tu onda es un poco la naturaleza, si te gusta la onda slow, si te gusta sentarte a leer y necesitas desconectarte un poco de lo que es la urbe y la ciudad.
0: Zen.
1: Así es, ver algo de verde también. Bueno, la Reserva Ecológica Costanera Sur es el lugar más cercano para hacerlo. Vos sabés que tiene más de 200 especies de aves, hay 4 lagos también y hay cortaderías gigantes.
0: Momento. Stop.
1: Ajá.
0: ¿Qué es una cortadería gigante?
1: Bueno, yo lo tuve que buscar porque no sabía lo que era. Una cortadería es un género con 25 a 35 especies de plantas herbáceas y perennes pertenecientes a la familia de las poáceas. ¿Qué es eso? Un tipo de planta, básicamente. ¿Sabes dónde se encuentran? Para que te des una idea, en la franja del hemisferio sur que abarca Sudamérica, Nueva Zelanda y Nueva Guinea.
0: Perfecto.
1: Por eso están en el mismo hilo conductor, básicamente. Vos sabés que también la Reserva Ecológica, además de invitarte al verde y demás, es ideal para sentarte a leer un rato, ¿no? Ahí al costado del lago, claro. Relajar, respirar profundo, descansar. Está buenísimo para pasear en bici también, para caminar un poco, hacer un poco de deportes. Vos sabés que las bicis se pueden alquilar ahí en la entrada de la Reserva Ecológica,
0: bien.
1: Así que es un buen dato. Y te invita un poco a perderte también en los caminos, ¿no? Te invita a perderte en los caminos, pero de fondo, tenés igual los edificios de la Capital Federal, lo cual te hace siempre retornar a la Capital Federal, nuestra querida ciudad de Buenos Aires.
0: Otro de los lugares secretos de Buenos Aires, y esto es algo de lo que se habló y mucho en algún momento, son los túneles secretos de la ciudad. Aparentemente hay una red de antiguos túneles que están ubicados debajo de ciertas zonas de la ciudad de Buenos Aires, siendo una de las más importantes, o tal vez la principal, la Manzana de las Luces.
1: Claro que sí, hiper conocida.
0: Claro, y muy, muy antigua también la construcción.
1: Ajá.
0: Sin embargo, todavía se desconoce con certeza la finalidad y el origen de estos túneles.
1: Ajá.
0: Hay un pequeño sector de los túneles que está ubicado en la calle Perú, en la Manzana de las Luces. Recién esa parte se descubrió en 1980. ¿Quién, cómo y cuándo los tapó? Es una incógnita. Parece ser que al analizar las paredes se pudo establecer que su antigüedad remite a fines de 1600 o principios del 1700.
1: Pará. Pero entonces pasaron más de 300 años hasta que alguien destapara esos túneles, básicamente.
0: Exacto. Wow. Exacto. Y la construcción puede visitarse, hay visitas guiadas en la Manzana de las Luces. Allí suponen o dicen en la guiada, ¿no?, de la visita, que fueron hechos por los jesuitas.
1: Ajá.
0: En otros lugares que estuvieron los jesuitas, por ejemplo en Córdoba, Santiago del Estero o en Mendoza, también se encontraron construcciones bajo tierra con características similares.
1: Bien.
0: Y lo que se especula o lo que se piensa es que estos túneles se construyeron para poder establecer una red con los edificios más importantes cercanos a la Manzana de las Luces.
1: Genial.
0: Es la única cuestión que lo que se piensa que fue
1: para qué fue construido.
0: Para qué fue construido, exacto. Es la única articulación existente y abarca de la Manzana de las Luces a unos pocos sitios cercanos, lo que actualmente está destapado, lo que se puede ver.
1: Uh-huh.
0: Lo que se dice es que el objetivo era este, ¿no? Unir los edificios,
1: sí,
0: de las órdenes jesuitas.
1: ¿Sabes que por ahí había escuchado también que algunos decían que podía servir como contrabando en época colonial y demás, pero eso no está comprobado, ¿verdad?
0: Es verdad, se decía también que podía ser para el tráfico de esclavos,
1: uh-huh,
0: también para el comercio ilegal, aprovechando la cercanía, digamos, al puerto. Recordemos que en la ciudad de Buenos Aires el puerto estaba detrás de lo que hoy conocemos como la Casa Rosada.
1: Claro,
0: o sea, está la Casa Rosada y antiguamente detrás, inmediatamente detrás estaba el puerto, que hoy hay una hermosa construcción que es el Museo del Bicentenario o el Museo de la Casa Rosada.
1: Ahí vamos. Bueno, allí entonces los lugares secretos de nuestra capital federal, de la ciudad de Buenos Aires.

0: además de los lugares escondidos que tiene la ciudad de Buenos Aires, la capital federal, hay otros lugares típicos que vale la pena visitar.
1: Circuitos más conocidos y que no pueden faltar dentro de tu itinerario de viaje. Congreso, Plaza de Mayo y Casco Histórico. ¿Por qué los ponemos todos juntos? Porque están dentro de la misma línea de subtes. Hay 5 líneas de subtes en Buenos Aires que conectan a toda la capital federal. La A, la B, la C, D, E y H. Te tomás la línea A y te bajás en la estación Congreso. Ahí no solamente vas a poder apreciar el Congreso de la Nación y su bellísima construcción, sino también vas a poder caminar desde ese punto hasta Plaza de Mayo. En el camino que vas a tomar seguramente por Avenida de Mayo, y si mirás hacia arriba vas a poder ver construcciones de mediados del siglo XIX y principios del siglo XX. Y si tenés tiempo, no dejes de visitar el Palacio Barolo, que tiene una de las mejores vistas de la ciudad, e incluso hay visitas que se hacen durante la noche. Hay mucha información en la página web del Barolo y hay distintas horas en las que se hacen las visitas. Después, más adelante, en torno a la Plaza de Mayo, está la Casa Rosada, la Catedral de Buenos Aires, el Cabildo, y un poquito más hacia la izquierda está el Museo CCK. Es muy lindo, es muy pintoresco, hay muy buenos espectáculos gratuitos. Y también detrás de la Plaza de Mayo y de la Casa Rosada está el Museo del Bicentenario o el Museo de Casa Rosada. En todos estos puntos hay visitas guiadas, gratuitas o a muy bajo costo. Así que investigá metiéndote en las páginas web de cada uno de estos lugares.
0: Y el segundo circuito turístico que no te puedes perder en la capital federal, en nuestra ciudad de Buenos Aires, tiene que ver con el Obelisco, la calle Corrientes y el Teatro Colón. Podés visitar el Obelisco y la calle Corrientes de día, pero yo te recomiendo que también la visites de noche porque es maravillosa, es una zona muy linda de noche, hay muchos teatros, hay buenos espectáculos, de los mejores que hay aquí en el país, en Argentina, se encuentran allí, en la calle Corrientes, en el centro de la capital federal. No podés dejar de probar la pizza porteña, tampoco con cerveza, porque es típico de la capital federal, así que también tenés que ir de algún barcito para probar la pizza con cerveza. Y en la zona céntrica, en esta que hablábamos, del Obelisco, de la calle Corrientes y el Teatro Colón, hay espectáculos de tango por cualquier tipo de calle. Yo te recomiendo que empieces a hurgar por las callecitas de Buenos Aires y vas a encontrar espectáculos de tango donde te metas, en cualquier restaurante, en cualquier barcito, seguramente vas a encontrar. Inclusive hay milongas y podés bailar si te animás, porque no es para cualquiera, es difícil el tango, pero también se ofrecen clases, así que está bueno si tenés ganas de participar y animarte a mover un poco el esqueleto, entonces las clases de tango las vas a tener ahí en el centro de la ciudad. También en esta zona tenés el Teatro Colón, uno de los edificios más importantes de nuestro país y de aquí de la capital federal, que es bellísimo. Allí hay tanto obras musicales como óperas, bueno, todo lo que tiene que ver con esta artística musical está allí en el Teatro Colón, de lo mejor que se ve en el país. Acá sí tenés que pagar una entrada, es bastante costosa, salvo que encuentres algún descuento o alguna ópera en oferta, bueno, podés aprovechar y conocer este edificio que es hermoso. También hay visitas guiadas durante el día, te recomiendo que lo visites a pesar de que no encuentres alguna ópera o alguna oferta musical. También tenés que saber que está recientemente restaurado y que el Teatro Colón cuenta con una acústica perfecta, por lo tanto no hay amplificadores adentro. Es súper recomendable. Si tenés suerte, podés llegar a ver algún ensayo de la Orquesta Filarmónica de Buenos Aires y es gratuito. No te lo pierdas. Hurgá en la página del Gobierno de la Ciudad y del Teatro Colón, que seguramente tenés toda la información, y ojalá cuando estés aquí por la capital federal puedas presenciar ese espectáculo único en el país.
1: En el centro, otro de los lugares infaltables es Calle Florida y Galerías Pacífico. ideal para cuando quieras hacer las compras de tu viaje, entre comillas también, ¿no? Porque muy atestado de gente, para mi gusto, mucha cantidad de gente yendo y viniendo porque es la zona de oficinas de la ciudad, entonces al mediodía baja toda la gente a almorzar, sobre todo en las horas pico, durante la mañana o durante la tarde, siempre hay mucha gente, así que hay que prestar mucha atención. Y son dos puntos muy famosos de la ciudad, pero que a nuestro entender, si solo ves esto, no viste nada.
0: Y a un par de cuadras nomás de la calle Florida se encuentra el barrio de San Telmo. Es uno de los barrios más bellos y más viejos de la ciudad también. Y los domingos vos sabés que hay una muy linda feria para aprovechar porque es de antigüedades y de artesanías. Es un barrio también que suelen parar los viajeros. La mayoría que anda de mochila suele parar allí en los hosteles que hay en San Telmo. Es un lugar muy pintoresco y hay un par de buenos bares para tomarte algunos tragos, una cerveza, una birra y comer rico. La verdad que es un lugar súper recomendable si estás pensando en pasar un par de días aquí en la capital federal.
1: Y nos vamos para Costanera. Hay un muy interesante paseo frente al río y no podés dejar de comer en la calle, en los puestos. Sí, en los puestos de comida en la calle, que hay choripanes o sándwiches o hamburguesas o también el famoso chori. El choripán. También hay sándwiches de cerdo. Delicioso, la verdad es que es un infaltable. También, por supuesto, tenés restaurantes muy refinados. Digamos que en esta zona tenés los dos extremos. Por un lado, el carrito en la Costanera, que ahí podés comer de parado y así al paso. Y estos restaurantes que hay que ir, muy coqueto.
0: Y con mucho dinero en la billetera también. Porque es un lugar súper caro.
1: Claro que sí. Para pasar el día, lo que te contábamos hace un ratito, la reserva ecológica, muy linda, muy conectado con la naturaleza. Está bastante escondida, pero vale la pena ir.
0: Y si nos vamos para la parte norte de nuestra ciudad capital federal, tenemos el barrio de la Recoleta. Uf, tremendo. Es un hermoso lugar. Aquí las construcciones son imponentes. Acá vivían en el pasado y viven actualmente las familias más adineradas de la ciudad. Y no te podés perder una visita a la iglesia histórica y al cementerio, porque el cementerio de la Recoleta es uno de los lugares típicos de nuestra capital federal. Es tétrico, pero vale la pena visitarlo. Además, en el Centro Cultural Recoleta se puede ver un espectáculo que es furor aquí en nuestro país, que es Fuerza Bruta, que salió inclusive internacionalmente a hacer obras, y no te lo podés perder. Hay además muchos museos aquí en la Recoleta y está el más lindo de todos aquí en la capital federal, que es el Museo Nacional de Bellas Artes. Además, también hay un paseo con grandes balcones donde podés sentarte a comer o tomar algo o algún café al aire libre, muy bonito para visitar también. Y obviamente en la plaza de allí de Recoleta también hay feria de artesanos como casi toda la capital federal.
1: Palermo es un barrio que está muy de moda. Hay muchos restaurantes, muchos bares con muy, muy buena energía, con mucha onda. Y también hay tiendas de ropa con mucho estilo, ropa de diseño. Todo es muy cool en esta zona. Y también en este barrio está el Planetario, el Rosedal, el Jardín Japonés, los bosques de Palermo, que son también ideales para pasar un día o dos, tal vez. Te puedes hacer escapada durante dos días al aire libre allí a tomarte unos matecitos o, bueno, si no te gustan los mates, que puede ser
0: una
1: también
0: gaseosa.
1: Una gaseosa, algo fresquito. Hay actividades, es muy lindo. Allí en la zona de Palermo, como te contábamos, también hay boliches y bares para salir de noche. A Buenos Aires se la conoce como la ciudad que nunca duerme. Si querés salir un lunes, un miércoles, incluso un domingo, vas a encontrar a dónde ir. Hay lugares que abren distintos días en la semana. Y algo para que tengas en cuenta es que la fiesta empieza tarde y termina alrededor de las 6 de la mañana. Y si querés seguir de fiesta, hay afters que duran hasta el mediodía.
0: Wow, esa no la tenía. Yo no me dedico a esa vida, así que Caro, gracias por informarme acerca de eso. Bueno, y si contás con un poquito más de tiempo aquí en la Capital Federal, te conviene tomarte un tren en la terminal de Retiro, porque te va a llevar a uno de los puntos turísticos más lindos de Buenos Aires, ya saliendo de la Capital Federal, y esto es Tigre. Para nosotros el Tigre, donde la gente va a navegar, va a pasar el fin de semana, inclusive se toman algún barquito y pasan allí el fin de semana en una isla.
1: Claro.
0: Es muy hermoso. Como te decía, podés llevarte la viandita, entonces te vas con el barquito y te pasas un fin de semana rodeado de naturaleza, de verde, un poquito para bajar el nivel de lo que la ciudad de Buenos Aires impone, ¿no? Tigre no está lejos del centro, inclusive si vas con el tren es muy fácil de llegar, es muy rápido además, y podés desconectarte, como decíamos, de la ciudad de Buenos

0: Uno de los puntos emblemáticos de la ciudad de Buenos Aires es La Boca, un barrio muy, muy lindo, muy pintoresco y al mismo tiempo muy antiguo, porque allí se pueden ver los orígenes de la ciudad, se puede ver un poco la huella de lo que fue el nacimiento de Buenos Aires. Se van a ver los históricos conventillos, que son las casas en las que vivían muchas familias en la época de la inmigración, todas juntas. Esas casas viejas, antiguas, de altas puertas y en general con muchas, muchas habitaciones. Vas a poder recorrer la calle Caminito. Caminito con todas sus construcciones pintadas de colores. Y por supuesto, la cancha de Boca. Allí el estadio tiene un museo. Y dependiendo la entrada que compres, podés entrar o no a la cancha. Sí, incluso hasta podés pisar el césped de la cancha de Boca. Por supuesto, si te vas para el barrio de Núñez, podés visitar también la cancha de River. Depende de qué...
1: ¿Cuál sea el cuadro que más simpatices?
0: Claro, podés visitar los dos estadios. No están cerca uno de otro, pero hay visitas guiadas para ambos clubes. Uh-huh. Depende de cuál te guste más. Pero si volvemos al barrio de La Boca... Esto, ¿no? Toda la cuestión pintoresca, el tango, el barrio, artesanos. Uh-huh. Es un barrio muy lindo, como te decíamos, pero nuestro consejo es que no te desvíes del circuito turístico. Es un barrio un tanto peligroso en algunos sectores, pero nada para alarmarse demasiado. Lo que te recomendamos es que te mantengas cerca de gente, de grupos, que lo visites de día y que no te desvíes del circuito turístico.
1: Y nos quedamos en La Boca porque allí también está la Usina del Arte. Este es un edificio con una historia larguísima que empezó como una compañía de electricidad y sabes que actualmente está restaurado y cuenta con un montonazo, un montón de espacios destinados al arte. Hay una sala sinfónica, hay una cámara, hay un microcine. Hace poquito estuvimos allí para presenciar un musical hermoso en la Usina del Arte y estuvimos con el...

0: El encargado de la programación artística de la Usina del Arte, Fabio Petrucci.
1: Bueno, estamos con Fabio Petrucci, que muy gentilmente se animó a responder algunas preguntas de aquí, de la Usina del Arte, un lugar típico de Capital Federal, si quieren acercarse, por todas las actividades, sobre todo, que hay a nivel artístico y cultural que hay en este lugar. Está muy cerquita de La Boca, pero ya que estamos aquí con él, que nos cuente un poquito por qué el viajero tiene que venir a la Usina del Arte.
2: ¿Cómo están? La Usina es un espacio dedicado a la música, básicamente. Tiene dos salas sinfónicas, donde su fuerte es la acústica del lugar. Se programa mayormente, el 90% son conciertos. Tenemos una programación de jueves a domingo, con un total algo así como de 14 conciertos por fin de semana, de distintos tipos de música, jazz, música clásica, cumbia, electrónico, bueno, música popular, mucha. Se acerca a todo tipo de público acá. Bueno, básicamente eso es el fuerte, lo que tiene la Usina de el mayor atractivo es la acústica y el sonido que tienen las salas. Cuenta con una sala que es el auditorio, que es una sala como para 1000 personas, y otra sala que es la sala de cámara para 200, y después tenemos algunos espacios que son espacios alternativos, como el salón mayor, microcine, donde se hacen distintos tipos de actividades. No solo se hace música, sino también tenemos varios actividades como mercados de estación, clases de cocina, danza, distintos tipos de actividades. Y también hay una pata muy fuerte que son la parte de artes visuales, donde hacemos constantemente muestras de distintos tipos de artistas.
1: Perfecto. Y sabes que yo hoy me acercaba acá porque quería acercarme a ver un show, justamente, y simplemente lo único que tuve que hacer es acceder a la web de la Usina del Arte o de la página del gobierno de la Ciudad de Buenos Aires. Le contamos a la gente que el gobierno de la Ciudad de Buenos Aires tiene su página web, entonces vos ingresás a la parte de Usina del Arte y no tuve que pagar nada, simplemente reservé mi ticket. ¿Es así esto?
2: Sí. Las entradas son gratuitas, uno la puede reservar por internet o también acercándose acá a la usina. Mayormente se reparten 2 horas antes. Y sí, gracias a Dios, son gratuitas todas las actividades que tenemos acá en la usina.
1: Absolutamente todas, porque vos hablabas tanto de recitales como también algunas ferias y demás. ¿Todo es gratuito acá?
2: Todo es gratuito. Y eso esperemos que siga siendo así.
1: Bueno, y me decías entonces que hay todo tipo de actividades. ¿En qué horarios y qué días de la semana?
2: El fuerte de las actividades de la usina son de jueves a domingo. Fines de semana es el gran caudal de actividades, pero solemos tener algunos lunes, algunos martes, depende, feriados también. Igual la usina siempre está abierta de martes a domingos porque constantemente tenemos muestras. Está abierta para que también la gente conozca, hay visitas guiadas, hay todo tipo de actividad.
1: Perfecto, entonces un poco lo que nos contaba Fabio respecto de este lugar típico de la Ciudad de Buenos Aires, la Usina del Arte, que se encuentra aquí muy cerquita de La Boca, bajando de la autopista hasta la 25 de mayo, hacen 5 cuadras en la bajada de Huergo y la van a encontrar allí en la esquina, pegadita a la autopista 25 de mayo. Le agradecemos mucho a Fabio por este ratito que nos brindó, y ya saben, es un lugar imperdible para cualquier viajero. Y le pregunto una cosita más a Fabio, ¿por qué el viajero tiene que venir a la Usina del Arte?
2: Bueno, primero por la arquitectura que tiene, por la programación que tenemos, también es una forma de conocer La Boca, y bueno, y también porque es un recorrido casi obligatorio de la ciudad.
1: Perfecto, muchas gracias Fabio, y seguimos con más Radio Viajera, Relatos en Mochila.
0: Y nos quedamos en la Usina del Arte porque esa misma noche se presentaba una de las bandas más importantes, tributo a Beatles. Esta es 9-9 y hablábamos con uno de sus protagonistas.
1: Bueno, estamos con Fernando Blanco, la cabeza un poco del equipo de lo que es 9-9, y se acerca un nuevo show. Los chicos se van a estar presentando en la Usina del Arte en un ratito nada más, presentando el álbum blanco de los Beatles porque se cumplen 50 años, ¿verdad?
3: Exactamente, 50 años del lanzamiento de este disco que, nada, marcó un momento importante del grupo, ¿no? Bueno, todos los discos de los Beatles tienen su encanto, pero bueno, este fue doble, fue un disco que resumió bastante sus tiempos, fue un disco que tiene, digamos, es una obra monumental de más de 30 canciones, que tiene un poco de todo lo que habían hecho los Beatles anteriormente, pero también mucho de lo que iba a venir, no solo de parte de ellos, sino

0: es un disco realmente muy, pero muy abierto, muy ecléctico, ¿no? Uno, por ahí hemos tocado Sgt. Pepper, pero tiene una cohesión, ¿viste? El álbum blanco es una cosa que vas de un lado a otro como bola sin manija, y está buenísimo, porque bueno, en música, ¿viste? Qué sé yo, probar distintos estilos y todo es como bueno, como los Beatles podían hacerlo, ¿no? No ha habido muchas bandas en la historia que puedan tener ese margen de juego, ¿no? De estilístico y salir siempre bien parados.
1: Uh-huh. Y eligieron La Usina del Arte en un día especial para tocar el álbum blanco. ¿Por qué eligieron La Usina?
0: Mira, es un lugar que realmente ya hemos estado un par de veces y que tiene la grandiosidad, digamos, para presentar un show así, ¿no? Era como el show del año, porque bueno, se cumplen 50 años de este discazo, entonces dijimos, bueno, ¿dónde lo podemos hacer? Y bueno, un lugar donde suene bien, donde la gente pueda verte bien de todos lados, donde entre mucha gente, bueno, pensamos, La Usina, ¿no? Está bueno, así que hemos elegido este lugar y que esperemos que sea un show a la altura, ¿no? Uh-huh. Creo que sí.
1: Y además Buenos Aires, ustedes ya están recorriendo todo el país, hacen gira, lo seguimos por las redes y demás.
0: Todos los fines de semana se nos presenta como un desafío nuevo, artístico, musical y nada, es lo que nos mantiene vivos después de muchos años y entretenidos y disfrutando lo que hacemos. Pero bueno, y nada, y también estamos preparando un disco de nube con temas propios, que el año pasado empezamos a grabarlo cuando fuimos a tocar a Liverpool y nos hicimos una escapadita por Abbey Road, nada más ni nada menos, por los estudios de Abbey Road, y empezamos a grabar algunos temas. Así que el año que viene esperemos que el primer disco de Nube 9 también salga, ¿no?
1: Igualmente los encontramos en Spotify, ¿verdad?
0: Bueno, en Spotify Nube 9 tenemos publicados un par de CDs que son, digamos, el primero es de la historia de los Beatles, un show en vivo que hicimos con todas las canciones más importantes, y el otro es la historia de Lennon, entonces también con los temas de Lennon y que los editamos en CD y en DVD. Y bueno, esperemos que pronto esté el de temas propios de nuevo, ¿quién te dice?
1: Ahí vamos. Bueno, el que habla entonces es Fernando Blanco, le agradecemos muchísimo por su tiempo, a punto de subirse al escenario que va a representar el álbum blanco de los Beatles junto a su banda Nube 9. Gracias, Fer.
0: Sí, gracias a ustedes, y ahí vamos, con 30 y pico de canciones a un viaje maravilloso.

0: Y tenemos algunos tips para vos que venís a Buenos Aires, a la ciudad, y te querés empezar a mover. Sí o sí, para moverte en el transporte público vas a necesitar una tarjeta que se llama SUBE. ¿Qué significa?
1: Sistema Único de Boleto Electrónico.
0: Ahí va. El Sistema Único, sabes que te sirve para colectivos, para trenes y para subtes. Es una tarjeta que conseguís en cualquier terminal de tren, en cualquiera de las líneas, y en las estaciones de subtes también. Y para recargarla podés hacerlo tanto en estas estaciones como en cualquier kiosco o agencia de diarios.
1: Claro que sí. Se paga una sola vez la tarjeta SUBE. Esto tenelo en cuenta, porque vos vas al kiosco o a la estación y la comprás. Una sola vez la primera y la recargás con el monto de dinero que quieras. Y no deben cobrarte después las recargas que quieras hacerle.
0: Claro, esto quiere decir, si vos le cargas 10 pesos argentinos a la SUBE, no te pueden cobrar 12, te tienen que cobrar 10. Eso tenelo en cuenta porque algunos kioscos se avivan y te quieren cobrar para cargarte la SUBE.
1: Bueno, ojo con las distancias en Buenos Aires, porque son muy grandes. Las distancias en la ciudad de Buenos Aires son amplias. Y va a haber destinos a los que va a ser mejor que te tomes un transporte.
0: Sí, que puede ser transporte público, que dentro de la ciudad funciona bastante bien. Y si no, siempre... En realidad siempre no, hace poquito comenzó a funcionar Uber aquí en la ciudad de Buenos Aires y en toda la Argentina. Funciona como en cualquier parte del mundo, pero hay una salvedad.
1: Sí, hay una salvedad importante a tener en cuenta, porque te van a pedir que te subas adelante, al lado del conductor.
0: Ajá, exactamente. Y esto tiene que ver con que todavía hay una puja muy grande entre los conductores de Uber y los taxistas, o tacheros, como le decimos aquí, en la capital federal.
1: Claro, hay ahí como una pica, decimos nosotros.
0: Así es, así que tené cuidado, y si te pide el conductor de Uber que te subas adelante, es por esta razón, así que no habría problema.
1: Bueno, ¿qué más podemos contarte?
0: Además, lo próximo tiene que ver con el aeropuerto. Si estás llegando a la ciudad de Buenos Aires, tenés dos aeropuertos aquí. Uno es el aeropuerto de Ezeiza, que la mayoría de los vuelos son internacionales, y el otro es el Aeropark,

0: que está dentro de la ciudad de Buenos Aires y que abarca la mayor cantidad de vuelos de cabotaje o dentro del territorio argentino, nacional.
1: Mira, para llegar a Buenos Aires desde el Aeropuerto Internacional de Ezeiza, que está fuera de la ciudad, hay un servicio de la línea 8, es el bus número 8, que cuesta poco más de 20 pesos, va por autopista, tarda más o menos una hora y...
0: Casi dos horas.
1: Sí. La verdad es que no son los buses más cómodos del mundo, pero son los más baratos, eso seguro. Y tenés que prestar mucha atención para encontrar las paradas en la ciudad, si vas de la ciudad hacia el aeropuerto. Y en el aeropuerto tenés que tener especial atención para encontrar un lugar para cargar la SUBE y conseguirla.
0: Porque para poder tomarte esta línea de colectivo, el número 8, vas a necesitar la tarjeta SUBE cargada con el monto necesario, que es un poco más de 20 pesos. Así que tenelo en cuenta si te querés tomar esta línea de colectivo, que sería la opción más barata,
1: claro,
0: para abaratar costos para llegar al centro de la ciudad. Sí. Si no, bueno, siempre tenés las otras opciones, que son un charter o el taxi, que siempre termina siendo lo más caro en cualquier ciudad del mundo.
1: Ojo con el tema de los taxis, y acá está bueno que lo hayas mencionado, porque hay que prestar atención sobre todo en las terminales, en las grandes terminales, ya sea en la terminal de Retiro, en la terminal de Constitución, las terminales de trenes, de buses y por supuesto en los aeropuertos. Como en todas las ciudades del mundo, hay que prestar mucha atención, ir a los lugares autorizados, a donde están los puestos de las empresas de taxis o de remises o de charter. Nunca lo tomes en la calle, siempre trata de que sean empresas que se responsabilizan por el traslado y no un particular que de la nada te esté ofreciendo viajar. Eso es muy, muy importante. Presta mucha atención al pagar y cuando te dan el cambio. Y, por supuesto, usa el GPS para guiarte. Y esto parece algo obvio, pero te recomendamos que te descargues los mapas antes de salir o en donde tengas conexión a internet y que uses los mapas sin conexión. En muchos puntos de la ciudad de Buenos Aires, de todos modos, hay hoy por hoy conexión gratis a internet a través de Wi-Fi, pero no en todos lados. Así que presta atención. En los lugares a donde hay Wi-Fi vas a ver el típico icono de la conexión y la red se llama Buenos Aires Wi-Fi.
0: Bueno, allí pasaban entonces la mayor cantidad de tips que necesitas para venir aquí a la ciudad de Buenos Aires.
1: La vas a pasar hermoso, así que ni lo dudes, venite.
0: Nos vemos la semana que viene entonces. Esta fue la primera emisión de Relatos de mi Tierra. Yo soy Mauricio Irigoyen.
1: Yo soy Caro Yaruzzi.
0: Y hasta la semana que viene con más Relatos de mi Tierra.

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1: Y José, hacer esta ruta que se pueden hacer andando, se pueden hacer en bicicleta, pero hacerlo a caballo, ¿qué plus tiene?
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0: Como estás en Palma de Mallorca, te recomendamos que visites su castillo. En este podcast te ofrecemos más información sobre lo que podrás encontrar durante la visita. 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En esta edición, el Castillo de Bellver.
1: A 3 kilómetros de Palma de Mallorca se encuentra una de las fortificaciones más curiosas y emblemáticas de la isla. El Castillo de Bellver se erige sobre una montaña a 112 metros sobre el nivel del mar, rodeado de un tupido bosque de pinos, desde donde se puede contemplar la ciudad, el puerto, la Sierra de Tramuntana y el Llano de Mallorca. De esta hermosa panorámica se deriva su nombre, que significa «Bella Vista», en catalán antiguo.
0: Además de sus inigualables vistas, el Castillo de Bellver constituye una obra maestra de la arquitectura gótica catalana. Su principal singularidad radica en su planta circular sin precedentes, tanto que se trata de la única fortaleza en España y la más antigua de Europa con este trazado en forma de círculo. La vida se organizaba alrededor de un patio central, también circular, con cuatro grandes torres orientadas hacia los cuatro puntos cardinales.
1: Durante años se ha teorizado acerca de los castillos circulares en los que Bellver podría haberse inspirado, pero todo indica que la fortaleza mallorquina es una obra innovadora genuina. Esta joya del medievo destaca también por el marés, término local con el que se conoce a un tipo de arenisca que forma parte del paisaje y la identidad de la geografía balear. Buena parte de la piedra proviene de las cuevas que se encuentran debajo del castillo, así como de otras canteras del bosque que lo envuelven.
0: Fue el rey Jaime II de Mallorca quien ordenó levantar esta monumental fortificación a principios del siglo XIV. Bellver se concibió como palacio-fortaleza, como refugio inquebrantable en el que los gobernantes podían alojarse con total seguridad. Lo cierto es que desde la cima de la montaña se tenía una perspectiva inmejorable para controlar las amenazas foráneas que podían llegar por tierra y por mar.
1: Su tosco aspecto exterior de fortaleza defensiva, rodeada por un foso, contrastaba con la grandeza y exquisitez de su interior palaciego, con acabados elegantes y refinados dignos de una residencia real. Durante largos años acogió a las principales autoridades de la isla, pero los usos del palacio se fueron adaptando a las necesidades y evolucionando al compás de los cambios sociopolíticos del momento.
0: Así, a principios del siglo XVIII, durante la Guerra de Sucesión, la fortificación pasó a convertirse en la principal prisión política y militar de la isla, un lugar especialmente útil para silenciar e incomunicar a personajes de notable influencia política y social, como el intelectual ilustrado Gaspar Melchor de Jovellanos, o el astrónomo y político François Arago, o el general liberal Luis Lassi, que sufrieron condena entre los muros de Bellver.
1: Ya en tiempos de la Guerra Civil Española, el castillo vivió los momentos más tristes y amargos de su historia, con el encarcelamiento de más de 800 presos republicanos. La prisión se instaló en la llamada Torre Mayor o del Homenaje. Prueba de aquel periodo de reclusión, se conserva todavía hoy una importante colección de grafitos que atestiguan aquellos años.
0: Esta torre es la más alta del castillo, con más de 30 metros de altura. Llama la atención que se encuentre apartada del resto del conjunto, mientras que las otras tres están encastradas al cuerpo principal. Está dividida en cuatro estancias, la de la parte de abajo es conocida como la olla y fue diseñada para ser un depósito de agua con una única abertura en la parte de arriba, que se convirtió en un castigo cruel para muchos reos.
1: A día de hoy, el Castillo de Bellver ofrece un apasionante recorrido por la historia de Mallorca a través de sus instalaciones. Como sede del Museo de Historia de la ciudad, el Castillo de Bellver muestra la evolución de Palma desde los asentamientos talayóticos hasta el siglo XX y concentra siglos de batallas, intrigas y anécdotas.
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2: Como ya sabréis, viajar en autocaravana da una flexibilidad y una libertad como ninguna otra forma de viajar. Se puede elegir el itinerario como te dé la gana, cambiar la ruta sobre la marcha, puedes dormir cada día en un sitio diferente, viajar a otro ritmo, sin prisas, sin horarios. La verdad es que es una forma de viajar pues muy cercana a ese slow travel, ¿no? Ese viaje despacio que últimamente pues está en tendencia.

0: 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Área de autocaravanas.
1: Este área de autocaravanas es un lugar ideal para el descanso y la puesta a punto del vehículo, enseres y avituallamiento. Las instalaciones son muy modernas y están equipadas con los servicios necesarios. Dispone además de iluminación nocturna sin sombras. De fácil acceso y con la tranquilidad suficiente, hace de este sitio una zona ideal para pernoctar. Puede atender varios vehículos simultáneamente. El número de plazas es de 3 y el entorno es campo por todas partes. Aquí puedes hacer un cambio de líquidos o recargar energía eléctrica.
2: Si has llegado hasta aquí en autocaravana, ya sabrás cuál es la diferencia entre aparcar y pernoctar. Pero bueno, por si acaso alguien todavía o es su primera vez o no lo conoce, acampar significa que puedes sacar pues un toldo, mesa, sillas, es decir, ampliar el espacio propiamente dicho de la autocaravana, de las medidas propias de la autocaravana, y pernoctar significa dormir o hacer vida dentro de la autocaravana sin extender para nada el espacio que ocupa el vehículo propiamente dicho.
1: Tiene unas hermosas vistas de la penillanura de Trujillo y la manta de encinas que la cubre en su mayor parte. Está muy cerca de las piscinas y la zona deportiva, por lo que puedes disfrutar también de estos recursos sin coste al pernoctar. En Deleitosa las distancias son pequeñas, por lo que podemos dejar tranquilamente aparcado nuestro vehículo y pasear un poco, visitar los lugares más interesantes, la plaza, el rollo, las calles antiguas. Cuenta también con dos rutas geoposicionadas e interactivas. Una de ellas va recorriendo los edificios notables e históricos de la población, y la otra pensada como un juego de escape donde encontrar un plus de entretenimiento para todos los públicos.
2: Os recomendamos que disfrutéis del escape, de la ruta de escape de por las calles de Deleitosa, descubriendo uno de los secretos del municipio, y también de la ruta patrimonial, si os apetece pues dar una vuelta y conocer un poco más de una forma detallada el patrimonio y la historia de este magnífico pueblo.
1: La población es un término ideal para las compras de alguno de los mejores productos de carnes ibéricas de Extremadura. También encontrarás productores de quesos y otros manjares deliciosos. La panadería sirve churros por la mañana y los bares de la Plaza Nueva propone a tu visita un vivo ambiente desde primeras horas de la mañana. También puedes realizar rutas caminando en bicicleta. Nosotros te recomendamos la ruta al convento, siendo una de las más interesantes de la zona, acompañada por una naturaleza desbordante. Todo esto, añádele historia, leyenda y arqueología durante todo el camino. Deleitosa te sorprenderá.
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Pregunta por Brañosera, Iglesia de Santa Eulalia. La Iglesia de Santa Eulalia está situada en la zona oeste del núcleo de Brañosera. Fue consagrada alrededor del siglo XII por el obispo de Burgos, don Pascual. Está construida en piedra de arenisca rojiza de gran calidad, propia de la zona de la Sierra de Híjar, que de hecho toma el nombre del pueblo, siendo conocida como Piedra Brañosera. Puede que gracias a la dureza de esta piedra fuese posible su reconstrucción tras la voladura de la iglesia durante los hechos acaecidos en octubre de 1934, relacionados con la Revolución Minera. Sin embargo, a pesar de esta reconstrucción que, obviamente, cambió su apariencia original, afortunadamente aún han pervivido algunos de los restos de su estructura original románica. Posee una nave única con testero plano cubierta por una artesa de hormigón y una bóveda estrellada que cubre la cabecera. La entrada al templo se efectúa desde el pórtico situado al sur, que es de construcción moderna. La portada románica que se conserva es la que está situada a la derecha de este acceso, reconocible al estar tapiada y coronada por un tejaroz sostenido por 7 canecillos decorados con diversos motivos, siendo el más reseñable el que representa a un león. La cornisa posee un bello motivo ornamental característico de la zona gracias a los escultores de Rebolledo de la Torre. Consiste en flores cuatripetales encuadradas en el interior de círculos. En cuanto a la portada principal, está constituida por 4 arquivoltas que poseen baquetones, una escocia y hojas de acanto y molduras. La arquivolta central se sustenta sobre columnas con capiteles zoomórficos. El del lado izquierdo representa una lucha entre un centauro con su arco y un dragón que apoya su garra sobre el anterior. El del lado derecho ilustra 2 leones afrontados de cabezas giradas y con las colas entre las patas. Sobre esta portada se halla una ventana de medio punto enmarcada por columnillas acodilladas. Tanto la arquivolta que posee como el guardapolvo están decoradas con hojas de acanto. También posee 2 capiteles. En la izquierda representa 2 leones muy similares al capitel de la columna de la portada y el derecho posee motivos vegetales con hojas estilizadas. La espadaña, situada en la zona occidental, posee la estructura típica de la comarca, con doble vano de medio punto, separado por dobles columnas y columnas angulares. La moldura de separación está decorada con rombos que se prolongan hasta el remate del hastial, y los capiteles de las columnas ilustran dragones y motivos vegetales muy desgastados por el tiempo. Como dato curioso, hay que mencionar las marcas de cantero que podemos encontrar en 3 piedras distintas distribuidas por el recinto. La primera de ellas se halla en la fachada oeste, a una altura del suelo de unos 4 metros, y el significado del dibujo es desconocido. La segunda se encuentra en la fachada sur, a una altura un poco menor, y representa un cordón entrelazado. La tercera marca está también en la fachada sur, junto a la portada, a apenas unos metros del suelo, e ilustra 6 círculos dobles entrelazados entre sí, que podría representar el tiempo cósmico tal y como era concebido en aquella época por los estudiosos. Por último, en el interior encontramos la pila bautismal, de estilo románico. Labrada en granito, está dividida en 2 zonas claramente diferenciadas. La inferior, lisa y sin ninguna decoración, y la superior, decorada con cruces inscritas dentro de círculos que se alternan con motivos vegetales. Todo ello distribuido en compartimentos separados por bandas verticales. Hay quien considera que debido a esta decoración podría datarse la pila dentro de una etapa anterior al periodo románico. 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
1: Son las 6 de la madrugada.

0: pues la primera vez que hice el recorrido del Canal de Castilla, me sentí parte de la historia, me sentí algo especial. Recordando esos agricultores del siglo XIX, sin coches y los medios de transporte que tenemos ahora, que veían ahí en el puerto de Santander un lugar excepcional para llevar su trigo y que salía de España, la verdad es que es algo impresionante. Y creo que es una obra que siempre estará ligada a la personalidad de nuestra tierra, ya no solamente como un canal de agua, sino incluso como un canal de vida.
1: 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Canal de Castilla, de Valladolid a Santa María de Palazuelos.
2: Esta etapa discurre por el amplio valle abierto en las altas llanuras de los páramos calcáreos. En este punto, conocido como Montes Torozos al oeste y Cerrato al este por el río Pisuerga y el punto donde desagua el Esgueva, confluencia que acoge la histórica ciudad de Valladolid. El Canal de Castilla, iniciativa del Marqués de la Ensenada, secretario de Fernando VI, fue concebido para llegar desde el Cantábrico a la ciudad de Segovia, pero terminó abruptamente su recorrido en las dársenas de Medina de Río Seco y Valladolid. La llegada del ferrocarril supuso el inicio de la decadencia de esta faraónica obra de ingeniería, considerada como el proyecto más importante de la España ilustrada.
0: La dársena de Valladolid, construida hacia 1835, pues pronto se convirtió en el principal puerto del canal, tendría un gran impacto en la ciudad castellana por el trasiego de mercancías, de esos cereales, de ese material de construcción, de ese vino que tenemos.
1: Miguel Ángel García, gerente ruta del vino Cigales.
0: Y todo el desarrollo industrial que generó en sus orillas, y sobre todo en un siglo que en el que el ferrocarril, ese competidor que tuvo el Canal de Castilla, también llegó en 1856 a la ciudad del Pisuerga. Ese Pisuerga en cuyas aguas desemboca también el canal en Valladolid.
2: Valladolid no tuvo una población estable hasta la repoblación de la cuenca del Duero. Durante la Edad Media fue sede de la Corte de Castilla, contando con numerosas instituciones del periodo, y con Carlos I, Valladolid se convirtió en la capital política del reino. Felipe II, que nació en la villa, le otorgó el título de ciudad antes de morir. Más tarde, entre 1601 y 1606, fue la capital del Imperio Español, hasta que esta función pasó de forma definitiva a Madrid, y aquí da comienzo un periodo de decadencia del que la ciudad no remontaría hasta el desarrollo de nuevas vías de comunicación y la industria harinera. La puesta en marcha del Canal de Castilla y la aparición de los primeros focos industriales en torno a su dársena en la ciudad supusieron un primer empujón a la economía. El impulso que supuso el canal vería continuidad con la posterior llegada del ferrocarril a mediados del XIX, que a su vez trajo asociada la aparición en la ciudad de la industria siderúrgica y de la banca moderna.
0: Pero si algo tenemos que destacar un poco es la antigua fábrica de harinas La Perla, que se construyó allá hacia 1856-57, precisamente cuando llegó el ferrocarril a Valladolid, en el tercer salto de agua del desagüe del canal y a la altura prácticamente del puente mayor de Valladolid. Esos años fueron duros, con los motines del pan del 56, esa subida de precios, con los disturbios populares que quemaban incluso las fábricas por la escasez de grano, la subida de los precios, aparejada precisamente a la fábrica de harinas de Aguilarejo en el Pisuerga, muy cerca de la esclusa 40, con la fábrica Las Luisas, prácticamente de los mismos propietarios de esa burguesía floreciente castellana. Esa fábrica que estaba en construcción quedó prácticamente destruida, y lo cual se alargó su inauguración. Ya en 1912 otro incendio arrasó por completo la fábrica, quedando prácticamente los muros principales y la infraestructura hidráulica, que siguió en uso hasta el 2006, prácticamente hasta hace bien poquito. Después se cerró, se creó un hotel, Marqués de la Ensenada, había que recordar esos grandes personajes que sirvieron para construir ese canal, ese gran sueño ilustrado. Y luego, pues desgraciadamente cerró las puertas en el año 2017.
2: Tras ello, el edificio quedó abandonado y fue presa del vandalismo, hasta que un año después fue ocupado y reconvertido en el Centro Social La Molinera.

0: Aunque fuera de la ruta del Canal de Castilla, en la salida 121 de la autovía A62-E80, nos encontramos con el desvío que lleva hacia Fuensaldaña, donde nos espera su imponente castillo, construido en el siglo XV por la familia Vivero. Valladolid, situada en el centro de la meseta norte, presenta un paisaje típico de la meseta, llano y de escasa vegetación más allá de la que rodea sus ríos. El relieve está compuesto por pequeñas colinas que originan un paisaje de cerros testigos, atravesados por el río Pisuerga y más al sur por el Duero. Se pueden diferenciar cuatro grandes texturas en los páramos, con presencia de encinas y de roble carrasco, mezclados con enebro y ejemplares de pino albar. En las cuestas de los páramos dominan los matorrales, en las campiñas arcillosas es característica la dispersión y escasa entidad de la superficie de monte, así como el predominio de las tierras de pan llevar.
1: Tierras de pan llevar son aquellas que se destinan al cultivo de cereales. Esta poética y sonora expresión se utiliza de manera habitual, pero no de forma coloquial, sino más bien en la poesía y la literatura referida especialmente a los campos de Castilla.
0: En las campiñas arenosas es más notable la presencia de pinares, tanto de pino albar, del que se aprovecha el piñón y la madera, y del pino negral, que empieza a producir resina 45 años después de haber sido plantado. Finalmente, en las riberas y espacios vinculados al agua en general, el paisaje se halla profundamente transformado por la actividad agraria. Para superar el desnivel del terreno y permitir la navegación a lo largo del canal, fue necesario construir un importante número de esclusas, ingenios en forma de balsa, ideados originariamente por Leonardo da Vinci y muy utilizados en los canales franceses del siglo XVIII. En su parte inferior, las esclusas cuentan con portones de desagüe mediante el sistema de guillotina. La balsa se rellena abriendo los portones inferiores hasta que el nivel de la balsa se iguala con el nivel del cauce del canal. Se procedía entonces a la apertura de la puerta y se introducía la barcaza.
2: Pero se ejecutaron 49 esclusas para salvar 150 metros más o menos de desnivel existentes entre los tres ramales, como decimos, desde Alar del Rey hasta Valladolid y Medina Rosseco en Tierra de Campos. Y es curioso porque esas infraestructuras, que son tan bonitas como curiosas, pues reflejan la historia del que ha tenido el Canal de Castilla, cuando en un primer momento eran ovaladas, después se paraliza porque no hay dinero, lo retoma una empresa y se hacen rectangulares. Y actualmente es una de las obras más llamativas del canal. Y fíjate que las esclusas ovaladas, pues al final permitían el paso de dos barcazas a la vez, y aproximadamente las dimensiones, pues unos 20-25 metros de largo por unos 10 de ancho. Eran mucho más lentas de llenar de agua y más costosas de ejecutar, y todo el ramal norte está con ello.
0: La esclusa número 42, ubicada al norte de Valladolid, es una de las 15 que se construyeron durante el siglo XIX. Es una esclusa rectangular que únicamente permitía el paso de una embarcación, pero suponía un importante ahorro en su construcción, tanto en tiempo como en materiales. Además, permitía el paso de las barcazas de una forma más rápida, pues tardaban menos tiempo en llenarse y vaciarse que las esclusas ovales, como ya hemos oído. En la actualidad está rehabilitada y es funcional, permitiendo a los visitantes contemplar el funcionamiento de estas obras de ingeniería.

0: incluso junto a las casas del exclusero, porque antiguamente, claro, la gente que abrían y cerraban las compuertas, pues vivían al lado. Entonces es un patrimonio muy curioso el que tenemos.
1: La Confederación Hidrográfica del Duero tiene en este punto un edificio en el que se vigila y evita cualquier riada o avenida que se produzca en la cuenca del Duero. Hay 300 puntos en los que se han colocado sistemas para medir el nivel del agua y saber si sube o baja. Están en los ríos, en las presas, en los canales, y toda esta información llega vía satélite para poder conocer el estado de la red en tiempo real. El edificio también contiene un pequeño museo que muestra el instrumental que se usa para controlar los caudales y que se ubicará al lado de la esclusa 42. La esclusa número 41 cuenta en sus inmediaciones con la que fue casa del esclusero y un edificio restaurado que terminaría siendo una fábrica de harinas, aunque cuando fue construida en 1855 fue concebida como una serrería mecánica con dos sierras, una vertical y otra horizontal. La maquinaria estaba alimentada por la fuerza del agua desviada del canal. Desviándonos 5 minutos de la ruta principal, nos encontramos con Cabezón de Pisuerga, enclavado en un paraje dominado por el cerro o Cabezo de Altamira y dividido en dos por el río Pisuerga. Considerado ya desde muy antiguo como un lugar de gran importancia estratégica y defensiva, cuenta con un vetusto puente que ha estado ligado desde siempre a la historia de la población. Además, cabe destacar su famoso Belén viviente y todo lo que se origina a su alrededor.

0: Con el honor de ser el lugar más elevado en la provincia de Valladolid, los cortados de San Martín de Valvení se encuentran entre el límite con Palencia y el puente de Cabezón de Pisuerga, donde el río ha dibujado una serie de serpenteantes meandros que dan forma a una amplia vega.
1: Pues a las afueras de Valladolid prácticamente se encuentra la única denominación de origen por la que transita el Canal de Castilla, la denominación de origen Figales. Es la única que existe, por eso el vino del canal es el vino de Figales. Y su nombre debe al municipio de Figales, curiosamente un municipio canaliego, aunque el casco urbano esté a unos 6 kilómetros. Una zona de producción de 8 millones de kilos de uva, prácticamente 4 millones de botellas. Zona de producción sobre todo en la provincia de Valladolid y Dueñas, municipio canaliego también. Y se crea en 1991.
0: Aunque es una denominación de origen relativamente joven, en el siglo X aparecen ya propietarios de viñedos en la comarca. En concreto, encontramos referencias a bodegas en la documentación del actual monasterio de San Isidro de Dueñas y de viñedos en Corcos y Cubillas de Santa Marta, aunque es posible que la producción de vino en la región sea mucho anterior.

0: El visitante se encuentra taludes verticales que caen a pico sobre el río y en algunos casos alcanzan los 100 metros de altura. Estos frágiles y escarpados relieves, en los que se alternan los desplomes, las rupturas y los caballones originados por la solifluxión, son conocidos como los cortados. El mejor momento para visitarlos coincide con la puesta de sol, ya que se acentúan los tonos dorados de sus materiales.
1: Pues el canal de Castilla también sirvió como medio de transporte para subir el vino hacia el norte, especialmente en el siglo XIX, finales del XIX, cuando la competencia también con el ferrocarril estaba ahí entre los dos medios de transporte, de luchando a ver quién se llevaba el gato al agua, como podemos decir. Pero de hecho, en la documentación aparece las tarifas del vino de primera clase, que era el embotellado, o vino de tercera clase, que era lo que llamamos ahora vino a granel. Con lo cual eso también influía para el transporte de vino. Luego ya cuando mejoraron las carreteras, los caminos, y especialmente esta autovía 62, pues ya era muchísimo más rentable, bien en ferrocarril o bien luego ya con camionetas, más que por el canal de Castilla, que era muchísimo más lento. Pero sí, el vino también tiene una parte importante, y no solamente el vino, sino también los árboles, los troncos de los árboles que bajaban, descendían por el canal de Castilla para introducirlo en las bodegas y para que se pudiera elaborar vino también en las bodegas. Tenemos también constancia que en Figales hay bodegas que se han traído por el canal de Castilla. De hecho, en Dueñas, a unos 300 metros más o menos de la esclusa 38, está el barrio de bodegas también. O sea, la vinculación entre el vino y el canal está muy presente en la zona de Figales.
0: Los viñedos de la denominación de origen Figales, de donde salen los fantásticos vinos, se ubican en el Valle del Pisuerga, cuyo río da personalidad propia a los vinos que se elaboran. En diversos casos, también el canal de Castilla está vinculado a las bodegas y sus viñedos, siendo la denominación de origen Figales el vino del canal. Existen bonitos paisajes con los viñedos, especialmente los cercanos al Pico Muedra, así como a los pagos de Sayana o Miraflores. Los viñedos en vaso son característicos de este territorio, aportando una calidad al vino que lo hace único y diferente.
1: Es curioso cómo el monasterio de Santa María de Palazuelos, entre Corcos y Cabezón de Pisuerga, tiene tanto protagonismo y está a apenas 300 metros del canal. Cuando se desamortiza es cuando el canal en este ramal empieza a tener auge.
0: El monasterio de Santa María de Palazuelos, o de Nuestra Señora de Palazuelos, fue construido en el primer tercio del siglo XIII en lo que fue la villa de Palazuelos. Alfonso Téllez de Meneses fue su fundador y tiene una dilatada historia que abarca desde su primer asentamiento hasta la desamortización española del siglo XIX.
1: De la Orden del Pfister, en el que se aplicaban métodos renovados a la elaboración del vino procedentes de Francia, y un lugar que servía de morada para la corte cuando iba a Valladolid, o cuando salía de Valladolid e iba a Burgos o al norte de España, y los vinos que se tomaban lógicamente eran de la zona. El monasterio tenía bodegas, tenía múltiples hectáreas de viñedo, y ese vino es lo que ha dado fama, sobre todo porque cuando no había vino suficiente en Valladolid capital, se nutría del vino que se producía pues en Fuensaldaña, en Figales o incluso en Cabezón de Pisuerga, porque no tenía impuestos, estaban exentos de impuestos para poder nutrir. El vino era un alimento, no estaba contaminado muchas veces como el agua.
0: El monasterio de Palazuelos, desde su anterior ubicación como monasterio benedictino de San Andrés de Balbiní, acató también la reforma del Cister. La construcción del nuevo monasterio de Palazuelos adoptó la arquitectura del Cister, tan peculiar, un románico que llega a su fin y recoge nuevos elementos del gótico. Fue un monumento grandioso del que quedan tan solo las ruinas consolidadas del edificio de la iglesia. El resto de edificios que componían el monasterio, así como el mobiliario y obras de arte de la iglesia, han pasado a ser parte del patrimonio desaparecido de la provincia de Valladolid, Actualmente está considerado como bien de interés cultural y fue declarado monumento histórico artístico perteneciente al Tesoro Artístico Nacional.
1: El Canal de Castilla es una joya que tenemos, sin lugar a dudas. Ya no solamente por el hecho de que la población bebamos el agua del propio canal, también que los campos se nutren del agua del riego, sino también por toda esa industria dinera aparejada, esas fábricas abandonadas, esas bellas ruinas, o incluso rehabilitadas, esos espacios rehabilitados, y que sirven para disfrutar o paseando o en bicicleta, gracias a Orovelo.
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Muy buenas y bienvenidos a esta sección de cine de la web. Hoy os voy a hablar de una película muy extraña que todavía yo mismo sigo sin entender del todo. Y no, no es 2001 Odisea en el espacio. Se trata de Shutter Island. Leonardo DiCaprio interpreta a Teddy Daniels, un alguacil de los años 50 que va a Shutter Island en busca de una asesina que escapó de un tanatorio que se encontraba en la isla. Teddy no va solo, está acompañado en casi todo momento de su compañero Chuck y juntos investigan los hechos. Ese es el comienzo de la película, pero quien la haya visto es posible que esté expectante de qué vengo a decir, y es cierto. En uno de los últimos programas hablé de Tesis, película española publicada en 1995, e hice mucho énfasis en el personaje de Chema, que para los que no escucharon el episodio, expliqué que se trata del personaje más carismático del film y que hace que le cojas aprecio, pero en ciertos momentos la película te hace dudar si es un asesino o no. Con Shutter Island y Teddy Daniels pasa algo parecido. Antes de nada, aviso de que voy a hablar bastante de la trama, por si alguien no ha visto la película todavía y quiere verla primero. Teddy descubre una nota que dejó la mujer que supuestamente había escapado, Rachel Solando, en la que ponía «La ley de los cuatro. ¿Quién es el 67?», refiriéndose a un paciente 67 de la isla, pero solo hay 66. Teddy pidió los archivos al centro y se negaron a entregarlos, pero le dejaron interrogar a los pacientes. Una mujer le dice que corra, pero no hace caso porque era un hospital psiquiátrico. A todo esto, habla con su compañero de que aceptó el caso porque allí se encontraba el asesino de su mujer y había desaparecido. Entre los interrogatorios y las deducciones del protagonista, comenzó a pensar que se experimentaba control mental con los pacientes. A Teddy le dijeron que Rachel había sido hallada, pero al ir a investigar el faro con su compañero Chuck, este último supuestamente cayó por el acantilado, desapareció y Teddy acabó entrando en una cueva en la que se encontraba la verdadera Rachel, antigua psiquiatra del sanatorio. Hasta que descubrió los experimentos de control mental, intentó contactar con las autoridades y la confinaron como paciente. Aquí empieza la parte más extraña. Teddy volvió al sanatorio y le dijeron que él llegó solo a la isla y que Chuck no existía. Después de todo esto, fue al faro creyendo que tenían a su compañero secuestrado para realizar experimentos. Allí se encuentra el doctor que dirige el centro y le dice que él mismo, Teddy, es el hombre que quemó a su mujer. Se llamaba Andrew Ladies, o creo que así se pronuncia. El paciente más peligroso, encarcelado por asesinar a su mujer que había ahogado a sus tres hijos. Esa mujer era Rachel Solando, y por eso en la nota ponía la ley de los cuatro, refiriéndose a él como Teddy y Andrew, y a su mujer como Dolores y Rachel. También paciente 67, porque él mismo era ese paciente, supuestamente. Todo lo que había ocurrido en la película había sido un experimento diseñado para romper la locura de Teddy, que al escuchar al doctor en el faro se desmayó, y al despertarse admitió la realidad. Perfecto. Ahora que he revelado casi toda la película, quitando muchos detalles importantes, puedo hablar de lo que quería. ¿Es Teddy de verdad Andrew Ladies? ¿O fue toda una conspiración, como se muestra durante casi toda la película y finalmente consiguen controlar mentalmente al protagonista? Algo que me destrozó la cabeza al ver la película fue que en los últimos 15 minutos toda la perspectiva cambia. El asesino que busca a Teddy supuestamente es el mismo y lleva un año en el sanatorio. Si busquéis en internet saldrán posts en los que se dice que Teddy es Ladies, pero la película no lo deja tan claro. Antes de finalizar, Teddy habla con el doctor Sheehan, que era la supuesta

poco utilizada que ha dado muchísimo prestigio a la película,

0: Hablamos de un nuevo concepto, la arqueología biomolecular, que trata de encontrar vestigios del pasado en restos biológicos con siglos de antigüedad y que aparecen en yacimientos arqueológicos. El equipo de la Universidad del País Vasco, al que pertenece la investigadora Maite Iris García Collado, ha desarrollado un estudio innovador que viene a completar las técnicas antropológicas que en muchos de los casos y por el deterioro de los restos son insuficientes.
1: Esta investigación surge a partir de la excavación de un yacimiento arqueológico que se llama Boadilla y está localizado en el municipio de Illescas, en Toledo. En este yacimiento se encontró un cementerio, pero los restos humanos de las personas que se enterraron allí estaban muy mal conservados. Por lo tanto, llevar a cabo un estudio antropológico tradicional iba a aportar muy poca información sobre esa población. Así que pensamos que era una buena oportunidad para testar qué potencial podían tener técnicas más innovadoras como los análisis de carbono y de isótopos estables de carbono y nitrógeno que hemos utilizado en una población tan mal conservada como esta.
0: La clave está en la premisa de que la composición química de los alimentos que tomamos queda reflejada en la composición química de los tejidos de nuestro organismo y, por lo tanto, analizando la composición química de los restos antropológicos de una población arqueológica, podemos conocer su dieta.
1: Esta investigación se basa en el análisis de las proporciones de los isótopos estables de carbono y nitrógeno en el colágeno óseo de las personas enterradas en esta población. A través de esa técnica podemos conocer cuáles eran los grandes grupos de alimentos que consumía esta población. Por ejemplo, podemos distinguir diferentes tipos de plantas, podemos distinguir el trigo y la cebada del mijo y el panizo, y también podemos saber qué tipo de proteínas consumía esta población, si consumía más proteínas de origen animal, de origen vegetal o de origen marino.
0: Una de las conclusiones más relevantes del estudio de la dieta de esta población en concreto es la producción y el consumo de esos cereales menores, que podría ser un rasgo característico de grupos de campesinos con cierta autonomía y con control sobre su producción. En cuanto a las proteínas de origen animal que se han podido detectar a través de los isótopos de hidrógeno, su consumo sería limitado y ocasional.

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1: Edgar Bechler, soy el director del Congreso del Tourism Innovation Summit en Sevilla, un congreso de innovación turística Travel Tech que nació en plena pandemia y al que ahora arrancaremos la primera edición. A ver, venimos de dos ediciones en pandemia, o sea, yo creo que esta edición, y creo que ojalá que lo podamos decir en voz alta, es la edición de la recuperación. A ver, la ministra de Industria, Comercio y Turismo, Reyes Maroto, pronosticaba el pasado junio que este verano sería el de la recuperación del sector turístico. O sea, yo, los inputs que me están llegando por muchos players gordos de la industria turística es que este verano ha hecho un cambio, un vuelco, ¿no? Yo creo que en el TIS nos ocurre lo mismo. Vimos nacer una cumbre internacional en el 2020 en plena pandemia y la vimos evolucionar en el 2021 y ahora lo que nos viene por delante en el 2022 vemos una gran consolidación, ¿no? O sea, en el sentimiento de la recuperación y la normalización que existe después de los dos años de pandemia. Al final este año estamos diciendo que nos estaremos esperando más de 6.000 profesionales y 400 expertos internacionales del sector que nos vendrán a visitar, a hacer negocios, a buscar soluciones digitales, a destacar en innovación, a comprometerse con la descarbonización, cómo colaborar en el medio ambiente. O sea, el lema de New Horizons for Tourism Tech ahondará, ¿no?, en los proyectos europeos relacionados con los datos, como es Gaia-X, promovida por la Secretaría de Estado de Turismo y la Secretaría de Estado de Digitalización e Inteligencia Artificial o DATES, que estarán presentes también para definir el futuro en un marco de actuación sobre flujos turísticos. El espacio donde se reflexionará sobre las innovaciones que conlleva digitalización y donde se debatirán las nuevas estrategias se están promoviendo en el Tourism Innovation Global Summit, que para nosotros sería el congreso líder del sector turístico, que se organiza dentro del marco del TIS, ¿no? Aquí pues vamos a profundizar en la manera que las tecnologías están cambiando la industria, cómo lo está haciendo el usuario, métodos y soluciones que tienen las compañías turísticas o los destinos para cumplir los objetivos 2030 de la Agenda 2030, las nuevas medidas que han surgido para proteger a los turistas, teniendo en cuenta las lecciones que aprendió la industria a raíz de la pandemia, por desgracia o no. El cambio que están viviendo los hoteles, pues proporciona una oferta mucho más personalizada y exclusiva. Las tendencias de viaje, que serán clave para el 2023, entre otras cosas. Al final, todo esto siempre sin perder de vista los retos que tenemos con la falta de talento, que están sufriendo las compañías dedicadas al turismo, y la gestión de los turistas que se tienen que reformular, ¿no?, para no saturar a las grandes ciudades. O sea, que se están buscando maneras de colaborar entre todos para hacer del turismo algo mejor para todos. Y al final aquí tenemos unos grandes expertos que vienen a hablar, que algunos de ellos habían estado en ediciones anteriores, otros no, porque nos han visto y han dicho que queremos participar. Y son grandes inspiradores para el público que tenemos y lo reuniremos allí, ¿no?, en el Tourism Innovation Global Summit. Tenemos a Maribel Rodríguez, la Senior VP de la WTTC. Tenemos el CEO de The Future Agency, que es Jeff Leonard, un futurista increíble con una visión brutal de lo que va a pasar a corto y medio plazo. Tenemos a Cristina Polo, la analista de mercado de Focusrite, una analista también de gran renombre a nivel europeo y a nivel mundial. Tenemos a Wouter Hertz, también un analista de Skift, uno de los top analistas de Skift, que también es un medio que da difusión al sector turístico y a las tendencias de mercado. Tenemos al presidente de Tickets, una distribuidora de actividades, museos y atracciones de las más grandes del mundo, Luke Elzinger. Tenemos a Daniel Otero, la CEO de Scale International. Tenemos Misa Lavaril, la Policy Officer de la Unión Europea. de la Comisión Europea, que viene a hablar de, también de todos los fondos Next Gen. Tenemos a Jelka Tepsic, que te explicará cómo están haciéndolo en Dubrovnik, que es la concejala de Dubrovnik, que te explicará cómo están sacándose las masas turísticas de encima y cómo están haciendo para que el centro histórico no se colapse. Tenemos al director general de Turismo de Creta, que nos vendrá a visitar. También nos va a explicar todo lo que están haciendo allá en Grecia, en esta isla en concreto, a favor del turismo y de desarrollos. Tenemos a María del Pilar Rubio López, la Secretaría de Desarrollo Económico y de Turismo de Colombia. Tenemos a Dolores Ordóñez, la vicepresidente de Gaia X España. O sea, al final tenemos gente muy, muy top que viene a influenciar, ¿no?, a las personas que vienen a hacer esta masterclass de 3 días al Tourism Innovation Summit.
2: Hola, soy Miguel Flecha y soy el responsable de la industria de turismo para Accenture en Europa. Pues yo creo que esta edición va a ser diferente al año pasado. Yo creo que el año pasado la industria estaba en un momento todavía complicado de salida de la pandemia, con lo cual lo que pudimos ver y comentar en el TIS el año pasado estaba muy centrado en la recuperación. Ahora, después de un verano absolutamente maravilloso para el sector, pues creo que se ve y se enfoca el TIS con una visión mucho más de futuro, esa visión de transformación, esa visión de realmente encontrar las nuevas oportunidades de negocio, siempre poniendo un ojo quizás a la incertidumbre que viene desde el punto de vista macroeconómico en el mercado y que podrá afectar al sector. Pero para mí la gran diferencia entre este año y el anterior es esa ilusión y esa visión de futuro después de haber tenido un año ya de salida y de recuperación del sector. Bueno, yo creo que trae mucha inspiración. El concepto de inspiración es algo muy importante en nuestra industria, pues desde la industria nosotros tenemos que inspirar a los viajeros a viajar. Creo que este evento, para empezar, aporta mucha inspiración al sector, porque al final con grandes compañías compartiendo sus prioridades, su visión, las oportunidades, creo que para empezar es un tema de inspiración que nos ayude a todos a pensar en el futuro y a ver cuáles tienen que ser nuestras prioridades y nuestra estrategia. También al final es compartir, ¿no? O sea, nos juntamos en el TIS, pues todos los actores principales del sector, con lo cual compartimos un poco lo que estamos haciendo y salimos del día a día. Pero vamos, básicamente para mí es un punto de encuentro y, como resumen a todo lo que os he contado, es un punto de encuentro para seguir construyendo el futuro del turismo.
3: Soy María Gómez, presidenta de la EMA, Event Managers Association de España. Primero, al sector turístico de España, que es una potencia mundial, tanto en turismo de leisure como en turismo MICE, le aporta muchísima visibilidad. Visibilidad que ya debería tener, pero le ayuda a mejorarla. Y luego es un punto de encuentro donde se juntan pues empresas punteras en innovación turística, es un gran punto de networking, de descubrimiento de nuevas tendencias especializadas en el sector, que hay muchos eventos, ¿no?, del sector, pero yo creo que no hay ninguno tan variado y que toca tantas patas, ¿no?, de lo que se entiende como turismo. Bueno, las expectativas son grandes siempre, sobre todo teniendo en cuenta cómo arrancó este evento en 2020, en mitad de la pandemia. Se hizo una apuesta muy grande por la presencialidad cuando estábamos todavía en mitad de los confinamientos y necesitabas autorizaciones para viajar y tal. Y se ha visto que las ediciones que han ido sucediendo el año pasado ya fue bastante mejor. Entonces, yo creo que las expectativas es que este año tengamos una sensación de completa normalidad en el evento y que las cosas fluyan muchísimo, muchísimo mejor que los años anteriores, pues no fue posible por las circunstancias que estábamos viviendo.

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0: El siguiente destino en el que nos vamos a detener es Wuhan. En nuestro caso fue nuestra última parada, ya que os contábamos que iniciamos el recorrido por Normandía desde la parte contraria a donde lo hizo Marta Espinosa, ya que nosotros veníamos desde Bretaña. Pero por pura lógica, habiendo iniciado el viaje de hoy en Giverny y habiendo continuado por Vernon, nos vamos a ir ahora hasta Rouen. Esta ciudad es la capital de la región de Normandía y del departamento de Sena Marítimo. Se encuentra al noroeste de Francia y la cruza el Sena. En el margen derecho encontramos barrios medievales, con calles estrechas en las que descubrimos desde casas sencillas, con tejados y entramados en sus paredes, hasta nobles edificios de piedra, pasando por iglesias góticas con bonitas vidrieras y distintos museos. Sin embargo, en la orilla izquierda se sitúa la ciudad moderna, dedicada a las fábricas y los comercios, favorecida por su estratégica ubicación. Es destacable también la actividad de su puerto fluvial. Cuando llegas a Rouen y ves cómo se extienden sus industrias a lo largo de kilómetros en esta orilla, no entiendes de dónde viene el sobrenombre de Ciudad Museo, con el que se conoce según la completa guía que utilizamos para elegir las visitas. Una vez que atraviesas el río y te adentras en la otra zona, no te quedan dudas. Y entiendes también por qué se conoce como la ciudad de los 100 campanarios, como la llamó Víctor Hugo, aunque ya no quedan muchos como consecuencia de los bombardeos durante la Segunda Guerra Mundial. Es una ciudad que va sorprendiendo más y más según paseas por ella, con una sensación de mucha vida. Rouen conserva unas 200 casas con vigas de madera a la vista, de época medieval. Este tipo de casas se construyeron entre los siglos XIV y XVIII. Muchas otras quedaron destruidas durante los bombardeos de los aliados, por lo que sus estructuras son de los años 60 del siglo pasado, cuando se reconstruyeron y se les añadió la fachada para mantener el aspecto pintoresco. Rouen estuvo bajo control alemán durante 4 años, desde 1940 a 1944, cuando fue liberada por las tropas canadienses. Una curiosidad sobre esta ciudad sería que aquí nació en agosto de 1954 y vivió su primera infancia François Hollande, el expresidente de la República Francesa. Nuestro recorrido lo iniciamos en la calle Cochoise, donde teníamos nuestro hotel, del que nos quedaremos solo con la buena ubicación, a 100 metros de la plaza del Viejo Mercado y a 10 minutos caminando de la Catedral de Notre Dame. Primero nos dirigimos a la Rue de l'Horloge. Fue la primera calle peatonal de Francia desde 1970. Une la catedral con la plaza del Viejo Mercado y que es el eje principal del centro histórico para conocer el gran reloj construido en 1389. Una calle repleta de gente y con casas de los siglos XIV al XVIII, con tejados de madera y en la que se pasa por debajo del arco rebajado del Grand Horloge. Este arco fue construido entre 1527 y 1529 en el lugar de una puerta. El Grand Horloge fue uno de los primeros relojes astronómicos del mundo, que daba la hora en el momento, las fases de la luna y los días de la semana. Por ello está decorado con figuras alegóricas que representan los días y las fases lunares. Está hecho de plomo y chapado en oro. Servía también para dar la alarma cuando se cerraban las puertas de la ciudad, el término de la jornada laboral e incluso anunciaba y alentaba las revueltas que se producían. Pesa 400 kilos. El cordero es el animal símbolo de Rouen y está presente en la punta de la aguja del reloj. Al lado se eleva el torreón gótico construido entre 1389 y 1398, conocido como el Beffroi, y que acoge el mecanismo del reloj y 3 campanas, 2 de finales del siglo XIV y la tercera de 1905. Siguiendo la calle, nos dirigimos a la Catedral de Notre Dame, cuya fachada principal es un muestrario de los diferentes estilos desde que empieza a construirse en el siglo XI hasta que se finaliza en el siglo XVI, por lo que combina elementos románicos y otros propios del gótico flamígero. Se construyó sobre las ruinas de un templo destrozado por un incendio y fue restaurado tras los saqueos de la Revolución y los destrozos de la Segunda Guerra Mundial. Tiene una altura de 151 metros y en su día llegó a ser el edificio más alto del mundo. En nuestro caso, la parte inferior de la fachada principal la vimos con andamios y lonas porque estaban haciendo labores de mantenimiento, circunstancia que intentamos obviar en las fotos que tenéis en el artículo dedicado a Rouen en elviajeroaccidental.com. está flanqueada por dos torres que reflejan tres fases distintas en su construcción y que muestran una asimetría total, que la hace muy interesante. La que vemos a la izquierda, cuando nos situamos frente a ella, Tour Saint-Romain, empieza siendo románica en su base, gótica en la parte media y flamígera en la superior. La torre que está a la derecha, siguiendo en la fachada principal, es la Tour de Beurre. Fue construida entre 1485 y 1506, una vez que ya se había construido la anterior, que se finalizó en 1477. En el lateral derecho de la catedral se levanta la Torre del Crucero, terminada en torno al año 1500, con una imponente aguja, rehecha en fundición en el siglo XIX. Esta aguja altísima y delgada sirve de referencia visual para situarse en torno al casco urbano. En su cripta se guarda en un cofre el corazón embalsamado de Ricardo Corazón de León, rey de Inglaterra, que murió a los 42 años, en 1199, al recibir un flechazo en el corazón mientras lideraba el asedio a un castillo. Y sí, por si lo estáis pensando, así de impactante separaron su cuerpo de su corazón. Paseando desde aquí llegaremos hasta la iglesia de Saint-Maclou, del gótico flamígero, en cuyos alrededores encontramos casas de entramado de madera, y a su izquierda, la Rue Martainville, flanqueada por casas de los siglos XVII y XVIII. Es agradable pasear por estas calles, algunas de ellas muy estrechas, y contemplar sus casas. En el barrio de Saint-Maclou encontramos el atrio de Saint-Maclou. Se trata del único cementerio con fosas comunes conservado en Europa. Fue necesario hacerlo como consecuencia de la peste negra que asoló Europa en el siglo XIV. En 1348, en este barrio murieron las tres cuartas partes de sus habitantes. El cementerio se quedó pequeño y hubo que construir este lugar. Las galerías tétricas que lo rodean a día de hoy fueron construidas en el siglo XVI. Durante algún tiempo alojaron la Escuela de Arte de la región. Una calle que no queremos olvidarnos de mencionar porque llama la atención es la Rue de Haut de Robec. La recorre el pequeño río Robec y pequeños puentes la cruzan. Antiguamente era una calle sucia a donde la población iba a teñir su ropa. Hoy en día es una calle muy agradable de recorrer.
1: Y aprovechando la última luz de la tarde, nos fuimos a conocer la plaza del Viejo Mercado, donde casas típicas normandas de los siglos XVI a XVIII, casas de madera medievales, algunas muy estrechas, conviven con modernas arquitecturas. Tradicionalmente las vigas eran de color madera, con la modernidad algunas son de colores. Esta plaza fue reconstruida en los años 70 y la presencia de un mercado cubierto confirma su tradicional vocación. Si también es verdad que, en mi opinión, sirve como muestra de que en todos los lugares somos capaces de hacer feísmo constructivo, porque no encaja nada en ese entorno, ese mercado. Quizás sorprende más porque tanto en Bretaña como en Normandía nos llamó la atención cómo se guarda la armonía en las construcciones. En esta plaza fue quemada viva Juana de Arco, la patrona de Francia, el 30 de mayo de 1431, acusada de hereje. Hay una gran cruz que marca el lugar, la Cruz de la Rehabilitación, y un cartel en su recuerdo que indica dónde se situó la hoguera, Le Bachelor. Sus verdugos se encargaron de que durante la cremación se consumieran casi totalmente sus restos, y lo poco que quedó se echó al Sena para evitar que el lugar donde se enterraran esos restos se convirtiera en un lugar de culto. La quemaron viva, como os decía, a los 19 años, por hereje y por vestir como un hombre. Un dato curioso, sorprendente creo yo, es que la ley que impedía a las mujeres vestir pantalones y llevar aspecto masculino no se aplicaba, pero ha estado vigente en Francia hasta el año 2013, en que fue modificada. Es algo que, documentándonos para el programa, llama la atención cuando te enteras, ¿no? Juana de Arco guió a los franceses contra Inglaterra en la Guerra de los 100 Años. Supuestamente porque a los 13 años se le había aparecido el arcángel Miguel y le había hecho este encargo, logrando que Carlos VII de Valois fuera rey de Francia. Posteriormente fue capturada por los borgoñeses y entregada a los ingleses, que fueron quienes la quemaron viva, sin que los franceses hicieran nada por evitarlo. Resulta curioso que más tarde fuera canonizada. Su festividad se conmemora el día del aniversario de su muerte. En esta misma plaza se encuentra la iglesia de Jean d'Arc, una construcción de hormigón armado de 1979 que también desentona en el entorno de la iglesia, y se puede ver también los restos de la anterior iglesia de Saint-Vincent, destruida por los bombardeos de 1944, cuyas vidrieras se muestran también en un lateral de la iglesia. Esta plaza reúne restaurantes para comer o cenar, y terrazas donde tomar una copa contemplando su agradable ambiente y la gran vida que tiene. Algo que se observa en toda la ciudad, con el ir y venir continuo de ruaneses. Uno de estos locales es toda una institución. Se trata de la Couronne, la casa de comidas más antigua de Francia. Lleva abierta desde 1345. Sirven platos de comida de la cocina tradicional y su especialidad es el pato a la naranja. Hay quien dice que es el mejor restaurante de Francia. En sus paredes encuentras fotografías de Marlene Dietrich, Salvador Dalí, Ingrid Bergman, Sofía Loren o John Wayne, que los visitó cuando estuvo en Normandía para grabar El día más largo, una película que trata sobre el desembarco de Normandía. Se trata de un local precioso que ha sobrevivido no solo a los bombardeos de los aliados de 1944, sino también a la carcoma, tarea harto difícil teniendo en cuenta que todo es de madera. Uno de los dulces típicos de Rouen son las lágrimas de Juana de Arco. Es una almendra con chocolate y cacao. También son típicos los macarons o macarrones, galletas de diferentes colores a base de clara de huevo, azúcar glass y almendra molida, unidas por un relleno de diferentes sabores. Y los caramelos de mantequilla con sal, que yo no los probé, pero dicen que son deliciosos. El puerto de Rouen era uno de los motores de la ciudad, al que llegaban barcos procedentes de las colonias francesas con productos de allí. Trajeron vino en el siglo XIX desde Argelia porque una plaga había acabado con las viñas francesas. Encontramos aquí el puente Gustave Flaubert, que es el puente elevadizo más alto de Europa. Se eleva 86 metros y lo elevan una vez cada 5 años cuando se celebra una fiesta conocida como la Armada, a la que acuden buques escuela de diferentes países y se quedan amarrados durante más de una semana. Por cierto, que en el próximo año 2019 se celebrará el 30 aniversario de este evento clave en el calendario internacional de la navegación. Reunirá tanto a visitantes de las proximidades como de fuera, con miles de marineros franceses y extranjeros del 6 al 16 de junio de 2019. 50 magníficos barcos altos junto con botes militares y submarinos de todo el mundo permanecerán amarrados a los muelles de Rouen durante los 10 días de celebraciones, terminando con un desfile a lo largo del río Sena. Dicen que es impresionante cada vez que ocurre.

Bienvenidas, amigas y amigos, a Viajando Despacio. Esperamos que allí donde estés también hayas notado que ha bajado un poco el calor. Te invitamos a pedalear con nosotros en este viaje en bicicleta desde Radio Viajera. Este es el último programa del mes de julio y comenzamos nuestros programas especiales del verano. Pero antes de explicaros quién estará en el programa de esta semana, os recordamos que el 8 de agosto en Sison, en Asturias, tienen preparado el evento ciclofeminista del verano. El 8 del 8 montamos el chocho, organizado por 8 mujeres en bici, un colectivo feminista de mujeres que reivindican el uso de la bicicleta como modo de transporte en la ciudad. Y ahora sí, os presentamos quién nos acompañará esta semana. Compartimos la presentación de Laura Martínez Calderón. Tuvimos la suerte de disfrutarla en Rutas Pangea mientras presentaba su libro El mundo es mi casa. Y estamos seguros de que ahora la disfrutaréis vosotros también. Si quieres más información o conseguir su libro, que te recomendamos encarecidamente, consulta su web www.elmundoesmicasa.com. Prepárate para viajar y para soñar con viajar.

0: Bueno, pues vamos a empezar. Buenas tardes por venir.
1: Buenas tardes, no, gracias por venir. Ya se me olvida cómo se hace esto.
0: Bueno, yo no voy a hablar nada porque quien tiene que hablar es Laura Martínez Calderón, que además, pues ya sé que muchos de los que estáis aquí la conocéis. Además ha traído a los soportes para que la den todavía más calorcito. Yo tengo que decir que yo la conocí a ella, ya estuvimos hablando, ella ya me contó parte de su viaje, porque además la pedimos que nos diera una entrevista para el programa de radio que hacemos de Viajando Despacio, pero sobre todo después ya me leí el libro y lo pude disfrutar, y desde luego lo primero que tenemos que hacer es recomendar el libro, porque no sé cómo no lo va a contar ella hoy, pero a mí me gustó mucho el libro porque está escrito de una manera como muy honesta, ¿no? Como muy directa, ¿no? Uh-huh. Con lo bueno y lo malo, con las cosas según pasan, y eso a veces se agradece también en estos libros. Nosotros leemos muchos libros de viajes en bici, hay muchos fantásticos, pero a veces se quedan un poco en la mera descripción de por dónde pasas, ¿no? Y a mí me ha gustado del tuyo que hay mucho más, ¿no? Y hay un uh-huh. intento de acercarse también al otro que a mí especialmente me ha gustado. Y nada más. Seguro que lo vamos a disfrutar y cuando tú quieras.
2: Pues muchas gracias y gracias a vosotros por estar. Y bueno, pues sí, normalmente antes de arrancar el viaje pongo un poquito en el punto de comienzo a la gente, porque siempre es eso, ¿no? Cuando cuentas que llevas 19 años fuera, que 9 te los has tirado viviendo en sitios aquí y allá, picoteando el mundo así sola en esos 9 años, que no tienes coche, que no tienes casa, que no estás ahorrando para la jubilación, la cara de las personas empieza a transformarse, ¿no? En esto. Y luego cuando les cuentas que te has montado una bici y te has tirado 10 años recorriendo el mundo, pues ya es como el cortocircuito final, ¿no? Y siempre surge la pregunta de, pero bueno, surgen muchas, pero se repite siempre la de, pero ¿cómo, no? ¿Cómo alguien pasa de una vida normal a eso, a todas esas vueltas que te has pegado? Entonces, pues siempre la contesto lo primero, para que arranquemos ya juntos a lo que pasó después. Y eso, en el año 2000, en mi grupo, pequeño grupo en que me movía, pues cuando uno quería hacer una aventura, se iba a Inglaterra a aprender inglés unos meses. Entonces, tampoco tenía yo mucha salida, la verdad. Pues me voy a Inglaterra unos meses, 3 meses a Edimburgo. Y ya nunca volví. Esos 3 meses se convirtieron en un año, y en ese año me di cuenta que todo era mucho más fácil de lo que me habían contado, que el mundo no era tan tétrico y todo tan complicado, y yo tan poca cosa, que no era capaz de hacer nada, que no estaba todo lleno de mala gente, que en cada esquina me iban a robar, a violar, que no, que eran todo pamplinas, y que era tan fácil seguir viajando como, bueno, cuando quería ir a otro sitio a ahorrar un poquito de dinero y volver a copiar y pegar la fórmula. Pues ahorras, llegas, te alquilas una habitación al principio, buscas un trabajo, te gusta más o menos, pues vas a estar formando la vida, ¿no? Como el que pinta un cuadro. Vas metiendo los colores, lo vas transformando, y cuando ya estás cansado, pues a otra cosa. Y así, en una de esas vueltas, pues viví mucho en Canarias, recorrí Europa haciendo malabares en la calle, Cabo Verde, estas islas africanas, pintando la construcción, de todo, o sea, un popurrí de historias curiosas. Y en un rebote de esos, pues me fui a India a una boda, y de nuevo me dio pagar en el billete, y dije, pues no me compré de vuelta, porque ya que estamos allí habrá que ver, ¿no? Y en esa fue que conocí a Aitor. Le conocí realmente en Nepal. Él llevaba un año y medio pedaleando, viajando en bici, y su plan era ir desde Nepal a España. Venía recién, se había cruzado el Tíbet, saltándose los controles chinos en la noche. Y bueno, el plan, o sea, arrancamos juntos, y el plan de un año desde Nepal a Euskal Herria se convirtió en esto. Y es que hubo un elemento así como en alquimia que se metió en nuestras vidas y lo transformó todo, y fue Daisuke. No sé, los que viajan en bici quizá le conocen, este maravilloso japonés que se tiró casi 11 años, supongo, recorriendo el mundo. Llevaba 10 cuando le conocimos allí en un hostal, en un desayuno, y venía de África. Le conocimos en Samarcanda, él iba ya para Japón y nos empezó a contar las maravillas de viajar en bici en África, ¿no? Y los países árabes. Y según nos contaba, se nos iba cayendo la baba escuchándole y nos dábamos así con el codo, ostras, ostras. Pues nada, quitamos las tazas, sacamos el mapa del mundo y ese fue el momento en que todo se transformó para nosotros, ¿no? El punto de inflexión, el momento en que dijimos, se acabó. Esto de viajar en bici se puede hacer muy barato, los ahorros todavía nos dan, vámonos para África. Y allí, pues eso, intercambio de todas esas informaciones que se necesitan para viajar, en plan visados, fronteras, sobre todo burocracia, ¿no? Y ese es el momento en que dejamos de volver, en que empezamos solo a ir, en que el viaje se convirtió en nuestra vida. Aitor vendió el piso que tenía, yo vendí la caravana y con ese dinero, que siempre esa es la preguntilla, ¿no?, pues fue que arrancamos esto. No pensábamos tampoco hacer 10 años, pero bueno, una cosa detrás de la otra, el mundo es muy grande y nunca se acaba, y si te pones, pues esto pasa, ¿no? Entonces, ahora que ya estáis un poquito en cómo estábamos nosotros en esos momentos, no sé si quedarle aquí para que se abra. Ah, no, está bien. Pues sí, arrancamos este viaje. Así vamos. Vosotros que sois del mundo de la bici, más o menos sabéis, ¿no? En otros espacios no, por eso me gusta que se vean las bicis al principio. Aquí tenemos a Aitor. Y bueno, pues llevamos todo. Todo, como sabéis, ¿no? Para acampar, para cocinar. Abarata mucho el viaje y te da mucha independencia para viajar. Aquí está Aitor en el campo base del Himalaya para viajar esos espacios. Mi primera bici, $75, una auténtica basura. Pero me encanta mostrarla, sobre todo a los ciclistas, decir, ostras, que no se necesita una bici de 2.000 euros, sino ganas. Son las que mueven los pedales, ¿no? Me duró 3 meses, pero bueno, arranqué, ¿no? Y luego ya, pues eso, caminando se hace el camino, ¿no? Es un viaje tan largo que al final dije, no puede ser, los voy a volver locos y les intento contar todo. Pues mejor algo así como rincones del mundo, ¿no? Sacar del saco de los recuerdos, pues rincones. Y habrá que organizarlos, pues vamos a organizarlos en espacios naturales. Y lo primero, siempre me salen los desiertos porque amo los desiertos, me parecen eso, como decía el Facundo Cabral, templos naturales, ¿no? Y de todos ellos el de Irán, el primero siempre. Es un desierto, para mí, como muy romántico, me parece muy femenino. Habíamos estado ya en Irán años antes, habíamos estado 3 meses, siempre estamos hasta el final del visado. Habíamos conocido a un amigo, hermano ya, y nos dijo que se venía, que fuéramos a Mashhad, que él se venía a cruzar el desierto con nosotros. Estamos, para que os visualicéis, Irán pues en el este, y queríamos cruzar el desierto de norte a sur, paralelo con Afganistán. Fuimos a Mashhad a recoger a nuestro amigo y bueno, pues Irán, como todos los países musulmanes también, los bazares, las especias y por supuesto el pan. Cuando hay mucha gente en un sitio en Irán, no es una farmacia como en el resto del mundo, sino es una panadería. Y claro, como ciclistas también es un lujo, los dátiles, los pistachos, el queso, el pan, una maravilla. El de allí es Megdi y este es Aitor. Bueno, pues él no tiene, vamos, ni ciclista ni nada. Tenía una bici también, ató la mochila y arrancó ahí con nosotros, desierto abajo. Como veis, pues asfalto bastante bueno para lo que hay en el mundo y muy poquito tráfico, que es lo bueno de esta zona. Realmente pedaleas este desierto que son tan solitarios y hay tanto silencio, pero los coches no te lo estropean, que a veces sí que sucede. Es una maravilla porque cuando pedaleas, ese efecto de medio calor, del sol, que te borra lo que ves y que los pueblos estén hechos con el material que hay alrededor, hace que nunca sabes hasta que no llegas si es un sueño, si te lo estás inventando o si estás viendo la realidad que viene. Como por ejemplo aquí, ¿no? Este hombre en un pozo todavía de los tiempos de la Ruta de la Seda, 2000 años o algo así. Y todavía hay agua. Y lo bueno de la bici es eso, ¿no? Pues que paras, te acercas al hombre. Además, como íbamos con Megdi, que habla farsi, pues la conversación es mucho más profunda de lo que suele ser cuando uno viaja. Una maravilla. Y además, contactar con los locales siempre te trae regalos. Este, por ejemplo, nos trajo el regalo de que nos dijo dónde estaban los siguientes caravanserais. Estas edificaciones que están como a 30 kilómetros, porque es lo que se hace un día a pie más o menos. Y era donde la gente de la Ruta de la Seda, pues las caravanas se cruzaban, dormían, pasaban la noche, intercambiaban. como es un sitio que está muy poco explotado turísticamente, entras, no hay nadie allí. Entras, estás solo, acampas, pasas la noche. Hay una magia que no se puede explicar en palabras, ¿no? Como el acercarte a estos, a los nómadas de las tiendas negras, que la otra vez en Irán los habíamos visto, pero nunca habíamos subido hasta allí con ellos. Y esta vez con Mehdi, que además es un tío con un humor muy irónico, que le cae bien a todo el mundo, es un lujo viajar con él. Pues sí que nos acercamos y pasamos una noche con estas gentes, que fue una maravilla, ¿no? Es lo que tiene en el desierto hay poca gente, entonces es un gusto a los pocos que hay acercarte porque siempre eres bienvenido. Aparte es un país musulmán, ¿no? Y como todos los musulmanes, pues la hospitalidad es maravillosa, constante, avasalladora a veces. Lo bueno de los locales, pues del trato con el local, de estar un ratito más, de no solo pasar y tomarte un té y largarte porque tienes prisa, sino del quedarte y permitir que sucedan las cosas, es que te cuentan historias. Esta foto me encanta porque es una de esas curiosidades. Ese llamador de allí es de mujeres y este de hombres. Los sonidos son diferentes, es un país musulmán. Entonces la mujer que está en la casa, por el sonido sabe si es mujer o hombre el que llama y sabe hasta qué punto se tiene que tapar o poner todo encima, ¿no? Esas son las cosillas que te cuentan los locales, que a nosotros es como las pipas, ¿no? Que nunca te cansas, cuéntame otra. Y que casi que nos enriquecen el viaje, casi más que estas bellezas de espacios o de horizontes o de visiones de lugares que encuentras, casi más que siempre sentimos que nos llega más profundo y nos queda más en el recuerdo esos contactos con la gente o esos momentos vividos con personas que te encuentras y que cruzas unas palabras, una mirada o una sonrisa simplemente. En el sur se va transformando, el desierto es mucho más espectacular con esas formaciones y algo curioso es cuando llegas a Yazd. Esas torres que veis nos contaban que recogen el viento y bajan ese aire por la casa por un medio de como túneles que hacen. Es como si dijéramos un aire acondicionado natural. De nuevo, pues los locales, ¿no? Te cuentan las cosas, te dan la vuelta por las mezquitas, porque si algo tiene Irán, son estas edificaciones que no hay nada que decir de ellas, ¿no? Una imagen vale más que mil palabras. Es un país maravilloso que tiene muy mala prensa, pero que cualquier blog que te metas de cualquier viajero que haya ido, todos os contamos lo mismo, ¿no? Una maravilla, tienes que ir. Siempre, es como un mantra, ¿no? Y luego, bueno, pues fue interesante también, es muy interesante el contacto, o sea, el que te expliquen cómo es la realidad. Es una dictadura político-religiosa. Muchos de ellos no son ni siquiera musulmanes, pero tienen por dictadura la religión encima. Entonces se tienen que tapar, esto es lo que deben de llevar las mujeres casi por ley. En los pueblos pequeñitos todavía se cumple. Estos son los jóvenes, pasamos unos días con ellos. Ves que la chica lleva el velo muy atrás y las mangas muy arriba. Es una lucha, eso es lucha allí, ¿no? Están intentando, pues eso, librarse de ese peso de la ley. Ella nos contaba que por haber ido en bici, pues había estado un par de veces en el calabozo, pero que salía y se volvía a montar. Es interesante también que te cuenten todo ese movimiento que hay, que es duro porque allí el que se queja desaparece. Entonces es un país muy rico, con mucha cosa que absorber. Pero bueno, para hablar un poco más de lo que es ir en bici en un desierto, digo, venga, Omán. Omán porque quizá es el contrario que Irán. Es una sensación personal, por supuesto. Para mí es como muy masculino, es un desierto muy... Este sí que es de arena pura, de estos desiertos casi de los cuentos. 1.800 kilómetros de puro desierto. Estos paraban a decirnos, pero estáis locos, cogen la carretera de la costa, están las playas, que aquí no hay nada. Y decíamos, ya, pero es que venimos a eso, ¿no? Eso, siempre súper buena gente. Pues te paran, un té, come algo, está bien, todo bien, vale, seguimos. Y es que es esto, por días. Claro, ¿qué pasa en un desierto? Pues sobre todo el agua, ¿no? Tienes poca agua, por lo tanto, comes cosas más secas. Si tienes pan, pues el hidrato de carbono en vez de arroz, haces que sea el pan. Y cargas muchísima agua, llevas muchas más botellas aquí y allí, donde buenamente puedas. Lo bueno es que cada 150 kilómetros había un cruce con una gasolinera y una especie de algo que unos llamaban tienda, otro restaurante. Normalmente había pakistaníes. fue curioso cruzar Omán, en vez de aprendiendo más árabe, pues practicando el urdu. Nunca lo hubiéramos esperado, ¿no? Pero los pakistaníes, como siempre, gente maravillosa. Y siempre ahí te quedabas una ducha, unas chapatis y ahora sigue, ¿no? El desierto tiene esto, que acampar es muy duro, que las bicis pesan mucho y moverlas en la arena es la leche, ¿no? La bici de Aitor pesa unos 70 y tantos, la mía 50 y tantos. Y no solo es eso, sino que hay noches como ahí que tienes que construir un muro de piedra, ahí piedra a piedra, mano a mano, después de llevar todo el día pedaleando, porque el viento en las noches es muy fuerte y la tienda es tu casa, por supuesto, no te puedes quedar sin tienda. Pero bueno, esas cosas son las cosas raras que pasan. Normalmente lo disfrutas mucho. Y de encuentros, esto es los resultados de un encuentro, de parar a preguntarle a un tío la dirección, que además ya la sabíamos, era por crear el encuentro. Nos dice, ostras, pues estamos haciendo carreras de camellos en el interior. Si dejáis aquí las bicis y os venís, vamos. Nos quedamos, ostras, pero las bicis aquí en la carretera y nos vamos contigo y las... Ah, confía en Alá, no pasa nada, tú confía en Alá. Pues venga, confiamos en Alá y nos respondió Alá, porque volvimos y las bicis no las habían tocado. Siempre hay toda la broma esa de los países árabes, solo la tocan para inflarle las ruedas, ¿no? Ni se acercan a las bicis, ¿no? Es así. Y bueno, de desierto es una historia en el desierto, una historia de estas raras que no suelen pasar a un viajero. Imaginaros que estás pedaleando 2 semanas en la selva de Camboya comiendo arroz blanco y poco más, harto de que te piquen los mosquitos, y sales y tienes un email de un jeque que tiene este festival de viajeros en Dubái y que te invita con todos los gastos pagados a un hotel de 5 estrellas por 8 días. Te paga el vuelo, ida y vuelta, donde tú quieras además. Claro, le dijimos, ostras, pues sí, venga, vamos, ¿no? Además estos lo hacen por todo lo alto. Es el que yo le estoy tapando, es el príncipe de Dubái, que vino a traernos un cacharro así de a los grandes viajeros aventureros. A estos les gusta hacer todo como si fuera, vamos, ahí los tienes, ¿no? Entonces fue interesante jugar con ellos al juego este, encontrar otros viajeros, hartarnos en el buffet de la mañana de desayuno. Parecíamos leones allí todos los viajeros. Y bueno, este es el que nos invitó a Wad. Es un jeque progre, sería como un jeque hippie o algo así para ellos, ¿no? Él ha viajado también, pero claro, en su Mercedes y en hoteles de 5 estrellas. El tema es que tuvimos un problema con el visado y no podíamos salir. El festival se acabó y dijo, bueno, pues veniros a mi casa del desierto, sois mis invitados, como siempre dicen ellos, ¿no? Pues nos fuimos a su casa del desierto, estuvimos 15 días más y fuimos como la sombra. Nos iba llevando a todos sus meetings, a la caza de los entrenamientos de los halcones en el desierto. Este es uno de esos jeques árabes ricos, ricos, ricos que uno se imagina. No sé, nosotros le mirábamos y decíamos, jo, yo no me lo imaginaba con esa carilla de buena gente. Lo más increíble de este momento fue que de nuevo se nos cayeron los juicios, prejuicios. Que teníamos sobre ellos, como que eran, no sé por qué, yo tenía como que eran mala gente, de algún modo, prepotentes, y que era una gente súper sencilla, súper humilde, que nos volvieron a mostrar que todas las historias que nos contamos, la mayor parte no son reales, ¿no? Y bueno, el último ya, porque ya lo saqué todos, cuando terminé la presentación digo, ostras, les voy a hartar a desiertos, pero es que me encantan. Y es que el de Namibia no se puede no contar. Es un sitio maravilloso para ser viajado en bici o incluso en coche o en moto. Es un desierto que a mí me destaca por su variedad en cuanto a plantas, a espacios que ves, el tipo va cambiando, es muy cambiante. Vas a un país, pero es como si fueras a 5. Y bueno, siempre nos intentamos salir de la ruta por la que todo el mundo pasa, aunque eso suponga normalmente más dureza. Se puede hacer en asfalto, pero bueno, nos metimos por pistas que tampoco son tan malas, algo sí más duras, pero te garantizan el contacto más puro con el local, porque no ve a viajeros todo el día, ¿no? Y eso es lo que intentamos, porque al final es eso, son los locales los que te dicen qué hacer y qué no hacer. ¿Qué sabes tú de un desierto si nunca has estado? Seamos honestos, ¿no? Ni idea de nada. Es el que vive allí, el que te puede enseñar. Y te dice, pues las jirafas, por supuesto, ni preocuparte. Más o menos tú ya te das cuenta, ¿no? Pero sí que este, con este hay que tener mucho cuidado porque si te pica a la media hora ya están listos. Uno nos decía eso, él si le pica se bebería medio litro de gasolina.

menuda salida. Estos son los restos de la historia estrella, La noche con los leones, en que a todo el mundo le encanta, es lo que más le gusta a la gente del viaje. Estuvimos, pues eso, para resumir, durante 3 horas nos despertamos en la noche, oímos leones muy lejos, y durante 3 horas fuimos oyendo como poco a poco se iban acercando hasta que estuvieron alrededor de la tienda, olisqueando e intentando ver cómo entrar. Pero bueno, tuvimos suerte de la historia, aquí estoy, Aitor anda por ahí, y quedó en nada, pero sí que fue un momento duro y difícil. Los hay, claro, no es todo de color de rosa, ¿no? Es de todos los colores, como todas las vidas al final. Normalmente es más tranquilito, normalmente es eso, en un desierto cocinas de noche en la mañana, desayunas de noche, arrancas con las primeras luces, pedaleas y al mediodía pues te buscas una sombra. Aquí, por ejemplo, esto es todo un nido de pájaros, son un montón de pájaros que anidan juntos, porque al haber tan poquitos árboles, todos anidan ahí. Bueno, cuando ves sitios así, pues paras al mediodía, descansas las horas más calientes del sol y luego pedaleas la noche hasta las últimas luces, ¿no? Ese es el ritmo del desierto. Porque es eso, en el mediodía hasta el suelo se calienta, hace efecto horno, ¿no? Calor por arriba y calor por abajo. No hay quien pedalee. Hay una zona que es esta, que tiene, dicen que es el desierto más antiguo del mundo y las dunas más altas. Pero lo que más nos impactó a nosotros fue el color, son muy naranjas. Y en el atardecer, pues esa luz es espectacular, es un espectáculo. Y luego el cañón del río Fish, que nos partíamos de risa, nos decían, es el segundo cañón más grande del mundo después de Colorado. Claro, era mentira, pero era, ostras, sí, sí, sí. Siempre los locales te venden esa... Y eso, el gran fin de fiesta de Namibia es cuando llegas a la frontera con Angola, es el río Cunene. Y ahí es que, claro, bueno, aparte de haber pedaleado tanto y tan seco, de llegar al agua es un espectáculo. Y ahí vive la gente, ahí están las tribus. Estos, los Herero, tienen una historia bastante oscura por los conquistadores alemanes. Pero bueno, se caracterizan por estos cuernos que llevan y es porque es un símbolo como de riqueza. Tienen vacas y bueno, eso te muestra pues, que esa familia tiene pasta, ¿no? Y lo más espectacular es, claro, los Himba. Pasamos unos días con ellos. Nos contaban, sobre todo con las mujeres, nos contaban pues que eso que llevan, si veis, llevan como una capa roja. Ahí ella está machacando con la piedra. Hay una piedra especial que es esta roja que machacan, hacen polvo, mezclan con la grasa de las cabras, que es lo que tienen, y se untan por el cuerpo, por el pelo. Esto les sirve para limpiarse y para protegerse del sol. Claro, en el desierto no hay agua. Pues es su manera. Todos los peinados y los símbolos que veis, todos significan algo y hablan al otro. Pues está casada, es la hija del jefe, está prometida. A los hombres los veíamos en la tarde-noche, cuando venían, porque normalmente siempre están cazando o están con las cabras, y siempre andan fuera. Fue un momento, fue espectacular, la verdad, estar con esta gente. Nos hubiéramos quedado más, pero el visado siempre es el que te empuja. Es el tiempo que nosotros nos mide, los visados, ¿no? Y bueno, bosques, vaya a parar de desiertos un poquito. Y de bosques es que salen estos los primeros, Alaska y Canadá. Es un espectáculo de bosques. Sobre todo por esos cientos de kilómetros continuamente en los que tú miras a tu alrededor y ves eso todo el tiempo. Además, que tú estás aquí acostumbrado como, vale, bosque, pero en un bosque vive gente, hay caminos, hay casas, pero es que en estos no. Tú miras y no hay caminos, no hay casas. Lo que hay allí, pues esos son turistas normalmente americanos que suben, o ciclistas, o estos que suben con las caravanas. Pero bueno, como ciclista hay que decir que es una maravilla pedalear ahí, los arcenes son anchos, siempre te respetan y se abren. Es una zona recomendable para hacer un viaje en bici tranquilito, que no sea de mucha dureza, pero que tenga mucha naturaleza de la que nutrirse, ¿no? Y luego, pues claro, todo se transforma, los ritmos se transforman, no te tienes que levantar ya tan pronto, porque el sitio, bueno, te facilita, hay agua en cada esquina y está lleno de animales. El hecho de viajar en bici, lo bueno es eso, ¿no? Que al no llevar un motor, los animales no se escapan. Entonces tú vas pedaleando, vosotros lo sabéis, ¿no? Y se quedan y puedes parar y cruzarte con un lince y tener un momento de mirada, ¿no? Lo malo, como a lo mejor ya habéis oído hablar,

Entonces, bueno, pues buscando información descubrimos eso, que la manera es, lo llaman acampada triangular, y es que aquí pones las alforjas con la comida, aquí cocinas y aquí duermes. El tema es que, claro, el oso quiere tu comida y huele la comida. Si tú duermes pero te has quitado la ropa con la que has cocinado y no tienes allí nada comestible, nunca se va a acercar a tu tienda. Es más, se van cuando te ven. Un oso no te ataca si no se siente atacado. Es todas esas historias así de osos que va, tú les ves, vas pedaleando, si ves uno paras y le das el tiempo a que él te mire, se dé cuenta, y normalmente pues siempre se va. No hay peligro a no ser que tú te metas en su terreno, ¿no? Y bueno, pues bajamos, todo eso son las rocosas. Hay un trail, un camino de montaña que va por arriba, que debe ser una maravilla, nos contaban, pero es para ir bastante más ligero. Como os decía, pues las bicis nuestras pesan una burrada y se trata de disfrutar. Entonces decidimos pues ir abajo, ir viéndolas desde abajo, que también está muy bien, ¿no? Además, el asfalto tan bueno, lo que te da es que puedes ir viendo el paisaje, ¿no? No tienes que ir ahí pendiente del terreno. Es facilito viajar por lo mismo Alaska y Canadá, porque tienen estas especies de campings en los que tienes lo básico, pero vamos, que es un lujo si estás acostumbrado a acampar en cualquier lado. Y además no hay siquiera nadie que cobre. Tú estás allí 3 días, pones el dinero en un sobre, lo dejas y una vez a la semana o cada tanto pasa alguien y lo recoge. En muchos hay incluso leña para hacer fuego. Es realmente un sitio bonito y chulo para pedalearlo. Cruzamos el Yukon, que es el estado del más al oeste de Canadá. Es el que le dieron los canadienses a los nativos, como para quedarse tranquilos por todo el mal que les han hecho, pues dijeron, bueno, tomar un estado y hacer lo que queréis, ¿no? Ahí tienen las leyes hechas ellos. Esta pareja que lleva mucho, son Warsawers, estos ciclistas que hospedan a ciclistas, y estos nos contaban mucho sobre eso, sobre cómo los nativos respetan pues por dónde migran los animales y ahí no se construye. Es uno de los estados que en cuanto a leyes y a naturaleza está más equilibrado y la verdad que es un gusto recorrerlo. Muchos ciclistas, ya veis, no se ven esas alforjas ya, las que llevaba este hombre. O esta mujer pues que se jubiló y eso, nunca es tarde, ¿no? La tía se jubiló y dijo, pues ahora yo arranco. Y arrancó sola y ahí anda todavía pues recorriendo espacios, ¿no? Eso es todo el, como el norte del continente americano. Realmente Alaska, siempre decimos que es más, nos gustó muchísimo más Canadá, porque Alaska, al tener momentos tan extremos en el año, la naturaleza es menos abundante. Y Canadá realmente sí que es un espectáculo. Montañas. Quería sacar también montañas porque se puede compartir al sacarlas un par de cosas que a la vida del ciclista, pues, te hace también cambiar ritmos, reaprender y reestructurar lo que es el viaje en sí. Una es la altitud, y por eso el sacar esta parte del mundo, la DAC, está la carretera esta mítica, Manali, Leh, son dos pueblos, es una carretera que sube como al altiplano tibetano, que los hindúes se cogieron y dijeron, bueno, esto es India, pero realmente es como que estás ya ahí arriba, ¿no? Las partes más bajas estás a 3.000 y tantos metros de altura, y esos puertos pues son de 4.000, 5.000. Entonces, claro, es la falta de oxígeno la que te tienes que reaprender a pedalear. Ya no te dictan el ritmo las piernas, sino los pulmones. Tienes que andar bien atento a tus respiraciones, es la que te dicta. Tus piernas siempre pueden, pero es la respiración. Realmente es un reaprender a pedalear. Pero, por supuesto, irse a rincones tan extremos y tan lejanos en los que hay sitios en los que los turistas casi no se meten porque están muy a desmano, pues te lleva a vivir momentos como este, ¿no? Pasas por un monasterio, oyes que hay algo, ostras, el día ya lo hemos echado, no hay que hacer kilómetros, hay que vivir, ¿no? Entonces paras y como aquí, pues estaban haciendo como un ritual para las lluvias del año siguiente. Y es eso lo bueno de ir en bici y de ir sin tiempo, ¿no? Pues que paras y te empapas, te quedas allí ya, acampas con ellos y pasas esos momentos y los saboreas y los ves. Y es un espectáculo esa zona del mundo en cuanto a gente también, a calidad humana. Ya en cosas así como más datos y esas cosas, esta es la zona que nos decían como que oficialmente cruzas los Himalayas, porque esta carretera pues como que cruza la carretera, la línea del Himalaya. Tú no te das cuenta porque tú estás subiendo y bajando puertos todo el tiempo, como puertos de 30 y tantos kilómetros, muy suavecito eso sí.
Entonces no eres consciente, pero ahí está como la línea. Claro, es verano, hay mucho deshielo y la carretera, entre comillas, pues se te puede convertir en cualquier cosa. Pero es eso de los problemas, siempre se puede encontrar una alegría o incluso un regalo como aquí. Agua en la carretera, ostras, pues saca los calcetines que huelen, que apestan ya y vamos a lavarlos, ¿no? Siempre es eso, yo creo que viajar también te flexibiliza, te convierte en camaleón en cuanto a adaptarte a lugares, pero también a experiencias, a darle la vuelta a una situación difícil, o a veces no, y aprender a tragártela, ¿no? Es eso, es lo que tiene la bici. Y bueno, pues cambiamos. En montañas también hay otra cosa que te puede marcar o transformar el viaje, y es el frío. No tiene nada que ver estar en un desierto con calor, como estar en Tayikistán en pleno invierno. Llegamos a estar a menos 28 grados. En la mañana había menos 15, o sea, mucho frío, ¿no? Claro, no tiene nada que ver. ¿Quieres agua? Ostras, ¿y aquí cómo hacemos? Porque el río está con una capa de hielo así, pues hay que hacer un agujero y sacar agua del río. O derretir la nieve muchas veces cuando no hay agua. Te levantas mucho más tarde porque no hay quien salga de la tienda antes que el sol haya salido, o acampas mucho antes. No te puedes jugar el pescuezo, vamos, a acampar cuando el sol ya se ha bajado, porque baja la temperatura de golpe. Entonces realmente son muy poquitas horas de pedaleo y tienes que darlo todo, no paras tanto porque son muy pocas horas. Entonces avanzas más. Y aprendes, mira, por ejemplo, esto de darle una vuelta a una situación fue un ataque de... se me congeló el sudor en ese momento, ¿no? Llevamos una olla express, somos vegetarianos, nos encantan las legumbres y la cargamos con alegría. Y ese momento de congelación, pues fue de descubrir que el chorrito de caliente que sale de la olla express para arriba, si pones el culo, te calienta mágicamente todo el cuerpo, hasta las orejas casi, ¿no? Cosas que se descubren, como este momento, este hombre llamando a gritos al rezo en la mezquita, pero a viva voz, nunca lo hemos visto en el mundo ni antes ni después. Estos sitios tan extremos en los que se vive de esa manera, pues no tienen, viven así, en ese invierno no tienen electricidad, no tienen gas. Gentes, pues eso, que viven como en otro tiempo, parece que en vez de recorrer el espacio ha recorrido el tiempo, ¿no? Son de esos momentos como ese hombre ahí, la luna, el hombre gritando para llamar al rezo, que te pone la piel de gallina incluso años después cuando lo recuerdas, ¿no? Y los países musulmanes, el que haya estado lo sabe, pues para y toma manzanas, o ven y tómate un té y quédate a dormir. Y te levantas y a lo mejor, pues queda, ¿por qué no os quedáis una semana? Es constante, ¿no? Los musulmanes son así, tienen una prensa horrible por todas esas cosas que todos ya sabemos, pero es una mentira como un pan grande, vamos, nada que ver, quizá el contrario. Es una maravilla, son países muy seguros, pues desde Pakistán hasta Yemen, los que peor prensa tienen, nosotros es donde mejor lo hemos pasado, ¿no? A veces cuando nos dicen, ¿y dónde ir? Pues donde la CNN esta, o como se diga, te dice que no, vete allí, si quieres una experiencia exótica. Y bueno, en montañas, como antes en el desierto, una historia del desierto, pues una historia de montañas. Para contaros esta, nos vamos a Pakistán. Esto era el 2008, cuando arrancamos el viaje casi. Pakistán, bueno, pues todos sabéis, un país musulmán, de nuevo, súper seguro. Ahí acampas porque no te han visto, porque si te han visto, no acampas, te llevas siempre a casa, ¿no? Como mujer, pues es lo que hay, pues hay más normas, esto es su idea de respeto y para respetarlos, pues nos adaptamos a lo que haya que adaptarse. Al final, yo quiero respetarte, es lo único. Si esto para ti es eso, pues bien. Y probar cosas nuevas, además, que nunca está mal. Quería probar cómo se siente una dentro de un burka y ahí fue, no es un sabor muy agradable, pero quizá lo más desagradable de esta experiencia fue que el tío de la tienda me decía que me quedaba muy bien. Pero bueno, salimos, subimos, nos salimos de ruta, nos fuimos para Peshawar, enlistando con Afganistán, todo el valle del Dir, donde los talibanes, una maravilla. Muy extremos en cuanto a normas para la mujer, pero una maravilla de gente. Y volvimos a retomar la carretera más conocida, que es la que cruza la Karakorum hacia China. Te metes en las montañas, es una pasada recorrer esto en bici, muy poquito tráfico. Son los camiones estos que da gusto verlos, pues es un espectáculo.
se viaja fácil, la gente es muy tranquilita, son ismailis, otra rama de los musulmanes que además creen en la reencarnación y meditan, decíamos, ostras. Pero bueno, la historia que os quiero contar es de estos tres valles, en los que viven en esos tiempos 3.000 personas. Son los Kalash, es una tribu que ellos nos decían que vienen de Alejandro Magno, que parece que le gustaba ir dejando pues guerreros para que poblaran, ¿no? como el sello, por aquí yo he pasado. Y sí que cuando los veías que eso, la piel es mucho más blanquita, los ojos muy azules, no tienen nada que ver con los pakistaníes y no son musulmanes. Las mujeres son mucho más libres, por supuesto, es una sociedad muy igualada en cuanto a todo. No hay ninguna diferencia entre hombre y mujer. Son un espectáculo, siempre se ponen estas cinco trenzas. Luego sé, todo lo que hace, todo lo que llevan se lo hacen allí a mano. Y claro, como mujer, pues siempre te llaman y vente y vamos a hacer juntas. Fue divertido estar entre ellos y sorprendente. Había uno que hablaba inglés y nos contaba que eso, ellos no miden el tiempo, no saben, no usan la medida tiempo, no saben cuántos años tienen. Y no saben tampoco por qué a ti te interesa cuántos años tienes, qué valor tiene eso, ¿no? Fue rompedor muchos de los momentos con ellos. Pero una cosa muy, muy, muy, muy interesante fue, veíamos muchos hombres así, con el niño. Decíamos, anda, mira, qué bien. Luego nos enteramos de por qué. Tienen una casa que es la casa de la menstruación. Cuando las mujeres menstruan, se van de la casa allí y viven allí. El hombre cuida de los niños y del hogar, y ellas pues están allí toda esa semana o el tiempo que sea y ayudan a las mujeres que paren, por ejemplo. Es una sociedad muy igualitaria en la que todo se trata por consenso y el hombre y la mujer tienen el mismo peso y la misma palabra. Nos hubiéramos quedado meses, pero de nuevo el visado aprieta, los días cuentan y hay que salir, que si no en la frontera tienes problemas. Y ya casi para acabar, pues selvas, porque las selvas a mí me parecen muy bonitas en la foto, pero como dicen los americanos, un dolor en el culo, porque son muy, muy densas, están llenas de bichos que todos te quieren comer, te metes, te sales de la carretera a echar un pis y se te suben las, estas que te chupan la sangre, es difícil, es muy difícil la vida en la selva cuando vas pedaleando y quieres acampar, son bonitas, espectaculares, pero se complican. De todos modos, queríamos recorrer por consejo de Salva Rodríguez, que siempre hemos tenido mucho contacto con él en cuanto a rutas, porque sentimos que viajamos de la misma manera o tenemos las mismas tendencias. Y este nos decía que aquí había una ruta chula en esta zona de selva tropical. Son las montañas Cardamomo en Camboya. Es el último pedazo de selva virgen, según se dice que queda. Y cruzas la selva. Ciento y tantos kilómetros, un pueblo y otros ciento y tantos. Decían, es una maravilla, solo se complica si llueve. Y bueno, pues llovió un poco. Preguntamos así a los que venían y nos decían, bueno, podéis seguir. Con tal de que no llueva más, todo bien. Pero llovió más. Entonces, pues eso, lo que iba a ser un paseíto maravilloso por la selva súper romántica se convirtió en un verdadero marrón. Porque además, esa es arcilla. ¿Sabes que cuando pisas en la arcilla se te queda pegada a las chanclas? No puedes ir ni tienes que ir descalzo. Imaginaros la bici. Ahí nos dimos cuenta de muchas cosas. Y una fue que nos quejamos cuando estamos medio bien, no cuando estamos mal. Cuando estamos mal estás en modo solución. No tienes tiempo para quejarte, no tiene sentido, ya es bastante mala la situación, ¿no? Así que cuando te estás quejando ya es como para decir, bueno, tan mal no estoy que me estoy quejando, ¿no? Tener el pueblo en el centro, siempre hay un regalo que te trae la vida. Nosotros así lo sentimos, ¿no? El pueblito es en el centro, este chavalín que nos echa una mano ahí se, pues eso, llevas todas las herramientas para viajar en sitios así, hay que llevarlo todo, ser autosuficiente, si no, no te metes ahí, ¿no? Pues sacas todo el barro, montas todo otra vez y de nuevo la ruta. Siempre pensando en esos momentos también te das cuenta que pasas esos momentos duros. A los dos nos pasaba pensando en este, en el momento, sabes que todo se acaba, eso también te lo da la bici. Cuando vas en un puerto sabes que la cuesta abajo está después. O cuando estás ahí, sabes que en todo en la vida, ¿no? Esas experiencias te dan, se puede hacer cortar y pegar para luego tu vida. Cuando estás en una situación chunga, pues sabes que todo tiene un fin, ¿no? Por más malo que sea, se va a acabar. Va a haber un momento en que eso va a ser pasado y que vas a estar a lo mejor ahí, pues en el templito,
porque en el sudeste asiático se puede acampar en los templos gratis, siempre es bienvenido por los monjes, y vas a estar ahí leyéndote el libro o viendo las fotos otra vez y diciendo, ostras, qué mal lo pasamos, ¿no? Sabes que eso existe, hemos encontrado que ese es el palo al que nos agarramos en cuando viene la tormenta fuerte. Y bueno, creo, porque sí, que aquí es ya cuando me callo un poco y subo la música. Esto es como un popurrí de momentos, de fotos de todos los 10 años. Esto sí que lo abarca todo, ¿no? Momentos en la vida, pues de un viaje en bici alrededor de un poco todo, ¿no? Pues ahí os quedáis con este trocito.

0: bueno, las fotos podrían seguir y seguir y seguir y seguir y seguir sin parar, ¿no? Y detrás de cada foto hay una historia, o dos. Y montones, porque claro, 10 años son muchos días y muchas noches y muchos momentos, ¿no? Entonces, por eso, de ahí nació lo del libro, ¿no? Porque siempre eso, cuando vienes aquí, muchas veces, cuando has viajado, ¿no? Ay, ¿tú qué has viajado? Cuéntame de tu viaje, a ver. Y empiezas a contar y al minuto ya ves que la atención ya está pensando en otra cosa. O le llaman al móvil, o se tiene que ir, o... Y bueno, pero ves que al día siguiente a lo mejor, pues cuéntame de tu viaje. Dices, joder, realmente quiero saber. No es que no lo haga por educación, sino que hay un interés, ¿no? Pero la gente no tiene tiempo o tal. Y bueno, fue ahí como, bueno, pues los días... Siempre he escrito desde pequeña, entonces el libro ya es, hay como una enciclopedia escrita realmente, ¿no? Fue, pues venga, retomar un poco de los cuadernos de viaje, subrayar, resumir, buscar, y salió eso de los primeros 3 años realmente. Salieron ya 499 páginas. Dije, bueno, ya está bien, que si no es eso, no van a poder llevarlo, literalmente. Así que eso fue, ¿no? Como un poco dejar ahí un algo en el que tiene ganas de sumergirse más en cómo ha sido el viaje, pues es una ventanita a la que se puede asomar, y el que no, sin ningún problema, pero ahí está, ¿no? Y así también tú, con la conciencia más tranquila, te puedes largar y decir, bueno, ahí está, ya no tienes que andar contando, o algo así. En fin, eso es un poco lo que salió a la hora de decir, bueno, compartir el viaje, ¿no? Porque realmente, más que presentar el libro, yo lo que siento es que compartir el viaje, ahí va el libro, pero lo que más me apetece es compartir, porque sí que ves que hay mucho miedo, ¿no? Hay mucho, no, o sea, es como un ametrallamiento de miedo, de malas noticias constante, que a la gente le hace que los sueños se le apaguen, y que eran brillantes pero se le tiñen de gris, como de ceniza, ¿no? Y todos nos quedamos ahí, y ves que los que hemos estado fuera o hemos visto cosas lo compartes y le dan ganas a la gente, y luego lo hace y te dice, oye, que sí, que era verdad, ¿no? Que ya no vuelvo yo tampoco. Y bueno, cada uno en sus ritmos de vida que tiene, pues te puedes ir una semana, o te puedes ir un mes, o te puedes ir 10 años. Pero al final, un poco el mensaje es eso, ¿no? Pues busca lo que te gusta y lo que te llena de alegría y hazlo, y olvídate de lo que nos cuentan, porque si vas viendo a gente que viaja o que lo ha visto, todos decimos lo mismo, ¿no? Es mentira, mentira. El mundo está lleno de buena gente. Y somos todos como otro tú, ¿no? El que tienes enfrente, por más que vaya de Samburu con su flecha y con sus... Fíjate que, igual que tú lo estás mirando flipando, él te está mirando flipando también a ti, ¿no? Es lo mismo, somos lo mismo, todos. Yo es lo que he descubierto después de tantos lugares, continentes, tribus, gentes. Todos somos lo mismo, exactamente. Las diferencias es como que están afuera, como una cebolla, ¿no? Esas capas externas, como rezas, como comes, como vives, qué comes, qué idioma hablas. Pero al final, si vas un poco más adentro y miras a la persona un poco más profundo, sí, hombre, mujer, pero un poco más profundo, es todo lo mismo, ¿no? Vida, un ser vivo viviendo y experimentando el mundo, nada más. Es igual, igual. Y bueno, ahora vosotros, porque yo ya he hablado de más, yo me lío y nunca paro.
1: Bueno, muy bien.
0: Si se os ocurre un comentario, una pregunta o un algo.
2: Después de un viaje así, cuando vuelves otra vez a una ciudad como Madrid, ¿cómo es? ¿Qué sensación? ¿No? Ha cambiado mucho. Tú has cambiado mucho, ¿no?
0: Sí, muchas veces el volver a lo que tú un día viviste o donde tú un día viviste te muestra cómo tú has cambiado. O el volver a tratar con gente que vivía en lo que era normal para ti, descubres lo que ya no es normal para tú, ya no encajas ahí, ¿no? Hay un clic que sucedió, y que aunque aparentemente es lo mismo, ves cuánto no es ya nada lo mismo. Tú, como tus baremos y tu normalidad, bueno o malo, se ha transformado, y creo que ya no hay vuelta atrás. Pero sí que hace muchos años yo era más, wow, eso es lo peor. Muy juzgadora de negativo a lo otro, ¿no?
2: Pero
0: Sí, pero ahora sí que veo que al final es lo que eliges, no hay nada bueno o malo, ¿no? Es, tú eres feliz viviendo en una ciudad, joder, las ciudades también dan mucho, ¿no? Dan muchas cosas, puedes hacer muchas cosas. Como decíamos antes, en la ciudad hay 20, 50.000 cosas pasando hoy aquí en Madrid, ¿no? Entonces al final yo creo que es eso, ¿no? Qué bueno o qué malo, ¿no? Es más bien, te gusta y lo disfrutas, pues entonces es bueno. ¿Qué más da, no?
3: En una de esas fotos tenías ahí te pasó algo, ¿no?
0: Sí, claro, hay un montón, ¿no? La que estamos en una celda.
3: Era celda.
0: No, en esa era que me caí y tuve un accidente bien gordo en Cabinda, que es como dentro del Congo, un trocito de Angola. Veníamos de muchos kilómetros de empujar por arena en el norte de Angola. Y ahí pues es una zona muy rica en la que el asfalto es como una pista de hielo. 1.5 kilómetros de subida y 1.5 kilómetros de bajada. Entonces cuando subes, bajas así de competi, ¿no? Como decíamos, de poder aerodinámico y todo. Y claro, se me fue la bici y me reventé, literalmente. Me tuvieron que coser la cara y todo, el hombro roto. Pero bueno, bajes del oficio, si vas en bici, te puede pasar. Tuve suerte, mucha suerte, era fuera de una ciudad, había un hombre que apareció en coche, nos llevó, estaba totalmente borracho, pero bueno, nos llevó al hospital, un hospital africano, imagínate la experiencia, pero ahí no salí tuerta, me dejaron el ojo bien, y bueno, pues otra experiencia más al bote, ¿no?
4: Supongo que con tantos años de viaje, ¿no?, has derribado muchos miedos. A mí me gustaría saber qué ha sido lo beneficioso, ¿no?, de derribar esos miedos, y a qué tiene miedo ahora mismo Laura Martínez.
0: Lo beneficioso de derribar los miedos es que, bueno, yo siento más que derribarlos, lo que he hecho ha sido traspasarlos, que son como una diapositiva puesta sin pantalla, que cuando te acercas dices, anda, lo he pasado, no existía. Era como algo ahí en tres dimensiones, pero no era real. Entonces, al hacerlo varias veces, ya lo conoces. Cuando ves un miedo, dices, este es otro. No, bueno, le escucho, claro, si no sería una locura, estaría uno loco, yo creo. Pero sí que ya sabes que no te va a limitar, ¿no? Ya aprendes a manejar los miedos, tus miedos. O siento que he aprendido. ¿Y a qué le tengo miedo ahora? Siempre me sale eso cuando pienso. Hay un miedo que me da, solo lo pienso y me entra como y es imaginarme cuando uno se muere, los últimos momentos en que tú eres consciente que te estás muriendo, imaginarme lo que debe de ser sentir, hostias, no viví, pero me estoy muriendo, ya no tiene vuelta atrás, ¿no? Mira, solo pensarlo me están poniendo tenso los cuádriceps. Me da mucho miedo esa idea, solo imaginarla. Por lo tanto, todo lo que sale de vamos, vamos, vamos, voy.
5: ¿Que hubiera sido diferente el viaje si hubiera sido sola?
0: Sí, seguro, 100%.
5: ¿En qué sentido?
0: Como mujer, tú sabes, ¿no?, que si entras, por ejemplo, en un espacio con hombres y mujeres, no es lo mismo lo que recibes ya que si vas con un hombre. La realidad es muy diferente. Más cuando vas a países de fuera, ¿no? De fuera del castillo, yo llamo Europa, o los países primermundistas. Sí que tenemos una imagen, siempre comparo porque es creo lo más fácil, como las suecas tenían en los años 70-80 cuando venían aquí, se ponían en bikini, era como las suecas. Pues algo así, ¿no? Creo que Internet, por lo que nos han explicado, ha hecho mucho daño a la imagen de la mujer occidental y nos tienen como mujer fácil. Hay muchas historias que ves que los hombres tienes que marcar distancias, como hablábamos, tienes que ser a veces muy borde, aunque tú no lo seas, para marcar, tienes que enterarte pues cómo vestirte, cómo respetar, cómo hacen ellas y hacer lo mismo, porque si no, pues sí que no te tiene por qué pasar nada, pero sí que vas a pasar situaciones incómodas, ¿no? Y claro, ir con un hombre te quita el 50%, te lo facilita todo, ¿no? Porque ya es como, mi marido, sea quien sea, ¿no? Y ahí ya hay, es como un muro de contención, yo siento, a situaciones. Y claro, facilita en ese sentido. Y luego también yo veo hombres y mujeres cuando dicen que somos iguales, pues yo creo que no, todo lo contrario, somos totalmente diferentes, ¿no? Y es súper bonito. Y ves que además se repiten todas las parejas que encontramos, ¿no? Normalmente, generalizando, ¿eh? Hay de todo en todos los lados. Pero sí que él tiene unas tendencias a hacer ciertas cosas o una fuerza, normalmente y generalizando, mucho más. Y entonces él es un equipo perfecto, porque él se dedica más a unas cosas, tú te dedicas más a otras, y ves que la mezcla enriquece un montón. Yo así lo he sentido. Y con parejas que he encontrado siempre me encanta preguntar a la mujer, al hombre, y ver que se repite siempre un montón de cosas, ¿no? Sienten las mismas cosas y ver que es verdad, es que, no sé, nunca he viajado con otra mujer, pero sí que veía que juntos solucionas un montón de cosas, facilita en todos los sentidos. Y como decía el otro día, te ayuda a empujar la bici cuesta arriba. Que a veces sí, hay que decirlo todo, ¿no? Porque decir que no. Sí, aunque Aitor viajó solo y viajó conmigo, y él decía eso, es muy diferente. Y no lo compara. Decía, yo no puedo decir mejor o peor, porque es tan diferente que no tiene comparación. Pero los dos son maravillosos.
3: Chica, por ahí que viaja sola, ¿no? No,
6: hay muchas. Hay muchas. Sí, pasó por muchas, aquí sí. Cristina también, Cristina Espinola, que había hecho un viaje de 3 años ella sola.
3: Pero según qué sitios también, ¿no?
6: Bueno, pero ella dio prácticamente la vuelta al mundo, o sea, que...
3: Es esta, ¿no? Es
6: una canaria.
3: Es que dio una conferencia.
6: Pero bueno, ahora estamos esperando a ver si viene otra chica canaria que ahora ha estado viajando por toda Asia y que va a pasar una temporada ahora por aquí, Yesenia, y estamos esperando a ver si conseguimos que venga también a contarnos su experiencia. Y ella viaja sola y lo que ha organizado son varios viajes en Irán y en Nepal con chicas.
7: De mujeres.
0: Mira.
7: Y se juntan, como hay bastantes viajeras solas por el mundo, se juntan. Y por ejemplo en Irán se vinieron unas cuantas iraníes.
0: ¿Sí?
7: Un viaje muy bonito.
0: Eso es una muy buena idea, porque igual hay lugares, ¿por qué vas a decir que no? Hay lugares en que siendo una mujer sola se te complica mucho. Los países musulmanes tienes que darte cuenta de dónde vas y qué es para ellos la normalidad y la no normalidad, el respeto y el no respeto. Para ellos, una mujer que va sola, encima occidental, como que vas buscando un hombre. Ellos lo entienden así, entonces tienes que ser consciente. Te guste o no, lo mejor es ser consciente. Ellos lo entienden así. Por lo tanto, tomo medidas. Y por supuesto, pues llevas un anillo de casada si vas sola, una foto de tus hijos, cualquier niño, haces una foto de 2 niños y estos son mis hijos, o les cuentas ya la historia, ¿no? O cada una hace. Recuerdo una en India que llevaba un palo muy gordo, decía: estos cuando ven el palo ya no se acercan tanto. Cada una se busca sus artimañas, pero sí que hay sitios en los que, pues, ¿para qué engañarnos? Bueno, pues ellos entienden la realidad de otra manera, por lo tanto es bueno conocerlo bien. Y también está este Facebook, ¿no? De mujeres.
6: Sí,
0: ese es. Pues preguntar a otras que han pasado por ese país solas como mujer. Ahí está la fuerza de Internet hoy en día, ¿no? Podemos realmente saber qué pasa ahí, porque es la información la que luego te da la libertad al final.
2: De hecho, en ese grupo de Facebook, yo estoy en ese grupo de Facebook y hay un mogollón de mujeres que están viajando por países musulmanes.
0: Claro.
2: Pero mogollón, o sea, de yo qué sé.

Los faros han sido importantes en la navegación desde la época de los fenicios. Son construcciones imponentes que conectan la tierra con el mar. Los primeros eran rudimentarios, hechos con hogueras sobre torres de madera. Rudimentarios, pero útiles cuando se navega sin la luz solar. Sirven para señalizar los puntos estratégicos o los lugares conflictivos en costa y son una referencia necesaria en cualquier parte del mundo. Hoy quedan en Escocia 207 faros. Algunos son muy populares y otros son desconocidos, pero todos tienen una gran belleza y todos tienen su propia historia. De entre todos los faros de Escocia, hay uno donde se une la historia con el misterio y la tragedia. También ha sido objeto de leyendas y de teorías de todos los tipos. Hoy vamos a adentrarnos en el misterio del faro de las Islas Flannan. 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Corría el año 1896 cuando la Junta de Comercio vio necesaria la construcción de un nuevo faro en la isla de Éireann Mór, la más grande del archipiélago de las Flannan. Estas islas ya eran conocidas por los marineros como los Siete Cazadores. Se encuentran a 30 kilómetros al oeste de la isla de Lewis, en medio del Atlántico Norte. Como ocurre con otros archipiélagos de esta zona, como por ejemplo San Kilda, las Flannan están totalmente deshabitadas. En aquel momento solo se encontraron las ruinas de una antigua vivienda que estaba junto a lo que parecía una capilla medieval abandonada. Aunque su origen es objeto de debate entre historiadores y arqueólogos, la construcción de la capilla se atribuye a San Flannan, un misionero irlandés que habitó la zona en el siglo VII, de ahí el nombre del pequeño archipiélago. La construcción del faro fue delegada a toda una eminencia en el diseño de faros de aquella época, David Alan Stevenson, primo del famoso escritor Robert Louis Stevenson e ingeniero de excelente reputación. Él fue el responsable de más de 25 faros escoceses, incluyendo alguno tan conocido como el de Nis Point en la isla de Skye, el de Bass Rock en el fiordo de Forth o los de Birsey y Hogshead en las Orcadas. El faro de las Flannan costó algo menos de 7.000 libras y llevó 4 años construirlo debido a las constantes tormentas en la zona. El 7 de diciembre de 1899, el faro se encendió por primera vez. Los cuidados y el mantenimiento de las instalaciones estaban a cargo de la Junta de Señalización Marítima del Norte, organismo que seleccionaba, formaba y contrataba a los guardianes que trabajaban en todos los faros de Escocia. Ser farero a finales del siglo XIX no era tarea sencilla. No solo se trataba de vivir en un completo aislamiento, lo que requería de un carácter fuerte, sino que además los guardianes tenían que tener formación previa en el manejo de sustancias peligrosas como el mercurio o el queroseno que hacía brillar las lámparas. Era un trabajo para el que no estaba preparado cualquiera. A finales del año 1900, había 4 hombres asignados al faro de Éireann Mór en las Flannan. Apenas llevaba un año operativo y en él trabajaban los guardianes James Ducat, Thomas Marshall, Donald MacArthur y Joseph Moore. Los 3 primeros operaban el faro mientras el 4.º permanecía en Lewis descansando, listo para hacer la rotación de forma periódica con uno de sus compañeros. De esta manera siempre había 3 operarios en la isla y 1 descansando. El faro de Éireann Mór no contaba con equipo de radio para comunicarse con tierra firme. En caso de emergencia, se izaba una bandera para que fuese vista desde la isla de Lewis. Aunque en días de tormenta o de niebla, a esos 30 kilómetros de distancia ni siquiera se distinguía la luz del faro. De hecho, la Junta de Señalización Marítima del Norte contrató a un operario para que estuviese constantemente vigilando el faro desde la distancia con ayuda de un catalejo. Si algo iba mal, su trabajo era informar a la central en Edimburgo vía telegrama. Esta era hasta entonces una práctica habitual.

0: El 15 de diciembre de 1900, un barco mercante, siguiendo su ruta habitual desde Filadelfia hasta el puerto de Leith en Edimburgo, pasa por la región de los Siete Cazadores. El capitán se sorprende al encontrar el faro totalmente apagado, a pesar de que todavía no había amanecido. Toma nota en el cuaderno de bitácora y da parte de ello a su llegada a puerto. 5 días después, el 20 de diciembre, estaba prevista la llegada del barco habitual de aprovisionamiento. También la llegada de Joseph Moore, el cuarto integrante del grupo que iba a hacer la rotación de personal. Pero todo esto tuvo que retrasarse hasta el día 26 por la gran tormenta que azotaba las Hébridas. La tensión aumentaba, ya que en todo este tiempo no volvió a verse el faro encendido. Ya con las aguas totalmente en calma, el pequeño barco de vapor llega a Ilhamor con los víveres y con el trabajador de reemplazo. Un mal presentimiento se apoderó del capitán Harvey. Como de costumbre, hizo sonar la bocina del barco, pero esta vez nadie acudió al muelle. Cualquier otro día, dos de los hombres estarían esperando para ayudar a descargar las provisiones. Pero esa mañana nadie les esperaba. James Moore, el cuarto hombre del equipo de fareros, desembarcó y se dirigió a toda prisa al faro. Mientras lo hacía, gritaba desesperadamente el nombre de sus compañeros. La tormenta había dejado grandes destrozos. La pequeña vagoneta que normalmente usaban para el transporte de mercancías desde el muelle hasta el faro estaba totalmente destrozada. Los raíles de metal estaban retorcidos. Era difícil creer que una tormenta normal hubiese causado semejantes daños. Cuando Moore por fin llega al faro, encuentra las puertas y ventanas cerradas. Al entrar en la vivienda, todo está en orden, a excepción de una silla volcada en el suelo. Las lámparas de parafina están apagadas y el reloj se ha detenido porque nadie le ha dado cuerda durante días. James Moore sigue llamando desesperadamente a sus compañeros mientras inspecciona habitación por habitación. Nadie le responde. Sube hasta el faro y allí la maquinaria sigue funcionando, aunque la lámpara está apagada. Totalmente abatido y sin saber muy bien qué hacer, regresa al barco a pedir ayuda. En una segunda inspección, junto con 3 marineros asignados por el capitán, descubren que uno de los abrigos impermeables sigue todavía colgado en la percha. Esto significa que uno de los hombres abandonó el faro con ropa ligera, lo cual es muy extraño en esa época del año. El protocolo además dictaba que el faro nunca podía estar desatendido. Uno de los hombres debía permanecer allí, aunque los otros dos salieran por alguna emergencia. Las camas estaban perfectamente hechas y junto a la de James Ducat encontraron un cuaderno, el diario del faro. Moore, junto con los marineros voluntarios, decide quedarse en Ilhamor y restablecer la iluminación tan necesaria para la navegación. El capitán, a bordo del Hesperus, vuelve para enviar un telegrama urgente a Edimburgo narrando el suceso. 3 días después, Robert Moorhead desembarca en las Flannan. Es el responsable de los trabajadores y la persona que contrató a los 3 desaparecidos. Los conoce personalmente y llega allí con la tarea de investigar lo sucedido. Después de unas primeras impresiones con Joseph Moore, estudia con detenimiento las últimas entradas del diario del faro. El 12 de diciembre, Thomas Marshall había escrito: «En 20 años de experiencia, nunca he visto vientos como estos. Ducat está extrañamente tranquilo y MacArthur no deja de llorar». Esto último perturbó al investigador, ya que estos fareros tenían años de experiencia a sus espaldas. El día 13, Marshall escribe que la tormenta continúa y que los hombres han rezado durante toda la tarde. Robert Moorhead no da crédito a lo que lee. La última anotación era del 14 de diciembre, justo un día antes de que el barco que atracó en Leith diese la voz de alarma. En esta entrada del diario, la tormenta seguía azotando la isla de forma violenta. Ya nunca más volvieron a escribir. Aquí se pierde la pista. Moorhead recorrió el faro minuciosamente y no encontró nada inusual. En la parte exterior, los desperfectos de la tormenta corroboraban las entradas del diario, pero la estructura del faro seguía intacta y la desaparición de los tres fareros seguía siendo un misterio. ¿Por qué los tres hombres salieron del faro cuando sabían que estaba prohibido? ¿Cuál fue la causa para que uno de ellos dejara el abrigo a pesar de la terrible tormenta? ¿Tuvo que salir a toda prisa? ¿Cuál fue el motivo? Eran muchas las preguntas y no había ni una sola respuesta. El investigador inspeccionó la zona de atraque y se percató de que el cabrestante de la pequeña grúa auxiliar estaba desenrollado y suelto sobre las rocas. Normalmente este material se guardaba y aseguraba en un cajón de madera que había desaparecido. Las barandillas protectoras de metal estaban dobladas y un gran bloque de piedra se había desprendido de la pared del acantilado, causando daños en la zona de amarre. En su informe, Muirhead llegó a la conclusión de que los tres hombres habían salido durante la tormenta para asegurar el cajón de material. Una inmensa ola rompió contra el acantilado, arrastrándolos mar adentro. Nadie creyó esta explicación. Seguía habiendo demasiadas preguntas sin respuesta. En la junta nadie comprendió que por asegurar un cajón hubieran dejado el faro desatendido, incumpliendo las normas deliberadamente. Tampoco era creíble que una gran ola sorprendiera a tres fareros experimentados. Por último, nadie entendía que no se hubiera encontrado ni rastro de los cuerpos o de las ropas, como había ocurrido en otras ocasiones en casos de ahogamientos. El misterio nunca se resolvió, aunque hubo especulaciones de todo tipo. Algunos hablaban de un secuestro en una operación de espionaje. Otras teorías atribuían la desaparición al ataque de un monstruo marino. Tampoco faltaron las supersticiones sobre hadas y otros seres paranormales. La historia del faro de Aylan Moore sigue siendo uno de los misterios sin resolver más famosos del mundo.
1: Bienvenidos a Escocia sin Límites. Hoy no hemos tenido la habitual introducción porque quería meteros de lleno en la historia, pero en esta segunda parte quiero abrir un pequeño debate sobre lo que pudo ocurrir aquel mes de diciembre de 1900 en la isla de Aylan Moore. Para los que no me conozcáis, soy Andrés, guía turístico en experienciaescocia.com y tenemos aquí ya a Carlos, director de Experiencia Escocia y contertulio habitual en Escocia sin Límites. Y bueno, con él quería comentar los hechos que os he narrado en la primera parte del episodio. Carlos, muy buenas.
2: Andrés, buenas, ¿cómo estás?
1: Muy bien, muy bien. Oye, esta es una historia muy poderosa, es un misterio que después de más de 120 años todavía tiene muchas aristas.
2: Sí, la verdad es que el misterio, bueno, yo cuando me puse a investigar todo lo que ocurrió, cómo ocurrió y sobre todo todo lo que hay detrás, ¿no? No solamente los hechos en sí, sino la cultura popular. Pero bueno, me gustaría hablar un poco sobre, primero, cómo se vivían los faros, ¿no? En aquella época, que la verdad es que la vida dentro de un faro era bastante dura, sobre todo el trabajo, ¿no? Aislado del mundo y con dos o tres personas más contigo.
1: Claro, primero estás viviendo con uno o dos o tres desconocidos, dependiendo del faro, porque es verdad que dependiendo del faro había más o menos personas, pero claro, vives totalmente aislado. De hecho, la palabra aislado viene de ahí, ¿no? De isla. Estás ahí en medio de una isla, de un islote. Hay faros que no, hay faros que están en costa, en lo que es Escocia, y ahí pues más o menos hay una comunicación mucho más directa con lo que es tierra firme, porque incluso están en tierra firme. Pero en faros como este, en Aylan Moore, sí que es cierto que había un aislamiento total. Y de hecho, ellos recibían mercancías o recibían víveres una vez a la semana. Y claro, era complicado vivir así porque primero tenías que llevarte bien con los demás y segundo, era mucho tiempo de estar solo con unas tareas muy definidas. No cualquiera servía para ser farero.
2: No está claro. Yo me imagino, da igual la época, ya sea ahora o hace 100 años, ¿no? En una isla, solamente un faro y las condiciones climatológicas de Escocia, ya sea invierno, verano. Si hace viento de normal, o sea, viviendo en Edimburgo, tú que vives en Kilcardie, y hace viento, las condiciones en invierno son duras, yo no me imagino en mitad del océano, con las pocas horas de luz, y como dices, con gente que a lo mejor son desconocidos y nunca antes los has bueno, has tratado con ellos, ¿no? Que uno puede estar loco, uno puede ser, bueno, alcohólico no, porque tenía que ser una persona dentro de unos estándares para poder trabajar en un faro, ¿no? Porque, como has dicho, es un trabajo bastante duro y además, pues manejaba sustancias químicas.
1: Sí, sí, desde luego. Por ejemplo, mercurio, el mercurio se usaba para los sistemas de engranaje y también el queroseno, que era lo que hacía brillar las lámparas. Esto al final tenía que haber una formación, no cualquiera yo creo que servía para esto. Pero más allá de todo esto, vamos a empezar por el principio. El faro se construye precisamente por lo que comentas. Las condiciones climatológicas de Escocia son las que son y en esa parte concreta del Atlántico Norte, pues las tormentas son muy habituales. Con lo cual, esta serie de 7 islotes, son las Islas Flannan, pues eran un punto conflictivo donde muchos barcos habían tenido problemas y la Junta decide poner ahí un faro, ¿no? Porque era necesario ponerlo. Entonces esto se planifica en 1896 y se acaba construyendo 4 años después, en el año 1989, que es cuando se inaugura y cuando, bueno, el desastre este pasa un año después. Había 4 hombres trabajando allí, Ducat, Marshall, MacArthur y después Joseph Moore, que era el hombre de reemplazo, como he contado antes. Y estos 3 hombres que vivían en el faro vivían constantemente allí, es decir, eran reemplazados una vez cada 10 días junto con el barco de víveres y era, como tú dices, yo creo que complicado vivir no en este faro, sino en algún otro en Escocia. De hecho, hay historias posteriores donde en otros faros ha habido gente que se ha vuelto loca y se han matado entre ellos. Esto es una cosa que no voy a decir que es habitual, pero es una cosa común.
2: ¿Qué es lo que pudo acabar ocurriendo en ese faro?
1: Bueno, esa es una de las teorías, luego llegaremos a eso. Pero bueno, vamos a empezar por el principio, ¿vale? El faro se construye y se lo encargan a Stevenson, que Stevenson además es un personaje, tú sabes de quién estamos hablando.
2: Sí, sí, Stevenson, obviamente su familia tiene un prestigio, ¿no? No solamente por este Stevenson que diseñaba faros, sino por el escritor sobre todo, Robert Louis Stevenson, que es conocido popularmente por escribir La isla del tesoro o El extraño caso del Dr. Jekyll y Mr. Hyde, entre otros libros. Pero sí, este en concreto es Stevenson, era que diseñaba faros y diseñó, como tú has dicho antes, este faro de las Islas Flannan y que fue una persona con bastante reputación.
1: Desde luego. Además, todo esto está muy definido, la historia está muy definida. Lo que he contado se puede comprobar y son hechos que están documentados, ¿no? De hecho, la tormenta termina el día 15 de diciembre. Todo esto ocurre en un periodo entre el 14 y el 26, que es cuando el barco llega allí por fin, después de la tormenta, porque hay una sucesión de tormentas, y después de la última, el día 26, por fin consiguen llegar a la isla y se dan cuenta de todo lo que pasa, ¿no? La conclusión de la investigación a mí tampoco me convence, porque realmente yo creo que estos 3 fareros tenían suficiente experiencia como para no cometer ese tipo de errores que sugiere Muirhead en su investigación. No sé qué piensas tú de esto.
2: Yo estuve leyendo e investigando también y uno de los fareros, el más joven, era un poquito mecha corta, ¿no? Por llamarlo de alguna forma. Y a lo mejor él, no sé, pudo tener algo que ver en toda esta situación, ¿no? De lo que te he dicho antes, de que a lo mejor entre la tormenta se tuvieron que quedar más días. El más joven de todos podría haber asesinado a los otros y luego haberse escapado o quitarse la vida.
1: O sea, espera, eso es una teoría muy, muy aventurada porque tampoco hubo pruebas de violencia. Es decir, MacArthur es cierto que además de ser el más joven estaba reemplazando a un farero que estaba de baja, con lo cual no era habitual tenerlo allí, con lo cual era como la persona extraña, era la más joven. Y de hecho, se especula mucho sobre su estabilidad mental, ¿no? En un periodo de tiempo largo, aislado dentro de un faro. Es cierto, puede ser una de las teorías. Pero la conclusión de la investigación no dice eso. Dice que los 3 fareros salieron a asegurar una caja y que vino una ola enorme y se los llevó. Esto a mí me chirría bastante.
2: Esa es otra hipótesis que a ti te chirría, pero a mí no. Yo ya te he dicho que las condiciones climatológicas en Escocia me parecen a veces muy adversas. Y puede haber habido una tormenta, o sea, hace unos días aquí ha habido rachas de viento, bueno, hubo alerta naranja de viento, ¿no? Y eso hace que cierren muchas atracciones turísticas, eso hace que se caigan árboles, eso hace que haya olas enormes y pudo haber ocurrido eso también. Podía haber habido una gran ola, ¿no? Que se lo llevara al mar. Lo único que los cuerpos no aparecieran.
1: Claro, ahí voy, ¿no? Al final los cuerpos o la ropa en algún momento tenían que haber aparecido porque esto no era la primera vez que ocurría, si era así. Había ocurrido más veces y siempre al final el mar acababa devolviendo o bien la ropa o bien los cadáveres. Al final los hechos son muy concluyentes, es decir, allí cuando entra Moore y después Muirhead, lo que encuentran es que la estancia más o menos está normal y lo que encuentran es una silla volcada, el reloj parado evidentemente porque en aquel momento iba a cuerda, los relojes en aquel momento del siglo XIX había que darles cuerda prácticamente todos los días. Las lámparas de parafina, que también es importante esto, porque allí no había electricidad, ni había radio, ni había nada, era una manera de vivir bastante, bastante diferente a lo que podemos imaginarnos hoy. Las lámparas estaban cargadas de parafina, las camas estaban hechas. El faro, cuando me refiero al faro, me refiero a lo que es la maquinaria, estaba en perfecto estado, no había habido ningún problema. Y simplemente allí lo que había era un chubasquero, un impermeable colgado. Se especula también con que estaban las botas de agua. La información esta es difusa, pero lo que sí que es verdad es que es raro. Es raro porque siempre tenía que haber un farero en el faro. Esto era una norma y además era una norma inquebrantable. Siempre tenía que haber un farero allí y parece ser que esta norma pues, se rompió y tuvo que ser por algo importante realmente.
2: Es cierto que lo que dices tú, los hechos son un poco extraños, ¿no? Hay cosas que se contradicen, como podía haber sido uno que se volviera loco y asesinara al otro, o como podía haber sido que el viento, la climatología, hiciera que dos de ellos salieran a asegurar esa caja donde tenían ese material, ¿no? Y luego el otro, al ver que sus dos compañeros se les había dado una ola, o incluso el mismo viento te puede tirar al agua, las haya salido corriendo a echarles una mano en un acto desesperado y ese mismo viento también le tirara a él por el acantilado y hacia el agua.
1: Yo soy más partidario de esta versión porque los indicios muestran que había una persona allí dentro, ¿no? La persona que dejó el impermeable, el abrigo, pues tuvo que salir a toda prisa. Lo raro es que encontrasen la puerta cerrada, también posiblemente por el viento, se cerró la puerta luego, pero la última persona sale del faro de manera desesperada, por lo que parece, ¿no? Y esto es posible que una teoría de mediados del siglo XX se ajuste mucho más a lo que ocurrió de verdad. Esta teoría dice que la persona que estaba en el faro, que se supone que era Marshall, vio cómo Ducat y MacArthur tenían problemas y tuvo que salir del faro rápidamente a socorrerlos, ¿no? Y entonces quizá pues esa ola se llevó a uno de los tres y los otros dos intentando ayudarle pues también acabaron cayendo al mar. Pero esta teoría sigue teniendo aristas por todas partes, ¿no? Al final nunca sabremos la verdad. Hay muchas teorías sobre esto. Hay muchas teorías. Por ejemplo, la teoría de las hadas. Las hadas que se llevaron las almas de los tres hombres. O, por ejemplo, la teoría del Kraken. O sea, hay una teoría que dice que salió un monstruo del mar y se comió a los tres fareros. Yo no sé qué piensas tú de todo esto, pero hay muchas, muchas teorías sobre lo que pudo pasar allí.
2: En el folclore, ¿no? Y en las supersticiones de Escocia, pues eso, a lo mejor se cayeron al agua y uno de estos monstruos se los engulló y para siempre y nunca más aparecieron, ¿no? Pudo ser, ¿no? Al final, en aquella época, había ese tipo de creencias, ese tipo de supersticiones. Pero no sé, pudo pasar cualquier cosa. O sea, desde que, como he dicho, entre ellos se asesinaran, uno acabara asesinando al resto y se quitara la vida y tiraran todos los cuerpos al agua, además de él. Ponerse piedras, ¿no?, en el cuerpo, atadas, y así ir al fondo y nunca más subir a flote. O que el mismo agua, el mismo temporal, se los llevara mar adentro y nunca más aparecieron.
1: Será por teorías, hay un montón. Bueno, luego el faro se automatiza en 1971 y los fareros ya dejan de trabajar directamente allí, sino que se operan en remoto. Pero tú fíjate, desde 1901, que ocurrió todo esto, hasta 1971, esos 70 años, a ver quién iba a trabajar allí, ¿eh?
2: La verdad es que la gente, desde que ocurrió todo esto, creían que la isla además estaba maldita, ¿no? Y nadie quería ir a trabajar allí, nadie quería ir a las Islas Flannans a trabajar por todos estos hechos que habían ocurrido anteriormente. Pero una vez que llegaban allí, o sea, estuve viendo la entrevista a un farero y decían que cada vez que les tenía que mandar para allí estaban aterrados, pero una vez que llegaban allí era como otro faro más, era el mismo trabajo y se daban cuenta que no pasaba nada. Pero bueno, al final el misterio de todo lo que ocurrió pues ha traído siempre esa superstición y de que la isla estuviera maldita y que nadie quisiera ir a trabajar hasta allí. Y además toda esta historia, toda esta superstición, todos estos hechos dentro de la cultura popular ha traído incluso, bueno, películas, poemas, canciones, videojuegos, o sea, una larga lista de diferentes cosas que se han basado en estos hechos.
1: Sí, sí, desde luego hay incluso películas. The Vanishing, por ejemplo, es una película de Gerard Butler. De hecho, todos los actores que salen son escoceses. La película no está grabada en Aylan Moor, como se puede pensar. Está grabada en el faro de Galloway, también aquí en Escocia. Pero esa película a mí me resultó muy curiosa.

0: porque los guionistas se fumaron una buena sustancia ahí para hacerla, porque la teoría de que vinieron unos piratas, dejaron allí oro y ellos lo encontraron, y al final los piratas son los que los hacen desaparecer prácticamente, ¿no? La historia básicamente es esa. Siento haber destripado la película, que no la haya visto, pero esta teoría, yo cuando empecé a ver la película dije, bueno, es bastante fantástica. No sé si hubiese sido menos fantástico sacar al Kraken, que se los come.
1: Fantástica, pero a la vez puede ser creíble.
0: No, si por tener sentido puede tener todo el sentido que tú quieras. Puede haber pasado cualquier cosa allí. Eso podría ser una de ellas, pero quiero decir, es un poco rebuscado, ¿no crees? Es decir, encuentran un cofre con oro, con un señor allí, después vienen los amigos del señor, que también son piratas, se dan cuenta de que les están mintiendo, con lo cual allí se monta una pelea, cuando no hubo pruebas de que hubo violencia allí, eso también es así, y al final acaban todos pues medio locos, matándose entre ellos. Es una película...
1: Acaban todos muertos.
0: Sí, es una película bastante inquietante, y además acaban muertos y acaban en medio de un barco en el océano allí. Entonces, pues claro, eso tenía una explicación de por qué no encontraron los cuerpos y de por qué desaparecieron de repente.
1: Sí, pero son muchos cuerpos para poder encontrar.
0: Sí, evidentemente ahí hablamos ya de los tres fareros, los tres piratas, y por eso digo que al final es una historia muy fantástica. También hay, por ejemplo, poemas sobre todo este tema, y hay incluso una ópera que se escribió relativamente hace poco, que habla sobre el misterio de las Islas Fram. Es una historia bastante conocida a nivel mundial.
1: Sí, fíjate, el poema lo escribió un poeta inglés, publicado en el año 1902, y habla de toda la historia, de lo que ocurrió, de cuando llega Moore, de lo que se encuentra, y también habla de que cuando Moore llega a la isla, lo que se encuentra son tres pájaros que nada más desembarcar en la isla, esos pájaros echan a volar y se desvanecen para siempre. Otra creencia más de la historia popular.
0: Alimenta, ¿no?, todo el tema místico de este asunto, pero es que además aporta como pruebas falsas que no ocurrieron de verdad. Por ejemplo, en ese poema se habla de que había comida a medio comer en la mesa, y se habla de ciertas cosas que no ocurrieron así, porque en los documentos oficiales no están, ¿no?
1: Sí, no, es cierto. Al final es un poema, y esto es como el libro que escribió Harry el Ciego hablando de William Wallace, que era género caballeresco, ficción inventada. Bueno, al final es también algo inventado, ¿no? Y luego la ópera que has comentado antes, esta es del año 1980, bueno, y se presentó por primera vez en Edimburgo, en el Festival de Edimburgo, en el Festival Internacional, en el Fringe, uh-huh. Y es una ópera que se sigue actualmente representando. Además de ópera, hay una canción de Genesis, ¿vale?, de este famoso grupo de los años 60, que se llama The Mystery of Flannan Island Lighthouse, de finales de los años 60, y está basada en el incidente. Pero, además de la canción, hay un videojuego que contiene personajes y lugares relacionados con el incidente. Dark Fall 2, Life Out, se llama. ¿Tú sabías esto?
0: No, la verdad es que no tenía idea. De la ópera, del poema sí, pero de la película, del videojuego no. De hecho, hay otras películas también ambientadas en situaciones similares, quizá no en este faro, pero hay una película que precisamente se llama El Faro, donde la protagonizan, si no me equivoco, Robert Pattinson y Willem Dafoe. Y también pues habla de esto, ¿no? O trata este tema, como dos fareros comparten su vida aislados en un faro y se vuelven locos los dos. Al final, bueno, aquí ya también mezclan mitología, es como tenía que ser en aquella época. Yo creo que era un trabajo difícil, y a mí también me gustaría saber lo que opinan nuestros oyentes, ¿no? Y por eso me gustaría o valoraría muchísimo leer sus comentarios en redes sociales, tanto en iVoox como Spotify, como en Instagram, como en cualquier parte donde puedan dejar su teoría de lo que aquí ocurrió. Porque además es que me encanta leer este tipo de teorías, porque siempre surgen nuevas y siempre surgen ideas que no se te habían ocurrido.
1: Hombre, claro, por supuesto, que la gente opine, que al final siempre pueden salir incluso historias para crear otro podcast o otra película o más canciones o más poemas. Vamos, o sea, siempre los comentarios son buenos, y si alguno sabe que se quiere aventurar a investigar, o yo no sé si se puede. Andrés, te quiero preguntar, ¿tú sabes si se puede visitar las Islas Flannan?
0: En principio, a nivel turístico no se puede visitar. Pero evidentemente están a 30 millas de la isla de Lewis, con lo cual, pues, si hay un barco que te lleva, lógicamente se pueden visitar. Pero, que yo sepa, no hay preparadas visitas turísticas allí.
1: Pues esto no lo podríamos plantear, ¿eh? Hacer una visita a las islas y bueno, reabrir la investigación.
0: Experiencia Escocia, pasar una noche en el faro de Flannan, ¿eh? Estaría bien.
1: Oye, yo creo que lo petaríamos, ¿eh? Yo creo que funcionaría, ¿eh?
0: Bueno, os dejo la pregunta, os lanzo la pregunta y ya respondéis. Evidentemente vamos a echaros de menos, porque sabéis que cerramos con este episodio 100 la tercera temporada, pero nos veremos en unos meses en la cuarta, y ya pues me despido. Hasta aquí el episodio de hoy, espero que os haya gustado tanto como a nosotros poder hacerlo. Carlos, nos vemos en la cuarta temporada, que ya está prácticamente ahí a la vuelta de la esquina.
1: Sí, nos vemos en pocos meses, pocas semanas, que el tiempo pasa volando.

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muy buenos días, buenas tardes o lo que surja. Bienvenidos a este podcast. Hoy abrimos una andadura, hoy empezamos a hacer la maleta aquí en Radio Viajera. Vamos a visitar sitios increíbles, vamos también a hacer muchas más cosas, ¿eh? Vamos a aprender y vamos también a conocer gente interesante. Todo esto en la sintonía de Radio Viajera, todo esto lo haremos a lo largo de esta temporada, si nos dejáis. Hoy, en concreto, vamos a visitar Ucrania, las dos ciudades más importantes, Kiev y Leópolis. Además, vamos a conocer a uno de los trabajadores del aeropuerto del Prat, en Barcelona, que nos contará un poco cómo funciona un aeropuerto por dentro, la parte más oculta para los viajeros. Y además, hoy comenzaremos un curso que llevaremos a cabo durante toda esta temporada. Hoy aprenderemos a viajar con niños y con bebés. Pero antes, en la maleta nos hemos...

0: propuesto visitar muchos lugares a lo largo de toda esta temporada, ya lo iréis viendo, pero además nos gustaría ir un paso más allá y más que visitar, llegar a conocer alguna de estas ciudades. A veces, bueno, pues no tenemos mucho tiempo para hacerlo, tenemos un fin de semana, quizá unos días de vacaciones y lo único que podemos hacer es, bueno, pues visitar ciertos lugares, pero vamos a aprovechar esta temporada de La Maleta para conocer una de las ciudades pues más grandes del mundo y quizá pues más vibrantes también. Nos hemos propuesto poco a poco y programa a programa conocer Londres y lo vamos a hacer con José Luis Munuera. ¿Qué tal, José? ¿Cómo estás?
1: Pues muy bien, aquí pasando calor en Londres, aunque parezca mentira.
0: Pues parece mentira, sí.
1: Se ve el sol, sí, es que hoy tocaba, este mes tocaba que saliera el sol.
0: Bueno, pues bienvenido, lo primero, a La Maleta, y hay que decir que José pues hace un free tour en londres-gratis.com, ¿verdad?
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0: Venga, pues a lo largo de esta temporada, bueno, todo el mundo pues se va a dar cuenta de lo que estamos haciendo, pero ya que es el primer programa, a ver, explícanos así en un minutín que, ¿cómo te lo planteas?
1: Pues mira, yo voy a hablar de, digamos, algunos sitios de Londres que no verías si no te llevan, ¿vale? O sea, si no conoces a alguien que viva aquí o no vienes para más de dos días, que dices, bueno, pues no voy a todo correr, pues a ver el típico Palacio de Buckingham, el Big Ben, está todo corriendo. Si vienes más a conocer Londres, o sea, digamos, a vivir un poquito en Londres, pues te voy a enseñar o te voy a hablar de sitios, digamos, que no verías si vinieras en un viaje express. O sea, son sitios que hay que descubrir para poder verlos.
0: Ok. Esos son los que me gustan a mí, ¿eh? Los tesoros ocultos, podríamos decir, ¿no?
1: Sí, pues así decirlo. Los que no son turísticos, vamos.
0: Genial. Muy bien, pues ¿por dónde empezamos entonces? Porque Londres es tan grande, ¿verdad?
1: Pues mira, hoy abrimos la maleta para meter cosas para irnos a Hampstead Heath. Es un parque que está al norte de Londres, pero bueno, al norte, no está al norte, digamos, saliendo de Londres, está en zona 2. Es bastante, relativamente bastante cerca del centro. Londres tiene 9 zonas, digamos, radiales, ¿no? Del centro hacia afuera. Es enorme, enorme, enorme, enorme, hay más de 40 kilómetros de largo. Pues esto está en zona 2, o sea, está como unos 5 o 10 kilómetros, entre 5 y 10 kilómetros del centro, ¿vale? Que parece que suena muy tal, pero sigue estando cerca.
0: O sea, entre 5 y 10 kilómetros me estás diciendo, y resulta que es una zona 2 de 9.
1: Sí.
0: Pues así nos hacemos una idea de lo grande que es Londres, ¿eh?
1: Sí. Londres ha crecido muchísimo a lo largo de la historia y, digamos, se ha ido uniendo a todos los pueblos que tenía alrededor. Y ahora lo que llama el Greater London, que es la zona de Londres en general entera, es enorme, enorme, enorme. Pero claro, obviamente está dividida en pueblos. También tiene, digamos, es un poco como Madrid, tiene también las ciudades dormitorio, por así decirlo.
0: Ok. Bueno, pues entonces nos vamos a la zona 2, que es bastante asequible, ¿verdad? Para todo el mundo.
1: Sí, bastante accesible, no asequible.
0: Ajá.
1: Porque tampoco. Vivir en zona 2 también es muy caro. Pero bueno, es bastante accesible desde el centro. Si estás hospedado en el centro o estás haciendo turismo por el centro, para llegar a Hampstead Heath, que es un parque, tienes dos opciones. Puedes ir en tren hasta la estación de Hampstead Heath, no tiene pérdida. O puedes ir en metro, en la línea negra, la Northern Line, hasta Hampstead, hasta el barrio de Hampstead. Yo te recomiendo que vayas en metro porque así, para llegar al parque tienes que atravesar el barrio. El barrio es súper bonito. El barrio es salvando mucho las distancias, pero me recuerda un poco, digamos, a los pueblos castellanos, así un poquito de montaña que hay en España, porque el barrio y el parque es de las pocas zonas de Londres que está en colina, porque Londres es bastante plano. Así que, no sé, tiene su encanto pasear por ahí, sobre todo si hace bueno, lo perfecto es ir en verano. Pero bueno, es un parque súper bonito, se puede visitar todo el año, está siempre abierto, es un parque, parece un bosque, o sea, es enorme, enorme, enorme, enorme, y bueno, se puede visitar en cualquier momento, obviamente. Es genial en verano, sobre todo porque se pueden hacer picnics, o sea, puedes ir a comer allí, Pues disfrutar de las vistas, porque al estar así en alto se ve bastante bien Londres. No es una vista totalmente panorámica, pero sí que se ve muy bien. Y sobre todo el mayor atractivo que tiene, que es por lo que es conocido, son por los ponds. Los ponds son unas piscinas... Ponds, P-O-N-D, sí, ponds. Los ponds son unas piscinas naturales, o bueno, seminaturales, digamos, como una especie de lagos pequeñitos, donde que algunos están habilitados para bañarse. Entonces la gente suele ir en verano a bañarse como quien se va a la piscina municipal.
0: Uh-huh. Okay. ¿Pero son muy grandes estas piscinas?
1: Pues son más grandes de lo que te esperas cuando vas, la verdad. O sea, su origen es del siglo XVII, XVIII, los usaban como tanques de agua, porque al estar el parque en alto, pues los podían usar como reservas de agua para la ciudad. Pero bueno, al final los fueron habilitando y, digamos, remodelando un poquito. Construyeron alrededor, algunos tienen incluso vestuarios, etcétera, donde puedes entrar, te cambias, te pones tu traje de baño y te metes al pond. Y tienen ¿cómo se dice? ¿Tienen salvavidas? No, ¿cómo se dice?
0: Socorrista,
1: eso, perdón. Tiene socorristas y todo, o sea, está muy, muy, muy bien. El sitio es precioso. Los ponds, algunos te puedes bañar, por ejemplo, tienes algunos que son solo para hombres, otros solo para mujeres, otros que son mixtos. Y también tienes algunos que son reservas natural, digamos, que no puedes meterte. De hecho, hay dos que se llaman el Stock y el Santuario de las Aves, que son más pequeñitos, pero eso sí que no te puedes pasar por al lado, puedes pasear, pero no te puedes meter. Y tienes también un parque, puedes o alquilar una barca y darte una vuelta, o incluso pescar. Aunque lo de pescar se está empezando a mirar así un poco de reojo, para ver si lo pueden regular, porque parece ser que la pesca va demasiado lejos y está empezando a afectar bastante al ecosistema del parque. Pero sí, la verdad es que digamos que todavía se puede pescar, así que si te gusta la pesca también es una buena opción.
0: Bueno, pues antes de que lo prohíban, si te gusta la pesca puedes ir a pescar.
1: O antes de que lo regulen, por lo menos, sí.
0: Oye, dices que tienen vestuarios y todo eso, pero ¿hasta qué punto dejan de ser muy salvajes para convertirse en piscinas casi como las que conocemos en nuestras ciudades?
1: Pues para llegar a los ponds, o sea, tienes que pasar directamente por en medio del bosquecillo, digamos. Tiene zonas que son arboladas, que son como puro árbol y camino de tierra, un sendero, digamos, mejor dicho, para atravesarlo. Entonces están bastante mimetizados con el ambiente y las construcciones que hay, las pocas que hay, digamos, esta especie de cobertizos de madera, de hecho no tienen techo ni nada, son básicamente cuatro paredes para que puedas entrar a cambiarte antes de meterte al agua. El impacto que tienen, digamos, es muy pequeñito, yo diría. Sí que es verdad que los ponds los han construido artificialmente o los han remodelado un poco si ya estaban antes. Pero sí, o sea, la sensación que tienes no es de estoy en una piscina municipal. Aunque de algún modo sí que funcionan como tal, porque tienen temporada de estar abierto y cerrado, igual que las piscinas normales en verano.
0: O sea que más o menos lo tiene un poco disimulado el tema.
1: Sí, está bien integrado, digamos, aunque sí que es verdad que algunos ponds están más cerca del límite del parque, entonces hay el tráfico, pero los ponds de los de bañarse sobre todo suelen estar más en una zona más tranquila. Entonces es como si te hicieras una excursión al campo con 20 minutos de metro. Está muy, muy, muy, muy bien. Y bueno, el barrio es genial, es precioso, muy, muy chulo para darse una vuelta y perderse un poco. Así que por eso recomiendo que vayas en metro, porque el metro te lleva hasta la estación del propio barrio y tienes que atravesarlo, que son a lo mejor 10 minutos andando, no tiene más. Y sobre todo lo que me gusta de Highgate, aparte de los ponds, es que luego sales de los ponds, te puedes tirar en cualquier sitio en la hierba, te pones a comerte una tortilla de patatas, por supuesto, y te pones a ver las vistas de Londres, que las vistas de Londres que tienes son bastante bonitas, porque es de los pocos sitios elevados que están cerca del centro de Londres. Así que
0: claro,
1: está muy bien.
0: Que decías que estaba como en una colina, o sea, que sí. Supongo que se aprovechará, ¿no?, para ver todos los edificios de porque en Londres los edificios de la City, ¿no?, que se verán muy bien desde ahí entonces.
1: Sí, se ven bastante bien. Está un poco alejado, o sea, se ven como a lo lejos, pero sí se ven bastante bien. Si el día está claro, se ve bastante bien. Sí que es verdad que como es un parque, ya te digo, que es como muy bosque, muy, muy salvajado. sí que es verdad que la vista, digamos, podría ser más amplia si hubiera menos árboles, pero bueno, dejemos los árboles, que están muy bien donde están.
0: Claro, hombre, exacto, no nos vamos a cargar árboles aquí tampoco, ¿eh?
1: Además, la ciudad es tan grande y tiene tanta... obviamente la ciudad es tan grande con tanta contaminación, etcétera, que haya parques naturales tan grandes distribuidos por el mismo centro de la ciudad, por llamarlo centro, aunque es una zona muy grande, es genial, porque son pulmones, tal cual, es genial que los haya.
0: Qué bien, oye, pues tenemos entonces, según nos dices, el pack completo. Tenemos un barrio que te recuerda a los barrios, a los pueblos castellanos. Luego también tenemos un bosquecillo y piscinas naturales. Bueno, suena muy bien.
1: Y aparte unas vistas súper chulas, que de hecho, hoy que es el primer programa, no tenemos con qué compararlas, pero bueno, vamos a hacer un ranking de las mejores vistas de Londres, de los sitios que voy a estar hablando durante las próximas semanas. Así que a esta vista, ya que está relativamente cerca del centro, o sea, te da una buena vista de Londres, aunque no es la mejor vista, ya te digo, la mejor vista la dejo más para adelante, para mantenerlos enganchados.
0: Venga,
1: digamos, la vista de Hampstead Heath le doy un 7,5 sobre 10. O sea, es un notable alto, está muy bien.
0: Es un notable, sí. Muy bien.
1: Sí, no es la mejor, pero es un notable alto, está muy bien. Uh-huh.
0: Bueno, aquí lo que estamos entonces, estamos poniendo nota a lo que es la vista, ¿verdad?
1: Sí, no solo en el lugar. A la impresión que te vas a llevar cuando llegues, básicamente.
0: Ok. Bueno, pues me gusta esto de hacer un ranking, porque va a ser muy interesante, ¿no? A lo largo de toda la temporada vamos a ver quién va ganando.
1: Vale. Bueno, de hecho, así recapitulando, va Hampstead Heath a la cabeza con un 7,5 y va Hampstead Heath abajo del todo con un 7,5. Así que de momento está reñida la cosa.
0: Está reñida. No se sabe quién va a ganar todavía.
1: De momento sabemos quién va ganando y quién va perdiendo, pero bueno, ya se verá cómo cambia la cosa.
0: Venga, oye, pues me gusta y sobre todo recordamos que estos van a ser lugares que no son los típicos y que no son los que te vas a encontrar en todas las guías de los imprescindibles, o sea, que son los tesoros ocultos que merecen la pena visitar. Y lo vamos a hacer todas las semanas con José Luis Munuera, que recordamos que haces el free tour en londres-gratis.com, ¿verdad?
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0: Genial. Muy bien, José, pues hasta la semana que viene.
1: Pues muchísimas gracias. Nos vemos.
0: Un placer. Adiós. Como os decía al principio, nosotros en La Maleta, en Radio Viajera, queremos... En esta maleta cabe de todo. Y en esta primera temporada queremos hacer un curso de cómo viajar con niños de forma óptima. Bueno, no sé cómo explicarlo bien. Lo va a hacer nuestra nueva compañera, Eva Rey. ¿Qué tal? ¿Cómo estás?
2: Hola, muy bien, muy bien.
0: Eva Rey del Río.
2: Efectivamente.
0: Y... En un alarde, porque nosotros somos así, de creativos, Eva, ¿no? Sobre todo tú. Entonces, a mí me encanta el nombre que le has puesto a esta sección. Me has dicho, esta sección se tiene que llamar Mamaletas. Y a mí me encanta, Eva, de verdad.
2: Claro, porque viajar con niños es... Lo primero puede parecer estresante y lo segundo es todo un mundo, porque nunca sabes qué llevar, qué cosas va a necesitar el crío, en qué momento, las presiones de los oídos, las medicinas, o sea, todo puede ser muy abrumador y seguro que hay muchas familias que no viajan precisamente por no hacer frente a todas estas preguntas o todas estas pues incógnitas que vamos a intentar resolver pues durante esta temporada.
0: Exacto. Ok, pues en esta temporada, en esta primera temporada de La Maleta, abrimos hoy Mamaletas con Eva Rey del Río, del blog Qué Duro Es Ser Mamá.
2: Y que luego... Es muy duro ser mamá.
0: Exacto, luego también me lo comentas. Y cuéntame, a ver, entonces, ¿cómo empezamos, Eva, esta especie de curso?
2: Bueno, yo creo que lo primero son los esenciales para viajar con niños y bebés, porque... muchos padres, si te fijas en el aeropuerto, van con tropecientas maletas y seguramente para papá y para mamá solo lleven el bañador y las chanclas y el resto sea cosas para niños, los por si acaso, por si necesita, por si tal. Y hoy quiero pues destacar los esenciales. ¿Qué es lo que se necesita? ¿Qué va a ser básico? Y lo demás, pues seguramente sobre o no haga falta. Luego, claro, hay precavidos y precavidos que llevan más cosas de las necesarias. Pero esto sería como lo básico, la línea básica.
3: Ok, o sea que los por si acaso no nos interesan en este sentido, ¿no?
2: Hoy no. Vale. Hoy precisamente no.
3: Ok. Muy bien, pues ¿cuál sería el primer esencial para viajar con niños y bebés?
2: La comida. Eso es lo primero. Comida. Comida, porque seguramente si el vuelo sale por la mañana súper pronto, el niño esté cansado, tiene los horarios de las comidas cambiadas, la rutina se rompe. Si el bebé es muy pequeño, el biberón o la teta durante el avión, sobre todo en el aterrizaje y en el despegue, les ayuda, como hemos mencionado antes, a abrir los oídos con el acto de tragar. Entonces eso evita que no sientan tanto la presión en el avión. Okay. Y siempre pues una manzana o unas uvas. Yo siempre abogo por la fruta en vez de las patatas o las Pringles, aunque son más cómodas. Pues oye, les llena, es sano y están entretenidos un rato.
3: Oye, pues sí. Y ahora que lo comentas, déjame que te interrumpa. ¿Desde cuándo, más o menos, un bebé puede viajar en un avión? ¿No hay nada escrito acerca de eso?
2: Sí, depende de la compañía aérea, pero casi todas te dejan a partir de la segunda semana.
3: Ajá, okay. Entonces, estamos en casa, estamos haciendo la maleta del niño, hemos puesto un poco de fruta, ¿qué más?
2: ¿Qué más? Luego el siguiente son toallitas y pañales, porque las toallitas van de la mano con la comida porque se va a manchar, pues también un poco por tener un poco de higiene. El avión, el aeropuerto son sitios en los que pasa mucha gente y pues están sucios, no te voy a negar lo contrario. También se necesitan pañales, eso es súper importante porque no sabes en qué momento. Incluso para los niños que ya van al baño solos, de 3-4 años, yo ese día no descartaría ponerle unas braguitas de estas que son absorbentes, porque no sabes qué disponibilidad de baño vas a tener. No sabes cuándo vas a tener la oportunidad de ir al baño y las vejigas de los más pequeños no tienen el mismo aguante que las nuestras.
3: Oye, y si ya es complicado ir al baño para un adulto en un avión, pues para un niño...
2: Pues imagínate.
3: Ok, toallitas y pañales, comida. Venga.
2: Comida, toallitas y pañales. Y ahora llega lo más el momento, es transportar al bebé. Aquí es elección de los padres. Puedes llevar el carrito, muchas compañías aéreas te dejan pasar el carrito por el control de seguridad, y lo puedes llevar hasta la misma puerta de embarque, pero ahora está muy de moda el porteo, que es cargar el bebé, pues eso, como lo hacen en África, cargarla en las espaldas con esa especie de pareo especial o una mochila para bebés.
3: Ajá, esta bufanda larga que la enrollas así de una manera especial y ahí va el niño en tu espalda o en el pecho también, ¿no?
2: En el pecho, y eso además eso ya hablaremos también, esto es como una introducción también a toda nuestra temporada, eso beneficia mucho el contacto piel con piel de la madre y tiene muchísimos beneficios para el bebé. Ajá. Luego, otra cosa también importante es una muda de ropa. Una muda de ropa que hay que llevar, aparte de la ropa que lleve el bebé o el niño vestidos, hay que llevar otra aparte. O sea, si el niño va con manga corta, hay que llevar una manga larga, porque luego el avión, todos sabemos que hay aire acondicionado, a lo mejor hay que andar hasta el avión y llueve, o sea, hay varios cambios de temperatura en todo el proceso del viaje y eso, pues, por los resfriados están ahí.
3: Okay. Muy bien, muy importante, que no se nos ponga malo el niño.
2: Por eso seguimos en la misma línea. El quinto esencial que yo diría sería pues una mantita ligera o una chaqueta, no el edredón nórdico. Como vi una familia una vez en el aeropuerto, estaba ya ahí esperando y una familia llevaba un edredón nórdico para los niños. Tampoco hay que exagerar, estamos hablando de lo esencial. Es una chaquetita o una mantita para que el niño arropar al niño y que esté caliente.
3: La rebequita, ¿no? Como se dice.
2: La rebequita de las abuelas, efectivamente.
3: Muy bien, pues una rebequita, no un nórdico. Venga, perfecto.
2: Luego, otra cosa también que es importante, pero que ya hablaremos en más detalle en otra sección durante esta misma temporada, es un botiquín. Botiquín súper importante. ¿Qué llevar en el botiquín? El botiquín se llama botiquín, no se llama farmacia. O sea, en el botiquín pues habría que llevar un poco pues el paracetamol. Okay. En cada país tiene un nombre diferente. La crema solar, si viajamos a un sitio con sol, eso es muy importante para cuidar la piel de los niños y los bebés. Un termómetro. nunca sabes en qué momento pues puede subir la fiebre, y antiséptico, el de toda la vida, para limpiar heridas y tiritas que no falten, porque no sabes en qué momento, corriendo por el aeropuerto, se puede dar un golpe. Y luego tenemos, como hemos mencionado, el último esencial, súper importante, que son los papeles que hay que llevar. Yo recomiendo el día antes, el día que estés haciendo la maleta, poner, si tienes varios hijos, poner una carpetita con los papeles, los documentos de cada hijo. Uh-huh. Ya hablaremos más en detalle de esto, pero así mencionar por encima el pasaporte o carnet de identidad, la tarjeta sanitaria europea, si es que viajáis en Europa, o un seguro médico, porque de nada te sirve el termómetro si no tienes un seguro médico o no tienes la posibilidad de visitar a un médico de verdad en caso de que lo necesites.
3: Claro.
2: Para eso hay que estar súper preparado. Y entonces estas siete cosas yo creo que sería lo esencial básico para poder viajar con un bebé o con un niño.
3: Pues los por si acaso los dejamos en casa, porque con esto ya yo creo que ya vamos bien.
2: Sí, yo creo que con esto podemos aguantar las vacaciones.
3: Muy bien, pues Eva, gracias. Y recordamos que te podemos estar ahí fichando en Qué duro es ser mamá, ¿no? Que es blog y es cuenta de Instagram también, ¿no?
2: Sí, blog e Instagram. También tengo página de Facebook. O sea, tengo el completo, es queduroessermamá.wordpress.com.
3: Ok. Genial, pues mamaletas, hasta la semana que viene.
2: Un saludo, adiós. Hasta luego.

0: Bueno, pues en la maleta queremos preguntarnos muchas cosas. Nosotros cuando viajamos siempre, bueno, pues vamos a lo que vamos, ¿no? Cuando vamos al aeropuerto vamos normalmente a lo que vamos, nos preocupamos de pasar el control de seguridad, nos preocupamos de buscar la pantalla para ver dónde, a qué puerta tenemos que ir, y luego nos preocupamos de si la cola es muy grande o no. Y más o menos de ahí nos subimos al avión y ya está. Pero para que funcione todo ese aeropuerto hay muchas personas que trabajan en ese aeropuerto y que realizan un trabajo que en muchas ocasiones los pasajeros no lo vemos y no nos damos cuenta. A mí me gustaría hoy hablar con un trabajador del aeropuerto del Prat que se llama Jairo Mosquera. ¿Qué tal, Jairo? ¿Cómo estás? Muy buenas.
1: Muy buenas, Antonio. Pues estoy muy bien, gracias a Dios, aquí en Barcelona con el solecito y el calor.
0: ¡Ay, qué bien! ¡Calla, calla! No me des envidia. Los que no estamos en España ahora mismo tenemos un poco de envidia. Bienvenido, lo primero, Jairo, a Radio Viajera. Bienvenido a este podcast.
1: No,
0: estamos empezando con ilusión.
1: Muchas gracias, Antonio, por esta invitación.
0: ¿Cuál es tu trabajo exacto en el aeropuerto del Prat, Jairo?
1: Mi trabajo exacto, yo soy agente de operaciones en la terminal de carga. Y básicamente lo que yo hago es controlar la documentación y controlar las operaciones de la mercancía que va en los aviones. O sea, que todo esté perfectamente controlado, la mercancía peligrosa, que esté toda la mercancía bien amarrada, por decirlo así, que vaya cierta mercancía en ciertos aviones, porque no podemos meter... Algunos aviones no tienen la capacidad de llevar mercancía que tiene que ir refrigerada. Todas esas cosas las tenemos que controlar.
0: Pero estamos hablando, Jairo, de aviones exclusivamente de mercancías.
1: No, en realidad hay aviones que son exclusivamente para mercancía, pero la gente tiene que saber que en todos los aviones de pasaje se lleva mercancía aparte, que puede ser muchos tipos de mercancía. Tanto estamos hablando de perros, animales, luego difuntos, o sea, hay
0: difuntos.
1: Mucha variedad. Hay gente que envía carros, en la cuenta. Hay muchas clases de cosas que se pueden meter en un avión. Porque ten en cuenta que la configuración de los aviones es bastante, para la carga y para las maletas, la bodega, por decirlo así, es bastante grande.
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Buenos días, amigas y amigos de Viajando Despacio. Te damos la bienvenida desde Radio Viajera. La primavera avanza, los viajes y proyectos se suceden y no somos capaces de encontrar el tiempo y la calma suficiente para traeros un programa a la semana. No es por falta de temas, de personas interesantes, de rutas que contar. En fin, que os voy a decir yo que no sepáis. No hay tiempo para todo, llegamos hasta donde podemos. Ya sabemos quién se llevará el libro que sorteábamos en el Facebook del programa. Un ejemplar firmado por Icía Marcotegui y Pablo Strubel del libro de los grandes viajes, editado por Geoplaneta. La persona ganadora es Aniela Verónica Espinoza Parra. Aniela, felicidades. Ponte en contacto con nosotros para hacerte llegar el libro y que lo disfrutes. Esta semana tenemos un programa especial. Especial sobre todo por la protagonista, Blanca Fernández, Blanca on a Bike. En Viajando Despacio hemos conocido pocas personas capaces de superar esas ganas de viajar en bici que produce escuchar a Blanca. Ese ha sido el objetivo de este programa desde el día que lo pusimos en marcha, animar a más gente a viajar en bici. Y los viajes de Blanca y cómo los cuenta son una inspiración. Una delicia compartir charla con ella. Cuenta sus grandes viajes como quien te cuenta su ruta de pasado fin de semana mientras toma un café. Su pasión por los atlas, los mapas, por viajar despacio como a nosotros nos gusta, y su amor infinito por la gente con la que se cruza en el camino. Lo más importante del viaje son las personas con las que lo compartimos. Tuvimos la fortuna de que viniera a Pangea a contarnos su viaje por África. Fue una de las tantas cosas que la COVID obligó a cancelar en el 2020 y que por fin pudimos recuperar en este 2022. Lo disfrutamos mucho y nos apetecía compartirlo. Una recomendación final antes de dejaros con Blanca. Quien la escuche que sepa que lo hace bajo su responsabilidad. Este programa advierte de que esa escucha puede tener graves efectos secundarios y que cabe la posibilidad de que quieras dejarlo todo y salir a pedalear por el mundo. Un saludo, viajero.

0: Blanca Fernández, Blanca una bike. Yo ya no digo nada más porque os lo va a contar todo ella. Pero vamos, yo estoy seguro que lo vais a disfrutar muchísimo.
1: Todo vale, tuyo. Muchas gracias. Pues muchas gracias por venir. Y no sé, como os decía, os han metido una bola, porque en teoría esto es una tienda de bicis y es de ciclistas y es de ir a África y esas historias, y de eso no tiene nada que ver. Es una historia de amor. Y, a ver, yo no era principiante en esto de andar en bici porque había pasado un par de años dando una vueltita yendo de Londres hasta Camboya, y en ese tiempo había visto un montón de cosas, había que me han dado un cacharro moderno. Había atravesado Irán, los desiertos de Irán, y había ido por las montañas del Pamir, la meseta tibetana. Estuve casi 2 meses en la meseta tibetana, un sitio alucinante. Y en ese viaje me regaló el Mekong una cantidad de puestas de sol en Laos que no os podéis ni figurar. ¿Engancha la bici o no engancha? Engancha, engancha. Y descubres de repente que cosas que tú lees en los libros de historia existen de verdad. Porque esto es el Rechistán, cerca de Samarcanda, en Uzbekistán, y yo había leído de esas cosas en los libros. Y me pasaba muchas veces. La primera vez que me pasó, me acuerdo, me pasó en el Cáucaso. Miro en el mapa el Cáucaso y digo, joder, el Cáucaso. Yo había leído del Cáucaso y existe de verdad. Estoy en el Cáucaso. Y me pasó aquí también. Y me habían dado muchísimos cariños. Por todas partes que había ido, me habían dado cariño por todas partes. Y entonces a mí la bici sí me enganchó. Tuve que ir a Londres por unos problemas burocráticos que no os cuento. Y al poco de resolverlos, decidí que mis 60 cumpleaños me lo iba a pasar en África. Y entonces me cogí, que este me ha dado un puntero, me cogí un vuelo a Egipto, bajé por la parte este más o menos, y cuando llegué al Cabo de las Agujas, que está por aquí, pensé que todavía quería seguir. Y como me había prejubilado y tenía todo el tiempo del mundo, fabuloso. Entonces empecé a subir por la costa oeste. Yo no me meto en complicaciones. A ver si de repente aparece una cosa peligrosa, uno se enfrenta a ella, ¿no? Pero meterme en sitios donde puede haber complicaciones a propósito, me parece que el mundo es muy grande y que no hay por qué meterse en ellos. Entonces me salté Nigeria porque la zona esta del delta aquí es un poquitito peligrosa, y subir al norte, toda esta parte está Boko Haram. Entonces dije, me cojo un vuelo. Y me fui hasta Benín. Y luego os contaré por qué me marché una vez que llegué acá. Pero lo que sabía es que no quería salir del continente africano en avión. Entonces cogí un vuelo a Casablanca y ya despacito me volví hasta Londres. Yo sabía que me lo iba a pasar de maravilla y que iba a tener unas...
2: ¿Cuándo?
1: Salí cuando... tardé unos 20 meses en hacer esa ruta. Y salí de casa el 3 de marzo del 18, y volví el 9 de diciembre del 19. Entonces, yo sabía que me lo iba a pasar muy bien, y yo sabía que iba a tener momentos en que el pedalear iba a ser un poco difícil, y lo que no sabía es que me iba a enamorar. Eso sí que no lo sabía, y me pegó un flechazo de estos instantáneos. Me enamoré de muchas cosas de África, me enamoré de sus paisajes. Esto es la depresión del Danakil, que está en el norte de Etiopía, cerca con la frontera con Somalia, Somaliland, y mi hija me había venido a visitar Etiopía. La depresión del Danakil es el punto más bajo de la Tierra, está a más de 100 metros, el segundo punto más bajo de la Tierra, está a más de 100 metros bajo el nivel del mar en altura. Y por temperatura promedia es el punto más cálido de toda la Tierra. Pero unos contrastes, como que luego también estuve en Lesoto. Lesoto le llaman el reino de la montaña. y en Lesoto el promedio de altura en el país es de 1.400 metros. El punto más bajo de Lesoto, que está a 1.400 metros, no, es a 1.800 metros. El punto más bajo de Lesoto, que está a 1.400 metros, es el punto más bajo, más alto de la Tierra, a ver si me entendéis. Entonces, unos lugares increíbles, pero además como muy, muy, muy, muy expansivos. Este es el cañón del río Fish, que es el segundo cañón más profundo del mundo después del cañón del Colorado. Unas puestas de sol y unos amaneceres de estos que te dejan las piernas totalmente temblando. Y tuvo un momento también cuando de repente subí una cuesta en Kenia y me encontré con el Valle del Rift, que fue como el momento del Cáucaso. Dije, el Valle del Rift existe. O sea, este increíble valle que sigue creciendo, no ha dejado de crecer, las placas tectónicas se están separando y el valle se va haciendo cada vez más grande. Unas dimensiones terribles, creciendo, creciendo, igual que crecen los baobabs. O sea, imaginaros, vosotros vais por la carretera, ahí está la bici. Ahí está la bici. Y esto es en Malawi. Y te encuentras sitios como estos. Además es que tuve la suerte increíble que no tenían hojas. Y entonces todavía eran muchísimo más impresionantes. Yo me tenía que parar, me tenía que parar. Los miraba y los decía, pero qué bonitos, qué bonitos, qué bonitos sois. Mirad el tamaño que tiene y sigue creciendo. Igual que siguen creciendo las enredaderas en la parte más bien occidental del continente, en la parte de Gabón, Camerún, el Congo, me metí en lo que era el África tropical. Y en el África tropical tienes enredaderas porque es que no hay ni un solo milímetro, ni un milímetro que no sea verde. Tienes esos árboles enormes que miras y miras y miras para arriba y no ves el final del árbol, y las enredaderas que suben y suben y suben y trepan en los árboles. Y por abajo, bueno, ya veis, no hay nada que no sea verde. Pero lo que pasa en esas zonas es que se crea un microclima. Es como si estuvieras metido dentro de una campana de cristal. Una humedad que no os podéis imaginar. La ropa se me podría. Ya veis los petachos que me tenía que poner en la camisa. Tenía todo lleno de petachos. La ropa hacía así y se rompía porque se estaba pudriendo. Tenía la piel constantemente salada. La ropa como que se te levantabas por la mañana, te metías en la ducha después de esto, antes de terminar de secarte, ya estabas empapada otra vez, cubierta en sudor de arriba abajo. Yo me acuerdo que me tocaba la piel y tenía los dedos como babosos de la sal constantemente. O sea, una situación incómoda. Yo no había sentido eso. Ya veis el pelo como lo tengo todo pegotado, porque es que estás sudando. Estás mojado 24 horas al día, en contraste con lo que te pasa en el desierto. Yo crucé tres desiertos, un desierto en Egipto, el desierto de Sudán, y luego este es el desierto del Namib, que es el desierto más antiguo del mundo. En Sudán tuve temperaturas considerables, unos 46 grados centígrados. Era difícil pedalear durante el día. En el Namib no hacía tanto calor, pero era mucho, mucho más seco, de tal manera que me sangraba la nariz porque yo creo que los capilares, todo se secaba. Y la piel de los labios como las culebras. Yo no sé cuántas veces cambié la piel de los labios porque se te cuarteaban todos. Entonces hablaba como así, porque es que tenía los labios, la piel completamente dura, y si sonreía se me cuarteaban y estaban los labios sangrando todo el tiempo. Y con el calor, os he comentado que en Sudán hacía mucho calor. Con el calor era increíble, porque es que tú ibas por ahí y se formaban torbellinos, a tu alrededor se formaban torbellinos. Entonces tú ibas pedaleando, veías los torbellinos, los veías venir y yo decía, que no me pille. Y a veces eran pequeñitos, ¿no? Pero a veces te pillaba y otras veces no pillaba, del puro calor que hacía. Y las tormentas de arena eran alucinantes. Esto era el mediodía en Egipto. Me acuerdo que estaba en Aswan y de repente una tormenta de arena terrible, era de noche y estaba en el tejado de un hotelito en el que me estaba quedando, y era como si fueran apagando las luces. Según subía la tormenta por el Nilo, desaparecía absolutamente todo. Una tormenta tan fuerte que estuve parada al lado de la presa de Aswan casi cuatro días, porque la tormenta había tirado los pilones, estos grandes, grandes, grandes de electricidad, había tirado 3 o 4 pilones en el desierto. Entonces, había una cola terrible de camiones y yo con mi bici para cruzar el desierto para llegar hasta Abu Simbel. Y si las tormentas de arena eran impresionantes, las tormentas normales no os quiero ni contar. Recuerdo en el delta del Okavango, esto es en Botsuana, estaba acampada al lado de un río. Y era la época de las tormentas. Entonces tú oías la tormenta venir por el río, como si fuera una gran máquina, como un rugido que venía por el río. Y de repente empezaba un viento terrible, que en la tienda de campaña te tenías que sentar así como una estrella de mar sujetando, porque es que se te volaba. Estaba todo en el aire, excepto el trozo en el que tú estabas sentada. Levantaba las clavijas, lo levantaba todo. Unos relámpagos que parecía que la noche era de día, y unos truenos que cuando retumbaban, era impresionante. Te retumbaba el estómago como si fuera la piel de un tambor. Era increíble. De eso que estás en la tienda y no sabes si estás totalmente aterrorizada o con un chute de adrenalina de estos de qué maravilla, qué es lo que estoy viviendo. Yo no sabía muy bien exactamente qué era lo que estaba sintiendo. Era increíble. Entonces, de todo eso, uno se enamora. Me enamoré también de las carreteras. Bueno, de las carreteras. De los caminos. Esto es en el desierto de Namibia, donde era bastante difícil porque era una mezcla de arena y gravilla. Bueno, ya sabéis, ¿no? Si os metéis entre arena y gravilla, sobre todo si llevas peso, te recula la bici. Metes freno, te recula la bici de una manera terrible. Aquí es que ni siquiera tenía fuerza para empujar la bici. Entonces, cuando te encontrabas una señal como esta, hombre, hasta que me tuve que sacar una foto con la señal, como te puedes ni imaginar, porque lo que esta señal indicaba era que para los próximos 3 kilómetros o así, uno lo que podía hacer era, podía pedalear de verdad, en lugar de dar 4 pedales, bajarte y empujar. Una alegría, pues esas carreteras, o las carreteras rojas del Congo, las que cuando leemos los libros de los viajes en bici del Congo, todo el mundo, sobre todo por África del Oeste, ¿no? La gente habla de las carreteras rojas. Es que son rojas, bueno, no tiene filtros, ya lo veis, rojas, rojas, rojas. De manera que tú terminas el día y terminas el día con la piel completamente roja, de arriba abajo. Ya veis el careto que tengo, ¿no? No es porque funciona mal, es el polvo de las carreteras. Y cuando llovía y encima te venían camiones como estos, bueno, para empezar ya veis que no hay mucho sitio donde irte. Yo los llevaba aquí, porque yo pensaba, si el bicho este patina, porque además eran como pistas de hielo. Yo me acuerdo varias veces, la vez que me caí, donde más me caí en esta zona, porque metía el freno, la bicicleta me derrapaba y era como una pista de hielo, tipo, zzzz, patinando por el hielo. Y como pasaban esos camiones, montaban unos baches que no os podéis ni figurar. Ese bache en particular, que lo tuve que tuve que sacar la foto porque no me pude contener, el bache hasta la cadera. Tenía que bajar con la bici, con pesos, a veces le quitaba las alforjas, pasaba primero la bici, luego pasaba las bolsas. Entonces, pero me quedé prendada tanto de las carreteras de Namibia como de estas carreteras. Y bueno, ¿cómo no voy a hablar de los animales? Vamos a ver, uno va a África, ¿cómo no voy a hablar de los animales? También me enamoré de los animales. O sea, a ver, por un momentito, imaginaros. Esta es una zona bastante remota. Esta se llamaba la carretera del Old Petauke Road, la carretera vieja de Petauke, que era un pueblo que está en Zambia, cerca de un río que se llama el río Luanga. Imaginaros por un momento que vosotros vais por ahí con la bici y de repente aparece una manada de unas 30 jirafas y cruza la carretera según tú vas yendo. A ver, es que te quedas sin palabras. Vas pedaleando vas pedaleando por las sabanas, porque son unas sabanas increíbles, y te tropiezas con gacelas. Eso se veía por todas partes, pero un montón de gacelas. O con cebras. Increíble, increíble. Entonces esos animales, había también avestruces, esos animales los veías todo el tiempo, y no sé cómo se llaman, esos que son como jabalís muy feos, ¿cómo se llaman? Pero es que los había por todas partes, te los encontrabas por todas partes, no había que ir a ningún sitio, no había que ir a un parque natural para ir a pagar un pastón para ir a ver esos animales, te los encontrabas por la carretera. La verdad es que hay animales que uno debe de evitar. Y las serpientes son unos de esos animales que uno debe de evitar. ¿Por qué he puesto esta foto en particular? Pues porque lo que veis en ese árbol es un nido de pájaros tejedores. Y son grandes colonias de pájaros tejedores. Y hacen los nidos en los árboles. Y un granjero de Namibia me había dicho, bajo ninguna circunstancia acampes debajo de un árbol donde veas esos nidos. Aunque una sombra tan rica es lo que apetece para acampar. ¿Por qué? Pues porque resulta que se meten serpientes de hasta de 2 metros buscando los polluelos y los huevos. Y bueno, no es plato de gusto que se te caiga un bicho de 2 metros encima de la tienda cuando estás tan ricamente durmiendo. Así que si vais a Namibia, si vais a acampar, no acampéis debajo de árboles que tengan nidos de pájaros tejedores. También me dijo que no, bajo ninguna circunstancia, acampara en zonas rocosas, porque las zonas rocosas de Namibia son las zonas de leopardos. ¿Qué pasó aquí? Me veis con esa sonrisa así profiden de oreja a oreja, ¿no? Y una lata de cerveza en la mano. Es que resulta que estaba pasando un paso muy raro en Namibia. Aquí, yo que he nacido en el País Vasco y he andado mucho por el Pirineo, los pasos suelen ser pasos de montaña. Tú subes, llegas al paso y bajas, ¿no? Allá es al revés. Tú bajas al valle, pasas el paso y subes al revés. Y entonces habías llegado al fondo del paso, justo acababa de pasar el Trópico de Capricornio. Había llegado al fondo del paso y me había sentado en ese banquito de picnic que veis ahí. Y es una zona donde pasan bastantes turistas, y en la parte del Trópico de Capricornio todo el mundo se saca foto en ese cacharro de carretera. Entonces pasa un Land Rover, un 4x4 de turista, saca la mano con una lata de cerveza, de esas que la condensación empieza a estar en la lata y le caen los chorritos esos, y a mí se me empieza a dar la boca agua, y me dicen en inglés, ¿quieres una cerveza? A ver, sería mala educación decir que no. Entonces me tomé una cerveza y luego, ya veis la sonrisa profiden, ¿no? Y luego resulta que pasa otro y me debió ver tan sonriente que me dio otra lata de cerveza. Y clac, clac, clac, clac, me la tomé. Para esas alturas yo ya no tenía la energía ni el equilibrio para subir el paso. Y aunque me había dicho el granjero que no acampara en zona rocosa, decidí que no me quedaba otra más que acampar. Entonces monté la tienda y lo que hice fue poner la parte de atrás de la tienda contra esas rocas de ahí, porque pensé, no me vienen de atrás. Me fui a buscar leña, encendí una hoguera y tuve la hoguera encendida hasta el momento en el que me metí en la tienda, porque si tienes fuego, los animales no se te acercan. Y luego, una vez que estás en la tienda, nunca meto comida en la tienda, nunca, nunca, nunca, nunca meto comida en la tienda, porque me acuerdo una vez en Tailandia que dejé comida en la tienda, me desperté por la noche, venga a hacer así, y no entendía por qué, y es porque unas hormigas rojas habían comido la tela de la tienda y tenía la tienda llena de hormigas rojas yéndose donde la comida. Entonces, nunca jamás dejo la comida en la tienda, la dejo en la alforja puesta en la bicicleta. Y entonces yo sabía que mi tienda no olía comida, olía a mí relativamente bien, pero unas fragancias de aquella manera, porque ahí no hay donde lavarse. Pero una vez que tú estás en la tienda, esos animales te huelen y te oyen, pero no tienen ni idea que si hicieran así tendrían una cena delicadísima lista para comérsela. Entonces, eso fue lo que hice. De hecho, esos animales no son los más peligrosos en África. Cuando la gente habla, ay, los leones, que es lo que todo el mundo... Olvidaros, no son los más peligrosos. Los más peligrosos son los hipopótamos, los búfalos y los elefantes. Y en la zona de Uganda hay muchísimos hipopótamos. Fui en las orillas de un río y en Zambia también. Y había muchísimos hipopótamos. Hacen unos ruidos por la noche. Terminan cantándote, irte a dormir con el canto de los hipopótamos. Y un día estaba en un camping que había encontrado, que tenía como una especie de bar, en maderos, estaba alto, y dije, me voy a la tienda. Y había un italiano que me mira y me dice, ten cuidado con el hipopótamo. Y efectivamente me asomé y el hipopótamo estaba pastando alrededor de mi tienda. Había un pedazo de hipopótamo enorme pastando alrededor de la tienda. ¿Qué haces? Te esperas a que el hipopótamo termine la cena. No te pones a discutir con el hipopótamo y te metes en la tienda. Y luego, si es verdad que es impresionante despertarte y ver esas sombras enormes desde la tienda, ya sabes, cuando estáis en una tienda se ven las sombras fuera, ¿no? Esas sombras enormes de los hipopótamos alrededor de la tienda. Lo que pasa que otro tanto de lo mismo, simplemente no sales de la tienda. Os he dicho que los elefantes hay que tener cuidado con ellos. Y de hecho, en las carreteras no te ponen curva peligrosa ni cosas por el estilo, te ponen cuidado con los elefantes. Y bueno, lo de los 80 kilómetros por hora es un chiste, porque, a ver, en la bici... Otra señal de que hay elefantes, porque en las zonas así como más rurales y más alejadas no tiene señales de tráfico, tiene simplemente esas carreteras de tierra, pistas realmente de tierra. Pero lo que te encuentras sitios como estos. Y estos los africanos les llaman el jardín de los elefantes. Porque según van pasando las manadas de elefantes, van comiendo todas las hojas de los árboles. Entonces, cuando te encuentras cosas así, o te encuentras cosas así... Sabes que hay elefantes, sobre todo si eso está fresquito. Ya hay un montón de mariposas blancas que se paran en los mogotos de los elefantes. Es increíble, es muy bonito, ¿no? Porque te parece que estás pasando ahí un poco de caca, pero de repente estás rodeada de mariposas, que es como muy bonito, ¿no? Muy irónico. El elefante, lo bueno que tiene es que el elefante te avisa. El elefante... No carga, no va por ti. Lo primero que hace es empieza a levantar la trompa, empieza a aletear con las orejas y le da con el pie al suelo. Entonces lo único que tienes que hacer es dejar la bici de un lado, no darle la espalda y retirarte. Porque si te retiras, simplemente lo que quieren es que no te metas en su territorio. Y entonces eso fue lo que hice y tuve la gran suerte de que este grupo de elefantes pasó la carretera y se metió de vuelta entre la maleza para comer. Hay otros animales que... ¿Qué os voy a decir? Con los que hay que tener un poquito de respeto. A ver cómo funciona esto. A ver si lo podéis ver. ¿Ya veis los ojos de las otras hienas por atrás? That was petrifying. Era horroroso. Tienen un aliento que no os podéis ni imaginar. Y cuando tienen las mandíbulas más poderosas del mundo animal, una de las mandíbulas más poderosas del mundo animal. Cuando la oyes masticar así al lado de la oreja, dices, a ver si no me toca el pendiente. Eso fue en Harar. Harar es una parte musulmán que está en el nordeste de Etiopía y es una zona donde tienen la costumbre de dar de comer a las hienas. ¿Por qué? porque hace muchos años hubo una hambruna en la zona, entonces daban de comer a las hienas para que las hienas no se comieran ni a los animales ni a los niños. Y es una costumbre que sigue hoy. A mí el señor ese me dijo que me sentara. Inocente de mí. Lo único que no me imaginaba que se me iba a subir una hiena encima. Y hay otros animales que te vienen... Bueno, a eso no me lo esperaba, pero a este... Uy. A ver. ¿Qué pasa? No se ve. No hay ninguna nota, no se ve. Bueno, espera, está por ahí atrás. No lo vamos a ver, os cuento lo que es, pero es una pena porque es una foto...

0: Me siento, abro mi bolsa de anacardo, cojo dos anacardos y de repente veo... Y se habían ido los anacardos. Y un ruidito en un árbol y era este monito que me había robado la bolsa entera, entera de anacardos. Y en la foto lo que está es mi bicicleta con una bolsa de plástico y el monito en mi bicicleta, porque cada vez que me veía salir de la tienda bajaba como un rayo del árbol, se sentaba en la bici y me miraba, esperando a ver si le iba a dar otro manjar. Si la encuentro luego, os la enseño. Ayer di una charla para las Jornadas de los Grandes Viajes y comentaba cómo los animales y la naturaleza te hacen pasar unos momentos realmente increíbles. Y ese fue el caso de los flamencos. Esto es en el lago Bogoria, que está en el Valle del Rift, en Kenia. Y es un parque natural. Es la mayor concentración de flamencos rosas del mundo. Y es un parque natural donde no hay depredadores. Entonces te los dejan visitar con la bici. Y había acampado en el parque. Había acampado en el parque y fue una noche preciosa que la comentaba con el grupo que estaba ayer en la charla. Y era increíble porque era una noche de luna nueva. No había nada, nada, nada de luz. Y había un cielo con una Vía Láctea que parecía que podías estirar la mano y tocarla. Pero resulta que miré al suelo y el suelo estaba lleno de luciérnagas. Entonces parecía que el suelo era el espejo del cielo. ¿Os podéis imaginar? O sea, ahí estaba yo, mi tienda, mi bici y un colacao. Y me sentí la mujer más rica del mundo. No había dinero que hubiera podido comprar la experiencia y la sensación que estaba sintiendo en aquel momento. Entonces, un pequeño insecto era magia, pero lo que era magia también eran animales como estos. Quedan muy poquitos en el mundo. Esto es en Botswana, en un santuario de rinocerontes, al que esto fue la Nochebuena, casi Nochebuena del 2018, Nochebuena del 2018. Yo puedo ser muy llorona, entonces tanto cuando las luciérnagas me hicieron pasar ese momento como cuando vi a estos rinocerontes, ¿cómo no te vas a emocionar? Pero momentos más emocionantes con animales, como los momentos que pasé con los gorilas de la montaña en Uganda, no os podéis ni imaginar. Ese fue mi regalo de 60 cumpleaños. Me lo merecía. 60, a ver, hay que darse un buen regalo, ¿o no?
1: Sí.
0: Increíble. Entonces, lo que haces es tú... Además, a ver, imaginaros. El sitio, el nombre de la selva era la selva impenetrable de Bwindi. Cuando tú ves en un mapa un sitio que se llama la selva impenetrable de Bwindi, es que tienes que ir. A ver, solo con ese nombre no te lo puedes saltar. Y era uno de los lugares donde hay un grupo de familias de gorilas de la montaña que están acostumbrados a los humanos. Lo que hacen son, los que trabajan en la organización suben todos los días y con ciertas familias están una hora o así para que los gorilas se acostumbren a los humanos. Luego hay muchas más familias de gorilas en ese bosque. Y luego, el día que vas a ver a los gorilas, bueno, ya veis cómo está la selva, ¿no? Van con machetes y literalmente van abriendo la selva porque no hay caminos, van abriendo la selva y tú vas andando por la selva. Y por delante están los rastreadores. Los rastreadores son los que buscan a las familias del gorila que te toca visitar, porque cada grupo le dan una familia diferente de gorilas. Tú no sabes si vas a andar media hora o cinco horas hasta que te encuentres la familia de los gorilas, porque están viviendo a su aire en el bosque. Entonces, cuando los rastreadores encuentran los gorilas, los guías con los que vas te llevan hasta donde están los gorilas. Esta era una madre... Y el chavalito ese que está encima la estaba poniendo totalmente harta. Le tiraba de las orejas. Y en un momento dado va y le hace la madre ¡plas! Y le da una torta. Y el gorilita hace plum, plum, plum, plum, plum, se cae al suelo. Pensáis, como los chavales, pensáis que lo dejó, se subió de vuelta a la madre. Y luego estaba el grande de la manada que tienen la espalda con unas rayas plateadas, no sé cómo se llama. En inglés me lo sé, en castellano no. ¿Cómo se llaman?
1: Espalda plateada,
0: que es pues el jefe de la manada. Era impresionante, un monstruo de animal. ¿Veis ese arbolito que está ahí? Bueno, pues había uno que estaba, era un poquito más gordo que ese, era una cosa así. Y la espalda plateada esta se acercó y miró. Y arriba había una enredadera que estaba subiendo por el este. De repente coge el gorila, coge el árbol y hace ras. Y arranca el árbol. Y luego, con una delicadeza que no os podéis imaginar, como si estuviera en un restaurante Michelin, coge la hoja más tierna de la enredadera con el pulgar y el índice y se la mete en la boca y cierra los ojos y se la come. Unas experiencias increíbles. Además es que los miras a los ojos y te reconoces. Y te ves. Es como si fueran personas. Pues enamoramiento total de los animales. Ahora, los que nos hemos enamorado sabemos que cuando te enamoras hay muchas cosas que vienen en el paquete de tu enamorada. Y en el caso de África tiene una historia muy dura. Entonces había muchas cosas que me daban alegría, pero cuando tu enamorada se lo está pasando mal o tiene una historia difícil, a ti también te duele. No es algo a lo que puedas cerrar los ojos. Entonces, la esclavitud, se me está poniendo la carne de gallina. La esclavitud era algo, la presencia permanente de la esclavitud y de lo que he hecho en ese continente era algo a lo que no podía cerrar los ojos. No saben cuántos, pero 12 millones, dicen que 12, entre 5 y 20 millones de personas salieron de aquel continente, que más de 1,5 millones murieron en el transbordo a las Américas. ¿Ya veis lo que pone ahí? Pone el año del retorno. El año en que yo estaba allá, esta puerta se llama la puerta del no retorno. Porque de esos grandes fuertes era de donde sacaban a los esclavos para meterlos en los barcos para llevarlos a las Américas. Pero en el año en el que estaba yo era el año del retorno. Y en el año del retorno era muy emocionante porque conocía a una chica americana que había vuelto y se estaba sacando la foto en el año del retorno. Porque decía que de ahí era de donde habían salido sus antepasados hacía muchísimos años. Y entonces que ella estaba volviendo para retomar lo que le habían robado. Esas cosas te tocan. En África te encuentras de una manera muy permanente la presencia de la guerra. Esto es en Angola. Y en Angola los ejércitos cubanos ayudaron mucho. Entonces ahí tenéis, en medio de Angola, los heroicos defensores de Kahama, porque Kahama era muy importante cuando entraron las fuerzas sudafricanas y Angola mantuvo la independencia gracias al apoyo que tuvo de los cubanos. Y la guerra está presente ahora, no se ha terminado. Ya veis lo que pone ahí, cuidado con las minas, peligro con las minas. Entonces, en lugares así tienes que tener mucho, mucho cuidado. Y si tienes un camino, no te salgas del camino. Aquí por lo menos tienes una señal, pero los locales me decían, pues si vas de ahí a ahí, hay de camino. Cógete el camino de la derecha porque en el camino de la izquierda todavía hay muchas minas que el pastor el otro día, una vaca, la había reventado una mina. Entonces, eso está siempre presente. Y lo que está pasando ahora también, esta señal es una señal antigua, esta señal es de los refugiados de las Naciones Unidas. Fui pasando campos de refugiados por muchos de los países de los que fui. Nos creemos que muchos vienen a Europa. No tenemos ni idea de cuántos se quedan en los países de alrededor. En Etiopía había campos de refugiados de Sudán del Sur que no os podéis imaginar. Ruanda tiene millones de congoleses y de refugiados de Sudán del Sur. Entonces, esas cosas te tocan. El viaje no es todo alegría, felicidad, qué bonito. Si vas abierto, todas esas cosas también se te meten por dentro. Como se me metía por dentro el hecho de que os he hablado de esos árboles que miras y que no terminas de verlos, y se los están llevando, están cortando los bosques. Entonces pasaban estos camiones, esto posiblemente es un árbol. Pasaban estos camiones donde estaban los árboles. Nos llevamos muchos de África Occidente y nos seguimos llevando mucho de África. Lesoto, que ya os he contado que es el reino de la montaña, es un país muy pobre. Esta, de ahí, es una gran mina de diamantes. Ya ves cómo están las gentes, ¿no? Es una gran mina de diamantes. Los mayores accionistas de la vida de diamantes son de Gran Bretaña. Lo que sacan de la mina de diamantes no se queda en Lesoto. Y cerca, al ladito de la mina, un poco más adelante, a la izquierda de la carretera, se me estaba haciendo tarde y decidí que era donde iba a pasar la noche. Y había un puesto de policía. Entonces le dije a ver si podía, al policía le pregunté, a ver si podía acampar al lado del pueblo este, que había un pueblo de piedras. Y me dice, no, vete a la estación de policía, una estación de policía cerrada a cal y canto. Porque resulta que en aquel pueblo estaba lleno de hombres que lo único que podían hacer era beber para olvidar. Llevaban muchos meses y meses y meses intentando que les dieran un día de trabajo en la mina, acampados allá afuera de la mina, esperando que le dieran un día de trabajo. Me lo pasaba mal también cuando veía la gran desigualdad que hay en África, una desigualdad enorme. Esto es en Malawi. Es el segundo país más pobre del mundo y es el único que no, el tercero, después de Sudán del Sur, y no me acuerdo del primero. Pero es el único que no ha tenido guerra y es uno de los países más pobres del mundo. Entonces, ese es un camping que llevaban unos sudafricanos blancos, donde ves que hay césped y lo bonito que es. Justo al lado, de un poblado de pescadores, donde estaban unas sardinillas que son como de este tamaño o una cosa así, con los niños, las gallinas, pisoteando las... Yo me había pegado una ducha con agua caliente porque me habían encendido el calentador de agua caliente la noche anterior. Es difícil, a poco que te pares a pensar un momento, es difícil estarte pegando una ducha de agua caliente un día y pasar al lado de eso al día siguiente. O tomarte un té muy a la inglesa, esto es en Sudáfrica, en un sitio así, y saber que vas a pasar al lado de los guetos donde todavía la gente de raza negra sigue viviendo. Entonces, eso es muy difícil. Esto estaba al lado de una mina que es la mina de diamantes más profunda del mundo. Y ahí me paré a hablar con uno de los mineros que me contaba cómo para llegar a la veta donde estaban sacando los diamantes se pasaba una hora. Había dos ascensores. Puedo exagerar mucho, mirarlo vosotros, la mina de diamantes más profunda de Sudáfrica. Pero se pasaba una hora. Tenía que coger dos ascensores y luego tenía que coger un carrito que le llevaba hasta donde iba a trabajar. Y luego se tiraba 8 horas consecutivas trabajando ahí abajo. Entonces, esas cosas y el ver cómo vive la gente, el ver que eso es donde ahí no hay agua, ahí no hay tiendas, ahí no hay nada, ahí hay eso. Ahí, para ir a coger agua, te tienes que meter 15 minutos andando por la selva hasta que te encuentras una poza. Y ahí coges agua, te lavas y lavas la ropa, todo en el mismo sitio. Y pues yo también, claro, porque acampaba en esos pueblos. Entonces, yo tenía tabletas, pastillas potabilizadoras y un buen filtro. Entonces, yo no tenía ningún problema. Pero ellos sí. O cuando se ponen a hacerse la comida, esto es en Angola. Y lo que comen es una cosa que se llama casaba. ¿Lo llamáis casaba aquí también? Casaba. Es que hay cosas que me las sé en inglés. Casaba. Y entonces están dale y dale y dale y dale a la casaba. Y luego comen como una especie de pasta que es como un puré. Se llama de muchas cosas, muchos nombres dependiendo de qué parte de África. En el oeste le llaman fufu, en Sudáfrica le llaman pap. Tiene un nombre, pero es lo mismo, vamos. Es como si comierais pasta de empapelar. O sea, yo me imagino que la gente allá le gusta porque es lo que están acostumbrados y lo come. Para mí era como si comiera pasta de empapelar. No tiene absolutamente nada de nutrición. ¿Tenía yo más nutrición en el tarro de pasta de cacahuete que tenía en las alforjas que posiblemente lo que la gente allí comía todo el día? Cuando pasé, era un momento en el que había mucha sequía. El cambio climático está afectando a la parte sur de Sudáfrica de una manera realmente brutal, realmente brutal. Entonces, los granjeros en la zona de Angola, me encontré con unos curas mexicanos súper majos que me dieron esta pulsera y la llevo puesta desde entonces, y me decía que empezaba a haber un aumento de suicidios en la zona porque esa gente, para esa gente, su honor está en los animales, en sus animales, en sus reses. Y cuando se empiezan a morir de sed, entonces la gente ya no sabe, su orgullo, su sentido de identidad está en el ganado y en sus animales y no sabe dónde vivir. Muchas veces podemos ser, no sé, tenemos un sentido de moralidad aquí en el oeste, ¿cómo pueden matar a los animales? En África del oeste te encuentras mucho eso, monos colgados a la venta, según... Así como en el este de África, que es donde están todos los safaris bonitos y donde la gente va de turismo, hay muchos, muchos animales, en el oeste no te encuentras a ningún animal. Y una vez me dijo uno de la gente local, es porque nos los hemos comido todos. Y es verdad, ahí te los encontrabas. Pero igual que te encuentras todas esas cosas, y todo eso es verdad, es que ahí está la historia de un viaje como los viajes cuando se hacen en bicicleta, que tienes que realmente... abrazarlo todo, abrazar lo bonito y lo que a lo mejor no es tan bonito y te conmueve, te mueve por dentro. También es verdad que hay una generosidad que no os podéis ni imaginar. Este es un camellero en el Sudán que estaba anocheciendo, estaba poniendo el sol, ya le veis ahí con su manada de camellos, simplemente hizo el camello arrodillarse delante de mí, se bajó del camello, ya veis que súper majestuoso, y me dijo, ma, agua. ¿Quieres agua? O, a ver, ¿a cuántos de nosotros nos tocan el timbre de nuestra casa y nos dicen, ¿puedo plantar la tienda en vuestra casa? A ver, gente que no conocemos de nada, absolutamente de nada, ¿a cuántos les decimos que sí? Allá yo no tuve nunca ningún problema de encontrar un sitio donde acampar. Este es el jefe de un pueblo en el que me quedé, que muy amablemente me dio un cubo de agua para que me pudiera duchar en este hotel de 4 estrellas. La ducha y el baño, no os cuento lo que había si miras allá abajo, pero tienes una ducha, pero te han ofrecido su casa, te han ofrecido lo único que tienen, su casa, con su ducha, y te han dado un cubo de agua, y a lo mejor se han tirado 20 minutos... para coger el agua, y te han dado un cubo de agua para que te laves. Me enamoré de los niños, porque los niños son niños en todas partes, y a lo mejor no tienen la juguetería y no les piden a los reyes el último lo que sea de juguete, pero con 4 latas de sardinas hacen unos juguetes y se lo pasan de maravilla. Te encontrabas a los críos. Ese crío, mira, hasta tenía, ya veis, hasta tenía un volante. Ese crío, con una caña de bambú y 3 latas de sardinas, se había ido un juguete, iba haciendo rrrr por la carretera, según iba yendo. Y bueno, los críos son un amor. Esto es en el Sudán. Yo siempre que acampaba ya ni a niños y me querían ayudar, les dejaba. Ayudar, entre comillas. A ver, como cuando dejamos ayudar a los niños en casa, ¿no? Ayudan mucho. Entre comillas. Estos críos me habían ayudado a poner la tienda. Me la habían dejado de arena por dentro, que no os podéis ni imaginar. Y luego entraban y salían. Y digo, a ver, cuando me meto en la tienda. Y era la hora del último rezo. Y entonces las madres se llevaron a los niños y ya. Saqué la arena de la tienda y me metí en la tienda. O estas chavalitas en una zona bastante alejada en Angola. La otra historia, a ver si os convenzo a viajar en bicicleta. La otra historia es que tiene la superventaja de que no te hace falta autobús. Puedes ir absolutamente a donde te dé la gana. Entonces había un desvío, a ver a dónde me lleva. Y me habían dicho que al fondo había una misión y llegué a la misión. Estaba bastante alojada. Y estas niñas no hacían más que frotarme la mano a ver si me quitaban la caca blanca que tenía encima y por fin encontraban la piel. Y esta foto siempre la pongo porque es que fue un momento para mí muy, muy, muy bonito. Y es el de este niñito. ¿A qué es un xalao? Este niño, qué monada, en Angola. Me había quedado varios días y había hecho unas migas con este crío que no os podéis ni imaginar. Habíamos estado jugando al escondite, jugando con la pelota y ya me marchaba. Y el último día me vino corriendo, ya ves qué sonrisa desdentada, me vino corriendo, corriendo, corriendo, para enseñarme que le habían regalado un cachorrito. ¿Ya le veis qué contento está? Y están los niños y está la vida normal de todos los días. En medio de todo lo que os he contado, es la vida normal y corriente, donde tú vas a la tienda y haces compra. A ver, ¿qué hay para cenar hoy? Tomates. Tomates había, encontraba tomates en casi todas partes. Cebolla, muy raramente. Y ajos, lo cual para nosotros los españoles es un poco complicado, pero bueno, uno se apaña. Entonces, pues a ver qué hago con los tomates hoy. La gente va a lavar la ropa al río. Mi madre me contaba cuando en Galicia, en la época de la guerra, rompían el hielo en el lavadero y lavaba la ropa en el lavadero. Bueno, pues otro tanto de lo mismo en el lavadero. La gente lleva flores a la iglesia. Esta señora, esto es en Camerún, y esas eran las flores de su jardín. Y es que le tuve que pedir, ¿te importa que te saque una foto? Me entendía muy bien en francés en esa zona de África. ¿Te importa que te saque una foto? Porque iba a llevar las flores a la iglesia. La gente va a trabajar, como Amelia en Namibia, que era una enfermera que estaba trabajando con la prevención del SIDA. La proporción del SIDA allí es enorme. Amelia me contaba como todos los días andaba 16 o 17 kilómetros para ir a los pueblos que no tenían dispensario para pasar el mensaje de promoción y salud. A Amelia le hubiera encantado tener una bicicleta, como la tenía este profesor, que era un profesor ambulante, que iba de pueblo en pueblo y podía llevar la educación a los niños, a los pueblos, porque tenía una bicicleta. ¿No os imagináis el empoderamiento que da la bicicleta en África? Nosotros en casa a veces tenemos, yo tengo como tres. ¿No os imagináis lo que supone tener una bicicleta? La gente lleva de todo. Esto es en Zambia. No me preguntes lo que era metal, porque de lejos los iban viniendo y la parte de arriba iba chocando, iba haciendo clan, clan, clan, clan, clan, iba chocando. Imaginaros si tienes que acarrear el agua, todo ese agua, a mano, desde la fuente o desde donde sea. Mira, o eso se llaman matoques, es como, esos son de cocinar, unos plátanos de cocinar. La gente que llevaba el agua, tú le mirabas los brazos y te daba la impresión que se les iba a reventar de la fuerza que estaban haciendo. Tensos, tensos, tensos, llevaban una fuerza. Este chisme nunca supe para lo que era, pero como tiene ruedas de bicicleta, decidí que os ponía la foto para que vierais otras cosas para las que se usa la bicicleta. Y en ese continente también hay lugares donde hay esperanza, mucha esperanza. Hay muchos proyectos muy bonitos. Y uno de los proyectos con los que yo me quedé en mi corazón es este que se llama Umoya. Umoya es un poblado refugio para mujeres que huyen de violencia doméstica o de circuncisión femenina. Y la fundó una mujer. ¿Sabéis de esa gente que entra en un espacio y lo llena? Tiene algo alrededor, no sé. Hay mujeres muy especiales que tienen presencia. Yo creo que lo único que puedo decir es que tienen presencia. Esta mujer tenía una presencia increíble. Lo primero que hizo fue fundar una escuela para niñas, para que las niñas tuvieran una oportunidad que no fuera el matrimonio y para que pudieran tener una educación y hacer otras cosas. Estas eran las casas donde ellas vivían. Había 17 casas en ese poblado y yo tuve la súper, súper suerte. Solo podía quedarse mujeres y niños. Yo tuve la súper suerte de que una estaba vacía. Entonces, esa de ahí fue mi casa durante unos días. Y esta mujer, Rosa, ¿veis qué bonita es? ¿Bonita? Rosa me invitó a tomar el té en su casa un día. Y antes de ir yo, mandó a su hija a hacer la compra, porque es que no tenía para darme el té. Y volvió la niña con unas hojitas de té, unos granitos de azúcar y un poquito de leche, y me hicieron el té. Entonces tú entras en la choza esa, y esa es de la tribu de los Samburu. Entras en la choza esa, y la choza esa está llena de humo, porque tienen el fuego y no hay chimenea. Y un olor de ese ácrido, yo que sé, se te llenan los ojos. ¿Sabes cuando os pican mucho los ojos? Que te pican los ojos. Y la niña estaba encantada enseñándome los libros de la escuela. Y era súper lista, tenía dieces en todas partes, súper lista. Y le dije a la niña esta, le dije, ¿y cuando seas mayor, tú qué quieres ser? Y me dice la niña, quiero ser presidente y abogado. Y le dije, pues me parece muy bien. Como estaba en Kenia, todo el mundo conocía a Obama. Y le dije, pues sí, señora, ahí tienes a Obama, que es presidente y abogado. Y entonces se te llena el corazón de alegría. Igual que hay cosas que te dan tristeza, se te llena el corazón de alegría. Porque dices, fíjate tú en las circunstancias en las que vive esta gente y esta niña piensa que el cielo es su límite. ¡Qué maravilla! O estas mujeres en Sudán, en el que fui a una manifestación con ellas, porque en Sudán está prohibido que la mujer monte en bicicleta. Y estas mujeres desafían la prohibición de montar en bicicleta y todas las semanas se juntan en este sitio, que es como si dijéramos la longitud de esta calle. Y lo único que pueden hacer, porque les tiran piedras, les escupen según van pasando, lo único que pueden hacer es ir y venir, ir y venir. Lo hacen media hora, lo que es la longitud de esta calle. Media hora, arriba y abajo, arriba y abajo, y arriba y abajo. Un testamento de que las mujeres podemos andar en bicicleta. Y yo tuve el gran privilegio de coincidir en uno de los días cuando estaban haciendo este evento y les acompañé. Esta tenía que haber estado donde los niños, pero se me ha traspapelado. Los críos que son muy dulces, así que me la salto. La otra cosa que me encantó de África fue que reafirmé de nuevo algo que yo tengo siempre muy, muy, muy presente, y es la importancia de la amistad. Y hice muy buenos amigos y muy buenos amigos. Este es Asier, otro vasco, que me lo encontré 7 veces en África. Me lo encontré 7 veces. 2 quedamos. No, os explico por qué me lo encontré 7 veces. Pues íbamos de A a B. Y yo iba directamente de A a B. Y Asier, en lugar de ir directamente de A a B, se iba a X, luego se volvía a J, luego se iba a L y luego se volvía a B. Había hecho como 5 veces más distancia que yo, pero nos encontrábamos. Y cuando te encuentras con otro de la tierra, ¿qué es lo que haces? Tortilla de patata. Tortilla de patata, que es lo que haces en todas partes. Yo he hecho tortillas de patata por todo el mundo. He hecho un montón de tortillas de patata. Y el momento en el que más he flipado es cuando en Vietnam se pusieron a comer tortilla de patata con palillos. Ahí ya me descolocó de una manera que no os podéis ni figurar. Amistad. Amigos nuevos y amigos viejos. Esos dos de ahí al fondo son dos de Warm Showers, sudafricanos, que nos acogieron en su casa justo cuando venían mis amigas a hacer un tramo en Sudáfrica conmigo. La diapositiva siguiente os va a demostrar qué es lo que a mí me entusiasma mucho, mucho más que pedalear.
2: El jamón que viene de las amigas.
0: El jamón y el lomo, las cosas que vienen de la tierra. Ya os habéis fijado, ¿no? La tortilla patata, la cerveza, el jamón. Ya vais viendo un hilo conductor. Ya vais viendo el hilo conductor. Además es que puedes comer lo que te dé la gana, es otra cosa por la que hay que pedalear. Lo que te dé la gana. Uno no se corta un pelo comiendo cuando estás viajando en bici. Pero con ellas, con mis amigas de toda la vida, tuve la gran fortuna de llegar al Cabo de las Agujas, que es donde el Océano Índico y el Océano Atlántico se juntan. Y para mí,
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4: Son las 10 de la mañana.

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0: Llega el turno de los turistas con puñetas y nos ponemos muy elegantes para recibir a José Juan Picos, que nos trae a un invitado desde Inglaterra, ¿no, José Juan?
1: Pues eso es. El turista con puñetas que traemos hoy es lo que se considera un dandy, no un hombre elegante y a la moda que frecuenta la buena sociedad, sino alguien que crea modas y que desprecia y es despreciado por quienes las rechazan en primera instancia y se apuntan a ellas cuando el rebaño de seguidores ya es nutrido. Un dandy es una flor de estercolero, no se le admira por su elegancia, se le repudia por su distinción. Así que entonces el dandy no es un árbitro de la elegancia, como generalmente se cree, pues para serlo tendría que fijarse en los demás, y él solo tiene ojos para sí mismo. Vivir y morir delante de un espejo era, según Baudelaire, el lema del dandismo, el mismo de Narciso en el estanque. Ah, y el dandy debe nacer varón, para desafiar a la mujer en un terreno tradicionalmente reservado para ella, la seducción con la belleza exterior y la devastación con la malicia interior. No es raro que damas y dandis compitan por la misma presa. El dandy no produce nada, salvo envidia y odios de muchos calibres. No trabaja, no es burgués, es un aristócrata de corazón que nunca mira a la hora, porque no vive bajo la maldición de Adán. Ganarás el pan con el sudor de tu frente. Muy al contrario, el dandy es la serpiente en el Edén. Un personaje de Oscar Wilde, Dorian Gray, cruel, bellísimo, ambiguo, narcisista, satánico, malvado e inmortal, pero eternamente joven, podría ser el colmo del dandismo. Pero si quieres entender lo que es un dandy, si lo queremos entender, yo recomiendo el Tratado de la Vida Elegante de Balzac o, en su defecto, Corsarios de Guante Amarillo, un revelador ensayo de Luis Antonio de Villena. Y ya va siendo hora de presentar a nuestro turista con puñetas de hoy, el inglés que mencionabas al principio. Por ser bello y disfrutarlo, nacer cojo y andar con elegancia, por brillar como un rubí sin dueño en la carbonera previctoriana, por despreciar con arte y malas artes, por nunca pedir perdón y por venir a España y admirarla, traigo ante todos vosotros a un dandy sobre los dandys, George Gordon Byron, sexto barón de su apellido, nacido en 1788 y muerto en Grecia en 1824. Byron viajó mucho, y no siempre por su voluntad. No cuento nada nuevo si digo que tuvo que huir de su país, una Inglaterra que le apretaba como el zapatito de cristal a la madre de Dumbo. En el verano de 1809, con 21 baqueteados años gracias a su orgiástica vida universitaria en Cambridge, y con un escaño en la Cámara de los Lores, Byron se lanza a su Grand Tour, el viaje iniciático de los jóvenes aristócratas ingleses por Europa. Con las águilas napoleónicas sobrevolando el continente, Byron recorre Portugal, España, Malta, los Balcanes, Grecia y Turquía. Cuando su barco parte de Falmouth, en Cornualles, el barón da la espalda a la isla y declara: «Me voy de Inglaterra sin pena, volveré sin placer». Lo acompaña su amigo John Camp Hobhouse, primer barón de Broughton, futuro político radical que paradójicamente acuñó el título que aún hoy se da a la oposición británica, la muy leal oposición de su majestad. De Lisboa, primer puerto de su viaje mediterráneo, tuvieron que salir por piernas. Byron, excelente pugilista, además de nadador, se partió la cara a la salida de un teatro con los esbirros de un hidalgo portugués. Y es que no tuvo mejor ocurrencia que tirarle los tejos a su esposa. Bastante golpeados, los dos camaradas y sus criados pasan a España disfrazados de oficiales británicos. De ese modo, los españoles en guerra con Napoleón simpatizarían con aquel par de pájaros y los bandoleros y guerrilleros no les sacarían los higadillos. La opinión de Byron sobre las carreteras y los transportes españoles es completamente distinta de la que tuvo Casanova, cuyo periplo español se puede consultar en los podcasts del Turista con Puñetas o de Turistas con Puñetas en El Viajero Occidental. El inglés se asombra de llegar a Sevilla en solo 5 días, gracias sobre todo a los magníficos caballos andaluces que montaban. Sí lamenta, en cambio, que la dieta fuese tan aburrida. Huevos y vino en todas las comidas y malas camas. Byron y Hobhouse pasaron 3 días en Sevilla, que dado el temperamento de los viajeros, bien pudieron ser 3 noches toledanas. Y sin embargo, A Byron le sobrevino un insospechado apocamiento. La cosa fue así. España estaba en guerra con la Francia imperial, como ya hemos dicho. La junta central que gobernaba el país en nombre del rey cautivo, Fernando VII, se había hecho fuerte en la capital andaluza. El Lord pudo ver a Agustina de Aragón paseando por las calles sevillanas con más medallas que un capitán general, animando así a una población que no necesitaba ánimos, tal y como afirma Byron en su poema narrativo Las peregrinaciones de Childe Harold. No previendo la suerte que les amenazaba, los sevillanos se entregan a fiestas, a cantos gozosos y a diversiones. La locura jamás ve desiertos sus altares y la lujuria de los jóvenes campa por sus respetos. La saturación de políticos, militares y refugiados junto a la numerosa población sevillana dificultaba el hacerse con una habitación. Pero por medio del cónsul inglés, Byron y Hobhouse son alojados en el número 19 de la calle Cruces, en el barrio de Santa Cruz. La casa pertenecía a dos hermanas solteras, Josefa y Teresa Beltrán, propietarias de otros 5 inmuebles. Así las describió Byron en una de las muchas cartas que envió a su madre en sus 2 años de turisteo meridional. Son mujeres de carácter, la mayor hermosa y de mejor figura que la pequeña, quien, no obstante, es bonita. No me sorprendió poco su liberalidad en el trato conmigo, que es general aquí. No es la discreción un adorno de las mujeres españolas, muy guapas y de grandes y bellos ojos. Ambas hermanas me ofrecieron un curioso ejemplo de las costumbres del país. De hecho, la mayor honró a tu indigno hijo con atenciones muy especiales. Con un lenguaje más poético, Byron lo resumiría así: no son las damas de España de la raza de las Amazonas, sino que están hechas para las hechiceras artes del amor. El caso es que nada más echarle el ojo a Byron, Pepa Beltrán se le echó encima con todo lo demás, pero resulta que el inglés ya sabía que estaba prometida a un oficial español. Puede que eso, más la paliza en Lisboa, más el susto por lo echadas pa'lante que le parecieron las sevillanas, hiciera más tímido de lo normal al libertino varón inglés. La Beltrán quiso animarlo susurrándole al oído que no era el primer inglés ni mucho menos que se trajinaba, pero ni por esas se nos vino el poeta arriba, con lo que Byron se retiró en blanco a sus aposentos. Cuando en la mañana del cuarto día parten los ingleses, Josefa Beltrán le reprocha a Byron, con una sonrisa, eso sí, el haber sido tan cobardón. Como acto de dramática rendición ante la belleza del inglés, Pepa se corta la trenza como los toreros la coleta, anunciando así que deja las corridas para sentar la cabeza junto a su soldadito español. Y la sevillana, que era de tijeras tomar, le regala el mechón de 1 metro de largo al apabullado lord. A cambio, le corta un bucle a él. Y Byron no tiene nada mejor que hacer que enviarle la trenza a su madre, a la que confiesa, casi escandalizado, que Pepa le dio un largo y estrecho abrazo de despedida y que le echó un ramillete de piropos. Si esto no es un Edipo como una catedral, que venga un psicólogo argentino y lo vea. Todos estos cotilleos se saben porque en 1830, 6 años después de la muerte del poeta, el baladista irlandés Thomas Moore publicó la correspondencia entre madre e hijo, cartas y diarios de Lord Byron, con noticia de su vida. La semana que viene os contaré cómo salieron de Sevilla Byron y su amigo Hobhouse y cómo llegaron a la Tacita de Plata, segunda etapa de sus andanzas españolas.
0: Eligieron buenos destinos. No es ningún secreto que en el viajero occidental tenemos debilidad por Sevilla y por Cádiz, así que ya estamos deseando que llegue la nueva entrega.
1: Pues son debilidades compartidas en ese caso.
0: Pues gracias una vez más por tu sesión y nos escuchamos en 7 días, José Juan.
1: Hasta la semana que viene.

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0: llega Boquerini y con él, una semana más, José Juan Picos con sus turistas con puñetas. ¿Qué tal estás, José Juan?
1: Pues de momento bien, sigo en casa, como supongo que la mayoría de los españoles, aunque ahora mismo no tengo muy claro quién está fuera y quién está dentro, o quién puede salir y quién no puede, pero bueno, no ha variado mucho la situación.
0: Pues vamos a seguir hablando de un tema que está bastante de actualidad, pero que tú nos vas a llevar hasta el siglo XVIII con él. Vamos a hablar de las condiciones sanitarias, ¿no? Siguiendo con lo de la semana pasada, las condiciones sanitarias a las que se enfrentaban nuestros turistas con puñetas en el siglo XVIII, ¿es así?
1: Pues sí, hace 7 días repasamos la mala salud de los seres humanos más privilegiados del racional e ilustrado siglo XVIII. Me refería y me voy a seguir refiriendo a los Borbones franceses recién llegados por entonces al trono del Imperio Hispánico. Habíamos visto el mal diagnóstico, tanto físico como mental, de Felipe V, con el breve y desdichado intermedio de Luis I, el único rey Luis de la historia de España. Recordamos que murió de viruela sin poder celebrar su primer aniversario de corona y cetro. Ya vimos también que la hazaña más grande era salir vivo del parto y alcanzar la adolescencia. Eso es lo que se refiere a los recién nacidos. Junto con las fiebres puerperales y todo tipo de infecciones perinatales que sufrían las parturientas, la viruela era la reina roja del lecho del dolor. Eso fue lo que vimos la semana pasada. Pero había otras enfermedades, como eran el tabardillo, que hoy llamamos tifus o conocemos por tifus, transmitido por las heces de pulgas y piojos. Aquella gente también sufría fiebres tercianas, que hoy conocemos como paludismo, y la fiebre amarilla, ambas transmitidas por enjambres de mosquitos endémicos en zonas pantanosas del sur de España. La población, tanto la voluntaria como la condenada por los jueces de los astilleros de Cartagena y de La Carraca, en Cádiz, era muy propensa a la amarilla, dadas las condiciones de humedad y suciedad en las que vivían. No olvidemos tampoco la sobresaliente incidencia de la pulmonía o neumonía y de la tisis o tuberculosis. Esas eran algunas de las enfermedades con las que los turistas con puñetas se podían encontrar si venían a España, aunque también las padecían en su propio país, sobre todo la tisis, que fue luego una enfermedad muy romántica. Además, la nobleza del siglo XVIII seguía manteniendo una tradición largamente atesorada por sus ancestros, y en esto los españoles no nos quedábamos solos. Esa costumbre era la de permitir que se les pusiera el dedo gordo del pie como una berenjena gracias a los depósitos de ácido úrico. Hablamos de la gota, derivada de la paupérrima dieta, no en calidad, sino en cantidad, de reyes, aristócratas y burgueses. Algunos remedios para estas y otras dolencias ya los habíamos avanzado, remedios de la época, quiero decir. La mayoría de los galenos aplicaban las sangrías, tanto con sanguijuelas como con lanceta y cánula. En muchos casos debilitaban al enfermo consumido, porque se les aplicaban con toda alegría a parturientas y anémicos. Fue tal el furor médico por esa terapia, por las sangrías, que un siglo después las sanguijuelas, y en este caso me refiero al animal, habían desaparecido en algunos países de Europa. De ahí, de la sangría, que la parte interior del codo se llame así, sangría, porque justamente ahí era donde le sacaban sangre para intentar desintoxicar y sacar los malos humores a los enfermos. Se usaba también como remedio la gelatina de asta de ciervo con víboras tiernas. No me lo acabo de inventar, está en el vademécum de los matasanos de la Ilustración. O los enemas, muy populares hoy entre las estrellas de Hollywood, aunque Gwyneth Paltrow y otras divas los llamen irrigaciones de colon. También recomendaban la leche de burra y la de mujer, los emplastos de sangre de pichón y las criadillas de cordero, las reliquias. Y ojo al dato, esto también está en alguna receta, no escribir demasiado. Y aún llamamos aquella época siglo de las luces. Los primeros Borbones españoles padecieron además terribles neurosis. Fernando VI, que reinó entre 1746 y 1759, superó a su padre, Felipe V, en la violencia de su melancolía, pues la suya fue psicótica, es decir, con tremendos episodios de ataques contra sí mismo y contra los demás. Alguna vez intentó apuñalar con unas tijeras a los nobles que pretendían impedir que se suicidara y no perdía oportunidad de ordenar a sus guardias que acabasen por las armas con su dolor, Te lo manda tu rey, les decía. Puede que además el sexto Fernando sufriera de criptorquidia. Uno de los testículos no había bajado al escroto en el momento del parto. Esto implica, la criptorquidia, una merma en la calidad del semen, por lo general, malogrado por el exceso de temperatura abdominal. Así que, aunque se achacó la infertilidad del matrimonio real a su consorte, Bárbara de Braganza, es muy probable que la responsabilidad fuese del rey. Doña Bárbara, picada de viruelas, era además obesa, diabética, asmática y sufridora de jaquecas. Murió a los 47 años por una trombosis venosa profunda aliada con hemorragias y leucorrea, resultado de un tumor uterino. Fernando VI enloqueció al enviudar y tras 12 meses de horribles padecimientos del alma y de la mente, falleció de una tuberculosis cerebral. Su hermanastro, Carlos III, dejó el trono de Nápoles y subió al español en 1759. Lo acompañó siempre una obsesión de lo más lógica, no enloquecer como su padre y su hermanastro. Por eso mantuvo una vida ordenada y fue considerado una persona aburrida. Era ordenado desde los horarios de sus comidas hasta el inexcusable compromiso diario con la caza. Eso sí, no pudo evitar que la viruela se hiciera con él a los 16 años. «He escapado de una buena», afirmó en una carta a su madre, «y sin granizar», es decir, que no le quedaron marcas. Su única esposa, María Amalia de Sajonia, que falleció al año de llegar a Madrid, era una fumadora empedernida. En 1620 ya se había fundado en Sevilla la primera fábrica de tabacos de Europa. En 1730 el tabaco se convirtió en un monopolio real. En 1755 la mayor parte del tabaco español venía de Cuba, aunque también se importaba de Brasil y de Virginia. Así que la esposa de Carlos III fumó todo lo que le dio la gana y más. Le habrían diagnosticado a la reina María Amalia, hoy en día, una EPOC, enfermedad pulmonar obstructiva crónica, cuya causa principal es justamente el tabaquismo. Padeció catarros muy frecuentes y murió de uno de ellos con efusión de sangre. A su marido Carlos III se lo llevó 28 años después una pulmonía. Y cerramos el poco saludable siglo ilustrado con Carlos IV, que reinó entre 1788 y 1808, y su mujer, María Luisa de Parma, que murió en 1819. El rey sufrió dos anginas de pecho, relacionadas sin duda con la gota que padecía y, lógicamente, con la arteriosclerosis. El exceso de ácido úrico le provocó, además, artritis. Pero no murió de una enfermedad cardíaca, sino de pulmonía, como su padre. Dos semanas antes, la reina María Luisa ya había pasado a mejor vida. Bien podemos decir que en su caso descansó. Y es que tuvo 24 embarazos, con 14 partos y 10 abortos. Un dicho español de la época afirmaba que por cada hijo un diente, y ella fue un clarísimo ejemplo, pues perdió casi toda su dentadura. Así se ve en un cuadro que Goya le dedicó a la mujer de Carlos IV. Añadamos que sufría de varices, hernia de hiato, ardores, estreñimiento crónico y hemorroides, y para remate se rompió la cadera y terminó sus días prácticamente inválida. Tras este repaso podemos concluir que, pandemias aparte, cualquier villano de hoy en día tiene más salud que un Borbón del siglo XVIII como de aquí a Lima.
0: Pues sí, escuchándote, Vicencita, que me quede como estoy, sobre todo ahora que parece que empezamos a doblegar la curva y nos entretenemos intentando entender las fases de la desescalada y aprendiéndonos los horarios de salida.
1: En ello estamos, sí.
0: Muy bien, pues dentro de una semana te esperamos de nuevo con tus turistas con puñetas.
1: Pues aquí estaremos, conociendo un poco más de los viajeros por la España de aquel siglo XVIII y, lógicamente, también de aquel país.
0: Pues dentro de 7 días nos escuchamos. Hasta entonces.
1: Chao.

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Nos vamos camino de una ciudad que será la antesala de nuestra visita a la Toscana. Pero ella por sí misma tiene muchísimo que ofrecer. Nos vamos a Bolonia. Empecemos primero con una declaración de intenciones sobre la capital de la Emilia-Romaña. La ventaja de Bolonia sobre otras ciudades italianas es que puedes disfrutar del arte y de la arquitectura sin el agobio de tanto turista. Esta es una innegable ventaja sobre Florencia o Pisa. Bolonia es la dota, la grasa y la rosa. La dota, docta por su universidad de la que hablaremos, y que la convierte en una ciudad universitaria con mucho ambiente y con mucho Erasmus. La grasa, gorda, porque la cocina de la Emilia-Romaña es de las más valoradas de Italia. Ya hablaremos de los platos que probamos y de cómo se disfrutan. Y la rosa por el color de sus tejados y de sus fachadas, y parece ser que también tradicionalmente por la tendencia política de sus habitantes. ¿Qué es lo que nos gusta de Bolonia en el viajero occidental? Pues lo que nos gusta es la variedad. Nos gusta que puedes encontrar canales, ahora casi completamente soterrados, pero que en su día la hicieron llamarse la Pequeña Venecia. Para ello hay que acercarse a la Finestrella, la pequeña ventana que permite ver el único canal todavía abierto, justo al lado de la Vía de la Independencia. En esa misma Vía de la Independencia empezamos a encontrarnos muestras de la arquitectura de la ciudad, más mestiza que la rabiosamente renacentista de la Toscana. Por ejemplo, el teatro Arena del Sole, neoclásico con grandes columnas, o la barroca catedral

0: metropolitana de San Pedro. Y siguiendo hasta el final de la Vía de la Independencia, llegaremos a Vía Rizzoli y cruzándola a la Plaza de Neptuno. Y aquí llegamos a los platos fuertes de Bolonia. Al entrar en la Plaza Mayor se puede palpar la lucha entre lo laico y lo religioso en las ciudades italianas durante la época medieval, personalizada en la tensión entre güelfos, partidarios del Papa, y gibelinos, los partidarios del emperador. Aquí está el Palacio del Rey Enzo, del siglo XIII, asomándose en la Piazza de Neptuno, en la parte en la que la Plaza Mayor toma forma de L. Al entrar de lleno en la plaza nos encontramos de frente a la iglesia de San Petronio, exponente del gótico italiano. Está inacabada por decisión del Papa Pío IV para impedir que superara en tamaño a la Basílica de San Pedro en el Vaticano. Aún así es la tercera iglesia de Italia, superada solo por los domos de Florencia y Milán, y la sexta iglesia más grande de Europa. Enfrente está el Palacio del Podestá, el alcalde de la villa, que junto con sus jueces y oficiales ejercía su poder durante la Edad Media. En este palacio encontramos una sorpresa, ¿verdad, Luz?
1: Sí, encontramos la Torre del Arengo, bajo la cual está el Arco de los Susurros. Si nos situamos debajo de la estatua de San Domenico, y otra persona de la que nos acompañe se sitúa bajo la de San Petronio, y hablamos de cara a la pared, en un tono bajo, nuestro compañero nos escuchará perfectamente desde el otro lado, gracias al techo abovedado que transmite el sonido sin problema. Parece ser que esta era la forma utilizada para que los leprosos susurraran sus pecados sin contagiar a sus confesores. Resulta curioso, y comprobadlo, porque bueno, todos tenemos un toque de incrédulos, y yo tuve que comprobarlo por mí misma, y es cierto que sucede, escuchas perfectamente, con mucha nitidez. Y como hemos estado los dos en Bolonia, tanto José Luis como yo, pues voy a continuar yo. Desde allí y en dirección a las dos torres y al Palacio de la Mercancía, uno puede ir paseando por el cuadrilátero. Es la zona más antigua del centro histórico, el lugar donde los etruscos empezaron a construir la ciudad. Y hoy es un sitio ideal para tapear en sus numerosos bares y restaurantes. Tiene terrazas con mucho encanto en las que puedes palpar la vida de la zona. Y así se llega a las dos torres, que se han convertido en el símbolo de la ciudad. Son la Torre Garisenda y la Torre de Gliasinelli, ambas inclinadas y construidas en el siglo XII. Se encuentran en la Piazza Ravennana y solo se puede subir a la Torre Sinelli, la más alta de las dos, que se elevó de 60 a 97 metros cuando pasó a ser propiedad municipal a finales del siglo XIII. Os recomiendo que subáis. Son casi 500 escalones, como nos aclaró la chica que nos vendía los tickets, pero merece la pena, os lo aseguro. Esos 1000 escalones entre subida y bajada permiten unas vistas de la ciudad y contemplar el perfecto trazado de las calles. Bueno, os lo recomiendo de verdad. La Torre Garisenda fue recortada en el siglo XIV por la inclinación que estaba tomando, quedándose en 47 metros. El objetivo de dar más altura a la Torre Asinelli, a la que os comentábamos que subimos, fue para cumplir con su nueva finalidad, una finalidad no defensiva, como punto de observación para las señales luminosas que llegaban del condado. Y de ahí nos fuimos a visitar Santo Estefano, con su plaza irregular, a la que asoman 4 de las 7 iglesias románicas que en su día formaron el conjunto del mismo nombre, las 7 Chiese. Levantada sobre los cimientos de un antiguo templo dedicado a Isis. La primera que encontramos, según nos adentramos en el complejo, es la de Santi Vitale e Agricola, del siglo VIII, que da acceso a la del Santo Sepulcro, con forma poligonal, del siglo XII. La iglesia del Crocifixo, del siglo XI, es la tercera que nos topamos, y después llegamos al Cortile de Pilato, también del siglo XII, en el que destaca una pila del siglo VIII. En el extremo opuesto del patio encontramos la iglesia de la Trinità, que es del siglo XIII y conserva una adoración de los magos, del siglo XIV, compuesta por 6 figuras de madera policromada. Finalmente atravesamos otro claustro porticado, que merece la pena verlo, con un bonito pozo. Este claustro es del siglo XI-XII y de ahí llegamos al museo. Se ha conocido también como la Santa Jerusalén Bononiensis. La entrada a todo el complejo es gratuita. Y Bolonia tiene más. Tiene el Archigimnasio, sede de la universidad en época del poder papal. Hoy en día es la Biblioteca Cívica y aloja también el Museo Cívico Arqueológico y el Teatro Anatómico. Fue reconstruido tras un

0: arquitecturas porticadas que antiguamente eran mansiones nobiliarias o estructuras religiosas y que hoy en día son universidades e instituciones públicas. Es un barrio lleno de vida, con estudiantes de distintas nacionalidades recorriendo sus calles y sus locales. Y a la hora que nosotros lo visitamos, en una de las ocasiones, se dedicaban a disfrutar del aperitivo, costumbre gastronómica que en Bolonia consiste en una cena temprana, hacia las 7 de la tarde, con la peculiaridad de que solo se abona la bebida. A esta hora las consumiciones son un poco más caras que el resto del día, pero a cambio se degustan ensaladas, pizzas, pastas, carnes, fiambres. Bueno, merece la pena conocer la tradición y la forma en que los estudiantes lo disfrutan. Es curioso, ¿no? Porque Bolonia, dependiendo en qué época del año la visites, te puedes llevar una imagen u otra. El viajero occidental en una de las ocasiones la visitó cuando aún era época de clases, en el mes de septiembre y en el mes de junio también, y en ambos palpó ese ambiente universitario. En una tercera ocasión se desplazó en el mes de agosto y la ciudad no tiene nada que ver. La verdad es que los estudiantes le dan mucho empaque y mucha gracia. Las posibilidades de Bolonia son sorprendentes y no hemos hablado aún de la gastronomía. Eso llegará en unos minutos.
1: Y como siempre, para saber más sobre este viaje, podéis ir al artículo en elviajeroaccidental.com, escrito por Luz Picos, Bolonia, una grata sorpresa.

0: En Bolonia tenemos mucho que recomendar. Los restaurantes que se encuentran en Corte Isolani, al lado de la Piazza de Santo Stefano, en uno de ellos probamos la piadina, típica de la Emilia-Romagna, y es una torta de pan muy fina a base de harina de trigo que combina bien tanto con quesos como con muchos, con embutidos y con muchos otros productos. La pasta de referencia en Bolonia son los tagliatelli, preparados al ragú, que vendrían a ser similares a lo que aquí conocemos como los espagueti boloñesa, pero que allí no existe esa denominación. O sea, es un nombre para turisteo, pero su verdadera denominación son los tagliatelli al ragú. Y para probarlos os recomendamos la trattoria del Gato Negro, al lado de la Finestrella, o sea, pegadito a la Finestrella, y hemos repetido en varias ocasiones en nuestras visitas a Bolonia, porque tanto el producto como la atención, el enclave, todo merece la pena.
1: Hasta el siguiente episodio, viajeros accidentales.

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1: Juanito, Macandé, agua.

Hola a todos y a todas. Bienvenidos a nuestro programa de podcast Redescubriendo la España Genuina, donde cada semana vamos a viajar con nuestros invitados a diferentes destinos de España, normalmente pequeños y poco conocidos, para descubrir la tangibilidad del impacto positivo que tiene viajar por nuestro país si se hace de una forma más consciente y responsable, acompañado por grandes anfitriones locales.

0: Pues hola a todos los que ahora mismo estáis aquí y quizás os unáis dentro de poco. Yo soy Libe, soy parte del equipo de Genuine, la primera agencia de viajes receptiva de turismo sostenible y ecoturismo. Y bueno, como ya sabréis, o bueno, igual nos acabáis de descubrir, pero hemos creado una serie de escapadas junto al Club Ecoturismo en España que se llaman Vitamin Box. Y en este caso estamos pues contactando y hablando, ¿no?, y charlando un poquito con nuestros anfitriones en esos puntos en donde hemos creado diferentes escapadas. Y hoy tenemos con nosotros al equipo de Natural, que están en el Geoparque Villuercas y Bores Jara, en la provincia de Cáceres. Y bueno, tenemos con nosotros ahora mismo a José Antonio. Buenas tardes.
1: Buenas tardes.
0: Entonces, hemos creado, junto al Club de Ecoturismo en España, 10 escapadas por diferentes puntos de España. Son escapadas a zonas rurales, donde tenemos paisajes impresionantes, en plena naturaleza. Y uno de los fuertes es que tenemos anfitriones que nos están esperando, que se desviven por aquello que hacen, y eso lo transmiten. Entonces, la mejor manera de vivirlo es ir, estar con ellos y volver y sentir que estas Vitamin Box, que prácticamente son pequeñas escapadas de 3 días, 2 noches, te llenan de vitalidad. Son pequeñas capsulitas, pero llenas de ilusión. Y al final eso, una vez que vas, vuelves con ganas de incluso más vitaminas, ¿no? Entonces, por eso estamos conociendo a nuestros anfitriones, conociendo todo lo que nos van a poder ofrecer una vez vayamos a ese destino. Estas Vitamin Box, además, se adquieren desde nuestra web. Tenéis el link en nuestro perfil de Instagram. Y además, por si ya fuera poco, pues eso, el entorno incomparable en el que está, por ejemplo, Marisa y José Antonio en el Geoparque de Villuercas y Bores Jara, además, estas escapadas las adquieres y tienes 60 días hasta que eliges la fecha en la que quieres viajar. Además, tú eliges una fecha y si en esa fecha pues pasa algo relacionado con el COVID, con el transcurso de los acontecimientos derivados del COVID, permitimos 2 cambios más, sin ningún coste. Entonces, creemos que son escapadas que dan muchísima flexibilidad y además te revitalizan, revitalizas y conoces todo aquello que nos rodea y que lo tenemos justo aquí cerquita de casa y que merece la pena. Por eso, sin más preámbulos, José Antonio, ¿qué nos cuentas del Geoparque Villuercas y Bores Jara?
1: Pues mira, yo voy a hacer un poco una introducción de lo que es el territorio y de estos últimos 10 años de lo que hemos estado haciendo, que nunca es fácil llegar a los territorios desconocidos a la gente. Pero bueno, íbamos trabajando muy bien. Esto es una pequeña paradita, pero muy pequeñita. Ya veréis cómo pronto salimos hacia adelante, sí, ¿no? Somos un geoparque, es un producto nuevo, no es muy conocido los geoparques. Somos 150 geoparques en el mundo. Hay unos 70 en Europa, en la red europea de geoparques, o unos 60 y tantos en Asia-Pacífico. Ya tenemos 6 en Sudamérica. Pero para el que busca hacer turismo de naturaleza todavía es un concepto nuevo. Cuesta llegar a eso, ¿sabes?
0: Sí.
1: Entonces, a nosotros aquí nos ha costado que la gente viniera a este territorio tan perdido, desconocido, en Extremadura. Pero hemos tenido la suerte de que teníamos a Guadalupe en el centro del geoparque. Guadalupe, con un monasterio patrimonio de la humanidad, nos ha traído mucha gente. Además, Guadalupe ha estado muy en el candelero, en los medios de comunicación a nivel estatal, y ha venido mucha gente. La gente ha sido al revés.
0: Sí.
1: Y hemos tenido la suerte de a la gente que vino a otra cosa, a su casa diciendo, madre mía, qué viaje. No tenía pensado tener esta experiencia y la han tenido, ¿sabes? Y
0: entonces, sí, claro.
1: Hemos tenido esa suerte, ¿sabes? Y claro, yo quería deciros que dentro de todos los geoparques que hay en el mundo, de la red europea, la red internacional, la UNESCO nos reconoció hace 3 años como geoparques mundiales de la UNESCO porque tenemos unos modelos de gestión muy buenos, ¿sabes? Y en este concreto, de los 15 que hay en España, es un modelo ejemplar a nivel mundial. La UNESCO se ha fijado en nosotros porque este geoparque lo gestionamos desde los territorios. Personitas como yo, así que no soy nadie, que puede gestionar su geoparque, ¿sabes? Y eso es lo que... Que además somos los que estamos luego de cara al que nos visita, ¿sabes? Entonces,
0: sí.
1: Eso llega al visitante con una energía y con un trato tan directo que la gente dice, madre mía.
0: Claro, gente, se agradece.
1: Está hablando. Y además es que puede decidir si tenemos que hacer aquí un cartel o arreglar un acceso a un geositio. Eso ha sido muy importante, ¿sabes?
0: Sí.
1: Por eso estábamos muy ilusionados porque lo estamos haciendo muy bien, ¿sabes? Y luego, a pesar de eso, la gente llega a un territorio como este, cada geoparque tiene un mundo en torno a la ciencia de la Tierra muy distinto, porque gracias a Dios nuestra casa, que es el planeta, es tan biodiverso, incluso
0: claro,
1: en geología, ¿sabes? Aquí en el nuestro, si yo os hablara a lo mejor de cosas más de la biología, aquí podemos encontrar árboles que debieron de haberse extinguido hace 60 millones de años y no lo hicieron.
0: Y no.
1: Y aquí están, ¿sabes?
0: Claro.
1: Aquí tenemos loreras del Prunus lusitanica que se pueden visitar porque nadie sabía que existían, nadie vino, el COVID-19 tampoco vino y
0: claro,
1: no ha venido, están libres del COVID-19.
0: Joder.
1: Y aquí, cuando entramos en conceptos así más de lo que hacemos en las rutas de geoturismo, en el geoparque, que nos hemos preparado muy bien para poder contar estas cosas, ¿sabes?
0: Sí.
1: Tenemos uno de los fósiles más antiguos del planeta, como es la Cludina carinata, nuestros niños de los 19 pueblos del territorio conocen estas cosas al dedillo, porque lo hemos hecho muy bien. Ellos ya aman el territorio y todos llaman a este fósil Claudina, que es más fácil. La Claudina,
0: ¿sí?
1: La señorita Claudina, es el primer metro que vivió hace 600 millones de años debajo del mar, cuando estábamos casi cerca del Polo Sur, y fue el primer metazoo que fue capaz de crearse un exoesqueleto mineralizado. Se hizo un traje a medida para protegerse de las condiciones marinas y de los depredadores. ¿Y qué pasa? Que ese fósil lo podemos ver, lo podemos visitar en las rocas donde está en el geoparque. Y en ese fósil nunca llegó el COVID-19. Y tampoco está el COVID-19 en ese fósil.
0: Joder.
1: Y eso es lo que podemos ofrecer un poquito aquí.
0: Claro.
1: Es un territorio por descubrir, es un sitio donde somos muy poquita gente, 250.000 hectáreas. Esto es más grande que Guipúzcoa.
0: ¿Eh? Sí, ya te digo.
1: ¿Y sabéis cuántas personitas estamos viviendo aquí?
0: Sorpréndeme.
1: 13.000 personitas.
0: Ostras, pues ya tenéis terreno.
1: Claro, entonces si alguien quiere visitarnos... El COVID no vino nunca y no va a venir porque no lo conoce.
0: Claro.
1: Y va a estar aquí. Y por eso yo, que ahora os voy a pasar ya con mi compañera Marisé, que os va a hablar ya un poco más de la experiencia, yo le puedo decir a toda la gente que quiera venir a vernos que vengan, que el COVID no vino, que aquí estaremos esperándoles y que aquí, como decimos nosotros en este territorio, vais a estar siempre mejor que en brazos.
0: Seguro, eso seguro. Perfecto, José Antonio, gracias.
2: Bueno, ¿qué estoy yo?
0: Cambio.
2: Ah. Buenas.
0: Hola, buenas, Marisa, ¿qué tal?
2: Bien, bien, ¿qué tal estáis vosotros?
0: Pues aquí estamos, de charleta, una tarde de jueves.
2: Pues encantada de hablar con vosotros. Veo que José Antonio me ha pasado la patata, pero rápido.
0: Rapidito.
2: No, pero bueno, bien, mejor así cortito y concreto que bueno,
0: eso.
2: Contar un poquito de la zona. Yo, bueno, pues os iba a contar un poquito de la experiencia que hemos creado con la Vitamin Box aquí en la zona. Sabéis que esa experiencia lleva pues un alojamiento, por supuesto, que es el de las familias, que ellos pues no pueden estar aquí al lado nuestro porque estamos a 40 minutos de distancia, ¿no? En coche. Y bueno, los clientes que hagan esa experiencia pues se van a alojar allí, ¿no? Ellos están, bueno, fijaros, me he traído, no sé si, a ver si lo podéis ver un poco para que sea así un poco más didáctico. Este es nuestro geoparque, aquí lo tenéis en 3D, esas 250.000 hectáreas que decía José Antonio. Fijaros, para que os hagáis una idea o la gente que vaya a venir a hacer esa experiencia de dónde van a estar alojados, las Lucías, que es como se llama el bioagroturismo, ¿no?, de Pepe y de Gema, que son Pepe Tacho y Gema Zubizarreta, bueno, pues está, fijaros, en este valle, todo lo que es nuestro relieve apalachense, que es una de las características del geoparque, ¿no?, ese relieve que es el mejor ejemplo de toda Europa aquí en esta zona, ¿no?, luego ya nos tendríamos que ir a Estados Unidos para verlo. Bueno, pues tu casa está justo en uno de estos valles, en el valle del Guadarranque de Gualija. Fijaros, es un valle que tiene 100 kilómetros de longitud. Y su casa está justo aquí, justo en medio, en la cabecera de los dos ríos. Uno vierte al Guadiana, otro vierte al Tajo, y ahí está su casa, en plena naturaleza. Es una pasada, el Valle del Guadarranque. Entonces, quien se aloje ahí, desde luego, va a disfrutar, va a tener una tranquilidad increíble. Ellos, además, les van a enseñar pues, su ganadería que tienen allí, les van a enseñar sí. a hacer quesos. Gema da unos masajes, que tienen una casita de masajes
0: ya te
2: increíble entre robles con unas cristaleras que ya, bueno, tú ya te echas allí y ya estás a gusto. Ya luego encima te ponen las manos encima Gema
0: y ya con eso lo remata.
2: Eso es. Y luego, pues un día esa experiencia lleva pues, a acercarse un poquito a Guadalupe, ¿no? Para que os hagáis una idea, nos moveríamos desde el Valle de Guadarranque, atravesaríamos la sierra del Hospital del Obispo, que van a venir por una carreterita de montaña, de las que todavía nos quedan aquí, que a lo mejor dicen, ¡guau, estrechita! Pero es una carretera con un encanto. Yo te diré que es mi carretera favorita en el Geoparque.
0: Oye.
2: Que no soy muy objetiva porque yo me he criado así, ¿no?
0: Claro.
2: Entonces, es una carretera que si ya quieres venir parando y viendo cosas, esos árboles que os decía José Antonio, las loreras, pues hay muy cerquita de la carretera zonitas donde puedes ir a verlas. Vais a pasar por el Valle del Hospital del Obispo, que es un valle colgado en altura, donde tenemos, pues, por ejemplo, trampales, tuberas, plantas carnívoras. Por ahí pasaba una de las antiguas rutas de peregrinación a Guadalupe, que Guadalupe fue uno de los destinos peregrinos más importantes de la Edad Media, ¿no? Y van a pasar por la fuente del Hospital del Obispo con un agua espectacular. Van a ver el caserío, que era un antiguo hospital de peregrinos, donde los atendían cuando venían. Y bueno, pues van a ir atravesando y van a ir llegando, van a ir venir por aquí, se van a meter en el Valle de Libor, van a pasar de un ciclinal a un anticlinal. Palabras geológicas, ciclinal sería un valle y anticlinal sería una montaña. Y sin embargo estás viendo otro valle, ¿no? Es una sucesión de anticlinales y anticlinales. Lo que pasa es que aquí los anticlinales, que es otra de esas singularidades que tenemos en el geoparque, se han vaciado. Eran antiguas montañas que se han convertido en valles. Entonces tenemos un relieve invertido espectacular también, ¿no? Muy característico y que vienen a ver muchos geólogos aquí, ¿no? Este relieve invertido. Llegaríamos a Guadalupe y fijaros, van a cambiar de cuenca. Han estado en la cuenca del Tajo, bueno, ahí en las Lucías estaban en medio y van a pasar.
0: No sé si podrías. Un poquito así, eso es, perfecto.
2: Estamos por aquí, Guadalupe ya estaría aquí abajo, ya pasaríamos, veis, aquí hay como una línea de sierras que divide la cuenca del Tajo de la del Guadiana y pasaríamos ya a la cuenca del Guadiana, ¿no? Entonces aquí con nosotros se van a encontrar en el paraje del Humilladero. Y vamos a hacer una rutita alrededor de la Sierra de Altamira, que llamamos aquí a pie, que es un poco la experiencia que van a hacer nosotros. No es muy larga, es una rutita que no llega a 10 kilómetros. Y de senderismo slow, como nos gusta andar despacio, ¿no?
0: Eso, para
2: que
0: todo el mundo se disfrutando. Entienda,
2: que es lo que nos gusta a nosotros. Una ruta que como le das la vuelta a un cerro, ¿no? Pues vas a tener diferentes vistas, norte, sur, este y oeste, como digo yo. Y probablemente desde esta ruta hay una de las mejores vistas del Valle de Libor, ¿no? Del antilinal de Libor, en todo el geoparque, ¿no? Pero como le vamos a ir dando la vuelta, pues vamos a tener panorámicas, ya te digo, a todas partes, ¿no? Vamos a conocer bien el geoparque porque les contaremos muchas cosas y luego pues hacia el sur, pues van a tener una panorámica de Guadalupe, ¿no? Desde arriba antes de llegar, pues también espectacular, ¿no? Y luego pues es una ruta que discurre, porque claro, aquí llueve mucho, estamos en una de las zonas de Extremadura que más llueve. En la época de lluvias, claro, luego tenemos el salón del verano, pero tenemos bosques de robles, bosques de castaños, el laurisilva que os contaba José Antonio. Entonces es una ruta que va casi todo el rato por castaños, ¿no? Bosques y luego también castaño de cultivo, que aquí es una es un producto que deja rentabilidad en la zona, ¿no? Entonces es espectacular para hacerla cualquier época del año, pero tanto en primavera como en otoño, pues perfecta, ¿no?
0: Esplendor.
2: Lo que solemos hacer en verano con estas rutas, pues es hacerlas a lo mejor de tarde-noche, que tiene mucho encanto, sobre todo noches de luna, acabar por la noche, ¿no? Porque hace más calor, ¿no? Por el calor.
0: Claro.
2: Y luego, bueno, pues por la tarde, ese mismo día, ya que están cerquita de Guadalupe, ¿no? Pues van a poder bajar, si quieren, a Guadalupe, ver el monasterio, que esperemos que abra pronto, y si quieren, pues también hacer un recorrido, eso ya es, si ellos quieren, pues por el casco histórico de Guadalupe, que es muy bonito, pues con nosotros, ¿no? Que también se lo enseñamos, ¿no? Y es un poquito pues el contenido de la Vitamin Box. Y luego, nada, volverían a las Lucías y allí al día siguiente pues tendrían esa demostración de cómo se hacen quesos, cómo se transforman los lácteos, yogures, ¿no? Pues, y bueno, y luego encima tienen, Pepe y Gema tienen dos niñas que si vienen con niños, Cata y Pepa, que son, bueno, espectaculares, eso me encanta, ¿no? Entonces, se lo van a pasar pipa, ¿eh? En esta experiencia.
0: Sí.
2: Y nada, animaros a todos los que no conocéis el geoparque a que vengáis, ¿no? A que disfrutéis, a que lo veáis con guías, ¿eh? Que es como
0: eso, mejor os vais mejor a se atende.
2: Y bueno, esperemos que esto pase pronto y la gente se anime a venir otra vez a vernos, ¿no? Y a disfrutar de todo esto con nosotros. Nosotros, bueno, pues seguimos reinventándonos como empresa también. Estamos ahora mismo en una finquita que tenemos, pues diseñando rutas allí de ecoturismo, además, ¿no? Que tienen que ver también, pues, con actividades de astronomía que nosotros también hacemos, ¿no? Con enseñarle a la gente la dehesa, porque la dehesa, al fin y al cabo, es algo que todo el mundo conoce, pero a lo mejor tan intensamente interpretándosela, tan no tanto la conoce la gente, ¿no? Es muy, muy interesante, ¿no? El tema de la dehesa, ¿no? Y bueno, yo creo que eso, reinventándonos y bueno, a ver si tiramos para adelante y si
0: claro.
2: Todo esto se pasa y volvemos a la normalidad de siempre, ¿no? A la nueva.
0: Eso es. Poco a poco volvemos a la nueva rutina, ¿no? Al final, pero
2: sí. Yo creo que sí, ¿no? Que eso está claro. Bien. Y bueno. Dime.
0: No, me refería a que, ¿qué es lo que más destacarías del geoparque? ¿Qué es lo que crees que llamaría más la atención al viajero que vaya y pues mira, esté con vosotros?
2: Por la experiencia que tenemos nosotros, el geoparque, sus paisajes impactan mucho, porque Extremadura sigue sorprendiendo, ¿no? Y esta zonita que es más desconocida, porque casi todo el mundo conoce el Valle del Jerte, ¿no? La Vera, sí. Esas zonas más frescas, más verdes, el Parque Nacional de Monfragüe, ¿quién no lo conoce? ¿No?
0: Claro.
2: Pero sin embargo aquí estamos en un rinconcito que la gente conoce menos y algo que impacta mucho a la gente cuando viene, sobre todo lo verde que es esta zona, sí. Por esos bosques que os decía, y luego esos paisajes, ese relieve apalachense que hacemos rutas que subimos en altitud y puedes verlo como en una maqueta, pues es un paisaje que impacta porque podríamos decir que en Europa es único. Sobre todo cuando subimos al risco más alto que tenemos aquí, que es el risco de la Viverca, y miras hacia el noroeste, pues ves eso que os enseñaba en el plano, ¿no? Esas sierras y valles paralelos, uno detrás de otro, como si estuvieras viendo una maqueta. Entonces, mirando hacia esa zona, ese paisaje es único. No lo vas a ver en ningún otro sitio. Entonces a la gente le impacta mucho, ¿no? Y luego todo el tema de la geología. Cuando tú a la gente le hablas de geología y la entiende, y la puede ver, y la puede tocar, y puedes enseñarle en un risco que de repente ves un pliegue y la gente de repente, es verdad, pues esa roca pues se ha doblado cuando era más blanda, ¿no? Y lo ve en vivo y en directo, pues a la gente la geología le encanta.
0: Claro.
2: Y luego, pues por esa geomorfología que tenemos aquí, precisamente esa disposición de sierras y valles, muchas fallas pequeñitas que hacen diferentes exposiciones, ¿no? Pues eso ha hecho también que se instale una biodiversidad en la zona, que es lo bonito que tiene también, ¿no? Que encima de la roca hay vida, ¿no? Claro. Bueno, pues a la gente también le gusta mucho ver las loreras, por ejemplo, y luego que le cuentes todo de los ecosistemas por donde vamos pasando en otoño las setas. Tú imagínate, es una de las zonas, el otro día veíamos a Teresa y decía que allí, bueno, pues tienen una diversidad botánica increíble, ¿no? Bueno, pues en el parque, aquí en Extremadura, fíjate, también pasa. Y es debido, pues a lo mejor no tenemos tantos endemismos, ¿no?, como tienen allí, pero sí que esa variedad de vegetación debido a esas diferentes exposiciones, ¿no?, de las sierras, de las gargantas, de las fallas, pues hace que la biodiversidad sea también, en cuanto a botánica, increíble, ¿no? Fauna también, por supuesto. También es un sitio donde ya se está empezando a hacer birding, ¿no?, que es más conocido Monfragüe por ese tema, pero
0: eso aquí,
2: pues tenemos las mismas especies, ¿eh?, podríamos decir. Lo que pasa es que esto es tan grande,
0: claro,
2: que tienes que recorrer mucho más camino para encontrarlas, ¿eh? Y pues las tienes más concentradas, ¿no? Pero también están empezando a venir pues pajareros, ¿no?, a ver aves y todo eso. Entonces, yo creo que es un conjunto, ¿eh?
0: Sí.
2: Ya te digo que impacta mucho ese relieve, esos paisajes que puedes ver aquí, pero luego sobre todo a la gente también le sorprende venir y encontrarse con esta comarca, ¿no? Como os decía,
0: claro.
2: Muchas veces que la gente viene por Guadalupe y de repente dice, ¡guau! ¿Y qué hay alrededor, no? Es una pasada. Entonces eso, pues también. Y otras veces la gente al revés, ¿eh? Viene por el geoparque y de repente pasamos.
0: Y de repente descubre.
2: Sí, y no solo Guadalupe, ¿eh?, porque estos son 19 municipios más, ¿eh?
0: Claro.
2: Y todos tienen mucho encanto, sobre todo en ese entorno natural que tienen.
0: Claro.
2: Y otros tienen también todavía, en algunos quedan pues un poquito de ese sabor antiguo a pueblo. Las gentes son súper acogedoras, ¿no? Entonces, como pasa, yo creo que en casi toda España.
0: Sí, los pueblecitos.
2: Acogedores, y aquí, bueno, pues esos 19 municipios también, la mayoría, o por no deciros todo, fijaros, al lado de las Lucías, donde se va a quedar la gente, hay un pueblecito que es Navatrasierra. Navatrasierra es un pueblo pequeñito, pero que se ha implicado con el geoparque. Bueno, con deciros que está allí el centro de interpretación de fósil, espectacular, claro. Hay unos ejemplares increíbles y todo el mundo se ha volcado. Y ese centro de interpretación empezó, fijaros, para que veáis cómo se ha implicado la gente, ¿no? Porque a una señora, Inés, la voy a nombrar, ¿eh? Porque este año sí. Le hemos hecho un reconocimiento, se le ocurrió empezar ella a que allí podía haber, porque hace muchísimos años, os hablo de hace 40 años, venían geólogos animales a estudiar los fósiles de la zona. Y entonces la gente de Nueva Traciata conoce los fósiles desde hace 40 años, ¿no?
0: Claro.
2: Entonces ella dijo, ¿y por qué no vamos haciendo algo? Y ella empezó creando un pequeño centro de interpretación hecho con sus manos. Y al final es el que se ha implicado. Y ahora ya hay un buen centro de interpretación allí y está al lado de las Lucías, que es otra de las actividades que pueden hacer la gente que venga. Y bueno, te podría estar contando toda la tarde.
0: Claro, que es que al final hay tanta cosa que hacer, ¿no? Que es complicado también, ¿eh? Resumir en tres días, intentar eso, ¿no? Meter un poquito de todo es muy complicado. Por eso yo creo que es como una pequeña toma de contacto, ¿no? Para aquel viajero.
2: Es una pildorita para que luego vengan a tomarse la café.
0: Eso es, ¿sabes? Eso es. Eso Vas probando es. Poco y a poco aquí, hasta que...
2: Eso es. Y estar aquí, pues eso, una semanita mínimo da para...
0: Claro.
2: Todavía te quedará.
0: Cosas todavía quedará por...
2: Sí.
0: Eso es. Pues como podéis ver, bueno, para la gente que está viendo yo creo que esto, al final se está dando cuenta de que en España hay diferentes rincones, ¿no? Que están ocultos, de esos rincones que muchas veces no están en Google, no están en Booking, no están ahí en una lista convencional, porque se salen de lo convencional, porque es algo extraordinario. Entonces, yo creo que ese tipo de escapadas, aunque sean lo que dices tú, ¿no? Capsulitas muy pequeñas, son muy concentradas, y el valor que tiene es la gente que hace posible todo ello, que estáis ahí, ¿no? Vosotros estáis en el Geoparque Villorca Sobrescara y otros en el geoparque Costa Vasca.
2: Y pasa muchas veces que lo que decíamos, esa piedrita hace que después vuelvan, ¿no?
0: Entonces, eso es.
2: Y eso le viene bien pues a otros pueblos, como te decía, a otros alojamientos, porque la gente al principio viene a lo más conocido, pero luego tú le cuentas y ya se va a un sitio, a otro. Entonces repartes para toda la comarca, ¿no? Entonces
0: claro.
2: Es muy importante, ¿no? Que nos llegue a todos. Que nos toque
0: eso
2: todos
0: es.
2: Y que los pueblos vayan... Pues pudiendo vivir un poquito también de ese turismo, ecoturismo, que es lo que nos
0: efectivamente, gusta. Efectivamente.
2: Y bueno, pues vayan para adelante, hay oportunidades para los jóvenes y bueno, pues ahí vaya. Como en cualquier rincón de España que sea así un poquito más desconocido, ¿no?
0: Claro.
2: Que no es fácil vivir.
0: Es complicado.
2: Pero vivimos con mucha ilusión, que es lo que nos mantiene pues aquí todos los días y seguir trabajando incluso en las circunstancias de ahora, ¿no? Que son muy difíciles. Pero bueno, nosotros seguimos ilusionados. No sé de dónde nos sale, de verdad.
0: Pues lo importante.
2: De 20 años, ahí estamos.
0: Claro.
2: Muy bien.
0: Pues como veis, eso, son escapaditas muy pequeñitas de 3 días, dos noches, pero el alojamiento es increíble. La gente que lo regenta también. Vosotros, qué decir, ¿no? Natural como nuestro anfitrión, más de lo mismo. Y al final yo creo que la mejor manera de que la gente lo compruebe es yendo allí a Cáceres, conociéndonos a vosotros.

0: 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Bienvenidos una semana más a nuestro programa de música y viajes, La Ruta 61. Hoy ya por fin con un nombre propio para toda la temporada. Yo soy Ricardo Dómine y conmigo como todas las semanas Maribel de milyunviajesporelmundo.com. Buenos días, Maribel.
1: Hola, muy buenos días, Ricardo.
0: Ya he comentado que hoy comenzamos con el nombre y ya no lo vamos a cambiar. Hemos decidido seguir con nuestro programa en español, con el nombre en español, y nos dejamos de Route 61 y pasamos a la Ruta 61, que al final es el espíritu que queríamos mantener, ¿no, Maribel? El espíritu de esa ruta de Estados Unidos, cuna del blues y la más melómana, ¿no?, de todo el mundo casi.
1: Sí, sobre todo pues que la música al final tenga la misma importancia que los viajes, porque de hecho en esta segunda temporada ya lo estás viendo, Ricardo, nos hemos venido a Europa.
0: Sí,
1: o
0: sí.
1: O sea que
0: en realidad Europa,
1: es el nexo, ¿no?, entre un continente y otro, el tema musical.
0: Siempre con la música de fondo, porque al final es la excusa que nos hace viajar. Entonces, esta temporada vamos a estar en diversos sitios de Europa o del resto del mundo, pero siempre donde ha habido un concierto o donde ha nacido un grupo de música, y vamos a ver un poco qué es lo que tiene cada ciudad que vamos a visitar con ese grupo o con esos grupos. En este caso, en el caso de hoy, que nos vamos a una ciudad del oeste de Europa, hay un montón de grupos en ella. No solamente hay uno, aunque es verdad que hay uno muy representativo, que además, bueno, pues ha estado en España hace relativamente poco.
1: Sí, porque además hoy nos vamos a Dublín, que yo añadiría lo que has comentado tú, no solamente la gran escena musical que tiene a nivel de bandas que han salido allí, que se han convertido en estrellas internacionales, sino que tú, que también conoces Dublín y has paseado por sus calles, yo creo que junto a La Habana probablemente sea la ciudad del mundo donde más se siente la música, lo que es a pie de calle. Vas andando y es que hay músicos callejeros por todos los lados. En cualquier sitio que pasas estás escuchando una radio, los bares tres cuartos de lo mismo. No se concibe un pub en Dublín donde no esté sonando música. Y yo creo que en ese aspecto, pues Dublín, en lo que es en Europa, incluso para mí, lo que es en mi opinión, incluso superando a Londres, es la ciudad municipal, o sea, musical por excelencia.
0: Sin ninguna duda. Además, es un placer pasear por sus calles, ver los conciertos que hay. En todos los pubs hay conciertos de música en directo prácticamente a partir de las 12 del mediodía.
1: Sí, sí. Desde por la mañana temprano a mí es lo que me encanta, ¿no? Que pasa un poco como cuando hablábamos cuando estuvimos en Nashville, que no has terminado de desayunar, tienes los huevos con bacon aún en la garganta y ya estás escuchando música, y a mí sinceramente me parece algo maravilloso.
0: Es la cuna de una gran cerveza, sobre todo para los amantes de la cerveza negra.
1: Sí,
0: y,
1: de la Guinness.
0: Y luego es la cuna de, bueno, pues del grupo que nos ha llevado hoy hasta allí, hasta Dublín, que es el grupo U2. Aunque Maribel no es muy fan de U2.
1: Yo no soy muy fan, pero tengo que aclarar, Ricardo, que reconozco mucho su valía, porque lo que han conseguido U2 a nivel abrir fronteras de rock, creo que lo han conseguido muy pocas bandas, y hay que tenérselo también mucho en cuenta, ¿no?
0: Sí, yo creo que, bueno, cada vez han tendido un poquito a una excesiva comercialización de su producto, pero hay que reconocerles la música. Realmente hay discos muy muy buenos, y sobre todo los espectáculos de conciertos que dan son increíbles. Hay conciertos de U2 que de verdad merecen la pena, aunque no te guste U2, acercarte a verlo, porque a nivel de espectáculo, de luces, de sonido y demás, son increíblemente buenos, ¿eh?
1: Y yo, Ricardo, como siempre digo, o sea, una banda que ha sido capaz de grabar un discazo como fue de Joshua Tree, yo creo que ya solo por eso se tienen ganado el cielo, ¿eh?
0: Bueno, pues U2, que es lo que vamos a escuchar ahora, y nos meteremos de lleno en la ciudad de Dublín y en conocer un poquito más de sus gentes y de su música, sobre todo.

0: Maribel, hemos escuchado una canción respecto a un domingo muy histórico en Irlanda, ¿verdad?
1: Sí, lo que fue el Domingo Sangriento, que además yo creo que nos va a venir muy bien, ¿no?, para hablar un poco de lo que es la faceta política de Irlanda, que no la podemos dejar de lado, porque pocos países en el mundo han tenido tanta influencia, ¿no?, por su... No les ha quedado más remedio también, pero por su rollo patriótico. ¿Por qué? Porque, claro, es que en realidad Irlanda está partida en dos. Entonces, por un lado está la Irlanda del Norte, que pertenece a Inglaterra, con capital en Belfast, y la Irlanda del Sur, que la capital es Dublín. Entonces, ese sentimiento patriótico que tienen de los irlandeses, que ya de por sí, dejando aparte de lo que sea el colonialismo británico, ellos siempre se han sentido muy orgullosos de ser irlandeses, ha provocado durante muchísimos años una tormenta no solamente política sino social, con los atentados de Lira, con lo que era el Sinn Féin, que era el brazo político de Lira, que yo creo que han sido un ejemplo también de cómo a lo largo de los años, ¿no?, un partido político se puede ir suavizando, adaptando a las circunstancias y demostrar que se puede conseguir muchísimo más con palabras que con las armas, ¿no?, que además tanto daño han hecho a lo que ha sido la población civil irlandesa. Entonces yo creo que en ese sentido Hugos tuvieron muchísima sensibilidad al crear un tema como el Sunday Bloody Sunday, ¿no?, porque también meterse en ciertos terrenos en Irlanda que espinosos, ¿no? Porque sí, no solamente políticos, tú sabes, el aborto, los católicos contra los protestantes, ¿no? Es un país de muchísimos contrastes donde ciertos temas se pueden coger con pinzas y más, incluso si eres extranjero, ¿no? Y yo creo que había que dejar el hueco, ¿no?, para el tema político de Irlanda. Yo soy de las personas, también te digo, Ricardo, que tengo la esperanza de que algún día podamos ver una Irlanda reunificada, que yo creo que es lo que quieren tanto los irlandeses del norte como los irlandeses del sur.
0: Pues sí, además la cultura irlandesa es común a todos ellos. Yo creo que va dentro de su cultura y de su sociedad el tener esas raíces conjuntas de una isla que personalmente creo que no se parece prácticamente en nada a Inglaterra.
1: Totalmente. Y ya si hablamos de los irlandeses comparándolos con los ingleses, ni te cuento, o sea, porque es que no tienen absolutamente nada que ver, ni en costumbres, ni en sentido del humor, ni en principios, ni, o sea, son dos poblaciones totalmente diferentes. Y además, es que te voy a decir una cosa también, a mí me parece un atraso tan grande, ¿no?, que viviendo en la época en la que vivimos, en que todo se tiende a eliminar fronteras, ¿no?, a una Unión Europea unida, ¿no?, en la que ya digamos que ciertos nacionalismos pueden quedar hasta incluso un poco obsoletos, ¿no?, seguir emperrándose, ¿no?, en que un miembro tan importante como ha sido de la Unión Europea, que ya no lo es, como es el Reino Unido, mantenga una colonia dentro de la propia Europa, como es Irlanda, o como es el caso de Gibraltar, ¿sabes? Pues no sé, yo sinceramente lo veo como un poco atraso, ¿no? Pero bueno, tenemos la esperanza de que eso algún día acabe cambiando, ¿no?
0: Bueno, los nacionalismos, ya por cerrar el tema política, pero sí, a mí siempre me han parecido un sentimiento muy cateto, creerse...
1: Sí, sobre todo para los que viajamos, Ricardo.
0: Creerse superior...
1: Para los viajeros todavía más.
0: Creerse superior a los demás solamente por haber nacido en un sitio, pues me parece, sí, pues un sentimiento, pues eso, cateto, de no haber salido de casa. Pero bueno, vamos a dejar de lado todo el tema político,
1: sí,
0: y nos vamos a centrar en la música, que es lo que nos ha traído hasta Dublín y hasta Irlanda en este caso. Y vamos a ir a ver un concierto, entre comillas lo de ver, claro,
1: sí,
0: a un concierto de U2 en el castillo de Slane, que es un condado a las afueras de Dublín, a unos 20 kilómetros de Dublín, y que creo que es uno de los conciertos más reconocibles de la banda, porque además fue en su casa, fue en 2001, uh-huh, y bueno, pues a nivel tecnológico sacaron un concierto, un CD, un DVD, en el cual podías ver en 360 grados el concierto. Es decir, aquello fue toda una innovación a nivel de tecnología, porque tú puedes estar viendo una con una cámara el concierto y al mismo y en ese momento darle la vuelta en el CD, no dar la vuelta física a lo que es el CD, sino decir, sí, elegir que la cámara te enfoque a cómo estaba el público en ese momento. A día de hoy podemos hacer maravillas con todo lo que es la realización de un concierto, pero entonces para mí supuso toda una innovación y de hecho yo tengo ese DVD y lo conservo con muchísimo cariño. Porque para mí, que en su momento, bueno, pues U2 sí que, ahora un poquito menos, pero en su momento sí que me traía muy buenos recuerdos, pues la verdad, haber estado en ese castillo con ese fondo, ese marco incomparable, me hubiera encantado. Pero además, en ese castillo también dieron conciertos otros grandes de la música de Dublín y de Irlanda.
1: Pues sí, bueno, en particular sobre todo porque aunque luego hubo grandes estrellas internacionales pues como Queen o
0: Bruce Springsteen, Madonna, sí, sí, un montón, pero de irlandeses hay unos muy representativos, ¿no?
1: Hombre, pues sí, Lizzy, porque yo es que tengo debilidad y te reconozco que además la primera vez que fui a Dublín pues, fue precisamente siguiendo la estela de Phil Lynott, que a mí me sigue pareciendo increíble que un hombre que murió tan joven con solamente 36 años, su legado esté tan presente en cualquier pub de Dublín, porque es verdad que, bueno, U2, pues a nivel internacional son una banda muchísimo más importante en el aspecto de la cantidad de millones de discos que han vendido, ¿no? También es verdad que su trayectoria ha sido muchísimo más larga que a lo mejor la que pudieran tener Phil Lizzy por la muerte prematura de Phil Lynott, ¿no? Pero yo creo que el tema nostalgia, ¿no?, que va unida a lo que es el nombre de Phil Lynott, está mucho más arraigado lo que son las raíces irlandesas, porque además Phil Lizzy, pese a que fue una banda de rock, tomaron muchas de sus influencias de lo que era el folk irlandés, ¿no?, que era algo que hasta ese momento no habían sido unos pioneros, ¿no?, en hacer algo así. Y yo creo que quizá por ese motivo los irlandeses, y especialmente en Dublín, ¿no?, pues les tienen un cariño muy especial a Phil Lizzy. Entonces yo creo que el que vaya a Dublín y sea fan de Phil Lizzy, lo primero que tiene que ir a hacer es la fotografía junto a la estatua que hay de Phil Lynott frente al pub Bruxelles, que lamentablemente también es que la puedas pillar o no, porque muchas de las veces se la llevan para restaurarla durante unos cuantos meses, entonces la pilla, no la pilla. Yo la verdad es que he tenido la suerte que las dos veces que he ido me he podido fotografiar con ella, pero el nombre de Phil Lynott yo creo que irá asociado a Dublín ya por los siglos de los siglos.
0: Yo cuando he estado en Dublín también me he hecho la foto con ella, porque además, bueno, pues ya lo dijimos en algún episodio de la temporada anterior, hay una canción de ellos que para mí es una de mis canciones favoritas, pero de siempre, que es la de Whiskey in the Jar.
1: Sí, y además me acuerdo que sirvió de banda sonora de uno de nuestros programas.
0: Exactamente, exactamente. Y realmente, bueno, pues es un icono de Dublín.
1: Sí, no, y además es que es una figura que no pasa de moda, ¿no? Que está en plena actualidad pese a haber pasado tantos años de su muerte. Bueno, mira, yo por ejemplo el año pasado nos compramos en casa la primera, digamos, biografía oficial que ha salido en español de Phil Lynott, que ha sido Cowboy Song, que es un libro que aconsejo totalmente a cualquiera que le guste la biografía rockera, y es una forma, ¿no?, pues de andar en la vida de un músico que, pese a que tuvo muchos claros, también tuvo muchos oscuros, ¿no? Y todavía sigue habiendo muchos secretos que no se han terminado de desvelar, y yo creo que eso es lo bonito de la figura de Phil Lynott, ¿no? Que nunca terminaremos de descubrir al 100% cómo él era realmente, ¿no?
0: Uh-huh. Nos vamos a meter de lleno ahora en sus calles para explicar un poco a todos nuestros oyentes qué es lo principal a ver en Dublín, además de, bueno, pues de tomarse siempre esas cervezas que riegan cualquier pub irlandés. Pero vamos a ir paseando por Dublín y viendo todos esos iconos como el de Phil Lynott.

Maribel, nos metemos ya en las calles adoquinadas del Temple Bar con esta canción y la verdad es que la música está por todos sitios. Se escapa desde la ventana de cualquier pub, de cualquier piso, en cualquier plaza. Dublín es, además, la meca de la música que hablábamos, pero es que de cualquier tipo de música, rock, pop, indie, jazz, música tradicional. Yo antes te hablaba de una película que, bueno, para los que no la hayan visto pues y se quieran hacer una idea de lo que es Dublín, pueden verla. Se llama Once, 11, en escrito, y que además ganó un Oscar. La canción que sirve de banda sonora original para la película ganó un Oscar a la mejor canción y habla de dos cantantes callejeros de Dublín que, bueno, pues poco a poco van entablando una amistad y cómo evoluciona esa amistad y demás. La verdad es que es una película muy bonita, a mí personalmente me gustó mucho. Y que yo creo que refleja muy bien ese ambiente o cómo vive la música a un verdadero irlandés.

0: Porque además es como tú bien has comentado, yo creo que la figura del músico callejero es algo que va irremediablemente unido a lo que son las calles dublinesas. Es prácticamente imposible, sea invierno, sea verano, esté lloviendo, da lo mismo, o sea, tú a cualquier hora del día o de la noche que pases por el centro de Dublín, siempre te vas a encontrar un montón de gente tocando las calles. Y a mí me parece algo espectacular. Yo recuerdo cuando hace, no sé si fueron 3 o 4 años, recordarás que porque además fue muy sonado en todo el país, que aquí en Madrid se empezó a decir que les iban a hacer exámenes a los músicos para que pudieran tocar en la calle. Pensé, qué barbaridad, ¿no? Sí, lo bonito de un músico callejero es precisamente la espontaneidad, el ser alguien totalmente amateur y además es que en el caso, por ejemplo, de Dublín, es que precisamente son la ventana al mundo, ¿no? De esos músicos callejeros que tocan allí con la esperanza de que cualquier productor musical que esté paseando por allí, que además es que van adrede, ¿no? A ojear a la gente que está allí tocando, pues les pueda descubrir y les consiga un contrato discográfico. Entonces, es lo que dices tú, ¿no? Es tan bonito, ¿no? El decir, sales de un pub y cuando sales a la calle, la música no se termina, sino que sigue ahí presente, ¿no? Pues yo creo que dice mucho de una ciudad. Nosotros somos melómanos por naturaleza, Ricardo. Entonces, Dublín en ese aspecto es el paraíso.
1: Lo hablábamos antes, son los más parecidos a los españoles en lo que es el carácter, yo creo que de todos los europeos.
0: Sí, muchísimo.
1: Hacen mucha vida social, pasan mucho tiempo en los bares. No siempre es bueno pasar tiempo en los bares, ¿vale? Pero sí que te obliga a relacionarte con otras personas y sobre todo, pues a abrir un poco tu mente al estar siempre en contacto con otra gente diferente y a todo eso lo envuelves con el ambiente musical que hay alrededor de tomarte una cerveza en un pub y es una de las mejores sensaciones que se puede tener. Entrar y sentirte como en casa, tomarte tu pinta de cerveza y al salir, bueno, pues ir a pasear por Dublín, que es una ciudad, bueno, pues que tiene muchos rincones y ahora nos vas a comentar alguno de ellos. Pero empezar la visita a Dublín tienes que empezarla por el Temple Bar.
0: Totalmente, y además porque como tú bien has dicho, es que cuando alguien se imagina a un irlandés, ¿cómo se le imagina? Pues se le imagina sentado en la barra de un bar con su Guinness en la mano y escuchando música. O sea, no, yo creo que no hay otra forma de describir a un irlandés. Que a lo mejor es caer en un tópico, pues sí, pero es que en realidad ellos se sienten muy orgullosos, ¿no? De lo que les define como país. Entonces, como tú bien has dicho, yo creo que la visita por el Temple Bar es que es totalmente indispensable para empezar una ruta por Dublín. Luego, es lo que comentamos, ¿no? Evidentemente Dublín, claro que tiene también otras facetas que son súper interesantes a nivel cultural, pero el Temple es un sitio muy especial y además no solamente a nivel musical, sino que también tenemos que recordar que es el barrio bohemio por excelencia. Donde
1: claro, es lo que iba a preguntarte ahora.
0: Claro.
1: Que no es Temple Bar, no es un bar en concreto, aunque hay un bar que se llama Temple Bar, uh-huh. Un pub, pero realmente se conoce como Temple Bar a todo el barrio.
0: Claro, efectivamente. Y además es que tenemos que valorar todavía muchísimo más la supervivencia del Temple Bar, porque hace unos años era una zona en realidad en plena decadencia, que a lo mejor era lo que ocurría también en los años 80 en Times Square, en Nueva York, ¿no? Que eran zonas pues de las que sufrían el azote de la delincuencia, inseguras. Entonces, fíjate hasta el punto, ¿no?, de que el Temple Bar era una zona marginal dentro de Dublín, que incluso el propio ayuntamiento estuvo pensando hasta derruirla completamente y convertir la zona lo que era en una estación de autobuses. O sea, es que se habría destrozado lo que era el auténtico alma de Dublín, ¿no? Entonces, gracias precisamente a los dublineses, ¿no?, que sabían perfectamente de la importancia que tenía el Temple para ellos y de que estaban completamente convencidos de que era una zona que se podía regenerar, pues fíjate, ahora es el principal foco turístico de Dublín. O sea, que es que habría sido una metedura de pata sin precedentes.
1: Pues sí. Hubieras acabado con el corazón de la ciudad. No con el corazón físico, sino con el corazón latente, es decir, el que bombea la sangre de la ciudad, que al final es la música y es el Temple Bar. A mí lo que más me llamó la atención cuando llegamos allí era que nada más llegar, y eran las 11 de la mañana, ya había música en directo por las calles del Temple Bar, ya había gente pues eso, hablando contigo, relacionándose contigo y contándote su vida. Y luego, bueno, pues hay muchos más sitios que vamos a ir a visitarlos para que no se nos olvide que Dublín no solo es ir a beber cerveza, que Dublín sí. tiene muchísimos más sitios, que por Dublín han paseado personajes históricos y ficticios, ¿no? Como James Joyce, que sí. nos ha llevado por rincones inolvidables de la ciudad. Entonces, bueno, cuéntanos un poquito más, además del Temple Bar, que seguro que el visitante va a estar en él mucho tiempo, ¿qué más podemos ir a ver en Dublín?
0: Pues mira, yo más que un monumento en particular en sí con el, por el que empezar la ruta, quiero hablar de una cosa muy característica de Dublín, que además como siempre parece que tenemos la idea que de las Islas Británicas, de Irlanda, como tienen ese clima tan horrible de niebla, de lluvia, de frío en invierno, sin embargo, no, a mí Dublín me parece una ciudad muy muy alegre y muy colorida pese al clima que tiene, ¿no? Y precisamente una de las características es la de las puertas de colores, que a mí fue una de las cosas que me llamó mucho la atención cuando llegué a Dublín, que dije, está toda la ciudad llena de puertas súper bonitas de colores súper chillones. Y la leyenda, digamos, cuenta que las puertas se pintaban de colores diferentes porque, asociándolo, ¿no?, a las melopeas que se agarran los dublineses, claro, pues se decía que era la forma más fácil de poder encontrar su casa, ¿no?, cuando volvían por la noche. Y eso ya se asociaba a otra leyenda también muy famosa en la ciudad, que hablaba de que un dublinés llegó pues a las 4 o a las 5 de la mañana totalmente borracho, entró en su casa y entonces resulta que se encontró a su mujer en la cama con otro hombre, y en medio de un ataque de ira los apuñaló a los dos y los mató. ¿Cuál sería su sorpresa cuando a la mañana siguiente se despertó y se dio cuenta de lo que había hecho, de que se había confundido y se había metido a la casa de los vecinos y entonces había matado al matrimonio de al lado? Claro, en realidad la historia, pues digamos que es muy, como muy de humor negro, pero en realidad es una historia totalmente ficticia, porque lo que son los colorines de las puertas de Dublín tienen una explicación, o sea, no es algo real, ¿no?, la razón de por la que se han pintado. Y a mí además me parece incluso muchísimo más bonito que lo que es estas leyendas que pululan por allí, que en realidad fue porque cuando la reina de Inglaterra enviudó, uh-huh, había un sentimiento muy muy patriótico, ¿no?, y entonces los dublineses estaban muy en contra de la reina Victoria. Entonces la reina Victoria lo que hizo fue que ordenó que se todas las puertas de Reino Unido, Irlanda incluida, se pintaran de color negro, digamos, pues para honrar el periodo de luto que ya tenía que pasar. Y los dublineses, para rebelarse precisamente contra eso, dijeron, pues no, nosotros la vamos a pintar de colores porque es una forma de protestar contra la monarquía británica. Y a mí, sinceramente, pues me gusta más la historia real que la
1: pues
0: ficticia.
1: Pues sí, sí, sí, mucho más, mucho más. Ese carácter alegre y de tomarse un poco todo en broma, para mí va mucho con los irlandeses y me encanta.
0: Sí, además, Ricardo, lo que hablábamos antes de cuando tú comentabas, es que se parecen mucho a los españoles. Pues yo te diría que más a los, que bueno, entran también dentro de los españoles, pero yo siempre he pensado que los irlandeses son muy gallegos. Tienen las raíces celtas que unen a unos y a otros, son muy parecidas, ¿sabes? Entonces, en ese aspecto yo creo que tienen ese carácter risueño y bonachón, ¿no?, de los gallegos, y a mí es una cosa de los dublineses que me encanta, la verdad.
1: Cuéntanos algo. ¿Un sitio más que tengamos que visitar?
0: Pues mira, ya que tú has comentado antes el tema de lo de James Joyce, a mí uno de los sitios que me quedé con las ganas de visitar la primera vez, y de hecho cuando volví a viajar esta segunda vez fue uno de los primeros sitios que fui porque se me había quedado pendiente, es que si James Joyce, digamos que es el escritor irlandés más conocido, aunque yo te tengo que reconocer, como muchísimos irlandeses que te lo reconocen también, que no he sido capaz de acabarme Ulises.
1: Ulises, no, yo...
0: O sea, lo siento, ser una inculta literaria en ese aspecto. Fíjate que luego, sin embargo, me he leído otros muchísimos libros que grandes obras de la literatura, que a lo mejor otra gente considera que son más coñazos, pero yo no he podido nunca con Ulises, se me hace un tocho insoportable, y los propios irlandeses te acaban reconociendo la mayoría que ellos tampoco saben. Que no han podido con él.
1: Se lo han leído a lo mejor obligados en sus clases de literatura, porque además es un icono del país, pero claro, desde luego a nivel lectura no es lo más ameno, no es lo más ameno. Y eso que la historia de detrás realmente puede parecer muy amena, ¿no? De cómo pasea y cómo va de un paf a otro, se hace un poco pesado, sí.
0: Sí, pues sin embargo, yo un escritor al que tengo muchísimo más cariño, y los dublineses también, es a Oscar Wilde.
1: Ah, yo también.
0: Lo que te comentaba de que me quedó pendiente cuando fui la primera vez de acercarme a ver lo que es el memorial que hay cerca en Merrion Square Park, que es cerca de donde estaba la casa natal donde él nació y donde vivió 23 años, pues hay un memorial que han hecho con una estatua realmente súper bonita de Oscar Wilde, porque está él como tumbado en una piedra, pero además de un modo como muy informal, ¿no? Y representa muy bien pues lo que era el espíritu de Oscar Wilde, que además fue un hombre que tuvo que vivir pues con los prejuicios de la época, porque aunque él llegó a compartir novia con otro escritor muy famoso de la época, como fue Bram Stoker, el creador de Drácula, en realidad era homosexual. Entonces tuvo que esconderlo durante toda su vida, ¿no? Pues por la época en la que le tocó vivir. Murió de mala manera en París, en la indigencia más absoluta, que era algo también con lo que han tenido que lidiar muchos genios, ¿no? Que en vida no se le reconociera su obra. Y a mí me parece muy bonito, ¿no? Pues que los dublineses hayan dedicado un rincón de uno de sus parques más bonitos, porque además es otra de las cosas que yo también quiero incidir, lo bonitos que son los parques de Dublín, porque es que son una auténtica preciosidad y los tienen súper bien cuidados, pues que precisamente un rincón de Merrion Square Park le hayan dejado dedicado para Oscar Wilde, y hay que ir a visitar su estatua sí o sí.
1: Pues sí, sí, la estatua de Oscar Wilde, la estatua de Molly Malone, creo que es otro de los símbolos de la ciudad. Que, bueno, pues la historia de Molly Malone es bastante conocida. En realidad, pues era una mujer, parece ser, que pasaba, hacía pasar buenos ratos a muchos de los que circulaban por los pubs irlandeses, sí, ¿no? Era en realidad una pescadera, dicen. Pero bueno, la leyenda casi la vamos a dejar para que la busque en internet el que quiera saber más de Molly Malone, porque es muy muy interesante. Y luego uno de los símbolos también no en estatua de la ciudad es Guinness, es la fábrica de Guinness. No sé si fuiste, Maribel, cuando estuviste allí.
0: Mira, yo te comento, yo es que nos gusta mucho en casa la cerveza artesanal. Entonces, si comparas la Guinness, te pongo un ejemplo, o sea, con una Mau, por ejemplo, pues vamos, para mí es licor de dioses, ¿sabes? En comparación. Pero también te digo que yo creo que es una cerveza pues un poco de batalleo, ¿no? Porque

0: La cerveza rubia no me convence, no me gusta, o por decirlo de alguna manera. A mí me gustan o tostadas o negras, ¿de acuerdo? Entonces, la Guinness, en realidad, pues me parece una cerveza que a mí me gusta, pero es cierto que es, bueno, pues como demasiado comercial.
1: Sí.
0: Pero claro, la fábrica es la de palabra. Guinness, de la fábrica de Guinness, en realidad, yo creo que pasas un buen rato en ella. Porque normalmente nosotros no estamos acostumbrados habitualmente a visitar fábricas de cerveza. Así como, por ejemplo, sí, sí que estamos más acostumbrados en España a visitar una bodega de vino.
1: Claro.
0: Pero fábricas de cerveza no. Entonces aprendes mucho y luego lo tienen bien montado. Tienen un verdadero espectáculo allí. Ponen un contador para saber cuántos litros se venden de Guinness en San Patricio. Entonces van subiendo los litros en función de las los barriles de cerveza que salen de la fábrica. Entonces cada año baten el récord de barriles y ya es como una tradición el tener que batir el récord de cerveza en San Patricio.
1: Y además es que sabes que San Patricio es la fiesta popular más celebrada del mundo, ¿no?
0: Sí, pues no lo sabía, pero bueno, sí que solamente por el ambiente que hay en toda Irlanda ese día.
1: Y te voy a comentar una cosa, Ricardo, que no solamente en Irlanda, sino que es que el 17 de marzo tú te vas a cualquier país del mundo donde haya una buena colonia de inmigrantes irlandeses y, o sea, si ves cómo se pone, por ejemplo, Chicago el 17 de marzo o Nueva York, es que nada más que se ven irlandeses por la calle.
0: Bueno,
1: es que
0: Nueva York...
1: Estamos hablando también del país de los inmigrantes por excelencia. Hay más irlandeses viviendo fuera de Irlanda que en el propio país.
0: Uh-huh. Ha sido también un país muy emigrante, efectivamente.
1: Muy castigado también.
0: Sí, sí, sí. En eso, por eso también yo creo que le viene su parecido a España, ¿no? Una cultura muy católica y luego un país muy emigrante. Con lo cual, bueno, pues sí que se parecen. Pero lo que te decía de Guinness, aunque no te gusta la cerveza Guinness, yo cuando fui me lo pasé muy bien dentro de la fábrica y lo tengo muy buen recuerdo, ¿no? Luego, de hecho, volvimos al centro de la ciudad, volvimos en calesa, en una calesa que había a las afueras, porque ya nos habíamos tomado unas cuantas pintas allí. Pero arriba en el mirador tienes un espectáculo para ver la ciudad con un mirador 360 grados de la ciudad y bueno, pues durante la visita, si coges un ritmo bueno con una persona que te puede ir orientando y diciendo las cosas cómo funcionan, habíamos hecho la visita a la fábrica ya solamente estando en la sala de catas con no sé cuántas pintas en la mano. Para mí, creo que sí que puede merecer la pena para una persona visitar la fábrica de Guinness, y si vas andando hacia ella, puedes ir pasando por muchos de los monumentos de la propia ciudad, iglesias...
1: No, y es que además lo que dices tú, que es que el paseo desde lo que es el centro hasta la fábrica de Guinness es que es súper bonito de hacer caminando.
0: Eso es, y conoces realmente la ciudad, el ambiente de la ciudad, los parques que tú comentabas antes que son espectaculares, porque para ellos es muy importante ese ambiente del parque, hacen mucha vida también en esos parques, a pesar del mal tiempo, entre comillas, que caracteriza o por lo menos que tenemos nosotros asociado.
1: Sí, porque además como es pequeñita y está todo recogido, yo creo que es de las pocas capitales europeas que te puedes permitir conocerla sin prácticamente utilizar el transporte público. Yo te puedo decir, de hecho, que las dos veces que he ido, el único transporte público que he cogido ha sido el autobús que me ha traído desde el aeropuerto. Entonces, a poquito que te haga buen tiempo, no esté lloviendo, que tampoco es tan difícil que ir a Dublín y que no te llueva. O sea, hay que ser también un poco optimista, Pero lo que dices tú, es una ciudad que es muy bonita caminando, y además es que como tiene mucha vida en la calle, porque antes, por ejemplo, hablábamos del Temple Bar, que parece que es solamente a nivel musical, pero por ejemplo yo en el Temple Bar recuerdo que estuve en unos mercadillos callejeros estupendos, tanto de comida como de libros antiguos, de cosas de segunda mano. Entonces es una ciudad muy muy vibrante en lo que es la vida en la calle, ¿no? Y creo que realmente como se puede disfrutar, aunque luego tiene muchísimos sitios también para visitar a nivel cultural, porque tenemos también que acordarnos del Trinity College, que es maravilloso, es de los edificios más bonitos que he visto en Europa.
0: Es un edificio espectacular, espectacular.
1: Además, yo creo que el que para gente a lo mejor que le gusten mucho películas, ya que siempre nos gusta mencionar así un poco el cine y tal, ¿no? Películas tipo El nombre de la rosa y eso, el Trinity College, tú te ves dentro allí con

0: todo rodeado de libros por todos lados, porque además tiene la colección de manuscritos y de libros impresos más importante de todo el país, ¿no? Y es como trasladarte, pues, 500 años atrás, ¿no? Que a nivel histórico es un sitio muy entrañable.
1: Entrar en una de esas bibliotecas con esas paredes tan altas, llenas de libros, realmente impresiona. Te sientes pequeñito ahí ante todo lo que tienes alrededor.
0: Sí, y además es que sumándole a ello también, ¿no? Que claro, como es la mayor universidad del país, ¿no? Pues hay mucho ambiente universitario, de gente joven, ¿no? Entonces, bueno, es como un mini Oxford a la irlandesa, ¿no? Pero además ubicado justo en el centro de la ciudad. Entonces a mí es que el Trinity College he ido a verlo un par de veces y la verdad es que me parece un sitio a nivel histórico de los más bonitos que se puedan visitar en Europa. Y incluso yo también, otro de los sitios que recomendaría, que hay muchos turistas que no van a verlo, quizá por desconocimiento, porque tampoco está excesivamente publicitado, y sin embargo me parece un sitio muy interesante, que es Dublinia, que es una exposición que hay permanente, que recorre la historia de Dublín pues desde que empezaron en la época de los vikingos, y es como si fuera una especie de, digamos, una especie de museo de cera, pero con cosas muy didácticas, con proyecciones. La entrada no es cara, porque al cambio no sé si no llegaba a los 8 euros o algo así. Y sobre todo para la gente que va con niños, que sabemos también que tenemos muchos oyentes pues que también tienen críos pequeños, con los que les gusta viajar, cosa que a mí me parece estupenda, lo de que se lleva a los niños desde pequeñitos por ahí a conocer el mundo, pues me parece un sitio que para llevar a los niños es muy interactivo, ¿no? Les va a hacer una visita muy amena, no tener la sensación a lo mejor del museo que se les puede hacer así un poquito aburrido, sino una cosita muy, no sé, muy, muy particular, ¿no? Que yo creo que la gente debería incluir en la visita.

0: Bueno, Maribel, pues hemos escuchado a Sin Lisi, a tu Sin Lisi.
1: Sí.
0: Y ahora creo que nos vas a llevar por un sitio, una ruta, por unos sitios muy concretos y que tienen mucha vinculación con lo que nos ha traído a Dublín, que es U2, ¿no?
1: Sí, porque U2 tiene una importancia tan descomunal en lo que es la capital de Irlanda, no solo a nivel musical, sino a nivel turístico. O sea, es que hay gente de todo el mundo que viaja a Dublín principalmente por el tema de recorrer los sitios que han marcado la carrera de U2. Y la oficina de turismo de allí y el ayuntamiento lo saben perfectamente, lo explotan, cosa que a mí me parece perfectísima, ¿no? Y es una buena forma, ¿no?, pues de recorrer la ciudad a ritmo de música. Entonces, hemos intentado hacer una ruta que además, pues, lo bueno que tiene Dublín es que, como hemos dicho antes, es una ciudad que se puede conocer perfectamente en un fin de semana, que son sitios además que pillan bastante cercanos unos de otros, se pueden hacer perfectamente andando, quitando alguno a lo mejor que esté un poquito más a las afueras, pero pues hacer una ruta por lo que son los sitios emblemáticos de la historia de U2, no solamente del pasado, sino sitios que siguen estando de total actualidad. Algunos, pues por ejemplo, como el Dockers Pub, están desgraciadamente cerrados, que era uno de los pubs donde precisamente U2 les gustaba mucho ir a tomar pintas, porque además estaban muy cerquitas de los Windmill Lane Studios, que era donde normalmente ellos grababan, pero bueno, el Dockers lo que es ya no existe, pero sí siguen en activo pues algunos sitios, por ejemplo, como los Hanover Quay Studios, que ha sido otro de los estudios donde U2 han grabado también en los Factory, en la antigua prisión de Dublín, la Kilmaine Hangaol, que es otra ciudad, o sea, otra prisión que se puede visitar sin, incluso aunque no te guste la música y no quieras asociarlo con U2, pero es otro de los sitios míticos de Dublín, y sobre todo porque estaba considerada una de las prisiones más duras del mundo. Allí los presos, la única fuente que tenían de luz y de calor era una vela. O sea, con eso te digo todo en las condiciones que vivían. Pero precisamente en esta prisión fue donde U2 grabó el vídeo de A Celebration, que ha sido uno de sus vídeos más famosos. Tenemos la Mount Temple Comprehensive School, que fue precisamente la escuela donde fueron U2 de jovencitos. Fue donde ellos se conocieron y donde empezaron como grupo amateur. El Teatro Point de Pot, que es, han hecho un mogollón de conciertos allí. Entonces, el que quiera recorrer Dublín siguiendo la estela de U2, tiene mogollón de sitios, y donde yo sí que cerraría, digamos, este tour tan especial, pues es en el Hotel de Bono. No sé si luego la gente se podrá quedar allí o no, porque las habitaciones cuestan entre 120 y 400 euros. Bueno. Que, bueno, si lo piensas, si te coges una de las más baratas, tampoco me parece
0: sí,
1: una
0: pero bueno, solamente porque sea el Hotel de Bono, ¿no? Y que Bono ofrezca un aliciente más.
1: Sí, yo creo que vamos a ver. El tema de lo del Hotel Clarence, que es como se llama, pues tener su encanto respecto a lo de que el dueño es Bono, pero también yo aviso de que la gente no vaya allí esperándose un hotel temático. O sea, las habitaciones no están decoradas en plan rock, ni con guitarras, rollo Hard Rock Café, ni... No, o sea, es un hotel normal, además un hotel boutique que antes era de 5 estrellas y lo han bajado ahora a 4 estrellas, ¿no? Pues por el tema de los impuestos y tal, pero vamos, aún así estamos hablando de un hotel de categoría, donde además pues va gente bastante adinerada, pero que en realidad el encanto que tiene es ese, que sabemos que el dueño es Bono, que es verdad que también cuenta con, por ejemplo, con el bar octogonal, que está considerado el mejor bar de cócteles de Dublín. O sea, que luego es un sitio muy especial, pero que también queremos aclarar a la gente para que no se lleve a engaños o se decepcione cuando lleven allí, que no es un hotel, digamos, asociado a lo que es la imagen de U2 a nivel musical.
0: Si alguien quiere
1: el dueño
0: ir...
1: es Bono, pero...
0: Eso es, si alguien quiere ir a ver un museo de U2, por decirlo de alguna manera, sí que tiene que visitar el Hard Rock Café. Sí, ahí tienen de todo lo que puedan tener de U2. Las gafas que llevaba Bono en el cuando grabó el tema Beautiful Day. Un coche de la época del Zoo TV. De, bueno, pues tienen las letras a mano escritas de Bono para las canciones. Incluso dentro tienen un pequeño museo.
1: Creo que es el Little Museum of Dublin, ¿no?
0: Eso es, que tienen allí un bueno, pues todos los símbolos de deudos. Entonces, más que ir al hotel de Bono, creo que merece la pena un cafetito o lo que te quieras tomar, ¿no? Un refresco, lo que sea, en el Hard Rock Café, si quieres o eres fan de U2, como para, bueno, pues hacer el Dublín de U2, por decirlo de alguna manera, ¿no?
1: Sí, o incluso yendo ya en el, pues ya para los que son mitómanos, porque también hay mucha gente así, ¿no? Pues yo incluso veo hasta más interesante ir a ver las casas donde crecieron Larry Mullen o el propio Bono, que están allí en Dublín. La de Larry Mullen está exactamente en Rosemount Avenue, en el número 60, y la casa donde Bono pasó pues toda su niñez está en Cedar Burr Road. O sea que casi incluso me parece más interesante eso, ¿no? El decir, pues, dónde en realidad pasaron su infancia los miembros dudos cuando no eran famosos, que a lo mejor irte a alojar en el Hotel Clarence, que a mí me parece algo un poco más impersonal. Pero bueno, también es verdad, oye, que de fanatismos, ¿no? Cualquiera, ¿no? Pues puede tener sus propios gustos y ya eso elegir es la ruta que quiera hacer, ¿no? Nosotros hemos dado el dato de que está allí el Hotel de Bono y ya pues cada uno que elija si quiere quedarse allí o no.
0: Bueno, pues vamos a escuchar ahora el tema en el que coincidimos Maribel y yo como el mejor tema de U2, y ya nos vamos despidiendo, Maribel, que se nos acaba el tiempo.
1: Pues sí, además que se me ha pasado volando. Yo no querría despedirme sin dar un último consejo para los que les guste el rock irlandés, que es ir a ver un sitio muy, muy especial, que es muy chiquitito y además que digamos que casi lo va a ver la gente pues por casualidad, ¿no? Pero que es la esquina que hay dedicada a Rory Gallagher, que es una esquina muy pequeñita donde está su famoso a Fender Stratocaster. Está allí, además, la guitarra, vamos, una réplica, claro, de lo que era la suya, pero está puesta en una esquinita en el centro de Dublín y me parece un sitio muy entrañable, ¿sabes? Que además, Rory Gallagher, yo creo que era un hombre que se merecía también tener su pequeño homenaje dentro de la capital dublinesa, y me parece que es el último apunte que podía dar para que la gente se vaya con la sensación de haber visto un sitio realmente especial.

0: Maribel, cómo no, ya llevamos una hora de programa.
1: Siempre nos pasa lo mismo, Ricardo.
0: Y nos vamos de Dublín sin comentar un montón de cosas, pero un montón que teníamos aquí previstas. Y yo creo que a Dublín tendremos que volver, o a Irlanda en general, ¿no? A Irlanda
1: yo creo
0: en general.
1: Que sí, porque además es que es lo que acabas de comentar. Al final se nos quedan los programas cortos de todo lo que hay que ver a nivel musical o cultural. O sea que yo creo que es una buena excusa, ¿no?, para volver a ciudades que nos han fascinado tanto.
0: Sí, hemos abierto el programa con Fisherman Blues de The Waterboys, que bueno, pues es una de las canciones que, en mi opinión, más cercanas están a lo que imaginamos como música irlandesa. Pero realmente hemos hecho un resumen de lo que nos ha traído hasta aquí, que es el gran grupo irlandés, quizá, o grupo más comercial de Irlanda, que es U2. Hemos visitado la ciudad, hemos paseado por sus calles, hemos visto las estatuas a sus referentes literarios, como Oscar Wilde, y nos has dado una ruta para los realmente fans de U2, porque pueden pasear por las calles de Dublín siguiendo los pasos de su banda y que incluso quedarse en un hotel que, bueno, ya hemos dicho que no es el mejor hotel del mundo en lo que es referencias al grupo, pero que sí que pertenece a Bono. Y bueno, creo que hemos hecho un pequeño resumen de todo el programa y de qué hacer en la ciudad de Dublín, pero yo sin duda me quedaría con eso que hemos comentado ya de el buen ambiente general que hay en Dublín.
1: Y lo encantadores y simpáticos que son los dublineses, que yo creo que son el principal atractivo de la ciudad con diferencia.
0: Mira, yo para que te hagas una idea, estuvimos en una ocasión que estuve en Dublín, había una final de Champions entre Chelsea y Bayern de Múnich, creo que era. Uh-huh. No recuerdo, pero me tiré toda la final y hubo prórroga hablando con gente de allí, y al terminar es que ni partido ni nada, habíamos pasado un rato echando unas risas que lo recuerdo con especial cariño.
1: Pero sabes, Ricardo, que los irlandeses son súper afables, muy espontáneos, muy sociables. Entonces, es lo que hablábamos antes. Yo creo que son la excusa perfecta para ir a visitar Dublín, porque hay poca gente en Europa tan hospitalaria como ellos.
0: ¿Eh? Eso es. Bueno, pues haremos un recorrido por Irlanda en general en otra ocasión. Hoy ha tocado la ciudad de Dublín. Y como siempre, muchísimas gracias, Maribel, por...
1: Muchas gracias a ti por la hospitalidad.
0: Bueno, pues nos quedamos con las gracias para la ciudad de Dublín, porque nos ha tratado siempre bien a los dos, ¿no? Podéis seguir a Maribel por su blog en milyunviajesporelmundo.com, que tiene un par de entradas de Dublín, probablemente más, y os dará todos los datos por escrito para que los tengáis allí. Y sobre todo, bueno, pues seguirnos en Radio Viajera, en todas las redes sociales, darle al like en todos los comentarios de Facebook y en todos los podcasts que tenéis en el audio, iTunes, iVoox y todas. Y oye, que esperamos hayáis disfrutado de esta visita por la ciudad de Dublín, la capital de Irlanda. Y nos vemos en la siguiente, Maribel. Muchísimas gracias.
1: Un abrazo, hasta la semana que viene, Ricardo.
0: Hasta la próxima semana, un abrazo.

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1: 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Pero es que para hacer podcast con la pasión que ponemos, hace falta estar enamorado de nuestra propia tierra. 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
1: Bueno, hoy tenemos aquí a Pilar y Jorge, que, bueno, han hecho, acaban de terminar una de las rutas más bonitas y pintorescas, que es la ruta panamericana. Y es exactamente de lo que hemos venido a hablar hoy.
2: Jorge y Pilar son viajeros por definición, creadores y gestores del blog de viajes El Antitour. Creemos que no hay mayor forma de presentar a nadie que la que hace uno mismo. Así que, chicos, os vamos a pedir que os presentéis a nuestra audiencia. Empezamos con Pilar, si os parece.
3: Hola a todos. Bueno, mi nombre es Pilar. Soy argentina, tengo 30 años y, bueno, soy traductora de profesión y viajera hace varios años. Y, bueno, estoy haciendo esta ruta con mi compañero Jorge, que está acá.
4: Hola, yo soy Jorge, tengo como 36 ya. Soy abogado de profesión, pero bueno, he sido muchas otras cosas a lo largo de todo este tiempo. Y bueno, estamos acá casi terminando nuestro viaje y a punto de volver a nuestra querida Argentina que hace tanto que dejamos.
1: Qué bueno, encantados de saludaros. Pilar y Jorge. Como hemos dicho, Pilar y Jorge son los gestores y creadores del blog El Antitour. Podéis visitar su blog elantitour.com y sus redes sociales Facebook, Pinterest e Instagram. En las tres simplemente tenéis que poner El Antitour.
2: Bueno, yo primero que nada quería preguntaros cómo surgió la idea de hacer la ruta panamericana.
3: En realidad es algo que nunca decimos que sabemos bien. Creo que
4: una cosa fortuita, sí, ¿no?
3: Sí, muy fortuita. Lo escuchó Jorge, creo, en una entrevista de radio. Nosotros vivíamos en Inglaterra en 2016. Habíamos viajado por Europa un año antes. Nos habíamos instalado en Inglaterra. Y bueno, sabíamos que queríamos volver a Argentina en algún momento y realmente no sabemos, o sea, sabemos que queremos hacer un viaje más largo, pero no sabemos bien por dónde. Y él lo escuchó en una entrevista en la radio a unos viajeros que estaban haciendo eso y como que a partir de ahí nos quedó dando, me lo comentó y nos quedó dando vueltas la idea en la cabeza. Y fue una cosa medio así al azar, no es algo que hubiésemos soñado toda la vida, ni finalmente la gente que hace esta ruta es algo que planea con mucho tiempo. La verdad, nosotros somos un poco
4: kamikazes.
3: Sí, kamikazes.
2: Más aventureros.
3: Sí.
1: Y de acuerdo, entonces, a ver, para que a mí me quede claro, vosotros estabais viviendo en el Reino Unido, en Londres, y decís que queréis volver a la Argentina y en lugar de coger un vuelo en Heathrow a Buenos Aires, decidís volar hasta Canadá y en Canadá empezar a hacer la ruta, ¿no?
4: Exactamente, así fue. De hecho, estábamos en Oxford viviendo y miramos una página de compra y venta de vehículos. Y vimos esta camioneta que nos gustó y le mandamos un mail a los dueños y nos dijeron, bueno, sí, ¿a dónde están? En Inglaterra. Y le pedimos por favor que nos guardaran la camioneta y una semana después ya estábamos en Inglaterra, en Canadá, sin ningún tipo de preparación al respecto ni nada por el estilo.
2: Qué bueno. Entonces, ¿comprasteis la camioneta directamente, o sea, online? Y allá sí. Un vuelo se tomaron y la fueron a buscar.
1: Sin verla, sin probarla, sin nada.
3: Nada. Directamente. Sí, exactamente, así de improvisados. No sé si es muy recomendable como consejo para hacer la ruta eso que estamos diciendo, pero sí, la verdad que no teníamos otra manera en ese momento porque digamos que no teníamos muchas opciones estando en Inglaterra. Es más, siempre decimos que estamos súper agradecidos con la pareja que nos vendió la camioneta porque fueron los únicos que nos esperaron, digamos. En realidad nosotros llamamos a un montón de gente que vimos sus anuncios y claro, cuando les decíamos que estábamos en Inglaterra nos decían, ah, bueno, o sea, no te voy a guardar la camioneta de onda, sin una seña, sin pagar nada. Entonces y obviamente se vendían muy rápido, entonces no daba el tiempo para volar de Inglaterra a Canadá. Y esta gente súper amable, una pareja de British Columbia y de Canadá, nosotros los llamamos y nos dijeron, bueno, si ustedes nos dicen que vienen en un par de semanas, nosotros les guardamos la camioneta, y así fue.
2: Qué bueno. ¿Y la compraron camperizada ya o estaba vacía? ¿La tuvieron que hacer ustedes?
3: No, ya estaba camperizada. Eso era algo que sabíamos que quería. O sea, nos hubiese encantado poder hacerla nosotros. Hay un montón de gente que lo hace y está re bueno porque lo haces a tu gusto, de tu tamaño, con las cosas que vos querés. Pero bueno, en nuestro caso no era una opción porque no teníamos, digamos... O sea, quedamos ahí a hacer eso, implicaba gastar mucho hospedaje y todo. Entonces, bueno, buscamos una opción que ya estuviera lista, como porque literalmente fue así, nos subimos y salimos. O sea, no.
4: No, y además tampoco teníamos ni conocimientos ni además habilidades. Que
2: no, herramientas, ¿no?
4: Para absolutamente nada.
3: Sí, no somos carpinteros ni electricistas. A ver, claro. Tampoco hay que hacer. Hay un montón de gente que lo hace, pero bueno, lleva muchas horas de mirar videos en YouTube y aprender. No es algo que se hace de un día para el otro, ¿no?
1: Oye, y entonces, por lo que nos habéis dicho, que no fuisteis sin planificación ninguna, después de haber hecho la ruta panamericana sin planificación previa, ¿vosotros recomendáis que se haga una planificación previa para la ruta? ¿Creéis que es lo suyo? ¿O ir a la aventura y vivir una experiencia detrás de otra y aprendiendo durante el camino es más interesante?
3: Mira, es un poco y un poco, diría yo. No, definitivamente no hacer lo que hicimos nosotros, que fue recontra kamikaze, porque obviamente, como todo viaje, planificarlo te ahorra dinero, ¿no? O sea, directamente hay un montón de cosas. Por ejemplo, siempre decimos lo mismo, nosotros nos largamos en Canadá a viajar y no teníamos ni idea que se podía dormir en cualquier parte. O sea, eso lo descubrimos más adelante en el viaje, que vos básicamente... podés parar la camioneta y dormir en cualquier lugar público. Para nosotros era como... No entendíamos que funcionara así, que vos pudieras dormir en cualquier lugar. Por lo cual, el primer mes en Canadá fueron camping tras camping tras camping, que nos fuimos quedando, y un camping en Canadá no es barato. O sea que se nos fue un presupuesto enorme en pagar campings. Pero al mismo tiempo, tampoco la ruta la puedes planear demasiado. O sea, hay algo que es... que como que va tomando...
4: Azaroso.
3: Sí, totalmente azaroso, que va tomando vida propia, donde vos planeaste ir para un lado y es tan grande y vos tenés tu propio vehículo y son tantas las opciones, sobre todo en países tan grandes, por ejemplo, en Canadá, en Estados Unidos o en México, por ejemplo, que, digamos, es imposible planearlo. Podés llegar a planear algo, pero después es muy difícil que te salga exactamente lo que vos habías ideado. Pero bueno, sí, como consejo, creemos que es importante por lo menos investigar un poco sobre cómo funciona todo, cómo funciona un motorhome, que no teníamos ni idea, o una autocaravana, como dicen en España, no teníamos ni idea cómo funcionaba. Bueno, eso sirve, creo.
2: Claro, o por lo menos que puedes dormir en cualquier lado.
3: Exactamente, sí.
2: Sí, es un buen ahorro también ahí.
1: Sí. La verdad que sí, es hablando de ahorro. ¿Vosotros teníais un cálculo o tenéis hecho aproximadamente un cálculo de qué es el presupuesto que supone hacer la ruta panamericana?
4: Hay digamos, presupuestos para cada tipo de gustos y personas. Eso es imposible, más o menos. Si bien las carreteras hasta México son libres, digamos, no tienen peajes, y ciertas carreteras de México sí lo tienen, bueno, podés planear nada más que quizás el combustible, dependiendo tu motor, claro, no podemos tampoco determinar todos los motores que son iguales y el consumo no es el mismo.
3: Sí, varía muchísimo. Hay mucha gente que gasta, hemos conocido gente que hace estos viajes con presupuestos de $2,000 o $3,000 por mes.
1: Wow.
3: O
1: sea, fortuna.
3: Muchos viajeros europeos hemos conocido que viajan con ese presupuesto. La mayoría, por lo que hemos visto, nosotros andamos, depende del país, ¿no? Obviamente, pero generalmente gastamos menos de $1,000 por mes. y depende mucho del viaje, del país. O sea, obviamente Canadá y Estados Unidos son los más caros. Una vez que ya llegas a México, te puedes manejar con mucho menos dinero. Y lo que la mayoría gasta, que no fue nuestro caso, es en combustible. Nosotros teníamos un gasto mensual de combustible entre $200 y $300, que para el promedio es poco.
2: Es poco.
3: Porque gastan, los vehículos que hemos visto gastan mucho, pero bueno, justamente el vehículo que nosotros elegimos, que fue un coche cuatro cilindros, fue justamente por esa razón, porque hicimos eso fue, creo, lo único que sabíamos antes de viajar. Queríamos un vehículo que gastara poco, porque sabíamos que si no, el presupuesto iban a ser $500 o $600 por mes de combustible, lo cual nos pareció una locura. Claro. Preferíamos gastar esa plata en otra cosa, en realidad. Claro. No es que no la gastáramos, sino que preferíamos gastarla en otra cosa. Y fue realmente lo que terminó pasando, digamos. Hemos conocido gente que gasta capaz $600 o $700 por mes solo en combustible. Pero bueno, eso depende mucho de ver el vehículo que vas a usar, digamos.
2: Ah, ¿cuánto tiempo les llevó a hacerla? ¿Cuántos kilómetros hacían al día, más o menos, o por tramos?
4: Depende.
3: Sí, depende mucho. El trayecto total no hicimos todavía la cuenta, creo, porque todavía como estamos acá en Panamá no hemos hecho la cuenta final, pero la camioneta la vendimos en Costa Rica ahora el mes pasado y tenía, desde que la compramos, más o menos 25.000 o 27.000 kilómetros más desde que la compramos. Y el tema del manejo diario, digamos, es básicamente, en nuestro caso, lo hicimos muy tranquilos. Nosotros salimos en junio del año pasado desde Canadá, y bueno, estamos recién ahora acá, casi un año, más de un año después, en Panamá.
2: Qué bueno.
3: En realidad, o sea, te digo, hay gente que lo hace mucho más rápido. Hemos conocido gente que nos tenemos unos amigos que salieron de México y tenían que ir hasta Argentina en 6 meses, justamente porque querían volver en 6 meses, y ya están en Argentina, y nosotros los vimos en Guatemala hace 3-4 meses, o sea, van a fondo.
2: Claro, pero es que no ves nada, ¿no?
3: ¿Cómo?
2: No ves nada, no te da tiempo a conocer.
3: Sí, es otro viaje, ya te digo. Claro. El caso de ellos era porque querían importar el vehículo en Argentina, que es el mayor problema con el tema de comprar un vehículo en Argentina, es que en el exterior, digamos, que no lo puedes importar. Entonces, la única chance que te da el gobierno de Argentina para poder importar tu auto legalmente es que lo entres.
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0: La pisada de un niño se relaciona con su mordida, hasta el punto de que la mitad de los que manifiestan protrusión de mandíbula, es decir, el maxilar inferior hacia adelante, presentan un tipo de pisada pronada, que es cuando el pie rota hacia adentro para distribuir el impacto al entrar en contacto con el suelo. Como bien saben, por cierto, los corredores que compran zapatillas en función de su tipo de pisada. Pero ese es otro asunto. Volviendo al asunto del pie y de la mandíbula, el resultado más impactante de un estudio llevado a cabo por la Universidad de Málaga es el que dice que el 100% de los niños que tienen un tipo de pie pronado tiene también protrusión de mandíbula, como cuenta Gabriel Gijón, que es experto en biomecánica del pie.
1: La postura del pie está relacionada con muchas lesiones y muchas patologías en adultos, pero no sabíamos si podía tener relación con dos segmentos tan distantes como son la cabeza y los pies. Entonces, pues a partir de ahí surgió la idea de intentar realizar este estudio en niños y con estos dos segmentos.
0: Y en cuanto a las aplicaciones del estudio, es posible que ahora puedan abordarse problemas odontológicos analizando también la anatomía del pie o a la inversa. Y esa relación puede ayudar a definir tratamientos más efectivos en cualquiera de los casos.
1: Y lo que nos indica es que pueden existir relaciones. Hay que obviar que no hemos analizado segmentos como la espalda o las piernas, pero en principio tratamientos que en muchos casos ponemos a nivel de la boca pueden estar repercutiendo a nivel del pie, y al contrario, tratamientos que ponemos a nivel del pie como plantillas ortopédicas pueden estar repercutiendo también en la boca, con lo cual pues el trabajo multidisciplinar es uno de los objetivos de este estudio, en el cual pues se ve que el trabajo en equipo puede mejorar el rendimiento de los tratamientos a nivel general.
0: Este trabajo da un paso más, ya que hasta ahora en odontología solo se había abordado su vínculo con la zona lumbar.
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3: Son las 12 del mediodía y 19 minutos.

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1: Nos sumergimos en una conexión cultural fascinante, una que cruza el charco, vamos. Hablamos de la figura del charro.
2: Exacto.
1: Que existe en Salamanca, en España, pero también en México. Claro, comparten el nombre, pero...
2: ¿Son tan parecidos realmente?
1: Tenemos fuentes que comparan sus orígenes, esa vida tan ligada al campo, y bueno, sus trajes, que son espectaculares.
2: Así es. Vamos a ver justo eso. Y también esa teoría que siempre surge, ¿no? La que conecta al charro mexicano con el salmantino. Aunque la palabra charro pudo tener connotaciones negativas hace tiempo, hoy nos centramos en la identidad cultural tan rica que ambos representan.
1: Perfecto. La idea es entender sus similitudes y, sobre todo, quizá, sus diferencias, que también las hay, y marcadas.
2: Eso es.
1: Pues empecemos por ahí, por el nombre, charro. ¿De dónde sale y cómo acaba nombrando a dos figuras? Pues bastante distintas.
2: La Real Academia en 1780 lo definía de maneras poco amables, la verdad.
1: ¿Ah, sí? ¿Cómo?
2: Pues como basto y rústico, o incluso algo de mal gusto. Con el tiempo, claro, en España esa carga negativa se fue perdiendo y charro pasó a ser fundamentalmente el gentilicio.
1: Ajá. La palabra para llamar a la gente de ciertas zonas rurales de Salamanca.
2: Exacto, del campo charro, principalmente. Pasó de adjetivo, un poco así, a identificar a la gente de un lugar concreto.
1: Entiendo. ¿Y el salto a México? ¿Cómo fue allí?
2: Pues en México la cosa fue muy diferente. Allí se consolidó como sustantivo, sí. Pero para hablar del ranchero, del jinete experto, vamos.
1: Ah, vale.
2: Alguien con una habilidad tremenda con el caballo, con el ganado, se convirtió en un símbolo de destreza, de tradición a caballo.
1: Qué curioso.
2: Sí, aunque fíjate, en otros sitios de Latinoamérica, a veces sí que se mantuvo un poco ese sentido original español de algo como recargado o vulgar. Curioso, ¿eh?
1: La verdad es que sí. Cómo viajan y se transforman las palabras. Pero bueno, ambos, el salmantino y el mexicano, sí comparten esa raíz fuerte en el campo. En los caballos, ¿verdad?
2: Totalmente, absolutamente. El charro salmantino está, bueno, pegado a la vida rural tradicional de su provincia, eso es indiscutible.
1: Claro.
2: Y en México, pues esa figura equivalente, el ranchero, que luego se identifica como charro, era clave en las haciendas. Se dedicaba al trabajo con caballos, al ganado. Su habilidad era esencial y muy respetada, ¿eh?
1: Y esa habilidad, esa destreza a caballo en México, fue más allá del trabajo puro y duro, ¿no? ¿Se convirtió en algo más?
2: Sí, sí, correcto. Esas habilidades que necesitaban para manejar el ganado, lo que llaman suertes charras.
1: Ajá.
2: Que son maniobras muy específicas, como colear, pialar. Bueno, pues se fueron, digamos, estilizando. Se convirtieron en la charrería.
1: Que hoy es deporte nacional en México, ¿verdad?
2: Exacto. Todo un deporte de competición ecuestre, considerado el deporte nacional, sí. Con sus reglas, sus eventos, las charreadas, que se hacen en sitios específicos, los lienzos charros.
1: O sea, que algo que nació de una necesidad del campo acabó siendo un deporte y un espectáculo.
2: Precisamente. Y con una carga de identidad brutal. Piensa que después de la Revolución Mexicana, muchos charros se fueron a las ciudades.
1: Claro.
2: Y fundaron asociaciones, como la Nacional de Charros, allá por 1921, justo para mantener vivas esas tradiciones.
1: ¡Qué interesante!
2: Y además tiene un vínculo muy visible con el catolicismo. Es fácil ver estandartes de la Virgen de Guadalupe y también un patriotismo muy marcado asociado a la figura.
1: Bueno, y tenemos que hablar de la ropa, porque visualmente son impactantes.
2: El traje de charra salmantina es famoso por ser riquísimo.
1: Sin duda.
2: Es que se considera uno de los trajes tradicionales más opulentos de España. Consta de muchas capas, ¿sabes? Faldas muy adornadas, la saya, el manteo, luego un corpiño ajustado, la jubona.
1: Madre mía.
2: Y lo más llamativo quizás son los bordados. Lujosísimos, en seda, lentejuelas, muchísima joyería también, collares, aderezos y los peinados, ¿eh? Muy elaborados, como el moño de picaporte, que es un recogido muy particular. Es casi una obra de arte andante.
1: Suena a algo muy ceremonial, muy de raíz. ¿Y el del charro mexicano? Da la impresión de que busca otras cosas, ¿no?
2: Sí, así es. Aunque, ojo, también puede ser muy elaborado, ¿eh? Pero el traje mexicano evolucionó pensando en la funcionalidad. Para montar a caballo, claro.
1: Lógico.
2: Sus piezas clave. El sombrero, de ala ancha y copa alta, a veces con esas hendiduras, las pedradas. Luego, una chaqueta corta. El pantalón, ajustado, que bueno, viene de unos calzones más antiguos que iban abiertos con botones al lado. Camisa, botas. Y a veces, el sarape.
1: Y la decoración, también parece muy suya.
2: Sí, y varía un montón según para qué sea el traje. Hay de faena, para trabajar, digamos, luego media gala, gala, gran gala y etiqueta. Cada uno más ornamentado que el anterior.
1: Claro.
2: La decoración puede llevar botonaduras de plata, de oro, bordados, muchas veces con pita, que es una fibra vegetal muy resistente. E incluso en la silla de montar, la silla charra, se considera parte del conjunto.
1: Ajá.
2: Y bueno, se comenta que el emperador Maximiliano de Habsburgo tuvo algo que ver en su estética, que le dio algunos toques europeos.
1: Bueno, y llegamos al meollo, ¿no? A la cuestión del origen. Está esa idea, muy extendida, de que el charro mexicano viene directamente del salmantino. ¿Qué hay de cierto en eso?
2: Pues es la teoría más popular, sobre todo si la miras desde Salamanca, claro. Se argumenta que la migración española llevó elementos comunes. Y gente importante en la historia de la charrería, como Carlos Rincón Gallardo...
1: Sí, he oído hablar de él.
2: Que fue un charro e historiador muy destacado, pues él sostenía esta visión. Consideraba al charro mexicano como originario de Salamanca y decía que la silla mexicana era hija de la española.
1: Pero me imagino que habrá otras voces.
2: Claro, efectivamente. Hay otros investigadores, como por ejemplo Héctor Medina, que proponen algo diferente. Hablan más bien de un desarrollo en paralelo.
1: ¿Cómo sería eso?
2: Pues argumentan que, vale, hay similitudes generales. La chaqueta corta era común en España, por ejemplo, pero que faltan pruebas de que elementos muy específicos del traje salmantino, como el pantalón corto tradicional de allí, se usaran de forma generalizada en México.
1: Entiendo. Sugieren que el traje y la figura del charro mexicano se adaptaron más bien a las necesidades de allí, del Nuevo Mundo, una vez llegó el caballo. Que se desarrolló de forma independiente, aunque claro, compartiendo un fondo cultural hispánico común.
2: Entonces, la conexión sería más compleja, no tan padre-hijo, digamos. Quizá como ramas distintas que salen de un tronco común, pero hace mucho tiempo.
1: Podría ser una buena manera de verlo, sí. Al final, ambos, el charro salmantino y el mexicano, aunque les una el nombre y esas raíces a caballo, han forjado identidades y estéticas muy, muy propias, muy diferenciadas a lo largo de los siglos. Una evolución fascinante, la verdad. Y lo importante es que ambos representan hoy un orgullo cultural enorme en sus tierras, muy lejos ya de cualquier posible connotación negativa del pasado.
2: Totalmente. Son un ejemplo fantástico de cómo las tradiciones viajan, se adaptan, cambian y adquieren significados nuevos y muy potentes en sitios distintos.
1: Y nos deja con una pregunta interesante para pensar, ¿no? ¿Cómo consiguen estos símbolos, como el traje de charro en ambos casos, representar una identidad nacional o regional tan fuerte, incluso cuando sus orígenes exactos, pues, se debaten o se reinterpretan con el paso del tiempo?
2: Ahí queda eso. ¡Hasta la próxima!
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0: hemos redefinido mucho, muchos de nosotros, muchos de los actores que trabajamos en la cadena de valor turística, incluidos pues centros tecnológicos como Eurecat, pues estamos a la espera, digamos, de ver pues cómo han cambiado esas tendencias, qué nuevas soluciones tecnológicas han surgido, y sobre todo porque hay un, sinceramente creo que hay un cambio de demanda interesante que estamos pues analizando, que está en constante cambio y que ahora mismo pues se ha vuelto pues sobre todo la demanda en general, pues una demanda muy informada, una demanda pues con una forma de reservar y de viajar diferente a la que se efectuaba antes de la pandemia, con lo cual para nosotros es pues siempre es interesante asistir a este tipo de conferencias, de eventos en los que vemos pues cómo todo el mundo se está redefiniendo y al final pues cómo estamos cada uno de nosotros contribuyendo a esa revolución del viajar, ¿no? y del ocio y del turismo.
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0: Soy Ignacio de las Cuevas, trabajo en el Centro Tecnológico Eurecat, dentro del Departamento de Consultoría Tecnológica de Innovación Turística, y aparte de mi rol como director de Partenariados Globales e Innovación Turística, también soy gerente del Centro de Excelencia en Innovación Turística de Eurecat. Estoy básicamente instalado a las afueras de Tarragona. Eurecat tiene, digamos, descentralizado todas sus operaciones en 11 centros tecnológicos repartidos por Cataluña, y todo lo que conlleva el desarrollo turístico, la innovación en turismo, está pues ubicada muy cerca de PortAventura, en Vilaseca, en Tarragona. Con lo cual, pues desde aquí llevo pues 4 años trabajando con un equipo de personas que estamos pues metidos en temas de cómo ayudar a las empresas a transformarse digitalmente, a entender los conceptos de sostenibilidad, de circularidad, ayudarles en lo que son pues esos roadmaps, ¿no? Esas hojas de ruta para que ellos entiendan en qué momento se encuentran o qué grado de digitalización tienen y cómo pues pueden implementar nuevas soluciones tecnológicas que les ayudan en su día a día a optimizar recursos, a conocer mejor la demanda, a ofrecer un mejor servicio, etcétera, etcétera.
2: Eurecat es el gran proveedor de tecnología industrial en la región de Cataluña. Pone a disposición de las empresas una amplia gama de soluciones que abarcan desde la investigación y el desarrollo aplicado, asesoramiento tecnológico, formación altamente especializada, creación de productos y servicios vanguardistas, así como el estímulo y divulgación de la innovación tecnológica.
0: Desde Eurecat, como centro tecnológico, somos una fundación privada sin ánimo de lucro, y nuestro objetivo básicamente es ayudar a las empresas de todos sectores económicos, sobre todo en Cataluña, a ser más innovadoras, más competitivas, y sobre todo a ayudarles a que entiendan que hay muchísimas soluciones tecnológicas que pueden ayudarles en su forma de gestionar sus operaciones.
2: Eurecat se centra en diversas áreas tecnológicas como la inteligencia artificial, la robótica, la ciberseguridad, el Internet de las Cosas, la biotecnología, la nanotecnología y otras. Su objetivo es impulsar la competitividad de las empresas a través de la aplicación de la investigación y la tecnología avanzada.
0: Desde el 2019, digamos que Eurecat asumió un observatorio o un subcentro tecnológico que trabajaba en turismo, que llevaba ya 20 años. Pues desde esa fecha hemos incrementado a los más de 700 trabajadores que trabajan en Eurecat, pues un expertise, un grupo de personas que somos profesionales que trabajamos en turismo. Y no solo conocemos la parte más, digamos, tecnológica o digital, sino también la parte de circularidad, de sostenibilidad, y los impactos también sociales del turismo. Básicamente, en nuestro rol, nuestro día a día, es trabajar para ofrecer una serie de servicios a las empresas, como comentaba, más de 1.300 empresas, no del ámbito turístico, sino en general. Pero también trabajamos muy de la mano del sector público, ayudando a administraciones públicas, pues por ejemplo, en formar a su personal, sus funcionarios en materia turística. Por ejemplo, llevamos haciéndolo más de 4 años con la Dirección General de Turismo de Cataluña. También ayudamos, ahora con los planes de sostenibilidad de destinos turísticos, hay municipios, hay entidades locales que han obtenido fondos del Ministerio, y con lo cual pues estamos ayudándoles a implementar esos planes y en definitiva nuestro objetivo es ayudar a muchos destinos y a empresas en la creación de plataformas de inteligencia turística, pues desde la conceptualización y el desarrollo de las plataformas para cruzar datos sobre vuelos turísticos, cruceros, ocupación hotelera, venta de billetes. También diseñamos y monitorizamos pues indicadores estadísticos sobre movilidad y agentes socioeconómicos para el análisis avanzado de datos. También dentro de lo que es el flujo turístico y movilidad sostenible, realizamos una serie de estudios para lo que es la preservación patrimonial, también recomendaciones de buenas prácticas basadas en la movilidad sostenible. Analizamos también los diferentes perfiles turísticos para así generar una serie de indicadores y segmentos específicos a través de Big Data. Y luego también aplicamos también en nuestros modelos lo que es la inteligencia artificial, como por ejemplo en lo que son los estudios en espacios con un elevado tráfico y puntos de interés, pues también en acontecimientos masivos ayudamos también a que se puedan estudiar y analizar cuáles son esos patrones de movilidad y la previsión de necesidades de recursos a partir del uso de, por ejemplo, del wifi en recintos cerrados, etcétera, etcétera.
2: La sostenibilidad en el turismo implica la gestión responsable de recursos naturales y culturales, minimizando impactos negativos y maximizando beneficios para las comunidades locales. Se promueven prácticas ecoamigables, conservación del entorno y conciencia natural, y garantía de que las futuras generaciones puedan disfrutar de destinos tecnológicos en armonía con el planeta y su gente.
0: También, por ejemplo, en todo lo que conlleva la investigación sobre sostenibilidad y circularidad, nosotros, por ejemplo, pues ayudamos a empresas de alojamiento a identificar obstáculos y crear estrategias conjuntamente para afrontar lo que son los impactos del cambio climático, para generar, digamos, más valor en el establecimiento. Y, por ejemplo, todo lo que son planes de transformación circular, pues los llevamos a cabo con una serie de reuniones con el personal de los establecimientos para pues un poco hacer un poco de lluvia de ideas, para priorizar necesidades, para enseñarles que hay una serie de soluciones que pueden implementar, cuáles son el retorno de la inversión, etcétera, etcétera.
2: Otro de los aspectos que el Centro Eurecat analiza de las empresas es la madurez digital, la que refleja la capacidad de una entidad para aprovechar efectivamente la tecnología y sus operaciones y estrategias. Involucra la adopción de herramientas digitales, el análisis de datos y la ciberseguridad. Una mayor madurez digital denota una mayor habilidad para prosperar en un entorno y en un mundo cada vez más digital.
0: Y después también, por ejemplo, en cuanto de forma más técnica, también desarrollamos, creamos una serie de herramientas de autodiagnosis, por ejemplo, para conocer ese grado de madurez digital de diferentes empresas. Analizamos lo que son las tendencias, hacemos un poco de vigilancia tecnológica, ¿no? Pues, por ejemplo, elaboramos una serie de informes prospectivos centrados en la identificación y evaluación, incluso anticipación de la información de 4 componentes, pues la vigilancia de necesidades de consumo, de mercado, la vigilancia de tecnologías emergentes, la vigilancia del entorno, incluyente aspectos legislativos, medioambientales, y también la de la vigilancia de la competencia, ¿no? Y productos y servicios en desarrollo. Y después, como digamos un último bloque, todo lo que es el desarrollo de aplicaciones para mejorar la experiencia turística. pues por ejemplo para segmentos específicos como el turismo familiar aquí en la Costa Dorada, pues también todo lo que es ese sistema de recomendación inteligente para sugerir a turistas pues algunas experiencias que se adecúen mejor a sus necesidades o a sus preferencias. También hacemos plataformas 360 grados autogestionables que permitan ofrecer experiencias y también información de valor para mejorar esa experiencia del usuario. Y ya por último, un aspecto que nosotros también le damos mucha importancia, a través de una plataforma que hemos creado que se llama Eurecat Academy, ofrecemos una serie de cursos online para pues eso, de formación especializada en turismo para un abanico muy, muy, muy grande de personas, tanto funcionarios públicos como personas del sector privado que trabajan en turismo, ¿no? Entonces, a partir de esa, digamos, esos cursos formativos que son siempre actuales, que nosotros pues cada año viendo un poquito las necesidades que hay y la demanda y las tendencias que se generan, pues intentamos actualizarlo para que sea información de valor, para que puedan aprender pues todas las personas que trabajan en, sobre todo en el sector turístico aquí en Cataluña.
2: Eurecat es partner global del TIS, Tourism Innovation Summit, la plataforma líder de la industria del turismo que impulsa el cambio a través de la innovación, la tecnología y la sostenibilidad. En un mundo en constante evolución, la tecnología ha transformado por completo nuestra forma de viajar, elevando la experiencia del cliente a niveles insospechados.
0: En principio, nuestro objetivo para esta edición del TIS es tener la oportunidad que se nos brinda como partners globales que somos del TIS. Es una decisión que hemos tomado de forma estratégica en Eurecat, y la cual se nos permite pues dos espacios para poder hablar un poquito de las actividades y estudios que hacemos y proyectos en Eurecat. Con lo cual, una charla va a ser solamente en el auditorio, en el teatro, para una audiencia más grande, y la otra será quizá más, tipo quizá más comercial en otro espacio que acabaremos de definir en los próximos días. Entonces, básicamente, en cuanto a estos cuatro proyectos se refieren, que estamos un poquito pensando, todavía decidiendo cuál de ellos es más relevante para este tipo de audiencia. Seguramente gire en torno al tema de la inteligencia artificial. Nosotros, precisamente este viernes, aquí en Barcelona, vamos a organizar un foro turístico, que es el evento anual que hacemos de las tecnologías aplicadas al turismo. Entonces, queremos que haya un hilo conductor entre este foro que hacemos aquí en Biel el viernes en Barcelona, el día 29, y el TIS en Sevilla el mes que viene. Con lo cual, tanto en el Fórum Turístico de aquí de Barcelona girará en torno a la inteligencia artificial, y por eso creemos que en Sevilla también estaría muy bien seguir hablando de este tema para sobre todo hablar y cómo moldear un poquito esa serie de cuestiones a nivel internacional. Estamos pensando sobre todo en trasladar cuatro temas sobre el análisis de la movilidad, el perfilado y el gasto turístico y lo que se llama forecasting como un posible tema. Un segundo tema que todavía no tenemos decidido es sobre un planificador de demanda de transporte colectivo privado, que también creemos que es interesante poder hablar del tema. Un tercero sobre la predicción de la demanda con datos históricos y en tiempo real, que es una cosa que también se ha solicitado mucho, sobre todo después de la pandemia, por muchos destinos y administraciones, ¿no? Saber exactamente a qué niveles de demanda nos expondremos en los próximos meses, y eso también pues hemos estado trabajando. Y luego un cuarto tema que quizá descartemos, porque no es quizá una cosa muy novedosa, ya que se lleva tiempo trabajando del tema, son lo que son un recomendador de actividades, ¿no? Para segmentos específicos de turistas. Con lo cual, aquí también pues tenemos experiencia gracias a un proyecto europeo en el que hemos trabajado en los últimos 3 años y medio, 4 años, que podemos dar realmente pues muy tangibles, ¿no? Muy aterrizados.

0: Si quieres estar a la vanguardia en la industria del turismo y disfrutar de un evento que combina la tecnología más avanzada con la sostenibilidad, no puedes perderte el TIS del 18 al 20 de octubre en Sevilla.
1: Una cita, creo que no nos podemos perder, sobre todo para aquellas personas amantes de la actividad turística, del fenómeno turístico, de la tecnología, de la innovación, en la que siempre se aprenden cosas, las que siempre encuentras pues partners, aliados, que tienen ganas de hacer cosas juntos, que tienen ganas de crear y promover pues nuevas actividades, nuevas formas de trabajo. Con lo cual es un evento para mí el de los eventos más importantes, sobre todo a nivel nacional y a nivel internacional, ya que somos unos pioneros en materia turística a nivel internacional, que yo creo que tenemos que asistir y porque siempre suelen salir cosas interesantes y además pues incluso charlando con alguno de los participantes pues siempre llegas a desarrollar ideas que no te habías planteado hasta ese preciso momento, ¿no? Así que animo a todos los oyentes a que vengáis al TIS para así también conocernos en persona y para establecer nuevas alianzas y colaboraciones conjuntas. Un saludo.

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0: San Cosme y San Damián son dos santos cristianos conocidos como médicos y mártires. Fueron hermanos y originarios de Arabia, y se cuenta que realizaron muchos milagros durante su vida, incluyendo curaciones milagrosas de enfermedades. Se les atribuyen milagros después de su muerte y se les venera como santos patronos de los médicos y los enfermos. San Cosme y San Damián están presentes en una de las obras más curiosas de la Catedral de Palencia.
1: 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Una catedral con vida.
0: La Catedral de Palencia es un lugar lleno de historia y belleza, pero además es y ha sido, a lo largo de la historia, un lugar vivo. En otros tiempos, la catedral era destino de visita y acogida para peregrinos y gente sin recursos, pero digamos que no siempre la humanidad ha mantenido estrictas normas de higiene como las actuales, lo cual suponía una fuente de enfermedades. Para mantener controladas y evitar la transmisión de enfermedades, se utilizaban remedios como el revestimiento de los muros con cal, que se blanqueaban precisamente para limpieza, que esto al mismo tiempo cambiaba la morfología de los templos, ya que se perdía la vista de la piedra y se ocultaba algunos ornamentos incrustados en ella. Pero había otros medios de los que valerse para evitar la transmisión, y como era el caso de unos guardianes de higiene a ras de suelo, los gatos, muy queridos por los peregrinos y transeúntes. Estos animales, más allá de las leyendas de buena suerte que les acompañan, estaban sueltos para eliminar cualquier roedor o animal pequeño que pudiera ser foco de gérmenes. Esto era habitual en todas las iglesias, pero lo curioso aquí es que aún se conserva una prueba de que estos animales ayudaban en estas tareas. Y es que encontramos una gatera en una de las verjas de acceso a la capilla del Sagrario de la Catedral. En ella se han eliminado dos parejas de volutas de una de las esquinas para permitir el acceso de los gatos en busca de indeseados habitantes de otra época. Esta apertura no debe considerarse como un acto de barbarie, sino como una necesidad práctica para proteger el edificio de Alimañas. Rejas también impedían el acceso a humanos y a algunos animales, como las aves, que topaban con las estrechas rejas de las ventanas. En un momento indeterminado, cercano ya al siglo XX, cuando probablemente la higiene corporal de los humanos mejoró, dejaron de ser necesarios estos animales sueltos y se cubrió la gatera con una lámina de una parra de alpaca para ocultarla y darle un aspecto más decorativo. Es una buena forma de entretenerse durante la visita, el buscar dónde estaba esta gatera, pero es solo uno de los múltiples ejemplos de representación de la fauna que albergan estos muros. Mientras caminas alrededor de la catedral, te darás cuenta de que hay animales representados en relieve en las paredes y en los arcos. Estas criaturas, que parecen mirarte con ojos vivos, simbolizan fuerza y protección de la catedral a todos los que la visitan. El sonido de las cigüeñas volando por el exterior de la catedral es constante. Son pájaros admirables, y es una vista realmente especial verlos volar tan cerca. A menudo pasamos por alto el hecho de que un edificio como este, una gran masa de piedra, es también un espacio vivo, lleno de sonidos y momentos culmen de la naturaleza, como los nacimientos que se producen en sus tejados. Los humanos venimos a celebrar el nacimiento en la fe católica a través del bautismo, pero al mismo tiempo se producen nacimientos de pequeñas cigüeñas en sus nidos. La naturaleza toma el control, ocupa su lugar, se integra en el templo y nos habla de Dios a través de sus criaturas. De menor tamaño que las cigüeñas, pero igualmente llamativos, son los colirrojos. Si vas al claustro, podrás escucharlos y, si hay suerte, disfrutar con la visión de estos pequeños pájaros, que son comunes en jardines de pueblos y ciudades y suelen encontrarse en medios más naturalizados, como laderas rocosas con piedras y peñascos. Otra prueba de que la naturaleza sigue viva y escribe la historia de estos muros. Naturaleza viva, como ocurre con el retablo de los dos santos del comienzo de este podcast, el milagro de San Cosme y San Damián. Es célebre el milagro en el que San Cosme y San Damián injertan a un paciente la pierna de un cadáver. Lo curioso de este cuadro es ver cómo nada tenían que ver las diferentes razas y colores del ser humano en cuanto al milagro de la vida, de seguir con vida. Ese, precisamente, el milagro de la vida, de seguir con vida, de los donantes. En este caso, la pierna sana de una persona consigue salvar la vida de otra, quizá una de las primeras representaciones de donantes de órganos. Continuar subiendo en el interior de la catedral revela nuevas curiosidades. Debajo del campanario se encuentra la casa del campanero, que se utilizó hasta 1970, aunque las campanas ya habían sido mecanizadas. En la casa todavía se pueden ver restos de las anotaciones que hacía este personaje en las paredes con un lápiz. Un paisaje de gárgolas y pináculos junto a las cigüeñas enmarcan este lugar sagrado y nos recuerdan que formamos parte de un legado que nos ha sido transmitido y que debemos cuidar para hacerlo llegar a las generaciones futuras. Otras criaturas menos reales que habitan la catedral son los dragones de todos los colores representados en los revestimientos de los techos de las capillas. Durante algunos tiempos, los dragones eran símbolo de lo desconocido, de ahí la expresión que se incluía en los mapas del Renacimiento, donde se suponía que el ser humano no había entrado. Al final de los territorios explorados, los cartógrafos incluían la expresión «aquí hay dragones». Territorios más inexplorados, sin duda, son aquellos de los que proceden otros animales que tienen su hogar en los muros de la catedral. Los más curiosos de cuantos hemos nombrado, unos aliens enfrentados en la clave que corona la puerta de los reyes de la catedral. Igual que la catedral de Salamanca tiene un astronauta, en la restauración de 1995 alguien se tomó la licencia creativa de incluir estos animales y darles vida eterna en los muros de una catedral con 700 años de historia.
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0: Este es un programa para aventureros de verdad, solo para aventureros. 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
1: Fimbo.

Y bienvenidos a un nuevo programa de Ankawa África. Hoy, 8 de marzo, un día muy especial, Día de la Mujer. Vamos a dedicar todo el programa a estas grandes mujeres que han dejado una profunda huella en el continente africano, ya sea por cuestiones políticas, defensa de los animales, exploraciones de África o por diferentes servicios, trabajos que hayan podido realizar en el continente. Como veis, la música de fondo es también muy africana, pues nos va a acompañar todo el programa. Es una recopilación de un disco muy conocido de Putumayo, que es Women of Africa, donde todas las canciones van a ser cantadas por mujeres de diferentes países. Esta que estáis escuchando ahora mismo es Bimba, de Women of Mombasa. Es un grupo muy conocido, pero tendremos a Tarika, Kaisa, Dorothy, Masuka, Nawal, Naore, Kajuanin, Angelique Kidjo, de diferentes lugares, diferentes países, de todo lo que es el continente africano. Música africana, de mujeres, incluso la música rock que va a haber en este programa va a ser de mujeres, y todo dedicado a lo más precioso que existe en el mundo, la mujer. Bienvenidos a un nuevo programa de Ankawa África.

Si vamos a hablar de mujeres africanas, podríamos remontarnos muy atrás en el tiempo, desde luego, pero no quiero hacer eso. Quiero hablar de mujeres más actuales. Sí que es verdad que como referentes de la antigüedad, digamos, podría nombrar a cuatro especialmente, ¿no? Hatshepsut, la primera faraona, digamos, en el año 1500 a.C., reinó durante 33 años en el Alto y el Bajo Egipto, una mujer muy, muy importante. Podemos hablar de Nefertiti en 1292 a.C., que, bueno, es conocida como la Reina de la Paz. Su boda con Ramsés II acabó con la guerra entre Nubia y Egipto y provocó una paz que duró más de 100 años. De hecho, el monumento de Abu Simbel, este que después se desplazó, se tuvo que desmontar y volver a montar en el lago Nasser, más arriba, es un monumento a Nefertiti y Ramsés II. Otra figura importante, hablando de una mujer muy, muy importante, fue Maqueda, la reina de Saba. Es la antigua reina, según la Biblia, de la ciudad perdida del oro. Ella se dirigió a conocer al rey Salomón en Jerusalén con un cargamento infinito de oro. 10 toneladas de oro, diamantes, piedras preciosas, marfil, especias de todo tipo. Tanto fue el impacto que causó en el rey Salomón que se casaron. Bueno, se casó con ella y de ahí es donde se origina el mito de las minas del rey Salomón, ¿no? El rey Salomón, de donde sacaba todas estas joyas, todo este oro, y lo sacaba de esta ciudad perdida del oro del reino de Saba, que hoy en día se cree que podría ser las ruinas del gran Zimbabue en Zimbabue. Pero bueno, esa es otra historia. Otra gran persona, otra gran mujer fue Cleopatra. Estamos hablando entre el 70 y el 30 a.C., una mujer que utilizó su belleza y su inteligencia para poder conquistar también a dos grandes hombres en aquella época. Primero a Julio César, luego a Marco Antonio, para que cambiaran de bando, se aliaran con Egipto y poder crear un imperio con ella. No lo consiguió y de hecho acabó muerta por el veneno de la spit, ya como ya se sabe bien la historia. Pero de todas formas, estas son cuatro mujeres muy importantes de la antigüedad. Yo me voy a centrar más en mujeres que marquen la diferencia o que hayan marcado la diferencia en los pasados 2 siglos, digamos, incluso alguna de ellas todavía en la actualidad.

Cuando quería grabar este programa no sabía en qué orden poner las mujeres tan importantes que de las que quería hablar, porque todas, por una razón o por otra, son de extrema importancia para África. Todas dejaron huella. Pero en mi lucha también personal por el tema de la protección de los animales, cabe destacar y quisiera empezar hablando de Dian Fossey. Dian Fossey, una gran mujer, nació en San Francisco, en Estados Unidos, en enero del 1932, dedicó su vida al estudio y a la protección de estos maravillosos animales, de los gorilas de montaña. Fue zoóloga y una gran científica y muy reconocida conservacionista. Le digo, gracias a ella, principalmente gracias a ella, se han conservado y se han conseguido salvar los gorilas, y por eso los podemos ver hoy en día tanto en Ruanda como en Uganda como en la República Democrática del Congo. No voy a entrar demasiado a hablar de su juventud ni a daros muchos datos y el año tal y cual. No es necesario. Como a todos, hay un momento de inflexión en la vida de cada persona. Ella fue una charla, unos estudios de George Schaller y una charla de este zoólogo a la que ella asistió. Quedó impactada por su estudio de los gorilas, de este señor, de George Schaller. Eran unos estudios muy primitivos, no se conocía bien sobre los gorilas, ni qué eran, ni cómo vivían, no se sabía prácticamente nada. Pero ella decidió marcharse a África. Fue en 1963, se marchó a África, y allí es donde empezó a observar y a estudiar los gorilas de montaña, en su hábitat natural, vaya. Incluso llegando a conocer en la misma zona al famoso y reputadísimo arqueólogo británico Louis Leakey, de quien aprendió la importancia del estudio de los grandes simios para poder comprender la evolución humana. Fue en 1966 cuando logró el apoyo de la National Geographic Society y de la Fundación Wilkie para poder trabajar en el antiguo Zaire, el actual Congo. Pero por la complicada situación política, las guerrillas, las guerras internas en el mismo país, la forzaron a trasladarse a Ruanda para poder continuar con sus investigaciones científicas. Su paciencia, su meticulosa observación de los gorilas le permitieron comprender e imitar su comportamiento, incluso imitarlo. Y poco a poco fue ganando la aceptación de varios grupos de gorilas. Aprendió a reconocer las características únicas de cada individuo, poder identificarlos, incluso llegó a tener con algunos de ellos una cierta relación de confianza, incluso en afecto. Es muy conocida su relación con Digit, una espalda plateada, un gran gorila, con quien estableció una gran relación. De hecho, está enterrada en el mismo lugar que Digit y otros gorilas que asesinaron los furtivos en esa época, pero principalmente al lado de Digit, que fue su gran gorila, el primero con el que estableció una relación de confianza, digamos, ¿no? Estableció su centro neurálgico, digamos, de estudios en lo que ella llamó como Karisoke. ¿Qué es el Karisoke? Karisoke es una especie de explanada a gran altura, porque estamos hablando de una zona de volcanes, pero es entre dos volcanes, el Karisimbi y el Bisoke. Entonces, de ahí sale el Karisoke. Fue su lugar de estudio, se convirtió en un centro internacional, de hecho, de investigación sobre los gorilas. De hecho, ella incluso llegó a fundar allí un centro de investigación en 1867, ¿de acuerdo? Pasó 22 años, si no recuerdo mal, estudiando a los gorilas. De hecho, en 1983 es cuando publicó Gorilas en la niebla, un libro que expone sus observaciones y su relación con los gorilas en todos estos años estudiando a estos maravillosos animales. Fossey fue muy conocida porque de una forma muy vehemente se enfrentó y combatió la actividad de los cazadores furtivos que estaban llevando a esta especie de gorilas, los gorilas de montaña, a la extinción, pero además a una gran velocidad. Cuando ella estaba por allí no quedaban casi 300 y algo, no llegaban a 400. Bueno, hoy en día tenemos 880 en gran medida gracias a ella y gracias al turismo posterior, que ha dejado muchísimo dinero. Esta lucha contra los cazadores furtivos le creó muchos enemigos y por supuesto pues fue el motivo de su desgraciado asesinato en 1985. Murió asesinada a machetazos en su propia cabaña, allí en Karisoke. Entraron por la noche unos furtivos
hicieron un agujero, de hecho, en una de las paredes, se colaron, ahí encontraron signos de violencia, o sea, ella luchó, incluso encontraron su arma al lado del cadáver. La mala suerte fue que escogió la munición equivocada en su pistola, entonces no entró, perdió tiempo y allí la asesinaron. Una verdadera pena porque luchó incansablemente y dio su vida por proteger a este precioso animal. De hecho, la última entrada de su diario, ella tenía un diario, que lo encontraron allí al lado de su cadáver, la última entrada decía: cuando te das cuenta del valor de la vida, uno se preocupa menos por discutir sobre el pasado y se concentra más en la conservación para el futuro. Muy acorde a su pensamiento, a su forma de vida y a su lucha por la protección de estos animales. Bueno, Diane Fossey dejó una gran huella no solo en Ruanda, en Uganda, en el Congo, sino en toda África, y lo ha dejado para todas las futuras generaciones que hemos podido disfrutar de pasar tiempo, de poder ver a estos maravillosos animales, los gorilas, y vosotros también lo podréis hacer.

os voy a hablar ahora de una bonita historia, de hecho una bonita historia de amor, de entre un hombre, un gran explorador, Samuel Waite Baker, y su esposa Florence Bárbara María von Sass, más conocida como Florence Baker, el matrimonio Baker, pero en especial de ella, porque realmente es una parte muy importante en esta historia, de hecho es básica en esta historia. Dejó una marca enorme, incluso por sus descubrimientos, en la época de los grandes descubrimientos victorianos en la África desdibujada, en la aquella África en la que no existía un mapa y estaba todo por descubrir, como hablamos de las fuentes del Nilo, el lago Alberto, Cataratas Murchison, por ejemplo. Pero bueno, volviendo a Florence Baker, Florence nació en 1841 en la actual Rumanía. Ella era de una familia de unos oficiales del ejército de Transilvania. En esa época, en los años 40, es cuando se produjo la Revolución de Hungría, del Imperio Austrohúngaro, de hecho la Gran Guerra allí. Ellos perdieron, asesinaron a toda su familia. Ella, unos rumanos, la capturaron de muy jovencita, como una adolescente de hecho. La capturaron y la llevaron como una esclava. Realmente ella era una esclava y iba a ser vendida como una esclava en una localidad, hoy conocida como Vidin. Está a las orillas del Danubio, en la que antiguamente era el Imperio Otomano, pero que hoy es Bulgaria. De hecho, iba a ser vendida directamente al gobernador de Vidin, de esta localidad. Pero, casualidades de la vida, por aquel entonces, en aquel lugar, había un cazador, Samuel Baker. Samuel Baker era un cazador, un explorador, un aventurero, era un duque escocés, ya tenía títulos, tenía dinero. Estaba con el Maharaja Duleep Singh de la India y estaban cazando por allí. Cuando ve a esta chica, pregunta, le dicen que la van a vender como una esclava y él cae rendido. Ella es 20 años más joven, eso es verdad. Él nace en el 1821, ella en 1841, 20 años de diferencia. Se enamora de ella y sí que es verdad que la historia comienza un poco así rara, porque él la compra y se la lleva, pero se convirtió en una gran, gran historia de amor. De hecho, se van juntos a África. Baker no tiene problemas de dinero, él es un gran explorador, viajero, cazador, decide irse a África. Y cuando están en Gondokoro, de hecho en la parte sur de Sudán, les llegan noticias de tanto John Hanning Speke como Grant, General Grant, han encontrado las fuentes del Nilo y han subido hacia Gondokoro, que es donde se encuentran, y les dicen que ellos han encontrado las fuentes del Nilo, pero que no han podido seguir todo el río, y les han hablado de unos grandes lagos, de otras cataratas, que ellos quizás podrían ir a descubrir. Bueno, le pica la curiosidad a los Baker, a tanto a Samuel como a Florence. Ten en cuenta que Samuel era un hombre muy duro, inflexible, tenía que lidiar con toda la gente local, con un equipo desleal. Florence era siempre la que intercedía, la que negociaba, era quien comerciaba, era quien llegaba la voz cantante realmente desde la sombra. Tener en cuenta que era otra época, ¿de acuerdo? No es que lo diga yo, es que era así también. Pero bueno, ella era ya quien llevaba el liderazgo, digamos, de mano suave, ¿no? De mano izquierda. No solo eso, porque también tener en cuenta que cuando se deciden a bajar hacia el sur desde Sudán, entran en territorios muy peligrosos, en tierras de los Buñuel o Kitara, de unas tribus muy, muy, muy, muy guerreras. Ellos descubren el lago Alberto, de hecho, ellos descubren las cataratas Murchison, no llegan hasta las fuentes del Nilo, pero descubren la medalla de plata, digamos, ¿no? Y la de bronce, que son cataratas Murchison, que es por donde pasa el Nilo, en Uganda, la actual Uganda, y el lago Alberto también en Uganda, frontera con el Congo. Les ponen los nombres, que Murchison era el presidente de la Sociedad Geográfica de Londres en aquel momento, y Alberto, que era el marido de la reina Victoria, y hacen grandes descubrimientos, y de hecho en esa exploración, que son en condiciones muy duras porque las barcas ya no pueden subir, no pueden pasar desde Gondokoro, no pueden bajar hacia el sur, entonces tienen que hacerlo todo andando, remontando el río Nilo, en condiciones muy lamentables, muy duras, con malaria, con muchas enfermedades. Ella es 20 años más joven y es la que tira adelante del carro. Cuando Baker no puede más, es ella la que tira adelante, la que pone la fuerza, y sacan fuerza de la debilidad, y realmente lo consiguen. Hacen estos descubrimientos, incluso vuelven,
vuelven a Inglaterra, publican sus descubrimientos y en aquella época, en la época victoriana, de hecho, a Samuel Baker lo nombran Sir de la corte inglesa, le dan el título nobiliario como caballero de la corona, debido al éxito que ha tenido, no pueden hacer muy público el origen de cómo se conocieron. De hecho, antes de que se haga público, ellos ya se casan, ¿no? Samuel Baker y Florence Baker se casan. Es una historia de amor. De hecho, imaginaos en esta gran aventura los lazos que les unen, ¿no? En la dureza, en lo bueno y en lo malo. Y al final nace una gran historia de amor. Y ya te digo, se casa en Inglaterra, pero claro, se hace pública la historia y ella nunca es aceptada en la corte británica de la reina Victoria. Nunca. De hecho, la excluyen y no la dejan formar parte de ello. Aún y así, os digo, muy importante en toda esta historia. Además, imaginaos, Samuel Baker vuelve con ella también a Egipto durante unas expediciones y hacer unos trabajos para el vicerrey el Pasha de la época. Pasha era el título del vicerrey de Egipto en aquel momento, pero luego le vuelven a llamar incluso para volver a Khartoum a ayudar a las tropas británicas, y él dice que él solo va a ir si va a su mujer, si va con Florence dice que ella ya no quiere volver a Inglaterra. Y no vuelve, o sea, no vuelve porque así de fuerte era su lazo, ¿no? Su historia de amor. De hecho, pasan el resto de su vida en Inglaterra. Samuel Baker muere y ella tarda en morir, o sea, 20 años más. O sea, muere 20 años más, unos 20 años más tarde, ¿de acuerdo? Pero bueno, deja una gran huella Florence Baker porque al final la historia ha hecho justicia. El descubrimiento del lago Alberto, el descubrimiento de las cataratas Murchison, no es de Samuel Baker, digamos, ¿de acuerdo? Es de los Baker. O sea, la historia ha hecho justicia y el descubrimiento es de los dos Baker. Tanto de, en igual medida, tanto de Samuel como de Florence Baker. Ahora os voy a hablar de otra mujer a quien, madre mía, le debemos muchísimo. Mary Douglas Leakey, más conocida como Mary Leakey. ¿Qué os puedo decir? Nació en Inglaterra en 1913, antropóloga británica, hizo grandes descubrimientos. El primer cráneo de un simio fósil en la isla de Rusinga, ahora os hablaré de ello, o sus grandes investigaciones y descubrimientos en la Granja de Dubái, descubriendo muchas herramientas fósiles de antiguos homínidos, además de las huellas de la Etoli. Pero bueno, antes de llegar a eso, hay que reconocer a esta mujer en Inglaterra, una persona que se creó a sí misma, que descubrió desde jovencita un interés por la prehistoria en diferentes excavaciones ahí en la misma Inglaterra, ¿no? Cuando nadie daba por un duro por, especialmente por una chica en esa época, ¿dónde vas, ¿no? Dedicándote a la arqueología o al estudio de la prehistoria, ¿no? Realmente es autodidacta, ella decide estudiar por sí misma, meterse en el mundo de la arqueología. De hecho, se introduce principalmente, o en principio, en el mundo de la arqueología como ilustradora. Ella hace ilustraciones, dibujos de excavaciones arqueológicas, de descubrimientos, como por ejemplo, hace un gran trabajo, uno de los más importantes que haya hecho como ilustradora, para el libro de la doctora Gertrude Caton Thompson, El desierto Fayum. Gertrude Caton Thompson, por favor, también es una persona muy importante, una gran investigadora, una gran arqueóloga, que de hecho hizo uno de los estudios más serios sobre las ruinas de Gran Zimbabue. Pero bueno, esa es otra historia. A través, de hecho, de este libro, de estas ilustraciones, es como conoció también a su futuro marido, a Louis Leakey, que tras ver su trabajo quiso que también ilustrara su propio libro, el libro de Louis, los ancestros de Adán. Que era, bueno, una historia sobre la evolución del hombre. Se casaron en 1936 y de hecho tuvieron tres hijos, o sea que les fue muy bien, una bonita historia de amor también. Pero bueno, lo importante es que después de varias excavaciones en Inglaterra, se marcharon a África. Realmente, tanto Louis como Mary Leakey estuvieron excavando por varios lugares de África. Desde 1935 hasta 1959, unos 25 años, estuvieron en la garganta del Dubái,
Esto es en las planicies del Serengeti, en el norte de Tanzania. Es, de hecho, en la carretera que hay, en la carretera es muy, ser muy generoso, en el camino que hay entre el cráter del Engoro y Tanzania, allí hay una garganta muy conocida, llamada Oldupai, donde desenterraron, Merilki desenterró varias herramientas de piedra, desde primitivos instrumentos para cortar, ya te digo, hachas de mano. Todos estos hallazgos provenían de culturas de la edad de piedra, datados desde hace 100.000 a 2 millones de años de atrás, ¿no? De antigüedad. De hecho, en la isla de Rusinga encontraron y desenterraron un cráneo de un procónsul africanus. Esto ya fue en el 47. Fue el primero de un simio fósil, y de los que se han encontrado solo tres, de hecho, en la historia de momento, que se sepa. Pero bueno, el descubrimiento realmente grande que hizo Merediki fue en 1959. Esto ya era al final de su excavación. Ya se había acabado el dinero, no tenían más sponsors, más becas, tenían que irse. Y en el último momento fue cuando encontraron un cráneo del Australopithecus boisei de 1.750.000 años de antigüedad. O sea, una barbaridad. También encontraron el cráneo un poco menos robusto del Homo habilis, huesos de la mano, que esto es muy importante porque luego de reconstruir esta mano se probó de que era capaz de una gran manipulación, de una manipulación muy, muy precisa. Muchos más restos fueron encontrados en este lugar. En 1965 descubrió el cráneo de un Homo erectus datado en 1 millón de años de antigüedad también. Y bueno, ella se quedó de hecho trabajando allí, incluso después del fallecimiento de su marido. Ella siguió trabajando en la garganta de Oldupai y en la Etoli, muy cerca, donde encontraron grandes fósiles, fósiles de mucha antigüedad, pero y de muchas especies. De hecho, imaginaos, descubrió 15 nuevas especies que no se conocían en ese momento, creando una línea de eslabones de la historia de la humanidad. O sea, 15 nuevas especies y un nuevo género incluso, o de homínido. Desde 1976 hasta 1981, ya te digo, Mary y su equipo se quedaron allí trabajando para desenterrar, más centrados en las huellas de la Etoli, que están muy cerca, unos 40 kilómetros de la garganta de Dubái. Allí hubo una erupción volcánica, dejó una capa de ceniza, y pasaron por allí unos homínidos, un hombre y una mujer, y una especie de caballo de aquella época, de hace 3,6 millones de años, ¿de acuerdo? Pero pasaron por allí, dejaron las huellas, esa ceniza volcánica se solidificó y quedaron allí las huellas, y estas huellas están todavía. Bueno, hay una réplica en el mismo museo de la garganta de Oldupai que se puede encontrar, una réplica de estas huellas. Las verdaderas están cubiertas, no se pueden visitar, aunque han estado construyendo un museo por allí, ¿de acuerdo? Pero quiero remarcar la importancia de Merilki, porque gracias a ella le debemos gran parte de nuestro conocimiento de nuestros orígenes, del origen de la humanidad y de la evolución humana, ¿de acuerdo? Ya te digo, 15 nuevas especies y un nuevo género. Lo que hizo Merilki y la huella que dejó para la historia de la humanidad es imborrable, y todo ello en

os quiero hablar de otra personalidad para mí muy importante en África. Es Ellen Johnson Sirleaf. Ella empezó siendo una chica normal de un pueblecito, bueno, de la capital, Monrovia, en un país llamado Liberia.

en la costa oeste de África, estudiando económicas en su colegio. Quiso poder estudiar más, sabía que quería más. De hecho, se tuvo que casar a la edad de 17 años, en aquella época. Estamos hablando de... Ella nació, si no me equivoco, si no recuerdo mal, en el 38. Estamos hablando de los años 40, pues en África era bastante normal. Con 17 años se casó, y tuvo la oportunidad, eso sí, de dar el salto a Estados Unidos. En Estados Unidos pudo estudiar económicas en la Universidad de Colorado. Incluso llegó a obtener un máster. O sea, es una chica africana que consigue salir, que consigue estudiar, que consigue avanzar, que tiene ambición, y va estudiando, ¿no? ¿Qué pasa? Ella incluso volvió cuando ya tenía todos sus estudios, tenía experiencia en algunas empresas internacionales, volvió a Liberia, quería hacer un país mejor, y estuvo trabajando como ministra de Hacienda. Incluso llegó a ser ministra de Hacienda bajo el mandato del presidente William Tolbert en los años 70, ¿vale? Hasta el 73, donde hubo un golpe de estado, ella tuvo que escapar, y los años 80 se los pasó en Kenia trabajando para bancos internacionales, Citibank, si no recuerdo mal, y otros. En los años 90 incluso consiguió un puesto político en Naciones Unidas, y esto le llevó ya al final, en el 97, a intentar incluso proponerse como presidenta, para la presidencia de Liberia. Era algo que nunca había pasado, ¿de acuerdo? Nunca una mujer se había presentado a una presidencia, no ya en Liberia, sino en ningún país africano. Esto era impensable. Por supuesto, lo perdió, quedó en segundo lugar, que tampoco está mal, porque había varios candidatos a la presidencia. Perdió, pero bueno, no cejó en su empeño. Creía que podía hacer construir un país mejor, recuperar la Liberia como una potencia africana. Y lo consiguió en el 2005. En el 2005 tomó posesión de su cargo. Bueno, consiguió en el 2005, en enero del 2006. Es cuando tomó posesión del cargo de presidenta. Y se convirtió en la primera mujer presidente electa en un país africano. O sea, en África. La primera vez en la historia. Ella es la 24ª presidenta de la República de Liberia. Pero realmente es la primera mujer que consiguió la presidencia de un país africano, lo cual es realmente increíble. Ella ha demostrado a lo largo de su carrera un compromiso apasionado con el trabajo, con la integridad, un buen gobierno. De hecho, ha sido reelegida una vez más, y ha perdido no se ha podido ya presentar a las siguientes elecciones, que han sido ahora en el 2018, que es cuando ha perdido las elecciones ha perdido la presidencia en pos de un exjugador de fútbol, George Weah. Algunos habéis oído las noticias, quizás. Pero bueno, no ceja que ha hecho un gran trabajo, ha dirigido un buen gobierno, ha luchado mucho por la defensa de los derechos de las mujeres y ha dado mucha importancia a la educación para proporcionar un mejor futuro, ¿no? Al país, a su gente, un país que estaba en bancarrota, que estaba destrozado completamente, y lo ha conseguido volver a levantar, ¿no? Liberia ahora está comenzando a tener como un buen nombre de nuevo. Ha fortalecido las instituciones, la seguridad nacional, ya no están en guerras internas. Un buen gobierno ha revitalizado la economía, ha mejorado las infraestructuras del país, ha ganado credibilidad internacional como país. Después de décadas por la lucha por la libertad, digamos, por la justicia, por la igualdad en Liberia, no solo consiguió ser la primera presidenta en un país africano, sino que además consiguió el prestigioso premio Nobel. O sea, ella consiguió el premio Nobel de la paz con otras dos mujeres, su compañera liberiana Leymah Gbowee y Tuwa Kulkarman, que era del Yemen, pero las tres compartieron este premio Nobel de la paz por su lucha, como reconocimiento, digamos, a su lucha no violenta por la seguridad de las mujeres, por los derechos de las mujeres y la plena participación en el trabajo de la construcción de la paz, ¿no? Además de este premio Nobel, consiguió otros distinguidos honores como el reconocimiento más importante francés, la Gran Cruz de la Legión del Honor en 2012, el premio Indira Gandhi por la paz, el desarme y el desarrollo, o recibió la Medalla Presidencial de la Libertad, que es el más alto honor civil, digamos, otorgado por una presidencia o por un presidente de Estados Unidos. Una gran mujer que ha dejado una gran huella y ha abierto un camino, de hecho, en el continente africano.

Bien, ya estamos de regreso tras esta gran canción de Aretha Franklin, Respect, un hito y un mito y un himno, especialmente para las mujeres. Hoy es el día especial de la mujer. Y, pero antes de continuar con nuevas mujeres africanas o que han marcado época en África, quisiera, y me tendréis que perdonar, recordaros que hoy es día 8, Día Internacional de la Mujer. Quería recordaros que la semana que viene voy a impartir unas charlas sobre diferentes temas, sobre viajes de aventura en África, sobre protección de los animales. Y nada, solo brevemente recordaros que el día 12 estaré en Zaragoza, en una agencia de viajes que se llama NTC, muy fácil de encontrar dentro de la ciudad. Voy a dar una charla sobre los viajes de aventura que organizo en Namibia y en Zimbabue. Van a ser en julio y en agosto, unas salidas muy especiales: Namibia, Botswana y Zimbabue, tres viajes. Si os interesan las vacaciones, estáis pensando en las vacaciones de este verano, y os interesan esos destinos, esos meses, yo me pasaría. Realmente va a ser muy interesante. Hablaremos de cómo son los viajes de aventura en camión y qué visitamos en estos países, cómo vamos a movernos por el país y todo lo que vamos a conocer. De forma, si no, también al día siguiente, el día 13, estaré en Madrid, el día 13, en la cafetería La Ciudad Invisible. Está en el centro, al lado de la parada de metro de Ópera, de la Ópera de Madrid. Una cafetería de viajes muy bonita, donde voy a dar una charla muy muy interesante sobre el peligro de ciertas especies africanas, pues esto, que están en peligro de extinción. ¿Qué está causando esta extinción? ¿Cuáles son las causas? ¿Cuáles son las razones? ¿Y cuáles son las posibles... las posibles soluciones para poder todavía salvar a estos animales, ¿no? Que sepáis qué está pasando, por qué está pasando y qué podemos hacer, ¿no? ¿Qué estoy haciendo yo en África? ¿Qué podéis hacer incluso vosotros? Si os interesa el tema de los animales, la protección de los animales en África, si sois animalistas, por favor pasaros, porque realmente es muy dura, es una charla muy dura, con imágenes bastante impactantes, pero vale muchísimo la pena para concienciarnos del daño que estamos haciendo al planeta, ¿de acuerdo? Si sois amantes de la caza, caza deportiva o llamadlo como queráis, no vengáis porque os vais a sentir mal, porque os voy a hacer sentir bastante mal. Y el día 15, el mismo día 15 de la misma semana que viene, jueves, en Madrid también, en Vide Travel Brand, en la experience de Vide Travel Brand, en el centro de Madrid, daré una charla también sobre viajes de aventura. En especial estaré con Paco Nadal, gran viajero, gran bloguero, gran periodista, sobre todo de viajes,

¿de acuerdo? Gurú de los viajes. Daremos juntos una charla sobre viajes de aventura, en especial a una ruta que tenemos en septiembre a Uganda. Si quieres ver los gorilas, si estás pensando en ver los gorilas, en conocer este maravilloso país, Uganda, que es espectacular. Paco y yo os daremos unas cuantas pistas, unas cuantas explicaciones para acabar de daros ese empujón para que os vengáis con nosotros de viaje. Es inigualable, o sea, es un viaje donde vas a ver gorilas, donde vas a ver Uganda, un montón de animales, el Nilo, las fuentes del Nilo, las cataratas Murchison, pero además es que con Paco Nadal y con Dani Serralta, o sea, inmejorable, además no poder. También hablaré, por supuesto, de los viajes a Namibia, a Zimbabue, a Tanzania, ¿de acuerdo? Pero principalmente este viaje que tenemos a Uganda. Bien, vamos a seguir con otras mujeres que han dejado huella en África. Vamos a hablar ahora de otra gran protectora de los animales en África y todavía incluso en activo. Hablamos de Jane Goodall. Jane Goodall, nacida en el 34 en Londres, británica, es una gran primatóloga, etóloga, antropóloga y mensajera de la paz por la ONU. Se considera la mayor experta, o es considerada la mayor experta en chimpancés del mundo, y es conocida por su estudio de más de 55 años de duración sobre las interacciones sociales y familiares de los chimpancés salvajes en el Parque Nacional de Gombe, en Tanzania. Aunque realmente también se ha efectuado en otras partes de África, especialmente en Uganda, por ejemplo en Budongo también, en el bosque de Budongo. Ha trabajado extensivamente en asuntos de conservación y de bienestar animal, y además de pertenecer al Comité de Proyecto de los Derechos Humanos desde su fundación en 1996, ¿de acuerdo? Lo importante, no voy a entrar en detalles sobre su vida, pero me resulta curioso que realmente todo empieza con las cosas más absurdas, ¿no? A Jane Goodall, cuando era muy pequeñita, le regalan un peluche, que es un primate, ¿de acuerdo? Un chimpancé. Es muy realista y a ella le coge mucho cariño. De hecho, se lo dan como que si le fuera a dar miedo, pero no, a ella le coge mucho cariño. De hecho, todavía lo conserva hoy en día. Dicen que todavía lo conserva hoy en día. Y empieza a sentir interés hacia este tipo de animales. Goodall siempre había sido una apasionada de los animales, se convirtió en una apasionada de los animales además, y en especial de África, por los primates, obviamente, lo cual le lleva a una granja de un amigo suyo en las tierras altas de Kenia en 1957. Allí consiguió un trabajo de secretaria y, siguiendo el consejo de este amigo suyo, llama por teléfono al famoso paleontólogo y arqueólogo Louis Leakey, otra vez Louis Leakey. Ha tenido mucha relación con muchos de estos personajes importantes en África, ¿verdad? Para concertar una cita y discutir de animales con el mismo Leakey. Leakey creía que el estudio de los grandes simios podría dar indicaciones de la conducta de los primeros homínidos, por lo cual era importante estudiar ambas cosas a la vez. Y por eso él realmente estaba buscando un investigador de chimpancés, aunque no se lo dice en ese momento a Jane Goodall. En lugar de eso, le propone que trabaje para él como secretaria. Lo aprueba Mary Leakey, Mary, la esposa de Luis, y la mandan a Goodall a trabajar a la garganta del Dubai, en Tanzania. Y ella pone allí en marcha sus estudios. En 1958, realmente Leakey acaba enviando a Goodall a Londres para estudiar la conducta de los primates, la anatomía de los primates también, con una persona muy, muy experimentada en ese ámbito, John Napier. Recaudan fondos y envían a Jane Goodall al Parque Nacional de Gombe por primera vez en Tanzania. Estamos hablando en 1960. Ella, de hecho, tiene que ir con su madre, puesto que Goodall tiene, en esa época, tiene 26 años. Y tiene que ir con su madre en África, en aquella época, era Tanganica. Tanzania no existía ni como país, era un protectorado británico, y tiene que ir con su madre. Aún así, después de estudiar varios años a los primates en Gombe, Leakey consigue unos fondos y en 1962 manda a Goodall, que no tenía un título universitario, a la Universidad de Cambridge, donde obtiene ella misma un doctorado en etología, ¿eh? En primatología. Es la octava persona, de hecho, a la que se le permite estudiar un doctorado sin contar con una licenciatura previa. Ella defiende su tesis, que se titula El comportamiento del chimpancé en libertad, en 1965, detallando estos primeros 5 años de estudio en la reserva de Gombe. A partir de ahí empieza una dinámica de estudios, grandes descubrimientos sobre el tema de los primates. Ya os digo, es una eminencia. Todo lo que sabemos sobre este tipo de primates
y muchos más otros tipos de primates de la zona, no solo de los chimpancés. Es gracias a Jane Goodall, pero no me baso solo en sus estudios, sino en su labor de protección de estos animales. Ella, de hecho, es quien crea, por supuesto, en 1977 el Instituto Jane Goodall, que apoya la investigación no solo en este Gombe, sino en Uganda y en otros países, la investigación sobre este tipo de primates. Tienen 19 oficinas alrededor de todo el mundo, de hecho, y hacen un gran trabajo de protección de los animales e incluso de reinserción de estos animales. Muchos animales son huérfanos o que han estado en zoológicos o por cualquier razón han estado en zonas protegidas, en santuarios, etcétera. Luego sean reinsertados en la libertad, liberados para que puedan volver a empezar la vida de forma salvaje en la selva africana. Un grandísimo trabajo de protección, de conservación, un activismo brutal, tanto desde Inglaterra, ahora ya tiene una edad, por supuesto, pero hace todo lo que puede, ya os digo, es embajadora de Naciones Unidas por la protección de los animales. Ha escrito muchísimos libros, ha obtenido muchísimos premios que serían imposible nombrarlos todos, y realmente un enorme trabajo y una enorme huella. Sobre todo, lo que os digo, no ya en el estudio de los animales, no solo en la protección y reinserción de estos animales, sino también, igual de importante, en la educación para las futuras generaciones, para que sepamos y estemos más concienciados, sobre todo nuestros hijos, que estén más concienciados de la protección de la naturaleza y de estos preciosos animales.

Otra persona, otra mujer que dejó una gran, gran marca en África, desde luego fue Karen Blixen. Estamos hablando de Karen Christense Blixen Fineke, de acuerdo, pero más conocida por su seudónimo literario Isaka Dinesen. Ella nació en Dinamarca en 1885 y es una reputadísima escritora danesa muy conocida por Memorias de África, sin ninguna duda. Blixen se enamoró desde muy pequeña de Hans, su primo segundo, pero la obligaron a casarse con el hermano de este, el barón Bror Blixen Fineke. Perdonad mi danés, que no es muy, muy bueno. ¿Con quién? Bueno, con el barón Bror Blixen Fineke. Inició una plantación de café llamada The Karen Coffee Company en Kenia. El matrimonio fue muy difícil. En el primer año de vida en común, su marido le contagió la sífilis, cosas que pasan porque este era un poco mujeriego, ¿de acuerdo? Con mujeres locales y tal, y bueno, en fin. Sí que es verdad que esta enfermedad se conoce que nunca se manifestó gravemente en Karen, pero bueno, la tenía. Cansada de las infidelidades de su marido, se separaron tras 6 años de matrimonio, quedándose ella con la plantación, ¿de acuerdo? El varón se fue. Ella aprende las lenguas aborígenes, como el suajili, se empapó de las costumbres locales. Los nativos la apodaban la hermana leona, de hecho se ganó el afecto de ellos por su carácter, ¿no? Por su coraje, porque era buena cazadora. Desde que llegó a África, Karen se sintió africana. De hecho, su integración en el continente fue inmediata y su identificación con los nativos fue instantánea. Vio en la cultura de los africanos algo muy importante para aprender y compartir. De hecho, su imaginación y sus dotes para la transmisión oral hicieron de África su lugar en el mundo, digamos. Ella se encontraba allí como en su paraíso encontrado. En Nairobi, Karen Blixen conoció a Dennis Finch Hatton, un cazador británico afincado en Kenia desde hacía mucho tiempo, y ahí empezaron una relación amorosa con muchos altibajos, pero muy, muy intensa. En 1931 fue cuando, desgraciadamente, Dennis Finch Hatton se mató con su avioneta. Él tenía una avioneta, se mata. Lo entierran bajo las montañas Gong, que están detrás de Nairobi, una zona cercana a donde se encuentra la casa de Karen Blixen, en Nairobi, que todavía se puede encontrar allí. Ella siguió a cargo de la plantación hasta la caída de los precios del café en 1931 y la obligaron a vender. Bueno, esa caída de precios le obligó a vender la plantación, la casa, todo, y regresar a Dinamarca en el año 1931, el mismo año. Allí se quedó a vivir con su madre y permaneció en la propiedad familiar, en la casa que tenía la familia, en Rungstedlund, perdonar mi danés de nuevo. El resto de su vida se quedó allí con su madre. Su madre murió en el 39, de hecho, unos años después. Ella heredó la granja familiar, pero bueno, siempre pensó en volver a África, pero se inició la Segunda Guerra Mundial, ya sabéis, en esa época, y no pudo volver nunca más. Ella realmente siempre el resto de su vida es conocido que mostró una nostalgia y una pena por no poder volver a África, siempre lo echó de menos. Y fue cuando se puso a escribir. Empezó su carrera literaria con su seudónimo, Isaka Dinesen. Y aparte de algunos apuntes autobiográficos sobre su vida en África, lo que la catapultó al éxito fue su libro Memorias de África, en 1937, por todos conocido. Muy pocas novelas, historias o incluso la película que vino después han hecho tanto por un país, por un continente incluso, o por una, ¿sabes?, o por el turismo en ese lugar. Realmente muy pocas se puede decir que hayan hecho tanto. Escribió Memorias de África, que fue un éxito instantáneo y ya os digo, la catapultó al éxito de forma a nivel mundial. De hecho, se filmó la película también, protagonizada por Meryl Streep haciendo de Karen Blixen y Robert Redford como Dennis Finch Hatton, que también fue oscarizada, de hecho, y un gran éxito en la taquilla. Blixen murió en 1962 en la misma Dinamarca, enferma. Escribió muchos libros más. Dicen que a causa de los tratamientos con mercurio que le ponían para curarse su enfermedad ya desde África, incluso luego en Dinamarca, murió en su finca esta, en Rungstedlund, de Dinamarca, a la edad de 77 años,
y dejando detrás de ella varias novelas muy buenas, pero sobre todo su gran éxito, Memorias de África. Su casa en Nairobi se puede visitar, de hecho es la que sale en la película, los exteriores, no los interiores, pero se puede visitar todavía, es un museo en las afueras de Nairobi, en el barrio de Karen, que tiene el nombre de Karen Blixen, ¿de acuerdo? Pero todavía se puede, es un barrio muy bonito de las afueras de Nairobi, se puede visitar la casa, incluso entrar dentro no hay ningún problema. Muy bonita. Y finalmente os quiero hablar también de unas mujeres, un grupo, de hecho no es una mujer, es un grupo de mujeres, seguramente no habéis oído hablar de ellas, pero es increíble lo que están consiguiendo. Es el grupo de las Black Mamba. Black Mamba, correcto, es la serpiente arborícola, una serpiente muy peligrosa, muy venenosa, mortal de hecho. Black Mamba es una unidad de caza furtiva, contra la caza furtiva me refiero, luchan en Sudáfrica, cerca en la frontera del parque Kruger con Mozambique, ¿de acuerdo? En esa frontera, para proteger sobre todo a todo tipo de animales, pero sobre todo a los rinocerontes. ¿Qué tiene de curioso el grupo de caza, anticaza furtiva de las Black Mamba? Que son todo mujeres, ¿de acuerdo? Es impresionante porque nació hace unos años, nació en el 2013, de hecho, no hace tantos años, hace 5 años, pero están funcionando muy bien, de hecho. Han conseguido varios hitos, ¿no? Por ejemplo, que la caza furtiva o las trampas. De hecho, cuando buscan trampas para desactivar esas trampas, ha decaído en un 76%, ¿vale? Desde 2013, las trampas que han ido quitando. O sea, hay un 76% menos de trampas en estos parques o en las zonas que ellas controlan, ¿de acuerdo? Además, es curioso, pero también en el 2015 se produjo un periodo que duró 10 meses, donde ningún rino en esa zona fue cazado furtivamente, lo cual es increíble, teniendo en cuenta que en Sudáfrica mueren por caza furtiva más de 1000 rinocerontes cada año. Pues en la zona que ellas controlan, durante 10 meses, en 2015, no murió ningún rinoceronte, no pudieron asesinar a ningún rinoceronte. ¿Qué es lo curioso también? Lo hacen de forma desarmada, lo hacen de una forma presencial. Sus rutinas, sus salidas al campo a controlar, a campo abierto, a controlar estas zonas protegidas, sus patrullas, digamos, son de 21 días en lugar de 14, como en otros parques nacionales donde yo colaboro o que yo conozco, son de 21 días y esto lo hacen de forma desarmada, solo presencial. Se trata de que los furtivos vean que ahí hay presencia policial, presencia de rangers, de esta unidad anticaza furtiva, y de esta forma ahuyentan a estos cazadores furtivos. Sí que es verdad que tienen entrenamiento, tardan años en estar preparadas, les enseñan supervivencia, cómo mantenerse sin comida, sin agua, procurándose el propio alimento, la propia agua, técnicas de lucha, un entrenamiento militar, ¿de acuerdo? Forman parte de los rangers, de hecho del ejército de Sudáfrica, pero es curioso que es esto, son todo mujeres, empezaron siendo 6 mujeres, ahora ya son 24, ¿de acuerdo? 24 mujeres. Y lo hacen en grupos, las patrullas, y es impresionante los resultados, realmente por inesperado, por sorprendente y por el buen trabajo no solo que están haciendo contra la caza furtiva, sino también a nivel educacional. Tienen un proyecto, el Bush Baby, que es un proyecto de educación de los niños, van a las poblaciones locales a educar a los niños, sobre todo el tema de que las siguientes generaciones crezcan sabiendo que estos rinocerontes vivos van a aportar más riqueza, más prosperidad que unos rinocerontes muertos por la caza furtiva, ¿de acuerdo? Entonces hacen una gran labor. Y además tienen una gran capacidad de negociación, de poder llegar a pactos, de acordar con poblaciones locales que colaboren en la protección de los rinocerontes y de todos estos animales, ¿no? Ya los adultos, no solo educar a los niños, sino que llegan a grandes acuerdos de conservacionismo con la palabra, con el trato. Pero es algo que nadie se había planteado hasta el momento, o se había planteado de otras maneras, pero crear un grupo solo de mujeres en África, además, recuerdo que es en África, todo mujeres surafricanas. Es increíble, realmente los resultados hablan por sí mismos y vale la pena hacerse eco del gran trabajo de este grupo de mujeres. Es el grupo contra la caza furtiva
de las Black Mamba. Y bien, hasta aquí el programa de hoy. Ya os he hablado de las mujeres que han marcado más a África, digamos, a mi entender. Hay muchas más, desde luego. Estas son las que he pensado que me parecían más interesantes, más importantes para mí, a mi humilde entender. Pero bueno, hoy es el Día de la Mujer y quería despedirme, sobre todo, dedicando este programa, por supuesto, a todas las mujeres que me escuchéis. Sois lo más precioso y lo más bonito que hay en el mundo, todas vosotras. Sois algo a proteger, sois vida y sois maravillosas todas, cada una a vuestra manera y en vuestra medida. O sea, al final todas sois preciosas. Y nada más nombrar a las mujeres, digamos, de mi vida: Marta, Maite, Sheila, Xenia, Nora, que sois, bueno, sois todo para mí. Que os quiero dar las gracias por estar ahí, por haber estado siempre, por ser los pilares de mi vida, por haberle dado la vuelta a todo, por haberme dado la vida en el caso de mi madre, Maite, y mi hermana, por ser un ejemplo de lucha, Sheila, y de superación y de tirar para adelante, mis sobrinas, bueno, todas, o sea, a todas las mujeres, de verdad, un beso enorme, gracias por estar ahí. Y a seguir con vuestra lucha, ¿de acuerdo? Hasta la semana que viene, que tendremos un programa muy especial y muy, muy cinéfilo. No os lo perdáis, será increíble. ¡Hasta la próxima!

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3: Buenas tardes, bienvenido y bienvenida al programa de podcast de Turismo Sostenible de Travindi con colaboración con Radio Viajera. Estamos en Fitur 2022. Yo soy Blanca Méndez, coordinadora de Travindi Aprende con Travindi Español. Y a través de nuestro proyecto buscamos demostrar cómo el turismo puede ser un generador de impactos positivos tanto en el territorio, en la población local, en el viajero y en la naturaleza. Nuestro podcast da visibilidad a profesionales del sector que nos inspiran con su trabajo y experiencias en el camino hacia un turismo sostenible en Iberoamérica. Para cualquier sugerencia o comentario puedes escribirnos a través de nuestras redes sociales @travindi-es o escríbenos directamente al correo electrónico info@travindi.es. Leemos todos los comentarios y estaremos encantadas de conectar contigo. Como he dicho, estamos en Fitur 2022 y hoy tenemos con nosotras a Alicia Fajardo, la presidenta de Turismo Reset.
4: Hola, bienvenida. ¿Qué tal? Buenas tardes, ¿qué tal? Encantada.
3: Turismo Reset es una iniciativa de colaboradores del sector turístico que trabajan para construir una economía del visitante responsable y sostenible, evolucionando hacia un sector más regenerativo, donde las personas, el planeta y su prosperidad estén en el centro de toda la planificación del territorio. Explícanos un poco, Alicia, cómo surgió la idea de Turismo Reset y qué es exactamente.
4: Bueno, como bien dices, Turismo Reset es una iniciativa que aglutina profesionales del sector turístico y que surge al inicio de la pandemia, un poco pues aprovechando esa parada técnica de la actividad que hemos sufrido a nivel global. Y nace como inicialmente como un espacio para el debate y para la reflexión sobre el modelo de desarrollo turístico previo a la pandemia, sobre el desempeño del turismo antes de la pandemia. Y bueno, porque todos coincidimos que el turismo puede ser una verdadera fuente de desarrollo para muchos lugares, para muchos territorios, para muchas personas, una fuerza de conservación de recursos, de naturaleza, pero es cierto que también tiene unos impactos, unos costes la actividad, unos impactos negativos, y fruto de esa visión es cómo nos unimos estos profesionales, ¿no? Con esa preocupación de hacia dónde nos llevan esos costes de la actividad y esos impactos negativos que ciertamente ya hemos visto antes de la pandemia, con problemáticas como la masificación turística, la degradación de espacios naturales o la falta de desarrollo socioeconómico hacia los territorios de la actividad turística. Entonces, bueno, pues nos unimos como para debatir y reflexionar sobre estos aspectos, sobre ese equilibrio entre impactos positivos y impactos negativos.
3: Veo también que has hablado mucho de los impactos a nivel de recursos, sobre todo naturales, pero creo que también hay que recalcar la pérdida de esa cultura y tradición que también se ha ido degradando con la falta de recursos o con la pérdida de personas en los territorios. Al final también se está perdiendo nuestra historia y nuestra tradición, y eso tampoco hay que dejarlo de lado, porque igual de importantes son los recursos naturales como la esencia que nosotros venimos y la huella que nosotros dejamos con lo que hacemos. En Turismo Reset ya hemos comentado que es una conglomeración de activos del sector. Hay tanto territorios como entidades públicas y privadas. Cuéntanos un poco más quién forma más o menos o quiénes formáis Turismo Reset.
4: Bueno, como digo, surgió como te comentaba, surgió como este espacio de debate y de reflexión donde profesionales de muy diferentes ámbitos del sector turístico se han ido uniendo, sector hotelero, agencias de viajes, gestores de destino turístico, pero el aspecto muy positivo que yo le veo a Turismo Reset es que también tenemos profesionales que no están directamente vinculados con el sector turístico, sino que se dedican a la gestión medioambiental, a la gestión cultural, es decir, una visión un poco más holística, ¿no?, de lo que es el sector turístico y de todos esos sectores que afectan y que son afectados también por el turismo. Es decir, no es exclusivamente cerrado a profesionales del turismo. Entonces, claro, el debate que surgió en esta comunidad fue bastante rico por ese sentido, ¿no? Por la diversidad y esa riqueza que tenía, pues la diversidad de los profesionales. Y bueno, dando un paso más a ese debate que teníamos, ese debate entre nosotros, llegó un momento en el que decidimos pasar a limpio esas ideas, como le gusta decir a mi compañera Raquel Huete, y
3: pasar a la acción, vamos.
4: Sí, sí, sí. Y todas esas ideas y que fueron surgiendo en las reflexiones, pues las pusimos en orden en el manifiesto por un nuevo turismo comprometido con la sostenibilidad, que verdaderamente es lo que le ha dado fuerza a Turismo Reset y que un año y medio después todavía seguimos trabajando con él y a día de hoy tenemos han apoyado el manifiesto más de 1.300 profesionales y más de 360 entidades de 35 países a nivel internacional. O sea que estamos súper contentos con la acogida que ha tenido el manifiesto.
3: Sí, además, a veces pensamos que nosotros hacemos aquí las cosas y no llegan y nos llegan más lo de fuera que lo propio nuestro. Y la verdad que es una alegría el tener algo creado aquí en torno a sostenibilidad, a regeneración, a conservación y que haya traspasado las fronteras ya no autonómicas, sino también a nivel internacional y que haya llegado también y veas el interés que tienen también el resto de países y que no somos los únicos además. O sea que es un empujón muy, muy fuerte y creo que es un arma muy potente que hay que seguir trabajando para que no se pierda todo lo que lleváis haciendo.
4: Sí, sí, la verdad que Turismo Reset, bueno, pues comenzó a nivel territorio nacional entre profesionales de España, pero rápidamente, no sé cómo, llegó a muchos lugares de América Latina y tenemos un peso muy importante en América Latina y colaboramos muchísimo con personas, con profesionales de allí y hemos recibido un apoyo fantástico por parte de muchos destinos de bueno, sobre todo pues porque el español es la lengua predominante de la plataforma, entonces bueno, tenemos ese vínculo común entre los dos territorios.
3: ¿Habéis pensado pasarlo al inglés o darle más difusión a nivel europeo y que llegue a más gente, no sé, que solo se quede en Iberoamérica?
4: Está traducido a inglés, está traducido, sí, sí. Lo que pasa que bueno, que la difusión y todas las acciones de comunicación mayormente las hacemos en español, porque bueno, al final no deja de ser también una tarea extra.
3: Sí,
4: sí, sí, sí, sí, pero bueno, todo llegará. Y a nivel, sí que es cierto que a nivel internacional colaboramos activamente con la coalición Future of Tourism, que bueno, pues es una coalición de seis grandes organizaciones a nivel internacional en el ámbito que trabajan en el ámbito de la sostenibilidad turística. Y surgió pues bueno justo después de nosotros y colaboramos con ellos activamente, pues, a nivel internacional. Formamos parte de su consejo asesor y compartimos, pues, los mismos valores y los mismos objetivos de trabajar por un turismo más sostenible, más responsable y comprometido con las personas y el planeta.
3: Bueno, al final da gusto también que, aunque sea una tarea extra, también tenéis un altavoz en Tourism for Future, y que es muy, muy importante, la verdad. ¿Qué os planteáis en este nuevo año? ¿Qué objetivos tenéis con Turismo Reset a lo largo de este 2022? Entiendo que también captar todavía más personas que se quieran adherir. Luego nos vas a comentar también cómo podemos adherirnos o cómo la gente se puede adherir, los que nos están escuchando, nuestros oyentes, porque creo que también es un tema interesante, porque, como has dicho, es transversal, no hace falta que seas del sector turístico, sino nos sirve cualquier, porque además la sostenibilidad también aboga con la diversificación, y además la diversidad de miradas aporta muchísimo más que la homogeneidad. Dinos un poquito qué planes tenéis para este año.
4: Bueno, pues hace relativamente poquito, aunque Turismo Reset sí que ha tenido una evolución muy, muy natural, ¿no? No ha sido nada forzado, pero llegó un momento en el que, bueno, pues la situación, las circunstancias pedían algo más, y decidimos, pues, las personas, el equipo redactor del manifiesto, que al fin y al cabo somos un poco los que estamos llevando a cabo la dirección de Turismo Reset, vimos la oportunidad de constituirnos formalmente como asociación sin ánimo de lucro para facilitar el poder llevar a cabo más acciones, no solo la sensibilización y la difusión de la importancia de la sostenibilidad turística y de la regeneración, que es una tarea fundamental, pero que también pensamos que es necesario dar más pasos y pasar a la acción, ¿no? Entonces nos constituimos como asociación con la idea de poder ir materializando todo lo que, bajando a la tierra, digamos, todo lo que refleja el manifiesto Turismo Reset, y poder llevarlo a cabo a través de proyectos de colaboración entre diferentes otras entidades, empresas, destinos, y ahí estamos, viendo todavía cómo planteamos el año 2022, pero bueno, con ganas y de materializar cosas, de llevar a cabo cosas y proyectos.
3: ¿Y qué tipo de proyectos son quizá los que estáis buscando o queréis encontrar? También porque para aquellas personas que quizá tienen algún tipo de inquietud o que ya han estado desarrollando algo que quizá vaya con la línea de Turismo Reset, también puede ser una manera de contactar con vosotros y poder materializarlo o bajarlo o incluso acogerlo bajo vuestro paraguas para poder hacer esa transformación.
4: Sí, la verdad que otra de las los puntos fuertes que tiene Turismo Reset, volvemos otra vez a la transversalidad y a la diversidad, y es que formamos parte del grupo profesionales del ámbito privado, del ámbito público y del ámbito académico. Entonces, eso nos abre un amplio abanico de posibilidades de acciones a llevar a cabo. Nos estamos muy interesados, por supuesto, en llevar a cabo investigaciones, estudios, todo lo relacionado con la sostenibilidad y con dar un paso más allá de la sostenibilidad, o cómo verdaderamente materializar y llevar a cabo esas acciones relacionadas con la regeneración turística, con esa visión de turismo regenerativo. Y bueno, pues estamos abiertos a cualquier posibilidad de trabajar tanto con el sector privado como con destinos turísticos, ofreciendo asesoramiento en materia de sostenibilidad turística y de regeneración turística, y como comentaba también, pues en materia de investigaciones y estudios.
3: Es que todas las iniciativas que tenéis en mente y que ojalá se tangibilicen durante este año, son súper interesantes. También para los que no hayan escuchado nunca hablar de regeneración o turismo regenerativo, ¿quieres explicarnos un poquito más quizá en qué trata? Porque al final dentro de la sostenibilidad tenemos mucho abanico de posibilidades, mucho abanico de diferentes productos o tipos de turismo. Entonces también para llamar a aquellos que quizá no sepan exactamente lo que significa la regeneración, pero que quizá puedan hacer un pensamiento de, ostras, pues yo ya estoy haciendo esto y quizá es regeneración, quizá puedo contactar con ellos para dar pie a una colaboración o asociación. Cuéntanos un poquito más sobre esto, por favor.
4: Pues como bien has dicho, ese fue mi evolución natural, mi paso hacia la regeneración turística, el darme cuenta, o sea, sin saberlo, mi filosofía de trabajo y mi visión estaba vinculada a ese pensamiento regenerativo. Bueno, pues sin ponerle un nombre, ¿no? Empiezas a analizar y a estudiar y pues resulta que esto está, se llama así. pero sí que, bueno, ya cada vez hay más profesionales a nivel internacional que están interesados en el turismo regenerativo. Ana Polo, que es una pionera de esta visión, de este turismo regenerativo. Y lo que sí es cierto, y me gusta hacer mucho hincapié, que el turismo regenerativo, al igual que debería ser con el turismo sostenible, no es otro tipo de producto turístico, no es una oferta, sino que es una forma de ver la gestión del sistema turístico, ver al turismo como un sistema con un enfoque holístico de todas esas relaciones y esos vínculos que el turismo tiene con otros sectores, cómo afecta a otros sectores y cómo el turismo es afectado por otros sectores y cómo afecta a las personas y al planeta. Y surge también un poco en la línea, yo creo que a la mayoría de los que hemos avanzado hacia el turismo regenerativo nos ha pasado que es que llega un momento en el que ves que te das cuenta que la sostenibilidad ya no es suficiente. O sea, que no podemos seguir sosteniendo un sistema que no es sostenible, que vivimos en un planeta con recursos finitos, que los estamos agotando, y mantener eso, que es la sostenibilidad, pues no es el futuro, no garantiza el futuro, y hay que dar un paso más. Y yo creo que la regeneración, la visión regenerativa es esa evolución natural de la sostenibilidad, esa necesidad que tenemos a día de hoy.
3: La verdad es que yo también creo que es importante hacer la transformación, porque siempre hemos pensado turismo activo, turismo de naturaleza, turismo social, cultural. Entonces siempre hemos estado así y siempre era como turismo algo, era el adjetivo, era una manera, era un producto. Y ya sois varios con los que estamos hablando estos días que nos dicen que no, que ahora lo que va detrás no es un producto, es una manera de gestionar un territorio, de gestionar a los actores. Entonces yo creo que también es importante concienciar y sensibilizar a las personas de que los nuevos tipos de turismo, por así decirlo, que se están empezando a ver ahora mismo, no es un producto, sino es una gestión y una manera cultural de ver las cosas.
4: Sí, sí, bueno, es que yo creo que en el sector turístico nos encanta tradicionalmente poner etiquetas a todos y tenemos esa necesidad de poner etiquetas y bueno, pues rápidamente se ha visto a la llamada del turismo regenerativo, pues la creación de como una oferta regenerativa o un producto regenerativo y no es tanto así, que sí que es cierto que bueno, pues que se encuentran destinos que practican el turismo regenerativo, pero por un amplio sentido de cuestiones, no solo porque creen un producto que tiene características, que pueda tener características regenerativas, sino que es más un todo y sobre todo me gusta también hacer mucho hincapié en que la visión regenerativa, antes de intentar introducirla al sector turístico, empieza, el primer paso es por uno mismo, es un cambio de mentalidad, una evolución hacia otro paradigma, que solo puedes hacer turismo regenerativo cuando verdaderamente lo tienes interiorizado y has cambiado, has evolucionado hacia otro paradigma.
3: Al final también los cambios como este son transformaciones en el individuo que hacen que cambies, sí, totalmente de visión o de, no tanto de valores, pero sí de evolución en tus valores que quizá tenías y los arraigues más, y eso se transmite en el territorio y se transmite en el hacer, en el territorio y en los destinos.
4: Sí, sí, además es que yo sinceramente es que creo que la solución a, bueno, tenemos muchos problemas como humanidad y hablar de una única solución no, pero la visión regenerativa puede ser una herramienta clave para solucionar muchos de los problemas que tenemos como sociedad y como sector, en nuestro caso, como en el sector turístico, y debemos apostar por ella, por ver las cosas con un poco más de, con otras lentes y con un poco más de humildad.
3: Al final hay que cambiar las gafas para ver, sí, nuevas visiones, sí, y eso es muy importante. Y también la valentía de querer hacerlo y querer ir a contracorriente de lo que quizá está establecido, que a veces hablamos de los cambios, hablamos de diferentes visiones, pero también la valentía de nadar a contracorriente, porque además el sector convencional, por decirlo de alguna manera, lleva muchos años, lleva mucho peso, y estas visiones cuesta que las entiendan y cuesta entrar en ellos.
4: Sí, sí, en muchos momentos y en muchos casos hemos tenido esa sensación de ir nadando a contracorriente, porque bueno, el Turismo Reset quería pues aprovechar esta crisis que desgraciadamente estamos viviendo, esta parada técnica, aprovecharla para convertirla en una oportunidad, ¿no? En la oportunidad de reflexionar y replantear otro modelo de desarrollo turístico. Y claro, eso choca un poco con la necesidad de reactivar la actividad rápidamente, de volver a esas cifras previas a la pandemia, ese número de turistas, a esos ingresos de muchos negocios que todos estamos sufriendo la pandemia, pero es cierto que quizás tenemos que replantearnos. Es eso lo que verdaderamente queremos. Queremos volver otra vez a ese nivel de desarrollo que en muchos casos era difícil de gestionar y de controlar, y que ha llevado a muchos problemas en muchos destinos turísticos. ¿Verdaderamente queremos eso? ¿O no es este un buen momento para hacer cambios estructurales y cambios transformadores? Yo creo que desde Turismo Reset creemos que sí, que si no aprovechamos esta oportunidad, esta parada que hemos tenido, y que, bueno, que poco a poco se va reactivando la actividad, pero aún estamos todavía a tiempo de reconducir y de hacer algo por transformar verdaderamente el modelo de desarrollo turístico.
3: La verdad es que sí, que creo que puede ser, bueno, es una iniciativa muy interesante, muy potente. Yo también llamaría a todas aquellas personas que quizá tienen alguna inquietud similar, a que investiguen un poquito más, a que contacten con vosotros para darles más información, porque al final a veces también nos pasa que la falta de información o la multiplicidad de información en los diversos canales también nos lleva a no saber muy bien hacia dónde ir, hacia dónde tirar. Llamar sobre todo también eso a las personas o entidades que tengan ciertas inquietudes, que no sepan muy bien, que por pequeño que sea, que siempre se les puede ayudar y las puertas están abiertas para ayudar a esa transformación.
4: Pues os dejo, bueno, nosotros desde aquí invito a todos los profesionales que se animen, que se unan a nosotros y que además estamos súper súper abiertos. Esto es una iniciativa que hacemos sin ánimo de lucro y en nuestro tiempo libre, con lo cual todas las manos que quieran unirse son más que bienvenidas y a través de la página www.turismoreset.org ahí tenemos, bueno, tenemos colgado el manifiesto por un nuevo turismo comprometido con la sostenibilidad. Se puede descargar, se puede firmar, todas las entidades y destinos que quieran mostrar su apoyo a nivel profesional y verlo reflejado con el logo, pues también si lo apuntan, se hará visible en la página web. Y bueno, también en redes sociales, LinkedIn y Twitter y a través del correo info@turismoreset.org estamos a disposición de todo el que quiera acercarse.
3: Genial. Y ahora vamos a ir ya también un poquito hablando de tu proyecto personal, Better Tourism. Cuéntanos un poquito qué estás haciendo y qué perspectivas tienes para este año. ¿De qué trata Better Tourism?
4: Bueno, Better Tourism, la verdad que es mi proyecto personal, trabajo como consultora en el desarrollo de estrategias de desarrollo turístico para destinos, para otros agentes de la cadena de valor. Yo vengo del ámbito de la administración pública, donde he estado muchos años en la Junta de Andalucía y desde hace relativamente poco, casi de la mano de Turismo Reset, trabajo como consultora independiente y la verdad que son dos proyectos que, como digo, van unidos, porque Turismo Reset es un colectivo de profesionales, pero con Better Tourism lo que hago, la finalidad es la misma, es intentar hacer un sector turístico mucho más responsable, que avance más allá de la sostenibilidad, más resiliente, y en eso basamos las estrategias de desarrollo. Prestamos servicios de consultoría a destinos turísticos, elaboración de planes de desarrollo turístico y también, pues bueno, formación y capacitación. Y ahora para este año que entra, la verdad que ha empezado, bueno, bastante, bastante bien, con energía, con proyectos muy interesantes, y estoy colaborando con The Travel Foundation con una iniciativa, es una entidad sin ánimo de lucro que opera en Inglaterra, basada en Inglaterra, pero opera a nivel internacional y con una larga trayectoria en materia de turismo sostenible. Y estoy colaborando con ellos en un proyecto junto a EasyJet Holidays para llevar a cabo estudios de mejora. Es un proyecto para la mejora de la resiliencia de los destinos turísticos de manera transversal y holística, y mirando con la lupa puesta en los retos a los que se enfrentan los destinos y, como ya mencionaba antes, a esos impactos y costes de la actividad turística. Y bueno, un proyectito que acaba justo de empezar, se acaba de anunciar y está al inicio, y junto con otra compañera, con Rebecca Johnson de Green Share Solutions, también hemos diseñado otro proyecto, La Esencia del Lugar, que está enfocado a un desarrollo turístico en destinos inspirado en el turismo de base comunitaria y también en esa visión regenerativa para recuperar y revitalizar muchos territorios, la esencia del lugar en definitiva, ¿no? esos recursos que dan vida y que dan valor a los territorios, recursos naturales, culturales, pero también lo más importante, las personas.
5: Sociales, que hay a veces que se nos olvida esa parte, sí. Pero bueno.
3: La verdad que, como decías, es un poco, a mí me estaba recordando mientras hablas un poco a la vuelta a los orígenes,
4: sí.
3: a volver a saber de dónde venimos, de dónde parten las cosas, de tocar la tierra, por así decirlo, para sentirla y para ver ese renacimiento un poco, que como hablábamos antes también va con las personas y con los individuos, pero si podemos ayudar también a que con las experiencias que estáis desarrollando, los proyectos que estáis desarrollando, sean experiencias para los visitantes de conectar con ellos, de empezar a descubrir ese renacimiento que quizá está un poco ahí apagado. Y la verdad que me resulta proyectos muy interesantes, así que os seguiremos de cerca. Ya sabes además que siempre estamos abiertas a colaborar con vosotras y siempre nos gusta un montón todo lo que estáis llevando a cabo. Y nada, yo creo que esta charla ha sido muy enriquecedora, porque al final también ha demostrado que hay una gran parte del sector que cree en ese cambio y en esa transformación que aboga Turismo Reset, que no solo es un manifiesto y una cohesión de entidades y personas, sino que detrás también está Better Tourism para ayudar a esos agentes que quizá no lo tienen del todo claro, que necesitan una guía, una consultoría y una mentoría hacia este nuevo camino. Y la verdad que estamos muy contentas de que nos hayas acompañado hoy. No sé si tienes algo más que quieras añadir o contarnos.
4: Pues sobre todo daros las gracias por el altavoz que sois de la tarea de difusión que hacéis siempre con sensibilización con la sostenibilidad turística. Y gracias en este caso por darnos este espacio a Turismo Reset y a mí como particularmente como Better Tourism con el trabajo que hago y por todo el apoyo que siempre recibimos por vuestra parte que tenemos siempre una relación, al final compartimos también los mismos objetivos y estamos en un momento en el que tenemos que reforzar esa ventaja colaborativa, pasar de hablar de ventajas competitivas a ventajas colaborativas y creo que este es el camino, ¿no?
3: Sí, la verdad que es un paso que aquí nos estamos encontrando ya todos los que ya llevamos colaborando o incluso seguimos haciendo red para seguir colaborando y descubriendo que Fitur también para eso es un altavoz, al menos para nosotros que estamos en este camino que quizá ya no se habla tanto, que no somos tan grandes, darnos a conocer, dar a conocer iniciativas como Turismo Reset y como Better Tourism. Y la verdad que nosotras encantadas de seguir a vuestro lado.
4: Muchas gracias, será un placer desde luego seguir juntos en esta andadura, que el camino no va a ser fácil y será quizás un poquito largo, pero si se hace en buena compañía, pues mucho mejor.
3: Pues ya para acabar me gustaría darte las gracias Alicia por la participación en esta entrevista, que la verdad que nos ha resultado súper interesante e inspiradora. Estamos muy contentas ya, como hemos dicho, de ver los proyectos que estáis llevando a cabo, que son tan especiales.

redes sociales de Travindi, @travindi_es, en Instagram, Twitter, Facebook y LinkedIn. Y también recordaros que podéis visitar nuestra página web www.travindi.es. Y no dudes en contactar con nosotros si te gustaría participar en nuestros podcasts, entrevistas. La verdad que estamos encantados de nuevas colaboraciones. Y si tenéis cualquier inquietud de lo que hemos estado hablando durante este Fitur 2022 en estos podcasts, encantadísimas también de poderos dar el contacto y que podáis también vosotros empezar este nuevo renacimiento. Muchísimas gracias por escucharnos.

0: Hola, buenos días. Estamos, seguimos en el stand de Castillos y Palacios y estamos con el alcalde de La Drada, en Ávila, que es Roberto Aparicio Cuellar. Muy buenos días, Roberto.
1: Muy buenos días.
0: Bueno, cuéntanos un poco, bueno, además del monumento que tenéis allí, que está dentro de la red de Castillos y Palacios, ¿qué tiene La Drada para ir a visitarlo?
1: La Drada tiene de todo para ir a visitar y para ir a vivir. La Drada es un municipio que está aquí muy cerquita de Madrid, a una hora escasa, en el que podemos encontrar, aparte de nuestro gran castillo, que es miembro de la red de Castillos y Palacios, pues tiene un entorno natural incomparable y tiene pues todo lo necesario para que en cualquier fin de semana, en uno de nuestros grandes y buenos alojamientos, una familia pueda disfrutar de los días, ya digo, en familia, en pareja, etcétera. E incluso, y lo que estamos observando en el último año, es un destino único para vivir también. No en vano, en el último, desde el 14 de marzo del año pasado, cuando empezó esta desgraciada pandemia, el número de habitantes de La Drada ha pasado de 2.520 a 2.850. Es un aumento significativo que da buena cuenta de lo interesante que es vivir en un municipio como La Drada.
0: Claro, la gente además busca eso, ¿no? Un espacio pues rodeado de un entorno más natural, fuera de masificaciones, y claro, y La Drada pues les ofrece eso.
1: Sí, por supuesto, cualquier familia que quiera criar sus hijos en un entorno natural y con un oxígeno limpio, teniendo la garantía de tener todos los servicios, tanto educativos como sanitarios, como de cualquier tipo, pues es un lugar idóneo para vivir. ¿Qué voy a decir yo, siendo el alcalde, no? Pero si yo quisiera criar a mis hijos, los criaría en un pueblo como La Drada, en lugar de otras ciudades más masificadas y, bueno, con una calidad de vida totalmente distinta, más cara y probablemente peor en casi todos los sentidos.
0: Uh-huh. ¿Y qué podemos visitar allí en La Drada, pues eso, para ir a pasar un día?
1: Pues en La Drada, para pasar no un día, un fin de semana.
0: Un fin de semana.
1: Tenemos nuestro castillo, que es de visita obligada, evidentemente. Es un castillo del siglo XIII, rehabilitado hace alrededor de 15, 16 años, en el que, bueno, es muy conocido también porque es plató de rodaje de muchas de las series de televisión que vemos en los últimos años aquí en nuestro país y fuera de nuestro país. El año pasado fue el CID, la mayor producción en cuanto a series de toda Europa en los últimos años, pero también han pasado por allí Águila Roja, Isabel, El Ministerio del Tiempo, Reinas. Cualquier serie histórica de un cierto nivel que se ha rodado en España ha pasado y ha rodado en nuestro castillo, con lo cual la visita que haga cualquiera está pisando la misma torre que ve en la portada de Águila Roja, con el personaje principal fotografiado allí. Aparte de eso, bueno, pues nuestras rutas senderísticas que estamos a punto de lanzar, con una muy bonita, que es la de los puentes, recorriendo el puente nuevo, el puente Mocha, el puente Mosquea y el puente Chico, cuatro puentes romanos en una distancia de alrededor de 14 kilómetros, que, bueno, es para todos los públicos y que cualquier día o tarde, mañana o tarde, se puede recorrer con facilidad tanto por padres como por hijos. Aparte de esto, nuestra sierra, nuestra fauna y nuestra flora, el auge muy importante y que sí que quería resaltar también de la afición ciclista en nuestra localidad. Ahora mismo La Drada se ha convertido en referente en lo que a enduro en bicicleta se refiere. En octubre se celebrará el tercer Open de España de enduro allí en nuestro municipio. Es usual ver cada fin de semana muchos aficionados de la bicicleta, de un cierto nivel también, disfrutar de esos trazados que forman parte luego del campeonato de enduro. Uh-huh. Con sus grandes y buenas bicicletas.
0: Uh-huh. O sea, que hay para todos los gustos en La Drada, la verdad, para hacer senderismo, cicloturismo y supongo que también, y bueno, viajar en familia también, como hemos dicho, vamos, en un entorno natural 100%, y entiendo que la gastronomía también es un punto bastante importante.
1: Eso es más complicado, no quería yo tratarlo a esta hora, que ya empieza.
0: Claro,
1: empieza,
0: es que yo ya te, yo no pienso en eso.
1: Pero sí, la oferta gastronómica en La Drada es buena, la hostelería es una hostelería muy preparada, Hay una asociación de hosteleros muy potente y activo en cuanto a actividades que realiza. Y bueno, pues en cualquiera de nuestros restaurantes se puede consumir una buena carne, algunos platos típicos y bueno, y disfrutar del aperitivo, que es también bandera en nuestro municipio, con esas patatas revolconas, con esos tornillos, con esa cocina casera, artesana, que cada local de hostelería de La Drada prepara con cariño. Igual el tema de alojamientos punteros como el Paraíso del Tietar, Posada Villa María, cualquiera de las casas rurales, de las muchas casas rurales que se distribuyen por nuestro término municipal, son dignas de visita y son dignas de disfrute porque están muy preparadas. El mismo ayuntamiento, tenemos dos casas rurales en el centro del pueblo, el Concejo 1 y el Concejo 2, una capacidad para entre 8 y 12 personas, y bueno, pues que pueden hacer disfrutar desde la cercanía de las inmediaciones del municipio, de todo el casco antiguo y bueno, de todo lo que ofrece La Drada.
0: Pues muchísimas gracias, Roberto, por contarnos y acercarnos La Drada aquí. Y nada, no solo visitaremos el castillo, sino que también habrá que pasar allí un fin de semana y disfrutar de todo lo que nos has contado. Así que muchísimas gracias. Y nada, esperamos vernos por allí.
1: Muchas gracias a vosotros, gracias a Castillos y Palacios de España por dar la ocasión de llevar el nombre de La Drada por todos los rincones del mundo, ¿no? Ahora a través de la red. Y estáis todos invitados a visitar La Drada, que aquí cerca de Madrid estamos, y muchos de los que escucharán esto, pues seguro que sean de la capital de España.
0: Pues seguro. Pues Roberto, gracias.

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0: miércoles abandonamos Quiberón y pusimos rumbo a Saint-Malo como destino final del día. Durante la jornada aprovechamos para conocer nuevos lugares. La primera parada fue Josselin, localidad bretona situada en el departamento de Morbihan, que cuenta con la distinción de Cité de Caractère, localidad con encanto, y situada en el centro de Porouet, una región entre bosques. En el viajero accidental sabemos que a Marta Espinosa, como nosotros, es uno de los lugares que le encantó. Así que vamos a dejarla hablar a ella, primero sobre este bonito pueblo.
1: Josselin fue nuestra última parada del viaje por la Bretaña francesa y de hecho fue de los pueblos que más nos gustaron. Es el típico pueblo de cuento con un río, calles medievales y un castillo. La verdad que es una delicia, es una visita obligatoria y además recorre muy fácilmente y es totalmente recomendable. Una de las cosas que más nos gustaron de Josselin fue su castillo. Es una casa privada, aquí vive el duque de Rohan, por lo que es necesario una visita guiada. Y bueno, además tuvimos la suerte de que en verano había una en español, así que lo pudimos disfrutar muchísimo. El castillo es del siglo XV y es muy curioso porque ofrece dos visiones muy diferentes según la fachada que se mire. Por un lado, si miras desde el río, parece una fortaleza, un castillo, y si la miras desde la ciudad, parece más bien un palacio. Luego, la plaza de Notre Dame es preciosa, está llena de tiendas de souvenirs, restaurantes, terrazas y crepería. Y hay unas preciosas casas de enramado de madera. Y allí también se encuentra la Basílica de Notre Dame de Roncier, o también, bueno, conocida como Nuestra Señora del Zarzal. Y lo mejor de aquí es que se puede subir a la torre. Y bueno, la verdad que cuesta un poquito porque es una escalera de caracol y creo que tiene unos 128 escalones, pero es una pasada las vistas que hay desde arriba, merece totalmente la pena. Y por último, detrás de la basílica también hay una pequeñita plaza donde está el ayuntamiento. Y además, bueno, al menos en verano tenían un carrusel y bueno, pues nuestra niña pudo disfrutar muchísimo.
2: El corazón de esta localidad de unos 2.500 habitantes es su barrio medieval, el barrio de Saint-Croix. Es tan antiguo como el castillo que la domina, uno de los castillos más bonitos de Bretaña. Este castillo, construido sobre el río Ouse, en el que se refleja incluso a ciertas horas, y de estilo gótico flamígero, fue fundado en el siglo XII por la familia Rohan. De las 8 torres que tenía, solo se mantienen 3 en pie. A día de hoy sigue habitado por los descendientes de sus fundadores. No podéis dejar de pasear por la Rue du Valdus, de perderos por las calles medievales y disfrutar contemplando las casas de los siglos XVI y XVII. Otro punto recomendable a visitar es la Basílica Notre-Dame du Rosaire, también de estilo gótico flamígero. Comenzó a construirse en el siglo XIII, pero como tardó 3 siglos en finalizarse, puede contemplarse la mezcla de estilos. Por ejemplo, el interior llama la atención que empezó siendo románico y se mezcló con vidrieras de los inicios del gótico. Son alucinantes las 3 gárgolas que salen del edificio y no puedes dejar de observarlas. Suponen un esfuerzo subir hasta lo alto de la torre de su campanario, pero de veras que merece la pena ese esfuerzo de 160 escalones. No debéis perder las impresionantes vistas de la villa, del castillo y del río. Eso sí, advierto que la subida es un poco agobiante por la escalera, que es estrecha y un trazado de caracol, de estas escaleras de piedra que sin apenas sitio donde realizar un descanso para tomar aire. En la parte trasera de la basílica se encuentra el ayuntamiento de la ciudad. Josselin era uno de los destinos preferidos de los duques de Bretaña y durante mucho tiempo. Y si paseas un rato por el puente de Saint-Croix y disfrutas de sus casas decoradas con flores, tendrás un motivo más para entenderlos. A 10 kilómetros de Josselin se encuentra el Calvario de Guendo con su monumental Via Crucis, que destaca por la riqueza de sus detalles.
0: Desde ahí nos dirigimos a Dinan, preciosa ciudad fortificada, cuyo centro histórico domina el río Rance, a 75 metros de altura en el borde de un altiplano. Las murallas que rodean la población a lo largo de unos 3 kilómetros son las más importantes y largas de Bretaña. Sería imperdonable perderse la vista desde sus torres. El río Rance comienza a ser navegable en Dinan y lo es hasta que desemboca en el mar en Saint-Malo. Es una ciudad con dos zonas claramente definidas. Por un lado, el centro histórico amurallado, en el que se respira medievo por cada esquina, y por otro, la zona del río con su puerto fluvial. Esta ciudad medieval cautiva con sus casas medievales de entramado de madera, acabadas en tejados puntiagudos. Uno de los edificios que llama la atención cuando empiezas a pasear por Dinan es la Torre del Reloj, Tour de l'Horloge. Es originalmente del siglo XV y se ha convertido en un símbolo de la ciudad. En principio se construyó para ser el archivo del Consejo de Nobles, y el cometido de la torre era tener un lugar desde el que avisar en caso de incendio, ya que este tipo de accidentes era frecuente al tener muchas construcciones de madera. En el siglo XVI se le añade el reloj y se eleva a la categoría de campanario. Otro de los monumentos destacables de Dinan es la iglesia de Saint-Malo, de estilo gótico flamígero. Se inició su construcción en 1490 y se finalizó en el siglo XIX. Y paseando llegamos hasta la basílica medieval de Saint-Sauveur, San Salvador, que se ha convertido en símbolo del románico de la región y en la que destaca su pórtico de este estilo. Se encuentra en la parte más alta de la ciudad. Se empezó en 1120 con estilo románico bizantino. Fue sufriendo modificaciones durante el siglo XV y la aguja que remata la torre del siglo XVII es de 1779. En la parte trasera de la Basílica de Saint-Sauveur está el jardín inglés, cuya construcción se inició en 1853 en el solar en el que había estado situado el antiguo cementerio de Saint-Sauveur. Se bautiza como el Jardín Inglés, en homenaje a la amplia colonia inglesa de Dinan. Desde este punto se puede iniciar el paseo Promenade de la Duchesse Anne, que se habilitó en esta parte noroeste de la muralla y que nos permite disfrutar de unas magníficas vistas. Marta, dinos, ¿con qué os quedáis vosotros de Dinan?
1: Dinan, la verdad que es una ciudad que parece sacada de un cuento de Disney. Es preciosa, está llena de casas de entramado de madera y, bueno, parece todo perfecto. Y, bueno, si nos tuviéramos que quedar con algo, solo con una cosa de Dinan, yo creo lo que más me gustó fue la calle Gerzual, que es una calle muy empinada que baja hasta el puerto y es realmente preciosa. Está llena de tiendas de artesanos, de casas preciosas y no sé, nos encantó. Y bueno, de Dinan no os podéis ir tampoco sin subir a la Torre del Reloj, porque hay un mirador precioso y las vistas son una pasada, y luego también recorrer, aunque sea una pequeña parte, de las murallas que rodean a la ciudad, porque las vistas también son muy interesantes y es otra visión totalmente diferente.
2: Al finalizar el día, llegamos a Saint-Malo, donde teníamos reservadas las dos siguientes noches. La principal puerta de acceso a la ciudad es la Porte Saint-Vincent, por la que se accede a la plaza Chateaubriand, y se dispone de un parking público en las inmediaciones de dicha puerta de entrada. Nuestro hotel Universe estaba en plena plaza de Chateaubriand, con lo cual era fácil realizar la visita caminando. En dicha plaza encontramos el castillo de la duquesa Ana de Bretaña, que data de 1424 y que hoy alberga el Hotel de Ville, el Ayuntamiento y el Museo de Historia de la Ville. La ciudad intramuros es la delicia del peatón. Al viajar a principios de octubre era fácil encontrar aparcamiento en los parkings exteriores de pago cercanos a las puertas de la entrada a la ciudad intramuros y dedicarse a caminar y contemplar la ciudad desde la perspectiva que ofrecen las murallas. Saint-Malo, nombre en bretón, fue totalmente reconstruida después de las dos semanas de bombardeos que la destruyeron en 1944, pero se ha hecho conservando todo el estilo de la parte antigua, cosa que quisiéramos aquí en muchos sitios, ¿no?, cuando los restauramos. Saint-Malo tiene una fuerte identidad como pueblo, que se refleja en el dicho popular de «ni francés ni bretón, soy malouin». Merece la pena las vistas desde la muralla de Fort National, levantado sobre un escollo frente a la playa de Ventral. Forma parte del sistema defensivo creado en el siglo XVII para defenderse de los ingleses. ¿Recordáis que cuando hablamos de Belle-Île al visitar Le Palais hablamos de las fortificaciones de Vauban? Pues bien, Fort National también forma parte de los sistemas defensivos de Vauban. Por increíble que parezca, viéndolo con pleamar, es accesible a pie durante la bajamar. Y es que, a pesar de que somos gallegos, todos los compañeros de viaje del viajero occidental somos gallegos o de nacimiento o de adopción, estamos acostumbrados a las diferencias entre mareas, pero lo que ocurre en Bretaña sorprende de forma impresionante. La diferencia entre la pleamar y la bajamar es abismal. Puede llegar a haber una diferencia en el nivel del agua de 13 metros de altura. En la playa de Ventail, la bajamar nos dejaba ver al completo las filas de troncos que protegen las murallas contra el mar cuando está bravo. Cuando bajas de las murallas también hay mucho que ver, perdiéndote por sus calles, o sea que os lo recomendamos. Y después del recorrido por las calles y por las murallas de Saint-Malo, como recompensa del guerrero, os recomiendo que os paséis por los Brassins de Saint-Malo. Hacen su propia cerveza, a pequeña escala, pero la primera cerveza hecha en Saint-Malo. Dejaos aconsejar por sus camareros, porque cuando se explican las diferencias entre unas y otras os quedáis absortos escuchando. Volvimos los dos días que estuvimos allí porque era un lugar muy, muy agradable. Para cenar en esta ocasión optamos por probar los mejillones de la zona, distintos a los gallegos en tamaño y color, pero muy sabrosos. La mayoría de restaurantes estaban abarrotados. Optamos por L'Equipage, que si bien es especialista en crepes, hemos de decir que los mejillones típicos de la zona los preparaban estupendamente. Y para tomar un digestivo, después de la cena, optamos por la terraza cubierta del propio Hotel Universe, bien situado, bien decorado y con buen servicio. En nuestra web tenemos una reseña sobre La luz que no puedes ver, escrita por Jesús Luis Conde, novela en la que Anthony Doerr nos habla de Saint-Malo durante la Segunda Guerra Mundial y que lo llevó a conseguir el premio Pulitzer para obras de ficción en 2015. Sabemos que a Marta Espinosa fue también uno de los destinos que más le gustó. Así que, Marta, toma el micrófono, todo tuyo.
1: Nosotros tuvimos la suerte de visitar Saint-Malo en un precioso y soleado día de verano, así que pudimos disfrutar también un poquito de sus playas, que además son maravillosas. Eso sí, hay que aprovechar cuando la marea está baja, porque cuando sube las playas desaparecen totalmente. Y desde aquí además se pueden contemplar perfectamente las murallas y la silueta de la ciudad, que es preciosa. En cuanto a las playas, os podemos recomendar dos. La primera es Le Sillon, que tiene unos 3 kilómetros más o menos, es de arena fina, por lo que es perfecta para pasear e ir con los niños. Aquí se pueden ver los famosos rompeolas de madera clavados en la arena, que son todo un símbolo de la ciudad. Y la otra playa que también nos gustó muchísimo es la de Bon Secours. Esta playa es muy conocida porque tiene una piscina de agua de mar con un trampolín y una escuela de vela. Se puede acceder a ella a través de las murallas y de la ciudad fortificada, y es una maravilla.
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0: Son las 3 de la tarde.

0: Mi nombre es Antonio Álvarez, soy el máximo responsable y el que paga las nóminas a final de mes de Visionaries Hospitality, que es una empresa relativamente joven, aunque mi bagaje dentro del mundo empresarial es bastante amplio. Llevo casi 27 años de empresario automono, emprendedor y yo diría que compulsivo, porque es mi quinta empresa. Sigo vinculado a otras tres más. Y bueno, en principio siempre he estado un poco orientada a lo que es el tema de desarrollo de soluciones innovadoras, tecnológicamente destacables, porque de alguna manera es un poco lo que me llama la atención y lo que ha permitido de alguna manera que hasta la fecha pues los productos que tengamos destaquen con respecto a otros.
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2: Bienvenido, Antonio. Bienvenido a los micros de Radio Viajera. Y para empezar, pues, ¿de qué trata o qué hace Visionary Hospitality?
0: Bueno, Visionary Hospitality surge de alguna manera del asesoramiento a través de los parques científicos y tecnológicos de Canarias, ambos, tanto el de Tenerife como el de Las Palmas de Gran Canaria, al detectar de alguna manera la innovación que estábamos aplicando utilizando inteligencia artificial, en concreto visión artificial y procesamiento del lenguaje natural, al mundo de la hostelería y el turismo. Es decir, nosotros estábamos orientando nuestros, vamos a llamarlo, desarrollos hacia el sector tradicional, al de la empresa, vamos a llamarla, de transporte, de logística, de almacenaje o incluso al sector de la producción puro y duro. Y cuando nos dijeron, oye, ¿por qué no te dedicas a tocar un poquito también la parte que tiene que ver con el sector del turismo y la hostelería? Y dijimos, hostia, pues mira, pues es un sector donde no nos habíamos preocupado demasiado. Pensamos que era un sector que ya estaba muy maduro y que estaba bastante tecnológicamente hablando bastante avanzado, y nos dimos cuenta de que no. Después de esa consultoría, esa asesoría que nos hicieron los parques tecnológicos ambos, decidimos lanzar una serie de productos orientados al sector. Primero tuvimos la suerte de contar con tiempo en la época del COVID, cuando los hoteles pararon. Grandes maestros del sector estuvieron a nuestra disposición, disponibles para poder hacernos de consultores, y ese match o esa oportunidad que nos dio, entre comillas, fijaros, ¿no? El COVID y la tecnología que estábamos desarrollando nosotros, que como digo, era sobre todo temas de visión artificial, pues la empezamos a aplicar al sector con cierto éxito, ¿no? Cuando ya después el COVID nos dio un respiro, tuvimos la oportunidad de empezar a desarrollar prototipos basados en esos desarrollos que nos han permitido tener productos innovadores ahora mismo que están transformando el sector. Estamos ayudando a que se desperdicien menos alimentos, se tiren menos comida, toneladas de comida en los hoteles. Estamos ayudando también a cuantificar y medir el plástico, el vidrio, el cartón, o sea, el impacto medioambiental que tiene la actividad. Estamos ayudando también a gestionar de manera eficiente todos los procesos de compra, y todo ello usando inteligencia artificial y visión artificial. O sea, fue un mixing donde por ese asesoramiento y esa tecnología nos orientamos un poquito al sector de la hostelería y del turismo con Buffet Ways, con Hotel Ways, con el gemelo digital de Buffet, con la producción en caliente, con el People Counter, con un montón de herramientas que todas ellas ya venían un poquito incubadas de esa época, ¿no?
2: ¿Las herramientas las desarrolláis vosotros o son herramientas externas en el desarrollo que implementáis en hoteles de vuestro...?
0: Los clientes, ¿no? Sí. Nosotros desarrollamos las aplicaciones de cero. Es decir, nosotros siempre... Yo personalmente siempre he estado un poquito orientado a lo que podríamos llamar la corriente de software abierto, software libre, Linux. Mucha gente conoce eso como Linux, pero es mucho más que Linux, ¿no? Entonces... Siempre he creído desde el principio de los tiempos, cuando empecé como profesional en el sector a desarrollar software, que era muy importante tener la libertad de poder tocar el código fuente de lo que estábamos desarrollando. Entonces, todo lo que hacemos lo desarrollamos utilizando como base el código libre o abierto de corporaciones pequeñas o grandes, pero el software en su totalidad ha sido desarrollado por nosotros. Es decir, hemos cogido modelos de entrenamiento, por ejemplo, de alimentos, Ahora mismo estamos cerca de las 800.000, casi un millón de fotos de buffets. Y hemos entrenado a Pancho, que así es como se llama, Pancho Rita, le podemos cambiar el nombre, tú hablas con él, para detectar el alimento en un tiempo inferior a un segundo, para que no interfiera, por ejemplo, en las cocinas de los hoteles. Y toda esa información luego la almacenamos y la procesamos. Y el software desde el minuto cero está desarrollado por nosotros. Hemos tirado varios prototipos a la basura, pero sí que es verdad que nos aupamos de la corriente de software libre. Nos aupamos, digo, que cualquiera podría acceder a ese software de base y luego desarrollar un software vertical, se llama así, que diera soluciones o respuestas a las necesidades que tienen los clientes. Entonces, ese es yo creo que nuestro core, pero el software es nuestro. Luego lo que hacemos es analizamos las necesidades, una pequeña consultoría, analizamos las necesidades que tiene el cliente, en este caso el hotelero, y le vamos sugiriendo qué herramientas de nuestro software son más adecuadas. Por ejemplo, en el caso del desperdicio alimentario es colosal, es decir, no sé si sabéis que todo lo que está en un buffet que se expone, que nadie toca, es decir, eso que está en las bandejitas, que está tan delicioso, tan rico, tan calentito, luego finalmente, si no se consume, acaba en la basura, y son pues cientos de miles de toneladas diarias. A nivel mundial estamos hablando que el 23% de, si no recuerdo mal, entre el 20 y el 23% de la huella de carbono que se genera a nivel mundial se debe al desperdicio alimentario. Y de eso una parte importante, yo creo que la mayor, no es la mayor, viene del sector de la hostelería y del turismo. Entonces, ahí vimos una oportunidad que surgió de un reto que nos planteó una cadena hotelera, y a partir de ahí nos liamos la manta a la cabeza y empezamos a desarrollar ese software para reducirlo. Y ahora mismo estamos muy orgullosos de haber evitado que se tiren cerca de 60.000 toneladas de alimentos en menos de un año. 60.000 toneladas de alimentos, o sea, estamos hablando de una brutalidad. Y en cuanto a huella de carbono, ni te cuento.
2: Precisamente te iba a preguntar por esa parte inspiracional inicial que has comentado, que fue por un reto que os plantearon. Cuéntanos un poquito más sobre ese momento inicial, ¿no?, en el que se pone en marcha Visionary Hospitality.
0: La parte del cortejo fue muy bonita. Entonces, había alguien que se dejaba querer y nosotros teníamos la tecnología para quererla. Entonces, en ese momento fue muy interesante porque ya, digamos, había una serie de cadenas hoteleras que estaban muy preocupadas porque sus propios clientes y sobre todo los tour operadores estaban muy preocupados de que el destino fuera sostenible. Estamos viviendo en islas, al final el propio planeta es una isla si lo miramos con perspectiva. Y aquí no cabía más basura que guardarlo bajo la alfombra. Entonces, esta cadena hotelera nos propuso, oye, mire, yo tengo una serie de problemas aquí muy acuciantes, y entre ellos pues tengo este del desperdicio de alimentos. ¿Qué puedo hacer para intentar evitar tirar tanto alimento? Y en el caso de que lo tire, fíjate, ya iban un poco más allá, ¿qué puedo hacer con lo que estoy tirando, ¿no? Entonces, desarrollamos un primer prototipo con mis impresoras 3D, con su cajita, con un dispositivo muy compacto, muy pequeño. Se programó en un lenguaje muy, muy sólido, pero muy rudimentario, que es C. Y bueno, tenía su tecladito, su display que casi no veía nadie, y una pesa que muy chiquitita, porque había que cuantificar lo que se tiraba. Entonces había que darle al botón 1, que era carne en salsa, 2 era pescado, 3 tal, y ponías el pescado o lo que fuera sobre la superficie de la pesa. La primera cosa que nos falló fue los calderos están calientes. Entonces, si pones eso encima de una pesa de prototipo que está hecha con metacrilato, vas a tener un problema importante. Bueno, en fin, desde ese detalle tan nimio o tan simple hasta el detalle de, mira, el display es tan pequeñito que no puedo ni leer lo que pone, ¿vale? O, mire, yo no me acuerdo si la rueda de alimento el 1 era pescado, el 2 era salsa. Así que mi hermano, que es cocinero, en un momento de lucidez me dijo, mira, búscate la vida, tú que eres el tecnólogo, para que me quites a mí el menos tiempo posible en mi cocina, ¿vale? Porque mi cocina es una unidad de cuidados intensivos alimentarios. Es decir, yo no cierro nunca. Todos los días come gente aquí, los festivos comen más, ¿vale? Y yo tengo que abrir 24/7, 365. Mi equipo no puede estar perdiendo el tiempo dándole a botones. Así que estuvimos casi un año y pico dándole vueltas al tema. Nosotros ya teníamos trabajado temas de visión artificial porque habíamos trabajado con la autoridad portuaria para detectar, por ejemplo, salimos en el canal 24 horas, fue una cosa, un hito para nosotros, un sistema que por cámaras de espectro visible y cámaras térmicas detectaba la temperatura de la frente de una persona y se calculaba una media, y si superabas 38 grados, pues directamente mandaba una alerta y tal. Entonces cogimos ese proyecto y le dimos una vuelta. Digo, si en lugar de detectar caras y frentes detectamos comida, si detectamos además la comida, podemos clasificar qué tipo de comida. Si creamos un clasificador que además detecte si hay plástico en esa comida o hay un tenedor para evitar lo que llaman ellos impropios, para que luego eso se pueda utilizar de manera limpia para compostar. Y sí, y sí, y sí, y sí, y sí, todo esto se lo fuimos planteando a nuestro retador, a nuestro partner. Exactamente. Y le pareció todo muy bien y empezamos a desarrollar los modelos. Luego creamos un primer modelo de detección basado en 8 alimentos, nada más, 8 o 9, una cosita sencilla, pero era lento como el solo. Tuvimos una serie de retos relacionados con el hardware, cambiamos el hardware, se encarecía un poco el producto, en fin. La historia es larga, pero digamos que el producto final acabó teniendo bastante consistencia. Creamos un sistema que en menos de un segundo era capaz de detectar la comida, es decir, cuando la persona de cocina iba a tirar la comida, solo la ponía debajo de Pancho le decía lo que era, lo tiraba y se iba en menos de un segundo. Eso es el gran hito que hizo que despegara el primer producto, que fue Buffet Waste. Luego creamos una herramienta corporativa para que las cadenas hoteleras, por ejemplo, Lopesan, que es la mayor cadena hotelera con diferencia que tenemos aquí en Canarias, pudiera tener un corporativo, es decir, un sistema corporativo que tuviese la información en tiempo real, que pudiese ayudar a tomas de decisiones en cuanto a las compras o a la producción alimentaria. En fin, el tema ha escalado mucho desde esa época, pero ese primer momento, pues hubo mucho prototipo, mucho dinero tirado a la basura, la verdad, pero con alegría. Es decir, yo entiendo que si no se prueban las cosas y no se va realizando el proyecto de ensayo y error, no sale. Pero ese primer momento fue duro, estuvimos a punto de... Yo perdí a Pancho en una reforma de una cocina, porque fue... llegó el COVID, digamos, en la parte dura, y perdimos a Pancho, desaparecieron en las cocinas y en las reformas de las cocinas, y un día de Reyes apareció mi Pancho en un almacén. Mi proto Pancho, claro, no hablaba, no decía nada, era una cajita hecha con una impresora 3D que diseñamos nosotros mismos. Y bueno, pues ahí lo tenemos como recuerdo desde donde empezamos hasta lo que finalmente ahora tenemos desarrollado, que utiliza pues una tecnología... Prácticamente no hay palo de inteligencia artificial que no estemos usando en los modelos, incluso predictivos ahora mismo. Estamos bastante contentos.
2: Precisamente, ¿cómo se integra esa tecnología, ¿no? Todas estas nuevas tecnologías en un entorno de hotelero y hostelero que también es, bueno, pues tiene un toque muy tradicional y además que les preocupa perder ese factor humano, ¿no? De los procesos.
0: Totalmente. Pues ese fue el otro gran reto. Es decir, después de pasar del prototipado funcional, tendríamos que pasar a la parte escalable, ¿no? La parte que fuera sencillo, entrar en cualquier cadena hotelera y poner un Pancho, y además tener en cuenta que la ventana que tenemos de trabajo es muy corta. Es decir, esta gente, como no cierra, tiene los ratitos justos para que tú despliegues la solución de Pancho. Básicamente lo que hicimos durante todo ese proceso fue paquetizar Pancho, es decir, crear una solución muy sólida, muy solvente, que se pudiese poner en las cocinas con las medidas de seguridad y sanitaria adecuadas, que soportara todo tipo de inclemencias, es decir, esas pesas se bañan, se limpian, se acicalan, con lo cual tienen que ser unas pesas muy específicas. Los equipos también tienen que ser equipos robustos.
2: Y con productos, además, un poco agresivos, sí, a nivel de limpieza.
0: Claro, correcto. Entonces, todo eso nos provocó, digamos, también una segunda, más de un efecto peeling, donde tuvimos que afinar muchísimo más el tema de Pancho, ¿no? Llegando a paquetizarlo de tal forma, a nivel no solo de software sino de hardware, que desplegar un Pancho a nosotros nos cuesta ahora mismo menos de una hora. Es decir, en una hora hacemos pack y colocamos a Pancho, previo a unos requisitos que le solicitamos al cliente, como que nos pongan un pequeño cuadro con unas condiciones. Se tiene que sellar, se tiene que dejar en unas condiciones de verdad bastante, bastante serias y óptimas, con una base. O sea, tenemos un how-now o un know-how, como quieras llamarlo, bastante potente en cuanto a cómo desplegar la solución y qué tipo de solución necesita cada hotelero. Hasta el lugar exacto donde se tiene que localizar Pancho siempre lo consensuamos con los equipos. Las cocinas tienen un espacio muy limitado también. Los equipos en un momento determinado son como las autopistas, es decir, circulan por ahí y hay atascos, realmente verdaderos atascos. Tú lo puedes colocar a Pancho en cualquier sitio. Tenemos incluso hasta una versión mobile de Pancho, con lo cual hemos desarrollado toda una suite. Ya Pancho no está solo, tiene su familia, Y en esa familia de compañeros virtuales, pues estás desde un chef virtual que te dice cómo aprovechar la comida que estás tirando cuando no te queda más remedio que tirarla, vamos a llamarlo, ese es el inteligente, hasta otro que es capaz de ayudarte a sensorizar, es decir, a calcular cuánto consumo energético estás teniendo en tu cocina, cuánto gas propanado. Tenemos otro Pancho que se encarga de conectar con los PMS, que básicamente te dice, oye, ¿cuál es el nivel de ocupación que tienes ahora en el hotel? Pues si tengo 1.400 desayunos, porque ya me lo dice el PMS, el sistema de gestión hotelero se llama así, Pancho lo sabe y avisa a cocina, y tiene un ojito en los buffets, es el people counter, que llamamos así, que cuenta la gente que entra y sale. Y Pancho, cuando llegas, por ejemplo, de los 1.400 desayunos, te avisa que tienes ya 1.000, te dice, tira el freno mano, para, no saques más pollo de las neveras ni de los timbres, esto lo vas a tirar, porque la regla de Pareto en las cocinas se aplica perfectamente. El 80% del desperdicio se produce en el 20% del tiempo final de exposición de buffet, y el 80% del gasto se debe al 20% de productos, carnes, pescado, pescado en salsa, mariscos y algún tipo de producto muy especial dependiendo del tipo de hotel y de la calidad de su hotel. 5 estrellas gran lujo, pues unos quesos excepcionales que son carísimos, que no conviene. Entonces hasta Pancho se mete hasta con eso, se mete hasta con cómo debes de exponer, cómo debes de reemplatar. Es una maravilla de proyecto que yo creo que me va a llevar los siguientes 10 años de mi vida. O sea, yo me jubilo con esto. O espero jubilarme, pero espero... las dos cosas. Espero jubilarme y espero jubilarme con esto. Pero también con la... mi equipo también, pero con la convicción de que vamos a ayudar muchísimo a que la producción alimentaria en sí, que es un problema gordo, se pueda ver beneficiada de todas estas tecnologías que tenemos ahora mismo emergentes, que están ahí, pero parece que viven solas y en paralelo, pero que se pueden aplicar al hospitalidad y turismo. Entonces, esto que comentas es súper importante, esto de cómo llegar al cliente, cómo desplegar. Pero ahí estuvimos casi un año y pico peleándonos con varios entornos distintos, con varios tipos de clientes distintos, hasta el punto de que salieron productos como estos que te digo y otros más, como por ejemplo Hotel Waze, que nos han ayudado muchísimo a que el cliente finalmente mejore su cuenta de resultados. Es increíble, pero ya no solo se trata de un tema de sostenibilidad, sino que estamos ahorrando en algunas cadenas millones de euros al año.
2: Precisamente esa era mi siguiente pregunta, que es cómo se mide el éxito en cuanto a sostenibilidad, que muchas veces va vinculado a la parte económica. Es decir, ¿cómo se mide el éxito de la implantación de un sistema tecnológico como este?
0: Pues depende de quién le preguntes. Pero normalmente, si le preguntas al hotelero, yo voy a ser bastante franco, como lo soy siempre, hombre, la cuenta de resultados es fundamental para que yo implemente un sistema. Pero desde el punto de vista también medioambiental, el impacto es altísimo, el poder contar con una herramienta que te reduzca el desperdicio de alimentos, incluso que te sea capaz de medir el ratio. Es decir, si yo tengo, por ejemplo, 1.600 desayunos, ¿cuánto plástico he generado por ese ratio? Vamos a bajar ese ratio, vamos a marcarnos un objetivo. ¿Qué implica esto? Vamos a cambiar de proveedor. Porque al final los hoteleros en general la industria del F&B tiene un problema, y es que empiezan a medir ahora, porque les ha tocado, el coste de su producto, no solo en el coste unitario que tiene el kilogramo, el litro, la unidad de compra al proveedor, ¿vale?, sino también el coste que tiene el impacto medioambiental de la compra de ese producto. Te pongo un ejemplo. Hasta hace nada, nuestros clientes compraban el aceite con una calidad específica a un proveedor por precio. Pero ahora también tienen que comprarlo por precio y por el envase en el que les viene. Porque si te vienen botellas de plástico y la responsabilidad la tienes tú, por ley, de volver a poner esa botella de plástico en circulación en condiciones, ahora resulta que el coste o el sobrecoste que tiene para ti poner esa botella de plástico de nuevo en condiciones en el mercado, es decir, reciclar esa botella de plástico, eleva el precio de compra del producto, y a lo mejor resulta que tu proveedor, el otro proveedor que te lo trae, ya en un envase que se preocupa de devolvértelo ya completamente reciclado, ese coste, esa diferencia de coste hace que ese producto, ese aceite de oliva, sea mejor comprárselo a este proveedor que a otro. Luego ya empiezan a haber variables muy importantes que no tienen los sistemas de gestión de compras hoteleras, ni ningún sistema de gestión de compras que yo conozca, que son el impacto medioambiental que tiene el retorno, por lo menos del envase. Ya no digo de la producción del producto, que tarde o temprano se tendrá que tener también en cuenta, y del transporte del producto. Entonces, nosotros seguimos siempre alineados con los Objetivos de Desarrollo Sostenible, que se han marcado por medio de la ONU, que es la reducción del desperdicio alimentario, los productos kilómetro cero para reducir la huella de carbono también que se pueda realizar, y el tema de reciclar todo tipo de productos y envases cuando se ponen a disposición de los clientes. Todo esto lo estamos midiendo con Pancho y estamos ayudando a que los sistemas de compra sean más eficientes, ¿no? Entonces ya no solo es el desperdicio alimentario, la sobreexposición alimentaria, la medición del impacto del residuo que se genera orgánico, súper importante el orgánico para luego acabar en proyectos tan bonitos como el que estamos colaborando, que se llama Comunidades Turísticas Circulares, donde ese orgánico que se está midiendo en algunos hoteles, gracias a nuestro hotel Waze, se dedica a las asociaciones de agricultores, porque ya nos encargamos de que no haya plásticos por medio de ese orgánico, ni metal por Pancho, clasifica, detecta y evita que se tire ese tipo de cosas, para que lo use para producir alimentos, para que luego vuelvan otra vez a ser comprados por los hoteleros. Este proyecto está funcionando de la mano de Azotel, y nosotros somos su partner tecnológico en Tenerife, y está hace un año y pico evitando que se tiren toneladas de alimentos que generan metano, que es altamente contaminante, contaminante, genera bastante cantidad de huella de carbono, en materia prima para que se composte y se utilice para luego generar esa fruta que nuevamente acaba alimentando a esos turistas. El proyecto, la verdad, es que nos encanta. Entonces, esas cositas son las que de alguna manera son las que están ahora mismo ayudándonos a hilar un poquito el proyecto, ¿no?
2: Pero ahí... Esas son las nuevas soluciones que estáis explorando, entonces, las comentadas, y a lo mejor también alguna vinculada con esos proveedores que se preocupen del envase, ¿no? ¿Crees que por ahí va a evolucionar el sector hotelero en los próximos años?
0: Está evolucionando y además tienen otra pequeña espada de Damocles, por llamarlo de alguna manera, sobre su cabeza. Primero es que siempre están un poquito en tela de juicio con respecto al impacto medioambiental que tiene la actividad. Es decir, ya hay mucha gente y ha habido movimientos que se están preocupando, pero ya no solo ya es el propio turista que quiere tener sus propias vacaciones eco-friendly, sino que exige ese tipo de cosas. Los turoperadores están empezando a añadir certificaciones o OCAs que tienen que ver con el tema de sostenibilidad, con lo cual empiezan a exigir, oye, ¿tienes alguna métrica? Y no solo tienes una métrica, ¿tienes algún plan de reducción de desperdicio alimentario, del impacto de la actividad? ¿Qué tipo de energías usas para poner el son energía limpia? ¿Cuánto viene de energía limpia dentro de lo que es el tema del funcionamiento del propio hotel, que venga de energías renovables? Aquí en Canarias tenemos mucha eólica, mucha solar, en general en toda la península y en España en general estamos haciéndolo bien, pero lo empiezan a pedir, ¿vale? Y por supuesto en alimentación, ni te cuento, en agua ni te cuento. Estamos midiendo también el consumo de agua, el consumo de gas propanado para cocinar esos alimentos, porque todo tiene un impacto. Entonces, claro, lo están pidiendo, ¿eh? Y yo creo que sí, el hotelero es muy consciente de eso y ya lo está poniendo en valor. También hay otra espada de Damocles, como digo, que es la propia administración pública, es decir, la gestión de residuos. Si bien no van a bajar las tasas, sí se las van a subir a aquellos que no sean capaces de tener un plan de reducción del impacto medioambiental que tiene la actividad, y para eso van a tener que medirlo ellos también, porque habrá dos grandes actores, la administración pública que mida y el hotelero, que no debe dejar de medir también lo que desperdicia, porque ya hemos detectado bastante diferencia entre lo que la administración mide y lo que el hotelero finalmente mide, así que hay otra oportunidad para poner otra tecnología en camino que ya estamos usando, que es blockchain, para que se cuantifique eso, se mide, se coloca. Es decir, como puedes ver, las posibilidades son bastante grandes y el tema de ese castigo, entre comillas, de subir la cuota de recogida de basura, aquellos que no sean conscientes del impacto medioambiental y que tengan un plan de reducción de ese impacto medioambiental, son esas dos, tres grandes espadas de Damocles que los hoteleros, la verdad, que están afrontándolo. Es decir, lo están, a ver, todo viene un poco a trompicones, pero lo están afrontando con solvencia, sobre todo cuando ven que la cuenta de resultados también se ve afectada, que encima optimizan todos los procesos de compra y el uso, el número de horas que dedica el personal, la calidad que le das a tu personal en cuanto al servicio que le prestas al cliente. Por ejemplo, en algunos hoteles estamos enganchando a Pancho con esos robots que se llevan al cubo de basura. Pancho te dice si el cubo de basura supera un umbral para que no te rompas la espalda al quitar la bolsa. La bolsa tiene que ser compostable, luego tiene unas características físicas que hace que se rompan. Así, cuando tú entras en detalle en todo el proceso, te das cuenta de que la calidad en el trabajo también hace que los profesionales se queden más en este tipo de hoteles, porque primero no les gusta que su trabajo acabe en la basura, segundo no quieren romperse la espalda, como es lógico, tercero miman bastante el tema de que ya no es el sueldo solo lo que me viene bien, sino que tengo un sobresuelo, vamos a llamarlo ambiental.
2: Una calidad de trabajo, una calidad en el puesto de trabajo.
0: Correcto. Entonces, bueno, son muchas variables, como puedes ver, que hacen que un hotelero pueda llegar a apostar por... Y luego, aparte, el posicionamiento. Es decir, es bastante potente la demanda que hay ahora mismo de destinos, vamos a llamarlo, eco-friendly, por llamarlo de alguna manera, y eso no se consigue si no es usando intensivamente la tecnología de la mano de buenos profesionales detrás.
2: Entiendo entonces que la concienciación medioambiental y que la concienciación de la sostenibilidad se está implantando dentro del sector y cada vez es mayor.
0: Sí, de hecho la figura del responsable de sostenibilidad en los hoteles prácticamente no existía, ahora es vital, existe. El trabajo que tienen es tan ingente, tan grande, que necesitan tecnologías para poder ser eficientes y poder cuantificar y medir, lo digo con conocimiento de causa, y grandes profesionales, por ejemplo, estamos trabajando de la mano de dos grandes cadenas aquí de referencia, son López San, como te decía, Grupo Fedora también, hay dos grandes profesionales, los nombro porque son dos, para mí son dos pilares dentro de lo que es el tema de sostenibilidad, una es Elizabeth Socorro de López San, que la verdad es que ha hecho un trabajo y sigue siendo un trabajo excepcional dentro de la cadena, por incluso generar una marca específica, López San for Good, relacionada con el tema de la sostenibilidad y el impacto medioambiental, y ahí está haciendo un esfuerzo importante, y Fedora con Moisés Espósito a la cabeza también, que están trabajando a destajo también para conseguir esas certificaciones y que la cadena tenga ese impacto medioambiental justito. Además, es gente que vive en las islas, son gente que se preocupan de que de alguna manera las islas no acaben convirtiéndose en un vertedero, es decir, por el impacto que tiene esto, y la verdad es que le están dedicando recursos y tiempo y han dado con esos dos grandes profesionales. Hay otras cadenas que poquito a poco, porque es un recurso costoso, que implica, es transversal, es decir, la sostenibilidad va en todas las capas del proceso del turismo en general, es decir, del servicio que se le da a los turistas, y va en todas las capas. Entonces, los hoteles son como grandes, o sea, pequeñas ciudades que tienen prácticamente de todo, y hay que aplicar la capa de sostenibilidad a todo el proceso, con lo cual están haciendo un trabajo brutal. Y claro, por supuestísimo, sí, es fundamental tener esa figura, o esa figura global, vamos a llamarlo, a través de las asociaciones hoteleras, es decir, que tengan ese responsable de sostenibilidad en las asociaciones que se pueda aprovechar por las cadenas hoteleras más chiquititas, ¿no? Esos destinos, esos vamos a llamarlos hoteles pequeños que hay tantos en Canarias y tantos en España, ¿no? En toda la península también, ¿no? Hotel rural.
2: Una última pregunta, Antonio, que me está pareciendo muy, muy interesante tu entrevista. ¿Qué otras tecnologías crees que se pueden incorporar a la hora de mejorar la transformación hacia una sostenibilidad más marcada en el sector?
0: Pues las tecnologías bases, evidentemente, son la inteligencia artificial, engloba mucho, pero la visión artificial es fundamental, es decir, el tener unos ojos inteligentes al servicio de los profesionales hoteleros es vital. Estamos trabajando mucho con esa tecnología en todos nuestros procesos, en todos nuestros productos. El procesamiento del lenguaje natural es fundamental, eso es hablar con la máquina, que la máquina te responda. Es vital, ¿por qué? Porque las manos las quiero para otra cosa, no las quiero para teclear, las quiero para que la máquina me asista, que me hable, que me diga a mi pregunta, a mi voz. Entonces, ahí estamos trabajando muchísimo, eso, el procesamiento del lenguaje natural es algo que acerca muchísimo. Yo siempre digo una frase, la inteligencia artificial no te va a quitar el trabajo, pero sí te lo va a quitar alguien que conozca la inteligencia artificial o que aproveche esa inteligencia artificial para sí, porque ahorra muchísimo tiempo, ahorra horas, a veces días de trabajo. Luego también creo que es fundamental la tecnología de RFID, es decir, muchas veces el tema de todo lo que es el tema del control de acceso o el flujo que pueda haber tanto de mercancías y personas dentro de ese hotel va a ayudar de alguna manera a que conozcas y des un mejor servicio y tu personal se pueda balancear mucho mejor en función de la carga que tenga el hotel. Por ejemplo, esa tecnología también está ahí y yo creo que va a dar un, a hacer una gran transformación.

0: descubrir, ahí, pero ya digamos que Machine Learning va más lo más tradicional o incluso más nuevo, pero con esos modelos o esa información que me puede dar todo esto que te digo, a qué hora come la gente, cuando entran al comedor, qué tipo de cliente me deja más en el plato, por desbarase, porque come por los ojos, todo eso se mezcla y se hace un mixture y puedes llegar a determinar cuál es el tipo de mercado que te conviene mejor a ti por el destino y por incluso qué tour operadores son los más viables, meterte incluso en la parte que tiene que ver ya con la parte de transporte. Es decir, hay tanto y tanto y tanto, pero todas las tecnologías son las mismas. Inteligencia artificial en general, RFID, el tema de reetiquetados de mercancías, todo lo que tiene que ver con asistentes virtuales inteligentes. Yo creo en la figura, y de hecho estamos trabajando en la figura de un Pancho conocedor del hotel. El que sabe exactamente cómo funciona ese hotel, cuando llega un director de hotel le va a preguntar a este asistente. Es un común, para que me entendáis, es como un ChatGPT o un Gemini, pero del entorno, reentrenado con un fine tuning que conoce ese hotel. De manera que si cambias de chef, da igual, le preguntas ahí a Pepe, Pepe, mira, ¿cómo ha ido? Pues en relación a las compras que hemos tenido en años anteriores, yo te puedo decir tal. Pues mira, quiero hacer un cambio de menú, porque yo quiero darle un toque un poquito más oriental al menú que tenemos ahora. ¿Qué me recomienda? Y que el tipo sea capaz de decirte, mira, en función de las materias primas que tienes ahora mismo almacenadas y todo lo que tienes aquí, y el tipo de cliente, pues te conviene pasar a este tipo, y creo que podrías hacerlo con, oye, sácame una lista de proveedores. Es decir, los chefs se mueren ahora mismo colapsados por el trabajo, pocos cocinan, como es lógico, más bien gestionan las cocinas, y este tipo de soluciones, evidentemente, y ya te digo, no solo en hoteles, es que ya nos estamos metiendo con los centros de producción alimentarias en masivo. Pueden ser hospitales o pueden ser donde hay un centro de producción alimentario diario que se requiera calidad, donde ya incluso tienes que meterte incluso hasta con las calorías, con las dietas, con el tipo de dieta y el tipo de cliente que tienes. Este tipo de tecnologías van a dar un vuelco fundamental y esperemos que el planeta, como estamos diciendo muy a menudo, sea capaz de quemarse menos para producir más y mejor utilizando este tipo de tecnologías. Y creo que lo tenemos al alcance de la mano, la verdad.
1: Y nada, solamente me queda darte las gracias porque ha sido una conversación muy interesante. Muy interesante, hemos tratado muchos temas, sobre todo vinculados a la sostenibilidad, que también es una parte de nuestro día a día aquí dentro de nuestra empresa, que además hemos tratado y he visto que valoras mucho las tecnologías vinculadas a la voz. Ahí también entramos nosotros, porque bueno, tenemos productos que desarrollamos desde asistentes virtuales precisamente para hoteles, para recepciones virtuales, y todo esto no estaba preparado, lo has comentado tú, con lo cual fenomenal. Y bueno, pues nada, agradecerte, Antonio, toda esta charla. Igualmente. Que me parece un producto muy, muy interesante el vuestro, y además que aporta mucho valor a la sociedad y al sector, y sobre todo al sector hotelero, que como hablábamos, pues siempre tiene esa penalización o esa visión tan peyorativa de que contamina, y que esto puede ayudar a mejorar sin duda el impacto que tiene. Muchísimas gracias.
0: Como los coches, todo el mundo se queja de lo que contaminan, pero vete tú caminando al trabajo. Habrá que buscar una solución para que el coche contamine menos.
1: Eso es. Pues lo dicho, muchísimas gracias. Gracias por traernos Visionary Hospitality a los micros de Radio Viajera, y esperamos que la evolución del sector sea tan positiva y en esa línea que tú nos has marcado.
0: Pues gracias a vosotros también, y nada, estaremos encantados de participar, de ayudar o de lo que sea. La parte de asistentes que tiene que ver, que es fundamental, los asistentes de voz, porque es la forma de humanizar la tecnología. Hay que humanizar la tecnología si no estamos perdidos, porque los cambios no lo hacen las máquinas, lo hacen las personas, y eso hay que tenerlo muy claro. Nosotros, Pancho, por ejemplo, cuenta chistes. ¿Por qué cuenta chistes? Tú a Pancho le dices, Pancho, cuéntame un chiste. Porque lo hace más cercano a los profesionales que están allí. Y a veces me dicen, oye, mira, Pancho no me habla. Es una forma de darme un problema técnico. Hay un problema con el altavoz. Porque le digo que me cuento un chiste y no me hace ni caso. Sí, hay que humanizar la tecnología, y la gente eso lo abriga, lo abraza.
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Hola a todos y a todas. 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

0: Aquí estamos Nayara, nuestra anfitriona de Begibistán en el Geoparque Costa Vasca, y yo, Libe de Genuine Spain. Estamos presentando los Vitamin Box que hemos creado junto al Club Ecoturismo en España. Y hoy nos toca hablar del Geoparque Costa Vasca, por eso tenemos a nuestra anfitriona aquí al otro lado de la pantalla. Nayara, ¿qué nos puedes contar brevemente de Begibistán?
1: Bueno, nosotros somos una empresa que llevamos 20 años, bueno, el 1 de junio vamos a hacer, es decir, el lunes, 20 años haciendo visitas guiadas en la zona del geoparque de Costa Vasca, en Zumaia de Bamutriku, y solemos hacer diferentes tipos de actividades guiadas, en barco y a pie, siempre poniendo en valor todo el entorno, la geología, por supuesto, y todos estos chocos que tenemos aquí en la Tierra.
0: Eso es. Bueno, antes que nada me gustaría retomar un poco la idea de Vitamin Box, que son para toda la gente que está por ahí, ¿no? Y quizás hay algún despistado por ahí. Tenemos 10 escapadas que hemos creado junto al Club Ecoturismo en España, 10 escapadas de 3 días, 2 noches, a diferentes puntos de España. Son rincones naturales, llenos de naturaleza. También anfitriones muy especiales que están deseando que vayamos, dispuestísimos a enseñarnos todos los rincones que tenemos por ahí escondidos, ¿no?, en los diferentes puntos de la península. Y en este caso las escapadas constan del alojamiento y un par de visitillas. ¿Y qué nos podrías contar del Geoparque Costa Vasca, esto que tenemos en mi caso tan cerquita, ¿no?, desde Gasteiz a la Costa Vasca? ¿Qué nos podrías contar acerca de ello?
1: A ver, al final, yo siempre suelo comentar un poquito así general, y sé que nos están viendo algunos amigos de Vizcaya y demás, y siempre digo que flis lo vas a encontrar en muchos sitios, ¿no? Pero el flis como el que tenemos en Zumaia de Bamutriku, tan bien estructurado, tan fácil de poder leerlo, porque parecerá raro que leemos lo que nos van contando las rocas, pues sí, en muy pocos sitios. Y además es justo una zona, pues eso, que te carga de vitaminas, ¿no?, de energía, como has dicho tú.
0: Eso
1: porque es verde, acantilado, y de repente empieza el mar. Y ahí tienes con una gran parte de la historia de la Tierra, 60 millones de años, que vas viendo laja por laja, hoja por hoja, te vamos contando qué ha pasado más o menos en cada una de las zonas y lo interioriza, ¿no? Muchas veces cuando, claro, nosotros hablamos de geología, la gente no está acostumbrada
0: a que le contemos. Claro.
1: Muchas veces me vienen y dicen, ¿pero de verdad que me vais a hablar de rocas? Y luego la gente contando toda esa información que puede haber ahí, qué significa, qué parte de la historia de la Tierra tienes ahí, que conocer el pasado nos puede llegar a ayudar a conocer cómo va a ser el futuro. Claro. Y hablas, claro, de la extinción de los dinosaurios, porque tienes ahí los restos del meteorito, la hipótesis sale de ahí. O sea, tienes cosillas que enganchan mucho, que enganchan. Y de hecho hay gente que repite, que vuelve año tras año al mismo lugar. Porque si tenemos encima una cosa aquí en Euskadi, bueno, en Euskadi en toda la vertiente de Cantabria, ¿eh?, al final es que no hay dos días iguales, que el día con lluvia está precioso, el día con sol es increíble, el día que está nublado, nosotros solemos meter mucha mitología, entonces ya están ahí todos los dioses de la mitología vasca acompañándonos esas visitas, ¿no? Siempre hay algo diferente. Y para el Vitamin Box nos ha tocado reducir mucho, o sea, para que al final también encajen más o menos. Pero os puedo asegurar que el Geoparque de la Costa Vasca, Zumaia de Bamutriku, es un lugar que vale la pena venir. Y no solo por los escenarios de película.
0: Eso.
1: Por hecho, apellidos vascos, Juego de Tronos y todo esto. Sino realmente, detrás de cada uno de esos chocos serían rincones que le decimos nosotros, hay una historia, tanto geológica como una historia de pueblo, que engancha. Que, vamos, no va a dejar indiferente a nadie, que es increíble. Sí. Ojo, en todos los sitios hay cosas preciosas.
0: Eso.
1: Hay que claro, reivindicar también. Sí, sí.
0: Claro. Y en este caso, el Vitamin Box incluye dos actividades, ¿no? Por un lado, tenemos la salida geológica, que creo que se combina varias actividades.
1: Sí, la salida geológica empezamos a andar en la zona de Zumaia. Realmente, cuando digo andar, a veces me suelo asustar porque la gente dice, bueno, 2 horas y media andando. No, andar es 200 o algo por el estilo. Lo único que empezamos en un pequeño centro de interpretación, de ahí nos vamos a la zona de los acantilados, que está muy cerquita del pueblo, y ahí empezamos poco a poco con la visita. Y hacemos paradas estratégicas, ¿no? Por ejemplo, Zumaia tiene cuatro páginas que son referente a nivel mundial. de la historia de la Tierra. Entonces nos vamos parando en esos sitios y vamos contando qué ha sucedido en cada uno de esos eventos. Y de ahí luego terminamos haciendo una pequeña travesía en barco. Muchas veces la gente nos dice, ¿no? Si lo hemos visto a pie, ¿vale la pena hacer en barco? ¿O qué elegirías? ¿A pie o en barco? Sí. Yo siempre digo que no tiene nada que ver. Una cosa es las dimensiones y ver cada uno de los estratos de Zumaya, por ejemplo, que son más o menos aquí, son 10.000 años de la historia de la Tierra. Digo Zumaya porque de Baimotriku los estratos son un poco más grandes. Y ya no pueden ser, ya no son esos 10.000 años. Pero bueno, quiero decir que hay algunos que son, que los puedes prácticamente tocar, los estás tocando todo el rato. Entonces, eso, esa sensación solo la vas a tener andando, pero sin embargo, esa sensación que contamos nosotros, que nuestra costa es un gran libro escrito en roca, la tienes con perspectiva. Cuando has salido y estás viendo toda la dimensión que tienes en la costa. Entonces, al final sería como una de las visitas más completas que hay para poder entender un poquito la parte del geoparque en Zumaya, que luego de Baimotriku tienen otras también, que como no lo mencione, me matan.
0: Aquí cada uno con lo suyo, ¿no?
1: Sí, sí, pero no, pero sí, sí, cada, además cada localidad tiene sus cosas. Y cada localidad, lo bonito es que tiene una historia detrás, geológica y también cultural, que casi nada tiene que ver con la que tiene al lado. O sea, puedes montar... Claro. Tienes cada... Pues en Motriku tienes unos amonites de 60 centímetros de diámetros, bueno, increíbles. Es una de las colecciones más grandes que hay a nivel mundial. En Deva, si te vas a la zona de Saconeta, que era donde iban a hacer una central nuclear en los años 70, tienes una variedad de trazas fósiles que no la tienes en ningún otro lugar. O sea, cada rincón del geoparque tiene algo que lo hace...
0: Un... Claro.
1: Aprovecho de decir que toda la costa vasca también, que
0: a veces... En general... Aparte de esta, bueno, en esta salida geológica, para si hay alguien por ahí que dice, y es apto para mí en cuanto a dificultad, por ejemplo, el tramo de senderismo, ¿consideras que es un tramo, no sé, de dificultad media, fácil, lo podrían hacer, no sé, hay algún tipo de límite?
1: A ver, nosotros adaptamos las visitas a casi todo tipo de público. Lo bueno de ser guías locales, al final, es que conocemos todos los entornos muy bien, que cualquier tipo de diversidad funcional que venga, le vamos a intentar dar una solución. Y estoy hablando de silla de ruedas, estoy hablando de psicomotriz o de falta de visión o de falta de oídos. Lo hemos hecho y lo hemos adaptado. Pero no es lo mismo, siempre decimos, intentamos hacer visitas que sean inclusivas y además tenemos esa rama bastante desarrollada. Pero somos muy conscientes de que algunas visitas no pueden ser inclusivas y tienen que ser adaptadas. Y cuando las adaptamos, haríamos un pequeño cambio de recorrido. Lo bueno del Vitamin Box son que son grupos muy pequeñitos y que prácticamente puede ser todo personalizado. Pues igual no podemos ir con una silla de ruedas hasta la punta de Algorri, pero ya nos ingeniaremos para que en la ermita de San Telmo pongamos a la persona justo delante de la zona de los acantilados y pueda tener la misma situación que, o sea, pueda tener la misma perspectiva que en la punta de Algorri. Y en el barco también ya nos preocuparemos de que la persona que va en silla de ruedas o que tiene cualquier otro, como hemos comentado, de diversidad funcional, vaya en su zona más de confort, por decirlo así. Hombre, siempre avisamos que para adaptar las cosas necesitamos saberlo. Porque claro, nos pueden venir a las visitas niños desde 4 años hasta personas de 120 años. No tanto, pero de casi...
0: pero bueno, quién sabe.
1: Sí, sí, y suelen venir. Entonces, preferimos saberlo. Preferimos saber en qué tipo de edades nos movemos o qué tipo de diversidad funcional tenemos que tratar cuando sea necesario. Hay un gran abanico de personas que bueno, tenemos la suerte de que no hay que avisar. Pero si no, sí. Las visitas más estándares, por ejemplo, la salida geológica, yo, por ejemplo, para un niño de 9 años, o sea, menor de 10, 9 años, no la recomendaría. Porque sí que metes unos conceptos igual de geología que cualquier otra persona lo puede llegar a entender. Y menores de 10 años no la metería en una visita estándar. Ojo, tenemos todos los talleres del mundo, ¿eh? Ha habido sí, pues, a ver. Yo sé que en el grupo hay niños, yo y todos mis compañeros, ¿eh? Porque al final en estas cosas siempre aparece una cara o aparecemos no, yo o cualquier otra compañera, pero el equipo de personas que tenemos detrás, el equipo de guías, vamos, es chapo, como se dice aquí, chapela que como ducua, ¿no? Para que el sombrero. Sin ese equipo podríamos tener todos los paisajes del mundo, que no podríamos hacer prácticamente prácticamente nada. O sea que, pero tenemos la suerte de tener un equipo increíble que lo vive, o sea, que le apasiona. Y vamos, que estamos deseando después de estos días de cuarentena, claro, que con necesidad de estar al lado de ese salitre.
0: Claro. Sí, en este caso las Vitamin Box siempre, bueno, de hecho en nuestra página web podéis encontrar todas las Vitamin Box y podréis ver que eso, al final son escapadas que hemos puesto pues con una serie de pautas, ¿no? Pues el alojamiento, la actividad, pero siempre son actividades que podemos modificar, ¿no? Al final, al gusto y a las preferencias del cliente, porque no es algo estático y hermético. Lo adaptamos a cada uno, porque cada viajero es un mundo y hay gente que igual pues no puede hacer ciertas cosas por X motivos. Entonces, tenemos la suerte de contar con anfitriones como vosotros que permiten ese tipo de flexibilidad, ¿no? Que al final hace un viaje mucho más especial y mucho más personalizado.
1: Además, tened en cuenta que casi todas las actividades que nosotros realizamos, por ejemplo, y que casi toda la gente realiza, es al aire libre, ¿no? Al final, todas estas actividades ecoturísticas, muchos son en espacios pues al aire libre. Lo bueno que tenemos, que si vamos con guías locales, una de las cosas por las que siempre yo recomiendo ir con guías locales también, es porque se sabe todos los trucos. Si llueve a la mañana, ya sabremos dónde meternos. Claro. De que no podemos salir con el barco. Vale, no salimos con el barco, pero si salimos con el barco solo por el río, porque la mar no lo permite, pero te meto en la antigua cofradía de pescadores, que es una de las pocas que hay en todo el Cantábrico, y encima te voy a unir todas esas cosas. Es decir, nosotros si alguien viene, no vamos a suspenderle ni porque llueva, ni porque nieve, ni porque de repente tengamos aquí una galerna. Vamos a intentar readecuar todo. Claro está que si hay opción de cambiar el barco, por ejemplo, pues de un día a otro, lo haremos, para que esa experiencia del barco sea total.
0: Eso es.
1: Barco harás, seguro, te lo garantizamos. Vamos a jugar un poquito. Que además yo creo que es una de las cosas bonitas que tiene el slow travel, ¿no? El decir, vale, voy con cosas organizadas, pero las podemos ir personalizando. No vamos a improvisar, ojo, ¿eh? Porque a mí a veces la gente me dice, es que no, el plan A, B, C, D y hasta la Z, que lo suelo decir muchas veces, están todos planeados, están todos escritos, están todos notificados. ¿Qué pasa? Sí. Que no los vamos a activar a no ser que sean necesarios. Claro. Pero lo hacemos, o sea, si hace falta, los activamos. ¿Que no encaja? Bueno, pues intentaremos dar algún otro tipo de alternativa. Pero si os dejáis llevar por los guías locales,
0: ahí está la clave.
1: Yo creo que sí, que es una de las cosas como valor añadido que tenemos. Sí, sí.
0: Eso es. Y luego otra de las actividades es una visita cultural, ¿verdad? Que podría ser pues alguna localidad, por ejemplo, pues no sé, pues Deva o Mutriku. Creo recordar que eso se puede al final adaptar a un tipo de visita cultural que encaje en el perfil del viajero.
1: Sí, al final, lo que hemos dicho, ¿no? La geología es muy diferente en Zumaya y Mutriku, pero es que la historia de cada uno de los pueblos, tal y como lo tenemos montado nosotros, también es muy diferente. Nosotros en Zumaya hablamos igual un poquito más y yo suelo ser la guía de geología, ¿eh? O sea que igual, compañera Violeta, que he visto que está por ahí, igual luego tiene algo que contar, ¿eh? Pero Zumaya se llama el tema de astilleros, ¿no? Como en toda la ribera del río teníamos esos diferentes árboles, como había muchísimos astilleros que encima se iban moviendo de un lado a otro, como los barcos que salían desde la ría de Zumaya se iban a Sevilla para luego hacer las Américas. O sea, tienes unas historias increíbles. Eso muchas veces se refleja en las iglesias de los pueblos. En Deva pasa lo mismo. En Deva, o sea, si los astilleros eran en Zumaya, los comerciantes eran los de Deva. Ahí estaban las fronteras, en esos siglos, yo lo de miles y millones de años de las rocas los llevo bien, ¿eh? Lo de los siglos,
0: los demás, yo,
1: pues es muy poco tiempo. No, pero bueno, para eso estamos de los guías, ¿vale? Entonces, claro. La iglesia también, para ser un pueblo tan pequeñito, de 5.000 habitantes, que tenga una iglesia de esas características, no tiene, si no fuera, porque en los siglos, y ahora espero no meter la pata, 16, 17, 18, El comercio antiguo, tanto con la zona de Flandes y demás, pues fue bastante, bastante potente. Mira, le veo ahí a mi compañera Violeta que está poniendo...
0: Jeje. ¿Cómo está aquí?
1: Bien.
0: Está atenta.
1: Eso. Y luego, Mutriku. Hemos hablado de los barcos, hemos hablado de los comerciantes, pero necesitamos los pescadores, los balleneros. Los balleneros de Mutriku. Yo no sé si os acordáis, hasta hace relativamente poco había una... una ley en Islandia que decía que cualquier marinero vasco podía ser asesinado en el momento. Bueno, pues los culpables de esa ley fueron marineros donostiarras y mutxikuarras. Que les pues pidió allí una historia bonita, pero es que hasta hace 2 años o 3, si cualquier vasco pisaba tierra islandesa, podía ser asesinado en el momento por alguna de esas cosas. Al final lo que hacemos es contar toda la historia, cuentas todo, cuentas la caza de la ballena, pero vas a meter también ese tipo de voy a decir, cotilleos de siglos pasados.
0: Sí.
1: Pero que son bonitos, que son también muy bonitos. Entonces, pues bueno, lo dicho, como los Vitamin Box se pueden elegir qué día, iremos viendo también qué día y cómo se puede hacer. Pues hay también una visita muy bonita que se llama El Enigma del Euskera. Entonces, si todo el grupo es de gente de fuera, lo que hacemos es les metemos directamente a que sean vascos por un día, por decirlo entre comillas, ¿no? Entonces, es un pequeño recorrido donde se va hablando, se va intentando explicar de dónde viene un poquito la lengua, la cultura y demás, pero les ponemos pruebas. Pues tienen que comprar el pan y lo tienen que hacer, pues les damos un diccionario y lo tienen que hacer en euskera. Bueno, tienen que...
0: Pues sí.
1: Es una sociedad gastronómica y tienen que hablar con el cocinero. Pues un poquito así, pero también jugamos en la visita a pelota.
2: Nosotros estamos dentro de la Asociación de Turismo Activo y un ejemplo tonto, pues ahora mismo estamos auditándonos todos, pero por voluntad propia, por ejemplo, para estar con temas del COVID. Dentro de la mesa dentro de Activa también hay una rama muy sensibilizada con todo el tema del ecoturismo y tenemos una mesa que se llama Ecoactiva, donde se tratan temas y bueno, pues al final sí que intentamos hacer las cosas y hacerlas de manera bien. Profesional.
0: Claro.
2: De vez en cuando pasan este tipo de cosas, pues bueno, es inevitable. Pero
0: se solventan.
1: Sí, eso es.
0: En este caso, he leído uno de los comentarios que nos escribía Patricia, comentaba que en el Hope Arctic si tendríamos alguna opción de hacer alguna visita relacionada con los dinosaurios.
2: A ver, con los dinosaurios no, porque, ojo, para que sean dinosaurios hubieran tenido que ser terrestres y demás. Nosotros, cuando todo el geoparque se forma... Hace 110 millones de años, estábamos debajo del mar y, bueno, pues eso, casi a 1000 metros de profundidad. Por lo tanto, en ese momento no vamos a tener dinosaurios como tal. Sí que tenemos animales contemporáneos a los dinosaurios, que serían esos amonites o nautilus. En Mutrikua hay un pequeño centro de interpretación que precisamente se llama así, se llama Nautilus. Además, es un museo donde todo lo que hay se puede tocar. Entonces, el poder tocar, el poder coger los fósiles que hay por ahora, que nos... todavía podemos hacerlo, es algo increíble y además da mucho juego para poder interactuar con los niños. Esa visita que empieza en el museo, por lo general luego termina también con un paseo en barco. Entonces, claro, para los niños ya la aventura del paseo en barco, de poder, pues bueno, es una experiencia muy, muy, muy bonita. Pero lo dicho, dinosaurios como tal, no. Durante casi todos los recorridos sí que vamos a tener, por ejemplo, huellas, pero son huellas dignofósiles, trazas fósiles, ¿vale? Pues de los pequeños gusanos que vienen en el fondo del mar y te las iban dejando. Entonces sí que tienes fósiles, pero dinosaurios aquí no. No nos toca tener en la parte del geoparque. Sí, sí.
0: Por ahí también estoy leyendo, creo que es Robert, que bueno, está hablando muy bien de ti, y creo que dice mucho, ¿no? Cuando alguien habla tan bien de ti y lo expone públicamente, es buena señal, no solo porque la empresa vaya bien o vaya lo que sea, ¿no? Porque al final lo que define a un buen guía, yo creo que es también el hecho de sentirte valorada. Y si te valora un cliente que ha hecho contigo visitas y además ha repetido, yo creo que mayor recompensa que eso, no hay.
2: No hay. Y muchas veces, o sea, ¡buah! A todo el equipo, pero cuando salen de repente la gente de los barcos o de las visitas y les ves la cara de emoción que tienen, o la verdad que se agradecen mucho. Estamos todos muy saturados de poner comentarios y demás, porque muchas veces...
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Muy buenos días a todos, queridos amigos. Qué gusto volver a estar con vosotros una semana más aquí en Radio Viajera, disfrutando de lo que más nos gusta hacer seguro que a todos, que es viajar y charlar. Porque al final yo personalmente ya sabéis que no me tomo esto como un programa serio ni rígido, sino más bien como una conversación entre amigos con la que pasar un rato pues muy agradable, ¿no? Escuchando historias increíbles. Eso es lo que quiero que sea Amigos de los Castillos. Bueno, ¿recordáis que la semana pasada hablamos sobre los castillos españoles que fueron escenarios y localizaciones de Juego de Tronos, ¿no? Si no lo recordáis o no lo escuchasteis, os invito a escucharlo porque de verdad que es muy interesante el contenido. Pues bien, hoy damos un pequeño giro al programa y hablamos de castillos, sí, como siempre, pero en este caso nuestra temática central no será una serie, sino una provincia. En este caso, Castilla y León. Y os preguntaréis, ¿por qué Castilla y León? Pues muy sencillo, porque yo soy mitad madrileña y mitad leonesa, puesto que toda mi familia es de León y le tengo un cariño especial a esta tierra. Entonces, pues he decidido dedicarle un pequeño programa, un pequeño espacio a Castilla y León, porque además tiene una riqueza monumental y cultural brutal. Entre las 9 provincias que forman la Comunidad Autónoma de Castilla y León, que por cierto antes he dicho que era una provincia y me he equivocado, es Comunidad Autónoma, imaginad si no habrá castillos interesantes de los que hablar. Así que vamos al lío. Comenzamos nuestro programa de Amigos de los Castillos, Castilla y León. Y como soy en parte de León, como ya os he dicho, y me encanta esta ciudad, la adoro, empezamos con un castillo que está allí, concretamente en Ponferrada, a poco más de 100 kilómetros de la capital. Si alguien no ha estado nunca en León, la verdad es que entre los ponferradinos y los leoneses, bueno, pues no hay muy buen rollo que digamos, ¿no? No hay muy buen feeling. Pero yo nunca he creído mucho en los clichés, y creo que Ponferrada tiene sitios tan interesantes y tan maravillosos como León. Es el caso de su castillo, cuya construcción se atribuye a los templarios del siglo XII, y de ahí que también se le conozca como Castillo de los Templarios. Sin embargo, las partes del castillo evidencian que hubo pues varias reconstrucciones en épocas diversas. Años después pasó a formar parte de la corona, aunque hacia 1340 más o menos Alfonso XI donó la ciudad de Ponferrada a Pedro Fernández de Castro, el que sería más tarde el iniciador de la construcción de lo que hoy se conoce como el Castillo Viejo de Ponferrada. En el año 1507, el conde de Lemos tomó el castillo, aunque no fue hasta el siglo XIX cuando comenzó el declive de esta fortaleza. El castillo que vemos hoy en día es el resultado de una serie de ampliaciones que van desde el siglo XII hasta las últimas zonas que se construyeron, a finales del siglo XV y principios del XVI. Más tarde, hacia 1848 aproximadamente, fue cuando se incorporaron las caballerizas. A este castillo también se le conoce como el de las 12 constelaciones y llegó a convertirse en la fortaleza más emblemática de la Orden del Temple. La simbología está muy presente en él, como os podéis imaginar. Tiene 12 torres, 12 constelaciones, 12 meses y 12 apóstoles. Cuando entramos, vemos que en la puerta del patio está grabada la letra griega Tau, que simboliza la cruz templaria y que señala directamente hacia la Torre de Virgo. Algunos incluso piensan que todos estos símbolos son señales de que un día se escondió allí el Santo Grial y el Arca de la Alianza, nada más y nada menos. Aunque esto tendrá que seguir siendo una leyenda que nunca sabremos si es cierta. Esta fortaleza era también una gran referencia para los peregrinos que acudían a la tumba del apóstol Santiago y que hoy en día pues, sigue haciéndose, ¿no? Es lo que se conoce como el Camino de Santiago. Otra de las leyendas acerca del castillo es que hay un túnel que le conecta con el castillo de Cornatel, que está emplazado a más o menos unos 10 kilómetros de distancia. De esta forma, el nexo de unión sería la conocida como Cueva de la Mora para llegar desde el río Sil hasta la muralla. Algo que sin duda en la época de la Orden del Temple y de los Caballeros Templarios pues sería de gran utilidad a la hora de pensar cómo escapar o cómo atacar el castillo.

Bien, bajando hacia el sur de León, nos encontramos con el castillo de Laguna de Negrillos, ubicado en la población del mismo nombre. Su origen se remonta a 1205, que fue el año en el que Alfonso IX de León dio un fuero a Laguna de Negrillos y los pueblos de alrededor, que eran 13 aldeas. Allí en León todavía hoy es muy común encontrar pequeños pueblos o pequeñas aldeas que pertenecen a un mismo municipio. No obstante, los restos que podemos ver hoy en día pertenecen a la reconstrucción que llevó a cabo en el siglo XV Diego Fernández de Quiñones y María de Toledo, quienes vivían allí temporalmente. Estos eran los padres de Don Suero de Quiñones, que posteriormente se convertiría en uno de los nobles leoneses más conocidos. Sin embargo, su origen puede ser anterior, probablemente del siglo XIII, según recogen Fernando Cobos y José Javier de Castro en su recopilación Castillos y Fortalezas. Actualmente se encuentra en estado de ruina progresiva, pero antaño tenía diversas torres de flanqueo, adarves, saeteras y torres como la del homenaje, que destaca por su rectitud y que todavía se mantiene en pie. Es también, además, uno de los castillos que pertenecieron al Conde de Luna. En 2008 fue incluido en la lista roja del patrimonio, es decir, como uno de esos monumentos que bajo ningún concepto os podéis perder si visitáis esta ciudad.

Bueno, cambiemos ahora de provincia y de León nos desplazamos hasta Salamanca, una ciudad con muchísima historia y, como sabéis, muy conocida por su ambiente universitario. Podríamos estar hablando de ella horas y horas, pero nos vamos a centrar en uno de sus castillos, el Fuerte de la Concepción, emplazado en el municipio salmantino de Aldea del Obispo. El Real Fuerte de la Concepción tiene su origen en el siglo XVII, llegando a ser un enclave estratégico durante la Guerra de la Independencia contra Napoleón y los franceses. Hay que recordar también que este emplazamiento, este pueblo está situado a escasos kilómetros de Portugal. El 1 de diciembre de 1640, el pueblo de Lisboa se levantó en armas contra su rey Felipe de Habsburgo, que también era rey de España. El monarca, absorbido por la guerra con Francia y por el levantamiento portugués, no pudo enviar tropas a tierras portuguesas, y el 20 de enero de 1641 proclamaron rey al duque de Braganza, con el nombre de Juan IV de Portugal. Los años de unión entre los dos reinos, bueno, pues habían dejado indefensa una frontera que ya no se necesitaba. Felipe IV tardaría casi 20 años en intentar la recuperación de la corona portuguesa. La reacción comenzó tras la firma con Francia allá por 1659 del Tratado de los Pirineos. Se prepararon tres ejércitos para invadir Portugal y se dio el mando del ejército central al duque de Osuna. Este general, bueno, pues concibió la idea de levantar un fuerte que sirviera de base a todo su ejército, aunque solamente fue autorizado a fortificar Vale da Mula, que es la localidad en la zona portuguesa que está en la frontera. Con la colaboración, por supuesto, de sus ingenieros, quienes comenzaron las obras en el Cerro del Gardón, que era la parte española. La construcción del fuerte se inició el 8 de diciembre de 1663, festividad de la Inmaculada Concepción, y de ahí viene su nombre, Real Fuerte de la Concepción. Bien, el 20 de enero de 1664 del año siguiente se concluía esta primera fase y se comunicaba al Consejo de Guerra que era capaz de acoger una guarnición más o menos de unos 1.500 infantes y 200 caballos. Consistía en un amplio patio cuadrado con baluartes pentagonales en los ángulos, socavado en toda la tierra y reforzado con maderos, fajinas y cestones. Pero las tropas al mando del duque fueron derrotadas el 8 de junio de 1664 en la batalla de Castelo Rodrigo, lo que le costó el mando. Entonces, desde la corte, el Consejo de Guerra ordenó la demolición del fuerte, realizándose a partir del realizándose en parte el 30 de octubre, cuando no hacía ni un año que se había empezado a construir. Sin embargo, pocos años estuvo el fuerte completo. El 20 de julio de 1810, al iniciar Massena la invasión de Portugal, el general inglés Crawford, jefe de la división ligera del ejército de Wellington, que era quien lo ocupaba, procedió a su voladura sistemática, de acuerdo a las órdenes recibidas por parte de su jefe. El fuerte resultó muy dañado, se derribaron las esquinas de los baluartes y parte de los rebellines, pero resistió al bombardeo y a las minas y su estructura general quedó en pie. Fue abandonado durante unos 50 años. Los lugareños de la comarca lo convirtieron en cantera para sus edificaciones. Hacia 1860 el Estado lo vendió a unos particulares. Y después, años más tarde, tras unas obras de reacondicionamiento entre 2006 y 2012, abrió al público convertido en un hotel y un restaurante. Dicha obra recibió en 2014 el premio a la mejor restauración de un edificio militar en España.

Dejamos también Salamanca y pasamos a la capital de Castilla y León, Valladolid. De aquí vamos a destacar, en primer lugar, el Castillo de la Mota, que está situado en Medina del Campo. Tiene su origen en la repoblación del siglo XI. La función principal del castillo desde su creación fue la defensiva, pero además de ser un lugar militarmente estratégico, acogió entre sus alas las funciones de archivo, donde se guardaron parte de los documentos de la corona, y de cárcel para presos pues tan ilustres como Hernando Pizarro o César Borgia. Quizá el hecho más destacado fuera la huida de César Borgia, el llamado Duque Valentino, que era hijo del Papa Alejandro VI, Rodrigo Borgia, y a quien el gran capitán hizo prisionero en Nápoles, enviándole primero al castillo de Chinchilla, en la provincia de Albacete, de donde intentó escapar mediante una estratagema, pero no sin antes querer arrojar por las almenas a su alcalde y guardián, Gabriel de Guzmán, quien se libró de la muerte segura gracias a su fortaleza y sobre todo a su agilidad. Tras el fallido golpe, el rey católico ordenó el traslado de Borgia al castillo de la Mota, custodiado esta vez por el alcaide Gabriel de Tapia. Pasado un tiempo de rigurosa prisión, aunque propia de un personaje de su alcurnia, maquinó una fuga con la complicidad exterior del conde de Benavente, que era Rodrigo Alonso Pimentel y que era enemigo del rey católico. Las ayudas interiores del capellán y algunos criados también contaron para esta huida hipotética. Sin embargo, la soga no alcanzaba el suelo, de forma que el último tramo tuvo que salvarlo saltando. En unión del conde Benavente llegaron en secreto a Villalón, donde se ocultó unos días, y es que se ofrecían 10.000 ducados por su captura. Luego pasaron a Santander para eludir el cerco que el rey católico había dispuesto para su captura, y desde allí se trasladó a Navarra, cuyo rey Juan III de Albret era hermano de su esposa francesa Carlota. Este castillo también es el protagonista de una maravillosa leyenda de esas que tanto nos gustan. Cuenta la historia que hace mucho tiempo existió una pareja de enamorados. Eran muy jóvenes y mantenían su amor en secreto, ya que ella era una sobrina del rey y como tal ya se había acordado su matrimonio con otro noble de la corte. Por desgracia, en uno de sus encuentros amorosos, un vecino les siguió y les delató, quedando su relación descubierta. Fueron llevados con muy malas maneras ante el rey, que al enterarse se enfureció y decidió juzgarlos. Esta relación prohibida traía muchos problemas al rey, así que decidió encerrar en la torre del castillo al joven durante años. Manteniendo al chico preso, obligaría a su sobrina a aceptar el matrimonio con el noble de su elección y obtener así muchos beneficios. Así que el joven pues siguió encerrado. Pasaron los años, pero su sobrina seguía negándose al matrimonio. Finalmente, el rey perdió la paciencia y, muy enfadado, ordenó que el muchacho fuese ejecutado. Al conocer esta orden, la joven corrió llorando hacia la ventana del castillo, donde vio por última vez a su amado. Y entonces no pudo soportar más la pena que sentía y decidió quitarse la vida, tirándose al río, ahogándose en sus aguas. Dice la leyenda que después de aquel suceso el río se secó, pero cada 50 años se desborda y se llena con las lágrimas de la joven, castigando así a los habitantes de Medina del Campo con su fuerza y causando grandes inundaciones.

Seguimos en Valladolid, pero cambiamos de fortaleza. Del Castillo de la Mota pasamos a otro que quizás sea un poquito más conocido, el Castillo de Urueña. Fue mandado a construir hacia el año 1060 por el monarca castellano Fernando I el Magno sobre los restos de una antigua fortificación romana. Cuando se edificó fue una fortaleza pues muy importante porque formaba una línea fronteriza entre los reinos de Castilla y León, división que había llevado a cabo a mediados del siglo XII el rey Alfonso VII de Castilla. En este castillo vivieron personajes importantes de la historia de España, como la reina Doña Urraca en el siglo XII, cuya presencia dio nombre al torreón antes mencionado, o María de Padilla, que fue recluida en el castillo a mediados del siglo XIV por su amante Pedro I el Cruel, el cual la visitaba estando casado con Blanca de Borbón. Otros estuvieron presos en la etapa en la que el castillo fue utilizado como prisión, como por ejemplo la princesa de Portugal, Doña Beatriz, que más tarde se casó con Pero Niño, señor de Cigales, el conde de Urgel, Jaime II, derrotado en el compromiso de Caspe y militarmente en Balaguer, también fue juzgado y retenido en este castillo por don Fernando de Antequera. Entre sus muros también sufrió condena el conde Pedro Vélez, que fue encontrado en amoríos con una prima del rey Sancho III el Deseado. Urueña, conocida también como la Villa del Libro, posee la mayor concentración de librerías por habitante de España. Nadie lo diría en este pequeño pueblo, pero así es. En sus calles, que están repletas de edificios palaciegos y pétreos, podemos encontrarnos con todos los oficios relacionados con la edición, como imprentas o talleres de caligrafía. Con lo cual, Urueña es un pueblo que, además de por su castillo, pues también merece la pena ser visitado por su historia.

Y ahora viajamos hasta el castillo de Ampudia, en Palencia. Este castillo es una fortaleza medieval del siglo XV situada en la localidad homónima dentro de la provincia de Palencia, como ya hemos dicho. Está considerado el mejor castillo palentino y es de titularidad privada. Se construyó entre 1461 y 1488 por don García López de Ayala, señor de Ayala y Salvatierra, e hijo de don Pedro García de Herrera, que fue el primer titular del mayorazgo de Ampudia. El sucesor de don García, don Pedro Ayala y Rojas, conde de Salvatierra, se enfrentó con su propia madre, doña María Sarmiento, por la posesión del castillo, resultando él el vencedor. En 1521 el conde abrazó la causa comunera, dando lugar al hecho de armas conocido como la Batalla de Ampudia, entre los que eran partidarios del rey, del emperador Carlos I de España, y las tropas acaudilladas por el obispo Antonio de Acuña. En 1522, tras la derrota comunera, el emperador confiscó el castillo, pero poco después lo devolvió a la familia, aunque a cambio de 20.000 ducados. En 1528, el castillo alojó a los hijos del monarca francés Francisco I, tras la batalla de Pavía y en calidad de rehenes. Allá por 1597 asumió la titularidad del señorío Francisco Gómez de Sandoval y Rojas, que era duque de Lerma y el favorito del rey Felipe III, al que atrajo en diferentes ocasiones al pueblo, convirtiéndose el castillo en la sede ocasional de la corte española. A partir de entonces, el castillo entrará en un largo periodo de abandono, lo que no obstó a su declaración como Monumento Histórico Artístico Nacional en 1931. En 1960, el empresario galletero Eugenio Fontaneda Pérez, natural de Aguilar de Campo, lo adquirió a su penúltima dueña, la Condesa de la Granja, y lo acondicionó como museo para su colección de objetos de arte y antigüedades procedentes de la cuenca del Duero. El interior del museo alberga la colección Eugenio Fontaneda, que fue distribuida en 6 salas: la sala de arqueología, arte sacro, juguetes, armas y aparatos musicales, farmacia, y etnografía y artes populares.

Y ahora nos vamos hasta Ávila, en concreto hasta el castillo de Arévalo, que además tiene unos asadores que merecen mucho la pena visitar, por cierto. Ubicado entre los ríos Adaja y Arevalillo, los cuales le sirven de fosos defensivos, fue mandado construir en el siglo XV por orden de Álvaro de Zúñiga, duque de Béjar. Ha alojado a personajes tan ilustres como la reina Blanca de Borbón, que estuvo allí encerrada por su esposo Pedro I de Castilla. Otros afirman que tras la muerte de Juan II de Castilla se recluyó en la fortaleza a Isabel de Portugal, completamente enloquecida, y que fue madre de la futura Isabel la Católica y de Alfonso de Castilla, con quien supuestamente vivió en el castillo. Tras pasar por manos del condestable de Castilla, Álvaro de Luna, en 1476 pasó a pertenecer a los Reyes Católicos. Ya en el siglo XVI, el castillo fue convertido en prisión. Guillermo de Orange, príncipe de Nassau, fue uno de los más importantes recluidos en este castillo. Posteriormente fue convertido en prisión hasta el siglo XVII, y durante la Guerra de Independencia fueron eliminadas todas sus defensas. En el siglo XIX, con la Guerra de Sucesión y la de Independencia, se fue arruinando paulatinamente, aprovechándose su recinto como cementerio hasta el siglo XX. Ha sido restaurado, pero de su interior tan solo conserva la división en pisos y la estructura de la Torre del Homenaje, que es la principal. Tanto el patio de armas con sus torres como las demás dependencias fueron restauradas y hoy en día se encuentran convertidas en silo y en habitaciones del Servicio Nacional de Trigo y albergan el Museo del Cereal. Desde luego, un uso muy diferente del que se le había dado en siglos pasados.

terminamos nuestro maravilloso recorrido por los castillos de Castilla y León, eligiendo al que será el castillo de la semana, para lo cual volvemos otra vez a Segovia. Hablamos del castillo de Coca. Sin duda es el más majestuoso, estéticamente hablando, de todos los que hemos comentado en el programa de hoy. Quienes habéis estado ya sabéis por qué, y los que no lo hayáis visitado ahora sabéis que debéis hacerlo. Así que si no tenéis planes para este fin de semana, visitar el castillo de Coca es uno de los planes que mejor os van a salir. Bien, el castillo fue construido a mediados del siglo XV sobre un meandro del río Voltuya. Castillo de Coca no es la única defensa de la villa, la completan también murallas y pequeñas torres fortificadas. En 1451 la villa fue intercambiada con don Alonso de Fonseca, obispo de Ávila y arzobispo de Sevilla, que consigue del rey Juan II el permiso para la construcción de una fortaleza. Es el hijo de este, don Alonso de Fonseca y Acevedo, quien lleva a cabo las labores de construcción ya en los últimos años del siglo XV. La construcción del castillo corrió a cargo de alarifes sevillanos, expertos trabajadores del ladrillo mudéjar del siglo XV. Consiguieron un material resistente a las nuevas armas de artillería y de fácil trabajo para crear elementos pues decorativos. Las defensas del castillo fueron puestas a prueba en un ataque del marqués de Cenete y en 1521 por las tropas comuneras. Con los años, la fortaleza se transformó en prisión de estado, teniendo al duque de Medina Sidonia como uno de sus presos más ilustres. Edificado en su totalidad en ladrillo, salvo en saeteras y ventanas, para las que se destinó material pétreo, lo primero que llama la atención del castillo es que no se encuentra, como es habitual en la mayoría de fortalezas, en una posición alta, sino que se asienta en un terreno totalmente llano y abierto a la población. Hoy en día el castillo de Coca sobrevive gracias a la multitud de visitas que recibe durante todo el año, porque es uno de los castillos quizá más turísticos de todo el país. La visita parte de la capilla, que es del siglo XVI y de estilo mudéjar, que contiene sin embargo varias obras de arte de estilo hispano-flamenco de gran valor, como dos tablas con la Virgen con el Niño y un Cristo de influencia bizantina. Y desde aquí se sube a la Torre del Homenaje, desde la que se puede divisar los castillos de Cuella y de Íscar. Su sistema defensivo consta de un primer cinturón defensivo exterior, comunicado directamente con la muralla, y que presenta una planta cuadrangular con cuatro torreones octogonales en los ángulos, dotado de pequeñas torretas y garitones de vigía en cada uno de los lienzos. El segundo de los recintos se corresponde con el núcleo residencial de la fortificación propiamente dicho, cuyas principales estancias se articulan en torno al patio de armas, un espacio que en la actualidad es réplica del suntuoso patio original, desmontado y vendido por la Casa de Alba durante la primera mitad del siglo XIX. También de planta cuadrangular y reforzada en varios de sus lienzos por cubos almenados, el espacio principal del castillo queda definido por cuatro potentes torres en cada uno de sus ángulos, llamadas popularmente Torre del Homenaje, Torre de Pedro Mata, Torre de la Muralla y Torre de los Peces. Como anécdota, pues me gustaría apuntaros que no sé si lo habéis notado, pero prácticamente todos los castillos de los que hemos hablado, y seguramente que muchos de los castillos de España, tienen al menos una torre que se llama Torre del Homenaje. En fin, me parece curioso. Precisamente esta, la Torre del Homenaje, está situada en la esquina nororiental del conjunto, dominando la población. En su interior, una escalera de caracol permite el acceso a las distintas estancias interiores de la torre, comenzando por una pequeña capilla en su piso bajo con mobiliario litúrgico interesante, incluidas dos tallas de madera de la Virgen con el Niño en su iconografía. La segunda de las torres en relevancia es la de Pedro Mata, conocida así por un caballero al servicio de la familia Fonseca. Como la del homenaje, aunque de menor tamaño, consta de una zona de mazmorras a la que se superponen otras dos estancias. Una de ellas, de gran belleza, es la conocida como la Sala de los Jarros por los motivos pictóricos que hay en ella. En las otras dos torres, comunicadas entre sí como las anteriores por medio de adarves o caminos de ronda, destaca la Sala de los Peces, ricamente decorada con peces rojos y azules, no podía ser de otra manera, entre azulejos y arquitecturas fingidas. La Casa de Alba, en 1954, cede el castillo al Ministerio de Agricultura con el fin de instalar en él una escuela de capacitación forestal,
aún a día de hoy activa. El castillo de Coca, como la mayoría, también tiene su propia leyenda amorosa, la del marqués de Cenete, Rodrigo Díaz de Vivar y Mendoza, y María de Fonseca. El marqués, viudo, se enamoró de la doncella equivocada, María de Fonseca, sobrina del obispo que adquirió el castillo. Le debió dar muy fuerte porque se dice que por ella renunció a casarse con la mismísima Lucrecia Borgia. El caso es que los Fonseca se negaron a autorizar aquella relación y el propio rey Fernando ordenó el matrimonio de María con otro hombre,

confinándola tras los muros cuando se negó y obligándola a contraer bodas o a contraer matrimonio con o sin su consentimiento. María, casada, pasó de un lugar a otro, entre ellos en el castillo de Coca, que para eso era una propiedad familiar. En 1502, rabioso y frustrado, don Rodrigo se dedicó a propagar el rumor de que el nuevo marido de María era bígamo e intentó una incursión contra el castillo para raptar a su amada, en la que estuvo a punto de perder la vida cuando fue rechazado de forma contundente a base de aceite hirviendo por el matacán. La reina Isabel, siempre preocupada por evitar escándalos en su reino, intervino para poner fin a aquella historia, recluyéndole a él en el castillo de Cabezón. Pero los amantes eran muy pertinaces y en 1506, para sorpresa de todo el mundo, el marqués se llevó a María del monasterio de las Huelgas, donde la habían internado al quedarse viuda, y la desposó, se casó con ella en el castillo de Coca. Su insistencia tuvo premio. Al año siguiente, el rey regente Fernando tiró la toalla y terminó autorizando el matrimonio, aunque ella fue desheredada por su familia. Y como el castillo de Coca es el que hemos elegido como castillo de la semana, vamos a daros más información que os resultará muy útil si tenéis intención de visitarlo. El horario de apertura es de 10:30 a 1 y de 4:30 a 6 entre semana, y de 11 a 3 y de 4 a 6 durante los fines de semana y los festivos. Tened en cuenta que el castillo cierra el primer martes de cada mes y la entrada normal, bueno, pues tiene un precio de 2,70 €, sin duda un precio que bien merece la pena pagar para ver una maravilla como es este castillo. Yo os animo a que lo visitéis, hagáis fotos y las compartáis con nosotros en el Twitter y en el Instagram de Radio Viajera. Y así, pues entre todos animamos a todas aquellas personas que no han visitado este castillo o cualquier otro castillo que os guste, a que lo hagan, porque de verdad que tenemos unos castillos en la geografía española que no tienen nada que envidiar al castillo de Disney ni a ningún otro más famoso.

Y con este maravilloso castillo de Coca y sus historias, nos despedimos hasta la semana que viene. Ya sabéis, si visitáis alguna de las fortalezas con las que contamos en España, por favor compartidlo en las redes sociales de Radio Viajera. Cuantos más compartamos todas nuestras impresiones, mucho mejor. Desde luego, este programa es mucho más rico gracias a vuestros comentarios y a vuestras aportaciones. Yo os deseo la mejor de las semanas y os espero el próximo día con nuevos rincones y nuevos castillos que explorar. Tened muy buena semana.

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2: De Fitur, aquí viernes de profesionales en el Centro Internacional de Prensa de IFEMA en el pabellón 4 y estamos ahora con Daniel Lara, alcalde de Llerena. Bienvenido, Daniel.
3: Muchísimas gracias.
2: ¿Qué tal? ¿Cómo estáis en esta en esta edición multitudinaria de Fitur?
3: Pues la verdad es que con buenísimas sensaciones. Llevamos aquí 3 días desde que se inauguró y el escaparate que hay aquí en Fitur en esta fiesta internacional, con la importancia que tiene el sector del turismo ahora mismo, con la importancia que está teniendo cada vez más en el medio rural y en el ámbito rural, en la zona donde nosotros vivimos, pues la verdad es que agradecidos a todo el trabajo que se está haciendo, a todas las entrevistas, a toda la promoción y por supuesto a vosotros, que sois los que nos dais voz y los que nos ponéis en nuestro lugar.
2: Para aquellos que no lo conozcan, te voy a pedir, antes de meternos de lleno en los proyectos y en Llerena como bueno, pues un municipio con un atractivo turístico increíble, sitúanosla en el mapa. Para aquellos que no conozcan dónde está Llerena exactamente, yo sí, porque me cae relativamente cerca de mi tierra. Pero, ¿dónde está Llerena?
3: Llerena está en el sur de la provincia de Badajoz, cerca de Zafra, que quizás es la población que más conozcamos. Es una población, en este caso, que limita con la Sierra Norte de Sevilla. Tenemos el pueblo, en este caso, de Guadalcanal, que está a escasos 20 kilómetros de Llerena. También limita con la provincia de Córdoba, que la tenemos ahí cerquita, con Pueblo Nuevo y Peñarroya, Pueblo Nuevo, y también con la sierra, en este caso, Sierra Norte de Huelva. O sea que tenemos ahí, estamos entre 4 provincias dentro de Badajoz y luego limítrofe con las 3 de Andalucía.
2: Así que, ¿cómo no va a ser aquello un foco de cultura y de tradición de Llerena, estando en ese punto, en ese vértice, ¿no?, entre tantas provincias? ¿Qué habéis venido a presentar aquí, Daniel, o cuáles son las novedades de Llerena para este 2025?
3: Pues Llerena se ha incorporado a la red de pueblos más bonitos de España. Ha sido uno de esos 7 pueblos seleccionados, una red prestigiosa que lo que valora sobre todo es la calidad y que realmente tiene o pone en valor muchísimos puntos y el enfoque en muchísimos valores, ¿no?, de toda la localidad. Ellos mismos son los que van con un equipo, una comitiva que decide si Llerena cumple los requisitos necesarios para pertenecer a esta red. En este caso, después de la valoración, han concretado y han creído que sí, que Llerena debe estar dentro y es uno de los pueblos más bonitos de España, y ahí estamos, ¿no?, una vez más promocionándonos, dándonos publicidad y poniendo a Llerena en el mapa a nivel internacional, que al final sea uno de los pueblos más conocidos de nuestra nación. Aparte de todo esto, también nos hemos incorporado en la red de pueblos gastronómicos de España como socios fundadores. Creemos también que será una red y una asociación de bastante prestigio, que valora la calidad gastronómica, porque es verdad que el turismo al final está ligado a la gastronomía. Es difícil ir a visitar un sitio si no se come bien, si la comida no es de calidad y si no nos atienden como merecemos. Y aparte de todo esto, pues nuestra fiesta de interés turístico regional, la matanza didáctica, la matanza del cerdo ibérico, algo que también mezcla la tradición y la cultura con una fiesta, y ahí damos a conocer un poco todo.
2: Bueno, nos has abierto muchos melones aquí. Estaba apuntando para preguntarte, porque sí que me gustaría hacer contigo una visita a través del audio a todo el patrimonio de Llerena, porque además de un patrimonio material, también hay un patrimonio natural en los entornos que merece la pena comentar. Haznos una visita, aunque sea breve, por Llerena.
3: Llerena, al fin y al cabo, tiene muchísimo patrimonio, como hemos comentado, cultural, artístico, pero también natural. Una vez que entras en Llerena, te encuentras su muralla. Llerena tiene una muralla, estaba fortificada. Varias puertas donde se puede entrar a la localidad. Todas esas puertas se conservan de las antiguas murallas, conservadas perfectamente y se pueden observar, y además su mantenimiento se ha llevado a cabo durante muchos años de una forma bastante efectiva. entramos por una de las puertas, nos encontramos calles empedradas, calles que al final están datadas de muchísimos siglos atrás, donde nuestros antepasados cruzaban y veían. Al final Llerena ha tenido una gran hegemonía siempre, no solo por sus conquistadores, por Pedro Cieza de León, Catalina de Bustamante, que fue la primera maestra del Nuevo Mundo, sino también fue sede de la Inquisición, y eso le dio una grandísima importancia durante muchas fases, muchas épocas, para toda España. Entrando en esas calles empedradas nos encontramos diversas fachadas mudéjares. Eso es lo que más caracteriza a Llerena en ese entorno. Esas casas pintadas de blanco, la llaman la pequeña Atenas de Extremadura, precisamente por eso. Y pasando por las calles empedradas, por sus fachadas mudéjares, entramos en la Plaza de España, una plaza que está adoquinada con diferentes piedras, que tiene una, es muy diáfana, es una plaza muy amplia, llana completamente, no tiene ninguna, o de ninguna forma está escalonada, y de fondo nos encontramos nuestra iglesia de la Virgen de la Granada, con esa torre, esa escultura también de Zurbarán, pintor que vivió en Llerena durante muchos años de su vida y donde nació su hijo también, Juan de Zurbarán. La fuente que él diseñó la tenemos allí. Dentro de la iglesia encontramos pintura de Zurbarán. Si avanzamos y seguimos por las pequeñas calles, encontramos una calle peatonal donde se encuentran diversos comercios que también dan vida y cultura a nuestra ciudad. Pasamos a la calle Santiago, calle principal que corta por el centro justamente el pueblo y que lo divide en dos partes, justamente está en el centro, la calle más larga de la ciudad. Encontramos la calle Santiago con la iglesia de Santiago, que se debe su nombre a la misma calle, por donde pasa también uno de los caminos de Santiago, en este caso que es el camino de Santiago de la Frontera. Dentro de esa iglesia, este año pasado, hemos encontrado unas pinturas datadas del siglo XVI, principio del siglo XVI, estaban escondidas detrás de toda esa cal que había encima de las paredes, y esas paredes encaladas nos muestran unas pinturas muy ricas, hechas con pan de oro, un oro que se ha extraído para analizar con una pureza del 99,8%, que ya dice mucho de la riqueza de esas pinturas.
2: Sí, sí.
3: Y después de las catas que se han realizado, nos dicen que la iglesia está completamente llena de esas pinturas, que nos hemos encontrado con un grandísimo hallazgo que se va a poder ver, se va a poder conocer en Llerena. A las traseras de esa iglesia nos encontramos la casa donde nació Cieza de León, que ahora se ha convertido en una casa rural también mudéjar, con un patio mudéjar, con unas habitaciones espectaculares, donde un empresario ha querido invertir y ha querido también formar parte de este ámbito turístico. Y cerca también, justo en la calle Santiago, una de las bibliotecas más singulares de España, la biblioteca de Llerena, que se ha trasladado ahí, que tiene todos sus libros, que tiene además muestras de esas momias que salieron de la iglesia de la Granada durante cierta época. Tiene allí que puedes asomarte, ver los huesos y ver absolutamente todo, y aparte pues disfrutar de unas vistas y de la lectura tranquilamente.
2: Oye, menudo recorrido por Llerena, la verdad es que ha sido súper interesante. Yo algunas cosas he anotado y otras me he quedado con ellas. Lo de la biblioteca me ha parecido espectacular. Me parece que destacar un sitio en cualquier destino, que una biblioteca sea destacable, me parece ya un punto a favor de ese destino, porque realmente es donde se concentra la cultura, y eso demuestra que hay mucha cultura y mucho que conocer en Llerena. Te voy a preguntar por las mejores épocas del año o cuándo hay eventos que puedan ser relevantes para conocer Llerena, para que invites a pues todos nuestros oyentes a que conozcan Llerena.
3: Llerena está repleta de eventos. Sí tenemos un calendario donde queremos que el turista tenga algo, que tengamos algo que ofrecerle. Durante todos los fines de semana tenemos eventos. Precisamente el pasado fin de semana se ha celebrado el Campeonato de España de Cetrería, algo que no es habitual, que no suele verse, pero los pájaros vuelan muy bien allí en la Campiña Sur, y hemos aprovechado para atraerlos. Llevamos 10 años celebrando el de Extremadura, y este año ha sido el de España el que hemos tenido, con los cetreros que han disfrutado muchísimo de nuestra localidad. Tendremos, por supuesto, el Campeonato de España de Gravel este año, una disciplina ciclista que además traerá a 700-800 ciclistas a Llerena, entre ellos los mejores de España. Tendremos a Valverde, por supuesto, allí corriendo, que no es nada fácil, y llenarán los hoteles, llenarán la restauración, y podremos disfrutar con todo ello. Esto en ámbito deportivo, aparte, por supuesto, de los eventos que tenemos, bueno, marcha nórdica, deportes de todo tipo.
2: Marcha nórdica, y eso lo tienes que explicar un poco más, porque suena... Explícanos.
3: Pues es una disciplina en la que lo que se hace es caminar rápido con dos palos que van apoyándose y bueno, van por diferentes zonas, sobre todo rurales, temas de montaña, es que subidas, bajadas, y es como una ruta que hacen. No se puede correr, se tiene que andar y tiene que ser con dos palos.
2: También has hablado de entornos naturales para divisar aves, ¿no?
3: Sí, totalmente.
2: Hay mucha... está el birding, que es ahora mismo un turismo que está muy demandado. Sí.
3: Formamos parte precisamente nosotros del birding. Tenemos una zona que es el pantano de Llerena, donde podemos divisar diversas aves. Allí están protegidas mucho. Hay avutardas, hay bueno, otro tipo de aves de todo tipo. Incluso tenemos allí un paraje y un centro de interpretación de aves, justo en ese lugar, donde podemos ver y podemos divisar todo tipo de aves. Ese conjunto histórico, artístico y natural, aparte de todas las rutas, precisamente uno de los eventos más importantes, la ruta del Rey Jallón, es una ruta que va desde Fuente del Arco hasta Llerena andando. Es muy llamativa, viene gente de toda España, se recorre y se puede visitar por todos lados. Otra de las aves que podemos encontrarnos es el cernícalo primilla, un ave también protegida que tenemos nosotros en la zona. Se puede divisar también en esa ruta, donde además aprovechamos y visitamos patrimonio, como es la ermita de la Virgen de Lara de Fuente del Arco, la mina de la Jallona, el teatro romano de Regina y bueno, muchas otras actividades. La matanza didáctica que he comentado, esa es la fiesta de interés turístico regional, fiesta que da relevancia a Llerena. Esto de que sea didáctica, a la gente le choca, matanza y didáctica. Bueno, pues el enfoque no es ni más ni menos que explicar cómo se despieza el cerdo, que sepan cada parte del cerdo cómo se aprovecha y qué es lo que nos comemos. Eso es lo que se realiza durante el día, aparte de la festividad. Comida gratuita, prueba de miga, probadilla de chorizo, de salchichón durante todo el día y aprovecharlo. Eso lo tenemos hasta verano más o menos, son las actividades que tenemos, sumando el monumento gastronómico, que es una fiesta que aprovecha el patrimonio de nuestra localidad con patios mudéjares, con diferentes plazas, donde además metemos cenas para degustar todo tipo de productos y que la gente pueda degustarlo viendo la luna, viendo las estrellas y en nuestras plazas y en nuestros espacios tan, tan bonitos. Luego sumamos una fiesta internacional que es el Festival Internacional del Cortometraje, El Pecado, un festival donde se añaden cortometrajes que luego han ganado Oscar o que se presentan en diversos festivales y que tiene una grandísima relevancia e importancia. La Feria de San Miguel, nuestras fiestas patronales también de Nuestra Señora de la Granada, Ruta de la Tapa, tenemos también Jornada de Felisa Zamorano de Gastronomía, que es una... Felisa fue una persona que trabajó muchísimo en la artesanía y la gastronomía de la localidad. Y finalmente, pues la Navidad repleta de actividades, repleta de luz y con muchísimas actividades que ofrecer.
2: Iba a hacer un resumen, pero es que desde pasar por una puerta de la muralla, entrar a esas calles empedradas, seguir por esa calle Santiago, fomentando el comercio local, el kilómetro cero... Hay mucho que ver en Llerena, no voy a poder hacer ese resumen porque nos iríamos ya un rato y sería repetir lo mismo que tú nos has contado, que yo creo que has hablado de todo el patrimonio natural, hablando de ese birding, del patrimonio material, toda esa parte monumental de Llerena y ese patrimonio también cultural recogido en la biblioteca, que a mí me ha encantado el detalle sí. De mencionar la biblioteca. Aquí, como te decía antes, no preguntamos cuánto dinero tienes en el banco, no sufras por eso, no somos broncanos, pero sí, ¿cuál es tu plato favorito de la gastronomía de Llerena? Para que nos lo dejes aquí y también te dejo que hagas mención a otros para comer.
3: Vale, bueno, el mío favorito puede ser muy básico, pero a mí me encanta, y son dos huevos fritos con chorizo. Eso es algo que no se puede comer todos los días porque a lo mejor el colesterol no subiría, pero es algo con el chorizo ibérico nuestro, es algo espectacular. Si ya lo acompañamos con un plato de jamón, un plato de lomo, de los productos que tenemos en nuestra localidad, sería increíble. Pero por supuesto un plato típico de allí son las migas extremeñas con su ajo, con su chorizo o morcilla, lo que le quieras echar, y la verdad es que esos son los platos típicos, y a mí me encanta por supuesto los huevos con chorizo.
2: Pues Daniel, yo creo que hemos hecho un resumen de Llerena perfecto para que esté abierto todo el apetito de la gente, que además se nos ha olvidado mencionar y no me gustaría dejar pasar la oportunidad, que también es una zona cinegética importante, ¿no? Llerena, y tiene precisamente vinculado con esa gastronomía que estábamos hablando, tiene un especial atractivo.
3: Sí, y bueno, ahora con lo que hemos comentado del tema del concurso Campeonato de España que hemos tenido de cetrería, una habilidad de caza increíble, pues durante todo el año la Asociación Nuestra Señora de la Granada de Caza hace un grandísimo trabajo, tenemos muchos cazadores y ellos, muestra de ello, pues que nuestra gastronomía también tenga productos de caza, ¿no? Que tenga carne de ciervo, carne de jabalí, muchísimos productos más. Ahí, el otro día probamos que tuvimos una gastronomía también, varias tapas de caza, donde se puso pizzas con cecina, por ejemplo, o incluso ensaladilla con también otro tipo de carne. Tenemos hamburguesas, también pusieron de jabalí, bueno, diferentes productos de la carne que también aprovechamos, que también hay una gran oportunidad cinegética por toda nuestra zona, por nuestros campos, por el medio rural que tenemos, y esa carne luego hay que aprovecharla y hay que degustarla.
2: Pues oye, cerramos con esto, con un buen sabor de boca de Llerena, aunque todavía no hayamos probado físicamente todos estos sabores, pero seguro que pronto podemos acercarnos a Llerena e invitamos a todos los oyentes a que se acerquen a Llerena, que serán bien recibidos, como todo lo que está con la buena gente de Extremadura, que somos muy acogedores. Muchísimas gracias, Dani, y oye, muchas gracias por traernos este trocito de Llerena aquí.
3: Muchísimas gracias por darnos voz, por darnos esta oportunidad, y estáis todos invitados, os invito de verdad a visitar Llerena y vais a salir encantados.
2: Muchas gracias.
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4: Bienvenidos a las guías de viaje de Radio Viajera Travel Podcast, realizadas con inteligencia artificial. Si tienes 3 días para visitar Vigo, hay muchas cosas que puedes hacer para disfrutar de esta ciudad. Aquí te dejo algunas recomendaciones. Día 1. Comienza tu día en el casco antiguo de Vigo, donde puedes visitar la iglesia con catedral de Santa María de Vigo. Luego, dirígete al Mercado de la Piedra, donde puedes comprar productos locales y frescos para comer. Son muy típicas las ostras. ¡Riquísimas! Después, camina por la Rúa do Príncipe, la calle comercial más importante y donde puedes encontrar muchas tiendas y restaurantes. Por la tarde, puedes tomar el funicular del Monte de Castro, para disfrutar de una vista panorámica de la ciudad y sus alrededores. Termina el día en el Paseo de Alfonso XII, donde puedes disfrutar de la puesta de sol sobre la Ría de Vigo. Día 2. Comienza el día visitando el Museo del Mar de Galicia, donde puedes aprender sobre la historia marítima de la región. Luego, dirígete al Museo de Arte Contemporáneo de Vigo, Marco, donde puedes ver exposiciones de arte moderno. Por la tarde, informándote antes, toma un ferry para visitar las Islas Cíes. Un maravilloso parque natural con playas impresionantes y senderos para caminar. Regresa a Vigo para cenar en alguno de los restaurantes de mariscos frescos que hay en el puerto. Día 3. Arranca tu jornada visitando el Castillo de San Sebastián, una fortaleza que data del siglo XVII. Luego, dirígete a la Plaza de la Constitución, donde puedes ver la Torre del Reloj y la Casa de los Escudos. Por la tarde, camina por el Parque de Castrelos. Un hermoso jardín con un castillo y un hermoso lago, antes de terminar el día en la playa de Samil, una playa de arena dorada donde puedes disfrutar del sol y el mar. Espero que estas recomendaciones te ayuden a disfrutar de tu estancia en Vigo. ¡Que lo disfrutes! 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

0: Bienvenidos y bienvenidas al podcast Viajero en una mochila, temporada 1, el Transiberiano. Hoy van a escuchar el episodio 9, Moscú, con ustedes Juan Manuel Herrera Travel.
1: ¿Qué tal, amigos? Bienvenidos al capítulo 9 dedicado a Moscú, final o comienzo, el legendario recorrido transiberiano, y muchas gracias por estar ahí. Hoy tenemos un capítulo especial dedicado entonces a la capital de Rusia, donde empiezan o terminan nuestros sueños de viaje sobre rieles. Y como tenemos de muchos temas por hablar, puede que nuestro episodio de hoy tenga una duración más larga que lo normal. Si es hoy la primera vez que nos escuchas, te cuento que en este podcast de 11 episodios estamos repasando un viaje cronológico por Rusia, en el Transiberiano, desde Vladivostok hasta San Petersburgo, dedicando un episodio a cada ciudad. Y además hay un episodio de apertura y uno de cierre. En cada episodio tenemos invitados que nos cuentan su versión de Rusia y sus experiencias. Y también tenemos participantes de Rusia que nos hablan del idioma y la cultura de su país. 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Volviendo a los detalles del capítulo, vamos a hablar de los siguientes temas. ¿Cómo llegar a Moscú desde los aeropuertos, los medios de transporte y dónde alojarse? El relato de mi arribo a Moscú y mis sensaciones al completar el recorrido transiberiano. En la sección Tips de Viaje nos acompañan hoy invitados de lujo, Carola Fernández Mores y Marcelo Borrego, que juntos son periodistas viajeros y nos van a contar sobre un personaje de Rusia y su visión arquitectónica para la ciudad. Repasaremos los atractivos turísticos más sobresalientes de Moscú, haciendo hincapié en mucha historia que tienen las calles de esta ciudad para contar. Hablaremos del metro de Moscú, el Museo de la Cosmonáutica, el Mausoleo de Lenin, la Plaza Roja y mucho más. Hoy sí hablaremos de cuánto cuesta viajar en el Transiberiano en primera, segunda y tercera clase, con los precios totales, esto es al año 2020, comparando las diferencias entre las clases y si el viaje tiene paradas o no. Vuelve Katia con Ruso para Viajar y vuelve Tatiana con Hecho en Rusia. No te olvides de seguirnos en Instagram, @ en una mochila, en nuestra web enunamochila.com, donde subimos todo el contenido relacionado a este viaje y muchos más. Este episodio se lo dedico a mis padres y a mi hermano, que los amo y que siempre me apoyaron en todos mis viajes. Vamos a meternos entonces de lleno en Moscú y nuestro viaje comienza así. Moscú es para muchos el comienzo del Transiberiano, pero para mí fue el final. Si bien una de las grandes motivaciones que tuve era poder caminar en la Plaza Roja, el hecho de haber realizado el Transiberiano desde Vladivostok hacia Moscú solo alimentó y reafirmó mis ganas de viajar por Rusia y de llegar a esta ciudad. Les recuerdo que no lo hice en sentido contrario por rebeldía, sino que como estaba haciendo un viaje alrededor del mundo, era más práctico para mí realizarlo en este sentido. Y la verdad, no me había dado cuenta antes, pero fue lo mejor que me pudo haber pasado, pues conocí a mucha gente local, me fui enganchando con el idioma, la cultura, y para cuando llegué a Moscú, el viaje había tomado otra dimensión y otro sentido. Y hablando de llegar a Moscú, muchos de ustedes volarán a Moscú, por lo que aquí un breve repaso de los aeropuertos. La mayoría de ustedes llegará a Rusia por su puerta de entrada más internacional, el Aeropuerto Internacional Domodedovo de Moscú. Pero Moscú tiene tres aeropuertos internacionales. Domodedovo, que se abrevia DME, queda a 42 kilómetros de la ciudad. Sheremetyevo, SBO es la abreviatura, queda a 30 kilómetros, y Vnukovo, B corta KO, que queda a 28 kilómetros de Moscú. Para llegar desde cualquiera de estos tres aeropuertos a el centro de Moscú, la manera más rápida es el Aeroexpress. El Aeroexpress es un cómodo tren de alta velocidad que finaliza en estaciones cercanas al centro de Moscú. Sin embargo, a no ser que tu alojamiento esté cercano a una de sus estaciones, tendrás que tomarte el metro para llegar a tu alojamiento. Tardarás entre 30 y 45 minutos en llegar, dependiendo desde qué aeropuerto salís. Y puedes comprar los boletos por el Aeroexpress básicamente de dos maneras. en las boleteras del tren o en las máquinas expendedoras que tienen el idioma en inglés. Pero si lo compras en internet con anticipación a través de la página oficial de AeroExpress, puede ser que los boletos te salgan más baratos que lo normal. Hablando de la frecuencia, es de 2 servicios por hora, tiene conexión Wi-Fi gratuita a bordo y es muy fácil de encontrar porque hay señales en todos los aeropuertos. Y ahora vamos a hablar de las estaciones de tren, que para nuestro viaje importan y mucho. En realidad hay, atención, 9 estaciones de tren en Moscú, aunque para nosotros hay 3 estaciones que son claves. Estas 3 estaciones se encuentran próximas a la parada de metro de Komsomolskaya, no se olviden, Komsomolskaya, y que no hay que confundir. Tenemos 3 entonces, empezamos Leningradsky, desde donde salen los trenes hacia San Petersburgo, que era Leningrado, por eso Leningradsky. Kazansky, trenes que van hacia central, Kazán, por ejemplo, yo venía de Kazán, entonces me tocó llegar ahí. Y Yaroslavsky, los trenes al lejano oriente, Mongolia y China salen desde ahí. Entonces estas son las 3 estaciones a tener en cuenta. Y para llegar o salir de ahí, el metro es estación Komsomolskaya, no se olviden. Bueno, como les dije, en mi caso yo venía desde Kazán y llegué a la estación Moscú-Kazansky. Llegué a Moscú el 5 de octubre de 2016 y fue un día sin dudas especial, porque después de casi 2 meses recorriendo Rusia, viviendo experiencias con gente local y aprendiendo mucho del país, el sueño de subirme al Transiberiano y recorrer Rusia cobró una magnitud inconmensurable. Allí estaba yo, bajándome del tren, en el que con varias escalas había pasado casi 8 días de viaje, comenzando a caminar hacia la salida, y viendo que los riles tienen un final, tratando de comprender que el sueño está cumplido, o casi cumplido, porque lo que me faltaba era pisar en la Plaza Roja de Moscú. Si bien tenía una reserva en un hostel, por el momento poco me importaba, eran las 10 de la mañana, y paré en un localcito de la estación, donde me tomé un té con un bollo de pan para recargar energías. Usé la app Doppelgis y busqué la Plaza Roja. Me subí al metro de Moscú, que es algo impresionante, ya vamos a hablar de eso. Y allí me fui, con destino a la estación Plaza de la Revolución. En el metro sentía que el mundo andaba apurado y que yo iba a contramano. Todos en el metro yendo a sus trabajos y yo con mi facha desarreglada de barba y pelo, con la mochila a cuestas, yendo a tener mi momento con mis sueños y con la Plaza Roja. Llegué y me sentí feliz. Solté carcajadas y lágrimas también. Caminé por su empedrado en una mañana destemplada, pero no fría, raro para esos días que vivíamos. Finalmente se hacía tangible el sueño. Y creo que estar en la Plaza Roja, enfrente de la Catedral de San Basilio, esa colorida catedral cuya foto es una postal inseparable de la ciudad, fue el juicio final para mi recorrido, en el que presenté mi caso, con la mochila cargada de 9.288 kilómetros, 8 paradas, muchos amigos, una inesperada fluidez de ruso, y haber hecho todo eso antes de pisar la Plaza Roja fueron para mí las pruebas suficientes para dar por cumplido un sueño, dejando cabos sin atar. Me senté en el empedrado y tuve mi momento. Ahí estaba todo: la Catedral de San Basilio, el Kremlin, el Mausoleo de Lenin, el GUM. Mientras caía en todo esto, me acordaba de una canción que dice que lo importante no es llegar, sino que lo importante es el camino. Cuando finalmente pude incorporarme, empecé a tomar algunas fotos y les pedí a un grupo de turistas de China que me saquen por favor una foto. Ellos estaban muy bien arreglados y al ver la facha que tenía me preguntaron de dónde era, y allí comencé a relatar mi viaje en el Transiberiano. Ellos fueron los primeros que escucharon la historia consumada de este recorrido, las ciudades, las aventuras, las comidas, y bueno, ahora son ustedes que están escuchando este podcast. En realidad, en esa situación, con esa sensación de realización que tenía, quería que ese momento nunca se terminase, pero bueno, casi al mediodía me fui para el hostel que había reservado caminando y aproveché para mirar hacia arriba la gran ciudad de Rusia, viendo su monumental arquitectura. Y mientras acomodo mis sensaciones, voy a cederle la palabra a otros invitados de lujo que nos van a contar un par de cosas sobre Moscú, no solo sobre su arquitectura, sino sobre otro personaje insoslayable para estas tierras. Ellos son Carola y Marcelo, de Periodistas Viajeros, y nos van a dar su visión de Moscú en Tips de Viaje.
2: Moscú es una ciudad llena de historias y parada obligada de la ruta del tren transiberiano.
3: Una de estas historias que más nos llamó la atención es la de las siete hermanas de Stalin. Estos son siete rascacielos, siete obras monumentales distribuidas por toda la ciudad. Stalin, el dictador soviético, quería demostrarle al mundo el poderío de su país, y quería construir estas lujosas moles para hacerlas las más altas de Europa y que además no tuvieran nada que envidiarle a las de Nueva York.
2: Se comenzaron a construir a principios de la década del 40 para conmemorar los 800 años que cumpliría la ciudad en 1947. El plan inicial era un edificio por cada siglo de historia.
3: 8 en total. Pero el último y más grande de todos, conocido como el Palacio de los Soviets, nunca llegaría a terminarse. El comienzo de la Segunda Guerra Mundial empezaría a retrasar la obra y la muerte de Stalin en 1953 dejaría el proyecto sin efecto. Se terminaría convirtiendo una piscina en una piscina pública la más grande del mundo.
2: Los otros 7 rascacielos se pueden ver con solo levantar la vista. Son 2 hoteles, el Ucrania y el Leningrado. Otro es el Ministerio de Relaciones Exteriores y en otros 3, viviendas particulares, oficinas, etc. Los hoteles se pueden visitar y obviamente alojarse. No se pierdan en el Hotel Ucrania, en la planta baja, se puede entrar y visitar una maqueta de la ciudad con donde te va contando un montón de historias, toda iluminada, está buenísima.
3: El séptimo y último edificio es la Universidad Estatal de Moscú, en la colina de los Gorriones. Tiene 36 pisos, una altura de 240 metros y es el rascacielos más alto de la ciudad. Si se fijan en los mapas y recorridos turísticos de la ciudad, los van a ver por sus nombres propios y generalmente se evita el nombre de Stalin, aunque todo el mundo sepa que fueron su proyecto, sus torres, sus hermanas.
2: Se evita el nombre de Stalin porque todos saben que fue un dictador feroz que por casi 30 años gobernó con puño de hierro y a su antojo el país y además mandó a morir a millones de personas a los campos de trabajo forzado que estaban por toda la Unión Soviética.
3: Pero también hay que decir que Stalin ganó la Segunda Guerra Mundial a los nazis de Hitler, la gesta más importante de la historia de Rusia, y entonces, si bien no borra sus crímenes, deja la puerta abierta para que muchos reivindiquen su figura.
2: Sin duda, hablar de Moscú, es decir, la Plaza Roja, el Kremlin, la Catedral de San Basilio, las estaciones de subte, el Teatro Bolshoi, pero...
3: Pero mientras van recorriendo y perdiéndose por esas calles, vayan siempre mirando para arriba, para el cielo, porque la verdad que destacan mucho y es un gran paseo visitar las siete hermanas de Stalin, estas siete torres monumentales.
2: Somos Caro y Machi de Periodistas Viajeros y acá te contamos un poquito de nuestra experiencia y nuestro paso por Moscú.
1: Gracias Carola y Marcelo, un lujo tenerlos en el podcast. Ellos escriben en periodistasviajeros.com y ofrecen no solo sus relatos de viaje, sino que también han escrito varios libros, organizan talleres, cursos. No dejes de seguirlos en las redes y estar atentos a sus últimas novedades. Una nota de color es que el día que llegué a Moscú, el 5 de octubre de 2016, se cumplían 100 años de la finalización de las obras del ferrocarril transiberiano. Ese día mi mamá me había mandado un WhatsApp con la noticia. Yo no estaba ni enterado. El centenario en Rusia pareció anecdótico, una efeméride, pues no encontré ningún evento o celebración. Pero no dejaba de sumarle valor agregado a mi llegada a Moscú y a ese sueño tan anhelado. Ese 5 de octubre de 1916 se había abierto el puente sobre el río Amur, del que hablamos en el episodio 3 de Jabarovsk, y así los rieles se terminaron de conectar entre Moscú y Vladivostok. Bueno, siguiendo con el relato, me estaba yendo al hostel y me parece un buen momento para contarles en qué barrio conviene alojarse. Yo me alojé en Kitai-Gorod, o, en ruso, ciudad amurallada. Curiosamente, China en ruso se dice Kitai, pues para los rusos, China está detrás de una muralla. Kitai-Gorod es la zona más turística y conocida de la ciudad, y sin dudas es el lugar más buscado para dormir en Moscú porque todas las atracciones más conocidas de la ciudad están a muy corta distancia y esto permite caminar tranquilamente entre ellos. En la zona hay una mezcla de edificios históricos como palacios, iglesias, casas con estilo Art Nouveau, arquitectura tradicional y también hay bloques de la era soviética. Lo podemos relacionar con los barrios históricos de la ciudad de Buenos Aires como San Nicolás o San Telmo, que fueron los que estuvieron más cerca a lo que es el eje de la ciudad. Además, Kitai-Gorod tiene restaurantes, cafés, hay centros comerciales, museos, parques que ofrecen diferentes opciones con las que alimentar el tiempo de ocio. El nombre del hostel que elegí se llama Friday Hostel, como viernes, y se encuentra a una cuadra de la plaza de Kitaigorod y a 12 minutos caminando de la Plaza Roja. También está cerca del metro, justamente la parada se llama Kitaigorod, lo que hace esto muy conveniente. Armando este episodio del podcast, vi que ahora hay nuevos hostels en el barrio, mucho más modernos, que los pueden encontrar en Hostel World o similar, pero mi sugerencia es siempre el barrio, Kitaigorod, no se olviden. Ahora que sabemos dónde quedarnos, dónde hacer base en Moscú, vamos a hablar de cómo movernos por esta enorme ciudad. Y mi sugerencia es el metro. El metro de Moscú tiene como ventaja que es un sistema que está en constante expansión, que cuenta con 14 líneas de metro. El boleto cuesta 55 rublos, lo puedes comprar en la boletería o en las máquinas expendedoras que están en inglés también. Y la verdad que es famoso por sus estaciones, llenas de murales, mosaicos, candelabros y arte. El metro de Moscú no tiene un logo definido, sino que las estaciones están marcadas con una M mayúscula roja. Tienen nombres en alfabeto ruso, pero dentro de las estaciones y metros encontrarás mapas con los nombres tanto en alfabeto ruso como en el alfabeto nuestro. El metro es más que un mero sistema de transporte. Se inauguró en la época de Stalin en 1935 y fue visto en ese entonces como una muestra de la superioridad de la Unión Soviética por encima de las sociedades capitalistas. El arte de las estaciones refleja la época en la que fueron construidas. Las primeras muestran la intención del gobierno de inspirar en los ciudadanos apreciación por el arte soviético. Las estaciones construidas durante la Segunda Guerra Mundial mostraban motivos bélicos y las estaciones que siguieron a la Guerra Fría mostraron una estética mucho más reservada. El dato curioso es que durante la Guerra Fría se construyeron algunas estaciones con la intención de que sirvieran como refugio en caso de una guerra nuclear. Qué loco, ¿no? Con el metro o subterráneo me desplacé a algunos lugares que quedan fuera del centro. En este caso vamos a hablar de un museo antagónico a lo que se encuentra en los Estados Unidos, que es el Museo de la Cosmonáutica. Una historia quizás más reciente es la de la Unión Soviética y los Estados Unidos y la famosa carrera espacial. Visitar el Museo de la Cosmonáutica en Moscú es algo parecido a visitar el Cabo Cañaveral, porque se puede encontrar en exhibición la vida y obra de los científicos y pilotos que llevaron adelante los programas espaciales de la Unión Soviética. Y lo curioso fue entender que existe otro término para el mundialmente conocido astronauta, que son los cosmonautas. El primer ser humano en pisar la Luna fue un astronauta, pero el primer ser humano en orbitar el espacio, sin embargo, fue un cosmonauta. La diferencia entre los dos no era de habilidades, porque tanto el cosmonauta como el astronauta eran científicos y pilotos entrenados para llevar a cabo misiones espaciales. La diferencia era claramente política. El astronauta había sido enviado por los estadounidenses en nombre de la humanidad, mientras que el cosmonauta había sido enviado por los rusos en nombre de la revolución. O sea que la diferencia entre el astronauta y el cosmonauta era sobre todo de bandera. Y como contrapartida a Neil Armstrong, en Rusia se lo conoce a Yuri Gagarin como el héroe del cosmos y fuente de inspiración de generaciones. La carrera espacial en los 50 y hasta mediados de los 60 lleva la impronta soviética, con el lanzamiento del Sputnik, famoso, ¿no? Y con los intentos de poner a un hombre en el espacio. En este museo se ve el desarrollo del programa espacial, las réplicas del Sputnik, de las esferas que llevaban al hombre al espacio y a las mujeres también. Se ve también a los famosos canes que fueron al espacio como prueba de que se podría sobrevivir allá afuera. La mayoría sobrevivió, mientras que unos pocos fallecieron por causas técnicas o bien, como en el caso de la perra Laika. El protagonista del museo entonces es Yuri Gagarin, que con 27 años, un 12 de abril de 1961 despegó y realizó un viaje que duró solo 108 minutos. Pero la gloria será eterna. Dos días después, Gagarin fue a Moscú para recibir el homenaje en la Plaza Roja junto a Nikita Khrushchev, el famoso Khrushchev de las casas soviéticas, ¿no? Las Khrushchevskas, y la cúpula del Partido Comunista. Él es un héroe de la Unión Soviética y es un héroe para los rusos. Su nueva posición lo llevó a realizar una gira mundial durante años, en la que visitó un montón de países, compartió la mesa y estrechó la mano de figuras reconocidas como la Reina de Inglaterra y Fidel Castro. El museo es súper entretenido, te recomiendo visitarlo y también te recomiendo sacar la audioguía para poder entender mucho más esta interesante historia. Para llegar al museo, se hace con el metro en la línea naranja y la estación se compone de cuatro letras, B corta, DNK, tienen que buscar la DNK y caminando unos metros van a poder ya ver el museo. Antes de pasar a hablar de los atractivos de la Plaza Roja, le voy a ceder la palabra a Tatiana y la sección Hecho en Rusia, donde ella nos va a contar algo que tiene lugar también en la Plaza Roja. Adelante, Tatiana.
4: Hola Juan y hola a todos los oyentes, soy Tatiana y en este episodio de Hecho en Rusia les voy a contar sobre una celebración típica en Rusia, sobre el Día de la Victoria que celebramos. Es una fiesta muy grande, pública, que toca a todo el país. En todas las ciudades, en todos los pueblos se celebra el Día de la Victoria. Se podría comparar con algo tan grande como el 4 de julio en Estados Unidos. En este día se celebra la victoria en la guerra que terminó el 9 de mayo de 1945 para Rusia. En mi ciudad, típicamente esto se celebra como en forma de un desfile por las calles principales de la ciudad y se comienza bastante temprano en las horas de mañana y termina usualmente en la noche con tal vez algún concierto en las plazas principales o malecones y con los juegos artificiales. Durante el desfile, en la mañana, usualmente van diferentes grupos de personas, grupos que representan como el ejército o grupos musicales que tocan canciones típicas de esta época de guerra. Una de las canciones más populares, más típicas de este día se llama Katyusha, lo cual significa, por un lado, es un nombre ruso femenino, Katya o Katyusha, por otro lado es el nombre que le dieron a un tanque en la guerra. Y también hay símbolos de este día, por ejemplo, un símbolo de color naranja y negra. Se pone una cinta como en el pecho, en la ropa que llevas o como adorno para las flores o estatuas. Y estos colores representan el escudo, los colores del escudo del Imperio Ruso. O también hay otra interpretación, son los colores, se interpretan como el fuego y la pólvora. Anteriormente esta fiesta se festejaba cada 20 años después de la guerra y solamente a partir del 1991, a partir de que terminó de existir la Unión Soviética, tomaron de costumbre celebrar este desfile todos los años el 9 de mayo. El desfile más importante sucede en Moscú, obviamente. Es la fiesta más grande donde pueden ver muchos tanques de guerra, aviones, otras máquinas de guerra. Y obviamente si ustedes quieren ver en persona esta fiesta, es mejor prepararse con anticipación porque va a haber gran demanda para los hoteles y los vuelos también. Espero que fue interesante y nos vemos en el próximo episodio.
1: Gracias Tatiana por tus aportes en este podcast. Saben que la pueden contactar a Tatiana en su Instagram @tatilalita o a través de las stories de Instagram que ponemos en cada episodio. Mencionamos con Tatiana el Día de la Victoria porque es el desfile más famoso que se produce en la Plaza Roja, la plaza más famosa de Moscú. Y en 1990 el conjunto de la Plaza Roja y su Kremlin fueron declarados Patrimonio de la Humanidad por la UNESCO. En plena Plaza Roja, pero fuera del recinto del Kremlin, se encuentran dos catedrales, la Catedral de San Basilio, que es el ícono de la ciudad, y la Catedral de Kazán, menos conocida, pero muy interesante. El más colorido, en la Catedral de San Basilio, y la vamos a usar como nuestro punto de referencia, prepárate para esta visita guiada auditiva por la Plaza Roja. La Catedral de San Basilio es el símbolo de la ciudad, tiene ya casi 460 años. La construcción de esta catedral la ordenó el zar Iván el Terrible, del que hablamos en Kazán en el episodio anterior, y se construyó entre 1550 y 1560 aproximadamente. Estuvo a punto de desaparecer varias veces, sobrevivió a incendios, a la invasión de Napoleón, e incluso a un plan de demolición por parte de colaboradores de Stalin, que consideraban que la catedral entorpecía los desfiles del ejército en la Plaza Roja. La entrada sale 700 rublos y vale la pena cada centavo. Otra vez volvemos al medio de la Plaza Roja y viendo a San Basilio, a la derecha de San Basilio, está el Kremlin de Moscú. Como explicamos en el episodio anterior, la palabra Kremlin significa fortaleza o ciudad fortificada. Y en Rusia dijimos que hay más de 20 Kremlins. El más famoso es el de Moscú, cuyo significado desde la época soviética se ha transformado y convertido en sinónimo de gobierno de Rusia, ¿no? Y el Kremlin ha sido entonces residencia de zares y hoy en día sirve como lugar de trabajo oficial del presidente, aunque hay que decir que Putin no vive dentro del Kremlin. Se pueden visitar en los alrededores del Kremlin los jardines de Alejandro y el monumento al soldado desconocido, sin pagar, aunque para entrar a la armería y otros recintos los precios oscilan entre 700 y 1000 rublos. Volvemos a mirar a la Catedral de San Basilio y desde el medio de la plaza, a su izquierda, vemos el GUM. Las galerías GUM son el centro comercial más conocido de Rusia y el más visitado por los turistas, porque se encuentra en la Plaza Roja. Muchas de sus tiendas se dedican a la venta de marcas de lujo. Y en Vladivostok también hay un GUM, si se acuerdan del episodio 2. Aunque no compres nada, para mí hay que visitarlo, tanto por su imponente fachada que tiene 250 metros de largo, como por sus majestuosos interiores. La construcción de estas galerías se remontan a 1890 y tienen un estilo claramente academicista. Volvemos a mirar a San Basilio desde el medio de la plaza. Recordamos que San Basilio es nuestro punto de referencia en este tour. Y miramos hacia la derecha, en dirección a la muralla del Kremlin, y vamos a poder ver un pequeño edificio. Ese es el mausoleo de Lenin. En el mausoleo de Lenin todavía se conserva el cuerpo momificado de Vladimir Lenin, el prócer de la Unión Soviética, del que hablamos en el episodio de Krasnoyarsk. Se ha convertido este en una de las principales atracciones turísticas de Moscú. Lenin murió en 1924, tenía 53 años, pero a pesar de que se había manifestado en querer ser enterrado en San Petersburgo junto a su madre, Stalin, que no era tan amigo de Lenin, impulsó la decisión de embalsamar el cuerpo de este prócer. Para acceder al mausoleo, bueno, es gratuito para empezar, y hay que caminar por la necrópolis de la muralla del Kremlin, en la que están enterrados otros militares o expresidentes soviéticos como Stalin, Chernenko, Brezhnev, entre otros, así como también celebridades rusas como de quien ya hablamos, el cosmonauta Yuri Gagarin. Es curioso, pero en países con regímenes socialistas parece haber sido una práctica común haber momificado a sus líderes, como también es el caso de Mao en China, Ho Chi Minh en Vietnam y Kim Jong en Corea del Norte. Y volvemos a mirar a San Basilio, desde el centro de la plaza, y nos damos vuelta. Y veremos uno de los edificios que más acaparan la atención, es el Museo Estatal de Historia de Rusia, que data de 1880 aproximadamente, en un estilo arquitectónico ruso tradicional, color rojo, inaugurado por el zar Alejandro III. Su interior alberga desde reliquias prehistóricas que ocupaban el territorio de la actual Rusia, hasta obras de arte de valor incalculable adquiridas por miembros de la dinastía Romanov. El número total de objetos en la colección del museo es del orden de millones y es una bestia arquitectónica tras otra las que se ven en la Plaza Roja. Y antes de seguir con Moscú, voy a darle paso a Katia, que nos va a hablar también de bestias, o mejor dicho, de animales, en su sección Ruso para viajar.
5: Hola Juan y hola a todos desde Rusia. Yo soy Katia y esto es Ruso para viajar. Привет. Hoy vamos a aprender sobre animales. Oso se dice medvedь, medvedь. Ave se dice птица, птица. Gato se dice кот, кот. Perro se dice собака, собака. Paloma se dice голубь, голубь. Caballo se dice лошадь, лошадь. Conejo se dice кролик, кролик. Zorro se dice лиса, лиса. Mosquito se dice комар, комар. Вака се дисе корова, корова. Леон се дисе лев, лев. Ahora vamos a aprender tamaños y comparaciones. Pequeño se dice маленький,

0: маленький. Гранде седиса большой, большой. Писадо седиса тяжелый, тяжелый. Ливьяно седиса легкий, легкий. Кантидадес. Мас седиса еще, еще. Менос он поко седиса немного, немного. Демасиадо седиса много, много. Суфисиенте седиса достаточно, достаточно. Eso es todo por hoy en ruso para viajar. Gracias por escucharnos. Hasta la próxima. Пока-пока.
1: Gracias, Katia. Te esperamos la próxima semana para aprender más con vos. Si la quieren conocer a Katia, la pueden contactar en el Instagram @unagatitaroja o si no, a través de nuestras historias destacadas en el Instagram de En Una Mochila. Podríamos hablar de mil cosas más de Moscú, como sus mercados al aire libre, que suelen tener lugar en las inmediaciones de la Plaza Roja. Cuando yo estuve, hubo un mercado al aire libre de pescados. Había todo lo que se imaginen: caviar, salmón, pescado seco, pescado ahumado, pescado marinado, pescado grillado, en fin. Tienen que informarse previamente en la página de turismo de Moscú. En mis días en la ciudad, que fueron 5, todos los días me paseaba por la Plaza Roja, como para seguir respirando esos aires de sueños cumplidos. Iba de día y de noche a caminar, a sacar fotos, a pensar. Ya hacía bastante frío por esas fechas. Me encantaba perderme también por la ciudad, viajar en el metro, viendo las distintas estaciones, recargando energías, tomando cafés en la calle. Participaba de eventos de couchsurfing, por ejemplo uno de micrófono abierto, donde fui con mi ukulele, donde en un bar toqué dos canciones, una de Jack Johnson en inglés y otra de Andrés Calamaro en castellano. Pegué buena onda con gente local y con viajeros y decidimos participar de otro evento de couchsurfing que fue en el Hard Rock Café de Moscú. Y era como un encuentro de idiomas. El Hard Rock Café queda en Arbat. Si la Plaza Roja es el corazón de Moscú, la histórica calle Arbat es el alma de la ciudad. Esta calle es sin duda una de las más famosas de la capital de Rusia, es comercial y es turística. Está llena de tiendas, de restaurantes, de artistas callejeros, es casi toda peatonal. Y si te gusta la vida nocturna y el entretenimiento, en esta zona es una buena zona entonces para alojarte. También en esta ciudad me encontré con franceses que conocí en la muralla china unos meses atrás y que vivían en Moscú dando clases de francés. Fuimos a comer y a pasear por ahí también. Nos habíamos encontrado en la calle Nikolskaya, que es fácil de encontrar cuando se está en el centro de Moscú. Comienza justo en la Plaza Roja y tiene su vida cotidiana conectada con bares, tiendas, tomar fotos y simplemente divertirse. Estas son apenas unas calles peatonales para recorrer en Moscú y para que Moscú entre por los ojos. Pero si quieren que Moscú entre por el estómago, existe el pastel o torta Moscú, que fue desarrollado en 2015 y se ha convertido en un símbolo culinario de la capital rusa. El postre ganó su título después de que más de 200.000 personas lo votasen. Está lleno de nueces y leche condensada y tiene 4 capas con crema y está cubierto con un glaseado rojo. Se llama torta Moscú, no se olviden, se sirve en todas partes de la capital rusa, anótatelo, y si podés visitar el café de Pushkin, es una combinación que no te podés perder. Algo que también hice fue ir a ver un partido de hockey sobre hielo del CSKA de Moscú versus el Omsk. El hockey sobre hielo es el segundo deporte nacional por número de licencias federativas, el presupuesto que tienen los clubes, asistencia a los estadios y también la atención mediática, solo por detrás del fútbol. Uno de los rusos que conocí me llevaron a la tribuna y vimos el partido juntos en el que ganaron los visitantes 2-1. Y cuando perdieron sobre la hora, se querían morir. Y como dije, bueno, de Moscú podríamos hablar de mil cosas más, pero los dejo con alguno de los invitados del podcast que están volviendo a participar y nos van a dejar sus sensaciones de Moscú como para dar un mensaje final, un mensaje de motivación para visitar esta hermosa ciudad.
2: Pili Muñoz, de Como Hoy Viajo.
3: Hola, Juan. Bueno, para nosotros Moscú no fue amor a primera vista, porque al principio, si uno estaba lejos del centro de la ciudad, es un poco fría, un poco tosca, muy rápida, es difícil acostumbrarse, o a nosotros nos costó un poco, pero al final uno empieza a descubrir más allá de lo típico, por así decirlo, que ya son lugares maravillosos históricos, los parques, la vida.

0: Cuando uno puede estar en la Plaza Roja sacando fotos de la Catedral de San Basilio a las 12 de la noche sin ningún problema, no se pierdan Moscú, es la frutilla del postre o el inicio del mejor viaje de sus vidas. Moscú Forever.
1: Iván Patrone, viajero 84.
2: Moscú fue realmente un sueño cumplido para mí, poder conocer la Plaza Roja y recorrer todas sus calles. La verdad que aproveché un montón para caminar y eso me sirvió para conocer la calidez de su gente y todos sus maravillosos lugares, lugares quizás fuera de lo que son los circuitos turísticos.
1: José Luis Pauset, Viajéfilos.
3: Moscú, pues para muchos el principio del Transiberiano, para otros el final, pero sin lugar a dudas la escala más importante de toda la ruta del Transiberiano, una ciudad con un montón de sitios que conocer y que descubrir.
1: Rocío Contín, Ro Contín.
4: Moscú es majestuosa, es historia, es cultura, son sus flores en cada una de las plazas, los canteros, el cuidado de una ciudad con mucha trayectoria, que hay que ir, hay que caminarla, hay que tomarse todos los metros, conocer sus estaciones, sus construcciones, sus plazas y museos, hablar con la gente. Es súper, súper recomendable. Antes, después, mientras el Transiberiano, vayan a Moscú. Se lo recomendamos.
5: Gracias a todos ellos por participar nuevamente. Seguro ya les dieron ganas de viajar a Moscú y, por qué no, también en el Transiberiano. Ahora sí, vamos a hablar de, finalmente, ¿cuánto cuesta entonces el viaje del Transiberiano? Los que se sumaron en este episodio, lo que hicimos en cada programa fue cotizar cuánto costaba cada tramo del viaje que íbamos a hacer en el podcast. Y ahora estamos sacando la suma total de todos los tramos, desde Vladivostok hasta Moscú. ¿Lo hicimos con qué? Con la aplicación RZD, o de los trenes rusos, o en la web, si no, rzd.ru, donde puedes elegir si querés leer todo en inglés y también si querés los horarios en la hora local o en la hora de Moscú. Mi sugerencia es la hora local. Recordá que en Rusia hay 8 husos horarios y a veces te podés quemar la cabeza calculando los horarios de arribo y partida. Ahora que te contamos un poco más de qué se trató este podcast, vamos a los bifes o a los hechos. Los precios que vamos a mencionar son estimativos en rublos y en dólares. Nosotros no vendemos nada, lo pueden considerar esto como una asesoría gratuita. A título informativo, hemos cotizado. Ahora, ¿cuánto puede costar el viaje Moscú-Vladivostok directo? Así pueden comparar la diferencia entre pagar un boleto directo sin paradas y hacer un viaje con múltiples paradas. Para saber más de cómo es el Transiberiano, pueden escuchar el episodio 1 antes de Siberia. Empecemos entonces. Primera clase Lux. Recordamos que son compartimentos privados con 2 camas, confort y privacidad ideal para viajar en pareja. Entonces, primera clase Lux, sumando los 7 tramos que hicimos desde Vladivostok hasta Moscú, da un total de 55.000 rublos aproximadamente. Esto equivale a $750 americanos por un viaje de 7 paradas. Comparando este último valor con un viaje Moscú-Vladivostok directo sin posibilidad de viajarse, en primera clase pagarían aproximadamente 44.000 rublos, que son apenas unos $150 menos que el precio que acabamos de pasar, para hacerse una idea. Seguimos con la segunda clase, Coupé. Recordamos que la segunda clase son compartimentos de 4 camas, también privados, pues tienen puerta, y son una opción media entre la tranquilidad de la primera y la vitalidad de la tercera. Entonces, en segunda clase, coupé, sumando todos los tramos que hicimos hasta llegar a Moscú, da un total de 22.700 rublos aproximadamente. Esto equivale a $311 por un viaje de 7 paradas. Si comparamos esto con un viaje Moscú-Vladivostok directo, sin posibilidad de bajarse, van a pagar aproximadamente 13.000 rublos, que son $170. También hay una diferencia casi igual, de $150 con el viaje con paradas. También es solo para hacerse una idea. Y finalmente, con la tercera clase Platzkart, recordamos que son los vagones abiertos con 54 camas divididos en secciones de 6, aunque las mismas son abiertas. Si escuchaste este podcast, te fui contando cómo se vive el viaje en la tercera clase. Entonces, en tercera clase, Platzkart, como en el Titanic, viajando al oleo de Caprio, sumamos todos los tramos que hicimos hasta llegar a Moscú y nos da un total de 18.000 rublos, que equivale a $250. El viaje directo a Moscú-Vladivostok cotiza hoy, para agosto-septiembre de 2020, 11.000 rublos, $150. O sea, pasando en limpio, un boleto en primera clase ronda los $750, mientras que la segunda clase baja a $311 y la tercera clase cuesta $250 el viaje completo. ¿Se imaginaron que el transiberiano podía costar esto o pensaban que era más caro? Espero que te haya servido esta información para perder el miedo y sacarte de la cabeza que el transiberiano es algo inalcanzable. Tienen precios razonables para las distancias que queremos cruzar. Una excursión en la Patagonia Argentina puede costar casi lo mismo que un pasaje en tercera clase, o quizás un boleto de avión puede costar lo mismo que un viaje en primera clase. El otro día nuestro fiel escucha Arquitecto por Hora me preguntó si había trenes aún más lujosos. Y sí, los hay. Estos son los trenes Golden Eagle y el Oro del Zar, donde un precio normal es de, atención, 15.000 euros. Hablamos ya de un tren charteado con un programa turístico previamente armado y un lujo altamente superior a la primera clase de los trenes regulares. Espero que esta información les haya servido para planificar su viaje en el Transiberiano. Y bien, amigos, podríamos hablar horas, pero horas, de Moscú, de los tours que están fuera de la ciudad o del mismísimo Teatro Bolshoi, que si quieren ver algo tienen que sacar entradas sí o sí por adelantado. En fin, para cerrar Moscú, les quiero leer textual de mi cuaderno de apuntes mis sensaciones sobre esta ciudad y lo que me dejó el recorrido transiberiano. No me estaba yendo de Rusia todavía, me estaba yendo de Moscú hacia San Petersburgo, después de estar casi 2 meses en Rusia. Y estas fueron mis sensaciones finales en mi última visita a la Plaza Roja con la mochila puesta, destino a la estación de tren. Les leo. Sentía que no necesitaba ver Moscú y San Petersburgo para saber que Rusia fue el país que más me marcó. Otras ciudades me habían dejado una sensación distinta, pero Moscú significó algo. Todavía no sé qué. Cuando estuve en Sydney, Australia, por primera vez, me enamoré de la ciudad. Y algo me dijo que iba a volver. Y volví. Pero con Moscú sentía otra cosa, como que fue un destino final. Un destino final de un camino. Quizás demostrar que podía encarar esta aventura por Rusia y quizás tener un desarrollo personal a lo largo de esos kilómetros, donde estaba yo y mis ganas de encarar un país con un idioma, un alfabeto y una cultura distinta. Y en el que me tuve que abrir camino para llegar a los distintos lugares que visité con el objetivo que siempre visualicé, la Plaza Roja. Y llegué. Siento que no debería volver, para no cambiar esta sensación, esta percepción que tengo de Rusia, como para guardarlo en una cajita y nunca abrirla jamás. Gracias, amigos, por escuchar este episodio, el más especial para mí, y creo que especial para todos ustedes también, porque Moscú es la puerta de entrada para soñar un viaje por Rusia. Esto es todo por hoy. Pero todavía no hemos acabado, porque quien les habla siguió viajando por Rusia. Nos quedan 2 episodios más. Recordamos, la semana que viene San Petersburgo con Katia, Tatiana y un invitado de lujo en Tips de Viaje. Seguimos en las redes sociales, arroba en una mochila, con las historias destacadas y con todos los datos en la web, con las noticias relacionadas con el Transiberiano. Gracias y hasta la próxima.
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7: Son las 5 de la tarde y 44 minutos.

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1: Buenos días desde Intour, estamos en Valladolid, en la Feria de Turismo de Interior, y estamos ahora con Antonio Madrid, que es el presidente de la Asociación Española de Fiestas y Recreaciones Históricas. Y bueno, Antonio, pues no sé si es la primera vez que venís a Intour, ya me has dicho que tenéis otras experiencias. Cuéntame, ¿qué se siente o qué expectativas tenéis hoy aquí en la Feria de Intour?
2: Hola, buenos días. No, la primera vez no. Es la tercera vez que he venido. Uno como para conocer lo que era realmente esta feria, que es muy interesante. Y dos, la segunda fue que firmamos un convenio de colaboración con la entidad ferial de Valladolid. Entonces, el año pasado vinimos a montar stand de la Asociación Española, y junto a la Asociación Española nos acompañaron una serie de fiestas históricas que tenemos por todo el territorio. Y bueno, este año de nuevo estamos aquí en la feria porque lo creemos muy interesante. De nuevo volvemos a montar stand como Asociación Española, y de nuevo tendremos unas 10 o 12 fiestas a nivel nacional que estarán presentes con nosotros alrededor nuestro.
1: Antonio, ¿por qué crees que es importante este tipo de eventos para reunir a los profesionales del turismo de interior?
2: Principalmente porque ya lo dice la palabra, de interior, porque todo no se basa en el turismo en la costa. Tenemos el interior, que hay que potenciarlo. Hoy en día las fiestas y recreaciones históricas es una alternativa al turismo tradicional. ¿Y por qué Intour, que es de interior? Bueno, nosotros tenemos dentro de la Asociación Española una serie de pueblos, digo pueblos, pequeñines algunos, el más pequeño que tenemos es de la provincia de Cuenca, que tiene 90 habitantes, pero que sin embargo hacen una recreación, una fiesta de recreación histórica impresionante, una feria íbera. Y tenemos otra serie de pueblos en la provincia de Valladolid y en León, que son pequeños, pero que precisamente ellos son los que hay que potenciar. Hay que echar una mano a estos pueblos que cada vez se están quedando más vacíos. ¿Y por qué no? ¿Por qué no con las recreaciones históricas? Porque además tenemos interiormente en el país mucha historia, muchísima historia, y es una pena que la dejemos ahí abandonada y que no recurramos a ella. A mí me encanta esta feria, por eso precisamente, y porque el año pasado el estar presente aquí la Asociación Española pues dio lugar a que cuatro pueblos de Valladolid, de la provincia de Valladolid, se unieran a nuestra Asociación Nacional.
1: ¿Cuál es el objetivo? ¿Cuál es el objetivo de la asociación?
2: Pues el objetivo principal es promocionar todo y cada uno de los rincones históricos que tenemos en este rico país. Ese es el objetivo principal. La Asociación Española lo que hace es promocionar a nivel nacional e internacional, porque al mismo tiempo estamos metidos en Europa. Yo soy el vicepresidente de la Confederación Europea de Fiestas y Manifestaciones Históricas, y lo que queremos es que un pueblo, por lo pequeño que sea, hablemos, porque yo estoy alojado en estos dos días en Mojados, muy cerquita de aquí. Pues yo quiero que Mojados se conozca a nivel nacional y, por supuesto, a nivel internacional en Europa. Realmente ese es el objetivo principal de la Asociación Española. Es decir, dar a conocer primero a los propios habitantes de cada pueblo y de cada ciudad de que tienen una historia que desconocen, y a través nuestra se la estamos dando a conocer. Y luego mover a la gente, que es lo que realmente quiere Europa. Europa apuesta por la movilidad, y ahí estamos nosotros. De hecho, las subvenciones que estamos recibiendo de Europa tienen que ver mucho precisamente con la movilidad y sobre todo con la juventud.
1: ese turismo en movimiento, esa, ese consumo de todo tipo de contenido en movimiento en el que también se posiciona el podcast. Y Antonio, ¿qué se puede encontrar una persona cuando llega a un pueblo de la asociación? ¿Cuál es el elemento común?
2: Bueno, tenemos una serie de folletos, que los traemos aquí a feria, que van en 6 idiomas, y una revista en la cual decimos, tienes que ir a Mojados, por poner el ejemplo de Mojados, tienes que ir a Mojados a conocer su magnífica recreación histórica de Carlos V. Pero es que tienes que ver, como vas a estar todo el día en Mojados, tienes que ver otras cosas que tiene Mojados. Tiene museos, tiene monumentos, tiene iglesias, todo eso te lo ponemos en un abanico diciéndote, no solamente vas a ver la recreación histórica, sino que al mismo tiempo vas a conocer ese pueblo que tiene una riqueza cultural enorme.
1: Eso, la verdad es que poner en valor esos destinos rurales que muchas veces se ven en inferioridad de condiciones a la hora de presentarse a eventos y de asistir a sitios donde se le puede dar visibilidad, la verdad es que es una labor encomiable. Pues Antonio, no te voy a poner en el compromiso de que nos digas alguna de las recreaciones históricas que más te gustan, pero porque sé que representas a todas, pero la verdad es que me quedo con muchas ganas de conocer un poquito más de alguna, quizá de las nuevas que se han incorporado o de las primeras o de las que más gente atraen. Mira, no sé, dame algunos datos.
2: Tenemos pueblos muy pequeñines, como este que te he dicho, de Barcín del Hoyo, en la provincia de Cuenca. Y tenemos grandes ciudades. Tenemos a Murcia, con 500.000 habitantes. Tenemos a Vigo, tenemos a Lugo, tenemos a Teruel. Y bueno, y una serie de pueblos. Claro, aunque yo sea de Cartagena, yo no quiero hablar exclusivamente de Cartagena, no quiero hablar porque para mí todas deben de ser igual mientras yo siga siendo presidente. Cuando deje mi cargo hablaré muchísimo de Cartagena, pero sí que te puedo decir que la que más movimiento y más días emplea es Cartagena. En ese sentido, sí, nosotros en Cartagena estamos hablando de una ciudad de 220.000 habitantes, nosotros durante 10 días recreamos la historia, la Segunda Guerra Púnica, el famoso general Aníbal y Escipión. 10 días intensos. Y he nombrado Cartagena porque es la que más gente mueve. Estamos hablando de que son 5.000 festeros vestidos de época durante 10 días.
1: Es una barbaridad, eso genera muchísimo dinero en la ciudad, económicamente hablando.
2: Efectivamente, mira, en Lugo se hizo un estudio el año antes de la pandemia, y Lugo, que son 4 días, el estudio arrojó 600.000 personas en 4 días. Barcín del Hoyo, 90 habitantes, en un solo día 300 personas de 90. Y vamos aquí cerca, vamos a León, Hospital de Órbigo, 900 habitantes. En un fin de semana, 20.000 personas. Bueno, eso para nosotros es un hándicap, que es por lo que trabajamos. Yo lo que quiero es llenar a los pueblos y a las ciudades, llenarlas de público para que conozcan su cultura, su historia, su gastronomía, pero principalmente, por supuesto, la historia.
1: ¿Dónde puede encontrar la gente más información sobre la asociación?
2: Pues en nuestra página web, que es muy sencillo. Si entras a través de Google, con poner fiestas históricas, los primeros que aparecemos somos nosotros, la Asociación Española. Pero www.fiestashistoricas.es.
1: Y hay un calendario, imagino, en el que tú puedes buscar la época del año en la que cada uno puede visitar algunos de los pueblos.
2: Efectivamente, ahí están todas las fiestas que tenemos a nivel nacional. Ahí hay un calendario donde mes a mes aparecen qué fiestas son las que lo requieren, y luego aparece qué tipo de fiesta, porque tenemos romanas, iberorromanas, tenemos medievales, tenemos renacentistas, tenemos barrocas, napoleónicas y contemporáneas.
1: Bueno, pues para terminar, Antonio, que nos has abierto el apetito de recreaciones históricas, una frase para invitar tanto al visitante a conoceros de aquí en Intur como al posible visitante profesional a conocer más de vuestra labor.
2: Pues yo lo que diría en una frase muy corta, visita Intur en Valladolid y verás la historia a través de la Asociación Española de Fiestas y Recreaciones Históricas.
1: Pues muy bien, muchísimas gracias, una gran despedida. Gracias, Antonio.
2: Gracias a vosotros.
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1: Y como nos indica la música, llega el momento de los turistas con puñetas de José Juan Picos. Hola José Juan, ¿cómo estás?
2: Hola, pues creo que bien, pero no lo sé. Tendría que hacerme un test.
1: ¿Y de quién nos vas a hablar hoy?
2: Pues de un viejo conocido de los turistas con puñetas. Vamos a ver, conocer el pasado ayuda a no perder la medida del presente, y más en tiempos de catástrofes naturales, porque eso es el coronavirus y no la guerra que nos venden los titulares y las soflamas. Dicho esto, voy a recuperar a Giuseppe Baretti, uno de los turistas con puñetas más alegres y de mejor conformar de los que pisaron la España del 18. Las satisfacciones que le ofrecieron nuestros antepasados quedaron recogidas en su guía, Un viaje de Londres a Génova a través de Inglaterra, Portugal, España y Francia, publicada en Londres en 1770 y reeditada el año pasado en castellano por la editorial Penguin. Sin embargo, las palabras de Baretti que traigo hoy son amargas, pues se refieren a los efectos del gran terremoto de Lisboa de 1755. Esa catástrofe conmocionó a Europa, y no en sus cimientos geológicos, sino también en los filosóficos. El sábado 1 de noviembre de 1755, día de Todos los Santos, entre las 9 y media y las 10 menos 20 de la mañana, un terremoto de grado 9 en la escala Richter sacudió la capital de los Reyes Navegantes. Dada la festividad, las iglesias estaban abarrotadas. Los lisboetas sintieron primero el estrépito de un carruaje cuyos caballos se hubieran desbocado. Luego vino un zambombazo como el de una batería de cañones. A continuación, los edificios se vinieron abajo y aplastaron a los fieles y a los habitantes de las casas que todavía no hubieran salido. La estampida de los vivos los llevó al puerto, creyendo que allí estarían a salvo, pero se encontraron con un espectáculo digno del libro del Apocalipsis. El agua se retiró, y con él las naves ancladas, el fondo del estuario del Tajo con sus vertidos y su vida acuática agonizante quedó a la vista. Minutos después, la primera de una tríada de olas gigantescas se llevó por delante a quienes aún se creían a salvo. Pero el Atlántico no apagó el incendio colosal provocado por los miles de lamparillas ofrecidas a los difuntos. Empapada de agua y fango, Lisboa ardió durante 5 días. La hermosa capital, una de las más cosmopolitas y mercantiles de Europa, tenía en el amanecer de aquel día 275.000 habitantes. Cuando los supervivientes empezaron a enterrar o a arrojar cuerpos más allá de la desembocadura del Tajo, los cronistas de la época aseguran que contaron hasta 90.000 muertos. Pero no fueron las únicas víctimas. Entre el terremoto y los tsunamis, se estima que en Marruecos murieron 10.000 personas. El puerto pirata de Salé fue borrado del mapa y el yacimiento romano de Volubilis, muy adentro de Marruecos, quedó destruido. En la localidad onubense de Ayamonte murieron 1.000 personas. Cádiz se salvó de una ola de 20 metros gracias a sus murallas, pero la bahía fue arrasada. Las campanas de la Giralda tocaron por sí solas y la onda sísmica llegó hasta Cataluña. 5 años después, el 30 de agosto de 1760, Giuseppe Baretti desembarcó en Lisboa. El viajero anglo-italiano iba camino de Génova, el hogar familiar. Nada más poner el pie en tierra se encuentra con un antiguo criado, Batiste, un auténtico héroe, pues salvó a su prometida entre las llamas, las grietas y el oleaje. El hombre había salido de Lisboa poco antes del terremoto, pero volvió corriendo cuando los primeros temblores. Llegó a tiempo de ver a su novia, Polly, tirada sobre un montón de escombros. Se la echó al hombro y, esquivando los derrumbes y las llamas, pudo salir de nuevo de la ciudad. Si se hubiera retrasado en el rescate, ella habría muerto carbonizada. No es extraño que Baretti lo tuviera en un pedestal, no solo por su lealtad, sino también por su heroísmo. Lo primero que hace el viajero después de comer, beber y descansar es acudir a una corrida de toros, espectáculo que deplora, pero que no critica, pues entiende que forma parte de la cultura ibérica. En la plaza descubre una muestra de la crueldad y la falta de escrúpulos de los seres humanos. cuando está a punto de saltar al ruedo el octavo toro, el público se espanta y sale en estampida. Dice Baretti que el ruido de una catarata no se habría oído con los gritos de la multitud. ¿Cuál fue la causa del suceso? Pues que unos rateros empezaron a gritar «terremoto, terremoto», así nos lo cuenta el turista. El plan les salió de maravilla. Muchos caballeros perdieron el pañuelo y muchas mujeres la toca, sin hablar de espadas y relojes, collares y pendientes. Lejos de afear la conducta de los ladrones, considera que son mucho mejores que los de Londres y Baretti asegura que hasta los espectadores se rieron al final del ingenio rateril. La guía viajera de Giuseppe Baretti se divide en cartas. En la número 20, el turista habla de los efectos del terremoto, visibles 5 años después. Estas son sus palabras. «Me temblaba todo el cuerpo al subir a este y a aquel montón de escombros. ¿Quién sabe, pensaba yo, si no estar encima de algún cuerpo, de alguna hermosa mujer, de algún niño desvalido? Ante las ruinas de una iglesia se compadece de las víctimas. Imaginad el tejado y la cúpula hundiéndose a la vez y aplastando a cientos y miles de personas de todas las edades, de todos los rangos, de todas las condiciones». Las palabras de Baretti resuenan hoy en nuestros corazones, porque no solo muere gente corriente por culpa del coronavirus, también se han quedado por el camino aristócratas como María Teresa de Borbón Parma o Carlos Falcó, un expresidente del Real Madrid como Lorenzo Sanz, o jugadores míticos como el rojiblanco José Luis Capón e incluso artistas como Lucía Bosé. Mientras Baretti pasea por las ruinas de Lisboa, una anciana lo agarra de la mano y le muestra un socavón. «¿Ve usted esa cueva? Era mi sótano y hoy es mi casa. Estuve sepultada en él 9 días y habría muerto de hambre si no fuera por los racimos de pasas que tenía colgados del techo». Al 9º día la mujer oyó a una partida de desescombro y gritó hasta que la oyeran. «San Antonio me salvó, pero habría sido mejor morir. Salí sin una herida, pero vivo con necesidad y sin amigos. Éramos 13 de familia y 12 me murieron en la tragedia». A Baretti lo asombra el paisaje de escombros a lo largo de una avenida de 4 millas, y más aún que casi todos fueran de mármol. El terremoto destruyó el Palacio Real Lisboeta, el Teatro de la Ópera, que solo tenía 6 meses, el Hospital Real de Todos los Santos, el más grande de la época, y también desaparecieron ingentes cantidades de archivos históricos y recuperables de las bibliotecas. A los turistas del siglo XXI aún se nos encoge el alma al visitar las ruinas del convento do Carmo, un esqueleto de piedra que los lisboetas dejaron como recuerdo de la catástrofe. Aunque Baretti opina que la ciudad será muy difícil de reconstruir, el marqués de Pombal ya estaba inmerso en pleno esfuerzo urbanístico. Tras cuidar a los vivos y enterrar a los muertos, Pombal diseñó una ciudad neoclásica en cuadrícula con grandes manzanas y calles despejadas y oreadas. Una buena muestra de aquella remodelación es la visitadísima Plaza del Comercio. La hermosa ciudad que hoy se despliega ante el turista entre la Alfama y el Barrio Alto es lo que aún se conoce como Baixa Pombalina, en honor al marqués. A Pombal también se le considera uno de los precursores de la sismología por su intento racional de investigar, explicar y prevenir otra catástrofe. Decíamos al principio que el gran terremoto de Lisboa conmocionó los cimientos filosóficos de Europa. Hay una parte de la metafísica que es la teodicea. Se ocupa de demostrar a Dios con argumentos racionales y de definir su relación con el hombre. La catástrofe lisboeta de la que fue testigo Baretti también arrasó con ese edificio filosófico. Lo que los ilustrados se preguntaban era: ¿de qué demonios está hecho Dios para permitir semejante crueldad? Y nada menos que en pleno siglo de las luces, tan iluminado como narcisista, que veía que su época igual no era el mejor de los mundos posibles. Una anécdota histórica contribuyó al escepticismo sobre el papel de Dios en la vida humana. El terremoto de Lisboa derrumbó las iglesias, pero los burdeles apenas sufrieron daños. ¿Era un paradójico mensaje divino por los pecados de sus criaturas? No, la verdad es que tenía una explicación geológica. Los templos se alzaban en la parte baja, sobre los sedimentos del Tajo, muy inestables, mientras que los prostíbulos, fuera de la ciudad, se asentaban sobre suelo firme. El mismísimo Voltaire firmó un texto titulado Poema sobre el desastre de Lisboa. Algunos versos críticos con los optimistas de la época dicen así: filósofos engañados gritan, todo está bien, pues vengan y contemplen estas ruinas espantosas. Como si fueran palabras del mismísimo Baretti, Voltaire exclama: esas mujeres, esos niños, uno sobre otro apilados debajo de esos mármoles rotos. Y el filósofo Arouet señala con su decepción y con su pluma a Dios. ¿Se ha vengado Dios? ¿Su muerte paga sus crímenes? ¿Qué crimen, qué culpa cometieron esos niños? ¿Tuvo Lisboa más vicios que Londres y París? Lisboa queda hundida y en París se baila. Y así remata Voltaire su crítica a un Dios que considera inclemente, sereno e indiferente. La naturaleza queda muda, en vano se le interroga. Necesitamos de un Dios que hable al género humano. En fin, como ahora tenemos tiempo, permitidme un consejo. Igual que vigiláis la dieta para poder salir por la puerta cuando acabe el confinamiento, reducid la ingesta de televisión y redes sociales y leed algún que otro libro de historia que anda cogiendo polvo en las estanterías. Escuchad también Radio Viajera. Vuestra cordura y vuestros corazones os lo agradecerán.
1: Sin duda. Este turista con puñetas también nos recuerda pues que en la visita que hicimos a Lugo, la guía que nos llevó por la ciudad nos contaba que el retablo de la Catedral de Lugo no estaba en su ubicación original porque resultó dañado también en este terremoto. Y en Cádiz, Daniel, el guía que nos enseñó la ciudad, nos contaba que en la parroquia de Nuestra Señora de la Palma, en el barrio de La Viña, se venera todavía hoy el estandarte de la Virgen de la Palma, porque Fray Bernardo, un fraile capuchino que oficiaba misa en ese momento en La Viña, no lo dudó al ver las aguas amenazantes, tomó el crucifijo y su capellán el estandarte de la Virgen de la Palma. Lo clavaron en la calzada y exclamaron: hasta aquí, madre mía, y entonces las aguas pararon. Así que seguiremos culturizándonos.
2: Bueno, en la línea de Voltaire tuvo muchísimo más que ver el gobernador de Cádiz de la época, que mandó cerrar la puerta de tierra y así las olas no pudieron entrar. Eso fue mucho más decisivo, seguramente, que la intervención divina.
1: Seguramente sí. Pero bueno, dejaremos también esta parte de leyenda para nuestros oyentes, ¿no?
2: Bueno, de eso vivimos los viajeros, de las leyendas.
1: Eso es. Muy bien, pues nada, un placer como siempre seguir aprendiendo cosas con tus turistas con puñetas, José Juan.
2: Igualmente, nos vemos la semana que viene.
1: Eso es, en una semana nos hablamos. Cuidaos.
2: Y sobre todo, seguid en casa.
1: Nos quedamos en casa y volveremos a viajar cuando todo pase. Hasta dentro de 7 días.
2: Hasta luego.

0: I tell you why I can't find you. Every time I go out to your place, you gone fishing.
1: How do you know?
0: Well, there's a sign upon your door. Gone fishing.
1: I'm real gone.
2: De los 170 millones de toneladas de pescado que se consumen anualmente en el planeta y que suponen más del doble de la carne de vacuno que comemos también cada año, más del 40% procede ya de piscifactorías y la acuicultura se acerca cada vez más a la pesca.
0: On my door I'd hang a sign, gone fishing.
2: Los científicos lo consideran una evolución similar a la que en su día se dio con la ganadería, que relegó a la caza, a la práctica deportiva o a la subsistencia en determinadas zonas del planeta. Y sobre todo una forma de aliviar la presión que la pesca de captura ejerce sobre los mares. El propio Jacques Cousteau ya dijo hace más de 20 años que debíamos empezar a pensar en el mar como piensan los agricultores en la tierra y no como lo hacen los cazadores. El pescado es una fabulosa fuente de las proteínas que los humanos necesitamos para sobrevivir. Se crían más de 500 especies diferentes de todos los tamaños, de mares y de ríos, y con un coste muy inferior al de la cría de otros animales destinados al consumo.
0: Oh, yeah.
3: You can farm 1 pound of fish with just 1 pound of feed.
2: Se puede criar una libra de pescado con solo una libra de alimento, y dependiendo de las especies, incluso menos. ¿Y por qué ocurre así? Pues porque los peces, en primer lugar, flotan. No tienen que estar de pie todo el día resistiendo la gravedad como nosotros, y la mayoría de los peces son de sangre fría, no necesitan autocalentarse. Quien lo cuenta es Mike Vellings, un emprendedor que ha fundado un fondo de inversión para fomentar la investigación en la acuicultura sostenible en todo el planeta, convencido de que es el círculo perfecto en la medida en la que beneficia al consumo humano, a las propias especies marinas y, en consecuencia, también al planeta. Pienso en la agricultura antes de la Revolución Verde. Ahora estamos en la acuicultura y en la revolución azul. Con nuevas tecnologías ahora podemos producir alimento perfectamente natural con una huella mínima que consta de microbios, insectos, algas y microalgas. Saludable para las personas, saludable para los peces, saludable para el planeta.
3: Healthy for the people, healthy for the fish, healthy for the planet.
2: El problema es que la acuicultura ha tenido muy mala prensa por el uso de químicos, de antibióticos o por el contagio de virus que llegaron a afectar a especies salvajes. Todo ello se ha solucionado con la conciencia de los productores y ha repercutido también sobre la calidad de los pescados, prácticamente imposibles de diferenciar en relación con las cualidades organolépticas de los que provienen de la pesca. La ciencia trabaja en un futuro en el que la acuicultura responsable y sostenible sea el origen de la mayor parte del pescado que consumimos y está a la vuelta de la esquina como una solución viable a un problema complejo que afecta a los mares de todo el planeta.

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Buenas, viajeros accidentales y radioviajeros. En el podcast que dedicamos recientemente a un road trip por Croacia con Xulio Vázquez, alma mater de Sigrid Galicia, hablábamos de que habían aprovechado para hacer una pequeña incursión en Montenegro. Pues bien, en este mini podcast, Xulio va a hablar conmigo, con Luz Picos, principalmente sobre tres lugares de Montenegro, que son Kotor, Budva y San Estefan. Allá vamos.

0: vuestro viaje a Croacia saltasteis también a Montenegro y habría que hablar de algunos lugares que conocisteis allí. Empezamos, por ejemplo, por Kotor.
1: Vale, empezamos por Kotor. Decir que pasar a Montenegro pues tiene su cosita. O sea, sobre todo con el road trip, haciéndolo así. Porque principalmente ya, si vas a alquilar un coche, la gente, las agencias de alquiler de coches, de renting de coches, saben que vas a hacer eso. Que seguramente vayas a hacer eso. Si vas a hacer, sobre todo, como hicimos nosotros, alquilar el coche en Zagreb y bajar hasta... Dubrovnik. La gente muchas veces también se mete en Eslovenia o en Venecia incluso, entonces ya te ponen una cláusula de si quieres pasar a otro país, tienes que pagar más para estar cubierto.
0: Ajá.
1: Además de eso, y aunque Croacia es socio de pleno derecho de la Unión Europea, Montenegro está aún implementando las leyes y medidas de la Unión Europea para ingresar de pleno derecho, entonces sí que hay una frontera, digamos.
0: Ajá.
1: Hay una frontera donde hay que parar, donde hay que enseñar el carnet de identidad, vale con el carnet de identidad, no pasa nada. Okay. Y en Montenegro lo que sí es extraño es que sí vale el euro. O sea, en Croacia, que sí que es el socio de pleno derecho, no vale el euro, no está dentro de la zona de euro, pero en Montenegro sí está con la zona de euro. Precios muy baratos comparado con Croacia. De hecho, hay cosas mucho más baratas, como cuando vamos aquí a Andorra, y no vamos a hacer publicidad aquí de cosas que no tal, pero sí para comprar algunas ciertas cosas, pues sí que es mucho más barato que Croacia. Pero eso, que hay esta serie de fronteras, y claro, ahí te revisan todo si llevas... Pues eso, pues si llevas alcohol, si llevas tabaco, etcétera, etcétera, que es de lo que estábamos hablando antes.
0: Uh-huh.
1: Entonces, pues el problema es que sí se nota aún se sigue notando que hay esos resquemores de la guerra de Yugoslavia.
0: Uh-huh.
1: Sí son muy distintos los caracteres, sí hay mucha... parece acojona un poco en la frontera de principio.
0: Uh-huh.
1: Cuando llegas así, acojona algo,
0: sí.
1: La verdad.
0: Uh-huh.
1: Pero bueno... sin problema ninguno, o sea, teniendo todo legal, te piden el documento de que has alquilado el coche, te preguntan, te dicen a dónde vas, cuánto tiempo vas a pasar, etcétera, etcétera. O sea, como si estuvieras cambiando de país, como si te fueras a otro continente o lo que sea. Uh-huh. Casi que no necesitas un visado, te vale con el DNI, no hace falta ni el pasaporte, pero sí que tienes ese momento de coñé, no estamos acostumbrados a esto ya, viajando por Europa. Pero bueno, sí, nos vamos a Kotor, y Kotor está ubicado en una bahía, y esto sí que es como meterse en Noruega, es como meterse en los fiordos.
0: Uh-huh.
1: Es una auténtica maravilla. Es una ría, como nuestras rías gallegas, entra hacia el interior, claro, pero es mucho más pronunciada. Quizás la de las pocas así que se pudiera comparar sería la de Ferrol, en cuanto a los laterales y los montes que la bordean a la ría, y por longitud muchísimo más profunda y extensa que la de Ferrol, y muchísimo más altos los montes. Entonces, pues sí que da esa sensación como si fuera un fiordo noruego, además de sus poblaciones típicas, conjugando muy bien el barroco, el renacimiento y algo del neoclásico, que sí que recuerdan a esa Europa más del este, más también un poco alemana, bávara, suiza, más de esa zona de Europa. Y yendo hacia Kotor, lo primero que paramos fue en Perast, que también es un pueblecito pequeñito, justo antes de Kotor, un poquito antes, en esa zona de ría.
0: Uh-huh.
1: Y también tiene el típico campanile. Aquí nos vamos a dedicar todo el rato a ver estos típicos campaniles por todos lados. Y nada, tiene allí una zona muy bonita de restaurantes, justo al lado de esta especie de lago abierto al mar, y un islote en el medio que se llama Sveti Dorde, donde hay un pequeño convento y un faro al que también se puede acceder por medio de pequeñas barcas si le pagas pues al viajero que te lleva hasta allí.
0: Uh-huh.
1: Y llegamos a Kotor, que también tiene esta típica forma justo al lado de esta ría, y es conocida como la ciudad de los gatos.
0: Ajá.
1: Kotor. De hecho, tiene un museo de los gatos, y yo de hecho le compré a una amiga un recuerdo, un gato.
0: Uh-huh.
1: Que se lo regalé. Y está plagado, pero plagado de gatos. Es como si fuera algo, un, un animal sagrado allí. Sí. Y destaca, pues eso, su muralla exterior, que tiene como un foso alrededor también. Pero yo aquí, otra vez, le recomendaría a todo el mundo callejear por el interior, ajá, que es lo más bonito, con la viendo la situación que tiene justo con las montañas alrededor, en esas montañas que tienen fortificaciones del siglo XV que se van deslizando por las laderas de las montañas, es una maravilla. Y la Catedral de San Trifón, que también es muy bonita, está en el interior, y algunas de las otras iglesias que hay allí, que también son muy bonitas.
0: Y siguiendo en Montenegro, otro de los sitios que visitaste fue Budva, ¿no?
1: Sí, antes de eso fuimos a San Estefan. Uh-huh. Hicimos así, porque San Estefan, digamos que queda, te metes hacia Montenegro, vas bajando hacia el sureste, y tienes dos opciones, ir hacia Budva y luego meterte por esa ría hacia Kotor y luego San Estefan, pero desde San Estefan tienes que volver otra vez por Kotor y volver otra vez hacia la zona de la costa. Entonces lo que hicimos primero fue ir a San Estefan. Ajá. Y San Estefan es muy bonito. O sea, es muy bonito ver San Estefan. Ajá. Verlo desde fuera, porque dentro no puedes entrar. Ajá. Es la cosa. Entonces, yo recomiendo a la gente que si quiere ir hasta San Estefan, si ve algún, hay alguna, algún mirador y demás, lo mira desde allí. Si quiere, baja un momento, pero cuando bajas, lo único que hay para allí es un parking, donde te van a cobrar 2 euros por entrar al parking. Vas a bajarte, vas a ir hasta el puentecito que cruza hasta esa isla de San Estefan, y te van a decir que no vas a poder entrar porque es un hotel.
0: Ajá.
1: Es la cosa, o sea, tiene como 20 o 30 casitas muy bonitas, es una islita pequeñita, pequeñita, y con mucha vegetación. Lo recomiendo también que lo vea la gente en fotos. Pero eso, que no se puede entrar. Entonces, es un poco pagar esos 2 euros para llegar allí. Sí, bueno, a ver, una vez que estás, dices tú, pues bajo aquí, saco la foto y me voy. Pero no cuenten estar más de 15, 20 minutos allí. Y luego sí, luego ya nos fuimos a Budva. Ajá. Y Budva, pues, está ya más en la costa.

0: es más deportiva, tiene mucha más zona nueva, pero sí que tiene justo una pequeña península que es la zona antigua. Justo a la entrada hay una necrópolis romana, entras en la zona antigua y esta sí que está muy, muy amurallada. Entonces es muy bonito porque justo en el lateral de la muralla tiene una ciudadela dentro de la fortificación, sí. Y al lado justo está la playa. Y la mayoría de gente lo que hace es irse a la playa. Ajá. Pero lo que yo más recomiendo es visitar la iglesia de San Iván, que está justo allí en el interior. Hay que entrar porque por fuera no puede no parecer muy espectacular, sí. Pero por dentro tiene una serie de tablillas con policromías y demás, sí. Que casi parece de la iglesia más ortodoxa, estas típicas más del siglo XII y XIII, muy, muy básicas, pero tan bonitas, con ese pan de oro envolviéndolas, sí. Que es una auténtica maravilla y que hay que verla.
1: Hasta aquí este mini podcast que hemos dedicado a conocer un poquito otro país, Montenegro. Esperamos que haya sido de vuestro agrado. Nos despedimos hasta el próximo podcast del Viajero Occidental en Radio Viajera. Viajad y sed felices.

0: empezamos la maleta como siempre yéndonos de visita a Londres y lo hacemos con José Luis Munuera, que creo que ya me escucha. ¿Qué tal, José? ¿Cómo estás?
1: Pues muy bien, ¿y tú?
0: Pues muy bien, aquí deseando sumar experiencias londinenses. Nos hemos propuesto un poco conocer la ciudad a través de sus vistas. Y bueno, llevamos un ranking ya bastante amplio, bastante chulo.
1: Sí, luego hacemos un repasillo de todos los que llevamos, pero sí, llevamos ya bastantes.
0: Bueno, pues entonces, ¿de qué va hoy la cosa?
1: Bueno, pues hoy vamos a abrir la maleta para echar cosas para irnos a ver dos atracciones que hay en Londres. En este caso son atracciones que he pensado porque al mismo tiempo que son atracciones, o sea, son divertidas, emocionantes, tienen una muy buena vista, o sea, parte de la propia atracción es precisamente la vista que tienen, aunque son toda una experiencia las dos. La primera, te tengo que decir el nombre que lo tengo aquí apuntado porque no consigo aprendérmelo, se llama el ArcelorMittal Orbit. Es que yo soy de Murcia. ArcelorMittal Orbit está, aunque suena así una cosa muy rara, parece un medicamento. Es una escultura que hay justo al lado del Estadio Olímpico que hubo para las Olimpiadas de 2012 de Londres. Esta escultura, que es una especie de espiral así con hierros muy muy muy alta, mide más de 100 metros, se le instaló un tobogán de tubo de estos cubiertos, como los de los parques de diversiones de agua, pero sin agua. O sea, este te puedes tirar sin bañador, pues es totalmente vestido y es el de los de tubo, digamos, que no sea de agua ni nada, es el más largo del mundo, ¿vale?
0: Anda.
1: Es un tobogán que se dice pronto, pero para ser un tobogán ahí todo rápido, la verdad es que es un montón. Son 40 segundos de caída y en total el recorrido son casi 200 metros. O sea, tienes que llevarte el culo bien acolchado.
0: Ya
1: de todas formas, está muy bien pulido, porque además lo usan mucho, o sea que la superficie está muy bien pulida. La experiencia te incluye también el mirador que tiene arriba del todo, que es bastante espectacular, aunque está, digamos, un poco apartado de Londres. Está en Stratford, que es justo el límite entre la zona 2 y 3, al este de Londres, ¿vale? Se puede llegar por metro con la línea Jubilee, que es la gris, la Central, que es la roja. También se puede ir en el DLR, que es el tren que no tiene... El metro eléctrico que va por fuera de la tierra, digamos. Y se puede ir en tren normal también. Bueno, y en autobús, si tienes paciencia, también puedes.
0: Hay que tener mucha paciencia, sí.
1: Sí, sí, sí. Se puede llegar muy accesible, o sea, aparte del barrio está muy bien, tiene, bueno, obviamente es una zona muy moderna, la modernizaron un montón para las Olimpiadas, ahí está el Estadio Olímpico también, tiene parques muy chulos, el diseño es muy guay, y tiene aparte, bueno, en el mismo barrio, como curiosidad, está el centro

0: impresionantes, porque ya, aunque está un poquito alejado del centro, se ve muy bien la panorámica de Londres, digamos la línea, el skyline, como la llaman ellos, la línea del horizonte. Se puede ver hasta 25 kilómetros, si el día está claro, obviamente. O sea que prácticamente puedes ver todo Londres desde esa perspectiva, está muy chulo. Y es bastante. Lo impresionante es que la torre sea tan alta, la verdad, porque es un. Si lo ves, es un armatoste así como de hierros enrevesados entre ellos, de color rojo, así como en espiral. Es muy curioso. Solo verlo por echarte la foto ya es curioso. Pero aparte, la experiencia del tobogán es bastante impresionante también. Que aparte me dijo un pajarito que me parece que tú has ido, Antonio.
1: Yo fui y la verdad es que está muy bien, la experiencia muy bien. Lo que pasa es que va muy rápido. O sea, te quiero decir que te sabe como a poco, ¿no? Acaba y dices tú, ¡ay! Querría
0: Estás
1: un pelín
0: ahí
1: más.
0: en plena adrenalina, me imagino.
1: Claro, no, pero está guay, ¿eh? De la que lo haces, está muy chulo.
0: Vale, entonces le recomendamos la experiencia.
1: Hombre, pues ya que estás, sí. Es una experiencia además que, pues no es a lo que la gente va, ¿verdad? Cuando visita Londres, por ejemplo, un fin de semana. Vamos a Londres un fin de semana. Yo creo que la gente no suele ir a este lugar.
0: Sí, de hecho es una atracción que es precisamente no es turística, o sea, vas a ver gente, pero vas a ver gente que es que vive aquí, que realmente van porque han oído hablar y tal, y es muy curioso y van y se tiran por el tobogán. O sea, está muy bien para evitar, digamos, las zonas turísticas o, digamos, el agobio de las zonas turísticas y tener una experiencia un poco más londinense, por así decirlo.
1: Esto tiene su cosa buena y es que no hay colas. O
0: Claro.
1: por lo menos cuando yo fui, pues no había cola.
0: Precisamente porque no es una cosa turística. Si fuese turístico, bueno, no se podrían entrar.
1: Claro, no, no, no.
0: Habrían colas de
1: Pues
0: 1 a 2 horas, como hay
1: yo
0: en otras
1: no
0: atracciones
1: esperé
0: aquí.
1: absolutamente nada, ¿eh?
0: También diría, oh, señor Muñiz, por favor, por aquí, por aquí. Pero claro, porque
1: El
0: esto
1: de la
0: es.
1: maleta.
0: Dijeron, Mr. Muñiz from the maleta.
1: Exacto.
0: Y claro, te pasaron por la fila VIP.
1: Claro,
0: Pero bueno,
1: exacto.
0: si sois gente de a pie y vais con gente de a pie que no vais con el señor Muñiz, también podéis entrar sin colas. Es bastante
1: Exacto.
0: rápido.
1: Sí, así es.
0: Bueno, y otra experiencia que es también muy curiosa, sobre todo por el sitio donde es la experiencia del Up on the O2. O sea, el O2 es el vuelo 2. Es un estadio muy, muy, muy, muy, muy grande que hay de deportes, que suelen hacer muchos conciertos. Cuando vienen ahí los grandes, en plan conciertos multitudinarios, cuando ha venido, yo qué sé, han venido Britney Spears o Adele, los Rollings, los suelen hacer ahí en el O2, porque es inmenso, es un estadio inmenso. Y aparte, pues, se suele usar también para combates de boxeo, cuando hacen estos multitudinarios, aunque en España no se oye mucho sobre el boxeo, pero aquí la verdad es que cuando hay un combate importante sí que se le da mucho vuelo, se suele hacer ahí también. Puede albergar a muchísima gente. Pues este estadio, por la parte de fuera, dentro todavía del propio edificio, pero la parte fuera, digamos, la parte que no es de deportes, es un centro comercial que parece una ciudad de grande. Es una calle enorme, enorme, enorme, enorme, que está llena de restaurantes, tiene incluso clubes para salir por la noche, tiene pubs y tiene hasta multicines, tiene como 18 salas. O sea, es un sitio inmenso, es como una pequeña ciudad ahí metida. Pues todo este armatoste de mini ciudad está cubierto por una especie de lona de color blanco, que desde fuera es muy curioso porque es una lona blanca con una especie de. Los soportes que tiene la lona son una especie de grúas amarillas. La lona está como colgada, digamos, suspensión de los. Colgada de esos soportes y parece una nave espacial. Es muy curioso de ver. La experiencia, digamos, aparte de, bueno, si quieres entrar al centro comercial puedes, obviamente, pero la experiencia es que se organizan paseos por encima de la lona. O sea, puedes subirte al O2, al propio estadio, por arriba, y te dejan en la azotea, digamos, y tienes 1 hora y media en total en lo que te preparas, subes y tal, y te puedes pasear, tienes 1 hora y media para disfrutar de las vistas, que son una pasada. Y también se puede hacer, si vas con mucha gente, pues se pueden hacer grupos que lo cierran para ti, o se pueden hacer incluso celebraciones, te ponen música, incluso ahora en Navidad, dentro de poco va a ser Navidad, E incluso hay el coro de Londres va a estar cantando allí, o sea, dependiendo a qué hora vayas, se puede contratar también. Y bueno, si estás en plan aniversario y tal, pues te echan la foto rigor, obviamente, y te dan una copa de champán y todo para que lo celebres por todo lo alto, nunca mejor dicho, por todo lo alto, obviamente.
1: Exacto, muy bien.
0: Tiene la altura máxima, aunque digamos, es como una especie de semiesfera. Bueno, no, no llegas a una esfera, es más, digamos, chata, pero bueno, vas subiendo como si fuese una colina, aunque vas con tu arnés, obviamente, de seguridad, vas por una pasarela.
1: O sea, que subes como subes escalando.
0: No subes andando, pero obviamente el principio, digamos, cuando la curva todavía está muy, muy pronunciada, pues sí que está un poco más empinado, digamos.
1: Ajá,
0: Entonces te tienes que ayudar del arnés, pero bueno, subes andando, es un paseo. Y
1: okay.
0: arriba, pues nada, arriba ya, digamos, tiene una especie de terraza circular, 360 grados de vista, sin nada adelante, de Londres. Está justo enfrente, al otro lado del río, de Canary Wharf, que os hablé de Canary Wharf en un programa anterior, que es este pequeño Manhattan que dije que había aquí en Londres. Pues está justo enfrente. Así que, sobre todo, subir a la hora del crepúsculo, de la puesta de sol, sí que es verdad que es la hora más cara y la más concurrida. Pero la diferencia son 5 o 6 pavos, tampoco hay mucha diferencia. Merece mucho la pena subir,
1: O
0: sin
1: sea,
0: duda.
1: cambia el precio, depende de la hora.
0: Sí, la hora más concurrida suele ser la hora de la puesta de sol y la del crepúsculo. O sea, cuando ya se ha
1: Claro.
0: puesto, pero que todavía hay luz. Dependiendo del día, ahora en invierno, pues suele ser sobre las 4:30, a las 5, que aquí anochece muy temprano. Obviamente, en verano, pues suele ser las 10:30, a las 11 de la noche, para que veas el contraste. Pero sí, está muy chulo, sobre todo como celebración, porque digamos que está pensado también para celebraciones. Entonces, digamos que la propia gente que trabaja allí, tal, digamos, es bastante empática con estas cosas. Te sientes muy bien, digamos, ahí durante el paseo. O sea, realmente te hacen el trato humano, también te hace ver que es una experiencia que vale la pena.
1: Ah,
0: Y
1: bueno, oye,
0: aparte,
1: eso está bien.
0: sí, la altura del paseo, digamos, la azotea está a unos 55 o 60 metros de altura.
1: Que no está mal tampoco, ¿eh?
0: Y está muy bien, sobre todo para los que tengáis miedo a las alturas, está muy bien porque realmente no tienes la sensación de estar, digamos, en un balcón. O como os he dicho antes, en el tobogán, que es una torre, y obviamente te asomas a la torre y ves que hay vacío y te puedes caer al suelo, digamos, ¿no? Aquí no, aquí es como es una especie de, como si fuese un balón gigante, pues estás justo en la parte de arriba. Entonces, subes paseando, no tienes la sensación de que hay un abismo a tu lado, porque estás siempre rodeado, digamos, de superficie, y lo que haces es estar en el medio de esa especie de esfera, digamos, y no tienes la sensación de que te puedes caer para ningún lado, porque es todo, o sea, lo ves plano desde ahí. Básicamente, estás como
1: Pues
0: subido
1: eso me gusta.
0: en un platillo volante.
1: Eso me gusta, porque yo soy mucho de subir a sitios cuando viajo, ¿no? Para ver las vistas y tal,
0: Sí.
1: pero a veces me da un pelín de el regomello este de que te entra por dentro.
0: El regomello, exactamente. Puede ser el regomello que no, aquí no te tiene que dar, porque realmente no tienes la sensación de estar al borde de un abismo que te puedas caer. Para nada, para nada.
1: Bien, bien, me lo apunto.
0: Así que vamos a sumar estas dos vistas al ranking que ya tenemos. Le vamos a
1: Venga, dale.
0: poner al. O sea, lo vuelvo a leer porque sigo sin aprendérmelo. El ArcelorMittal Orbit, o el tobogán del que os he hablado antes.
1: Te lo voy a preguntar la semana que viene, a ver también.
0: Pues espero tener el papel cerca. El ArcelorMittal Orbit, aunque o sea, por la experiencia y todo está muy chulo, aunque está un poquito lejos del centro, pero bueno, la experiencia digamos que lo compensa. El tobogán y tal, le voy a poner un 7,5 por la vista y por la experiencia, digamos, es bastante así, por la velocidad, básicamente. Y al O2, digamos, por el paseo que te puedes dar, la tranquilidad, digamos, el factor de que estás más tranquilo que pendiente de lo alto que está o del miedo que te pueda dar. Realmente, aunque tengas miedo a las alturas, ya te digo que no da miedo nada subir. Y por digamos, lo que le intentan añadir también, de que estés más a gusto, que puedas celebrar cosas, que puedas subir en grupo, etcétera, le voy a poner un 8. También porque la vista, como está más cerca de Londres, la vista panorámica es bastante mejor. Se ve todo más, ves con más detalle. Sobre todo si eres miope como yo, verás las cosas mejor si estás en el tú. Así que le ponemos un 8 y al tobogán, lo voy a llamar el tobogán, ¿vale? Le ponemos un
1: Así anda.
0: 7,5. Pero os adelanto también que estas no son las mejores lo digo siempre, pero bueno, es verdad. Estas no son las mejores vistas de Londres, el mejor sitio me lo guardo para el siguiente día.
1: Pues muchas gracias, como siempre. Y nada, a ver si la semana que viene ya, no sé, si será la mejor o todavía no. Bueno, ya veremos.
0: Te dejo con la expectativa.
1: Venga.
0: Venga, me quedo aquí haciendo maletas. Hasta luego.
1: Londres-gratis.com, ¿no era?
0: Londres-gratis.com, efectivamente.
1: Casi se nos olvida.
0: Pues, que no quede. Me pongo una etiqueta en la maleta.
1: Pon el post-it. Hasta luego.
0: Hasta luego.
1: Ya sabéis que en la maleta de Radio Viajera nosotros nos gusta aprender muchas cosas y para ello hemos iniciado este curso con nuestra mamaletas, con Eva Rey. ¿Qué tal? ¿Cómo estás?
2: Hola, muy bien. ¿Cómo estás tú?
1: Estoy muy bien. Estamos haciendo este curso para aprender a viajar con niños y con bebés. Ya sabemos muchas cosas, ¿eh? Sabemos muchas, muchas cosas. Pero todavía nos queda alguna otra cosa por aprender. Como, por ejemplo, Eva, creo que hoy vamos a aprender a mantener nuestra rutina también en vacaciones, ¿verdad? Y en otros lugares.
2: Pues sí, la verdad es que mantener la rutina es muy importante, no solo durante las vacaciones, sino porque hay un día, como se dice, desafortunadamente hay un día, iba a decir desagradablemente, que también funciona. Desafortunadamente hay un día que toca volver a casa, que toca volver al colegio, que toca volver a trabajar.
1: Siempre llega ese día, ¿eh? Más pronto de lo que queremos.
2: Sí, la verdad es que sí. Entonces hay que pues intentar mantener esa rutina en vacaciones para que luego el cambio no sea tan dramático.
1: O sea, que vamos a aprender también esto, puede ser aplicable para adultos también, ¿no?
2: Pues sí, a lo mejor la vuelta al trabajo, si seguimos pues estos consejos, tengo 4 consejos para dar, a lo mejor no nos duele tanto cuando suena el despertador el día de volver a trabajar. De volver a trabajar, sí.
1: Venga, pues yo apunto ya.
2: Venga, pues lápiz y papel. Y yo el primer consejo que daría es de cara a los niños, porque estamos hablando de la rutina de los niños, es retrasar solo un poco la hora de ir a dormir. No, como he dicho en el programa anterior, cuando hablábamos de las comidas, ir de vacaciones no es abrir la puerta al descontrol y hacer lo que ellos quieran. Si los niños, la rutina en casa es irse a la cama a las 7:30, 8, a lo mejor puedes abrir un poco el abanico hasta las 9. Pero si abres el abanico a las 9, todos los días tienen que ser a las 9.
1: Y eso no se aplica solo al último día de vacaciones, entiendo que es durante todas las vacaciones, ¿no?
2: Sí, quiero decir que a lo mejor un día hay una fiesta, o salís a cenar, o vais al cine, o hay un día que se puede a las 11, o bueno, pues dependiendo cuando termine la fiesta o como sea. Pero es un día, no pueden ser todos. Porque luego va a ser muy difícil, si para un adulto ya es difícil volver a coger los ritmos del día a día, imagínate para un niño o un bebé.
1: Pues ya el doble o el triple, sí.
2: Es decir, estamos de vacaciones, el niño tiene que entender que es un momento especial en familia, que es para divertirse, para pasarlo bien, pero que no, que hay ciertos límites. Hay que poner esos límites en la rutina.
1: Ok. Pues retrasamos solo un poquito la hora de ir a dormir.
2: Un poquito. Y luego también hay que poner, hablando de esos límites, hay que poner una estructura pues en el tiempo libre. No se puede pues a lo mejor estar en la piscina todo el día. Hay que hacer otras actividades. A lo mejor si han ido de vacaciones y la familia de vacaciones a un hotel con actividades para niños, pues a lo mejor los niños pueden ir a jugar al tenis, al baloncesto, ir a correr, que hagan más de una actividad.
1: Ok. Porque es a lo que están acostumbrados todos los días, ¿no? Están haciendo siempre muchas actividades diferentes.
2: Claro, y así de esta manera pues también mantenemos una rutina y ellos pues ejercitan y se cansan. también, ¿no? Porque aunque yo aquí esté defendiendo y esté dando consejos sobre niños, también hay que hablar de padres. Los padres también están de vacaciones. Los padres quieren tener noches tranquilas. Quieren dormir más allá de las 8 de la mañana. Entonces, si el niño está agotado, pues oye, mejor para los padres.
3: Ok, ok. Pues mira, ganamos todos. Es un win-win.
2: Es un win-win, sí. Y entonces, algo educativo que puede ser, porque ya hemos dicho que hemos apagado el teléfono móvil en el aeropuerto hace varias semanas, ya apagamos el teléfono.
3: Y no lo hemos vuelto a
2: hacer. Es hablar con los niños y organizar como un horario, porque también hay que tener tiempo familiar, pero los niños y los padres tienen que tener tiempo para ellos mismos. Pues a lo mejor el niño, coges el horario de actividades del hotel y dices, a ver, de 9 a 10 tú vas a ir a tenis y mamá va a estar leyendo un libro ahí tranquilamente, y es un tiempo que tiene el niño y la madre.
3: Claro.
2: Mientras el padre hace otra cosa, entonces, y luego dices, pues a la hora de comer vamos a comer juntos y nos vamos a contar el qué tal ha ido las actividades, y hay un poco también de relación entre padres e hijos, un poco de actividad familiar.
3: Qué importante es, ¿verdad?, hablar con los niños.
2: Muy, muy importante, y muchas veces no se hace.
3: Ya.
2: Dejar a los niños que se expresen. Que cuenten sus cosas, lo que les pase la cabeza. Es lo que decíamos de las revistas en el aeropuerto. Si les dejas a ellos solos, a lo mejor no te das cuenta de que tu hija de 8 años ha cogido una revista de fotografía porque le interesa la fotografía o siente curiosidad. Es una cosa que tú no sabías antes.
3: Claro. Pues muy importante, entonces, dejar este tiempo también de conversación con tus propios hijos. Puede.
2: Luego otro consejo que daría para mantener la rutina es, como hemos mencionado, siguiendo con el hilo del programa anterior, es mantener un poco las comidas. No voy a decir seguir con las ensaladas, no estamos a dieta, estamos de vacaciones, pero no hay que pasarse. No, y esto va tanto a los padres como a los niños. Hay que volver a entrar en el uniforme del trabajo a la vuelta de vacaciones.
3: Uh-huh. Okay.
2: Un día sí, se puede haber un exceso, como en Navidades, pero no todos los días.
3: Ok, mantener un poco el ritmo que de normal de nuestras comidas.
2: Sí, el horario de las comidas también, especialmente con los niños, porque si mantienes el ritmo de las comidas, especialmente los más pequeños, mantendrás el ritmo de las horas de la siesta. Si en casa come y duerme seguidamente durante las vacaciones, también pues sería especialmente importante que se mantuviese el mismo ritmo de comer e ir a dormir.
3: Uh-huh. Y como decíamos también en otros programas, aprovechar para, oye, probar cosas nuevas, ¿no?, del lugar en el que estemos, ¿no? Cosas quizá típicas de si estamos en otro país, pues así el niño puede probar cosas típicas de otras culturas, de otros países. Está muy bien.
2: Sí, los niños, yo creo, en el buffet libre del hotel van a ir a lo conocido, que es lo que haríamos nosotros, y van a ir a lo más, pues lo que más les llame la atención, la pizza, la pasta, pero a lo mejor no hay que obligarles a decir, tienes que comer musaca, y a lo mejor sí vendérsela de alguna manera, decir, oh, mira, esto es... Esto lo hacen aquí, es muy, solo se come aquí, y aquí están los mejores del mundo, no sé. Uh-huh. Algo para hacerles caer en la cuenta de que hay más cosas más allá de la pizza.
3: O sea, hay que vendérselo un poco.
2: Vendérselo un poco, claro. Eso también a los padres nos aumenta la creatividad de a ver cómo se lo contamos.
3: Somos los mejores comerciales, ¿eh?
2: Claro, y luego una vez que el niño lo pruebe, preguntarle, ¿qué te ha parecido? ¿Te gusta? ¿No? Entonces el niño pues también aprende a expresar pues gustos, decir, pues no me ha gustado tal.
3: Uh-huh. Okay.
2: Un momento de comunicación entre padres e hijos, porque muchas veces en casa se cena con la televisión o los padres vuelven cansados del trabajo y no, lo último que les apetece seguramente es escuchar que si la profesora ha reñido a fulanito o tal, pero para los niños es bueno pues contarle a los padres lo que ha pasado y que se van conociendo así.
3: Uh-huh. Sin duda, sin duda. Ok, pues mantenemos la rutina en vacaciones para que no sea tan dura la vuelta a casa y la vuelta al cole y la vuelta al trabajo. O sea, esto se aplica también un poco a todo el mundo, a los niños y a los adultos también. Eva, pues nada, muchas gracias por la lección de hoy y recordamos que en @ qué duro es ser mamá, pues se te puede preguntar o comentar cualquier cosa, ¿verdad? En toda la
2: preguntar y seguir y aquí estamos dispuestos a ayudar y hacer la vida más fácil porque realmente ser mamá es muy duro.
3: Es duro, es duro. Mamaletas, hasta la semana que viene.
2: Un placer, un beso.
3: Adiós.
2: Chao.
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1: Y con Dani González, ¿qué tal? ¿Cómo estás?
5: Muy buenas tardes, Antonio. Un placer un día más haciendo la maleta. ¿Cómo estás?
1: Estoy muy bien porque toca irse de viaje. Así que, bueno, pues estamos contentos.
5: Claro que sí. Sea donde sea, el caso es pues hacer la maleta y descubrir un horizonte nuevo.
1: Exacto, sí, sí. Como si es a un par de pueblos más para allá, ¿verdad? Siempre...
5: Exacto. Exacto, eso es lo principal. Aunque,
1: pero
5: bueno,
1: creo que no
5: hoy...
1: es el caso, ¿verdad?
5: No, no, nos pasamos de pueblos. Bueno, nos hemos pasado de pueblo en pueblo y hemos llegado a la India.
1: ¡Guau! Sí que nos hemos pasado un poco, ¿eh?
5: Sí, vamos a descubrir un trocito minúsculo de un subcontinente. Entonces, es la India es muy sobrecogedora. Entonces, ya asusta solo de pensarlo de lo grande que es y de lo poco que vamos a ver. Por eso hay que ser muy... Pues bueno, aprovechar el tiempo al máximo, como cuando viajamos siempre.
1: ¿Cómo y dónde llegamos?
5: Bueno, vamos a hacer un poquito lo que venden las agencias para la gente que va a la India un poco así asustado. Les venden como el paquete de bienvenida, que le llamo yo, que le llaman el triángulo mágico, que suele ser, pues llegas a Nueva Delhi, vas a Jaipur, vas a Agra y vuelves a Nueva Delhi. Realmente es un triángulo geográfico en el que visitas la capital, que es a donde llegas, visitas la capital de Rajasthan, que es impresionante, y vas a Agra a ver el Taj Mahal. Nosotros vamos a hacer esto, pero modificado un poco porque no somos turistas, somos viajeros. Entonces queremos sacarle un poquito más de jugo a nuestro viaje a la India y vamos a personalizarlo, viendo lo mismo y más. Sin más, llegamos a Nueva Delhi. La India simplemente nos va a sobrecoger por todos lados, por cómo huele, por cómo es, por cómo... ¿Cómo se come? Todo es completamente diferente y es un mundo aparte. Entonces,
1: ¿cómo huele? Como
5: huele a especias, huele a humo, huele muy distinto. Huele a muchos animales que andan a sus anchas, campando por todos lados. Ya
1: pero
5: no
1: es
5: solamente
1: que España huele a ajo, ¿no? Como decía Victoria Beckham.
5: Exactamente, eso vamos, lo tenemos todos muy interiorizados. Entonces, el perfume de ajo lo llevamos a todos lados. Bueno, entonces, es claro que no se puede decir que un país huele a un sitio, por eso digo, huele distinto cuando realmente encuentras con aromas de todo tipo que se entremezclan entre sí. Pero bueno, es verdad que la polución es muy elevada en las ciudades muy grandes, entonces incluso en el pronóstico del tiempo, pues a veces miras qué tiempo habrá mañana y te pone humo.
1: ¿Humo?
5: Humo.
1: Ya entonces, no es niebla, es lo siguiente.
5: Entonces, a mí nunca me ha pasado viajando en una ciudad como Nueva Delhi, cuando miras el tiempo te pone 43 grados y humo. O sea, no vas a ver el sol ni vas a ver la niebla, lo que vas a ver es humo. Pues bueno, comenzaremos nuestro viaje hablando de dos, iba a decir de dos personajes, no, pero bueno, de dos hechos importantes. Primero será el paso por la India del emperador Jahan I, que lo vamos a mencionar en diferentes partes del viaje, porque nos ha marcado el viaje con todo lo que ha mandado el construir, desde el Fuerte Rojo de Nueva Delhi, que vamos a visitar, hasta el famoso Taj Mahal. Es el mismo emperador que levantó tantas obras. Y también hablaremos de la presencia...
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6: Son las 7 de la tarde.

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1: Barras de hierro o grafites. Quizá para recordarnos que los muros, por mucho que se insista, tarde o temprano acaban cayendo. Una enorme cicatriz fantasma recorre todavía hoy la capital alemana, convertida en una marca en el suelo. Es el testigo permanente de una tragedia humana y de fracasos políticos. El paseo por el muro es uno de los atractivos de Berlín, que recuerda el lugar donde estuvo levantado durante más de 28 años aquella valla impenetrable que separó a familias, pueblos, ciudades y países. La historia, los lugares, las huellas del pasado son un gran atractivo para el turismo, que sabe explotar económica y sentimentalmente estos acontecimientos. Multitud de propuestas culturales y artísticas se han desarrollado estos días en la ciudad. Los artistas han reconstruido el muro con luces de neón, realidad aumentada y juegos virtuales. Nosotros vamos a trasladarnos unos minutos por los restos de aquel muro infame. Para el portavoz de Visit Berlin, Christian Tensler, la ciudad se ha convertido en un símbolo de libertad.
2: Berlín tiene su propio espíritu. Tiene siempre un poco la imagen de una ciudad de libertad. Es una mezcla que tiene muchos contrastes y la gente que viaja a Berlín busca exactamente estos, los contrastes de la historia y los contrastes de la vida.
1: ...155 kilómetros de bloques de cemento de casi 4 metros de alto rodeaban la parte occidental de Berlín y se convirtió en el símbolo de la división de la Guerra Fría. Casi todos los recorridos turísticos empiezan en la Puerta de Brandeburgo, pasando por la Potsdamer Platz, siguiendo por la Niederkirchner Straße, la antigua frontera entre Berlín Este y Oeste, y terminando en el Checkpoint Charlie, el antiguo puesto fronterizo. Escuchar la historia del muro es hablar de su sorprendente construcción, de las huidas exitosas a lo largo de esta frontera, sin olvidar a los que murieron al intentarlo. Los y las guías, tanto personas como libros, nos hablan de las torres de vigilancia, las rutinas y deberes de los guardias fronterizos, la presencia de fuerzas soviéticas y aliadas a uno y otro lado de la pared, la Guerra Fría y los papeles que jugaron la Stasi y la CIA, las técnicas y equipos de vigilancia de la temible policía secreta germana, de las estaciones fantasma que conformaron el considerado muro bajo el muro. El metro de Berlín, uno de los más antiguos del continente, se convirtió involuntariamente en protagonista, ya que se tapiaron todas las estaciones que atravesaban el sector oriental. En la estación Nordbahnhof hay una exposición permanente que explica toda la historia del muro subterráneo. Hay un sendero que recorre el mismo trayecto que la pared que dividía la zona oeste y oriental, de más de 40 kilómetros de largo. Las hileras dobles de adoquines en el centro de la ciudad marcan el curso de casi 6 kilómetros de la histórica tapia. Es de doble fila, porque también lo era el muro original. Algunos de esos adoquines han sido ocupados por la naturaleza y otros por propiedades privadas que se han adueñado de la zona militar a ambos lados de la pared. El sendero se extiende siguiendo las antiguas fortificaciones fronterizas. Hay partes que son sendas ciclistas y de peatones, paralelos a las carreteras Solberg o Kohlenberg, construidas por las patrullas de la RDA para vigilar la denominada Franja de la Muerte, una zona militarizada que trataba de disuadir las fugas. Hay carteles colocados en todo el itinerario y mapas que proporcionan una visión general, fotografías y textos relatando la historia ocurrida en cada sitio particular. Y sobre todo sirven para orientar al caminante o al ciclista. Para facilitar la planificación en recorridos a pie o en bicicleta, la ruta se divide en 14 secciones de entre 7 y 21 kilómetros, a los que se puede acceder fácilmente en transporte público. responsables de turismo han diseñado 4 tours, desde Potsdamer Platz a Bachauerstrasse, acabando en Schönebiede. En las inmediaciones está el Museo del Muro. Era el último edificio antes de la frontera y desde un ventanuco se podía controlar lo que ocurría fuera. Ahora, el centro informa de los intentos de fuga de las víctimas y se puede comprobar hasta dónde llegó la imaginación de los que intentaban huir utilizando mini submarinos o globos aerostáticos. Antes de llegar al Museo Trabi, que nos muestra la vida cotidiana de los ciudadanos, nos topamos con el edificio Axel Springer, un control fronterizo de carga y del correo, situado en la Heinrich-Heine-Straße. Aquel lugar por donde pasaban los diplomáticos hacia el interior de la Alambrada es hoy un supermercado. Cerca está el Museo Alemán del Espionaje, en la Leipziger Platz, que presenta la tecnología que utilizaban los servicios secretos. La otra ruta más visitada es la que va de Wollanstrasse a Normanhof. En ella podemos conocer el túnel subterráneo, el muro bajo el muro y las estaciones fantasma. Durante las décadas del 60 al 90, Wollanstrasse era una única parada intermedia de la línea del tren del norte. Estaba al otro lado de la frontera urbana, pero los berlineses occidentales podían utilizarla. Para los orientales estaba prohibida. Ellos viajaban en una línea interurbana anticuada. En un intento de olvidar el pasado, el gobierno alemán se apresuró a retirar los restos del muro, que hoy en día están esparcidos por domicilios, en pequeños trozos que se regalaban con diarios o que se podían comprar con souvenirs. La mayor parte del trabajo la realizaron los denominados pájaros carpinteros, cazadores de recuerdos que, armados con martillos, cinceles y sierras eléctricas, demolieron rápidamente la odiada construcción. Después de derrumbarlo, algunos bloques de hormigón se regalaron a personalidades mundiales, como Ronald Reagan o el Papa, pero otros se vendieron. En Monte Carlo se subastaron unos 81 bloques, con sus grafitis incluidos, por unos 5.000 euros. Incluida Berlín, unas 20 ciudades guardan restos del histórico muro. Ciudad del Cabo, Buenos Aires, Taipei, la Indonesia de Pok, Canberra, Tokio, Seúl, Moscú, la Israel Ain Hod, San José de Costa Rica, la capital jamaicana Kingston, Guatemala, México, Sofía, París, Bruselas, Londres. Algunos fragmentos pueden verse en el archivo de la Guerra Fría de Los Ángeles. También hay un bloque en el Westminster College de Missouri y en el cuartel general de la CIA en Washington. Y los 3 bloques del Parque de Berlín en Madrid. Hay un panel del muro en el kilómetro 102 de la AP15 que une Pamplona y San Sebastián. Al pie del bloque se puede leer una frase de Salvador de Madariaga. El camino hacia la paz en Europa debe pavimentarse con piedras arrancadas del muro de Berlín. Porque hay una realidad persistente e inmutable a lo largo de la historia. Cuando un muro se cae o los ciudadanos lo tiran, se abre un mundo. 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Ángela Gonzalo del Moral.

0: Volcán Cerebrillo es una peña muy alta. Por la parte de del poniente es muy alta, por el saliente ya no es tanto. Allí se podía subir antes, que yo la he subido cuando era chaval, pero ahora ya ni soñación. Y el nombre del cancho, según mi padre, aquí antes había una conífera muy extendida que se llamaba enebro, que yo no sé por qué han desaparecido la mayoría. Y en el cancho había dos encinas y un enebro. El enebro encima del cancho pues debió de ser un poco raquítico, pequeño. De ahí que empezaron a llamarle enebrillo. Y de enebrillo, por atajar, se fueron a librillo. Pero su origen, o sea, el verdadero nombre es enebrillo. O sea, claro que sale una fotografía perfecta. Cuando te centras con la cámara a la parte de arriba, empiezas con el zoom centrado en un punto, empiezas a apartarte, apartarte, apartarte, y sale la cabeza de un moro Juan con un fardo a la cabeza. Y es muy, muy lindo de ver.
1: 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Cancho Librillo.
2: Diseminados por parajes que se encuentran alrededor de la localidad, se pueden observar diferentes rocas graníticas de gran tamaño, denominadas popularmente como canchos. Algunas de estas formaciones destacan entre el resto por contar con formas peculiares, varias de ellas fácilmente reconocibles, otras sencillamente por lo monumental de sus dimensiones.

0: las cancheras o berrocales son conjuntos de formas elementales, canchos del granito en diversos tamaños y morfologías, tras estar sometidos a la meteorización de los cuerpos graníticos originales. Para que se formen los canchos y las cancheras, es necesario que una masa magmática se enfríe lentamente en las profundidades de la corteza. Tras la erosión de la superficie, se produce una descompresión de las rocas o bien por una deformación tectónica. El agua debe circular por las diaclasas o grietas, produciendo la erosión desde el exterior al interior de la roca, generalmente de manera concéntrica. El granito que se altera se va retirando y permanece el sano, acumulado por efecto de la gravedad unos sobre otros. Este proceso provoca que se generen las cancheras o berrocales, resultando, por ejemplo, canchos que se agrupan en piedras caballeras o en equilibrio. La imaginación forma una parte fundamental de lo que cada uno ve. En el campo de Boonal puedes encontrar desde seres mitológicos a seres humanos. El cancho más popular de la localidad es el cancho librillo. Presenta forma de cara de un ser mitológico a modo de guerrero. Por la zona este es accesible, pero por la zona oeste presenta una gran pendiente.
1: Fui de chaval a verlo. Con 14, 15 años. Subí por la parte fácil. Y por abajo, pues también empieza a deslizarte para abajo, pollata, a un lado y a otro, y bajé sin cuerda y sin nada. Y llegué a un sitio donde ya no había forma de bajar. Y para arriba no podía ser. Y entonces, ¿sabes qué hice? Tirarme de un cancho a otro, que me hice daño en el muslo. Y allí, recuerdo que allí es donde tuve peligro mi vida. Como anécdota, pero sin estar registrado en ningún lado.
0: Otros canchos populares entre los vecinos son el cancho El Abocastro, La Perdiz o El Risco Amarillo, donde además se puede contemplar la cría de buitres y otras aves rapaces.
1: Y el cancho del Abocastro, tengo entendido, no sé si con fidelidad o no, fidedigno, que el cancho hace años estaba en la tierra de un señor llamado, apellidado Castro. Y los nietos o algunos empezaron a decir que iban al cancho del abuelo Castro. Y de ahí viene el nombre de Abocastro. Risco Amarillo está allí muy lejos, cerca del río Ibor, muy, muy cerca, pero es un precipicio enorme. Tanto es así que allí crían los buitres. Y es un sitio muy, muy escabroso, muy. Un despeñado enorme. Más cancho, cancho de La Perdiz. Ese estaba aquí muy cerca del pueblo donde íbamos los chavales. También tiene pintas como el cancho del librillo. Por la parte de arriba se sube muy bien, pero para abajo no está tan alto, ni mucho menos, no tiene comparación. Así un estilo. El cancho La Perdiz. Más canchos, pues, a un cancho que tiene la forma de una vieja haciendo picos. Un bolso al lado. Y parece que ya, te digo, está haciendo picos una mujer. Y al lado hay otro que tiene forma de un huevo. Justo. Y muy cerca de allí un cancho enorme también. Un chaval pequeño que sea, vamos, pequeño, no, ya tan pequeño. Se mueve, el cancho es movible.
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0: Ha intervenido en este episodio Tomás Nava.

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0: Y esa primera, bueno, desde ahí empezasteis la segunda etapa que os lleva a otra maravilla natural, porque desde ahí os vais al Calafate, ¿no? Que
1: exacto.
0: Está pues como 4.000 kilómetros de distancia,
1: sí,
0: una cosa
1: sí,
0: así, ¿no?
1: Sí,
0: y ahí
1: sí,
0: os esperaba
1: sí, sí.
0: Perito
1: vale.
0: Moreno,
1: exactamente.
0: Ushuaia.
1: Exacto.
0: Cuéntanos esa transición.
1: Escogimos totalmente de norte a sur. La climatología, para empezar, es lo primero que hay que tener en cuenta, claro, que cuando fuimos a Iguazú está casi en el muy alto, en el Ecuador, y entonces un calor, mucha humedad, sudor,
2: claro.
1: Y claro, cogimos al Calafate y cambiamos de estación, así de repente frío, aunque hacía sol, hacía buen tiempo, pero con anorak, con eso, con ropa interior más gorda,
0: sí, sí.
1: O sea que ya...
0: Porque esto era
1: septiembre.
0: Que es
1: el
0: primavera nuestra.
1: No, primavera de
0: suya,
1: ellos.
0: O sea, primavera de suya,
1: sí, principio de primavera de ellos.
0: Principio de primavera y...
1: Pillamos el deshielo casi.
0: Vale, uh-huh. vale. ¿Y qué tipo, o sea, qué temperatura más o menos teníais allí en ese momento?
1: Pues en el Calafate todavía había un poquito más, pero luego en Ushuaia había 2 grados, 0 grados...
0: Bueno,
1: o sea, hacía frío.
0: Fresquito.
1: Y luego otra cosa que también sí que me gustó en el Perito Moreno, que eso para mí fue lo mejor del viaje. O sea, a pesar de que las cataratas son impresionantes, el Perito Moreno es una maravilla. Porque además, claro, estuvimos varios días, lo vimos en varias posturas, en varias situaciones, y con sol es unos reflejos, el sol en el hielo, que tan pronto era azul, como era verde, como era un colorido, blanco, brillante. O sea, una cosa impresionante. Y también lo tiene muy bien, lo lleva muy bien. Tiene muy bien. El Perito Moreno baja de la montaña hacia un lago que se llama el Lago Argentino, que es un lago bastante grande, que hay más glaciares, no es el único. Este es el mejor, pero vimos más glaciares y además nos llevaron a ver más glaciares. Y entonces hay un barco que va por el lago argentino y te va acercando y vas viendo las distintas perspectivas del Perito Moreno, que es enormemente largo, no sé si tiene 30 kilómetros de ancho, de profundidad, y la altura de la pared 50 y 60 metros tiene.
2: Uro.
1: Entonces claro, vas con un barco, de esos barcos como de río que tienen poco calado,
0: yeah. Sí, sí, sí.
1: De esos, y te acercan, que no lo tocas, pero te da la sensación de que lo vas a tocar, te acercan muchísimo, y es una mole de hielo enorme encima de ti, que es
2: que
1: bueno, te dices
2: chiquitito, ¿no?
1: Exactamente, te hace sentir pequeñito, porque luego también dimos un paseo, porque también hay unas barandillas para verlo desde tierra. Pero claro, se lo ves un poquito más de lejos.
0: Yeah.
1: Es muy bonita la vista también, porque ves todo el lago, ves el Perito, ves otro más al fondo, ves varias cosas.
0: Porque a las distancias, o sea, llegaste a el Calafate, ¿a qué distancia más o menos está del
1: Pues
0: Perito
1: como
0: Moreno?
1: A media hora del Perito. Porque está prohibido construir más para allá para evitar que la gente...
0: Entonces,
1: por eso lo tienen bien cuidado. Todo es parque natural.
0: Ajá.
1: Y entonces que lo tienen muy cuidado y no dejan ir a nadie por cuenta y riesgo. Tienes que ir con gente, con guías, con gente organizada.
0: ¿Y todo ese recorrido por el lago y los glaciares?
1: Sí.
0: ¿De qué duración tiene? O sea, ¿cuánto duró el que dices vosotras?
1: Hicimos varios, pero cada uno de dos a cuatro horas duraba cada uno. O sea que sí, te dan un gran paseo. Además son barcos que van muy lentos, van despacio, porque el primer día que fuimos al que vimos todo el Perito desde abajo, desde la parte derecha del Perito, pero que lo cogimos así bordeando, ese pues nos llegamos mucho para allá y todo más. Pero al día siguiente vimos otros, y entonces fuimos por una zona en que había desprendimientos y había icebergs caídos en el, y entonces el barco iba sorteándolos. Entonces, para aproximar lo más posible para que hiciéramos fotos, porque los barcos eran muy grandes. En cada barco, ¿cuánta gente podíamos ir? 300 personas o una cosa así.
2: Era...
1: Sí, el barco con unas barandillas muy grandes para que todo el mundo pudiera asomarse. También tiene una parte cerrada porque había gente que no se atrevía a salir fuera porque hacía frío y lo veía desde las cabinas interiores, pero vamos, también muy amplio y muy bien. Había butacas para sentarse, había un bar incluso, o sea que el barco era grande, pero los barcos los manejaban muy bien y a digo, se acercaban una barbaridad. Y entonces, claro, ahí también, pues eso, hice mil fotos, también lo mismo, porque se acercaban tanto que es que parecía que los ibas a tocar con la mano, los icebergs. Y claro, siempre nos decían, fijaros lo que asoma, pues lo que queda dentro es como, no sé si 9 veces más lo que se hunde de lo que se ve. Y se veía unas moles de, algunos, estos eran pequeñitos, pues unas moles de hielo enorme. Digo, madre, lo que queda por debajo, porque si es tanta cantidad.
2: Qué miedo si se cae, si cae alguno.
1: Sí. Y lo que sí se oye, porque nos dijeron, lo bonito es ver caer. Porque se va desgajando y ¡chas! Cae. Claro, coger una foto de eso, o eres un experto o estás allí 2 horas mirando fijamente para un sitio, porque, claro, porque si no. Pero sí que oías cómo se rajaba. Y de repente cayó. Y cuando vuelves, ves que está en el agua, pero no la has visto caer.
0: Ya.
1: Pero sí lo oyes. Oyes al.
0: Cómo se va resquebrajando.
1: Exacto, el hielo. Cómo se va poco a poco. Porque es que nos explicaron que el perito moreno tiene fama de ser el mejor porque está en equilibrio continuo. El perito moreno baja por la ladera y llega hacia el lago. Pero donde llega al lago, enfrente hay un promontorio. Entonces el perito desciende y choca en el promontorio. Y entonces se pega. Y poco a poco se va haciendo por dentro, se va horadando. Y de repente cae. ¡Plaf! Y es cuando cae. Pero claro, de repente. Creo que eso es tarda 2 años o tarda no sé cuánto.
0: Claro.
1: Y entonces, como se choca aquí y no va más para allá, él se vuelve a cargar otra vez y vuelve otra vez a ir avanzando. Y por eso dice que está en equilibrio continuo. Eso nos explicaron allí.
0: Eso nos
1: explicaron, porque nosotros no, nosotros van cayendo directamente al lago y caen al lago y ahí se queda y no chocan con nada. Claro, no sé.
0: Sí.
1: ¿Eh? Entonces es curioso.
0: Y en esta parte del recorrido al sur, más sur, ¿no?
1: Sí.
0: Era Perito Moreno. Y luego, pues Tierra de Fuego, ¿no?
1: Ushuaia, sí.
0: Que tampoco hay mucha distancia entre los dos. Hay como
1: pero tienen muy mala comunicación ellos.
0: Ah.
1: ¿Qué eso creíamos nosotros? Que íbamos a ir de ahí a ir a...

0: Yo, pues no. Tuvimos que ir de nuevo a Buenos Aires.
1: Tuvisteis que volver.
0: Volver a Buenos Aires, para volver a bajar a... porque ellos solo tienen comunicación con Buenos Aires por avión. Luego, claro, ¿quién se hace esos recorridos en esos sitios en otro medio de transporte? Pues te necesitas 3 o 4 meses para recorrerlo. Entonces es imposible.
1: O sea, que de vuelta a Buenos Aires, que será un vuelo de 3 horas.
0: Exactamente, ahí, ¿no? Exactamente. Y luego otra vez hacia abajo,
1: A Tierra de Fuego.
0: A Tierra de Fuego.
1: ¿Cómo fue?
0: Muy bien. Bueno, la gente allí muy amable. Mucho turismo, evidentemente viven fundamentalmente de eso, aunque también tienen algo de ganadería.
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Bienvenidos a un nuevo podcast de Destino Turismo. Nuestro programa va dedicado al mar, a la historia y a los peregrinos. El camino de Santiago a Vela parte hoy desde el puerto francés de La Rochelle, en la que será la séptima travesía del camino a Vela. Una edición especial dedicada a la conmemoración del quinto centenario de la primera circunnavegación a la Tierra, gesta liderada por los navegantes Magallanes y Elcano y que culminó en 1522 tras su regreso a España. Y por eso Guetaria y Bermeo serán destinos de la travesía, localidades donde nacieron Elcano y su contramaestra Curio, respectivamente. Desde que el obispo Godescalco, el primer peregrino documentado hacia el año 950 y más tarde, ya en el siglo XII, el legendario, el duque Guillermo de Aquitania, peregrinaron a Santiago, ha sido increíble la gran masa de los millones de peregrinos jacobeos que en el mundo han hecho el camino a pie, sobre todo siguiendo el camino francés. Pero la realidad es que el primer camino se hizo por mar. Lo hicieron los discípulos Teodoro y Atanasio, trayendo el cuerpo de Santiago Apóstol, según la tradición, en una barca de piedra.

0: Pues estamos con Patricia del Cubilla, que es la coordinadora de la travesía del Camino a Vela. Esta es la séptima edición, como decíamos, y nos va a contar pues cómo se desarrolla esta ruta, que la verdad que nos ha parecido muy interesante porque es una forma muy diferente de hacer el camino a como estamos acostumbrados. Muy buenas tardes, Patri.
1: Hola, buenas tardes, María, ¿qué tal?
0: ¿Qué tal? Cuéntanos, esta es la séptima edición, como decía, de esta ruta, de esta travesía. ¿Cómo encaráis esta nueva edición?
1: Pues sí, efectivamente, como decías, es la séptima edición de una ruta que comenzamos ya un poco de manera pionera, ¿no? Esa manera nueva de hacer el Camino de Santiago a vela. Reconocido ya, nos pusimos en contacto con la Catedral de Santiago y está reconocido incluso en las credenciales de peregrino, y la encaramos pues con mucha ilusión. Ya por fin como que se deja un poquito atrás el COVID y las restricciones, y volvemos a tener un grupo pues con muchas ganas y muy numeroso de peregrinos náuticos.
0: ¿Cuántos participantes hay inscritos para esta travesía?
1: Tenemos 110 participantes, la mitad de ellos franceses. Nuestros vecinos son unos apasionados del mar. Uh-huh. Y este año salimos desde La Rochelle, el 24, como sabes, o sea, ya. Y ellos con muchas ganas de conocer toda nuestra costa, ¿no? Es una manera también de incentivar la navegación, esta navegación a vela, sostenible, que es

0: mover la náutica en el norte de España, ¿no? En todo el norte tenemos una costa fantástica, unas localidades que están, bueno, deseando recibir navegantes y que bueno, pues tienen falta de que se conozca, ¿no? Porque conocemos todos ya, pues, mucho el Mediterráneo para navegar, es, claro, más amable, el tiempo también acompaña normalmente, pero bueno, queríamos dar a visibilizar un poco esta costa y el demostrar que también se puede hacer navegación y conocer bueno, una costa fantástica, como te decía, una gastronomía espectacular en todo el norte, que es lo que nosotros vamos haciendo, ¿no? En toda nuestra ruta, pasando por el País Vasco, Cantabria, Asturias, Galicia, pues les ofrecemos a nuestros participantes la posibilidad de hacer visitas turísticas, de hacer degustaciones gastronómicas locales y todo mucho con el apoyo de todas esas localidades en las que vamos recalando.
1: O sea que, bueno, es una manera de poner en valor también ese destino, que es el norte, que desde luego es un sitio para descubrir. Y
0: Exactamente.
1: incluso, vamos, este verano mismo habría que irse para allá.
0: Estamos todos deseando un poco de fresquito, ¿verdad? Aquí está
1: Hombre,
0: muy bien. Yo ahora
1: desde
0: mismo estoy en
1: luego.
0: el norte, se está muy, muy bien.
1: Desde luego, es que es un gustazo. Bueno, cuéntanos un poco también la ruta que se hace a lo largo de esta travesía. Salís de La Rochelle, como habíamos dicho, y qué camino seguís.
0: Que es un puerto, bueno, de 5.000 amarras, espectacular, uno de los mejores de Europa. Después nosotros vamos directos a Hondarribia. Este año tenemos cuatro etapas de navegación en el País Vasco. Le hacemos un poco el guiño a El Cano, a esa primera circunnavegación, ¿no? Hace ya 500 años. Y es lo que celebramos también con esta edición, ¿no? El quinto centenario de la primera vuelta al mundo Magallanes-El Cano. Y con ocasión de esta celebración, pues bueno, recalamos en Guetaria, que es una de las etapas nuevas de esta edición, ¿no? Hondarribia, Guetaria, después vamos a Bermeo y a Santurce. En Guetaria, pues al ser la ciudad en la que nació este gran navegante, El Cano, con ayuda de Itxas Garapen Elkartea y de la Fundación El Cano, pues estaremos conociendo los puntos un poquito más estratégicos de este navegante. Después pasamos a Laredo, vamos a Somo, pasamos por Gijón y ya en Galicia tenemos una batería, Ribadeo, Cedeira, donde estaremos fondeados, vamos a Sada, Coruña, Muxía, Muros, a Pobra de Caramiñal y ya como etapa final de navegación, Villagarcía de Arousa. El último tramo, como sabes, tiene que ser caminando porque Santiago no está en el mar. Y nos toca el 14 de julio, nos toca caminata hasta Santiago, que bueno, pues es un momento también muy emocionante de juntarse con otro tipo de peregrinos, ¿no? Llegamos muy, muy cansados, pero muy contentos a la plaza del Obradoiro.
1: Hombre, me imagino que después de la travesía también apetece incluso a lo mejor bajarse y hacer ese tramo andando y
0: Efectivamente.
1: llegar allí a Santiago y abrazar al apóstol, vamos, supongo que es un momento bastante
0: Un
1: especial.
0: momento que se saltan las lágrimas. Bueno, yo
1: Sí.
0: solamente estoy pensándolo ahora y es que me emociono. Sí, muy bonito.
1: Me imagino que debe ser bastante especial, claro, porque además la travesía la hacéis todos los veleros juntos en cada una de las etapas o
0: Claro,
1: cómo.
0: claro. Sí. Vamos a ir este año, María, con 30 veleros, que se dice pronto.
1: Bueno.
0: Y es una cosa muy espectacular. Yo animo a todo el mundo que esté, pues, de vacaciones o que viva por aquí, por todas las etapas en las que estamos, que bueno, lo podéis ver en www.elcaminoavela.com. Ahí se puede ver el itinerario, acercarse a vernos, a incluso subirse a los barcos, ¿no? Tenemos, por supuesto, estamos encantados de recibir a los niños, a los jóvenes, a los mayores, a todo aquel que quiera ver un poquito un barco de cerca, acercar ese mar, ¿no? A todo aquel que le interese. Y sí, somos 30 veleros y es una cosa, pues, muy espectacular de ver, la verdad. Salimos todos por la mañanita, llegamos al puerto de la siguiente etapa, pues alrededor de las 3, 4 de la tarde, en algunas ocasiones a las 10 de la noche, si es un poquito una etapa un poquito más larga, también depende todo un poco de la meteorología, si tenemos viento, si no. Es una peregrinación dura, ¿eh? Que a veces la gente cree que hacerlo en velero suena como muy a vacaciones. No, yo el año pasado me embarqué y es duro estar tantas horas en el mar, con gente que tiene que estar apoyándose mucho, ¿no? Todo, en un barco todo el mundo tiene que estar, pues eso, remando en la misma dirección, en este caso no remamos, pero bueno,
1: hay que estar
0: unido, y es una de las cosas que también pues gustan mucho, ¿no? Unen mucho también y esa solidaridad que se vive en el mar pues nos hace tener mucha emoción al llegar a Santiago.
1: Total. Supongo que además en esas, bueno, en las 6 ediciones anteriores, pues habrá también alguna anécdota, aventura o algún feedback de alguno de los,
0: siempre,
1: de los participantes que os haya marcado un poco, ¿no? ¿Algún?
0: Sí. Siempre. Cuéntanos. Mira, a mí me gustó mucho. Tenemos los navegantes franceses son bastante mayores. Tenemos algunos participantes que tienen incluso, no sé, pues 70, 70 y años. Y hubo un navegante que navegaba él en solitario. En su barco iba él solo. Normalmente pues van entre 2 y 4 personas en cada barco, pero este navegaba solo, era un gran navegante. Y tenemos que pasar una de las etapas que tenemos que pasar es el Golfo de Vizcaya, que es una etapa pues para los navegantes que puede ser interesante, digamos, ¿no? Uh-huh. Y él decía de que bueno, que se sentía pues bueno, feliz por dentro y emocionado de ver cómo él estaba navegando solo, pero se sentía completamente acompañado, ¿no? Porque estábamos pues eso, navegando en flotilla, él veía, uh-huh, a los demás, y sabes que si te pasa cualquier cosa que está todo el mundo atento, ¿no? Por supuesto que llevamos el equipo de tierra siempre atento al resto de los barcos, estamos en contacto pues, permanente entre los barcos para ver que todo el mundo vaya bien, si se necesita algo, pues estar ahí, ¿no? Y sobre todo el saber que están pendientes de ti. Eso fue para mí un momento muy emocionante.
1: Desde luego es que habréis visto, y además me sorprende, bueno, los franceses, cómo se apuntan, ¿no?, a estas travesías, como dices. No sé si hay más participantes franceses que españoles, incluso está por
0: pues
1: ahí.
0: Estamos iguales. La verdad es que sí, tenemos los mismos números de participantes, de hombres y de mujeres, que estaba haciendo ahora estadística.
1: Ah, mira.
0: Y también de extranjeros, no solo franceses, tenemos también suecos y, uh-huh, belgas en esta ocasión. Además vamos acompañados, Tour España nos ha concedido unas misiones inversas de prensa y llevamos en esta ocasión, bueno, pues periodistas internacionales de Italia, Francia, Noruega, Irlanda, Portugal, a ver si no me dejo ninguno, uh-huh, y para dar un poquito a conocer esta ruta en toda Europa, ¿no? Y saber que se puede hacer no solamente en verano, sino que también hay ofertas para hacerlo pues, en primavera, en otoño, y que también es algo muy bonito.
1: Uh-huh. Desde luego, además, lo que decías, ¿no? Que animar también a la gente que cada una de las ciudades que se acerque a veros, porque debe ser alucinante ver entrar en el puerto a 30 veleros juntos.
0: Sí, sí.
1: Debe ser una cosa alucinante.
0: Bonito. Ya iremos poniendo fotos también y anécdotas y pequeños vídeos en nuestras redes sociales. Seguidnos también, por favor, ahí El Camino a Vela, en Instagram, en Facebook, en Twitter. Ahí estaremos contando todas las aventuras que esperemos sean todas buenas.
1: Hombre, sí, seguro, seguro que sí. Seguro que sí, os seguiremos en El Camino a Vela y... Sí, sí, sí. Y bueno, nada, también preguntarte por la próxima edición, pues que nos cuentes también pues cómo nos podemos apuntar, si necesitamos tener un barco, si podemos llevar uno alquilado, cómo pueden participar los oyentes.
0: Vale, pues nosotros, bueno, damos la posibilidad, gracias a nuestros sponsors, que también me gustaría agradecerles la posibilidad de que esto sea un poquito accesible a todo el mundo, ¿no? A Repsol, Quirón Salud, la Feria Náutica de Ababor, a Mafre, al Instituto Marítimo Español, a CEASY y a Qualia, nos es posible también pues, que esto sea posible y alcanzable para mucha más gente, ¿no? No solamente para aquellos que tengan su propio velero, que también pues es un viaje un poquito patrocinado por toda esta gente, ¿no? Además de por puertos del Estado, por muchísima gente que están ahí detrás haciendo todo esto posible. Y también, efectivamente, hay charters, estos son empresas, para la gente que no esté familiarizada con el vocabulario, que ofrecen plazas en un velero, ¿no? Alquilan o bien un velero con capitán o sin capitán. Entonces, si sabemos navegar, nos podemos ir nosotros hacer o toda la travesía o un trocito, una semana, uh-huh. también es posible hacerlo. Y también, pues eso, el embarcarse en alguna de esas empresas que organizan, pues, plaza a plaza, ¿no? Nos llevan con todo mimo a buen puerto.
1: Uh-huh. O sea que vamos, que si se quiere hacer este camino, pues se puede hacer tanto si navegas como si solo te gusta el mar.
0: Efectivamente.
1: Y luego, bueno, también se puede obtener la Compostela con esta ruta, o sea que es una ruta totalmente aprobada y...
0: Exactamente, está oficializada y demás, como te comentaba, nos pusimos en contacto ya, pues eso, hace ya 7 años con la Catedral de Santiago y estamos incluidos en las credenciales de peregrino. Hay que hacer un mínimo de 100 millas náuticas y, uh-huh. y después desde el último puerto al que llegas, que puede ser en cualquier localidad, por supuesto, no tiene por qué ser justito al lado de Santiago, sino en cualquiera de los puertos al que llegues por última etapa navegable, tienes que echar a andar, hay que caminar hasta Santiago, ese es el único requisito, las 100 millas náuticas y el caminar desde tu último puerto hasta Santiago, poniendo los sellos en la credencial, eso no hay que olvidarlo.
1: Total. Pues nada, si quieres ya como por último... animar a los participantes para el año que viene, pues se unan a esta travesía que será ya la 8ª edición.
0: Pues sí, estaremos encantados. Como te comentaba ya en el caminoavela.com, ahí abriremos seguramente para finales de año otra vez las inscripciones con la nueva ruta y con los requisitos y con todas esas ofertas culturales y gastronómicas que ofrecemos a lo largo del recorrido. Que suelen ser sorpresa, eso no lo ponemos todo.
1: Muy bien.
0: Para que quede un poquito de emoción también al llegar a cada puerto.
1: Perfecto. Nada, una experiencia, vamos, 360, de 360, sí, vivir sí. el norte con todo su esplendor, con el mar como protagonista y disfrutar de su gastronomía.
0: Estamos además cuidando del mar a nuestro paso, ¿no? Eso también es muy importante.
1: Uh-huh. Además, eso también, posturismo sostenible que siempre además es para seguirlo, ¿no? Para seguir con ello. Así que nada, Patricia, muchísimas gracias por estar con nosotros y buena travesía.
0: Muchas gracias y mira, una última cosa, tenemos entre nuestros navegantes un participante de otras ediciones que está enfermo de ELA, esta enfermedad tan desagradecida, digamos, ¿no? Y vamos a cooperar con la asociación ELA Principado para conseguir donativos para que toda esa función que están haciendo ellos de ayudar a las familias que tienen menos recursos, pues bueno, pues darles un empujoncito y que sea posible que tengan acceso a mecanismos para poder hablar sin que ellos tengan habla, ¿no? Que esa es una de las prioridades que nos comentaba Pelayo, que bueno, pues te quedas sin habla y es muy, muy triste no poder comunicarse con los que te rodean. Entonces, la asociación ELA Principado nos propuso pues hacer donativos de millas náuticas y eso es lo que vamos a poner en marcha a partir de mañana, que es el Día Internacional de la ELA. Y animamos también a todos a que se unan a esta iniciativa y que donen millas náuticas por esta acción tan bonita y tan necesaria.
1: Pues sí, además, nada, encima con ese plus de colaboración con esta asociación, os seguiremos y seguiremos también esta colaboración con la asociación ELA Principado y nada, estaremos atentos a vuestras acciones, a la travesía y a todo lo que podamos ver de que vayáis publicando en las redes sociales.
0: Exactamente. Muchísimas gracias, María, y vamos a llegar a buen puerto todos.
1: Exactamente. Muchas gracias, Patricia. Un abrazo. Hasta luego.

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1: Y así podría seguir toda la vida, literalmente toda la vida. El número pi es infinito en su aproximación a la exactitud en la relación entre el radio y la circunferencia. 2.8.8.4.1.9.7. Hay otras formas de expresarlo, como esta composición para piano, en la que se da un valor a cada nota en el teclado de ébano y marfil. Así suena pi en una partitura. Algo tan frío y tan abstracto como las matemáticas ha sido capaz de convertirse en algo que se percibe por los sentidos, en este caso por el del oído, que llega a emocionar. Y eso es lo que le ocurre a Daniel Tammet, un hombre que fue capaz de recitar sin equivocarse 22.514 decimales de pi durante más de 5 horas. ¿Cómo lo hizo? Transformando el valor matemático en una imagen en su mente, dando color y formas a los decimales, como haría también después, convirtiendo pi en una pintura.
2: You can't get much bigger than pi, the mathematical constant.
1: No hay nada más grande que pi, la constante matemática. Es un número infinito que literalmente sigue hasta el infinito. Hice una pintura con los primeros 20 decimales de pi, tomé colores, texturas y emociones y los convertí en una especie de paisaje numérico rodante. Pero no son solo los números lo que veo en colores. Para mí también las palabras tienen emociones, colores, texturas.
2: Words too, for me, have colors. And emotions and textures.
1: 8, 9, 9, 8, 6, 2, 8, 0, 3, 4, 8, 2, 5, 3, 4, 2. Tammet padece el llamado síndrome del sabio, por el que es capaz de encontrar amor y belleza en todo lo que le rodea. Es capaz de percibir el mundo de una forma emocional que le aporta una nueva visión. En mis libros exploro la naturaleza de la percepción y cómo distintas maneras de percibir crean distintas maneras de conocer y de comprender. Soy un savant, o más exactamente un artista savant de alto rendimiento. Es una condición extraña y mucho más si viene acompañada, como en mi caso, por autoconciencia y dominio del lenguaje.
2: By self-awareness and a mastery of language.

Y esa circunstancia excepcional de conseguir razonar cómo llega a donde llega, de interpretar los procesos de su mente, es lo que hace de Daniel Tammet un verdadero caso único, con una inmensa valía por su experiencia para la investigación del autismo o del síndrome de Asperger, por ejemplo. La capacidad de recitar sin leer decimales de pi no es, a pesar de ser una de las más conocidas, la más sorprendente habilidad de Tammet. Hablaba 10 lenguas: inglés, francés, finlandés, alemán, español, lituano, rumano, estonio, galés y esperanto, hasta que un programa de televisión le planteó el reto de aprender islandés para ser entrevistado en esa lengua solo una semana después. For you, I bleed myself. Lo consiguió, demostrando en antena y en directo un sorprendente dominio de una lengua que también percibía con formas, con colores, con texturas y con una visión matemática.

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2: Radio Viajera en Fitur, dando vueltas por el mundo, por España y en este caso por Salamanca. Vamos a conocer detalles de Salamanca capital con el concejal de turismo Ángel Fernández Silva. Muy buenas.
3: Muy buenas, ¿qué tal estamos?
2: ¿Qué tal tú? Porque igual Fitur agobia un poco, ¿no? ¿O qué?
3: Bueno, pues intenso. Llevamos días promocionando lo mejor de Salamanca, que es mucho, ¿no? Y al final, pues multitud de reuniones, de encuentros, de convenios, de acuerdos con otros países, localidades, instituciones, y son días intensos de la máxima promoción aquí en Madrid, pero sobre todo aprovechando para mostrar todo lo que tiene Salamanca, que es una ciudad maravillosa.
2: ¿Y qué se aprovecha? Porque vienen muchas ciudades, muchas comunidades, muchos países con una cosa concreta, promocionar esto y esto y tal, no sé, darle una vuelta a la digitalización. ¿Vosotros a qué habéis venido a Fitur? Que no es poco el vender solo ya la oferta turística, pero algo en especial.
3: Claro, es verdad que tienes que escoger, ¿no? Salamanca al final tiene mucho, ¿no? Como ciudad patrimonio de la humanidad tenemos esa ventaja, ¿no? Que tenemos pues una oferta turística amplia y variada, pero dentro de las novedades que hemos destacado para este 2025 y que presentamos en Fitur, hemos escogido dos cuestiones. En primer lugar, dos iconos turísticos de Salamanca, que son Hieronymus Catedral y Scala Quelli Clerecía, que permiten al visitante subir a las torres más altas de la ciudad y vivir no solo una experiencia muy recomendable, sino unas vistas maravillosas de toda la ciudad. Nosotros decimos que es una ascensión divina, porque no solo subes a los cielos, sino que te empapas del espíritu de dos templos, como son la catedral y la clerecía, y vives toda una experiencia sensorial, auditiva, de imagen, de percepciones maravillosa. Entonces, la principal novedad de cara a este 2025 es que ampliamos el recorrido y las salas que se pueden visitar en los dos espacios, catedral y clerecía, y descubrimos al visitante zonas que antes no se podían ver, como por ejemplo la cara interna de la bóveda de la Catedral Nueva de Salamanca, que es impresionante. Y por otro lado, también hemos presentado productos turísticos en torno al río Tormes, que es uno de los grandes actores turísticos de nuestra ciudad. Queremos que el visitante también descubra una zona maravillosa como es el río Tormes, con unas vistas también espectaculares de la ciudad, y hemos presentado dos cosas. Por un lado, un pantalán donde van a poder desarrollar esas actividades culturales, el pantalán de las historias lo hemos llamado, y por otro lado la banda sonora del Tormes, que son unas locuciones que van a estar alojadas en nuestra página web y que van a poder mostrar al visitante o al propio salmantino historias relacionadas con el río, por ejemplo con la flora, con la fauna, con los puentes del río, con los oficios vinculados al río, que al final completan un itinerario muy verde, muy natural en torno al río Tormes, que también se puede disfrutar muchísimo.
2: Reconozco que no he estado yo nunca en Salamanca, que por otro lado es mejor para hacer la entrevista. Es decir, vamos a imaginar que yo también pongo el podcast de Radio Viajera, pues por aquello de qué ver en Salamanca, que es lo que puede hacer cualquier turista. Porque a veces da la impresión de que si conozco el sitio y ya lo sé todo, pues para qué entrevisto, ¿no? Lo cuento yo directamente y ya está. Así que yo voy a Salamanca entonces, ¿qué me encuentro? ¿Qué tipo de ciudad? ¿Qué tipo de edificios? ¿De historia? ¿Conjuntos monumentales?
3: Bueno, te vas a encontrar en primer lugar con una ciudad histórica, con un patrimonio impresionante, ¿no? A una ciudad no le dan por casualidad el título de Patrimonio de la Humanidad, y Salamanca destaca en varias épocas históricas, ¿no? Tenemos un puente romano, pero luego tenemos catedral y iglesias románicas, tenemos otra catedral gótica, tenemos edificios renacentistas impresionantes, el barroco también destaca mucho en Salamanca, con un estilo muy característico nuestro, que es el plateresco. Por ejemplo, tenemos no solo la Plaza Mayor, sino la Casa de las Conchas, estilo plateresco, que es un estilo muy salmantino. Pero te vas a encontrar también con una ciudad muy viva, muy joven, muy vital. ¿Por qué? Tenemos la universidad más antigua de toda España. Eso es algo que nos convierte en una ciudad única. Recibimos más de 30.000 estudiantes todos los años, que animan evidentemente mucho la vida diurna y nocturna de la ciudad. Entonces, no solo somos una ciudad patrimonio, sino una ciudad muy universitaria, muy joven, que también destaca por ese ambiente y por esa cultura, ¿no? Entonces, esas dos señas de identidad indiscutibles, patrimonio y universidad, pero si además le sumamos la gastronomía, pues bueno, tenemos ya un tridente imbatible, casi como un tridente de la Real Sociedad, te iba a decir, ¿no?
2: Pero dejamos para luego el fútbol.
3: Pero en ese sentido, patrimonio, universidad y gastronomía, pues impresionante. Y en gastronomía, pues siempre hemos destacado por el ibérico. Nos buscan o nos reclaman por el jamón ibérico, aunque del cerdo, como se suele decir en Salamanca, hasta los andares se come todo del cerdo. También tenemos buen vino, buen queso, buena carne de morucha, con muy buenos cocineros y buenos restaurantes. Por lo tanto, muy recomendable la visita a Salamanca, porque la gente se suele sorprender no solo por la belleza de la ciudad, sino se suele sorprender también porque tiene mucho más de lo que la gente espera. La gente espera una ciudad pequeña que bueno, que da para poco, pero Salamanca da para mucho, y además tiene la facilidad de que se recorre fácilmente, porque tenemos un casco histórico enteramente peatonal, apenas sin coches, que se puede recorrer a pie en 10-15 minutos, recorres todos los espacios, y una ciudad muy limpia y muy segura. Los visitantes destacan eso también de Salamanca, la limpieza y la seguridad.
2: ¿Cuál sería la calle o las calles de mayor ambiente, pues para potear un poco? En San Sebastián le llamamos así, vamos, de ese ambiente nocturno.
3: Sí. Bueno, el centro neurálgico de la ciudad es la Plaza Mayor. La Plaza Mayor, por cierto, más bonita del mundo. Si alguien conoce una Plaza Mayor más bonita que la de Salamanca, que nos lo diga. Yo he visitado muchas y no conozco una más bonita. La Plaza Mayor es el centro neurálgico y de la vida social. Hay cafeterías, hay bares, te puedes comer, puedes desayunar, puedes tomar unos pinchos, una copa, lo que consideres. Y luego pues hay una zona que es la zona del entorno de la Gran Vía, San Justo, calle Varillas, que son zonas de mucha animación nocturna, junto también a la otra zona de la ciudad. Digo otra zona, pero están a 5 minutos, que es la zona de Bordadores y Prior.
2: Ajá. Eso se valora mucho, porque aquí vienes a Madrid, y yo no suelo venir mucho más que a Fitur, y solo los desplazamientos en metros, y bueno, para los que estamos acostumbrados a otro tipo de vida, pues se nota, de verdad. Habéis presentado también, bueno, más que presentar, el paquete conjunto de ciudad con provincia, algo que San Sebastián se está vendiendo también.
3: Sí.
2: Que no solo la gente vaya a la Playa de la Concha a tomar los pinchos a lo viejo, sino que a 10-15 kilómetros tienes, bueno, auténticas joyas, que voy a decir yo, de pueblos costeros, de pueblos de montaña. ¿Allí también vais por ahí?
3: Claro, la fortaleza o la ventaja de Salamanca es que tenemos tanto de esa llanura como sierra, montaña. Es decir, tenemos las dos sierras, Sierra de Béjar y Sierra de Francia, con unos de los pueblos más bonitos de España. Porque el que conozca La Alberca o Miranda del Castañar, Candelario o Mogarraz, pues sabe y es consciente de que son pueblos de los más bonitos de España. Pero también tenemos un conjunto histórico artístico como es Ciudad Rodrigo, espectacular. Tenemos también la zona de las Arribes del Duero, tenemos evidentemente una de esa charra, que es un paisaje muy característico, muy vinculado al toro charro, al toro bravo, y todo ello pues evidentemente con paisajes y naturaleza de primer nivel, con rutas de senderismo para el que le guste salir a caminar, correr, relajarse en naturaleza. Y eso es lo que hemos hecho en Fitur, ¿no? Presentar paquetes turísticos conjuntos que vamos a comercializar por toda España, que incluyen varios días de visita de los principales atractivos de la ciudad y de la provincia. Para el que quiera combinar ambas cosas, lo pueda tener bien fácil, todo organizado, con visitas de primer nivel.
2: Cuando hablas de sierras, ¿de qué nivel de altura estamos hablando? Digo, por el tema de montaña, yo soy muy amante de esos senderos que puedas encontrar.
3: Bueno,
2: ya sé que tenéis la Covatilla, muy dada al ciclismo, a la Vuelta a España.
3: Claro, Béjar siempre ha estado vinculado al ciclismo y a la nieve. La Covatilla también se esquía, es una estación de esquí. Tenemos la zona de la Peña de Francia, pues no tengo la memoria la altitud, pero estamos hablando con seguridad de más de 1.100, 1.200 metros seguro. Y bueno, también tenemos evidentemente llanura y meseta, pero tenemos la fortuna de tener sierra, tener paisajes naturales de primer nivel en la sierra, que está preciosa tanto en otoño como en primavera, cuando florecen, cuando cae la hoja también, y con rutas gastronómicas, evidentemente, y pueblos preciosos, conjuntos históricos, artísticos preciosos, y un conjunto de rutas de senderismo. La Diputación suele destacar uno, que es el Camino de Hierro, hacia la zona de Portugal. También tenemos muy cerquita Portugal.
2: Sí, ¿qué distancia con la frontera?
3: Hay 110-115 kilómetros aproximadamente hasta la frontera con Portugal. Ah. Para que nos sitúe la gente, tenemos a Oporto, que es una gran ciudad turística, a 3 horas y cuarto, 3 horas y media.
2: Vale.
3: Tenemos Coimbra a 2 horas y media, 3 horas. Tenemos Lisboa a 4 horas y cuarto. Es decir, estamos muy cerca de Portugal. Cerquita de Guarda también, es una ciudad muy, muy bonita. Y muy cerca de Portugal tenemos el Camino de Hierro, que es una ruta de senderismo aprovechando una antigua vía del tren. Muy interesante.
2: Solo os falta una cosa. En Salamanca, por todo lo que veo, que es un equipo en primera o en segunda división. No, la playa, por supuesto. Pero un equipo en primera o en segunda división, ¿qué hay que hacer para ello?
3: Bueno, pues están pujando fuerte los dos principales equipos que tenemos, que son el Salamanca Udese y Unionistas.
2: La historia de Unionistas es
3: una historia de superación, sí, y estamos muy orgullosos de los dos equipos, ambos prosperando de categorías. Unionistas el año pasado dio la campanada ganando en primera división, como fue el Villarreal. Casi eliminamos al Fútbol Club Barcelona. Y bueno, tienen mucha ilusión los dos equipos y también atraen mucho turismo, especialmente cuando tienen partidos de nivel. Pero bueno, estamos muy orgullosos y deseando, bueno, pues que como tuvimos en el pasado, tengamos un equipo como mínimo en segunda división, lo que ahora se llama Hypermotion, creo, y hacer posible pues en primera división.
2: Mis compañeros Juan y Michel ya me han dicho 60.000 veces que vaya a Salamanca. Voy a ir, sí o sí, pues posiblemente en abril, mayo, en cuanto alargue un poquito más el día, ¿no? En un día, por ejemplo, ¿por dónde empezaría? ¿Qué vería? ¿Dónde comería?
3: Bueno, en un día es complicado porque Salamanca tiene mucho. Vamos a poner dos días.
2: Nunca me gusta decir lo típico de todos los blogs. ¿Qué ver en un día?
3: Es complicado.
2: No, yo no voy para
3: Salamanca
2: un día.
3: En un día te va a dar para poco. Venga, si vas un día vas a aprovecharlo bien.
2: En
3: dos días, pues el primer día te recomiendo empezar en la Plaza Mayor, evidentemente. Empezar en la Plaza Mayor, que es el centro neurálgico. Vas a quedarte fascinado y aprovechar, evidentemente, allí el entorno de la Plaza Mayor. Recomendable, muy recomendable, evidentemente, la catedral, tanto por fuera como por dentro, y la visita a Hieronymus, que es toda una experiencia que dura una hora y media, pero se hace corto, que es subir a las torres de la catedral. Aprovechando, muy cerquita de la catedral tenemos la Casa Lis, que es un museo Art Nouveau, Art Deco, modernista, espectacular, absolutamente espectacular, el museo más visitado de Salamanca. Y muy cerquita de allí tenemos el Puente Romano. Te animaría a cruzar el río, disfrutar del Puente Romano y de las vistas desde el otro lado del río. Son unas vistas espectaculares, ¿no? Cenar con gastronomía típica, y al día siguiente pues te recomendaría subir a las otras torres que tenemos, que son las torres de la Clerecía, Escala Coeli Clerecía, espectaculares también, más o menos una hora de duración la visita. Te recomendaría de nuevo por ese entorno, que es la calle Compañía, que es espectacular. El Palacio de Monterrey está también en la calle Compañía, que es el famoso palacio de la Duquesa de Alba, de la Casa de Alba, con una exposición por dentro excepcional. Y, por supuesto, el Palacio de San Esteban, los dominicos, lo que conocemos como la Escuela de Salamanca, ¿no? Los descubridores del Nuevo Mundo, los derechos humanos, Francisco de Vitoria, estaban en la Escuela de Salamanca los dominicos. Es un convento del siglo XVI, si no me equivoco, espectacular. Y si nos queda tiempo, pues bueno, disfrutar del resto de museos de la ciudad, disfrutar de la gastronomía. Tenemos zonas espectaculares para tapear, comer, cenar. Y también tiene mucha fama últimamente el huerto de Calixto y Melibea. De Calixto y Melibea, que también tenemos mucho verde en Salamanca, en honor a esa obra de la Celestina. Y bueno, pues fotografiarte en Calixto y Melibea. Y que no se me olvide, por favor, la universidad, que antes, evidentemente, si hablaba antes de la universidad, y ahora no digo, la universidad te permite no solo disfrutar del patio escuelas menores y mayores desde fuera, con un entorno impresionante y unas vistas increíbles de la fachada de la Universidad de Salamanca con los Reyes Católicos, sino el interior de la universidad es espectacular, porque hay aulas que se mantienen igual que se daba clase hace 400 o 500 años. Tienen una biblioteca histórica, tenemos una biblioteca histórica que parece sacada de un cuento, de una película de Harry Potter. Es una cosa absolutamente espectacular. Entonces, también la visita al interior de la universidad es muy recomendable, como es recomendable el interior también de la Universidad Pontificia, con un claustro barroco impresionante también.
2: Pues necesitaría un tercer día para ver un poquito de la provincia.
3: Efectivamente, ir a la Alberca, ir a Mogarraz, ir a la Sierra de Béjar con Candelario. Y si nos da tiempo, ir a Ciudad Rodrigo y a algún otro municipio, conjunto histórico-artístico, que los hay.
2: Recorrido fascinante, nos lo has contado muy bien. Ángel Fernández Silva, el concejal de turismo de Salamanca, pues muchas gracias.
3: Un placer, gracias a vosotros.
2: Y animamos a los oyentes de los podcasts de Radio Viajera a conocer Salamanca, que es lo que espero hacer yo en breve. Muchas gracias.
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0: 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Un bosque denso en el que los árboles crecen altos y tapan el cielo buscando la luz, los rayos de sol, nos traslada una visión de competitividad, pero la realidad en el subsuelo es otra. Los árboles comparten información y recursos a través de sus raíces. Forman una comunidad que crece y aumenta su resistencia unida. Los bosques no son simplemente una colección de árboles, son un complejo sistema con núcleos y redes que se solapan, conectan unos árboles con otros y les permiten comunicarse, que abren avenidas para la retroalimentación y para la adaptación, y eso hace a los bosques más resistentes. Habla Susan Simard, ecóloga de la Universidad de la Columbia Británica en Canadá, que como consecuencia de sus investigaciones se ha convertido también en activista contra la tala masiva. Simard utilizó un contador Geiger de radioactividad para detectar lo que ya intuía, que los árboles se pasaban elementos químicos que necesitan a través de sus raíces en la vasta red que compone el micelio en el subsuelo de los bosques y que supone cientos de kilómetros de pequeños capilares enredados debajo de una sola de nuestras pisadas. Su primer experimento consistía en inyectar isótopos radioactivos de carbono en las bolsas de plástico con las que cubría pequeños árboles, para detectar después su presencia en otros árboles en los que no había introducido el elemento y para comprobar también que no había radioactividad en otros árboles de otras especies que también se tocaban con sus raíces. Así es como demostró Simard que los árboles hablan entre sí, y más tarde cómo los árboles madre protegen el entorno de los hijos que les nacen desde las propias raíces, enviando hongos y nutrientes que fortalecen su entorno, o cómo un árbol a punto de morir traspasa información genética que hace que la especie evolucione. Pero los bosques son también vulnerables, no solo a los desastres naturales, sino a la interacción del hombre.
4: Because hub trees are not unlike rivets in an airplane.
0: Ocurre como con los remaches de los aviones, se pueden quitar algunos y el avión seguirá volando, pero si se quitan demasiados o el último que sujeta las alas, el sistema entero colapsará. La investigadora canadiense que hizo hablar a los árboles aboga ahora por proteger a los bosques maduros, auténticos depósitos genéticos a través de sus micorrizas, la forma en la que los hongos conectan las raíces de distintas especies para que se comuniquen entre sí.

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1: Bienvenida. Hoy nos metemos en un tema que me parece fascinante, sacado de varias fuentes que hemos estado mirando. Islas con historias, bueno, un poco peculiares por el tiempo y la geografía.
2: Sí, hola, efectivamente. Lo que sugieren los datos, los artículos, es cómo nuestras convenciones, ya sabes, los usos horarios, las líneas en los mapas, pues chocan a veces con la realidad física.
1: Y hay un caso que es, vamos, paradigmático.
2: Totalmente. Las Islas Diomedes son el ejemplo perfecto de estas rarezas.
1: Exacto. Ahí en medio del estrecho de Bering. Es que la idea de hoy y mañana se vuelve rarísima. ¿Cómo puede ser? Vamos a ver qué encontramos.
2: Pues para entenderlo bien hay que recordar un par de cosillas básicas. Primero, los usos horarios. La Tierra dividida en 24 franjas, más o menos, para organizar el día. Referencia UTC.
1: Vale.
2: Y luego, la clave aquí, la línea internacional de cambio de fecha. Una línea imaginaria, sí, pero con efectos muy reales. Cerca del meridiano 180 grados.
1: Que es donde, digamos, cambia el día del calendario, ¿no? Si vas al oeste, es mañana. Si vas al este, ayer.
2: Justo. Y como decías, no es una línea recta perfecta. Se desvía para no partir, pues, países o archipiélagos.
1: Pero a veces no hay más remedio. Y ahí es donde entran nuestras islas protagonistas.
2: Las Diomedes, sí. Son dos islitas muy pequeñas, Diomedes Mayor, que es rusa, también llamada Ratmanov, y Diomedes Menor o Krusenstern, que es de Estados Unidos.
1: Y están pegadas, ¿verdad? He leído que a menos de 4 kilómetros.
2: Sí, sí, a unos 3,8 kilómetros. O sea, nada. Prácticamente puedes saludar de una a otra.
1: ¡Qué barbaridad!
2: Pero justo en medio de ese canalito de agua pasa la línea internacional de cambio de fecha. Y ahí está el kit de la cuestión que comentan las fuentes.
1: Lo que provoca una diferencia horaria loquísima de
2: 21 horas.
1: Que ya de por sí es curioso que no sean 24 exactas.
2: Claro, no son 24, son 21 horas porque, bueno, tanto la zona horaria de Chukotka en Rusia como la de Alaska en EU, se ajustaron por conveniencia administrativa, ¿sabes? Para incluir las islas en zonas más amplias de sus territorios continentales.
1: Entiendo.
2: Pero el resultado es ese. La Diomedes Mayor rusa, la llaman la Isla del Mañana, y va casi un día por delante de la Diomedes Menor estadounidense, la Isla del Ayer.
1: Es que es para volverse loco. Imagínate estar en la Isla del Ayer, mirando al otro lado y saber que allí ya es el mañana.
2: Es muy contraintuitivo, sí. Y esta división tan rara tiene su historia. Todo se formaliza en 1867, cuando Estados Unidos le compra Alaska a Rusia.
1: Claro, ahí se trazó la frontera.
2: Exacto. Y luego pues llegó la Guerra Fría y esa frontera se convirtió en la cortina de hielo, una separación total. Las fuentes mencionan algo terrible. En 1948, a los habitantes indígenas de la isla rusa los reubicaron a la fuerza en Siberia.
1: ¡Uf, qué duro! ¿Y hoy en día? ¿Cómo es la vida allí?
2: Pues muy distinta en cada isla. La mayor, la rusa, está casi deshabitada. Hay una base militar, una estación meteorológica, poco más.
1: ¿Y la pequeña, la estadounidense?
2: En la Diomedes Menor sí vive gente. Una pequeña comunidad inupiat, unas... Bueno, las cifras varían un poco. Entre 80 y 100 personas. Tienen una escuela, una tienda. Viven en condiciones muy aisladas y bastante duras.
1: Y leí algo increíble en los artículos. Que en invierno el mar entre las islas se congela tanto que, bueno, en teoría, se podría ir andando o esquiando de Estados Unidos a Rusia.
2: Y de hoy a mañana.
1: Exacto. Cruzarías la frontera y la línea del tiempo a la vez, aunque es ilegal, claro.
2: Es una imagen potente, ¿verdad? Y hablando de cruzar, no podemos olvidar lo de Lynn Cox en 1987.
1: Ah, sí, la nadadora.
2: Esa misma. Cruzó a nado esos casi 4 kilómetros de agua helada, en plena Guerra Fría.
1: Tuvo que ser una locura.
2: Imagínate, al principio hubo tensión militar, claro, pero luego, fíjate, tanto Reagan como Gorbachev lo vieron como un gesto, un símbolo de, bueno, de cercanía entre los pueblos.
1: Una anécdota genial que resalta lo absurdo de esa división tan cercana. Y hay otra curiosidad que apuntaban las fuentes, ¿no? Lo de Francia.
2: Ah, sí, que Francia es el país con más usos horarios, 14, más que Rusia, que es enorme.
1: ¿Por qué?
2: Por todos sus territorios de ultramar. Islas repartidas por todo el planeta. Pacífico, Índico, Atlántico, cada una en su uso.
1: Tiene sentido. Vaya.
2: Al final, todo esto nos lleva a la misma idea, ¿no? ¿Cómo unas líneas imaginarias, convenciones que hemos creado los humanos, pues generan realidades muy distintas, divisiones muy tangibles en distancias mínimas? Las Diómedes son el caso extremo.
1: Desde luego. Nos deja pensando en cuántas otras fronteras invisibles, ya sean temporales, culturales, políticas, condicionan cómo vemos el mundo, la cercanía, la distancia, incluso ahora que parece que todo está conectado.
2: Exacto. Da para reflexionar.
1: Pues sí, habrá que seguir explorando estas curiosidades. Hasta la próxima.
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4: ¿Qué tienen que ver la formación de las nubes, el aroma de los vinos espumosos o la densidad del humo de los neumáticos cuando se queman? Pues según el profesor de la Universidad de Sevilla, Alfonso Gañán, el origen de todos estos fenómenos está en un mecanismo microscópico universal que ocurre en la superficie de los líquidos, independientemente de la mera evaporación. Se trata de uno de los fenómenos más comunes desde que la fase líquida apareció en el universo. Todo líquido, y más cuando está en continuo movimiento turbulento como el mar, contiene siempre gases en mayor o menor concentración, dependiendo de la presión y temperatura a la que esté sometido. Casi siempre esos gases acaban en forma de burbujas más o menos pequeñas en la superficie de ese líquido. Cuando las burbujas explotan, especialmente si son microscópicas, se expulsan gotas de tamaño minúsculo a velocidades casi supersónicas y a gran altura, alcanzando instantáneamente distancias apreciables desde la superficie del líquido que partieron. Para explicarlo, el profesor Gañán utiliza una metáfora, la del tirachinas.
5: Toda burbuja, debido a una propiedad del líquido que se llama tensión superficial, es como si dijéramos una goma tensada. Cuando esa goma en contacto con la superficie se rompe, es decir, que la burbuja explota, es como si soltáramos un tirachinas. Y ese tirachinas lo que lanza es una pequeña cantidad de líquido que se sitúa en la parte inferior de la burbuja, dentro del líquido.

0: es que cuanto más pequeña es la burbuja, más energética es la explosión, la pequeña explosión que se produce. Y por tanto, con más energía, por unidad de volumen, se lanza la pequeña gota. Es decir, que su velocidad es mayor cuanto más pequeña es la burbuja. Pero esto con un límite, por supuesto, debido a la viscosidad del líquido, existe un mínimo tamaño de la burbuja por debajo de la cual ya no se produce eyección, porque la viscosidad se encarga de amortiguar o matar, digamos, esa energía.
1: Estas gotas microscópicas generan la semilla de las nubes, que son granos microscópicos de sal que forman núcleos de condensación sobre la superficie del mar o que pueden extender en el aire todos los sabores de un caldo, independientemente de su volatilidad, o forman humo sobre líquidos calentados, nubes, vinos espumosos, neumáticos que arden.

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1: Hoy nos vamos a un lugar pequeño en tamaño, pero enorme en historia, tradición y experiencias. Un pueblo que guarda castillos medievales, restos arqueológicos, cielos llenos de estrellas y sabores que no se olvidan. Hoy hablamos de Tiedra y para descubrir todo lo que esconde tenemos con nosotros a Verónica, técnico de turismo del municipio. Bienvenida, Verónica.
2: Bien, hola, muchas gracias. Buenos días.
1: Bueno, Tiedra es un pueblo pequeño, pero con muchísimos recursos. Para quien no lo conozca en absoluto, ¿cómo describirías Tiedra en una sola experiencia o sensación?
2: Yo creo que es una experiencia para los sentidos, sensorial en general, porque engloba todos los sentidos, el gusto, el olfato, todo. Es lo que yo creo que Tiedra es mucho de experiencia, tanto a nivel sensorial como a nivel cognitivo, todo, la verdad.
1: Y vamos a pasar a hablar de la ruta urbana, que parece un viaje en el tiempo. Ermita, restos, paseos y romanos, iglesias, castillo. Si un visitante solo pudiera hacer una visita guiada, ¿qué momento suele dejarle más sorprendido?
2: Lo que más suele sorprender, es verdad que es la ermita. La ermita de Tiedra sorprende mucho porque, a ver, la gente siempre se imagina la típica ermita, el típico edificio religioso, pero no es así, porque claro, en principio está construida sobre el yacimiento arqueológico, que ya de por sí llama la atención. Luego, nada más entrar a la ermita, no entras a la iglesia, entras a una hospedería que tiene dos plantas, que sirvió para vivienda del ermitaño. Incluso se utilizó durante unos años como cuartel de la Guardia Civil. Entonces, como que eso llama mucho la atención. Luego pasamos a la propia iglesia, y claro, ya la propia iglesia con el camarín de la Virgen, que llama mucho la atención en época barroca, que es cuando se construye. Y luego todo lo que es la imagen de la Virgen, que la verdad que es muy bonita en cuanto a la cara y todo, eso al visitante le gusta mucho. Y ya termina de llamarles la atención la ermita el hecho de que tenemos una pared llena de fotografías. Muchas de principios del siglo XIX son exvotos, porque aquí en Tiedra hubo mucha inmigración a las zonas de Cuba, entonces mandaban fotos para que la Virgen les protegiera. Entonces, claro, como que todo eso engloba el que tú vas pensando que es la típica iglesia sin más, y claro, te encuentras que tiene un montón de cosas que no tienen nada que ver a una iglesia sin más. Entonces, la verdad es que esa parte de la ermita sí que es lo que más llama la atención siempre. La gente se queda muy maravillada y sobre todo no se esperan lo que van a ver.
1: Claro, entran ahí con otra expectativa totalmente diferente a la que luego finalmente se encuentran.
2: Porque claro, tú cuando te dicen vamos a visitar una ermita, es en plan, bueno, pues otro edificio más religioso, otra iglesia. Claro, nada más decirles, pues esto a lo que hay alrededor, que encima está declarado como bien de interés cultural en el año 94, es un yacimiento arqueológico del siglo V antes de Cristo. Vamos a entrar en la ermita y no entras en la iglesia, entras en una hospedería. Entonces todo eso les llama mucho la atención, la verdad.
1: Muy curioso, yo tampoco me esperaría entrar a la ermita y encontrarme con lo que nos has contado.
2: La verdad que yo te digo, es la parte que a mí más me gusta que vean. Cuando a lo mejor me llaman para el castillo, la gente se obceca mucho en lo que conoce ya. Pero yo siempre les invito a que vayan también a la ermita para que vean la diferencia.
1: Y luego ahora me gustaría hablar de lo que es el aula arqueológica, uh-huh, que conecta, ¿verdad?, con los orígenes del pueblo. No sé. ¿Qué nos dicen esos restos que encontramos allí sobre la importancia histórica de Tiedra?
2: A ver, en realidad Tiedra fue siempre una villa real. A partir del siglo XII tenemos constancia incluso del siglo XI de que ya era villa real. Pero sí que es verdad que ese yacimiento arqueológico que encontramos en la ermita, los restos y las reproducciones se llevaron al aula arqueológica. Entonces, claro, lo que es el yacimiento es de época bacea, del siglo V antes de Cristo, que los baceos son parecidos a los celtas, es una tribu como tipo celta, pero claro, como los celtas eran los más importantes, como que no son muy conocidos. Entonces sí que es verdad que tienen una serie de rituales, pues por ejemplo funerarios en el hecho de ajuares a través de cerámicas. También tienen telares que tenemos los pesos de cerámica, de cómo se hacían. Luego tenemos, por ejemplo,

0: más, digamos, más cobarde, pues entonces lo que hacían era te dejaban al aire para que te comieran los buitres. O sea, no tenías ceremonial, no tenías ritual en ese sentido. Entonces, los romanos nos describen a los vaceos como grandes jinetes. Entonces, yo creo que ese yacimiento es un poco como el hecho de ver que Tiedra estaba habitada mucho antes de la época medieval, mucho antes del castillo, porque luego pasamos de los vaceos, pasamos a la conquista romana. En ese momento Tiedra se llama Amallóbriga. Y bueno, pues tiene todos restos también. Incluso llegamos a tener restos hispano-visigodos con una pila bautismal que se descubrió. Y de ahí pasamos a la época medieval, que hasta el siglo XII en realidad Tiedra no está en el lugar que está actualmente, sino está en el lugar de la ermita. Es decir, es en el siglo XII cuando el rey y cuando Tiedra en ese momento pertenece a León, cuando se traslada al lugar donde estamos en este momento. Hasta entonces estábamos en el otro lado, en el lado de los vaceos y de Amallóbriga. Entonces, bueno, todo eso llama más la atención, yo creo, porque claro, no te esperas ese traslado del pueblo, esas habitantes de tantos años, o sea, solo se basan en la historia medieval. Entonces, los vaceos, la verdad, es que nos dan la idea de la importancia que tuvimos desde épocas inmemoriales, la verdad.
1: Sí, que tiene un largo recorrido histórico.
0: Sí.
1: Y hablando del siglo XII es este castillo, que es uno de los que tiene Tiedra. ¿Qué historias o curiosidades suele contar la gente cuando sube a la torre y mira el paisaje desde arriba?
0: Lo que más les llama la atención siempre, a ver, la torre tiene 33 metros de altura, entonces es una torre del homenaje. Lo que pasa es que es verdad que está un poco exenta de lo que es la muralla, que normalmente las torres del homenaje o defensivas están pegadas a la muralla, y en este caso está un poco separada. Entonces la gente siempre que sube, y la última parte es la escalera de caracol, que es verdad que es un poco más complicada de subir, siempre lo que nos dicen es cómo podrían subir vestidos de soldados con las armaduras, con las espadas. O sea, esa es la parte que más les llama la atención. Porque en realidad la torre no es una torre de vivienda, es decir, no tenemos unas salas de vivienda, de habitaciones, es más una torre de defensa donde se guardaba las armas para defender Tiedra. Entonces eso les llama mucho la atención. Llama mucho la atención también el hecho de que estamos en la provincia de Valladolid, pero desde Tiedra, desde la parte de arriba del castillo, vemos muy muy pequeñito, pero se ve en días despejados incluso Toro. Entonces claro, es como qué cercanía estamos, a 20 kilómetros, entonces claro, es como estamos mucho más cercanos de Toro que de la zona de Valladolid, por ejemplo. Entonces esa parte les llama siempre mucho la atención, los denominados campos de Castilla. Eso le gusta mucho al visitante cuando lo ve. Y fundamentalmente de la torre llama la atención eso, el estado de conservación, que está muy bien, los elementos que todavía guardamos, como son por ejemplo las guardas, los cajones que van sobre los matacanes donde se ponían los arqueros, conservamos las distintas salas, conservamos una sala con vigas originales de madera. Es decir, que todo eso les gusta mucho a los visitantes de la torre, pero fundamentalmente siempre te dicen eso, cómo podrían subir aquí. Y la altura y lo que se ve Toro y sobre todo en los campos de Castilla, es lo que más les gusta.
1: La verdad es que sí, sí que es curioso pensar eso, ¿cómo subirían? Porque claro, iban.
0: Y además la torre, hay que tener en cuenta que la escalera de caracol, cuando tú subes atacando, tú eres el que atacas, tu lado más estrecho, porque no se tenía constancia de ningún soldado zurdo, es decir, los soldados tenían que llevar la espada en la mano derecha, sí o sí. Entonces, cuando tú subes a la torre a atacar, tu lado de la espada se pega contra la pared, porque te pilla el lado estrecho. Sin embargo, el que baja a defender la torre le pilla el lado ancho, entonces tiene más margen de maniobra. Entonces, por eso sabemos que es otro de los datos que nos da a ver que es una torre de defensa, que no es una torre de vivienda. Entonces, eso también llama mucho la atención al visitante, cuando le explicas la orientación del caracol, del sentido de la escalera de caracol. Entonces, todo eso les llama mucho la atención.
1: Claro, sí, como al final construyeron esa torre para lo que la construyeron, que era eso, defensiva.
0: Sí, la verdad que sí.
1: Y bueno, además de toda esta historia que tiene Tiedra, desde Tiedra también apostáis por experiencias diferentes, como es el centro astronómico o la lavanda. Uh-huh. ¿Cómo convivir en el pueblo esta historia medieval que nos has contado con las propuestas tan actuales e innovadoras?
0: Pues a ver, tanto el centro astronómico como el centro de interpretación de la lavanda son únicos en la provincia de Valladolid. Es decir, el Centro de Interpretación de la Lavanda es el primer centro dedicado a la lavanda que se abrió en la provincia. Sí que es cierto que el cultivo de lavanda se lleva a cabo desde hace tiempo aquí en Tiedra, hay 450 hectáreas, pero el boom de la lavanda, de las fotos, de las imágenes, vinieron con la pandemia, entonces a través de Instagram. El centro lleva abierto desde el año 2019.

0: 9, entonces es muy reciente. Pero es verdad que a través del centro ellos nos indican cómo se hacía el aceite esencial de lavanda a través de los alambiques, es decir, de lo que es ese vapor de agua, con lo cual te explican cómo se hace de manera tradicional y además luego los distintos usos, que la lavanda se utilizó desde épocas muy, muy primitivas, tanto para su aceite esencial como tanto para medicinas como para jabones, como para cremas. Y claro, gracias al centro de interpretación que hace visitas a lo largo de todo el año, no solo en la época de la lavanda, pues nos ayudan a ver ese uso de la lavanda que tiene en este momento y que tuvo en el pasado. Entonces también conecta mucho con el castillo en ese sentido o con la tradición medieval. Y luego el Centro Astronómico de Tiedra ocurre lo mismo, abre en el 2013, es un centro que tiene además un ágora para la visualización del cielo abierto, tiene dos salas de telescopios gigantes, entonces es verdad que ellos a nivel científico nos hacen visitas muy, muy académicas, pero también son capaces de adaptarse a públicos de todo tipo, familiares, etcétera. Y conectan mucho con nosotros porque, por ejemplo, el tema de las Perseidas en agosto las hacemos en la ermita. O sea, ellos trasladan los telescopios y los llevamos allí. Entonces, está como todo muy unido en el pueblo y por eso, porque al final son recursos únicos en esta zona. O sea, nosotros, el centro de interpretación de la banda no se tiene en ningún lado y el astronómico, con las características que tenemos aquí, tampoco. Es decir, la visualización a cielo abierto es una de las más importantes de la provincia. Y ahora, con todo el tema del eclipse que esperamos el 12 de agosto, pues la verdad es que el astronómico va a ser una de los puntos fuertes a nivel turístico de Tiedra y de la provincia en general. Entonces, la verdad es que es una unión bastante grande de todos los recursos la que tenemos, la verdad.
1: Sí, está como todo, todo conectado. Sí. Y bueno, conectada seguro que también está la gastronomía, que también es parte fundamental cuando uno visita un destino, y aquí tiene nombre propio, como pueden ser pues los guisarditos o la miel. Para el que viene por primera vez, ¿qué sabores definirían a Tiedra y por qué?
0: Pues a ver, fundamentalmente los guisarditos son hojaldres, les hacen en la confitería, en el obrador de Lizardo Bragado, de la viuda de Lizardo Bragado. Y la verdad es que llaman mucho la atención porque se utiliza también miel, se utilizan distintas cremas para hacerles y llaman mucho la atención porque son dulces, pero no son un dulce que te empalague o que te... No, es un dulce súper cremoso, además están realizados en una textura muy suave. Y luego la miel, de Miel 79, que ha tenido distintos premios, como por ejemplo en Dubái les dieron el premio a la excelencia. Miel 79 es miel de lavanda. Entonces, es decir, en Tiedra todo está relacionado al final desde el punto de vista gastronómico con la lavanda. Entonces, el Miel 79 nos ofrece, es su miel realizada con la flor de lavanda y además si quieres ser apicultor por un día, también te lo ofrece. Es decir, ellos hacen su recurso turístico, te trasladan al campo, te visten con el traje de apicultor y te van mostrando pues quién es la abeja reina, quién es el zángano, cómo se hace la miel, sacando los panales. Entonces, la verdad es que todo está regado al final con la lavanda. Es decir, se hacen un montón de productos que tienen que ver con la miel y con la lavanda. Entonces, bueno, son sabores muy dulces, pero ya te digo, no empalagan, son suaves. Y luego a eso se le une pues también la oferta gastronómica, tanto de los dos restaurantes que tenemos, como el Refugio del Pago y el Molino, que el Refugio del Pago, por ejemplo, con su bacalao, al ajo arriero y tal, también hace postres, que mezcla la lavanda, la miel de lavanda, con los lisardos, con los hojaldres, hace postres caseros. Entonces, la verdad es que es una apuesta única porque se unen todos los recursos para poder darnos esos sabores únicos que tiene Tiedra.
1: Y igual que la gastronomía nos lleva a conocer el territorio, las tradiciones también, y en este caso hay tradiciones que siguen vivas, como es el alfar del cántaro de la novia. ¿Por qué es tan importante mantener este tipo de oficios y qué suele sentir el visitante cuando los descubre?
0: El alfar del cántaro de la novia, lo que el alfarero, en este caso Israel, lo que nos mantiene sobre todo es que él trabaja el denominado cántaro de novia, lo ha recuperado. El cántaro de novia es una tradición de aquí típica de Tiedra. Cuando las jóvenes iban a coger agua, llevaban cántaros de agua. Entonces, cuando esa joven, un novio, se echaba novio o empezaba a salir con un chico, ese chico le regalaba un cántaro que es especial en Tiedra por su forma y por su decoración. Entonces, así el resto de los mozos sabían que esa chica ya tenía su pareja. Entonces, de ahí el nombre de cántaro de novia. Ahora es una muestra de tradición y también de cariño y de amor que se puede dar entre parejas, entre amigos, entre familias. Y sobre todo, fundamentalmente, lo que hace Israel es que mantiene la técnica tradicional a la hora de realizar la artesanía. Es de los pocos artesanos que lo hace a través del torno, a través del horno de leña, es decir, todo eso lo sigue manteniendo, sus esmaltes, todo. Entonces, cuando visitamos el Alfar, que se puede realizar las visitas al Alfar con Israel, pues claro, la gente, lo primero, si vas con niños, por ejemplo, meter las manos en el barro es la diversión de cualquier niño. Y los adultos les llama la atención el hecho de que una persona joven como es Israel, que es una persona muy joven, siga manteniendo esta tradición a la hora de trabajar el torno, de trabajar los esmaltes, de jugar con el horno. Entonces, es una manera de recuperar la tradición de piedra, que no se pierda y que se y que de generación en generación sigan sabiendo lo que es el cántaro de novia, para qué se utiliza, qué forma tiene, porque además es único en la zona, es decir, ningún cántaro tiene la forma que tiene ese específicamente, que únicamente es de piedra. Entonces, para nosotros es muy importante porque, bueno, por lo menos se retoma esa tradición que en los pueblos, por la despoblación y por muchas cosas, se están perdiendo en muchos pueblos de alrededor. Entonces, bueno, nosotros tenemos la suerte de contar con el alfarero, con Israel, que nos mantiene esa tradición.
1: Pues sí, es importante y a la vez bonito que este tipo de tradiciones sí que sigan perdurando a lo largo del tiempo.
0: Es una manera de educar a las generaciones también, además. Y yo creo que es bonito porque les hace unirse más a sus raíces, a su pueblo. Que muchas veces también los jóvenes hemos perdido, yo creo, por el tema laboral y tal, al final nos tenemos que marchar y perdemos la raíz, yo creo.
1: Sí, son cosas que ayudan a volver a conectar, a entender, a conocer, y sí que es importante que este tipo de tradiciones sigan vivas.
0: Sí.
1: Y bueno, de tradiciones pasamos a fiestas, como las fiestas de Águedas, Corpus y el ofrecimiento, que es lo que marca el calendario local. Si alguien quiere conocer el lado más auténtico y emocional del pueblo, ¿en qué fiesta deberían venir y qué es lo que van a encontrar?
0: Pues eso sí que es difícil, porque no te puedo decir una, porque las tres conectan con alguna parte de piedra, e incluso en general. Es decir, las Águedas, por ejemplo, que son en febrero, es el orgullo del saco fradía de mujeres, que sigue manteniendo sus reglas, sus tradiciones, que además pasan de madres a hijas sus trajes, con lo cual son trajes tradicionales, con sus mantos, con sus mantillas. Además, se ha descubierto a través de estudios etnográficos que en piedra existe una forma única de decoración del manto de la águeda, que lleva una flor que no se da en el resto de las águedas. Siguen haciendo sus bailes, es decir, que las conecta mucho, sobre todo con esa tradición y con esa unión de madres a hijas, que se va traspasando y que yo creo que eso une mucho a las familias también. El Corpus, por ejemplo, que se celebra aquí en piedra, es totalmente devoción y amor y cariño a la Virgen. Es decir, todo gira en torno a ella, desde el momento uno que la sacan en procesión hasta las famosas subastas que se realizan de las posturas de la Virgen, en la que el pueblo entero se reúne y sigue subastando y sigue ofreciendo esa subasta en fanegas de trigo, que luego hay que pasarlo a lo que esté la fanega, en este caso al euro, pero se sigue subastando en fanegas. Entonces eso se sigue haciendo, por el brazo derecho de la Virgen te doy 50 fanegas, por ejemplo. Entonces eso llama mucho y siguen teniendo una tradición muy, muy grande y sobre todo el cariño que tienen a la Virgen y que lo demuestran en esa fiesta muchísimo. Y luego el ofrecimiento es la mezcla. El ofrecimiento es la mezcla de la diversión, porque es en agosto, ya la gente en las peñas, fiestas típicas como las camisetas mojadas o la fiesta o pinchos de tortillas o verbenas, cosas así. Y luego, por ejemplo, el amor también y la devoción a la Virgen, porque claro, seguimos haciendo el ofrecimiento es el ofrecimiento de una cordera a la Virgen, que era lo que se hacía en otras épocas. Entonces se sigue subastando a la cordera. Y se sigue haciendo además de una manera muy graciosa, porque cuando subastan a las corderas, luego a esa persona que le ha seguido la subasta se le da una bolsa de avellanas. Entonces siguen manteniendo esa tradición también, pero sí que es verdad que cada una tiene su punto, depende de también lo que se busque. Si se busca esa búsqueda de la tradición y de la etnografía, pues las Águedas. Si se busca la religión más pura, pues el Corpus. Y si ya mezclamos fiesta con religión, ya sí, tiramos al ofrecimiento. Pero ya te digo que es muy difícil escoger una sola, porque cada una engloba un punto de piedra.
1: Claro, cada una tiene su cosa, ¿no?
0: Sí.
1: Bueno, pues después de escucharte, Verónica, nos ha quedado claro que Tiedra suena a historia, a tradición, a experiencias diferentes y a planes tranquilos, pero llenos de contenido. Así que gracias por abrirnos las puertas de Tiedra. Y a quienes nos escuchan, pues ya sabéis que Tiedra no solo se visita, sino que se vive. Así que muchas gracias, Verónica, por contarnos todo esto.
0: Muchas gracias a vosotros. Estáis invitados cuando queráis a Tiedra.
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0: Muchas plantas, y sobre todo las verduras, cuentan con una película en su capa exterior que se denomina cutina. El origen del término es el mismo que el del cutis, la piel. Se trata de un polímero de carbohidratos que en su estructura molecular se asemeja a los plásticos sintetizados en laboratorio. Y precisamente por ello, podrían constituir una solución al problema con el que trabajan las instituciones que velan por la correcta utilización de mezclas químicas en productos destinados al consumo humano, como explica el investigador de la Universidad de Málaga, Antonio Heredia.
1: Estamos ahora mismo trabajando en un proyecto de investigación y para llevar a cabo la aplicación de nuestro polímero en el recubrimiento interno de latas de bebidas. Todas las latas de bebidas llevan un recubrimiento interno en el aluminio que lo soporta y que lleva un producto químico actual que de aquí a 2-3 años la comunidad europea pues tiene que deshacerse de él. Nuestro polímero cumple perfectamente las condiciones para adherirse y tener en cuenta esa protección de esa capa interna de lata. You like tomato, I like tomato,
0: 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Pues de desechos de plantas industriales en las que se procesan frutas y verduras, y muy especialmente el tomate. Esa piel traslúcida y amarillenta es el modelo en el que se fijan los investigadores para desarrollar en laboratorio este bioplástico que incluso podría llegar a aplicarse en formato de spray. Todos son ventajas.
1: El polímero que sintetizamos en el laboratorio imita casi al 90% las propiedades de lo que hemos denominado antes la cutina vegetal. Es decir, el polímero que cubre las partes aéreas de las plantas, sobre todo de frutos, hojas, tallos y pétalos. Las propiedades son realmente interesantes. En primer lugar, es un polímero inerte, es muy poco reactivo, es viscoelástico respecto a propiedades mecánicas. Es un polímero hidrofóbico que deja pasar muy poco el agua y los gases. Y sobre todo es un polímero biodegradable, que es su gran ventaja. You like tomato, and you like tomato, potato, potato,
0: 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Polímero de carbohidrato, poliéster natural, bioplástico, son las distintas formas de llamar a esta piel que tienen las verduras y que pronto podrán estar en el interior de las latas de bebidas o incluso envolviendo productos cosméticos, que es otro de los usos que planean los investigadores.

0: Hace unos 20 millones de años, la actividad volcánica hizo surgir de las profundidades marinas las islas que componen el archipiélago canario. Por eso estas tierras nunca estuvieron conectadas al continente africano. Sin embargo, en el siglo XIII, cuando los navegantes europeos descubrieron diversos grupos de islas en el Atlántico, solo las Canarias estaban habitadas. Esa población indígena tenía hábitos y dialectos similares a las poblaciones bereberes más cercanas, pero desconocían los métodos de navegación. Estaban completamente aislados del continente africano. Las conquistas posteriores por parte del Reino de Castilla, el inicio de las plantaciones de caña de azúcar y el comercio de esclavos hicieron que se perdiera no solo la cultura y el idioma de estos indígenas, sino que se modificara también su composición genética. Pero el origen de estos pueblos ha suscitado siempre mucho interés por parte de la comunidad científica. El análisis arqueológico, antropológico, lingüístico y genético ha apuntado en los últimos años a un origen bereber de los primeros habitantes canarios. Y ahora un nuevo estudio confirma la procedencia norteafricana gracias al primer estudio de ADN antiguo de Canarias, que incluye muestras arqueológicas de todas las islas y el primero que realiza un análisis minucioso del genoma mitocondrial.
1: Es un campo de la genética que consiste en el análisis de ADN en muestras antiguas, restos arqueológicos, fósiles. Cuando analizamos solo muestras de la población actual de Canarias, pues claro, se determinó que había linajes que podían ser norteafricanos y esos resultados fueron muy importantes. Luego fuimos capaces de analizar muestras aborígenes por primera vez y esos resultados fueron muy importantes y aportaron un montón de información. Pero tenemos que seguir trabajando y no trabajar cada uno por su cuenta, sino siempre de una forma multidisciplinar, colaborando con arqueólogos, antropólogos, lingüistas, e intentar entre todos pues aportar distintos datos y ver al final qué conclusión general nos permite obtener.
0: Lo explica Rosa Fregel, que es investigadora de la Universidad de Stanford y de la Universidad de La Laguna. Es también una de las voces del documental Canarias Amazigh, tras las huellas de los antiguos canarios.
1: Respecto al origen de la población aborigen, hemos encontrado similitudes con la región de Marruecos y del Sáhara, pero también hemos encontrado algunas similitudes con las zonas de Túnez y Argelia. Entonces, a día de hoy, yo creo que no podríamos decir de forma completamente segura cuál es el origen. A lo mejor esto lo que quiere decir es que hubo dos oleadas de poblamiento, pero a día de hoy no lo sabemos.
0: El estudio también sugiere que existieron al menos dos oleadas de colonización en Canarias. Las que tenían la capacidad de mantener poblaciones más numerosas, como Tenerife y Gran Canaria, tuvieron una variabilidad genética elevada, mientras que otras con medios más restringidos, como La Gomera y El Hierro, fueron más endogámicas.
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3: Son las 9 de la noche.

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1: Seguimos presentando a los amigos de Radio Viajera y a todos los amigos de nuestra propia página Donosti City cosas interesantes que se hacen por la ciudad y de un tiempo a esta parte. Ya sabéis que además estamos metiendo muchas píldoras relacionadas con el medio ambiente. Ya parece que va calando por fin hondo este tema que preocupa a las ciudades y que preocupa también a las personas. Parece que hay bastante más sensibilización en estos momentos. Tenemos un donostiarra, que es el fundador de la empresa Sutos Atlantis, que ahora cosa de un par de meses recibía de su Alteza Real, recibía del Rey de España, uno de los accesis en las categorías Producto-Servicio para el Desarrollo Sostenible, dentro de los premios europeos de medio ambiente a las empresas. Ya aquí recibió un premio en el gobierno vasco y precisamente por eso a nivel nacional también ha presentado un proyecto realmente interesante. Este donostiarra es Pello Lasa, que nos va a hablar no solo de su proyecto, sino también precisamente de la problemática del medio ambiente. Pello Lasa, muy buenas.
2: Hola, muy buenas tardes, arratsaldeon.
1: Pues encantado de que estés por aquí. Un donostiarra que además empezó como director de hotel y que luego fue encaminándose a este tipo de cosas de medio ambiente. Ya entiendo que en tu hotel te preocupabas por el tema.
2: Pues sí, sí, hace ya casi 20 años o un poquito más, yo ya empezaba ahí a preocuparme para reducir el consumo de agua, reducir el consumo de jabón y todas las cositas que se me ocurrían para reducir gastos y ser más respetuoso con el medio ambiente.
1: Y ahí te metías en una empresa por el año 98, Solumed, ibas por los hoteles, pues ayudándoles a limitar el uso de agua, como dices, y ya fundaste, por así decir, la empresa Suts, en la que estás desde hace ya muchos años.
2: Sí, bueno, llevo 20 años trabajando en esto. Vamos, también quería explicar que Suts, ese nombre tan raro, significa Sistemas Urbanos Drenaje Sostenible. Y sí, vamos, llevo ya pues con esta empresa y trabajando con unos australianos, pues ya eso casi más de 15 años, divulgando y predicando para que se gestione el agua de lluvia en las ciudades de una forma más respetuosa, sostenible e inteligente.
1: Porque el suelo urbano cada vez es más amplio y de ahí esas inundaciones que estamos viendo repetidamente, aparte de que esté cambiando el clima, inundaciones graves. Pero claro, si no hacemos más que urbanizar.
2: Pues sí, la verdad que es un problema bastante grave, mucho más grave de lo que la gente se cree o conoce, ¿no? Eso, como está aumentando muchísimo la población humana y la población humana nos estamos juntando todos en las ciudades, pues las ciudades están creciendo muchísimo y hasta ahora pues lo que se ha hecho es urbanizar, ha sido un sinónimo de impermeabilizar el suelo, y eso en lo que respecta al agua y al agua de lluvia lo que provoca es lo que se llama la fractura del ciclo hidrológico natural. Y cuando llueve, un agua que quedaba retenida en la vegetación y se filtraba y se metía en el terreno para llegar a los acuíferos y que después saliese por los ríos y arroyos, pues como el suelo urbano es impermeable, todo ese agua va por la superficie, se contamina muchísimo en superficie, después se mete por el sistema de alcantarillado, que se mezcla con todo el resto de la suciedad de la ciudad, y como la ciudad actúa como un embudo, que la boca de ese embudo cada vez es más grande, pues cada vez que llueve ese embudo recoge más agua y no entra en las tuberías y entonces desborda dentro de la ciudad y sale el agua de dentro del sistema de alcantarillado a la superficie y se atasca y se inunda y genera toda una serie de problemas ya a la ciudadanía, a la gente, pues que se nos inundan y encharcan las calles cada vez con más frecuencia.
1: Bueno, ¿y eso cómo se podría reciclar, entendiendo que esto es un programa de radio, un podcast de radio, no tenemos gráficos, no tenemos vídeos, que fotografías, entiendo que en el blog, en donosticity.org, ahí así, pues podréis ver el artículo que hemos hecho sobre tu empresa, sobre Peyo Lasa, sobre el trabajo que proponéis, más ilustrativo. Pero aquí en radio, ¿cómo podríamos resumir exactamente el tipo de trabajo que hacéis y todo esto cómo se recicla, cómo se coge el agua de lluvia, cómo se canaliza?
2: Sí, bueno, básicamente el problema, bueno, hay, lo que es una pena es que por un lado, bueno, cada vez hay más inundaciones, ¿no?, en todas las ciudades del mundo, y después no se aprovecha ese agua de lluvia. O sea, el agua de lluvia se contamina mucho en su, arriba y dentro del alcantarillado, y ese agua, como está tan contaminada, hay que depurarla, hay que llevarla a las depuradoras no tienen capacidad para depurar tanto y lo tiran a los ríos sin depurar, y entonces vamos, todo es un desastre y nos cuesta muchísimo dinero. El problema es eso, es que es la piel, la superficie de las ciudades, ¿no? Solo solemos decir que si las ciudades son ecosistemas vivos, que lo son, llenos de gente y de animales, ¿no?, esos ecosistemas tienen una piel impermeable, y entonces que es necesario ir cambiando las características de esa piel. Nosotros, cuando hablamos con lo que trabajamos, como queremos cambiar, decimos que las ciudades tienen que dotarse, tener una nueva dermatología, una nueva piel permeable, pero es una piel, una permeabilidad controlada. Hay que cambiar, tapar y sustituir muchas de las actuales superficies por otras nuevas que pueden ser duras, de asfalto, permeable, de otros muchos materiales, permeables, adoquines, vegetación, y debajo utilizar unas nuevas estructuras. Es como el invento, el gran invento, la innovación, es pasar, superar la tubería que fue inventada hace ya miles de años seguramente, y utilizar otro tipo de estructuras que han sido pensadas para eso, para captar el agua debajo del suelo una vez que se ha filtrado. Y entonces la estrategia es captar el agua una vez que se ha filtrado, para que no se haya ensuciado, captar, es un nuevo sistema de alcantarillado que no huele tan mal como el alcantarillado, que solo gestiona agua limpia, filtrada. Entonces esa agua limpia se puede volver a utilizar, reciclarla en la ciudad, en las casas, en los parques, en los jardines, para los campos de fútbol, para lo que sea, ¿no? O infiltrarla al terreno para recargar el freático. San Sebastián está construida sobre arena, o sea que la base, lo que hay debajo de nuestras calles es arena, un material muy permeable que permitiría que ese agua fuese donde hubiese ido si no estuviese esa ciudad impermeable encima. Es...
1: Y la que no, y la que sale por las tuberías al mar, que por lo menos llegue limpia y no con todo lo que puede llegar de papeles, de plásticos.
2: Exacto, que al final llegan al mar y así está el mar, pues todo lleno de también de plásticos y basura, etcétera.
1: Sí. El ver las ciudades con los edificios llenos de vegetación, con las azoteas, con árboles, hasta con jardines para que puedan estar los vecinos, hemos visto muchas fotografías de esto. Se empieza ya ese tema, que todo va unido con lo vuestro también, y que obviamente mejora el medio ambiente sí o sí.
2: Sí, sí, sí. No, pues es muy importante, no es ni una moda ni una chaladura de nadie, ¿no? El eslogan del Día Mundial del Medio Ambiente era que la solución está en la naturaleza, y es lo que tenemos que hacer. Las ciudades se han artificializado y alejado demasiado de lo que es la naturaleza, y está empezando a haber ya pues problemas, lo que se llama el efecto isla de calor. En las ciudades hace mucho más calor que fuera de la ciudad. Con el cambio climático y las olas de calor, pues este problema cada vez es más grave, afecta a la salud de la gente, y entonces es utilizar la vegetación para tapar muchas de estas superficies urbanas, asfálticas, negras, que aumentan la temperatura y es para que actúe de aislante térmico en la ciudad, aísle a los edificios y cuando llueva también sirva para filtrar y retener parte del agua de lluvia que cae sobre ellos. O sea,
1: El otro día nos decía Jesús Alquézar, consejero de Medio Ambiente en Bruselas para la Unión Europea, que se han perdido 15, 20 años y que ahora se empieza un poco a hacer lo que teníamos que haber hecho hace 15 o 20 años. Cuesta creer por qué se ha perdido ese tiempo y por qué algo tan sencillo como poner las fachadas de los edificios o las azoteas, como estábamos hablando, pues todavía ni se haya empezado.
2: Bueno, pues sí, la verdad es que es una pena y más que una pena. O sea, estamos entrando ya en un momento crítico. Ya se habla igual que estamos llegando al punto de no retorno. Hablábamos hace un momentito. Yo digo que a la sociedad no hay que alarmarla, pero sí hay que alertarla. Nos queda ya muy poco tiempo para poder cambiar, revertir la situación y conseguir que no suba la temperatura de global esos 3 grados, ¿no? Pero no tenemos tiempo que perder, la tecnología existe y el reto es actuar, ponernos todos a trabajar, a cambiar algunos de nuestros hábitos y aplicar sistemas muchas veces muy sencillos que pueden tener un efecto muy positivo y muy contundente en todo lo que es medio ambiente.
1: Volviendo al suelo y a las canalizaciones del agua y tal, veo que estás como muy en contra de los tanques de tormenta, que además pueden ser hasta 4 veces más caros que lo que tú propones.
2: Sí, bueno, los tanques de tormenta, a la gente le parecerá un poco raro que es todo esto, ¿no? Pero por el problema que hablábamos antes de que la ciudad es como un embudo y el tubo que sale del embudo pues es el de siempre y la boca del embudo cada vez es más grande, pues entonces la red de alcantarillado no tenía capacidad. Y después cuando llueve, toda esa ola que le llega a las depuradoras no son capaces las depuradoras de depurar tanta agua en tan poco tiempo y entonces se tiraba ese agua a los ríos. Para evitar eso se empezaron a construir lo que se llaman tanques de tormenta, que son unos depósitos gigantescos que se instalan bajo tierra conectados a la red del alcantarillado. Lo que pasa que por la red de alcantarillado pues va mucha porquería, van aguas pluviales contaminadas, mezcladas con aguas fecales, mezcladas con aguas industriales. Y entonces lo que se almacena en estos gigantescos tanques de tormenta es basura líquida. No resuelven el origen del problema, que está en la superficie de las ciudades, no aprovechan el agua que retienen ahí dentro y después lo que ocurre es que disparan, se multiplican los costes de depuración, de bombeo, toda esa agua sucia que antes se tiraba, como ya no se tira, hay que depurarla. No se aprovecha, nos cuesta mucho más esa depuración y no se resuelve el origen del problema, que es la impermeabilización del suelo. Por eso hay otras estrategias mucho más eficientes y ecoeficientes, ¿no?, que además permiten aprovechar un recurso vital como es el agua y el agua de lluvia.
1: Bueno, te han dado un premio por esta iniciativa, decíamos, en Madrid, bueno, a nivel europeo, pero entregado por el rey de España, como son, por cierto, esos momentos allí con la élite y con la realeza.
2: Bueno, pues la verdad es que en la foto que tengo sale el rey riéndose, estuvo a punto de llegar tarde.
1: ¿A ti? O sea,
2: sí, bueno, no me funcionó el despertador, me desperté a 150 kilómetros, una horita y poco más antes de la entrega, y llegué
1: con lo justo.
2: Por los pocos pelos que tengo, o sea, muy justito, muy justito.
1: Bueno, ¿y cómo es que en San Sebastián, aquello de nunca, mejor dicho, lo de no ser profeta en su tierra?
2: Pues la verdad es que
1: Porque tienes muchos proyectos, perdona, por Cataluña, por Canarias, el campo de fútbol, por ejemplo, de la Unión Deportiva Las Palmas, proyectos te hemos visto que tenías muchos, efectivamente, por Cataluña, donde empieza a llover, Mediterráneo más bien, donde empieza a llover en grandes cantidades últimamente, y hay previsiones de que así sigan los próximos años, pero aquí por San Sebastián, ¿qué tal?
2: Bueno, la verdad es que eso, que se ha cumplido durante todos estos años, el no ser profeta en su propia tierra, y espero que ya más pronto que tarde pues empiece a rectificar. El Ayuntamiento de Madrid, de San Sebastián, perdón, pues contempla aplicar todas estas cosas en los planes de acción contra el cambio climático, pero por ahora solamente están en papel. Hemos superado muchas barreras, barreras económicas, tecnológicas, sociales, normativas, pero bajo mi punto de vista, pues queda alguna barrera personal, que esas a veces son muy difíciles de superar.
1: Antes me decías que Vitoria, en cambio, te gustaba. Es una ciudad que en este momento está francamente bien por aquello de cuidar el medio ambiente, está bonita, ¿es así?
2: Bueno, Vitoria ha sido capital verde europea, ha resuelto, gracias a soluciones basadas en la naturaleza, algunos problemas muy graves que tenía de inundaciones muy, muy frecuentes, y se ha convertido en una de las ciudades pioneras y punteras a nivel, y más respetadas desde el punto de vista medioambiental y verde y sostenible a nivel vasco, español y europeo.
1: Porque para los no iniciados, y volviendo a San Sebastián, suponiendo que ahora den el banderazo de salida, que se pongan las pilas, que lo hagan todo muy deprisa, ¿cuánto tiempo pasaría que esté la ciudad como a ti te gustaría? Con todo verde, con los edificios, tal, con los sistemas de drenaje, como tú quieres, todo eso que conllevaría una obra obvia, ¿cuánto tiempo podría estar como a ti te gustaría?
2: Bueno, hombre, desde luego eso se tarda de la misma forma que hemos tardado mucho tiempo, se ha tardado mucho tiempo en hacer las ciudades, cambiarlas, pues también se tarda mucho tiempo. Pero todas las ciudades de España, en todas las ciudades se están llevando procesos de regeneración urbana. Vemos cómo ahora hay grúas y andamios en muchísimas casas, porque están actuando sobre todo en las fachadas, en la envolvente de los edificios, para hacerlas más eficientes energéticamente. A nivel de suelo también se está reurbanizando, peatonalizando, recuperando para el ciudadano, para el peatón, mucho, mucho espacio a nivel de suelo. Es entonces cuando hay que actuar poco a poco, ir aprovechando estos procesos de regeneración, pero sin prisa, pero sin pausa, aunque también ya con un poquito de prisa, y en 5-10 años se puede tener ya, notar con contundencia muchos efectos, esos lugares que desaparecen, problemas de inundaciones, el río está mucho mejor, la calidad atmosférica es mucho mejor, la temperatura en algunas plazas y calles y parkings es mucho más baja, más normal, más adecuada. O sea, son medidas, pequeñas medidas que hay que hacer en muchos sitios, pero que los efectos son inmediatos, ¿no? Ajá. Inmediatos. O sea,
1: pues pensaba que me ibas a decir bastante más tiempo, y bueno, no me ha parecido así como un objetivo que se puede hacer y alcanzable, creo que en poco tiempo. Bueno, pues seguiremos hablando de estos temas en nuestros podcasts de Radio Viajera, divulgando la ciudad y, como no, a donostiarras que tienen estas empresas importantísimas para el medio ambiente y que, de hecho, pues han sido premiadas, como hemos visto, y esperemos que así siga. Muchas gracias, Pello. Hasta otra.
2: Muy bien, un placer. Hasta pronto.

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0: En el municipio de La Estrada, cerca de la conjunción de los ríos Bo y Mao, se encuentra el Pazo de Oca, un palacio señorial cuyos orígenes se sitúan en el siglo XIII, si bien los primeros vestigios materiales que aún hoy subsisten datan de mediados del siglo XV, pertenecen en la actualidad a la Casa Ducal de Medinaceli. Se trata de una finca estructurada en tres zonas. En la primera, situada entre muros, se encuentra la casa señorial, el jardín y el huerto. En el terreno adyacente se sitúa la iglesia de San Antonio de Padua, posible obra del arquitecto dominico Fray Manuel de los Mártires, así como varias casas de jornaleros. Más allá se halla el entorno agroforestal de la Traga de la Cerrada, la Caballeira de Uriles y los prados de Subatán y de los Barducos. El origen del pazo está vinculado a los primeros señores de Oca, de los que tenemos constancia documental, Álvaro de Oca y su hijo Suero. Este último participó en el bando del conde de Camiña, en las luchas que con motivo de la sucesión a la corona de Castilla enfrentaron durante el último cuarto del siglo XV a gran parte de la nobleza gallega, partidaria de la hija de Enrique IV, Juana la Beltraneja, contra el poderoso arzobispo de Santiago, Alonso de Fonseca, que apoyaba la causa de la princesa Isabel, la futura Isabel la Católica. El conflicto finalizó con la victoria de la princesa Isabel y el prelado Alonso de Fonseca, ayudado por las tropas del conde de Monterrey, castigó al señor de Oca apoderándose en 1477 del lugar y de su fortaleza, formando parte de la jurisdicción de la Mitra Compostelana hasta 1564, en que pasa a integrar el patrimonio de la corona del rey Felipe II. En este espacio doblemente delimitado por un muro de piedra y otro vegetal, pretendió Andrés Galloso desarrollar una idea conceptual cuyo significado completo hoy se nos escapa. Mandó construir dos barcas en piedra, una de guerra y otra de pesca, y una figura, el señor de la sierpe, como intermediario entre los dos mundos, el de aguas calmas del estanque de arriba, o llamado de las virtudes, y el de aguas turbulentas del de abajo, que conocemos como de las vanidades del mundo. Las intervenciones realizadas en el Pazo durante el siglo XX han rehabilitado las zonas ajardinadas con el doble propósito de respetar, por un lado, su evolución en todos los estilos, renacentista, barroco y romántico, que con tan formidable armonía conviven en Oca, y por otro, conservar el doble carácter de jardín ornamental y huerta productiva que ha permanecido como invariable a lo largo de toda su dilatada historia.
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2: We're going to take a quick voyage over the cognitive history of the 20th century.
1: La voz que escuchamos es la del investigador James Flynn de la Universidad de Otago en Nueva Zelanda y habla sobre el efecto Flynn, que lleva su nombre porque fue él mismo quien descubrió que la media de resultados en los tests de inteligencia iba creciendo de generación en generación, que cada vez éramos más inteligentes.
2: We've gone from people who confronted a concrete world.
1: Pasamos de personas que se enfrentan a un mundo tangible y lo analizaban principalmente en términos de cuánto los podría beneficiar, a personas que se enfrentan a un mundo muy complejo, y es en este mundo donde debimos desarrollar nuevos hábitos mentales, nuevos hábitos cognitivos. Entre estos se encontraban hábitos como llenar ese mundo tangible con clasificación, presentar abstracciones que tratamos de que sean consistentes en su lógica, y también también darle importancia a lo hipotético, y así cuestionarnos lo que podría haber sido en lugar de lo que es. Ahora, ese cambio drástico se me presentó a través de aumentos masivos en el coeficiente intelectual a lo largo del tiempo, y fueron verdaderamente masivos. Quiero decir, no solo se aciertan en algunas preguntas en las pruebas de inteligencia, recibimos más aciertos en las pruebas que la generación anterior desde que se crearon.
2: That is, we don't just get a few more questions right on IQ tests. We get far more questions right on IQ tests than each succeeding generation back to the time that they were invented.
1: Pero algo está cambiando ahora. Una investigación de dos profesores noruegos pone de manifiesto que nuestra inteligencia no solo ha dejado de crecer, sino que lleva ya algunas décadas descendiendo hasta en 7 puntos por generación de media.

El motivo, los investigadores lo tienen claro, la adicción a las series de televisión, a las redes sociales, a los videojuegos. En síntesis, la sobreexposición mediática y la sobreestimulación digital, pero también sus derivadas, como el hecho de que cada vez se dedique menos tiempo a la lectura. Y si a todo ello añadimos una dieta poco saludable, nos encontramos con que cada vez somos un poco más tontos, que hemos enterrado el efecto Flynn que nos llevaba a convertirnos hace unos años en una inteligencia superior.

0: Buenas noches, amigos. Bienvenidos a Historias de la Historia. Nuestro relato de esta noche se suma a los muchos que hemos desarrollado en estas ondas a propósito de lo extraño o de lo insólito. Hablamos hoy de personas perturbadoras, de situaciones que podemos tildar de anómalas y casi os diría que escalofriantes. Quedaos con nosotros porque os queremos hablar de la extraña adopción del matrimonio formado por Michael y Christine Barrett.
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Michael y Christine Barrett tenían tres hijos. La vida les sonreía. Su estable matrimonio era casi idílico. En el año 2010 vivían en una plácida urbanización en el corazón del estado de Indiana. En mitad de esa estabilidad, se plantearon la adopción de un cuarto hijo. Estuvieron, de hecho, durante un tiempo haciendo indagaciones hasta que se puso en contacto con ellos un orfanato de la localidad de Hollywood en el estado de Florida. Les indicaron que tenían a una niña ucraniana con discapacidad que podía ser lo que andaban buscando. Se decantó por la opción y tomaron un avión. Como si de una película de intriga se tratase, el orfanato estaba situado en un extraño barrio a las afueras de la ciudad, junto a un tétrico centro comercial abandonado. Tras una reunión previa, el matrimonio conoció a Natalia. Natalia había nacido en Ucrania. A simple vista era una dulce niña que recibió a sus padres adoptivos con los brazos abiertos. La niña presentaba una extraña enfermedad. Vamos a ver si consigo decirla del tirón. Displasia espondiloepimetafisaria, caracterizada por el enanismo. Según la documentación, había nacido en Ucrania en el año 2003. Lo cierto es que el matrimonio Barrett quedó encantado con la niña y, aprovechando que se encontraban en Florida, pues fueron con ella a Disneylandia y se alojaron en uno de los hoteles del complejo. No habían pasado ni 48 horas cuando Christine Barrett descubre un misterioso hallazgo. Natalia tenía vello púbico, algo extremadamente raro en una niña de 7 años.

alarmados por el repentino descubrimiento, se pusieron en contacto con el orfanato, que les remitió toda la documentación llegada de Ucrania. Todo parecía ser normal, pero lo cierto es que, poco a poco, aquel cuento de hadas comenzaba a desmoronarse con el paso de las semanas. Ya de vuelta en casa, los padres descubrieron algo insólito. Natalia tenía la regla y lo había ocultado. Fue entonces cuando Michael y Christine comenzaron a sospechar que su hija adoptiva no era una niña de 7 años. Además de ello, varios vecinos del barrio habían visto en el modo de expresarse de Natalia y en algunos ademanes muchas cosas raras, gestos y detalles que parecían más propios de una mujer adulta. La situación se tornó insostenible cuando, en una ocasión, Natalia admitió haber intentado matar a Christine echándole el líquido de lavavajillas en el café. La madre adoptiva lo descubrió casi al azar, porque pudo distinguir entre el olor débil de la infusión

Suerte que Michael se despertó, pues tenía el sueño ligero y la vio allí, calculando cómo actuaría para llevar a cabo todo el crimen. Natalia soltó el cuchillo, lo dejó junto a la cama y admitió todo el plan que había tramado. Los acuchillaría mientras dormían y luego les enterraría en el jardín.

matrimonio, decidió entonces poner el caso en manos de profesionales y Natalia fue llevada a una institución de salud mental del Estado. No permaneció allí demasiado tiempo. Los médicos vieron en ella una serie de comportamientos impropios de una niña y decidieron que tenía que marcharse de allí.

varios de los empleados de la institución de salud mental refirieron que Natalia llegaba incluso a hacer proposiciones deshonestas a otros internos e incluso no descartaron el hecho de que concediera favores sexuales a cambio de tabaco o de dinero. En paralelo, la convivencia del matrimonio comenzó a desmoronarse, pero la pareja llevó a cabo una serie de averiguaciones. Necesitaba llegar al final de este asunto. Con el paso de los días, de las semanas, de los meses incluso, estaban más convencidos de que aquella persona no era una cándida e inocente niña. Los Barret llamaron a un montón de puertas para tratar de encontrar una solución al grave problema que tenían. Su hija dibujaba con la habilidad que podía, dentro de su discapacidad, el terrible plan que tenía pensado cometer. Había esbozado los cadáveres, había plasmado en aquellas hojas de papel la escena en que envolvía sus cadáveres con lo que parecían ser mantas y, por supuesto, había retratado también el entierro en el jardín de la parte de atrás de la casa.

agobiados, porque veían que el día menos pensado el macabro plan podía cometerse sin previo aviso. Los Barrett avisaron a los servicios sociales del estado de Indiana. Fue así como descubrieron que su hogar no era el primero que había acogido a Natalia. Poco tiempo atrás, la niña había vivido con otra familia en Nueva Inglaterra y había acabado también renunciando a ella.

Algunas personas decían sentir una densa energía negativa cuando estaban con ella o incluso cuando entraban en una habitación en la que se encontraba. Lo cierto es que el historial de familias que había pasado por la vida de Natalia no tenía precisamente buenas referencias.

En el año 2013, la idílica familia se había desbaratado como un castillo de naipes ante la turbadora mirada de Natalia. La niña había intentado electrocutar a su madre, orinaba y defecaba sobre uno de sus hermanos, amenazaba a los miembros de la familia con cuchillos.

Entró en escena entonces un detective, amigo de Michael, que sugirió que se hicieran las pruebas oportunas para determinar la edad de la niña. En el año 2012, un juez del estado de Indiana acordó modificar la edad de Natalia, que en un día pasó de tener 8 años a tener 22. Como adulta legal, la joven ya no tuvo el apoyo económico de los Barrett.

Las autoridades sí le concedieron una serie de prebendas, dada su estado y su posible dependencia. Una de aquellas fue el alquiler de un apartamento en la localidad de Westfield. Allí recibía en un principio la ayuda de una vecina, pero pronto esta también comenzó a percibir un comportamiento extraño en la joven.

vecinos también se quejaron y quedaron incluso en shock cuando la propia inquilina les contaba que había intentado matar a sus padres adoptivos. Pero ya, lo que provocó el estallido de los acontecimientos fue que la propia Natalia se puso en contacto con los servicios de urgencias para avisar de que había acosado a un vecino y que no sabía cómo éste iba a reaccionar. Los Barret decidieron entonces sacar a la que legalmente era su hija de allí, y le encontraron un nuevo apartamento en la localidad de Lafayette, una ciudad menos salubre y ubicada a una hora de distancia de donde se encontraban. Si bien se había determinado legalmente que Natalia era una adulta, lo que significaba que sus padres adoptivos ya no podían ser acusados de negligencia de un niño, los fiscales del condado de Tippecanoe, que se enteraron de la difícil situación de Natalia, pudieron acusar a Christine y a Michael de descuido de un dependiente por su enanismo, y lo hicieron formalmente.

El matrimonio Barrett fue procesado, pero se les retiraron los cargos. Dada la difícil convivencia del matrimonio, Michael culpó a su expareja de todo. Indicó que a menudo le había aplicado castigos desproporcionados a su hija. Refirió incluso que, a modo de castigo, la había hecho dormir en el porche del jardín, a la intemperie, alguna noche.

En el año 2019, la Policía Estatal de Indiana envió a Ucrania a dos detectives. Hicieron un minucioso trabajo recorriendo el país de punta a punta. Los dos profesionales consiguieron encontrar a la madre biológica de Natalia. Pudieron incluso hablar con ella, una mujer de escasos recursos económicos. En aquella conversación, aquella mujer dijo que cuando dio a luz a Natalia, los médicos le aconsejaron que la diese en adopción, pues con una discapacidad como aquella y dadas las condiciones económicas, sería muy difícil ocuparse de la bebé. Dicho y hecho. En el 2019, Natalia fue acogida por otra familia en Lafayette, los Mans. Es complicado saber si a esas alturas de la historia sus nuevos padres de acogida sabían todo lo que arrastraba el currículum afectivo de aquella persona. Lo supieron cuando un equipo de televisión fue siguiendo todas las pistas de esta historia y llegaron hasta ese apartado lugar del estado de Indiana para entrevistar a Natalia.

La joven fue preguntada por su edad y tampoco ella fue capaz de precisarla con claridad. Lo que sí hizo categóricamente fue desmentir la serie de acusaciones que se habían formulado en su contra por la anterior familia. Apareció incluso llorando en el programa de un conocido presentador local y mirando a cámara fijamente, con un rictus indescriptible en su rostro, dijo que se sentía decepcionada y traicionada por cómo la había tratado una familia que tendría que haberle dado un hogar en el que crecer feliz. Hoy, en estos días, existen pruebas más que fehacientes de que parte de la documentación que llegó de Ucrania a los Estados Unidos junto a Natalia contenía información falsa. Es evidente que esa alteración de los datos se realizó a sabiendas en un orfanato del país europeo con la intención de hacer salir a la niña del país lo más pronto posible y de encontrarle un hogar fuera de allí. La fecha de nacimiento original de Natalia fue el 4 de septiembre del año 1989. Y por cierto, Cynthia Mans, la mujer que se ocupaba de ella durante su estancia en Lafayette, afirmó que nunca había visto en la joven comportamiento alguno que sugiriera una conducta sociopática o peligrosa.

0: Los Barnett se mudaron a Canadá, donde uno de sus hijos con síndrome de Asperger tuvo una beca para estudiar en una prestigiosa institución de investigación de física teórica. Nunca más han vuelto a ver personalmente a Natalia. Y esta es la historia, con muchas aristas, de Natalia Grace y de los Barnett. ¿Fue realmente una asesina? ¿Fue todo un montaje de los padres influenciados por la historia de la película del año 2009, La huérfana, con la que el caso guarda algunas similitudes? Juzguen ustedes mismos. Nosotros regresaremos la próxima semana con una nueva crónica, pero en el portal de Historias de la Historia van a encontrar todos los podcasts emitidos hasta el momento, así como un gran surtido de contenido extra. Muchas gracias por haber pasado este ratito de radio con nosotros, desde Madrid hasta donde quiera que os encontréis. Muy buenas noches y buena suerte.
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2: El cerebro tiene la capacidad de cambiar durante toda la vida. Y cuando hablamos del cerebro, no nos referimos solo a la mente, aunque es realmente la que lo hace cambiar, sino al propio órgano central del sistema nervioso. Es decir, se producen cambios físicos. A esta propiedad se le denomina neuroplasticidad o plasticidad sináptica y supone cambios no solo negativos, también positivos, que mejoran la funcionalidad del cerebro. Lara Boyd es doctora en neurobiología en la Universidad de la Columbia Británica y ha dedicado buena parte de su vida a investigar sobre este asunto.
3: So as little as 25 years ago, we thought that after about puberty, the only changes that took place in the brain were negative.
2: Hace 25 años pensábamos que después de la pubertad los únicos cambios que ocurrían en el cerebro eran negativos, como la pérdida de células cerebrales o los daños cerebrales como el ictus. Pero después los estudios empezaron a mostrar que se producía una intensa reorganización del cerebro adulto. Los estudios más recientes nos demuestran también que todos nuestros comportamientos cambian nuestro cerebro y que esos cambios no están limitados por la edad. Y lo más importante, que la reorganización del cerebro también es capaz de ayudar en la recuperación después de que haya sufrido daños. La clave de cada uno de estos cambios es la neuroplasticidad.
3: The key to each of these changes is neuroplasticity.
2: Los cambios en el cerebro se producen en tres formas. Una de ellas es física, y el ejemplo más conocido es el de los taxistas de Londres, que teniendo que memorizar el callejero de la ciudad para obtener su licencia, llegan a modificar la zona de su cerebro destinada a la memoria espacial. O el de las personas ciegas que leen braille y que se ha demostrado que cuentan con una región motora mayor, más desarrollada. También se dan cambios químicos en las reacciones que producen la comunicación entre neuronas y también se desarrollan con el tiempo cambios funcionales mediante la alteración de la propia estructura de las conexiones sinápticas. Y todos estos procesos se dan al mismo tiempo, modificando realmente nuestro cerebro.
3: So we've all tried to learn a new motor skill. Maybe playing the piano.
2: Todos hemos intentado adquirir una nueva habilidad motora, como aprender a tocar el piano o hacer malabarismos, y hemos sentido que íbamos cada vez mejor en una única sesión práctica y hemos pensado, ya lo tengo. Pero en ocasiones, al día siguiente, se han perdido todas esas nuevas habilidades. ¿Qué ha ocurrido? Pues que el cerebro ha incrementado la intensidad de señales químicas en el corto plazo, pero esos cambios no han inducido modificaciones estructurales, que son las que permanecen y que son necesarias para estimular la memoria a largo plazo. Lo que vemos a corto plazo no refleja el aprendizaje.
3: And what you see in the short term does not reflect learning.
2: Es nuestro comportamiento lo que realmente cambia nuestro cerebro. Lo que hacemos bien y lo que hacemos mal. Y también lo que no hacemos, lo que dejamos de hacer. Perdemos habilidades. Así que, como reflexión final, un consejo en torno a la práctica. Doctora Boyd, cuando quiera.
3: Practice.
2: Practicar.
3: Learning's about doing the work that your brain requires.
2: El aprendizaje se basa en hacer el trabajo que el cerebro necesita. Todo lo que hacemos, todo aquello con lo que nos encontramos y todo lo que experimentamos cambia nuestro cerebro. Y puede ser para bien, pero también para mal. Así que vayan y construyan el cerebro que quieren.
3: And build the brain you want.

0: Hace mucho, mucho tiempo que conocemos el magnetismo.
1: Baby, what goes up must come back down. You're the sky and I'm the ground.
0: Fue el filósofo Tales de Mileto quien primero se refirió a este fenómeno en el siglo VII antes de nuestra era. Ya se hablaba entonces, en aquella región del mundo, de unas piedras que atraían a otras piedras y al hierro, y que se daban en la región de Magnesia. De ahí la raíz etimológica del término magnetismo. Existen imanes llamados naturales, que son los de magnetita, pero también existen los imanes de muy distintas aleaciones, como la de platino y cobalto, que se utiliza, por ejemplo, en tecnología aeroespacial y que son caros de producir, y, por supuesto, existen imanes de neodimio, que es uno de los elementos del grupo químico de las tierras raras, desarrollados por la compañía General Motors en 1982. La inducción magnética se mide en teslas, en honor al científico, y el imán más potente que existe está cerca de Marsella, en el proyecto científico ITER. Cuenta con 11,8 teslas, que es el equivalente a 1 millón de veces el campo magnético de la Tierra. Pero para seguir hablando de magnetismo, salimos ahora de la Tierra y nos vamos al espacio. En 2008, el creador de videojuegos Richard Garriott pagó más de 30 millones de dólares para hacer un viaje a la Estación Espacial Internacional. Durante su estancia de 12 días, publicó un videoblog y, entre otras cosas, trató de dar respuesta a una curiosidad que siempre había tenido. ¿Funcionan los imanes en el espacio?
2: Well, I have with me here a couple of magnets and you can see that not only do they of course float.
0: Bueno, pues aquí tengo un par de imanes y podéis ver que no solo giran mientras están flotando, sino que si los acerco, hacen efecto y se atraen el uno al otro. Así que funciona en el espacio de la misma manera que ocurre en la Tierra. El campo magnético de la Tierra está generado en su interior, pero actúa alrededor del planeta, incluso aquí, en la Estación Espacial Internacional. El imán se alinea con el campo magnético del planeta. Ahora estamos volando sobre Australia y por eso el polo sur del imán apunta hacia abajo, hacia el suelo de la estación. Cuando en unos minutos estemos orbitando sobre Canadá, el imán apuntará al contrario a medida que nos estemos acercando al polo norte magnético. Y volviendo a la Tierra, otra curiosidad del magnetismo es que se puede anular. Se consigue gracias al denominado efecto Meissner, bajando hasta el extremo la temperatura de un material superconductor y consiguiendo un curioso efecto, la levitación de un imán.

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0: Bueno, pues oye, muchas gracias por la entrevista. Y bueno, soy Fermín Carmona y soy el CEO y cofundador de Hotelverse.
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2: Nos gustaría conocer un poquito más sobre vosotros, Fermín. Pues, cuéntanos quiénes sois, cuál es vuestro papel dentro del ecosistema de los hoteles, de la hotelería.
0: Bueno, pues nosotros somos un actor, la verdad, que bastante disruptivo dentro de lo que es la industria de hospitality, de hotelería, porque bueno, hemos venido a traer una serie de funcionalidades que no estaban disponibles para el usuario en el mercado, ¿no? Principalmente enfocado a la selección del número de habitación exacto en el que te vas a alojar. Entonces, bueno, esto lo hemos traído como compañía y bueno, pues aporta una serie de valores tanto al usuario como al hotelero, al usuario, que tú eres uno de ellos seguro, pues el tema de certidumbre, ¿no? Hay muchísima incertidumbre a día de hoy reservando un hotel y, bueno, pues ahí tienes una mayor transparencia y una mayor capacidad de elección o de decisión o de personalización. Y al hotelero, pues le aporta una mayor satisfacción de cliente, una diferenciación frente a canales terceros, frente a Booking.com, por ejemplo, que tú lo conocerás como usuario también, es decir, esto los hoteles lo utilizan como anzuelo, ¿no? Por decirlo así, para el cliente que está brujuleando en su web y que no sabe dónde reservar, pues bueno, le ofrecen este servicio y además genera un ingreso adicional, porque es un servicio que los hoteleros han visto el alto valor que es para el consumidor y lo cobran, ¿no? Entonces, estamos también aportando mayor rentabilidad con un ingreso extra que hasta el día de hoy los hoteles no tenían. Y todo esto lo hacemos utilizando tecnología de gemelo digital, con lo cual el usuario puede visualizar el hotel. Puede navegarlo, puede lo visualizar desde el aire, puede entender dónde están sus habitaciones, ver las vistas, buscarlas por tipo de cama, por planta, etcétera, etcétera. Esto es un poco un resumen de lo que hacemos.
2: ¿Cómo definirías a Hotelverse en pocas palabras? Un resumen de vuestros servicios.
0: Una buena pregunta. Bueno, pues es una herramienta de generación de ingresos adicionales para el hotel. Y de mejora de experiencia de cliente y desintermediación. Yo te diría que lo resumiría así y utilizando tecnología de gemelo digital. Esto es como yo te lo resumiría.
2: Cada vez se busca más una experiencia inmersiva por parte de los propios usuarios, ¿no? Dentro de los hoteles y previo a la reserva de hoteles. ¿Cómo conseguís? ¿Qué tecnologías utilizáis para conseguir esta tecnología inmersiva?
0: Bueno, nosotros lo que hemos hecho es lo que te decía, ¿no? Es tecnología de gemelo digital, que es una representación hiperrealista del hotel. A partir de aquí hay muchas tecnologías que se pueden utilizar, desde fotogrametría hasta diseño 3D con herramientas de arquitectura. Bueno, hay muchas, ¿no? Nosotros, por la madurez de la tecnología actual de fotogrametría que existe, que es similar a lo que utiliza Google Earth, por decirlo así, hemos optado por una tecnología un poquito más artesanal por el resultado de detalle que somos capaces de entregar, ¿vale? Es decir, al final el hotelero está enseñando su hotel y lo que quiere es que su hotel se vea bien y al máximo nivel de lujo de detalle, ¿no? Si utilizas un dron o utilizas para generar modelos 3D que sean conectables con sistemas de gestión del hotel, como el motor de reservas o el PMS, que es el sistema de gestión del hotel, pues bueno, la tecnología que hay en el mercado entrega unos modelos que tienen muy baja definición y que, bueno, pixelan, ¿no? Y generan una experiencia, yo diría, casi contraproducente de navegación. Así que nosotros hemos optado por una tecnología más relacionada a lo que tú entenderías como un render de arquitectura, por ejemplo. Vale, lo que pasa es que ese render es un 3D que puedes moverlo tanto desde el ordenador de sobremesa como desde el móvil, ¿no? Y bueno, pues esto es un poco la tecnología que estamos utilizando y a partir de ahí, pues bueno, tenemos capacidad de producción propia y somos capaces pues de generar cientos de hoteles de forma mensual sin tener que ir ni siquiera a ver el hotel. Esto es también un diferenciador, es decir, no hay que mandar nadie al hotel, no hay que volar un dron, no requerimos información adicional por parte del hotel, somos capaces de, con la información que existe a día de hoy sobre el establecimiento, en fuentes públicas como puede ser la propia página web del hotel, TripAdvisor, Booking, incluso el propio Google Earth, pues tomar imágenes de referencia para construir ese modelo de 3D que permita navegar de forma inmersiva el hotel. Aparte, sobre ese 3D del hotel que está en la propia página web del hotel, no requieres ni unas gafas ni nada de esto para verlo, simplemente tú con el ratón o con los dedos lo puedes girar. Y ahí también lo que hacemos es integrar todo el contenido multimedia que tenga el hotel. Fotografías, vídeos, recorridos multimedia, descripciones multidioma, o sea, todo eso queda integrado en la propia plataforma y el hotel, pues si quiere, si está viendo un restaurante, por ejemplo, pues puede entrar al restaurante, puede ver todo el contenido que el hotel tenga, ¿no? Las fotos, los vídeos, los recorridos multimedia, el menú, tenemos la capacidad de redireccionar hacia otras páginas web, por ejemplo, de ese restaurante, o incluso embeber links para poder reservar ese restaurante desde ese gemelo digital. Y luego lo más importante de todo es que esa tecnología inmersiva la utilizamos para resolver la principal incertidumbre del cliente a la hora de reservar un hotel, que es, oye, ¿dónde voy a estar y qué voy a tener exactamente? Que eso en cualquier otra industria está resuelto, tanto en aéreo, ¿no?, que todo el mundo pues ya elige sus aviones, en un concierto, pues tú eliges la plaza donde vas a estar, en un partido de fútbol. Bueno, pues hay muchísimas otras industrias que están que ya han resuelto esto hace años. Pues nosotros lo hemos resuelto para hotelería, pero además con un modelo de navegación mucho mejor que un plano 2D de un avión o que una maqueta de un estadio de fútbol para elegir un asiento, ¿no? Lo hemos hecho con algo mucho más inmersivo que cubre a la vez la necesidad del propio hotel de enseñar el valor diferencial de su producto al consumidor en una fase de inspiración.
2: Precisamente por eso te iba a preguntar en la siguiente pregunta. La ventaja competitiva de la tecnología de gemelo digital sobre otras tecnologías o sobre otros servicios que se pueda acercar a esto.
0: Lo que diferencia la tecnología de gemelo digital sobre otras tecnologías que pueden ser simplemente de contenido, es decir, hay mucha tecnología para enseñar el hotel. Tú puedes poner un vuelo de dron del hotel y, bueno, pues enseñas el hotel, ¿vale? O puedes tener un recorrido multimedia aéreo también, que puedes girar el hotel y lo ves con una definición muy buena. La diferencia con un gemelo digital es que es un objeto 3D sobre el cual nosotros podemos integrar servicios que vengan a través de otras tecnologías, ¿vale? Es decir, el poder ver qué ventana del hotel está disponible como habitación en ese momento para ser seleccionada, pues eso se puede hacer solamente con tecnología de gemelo digital, que es lo que hacemos nosotros. Y además podemos darle un precio, ¿vale? Es decir, tú reservaste una tipología doble vista más lateral y después entras a elegir cuál de las 54 dobles vista más lateral te gusta más, porque a lo mejor prefieres planta más alta o planta más baja porque vas con los niños, o cerca del restaurante porque vas con niños, o cerca de la playa porque quieres andar poco, o en un sitio silencioso, ¿no? Todo eso somos capaces de, a través de un gemelo digital, indicarte qué producto coinciden con tus criterios de personalización y además asignarle un precio. Y luego puedes transaccionar, o sea, el cliente puede transaccionar sobre esa ventana en concreto reservándola, y nosotros tenemos la capacidad de integrarlo sobre el inventario que está gestionando el hotel. Esa es la gran diferencia entre un concepto de gemelo digital y un concepto de contenido multimedia, que lo único que hace es enseñarte el hotel y dónde están las cosas, ¿vale? Esto, llevado a otras industrias, es mucho más fácil de entender. Es decir, tú hoy en día puedes tener un gemelo digital de una fábrica donde puedas simular incluso cambio de maquinaria dentro de tu cadena de producción, ¿vale? Es decir, tú puedes quitar una máquina de producción, puedes meter otra y ver cómo afecta a tus tiempos, ¿no? ¿Por qué? Porque está integrado contra un modelo real, ¿no? En tiempo real, integrado con otros sistemas. Esto es lo que tenemos nosotros como Hotelverse. A partir de aquí, pues podemos crear cualquier tipo de servicio vinculado con los sistemas de gestión del hotel, que es un poco lo que estamos ya de cara al año 2025 en fases de desarrollo.
2: Precisamente te iba a preguntar, es que te adelantas un poco en las respuestas, te iba a preguntar por cómo estáis trabajando en nuevos proyectos o en cuáles son vuestros siguientes pasos.
0: Perfecto, pues mira, de cara al año 2025, nosotros tenemos una capacidad de desarrollo relevante. De hecho, hemos obtenido subvenciones públicas para innovación, y este año lo que estamos haciendo es centrando primero en la implementación de inteligencia artificial para que la navegación sobre un entorno 3D pues sea guiada y sea mucho más natural y sencilla por parte del usuario. Y luego lo que estamos haciendo es aprovechando toda la capa de integraciones que ya tenemos para ofrecer otra serie de servicios dentro del journey del cliente, que es lo que se conoce como el viaje antes del viaje, ¿no? Es decir, desde el momento en el que reservas hasta que llegas al hotel, ¿no? Y ahí lo que estamos haciendo, pues, es trayendo prácticas de la industria hotelera, por ejemplo, de la industria aérea, ¿vale? Para ser capaces de ofrecer productos y servicios antes de la llegada, ¿vale? Se sale un poco de lo que es el concepto inmersivo como tal, pero sí estamos integrando otros conceptos muy interesantes que permiten al hotelero generar más ingresos con cada cliente, ¿no? Y que son también más sencillos, depende un poco del tipo de hotel. Por ejemplo, estamos ahora trabajando mucho en el concepto de attribute-based selling, que es la venta por atributos, ¿vale? Es decir, que tú puedas, después de haber reservado una habitación sin necesidad de ir a un gemelo digital, porque el hotel no lo necesita, porque no es un hotel tan chulo, porque no está en una habitación tan premium o no quiere enseñarlo, ¿vale? Pero que tú sí que puedas decir, oye, quiero una habitación silenciosa con cama de matrimonio en planta alta, ¿no? Y esto, a través de todas las integraciones que tenemos, tanto con los sistemas como con los equipos humanos operacionales de los hoteles, recepción, reservas, etcétera, nos permite ofrecer un nivel de personalización al usuario más sencillo, ¿vale? Para otro tipo de productos, pero que permita generar ingresos de cara al hotel para todos los clientes que han hecho una reserva, ¿vale? Esa es una de las cosas que estamos haciendo este año. Y luego, pues, estamos trabajando el concepto del upselling, que esto, por ejemplo, reserva una doble y me ofrecen una vista mar, ¿no? Pero a través de pujas. O sea, son cosas que estamos aprovechando nuestra tecnología de integración con los hoteles para generar más ingresos y evolucionar hacia una plataforma, de lo que se llama una plataforma de ancillaries, que es una plataforma de ingresos adicionales que no se centre solo en la parte de selección del número de habitación.
2: Los hoteles cada vez invierten más en temas tecnológicos vinculados a la sostenibilidad para que les ayuden a cumplir sus modelos de sostenibilidad y para intentar, bueno, pues contribuir al medio ambiente. ¿Crees que vuestra tecnología influye en esta mejora de la sostenibilidad?
0: Sí, bueno, mira, Rafael y yo, que somos los cofundadores, iniciamos este proyecto siendo ejecutivos de una compañía que se llama Iberostar Hotels and Resorts. Bueno, ahora es Iberostar Beachfront Resorts, que bueno, está también comercializado por IHG, que es Intercontinental Hotel Group. Y fueron de las compañías pioneras en desarrollar la sostenibilidad dentro de la hotelería, ¿vale? Entonces, tenemos muy dentro el tema de sostenibilidad. ¿Qué es lo que podemos hacer nosotros? Nosotros el enfoque que le damos a la sostenibilidad no es tanto desde la perspectiva de acciones tomadas por parte del hotel o de la cadena, ¿vale? Como pueda ser, pues, gestión de residuos, fuentes de energía, lo que quieras, ¿vale? Reciclaje, reusar, bueno, hay muchas cosas que se pueden hacer. No es tanto en tecnología para que el hotel ponga en marcha eso, sino que eso no tiene sentido si realmente el usuario no entiende qué es lo que está haciendo el hotel. Y es donde está la gran batalla por parte de los hoteleros, que hacen muchísimo, principalmente en Baleares, que es donde estamos basados, por un tema de concienciación con los océanos o con el mar, ¿no? Claro, hacen muchísimo, pero luego realmente el cliente no se entera. ¿Por qué? Porque en un canal transaccional no quieres hacer excesivo ruido sobre políticas de gestión medioambiental, etcétera, ¿no? Y consecuentemente el cliente no lo sabe, se lo encuentra en el hotel. Nosotros lo que hemos hecho, lo que estamos haciendo ahí, es ayudar a que el consumidor tome realice una reserva de una forma mucho más consciente relacionado con temas de sostenibilidad. ¿Cómo lo hacemos? Bueno, pues nuestra plataforma permite, en el gemelo digital, reflejar sobre qué instalaciones el hotel está llevando a cabo acciones relacionadas con la sostenibilidad, ¿no? Por ejemplo, tú puedes decir, oye, mira, pues yo aquí tengo fuentes de agua en esta zona del hotel y con esto he reducido no sé cuántos kilos de plástico, por ejemplo, ¿no? O tengo restaurantes certificados en cadena de custodia de pescado responsable, ¿no? Pues estos restaurantes están certificados. O mira, aquí tengo fuentes de energía renovables, ¿no? Y utilizo, mira, tal porcentaje, y lo ves como usuario a la hora de reservar el hotel. Entonces, eso lo que hace es que se genere una reserva, lo que llamamos una reserva consciente, es decir, concienciado con las acciones de sostenibilidad. Es una forma, digamos que es una forma de poner en valor lo que hace el hotel de cara al usuario, que es al final el que tiene la palanca para elegir ese hotel En relación a otros en base a las acciones que esté tomando en relación con el medio ambiente, ¿no? Y esto es lo que nosotros podemos hacer o aportar al hotelero, que es mucho, yo creo, que es comunicar de una manera eficiente durante un proceso de inspiración transaccional de cara al usuario.
2: Bueno, pues por último, ya que estamos en un programa de startup turismo, de turismo de emprendedores, pues me gustaría que compartieras con nosotros uno de los mejores consejos que te hayan dado o un aprendizaje clave en este periodo o en este proceso de emprendimiento que habéis lanzado vosotros con Hotelverse.
0: Uf, eso sí que es difícil. O sea, no, a mí no me gusta dar consejos.
2: Emprender siempre es difícil, Fermín. Eso
0: sí, sí. No, a mí no me gusta dar consejos, pero bueno, aprendizajes, no sé, yo creo que hay uno muy relevante que es, oye, puedes tener el mejor producto del mundo, pero si no lo cuentas, nadie se entera, ¿no? Es decir, todos los emprendedores yo creo que tenemos un poco el ostras, tengo, porque si no, no emprendes, ¿no? Es decir, el riesgo de emprender como startupero, ¿eh? Luego tú puedes emprender montando un negocio más tradicional, de una panadería, de pan de masa madre, lo que quieras, ¿no? Pero cuando vas a un emprendimiento con un carácter más escalable, ¿vale? O tecnología que requiera una penetración en el mercado y una adopción masiva, etcétera, eso requiere que el mercado lo conozca. Entonces, yo creo que todos los emprendedores de empresas de tecnología, por lo menos en la primera, ¿vale? Cometemos el error de pensar que el producto te lo van a quitar de las manos por lo bueno que es. Y eso está muy lejos de la realidad. Es decir, tienes que conseguir contar tu producto para que la gente lo quiera comprar. Y eso, dentro de un mundo global saturadísimo de información, pues es excesivamente caro y complicado. Y lo que pasa es que si no lo empiezas a hacer desde el primer día, lo que te puede pasar es que no tengas tracción por muy bueno que sea el producto. Y eso es un aprendizaje, no sé si atreverme a llamarlo consejo, pero que creo que cualquier emprendedor que se meta en pues eso, con un producto muy escalable, pues tiene que tener en cuenta. Luego está el tema financiero, ¿no? Pues ahí lo mismo, ¿no? Hay que tener mucho cuidado con la caja, ser muy previsor. Y bueno, y luego pues otro sería no tener miedo, es decir, las startups están del 92% fracasan en los primeros 2 años de vida, entonces, estamos para eso, para fracasar o para triunfar, ¿no? Y no hay que tener miedo, a veces el miedo pues te lleva a tomar decisiones que sí que son muy racionales, pero que al final pues limitan el crecimiento de la compañía por velocidad, ¿no? Es decir, no se puede ser tan, ¿cómo diría yo?, tan analítico a la hora de tomar decisiones con una startup, y yo creo que por eso muchas veces triunfan casi más las que llevan gente que es poco consciente, ¿sabes? Que tiran para adelante sin miedo y al final pues salen bien las cosas, porque desde una compañía pequeña sin recursos, ninguna decisión racional te va a llevar a crecer, ninguna. Entonces, si tienes un buen producto, lo sabes contar bien, no solo a tus compradores, sino a potenciales socios, pues eso te ayuda a obtener la financiación necesaria para poder crecer. Y al principio es un poco a lo loco, ¿no? Luego, efectivamente, pues hay que controlar, pero las primeras fases de una startup no pasan tanto por... De una startup escalable, que pueda triunfar, no pasan tanto por las decisiones racionales empresariales, yo te diría en el primer año de vida. Entonces, bueno, estas son cosas que son aprendizajes o consejos, llámalo como quieras, que me atrevería a dar, y aún así nosotros todavía podemos fracasar, o sea, estas cosas nunca se sabe, ¿no? Pero bueno, vamos por la buena senda y he visto caer pues a muchos colegas del sector por el camino, ¿no? Por temas principalmente yo te diría financieros, de no haber conseguido alcanzar la tracción que el producto merecía por falta de comunicación o de llegada a mercado, con productos excepcionales, ¿eh? Pero el mercado, ¿sabes? El mercado es así. Entonces, eso es un poco autodiagnóstico, aprendizajes y llamarlo consejo, si quieres.
2: Me parece además muy acertado varias reflexiones, la de no llegar a esa parálisis por el análisis, ¿no? Que, que es fundamental en los primeros años de vida de una empresa y, y luego, bueno, pues saber diferenciarte y aunque no esté previsto, esa parte inicial con la que has comenzado, que es en la comunicación, aunque no esté previsto por la parte que nos toca también, es muy interesante esa parte de oye, dar a conocer tu producto de una forma accesible y fácil.
0: Nosotros hemos sobrevivido por eso, claramente, clarísimamente. Si no hubiésemos tomado la decisión valiente de comunicar y de contratar una empresa de comunicación el día uno, no estaríamos donde estamos, porque el producto es un producto nuevo que no existía en el mercado y que requería darlo a conocer y animar al sector a adoptarlo. Entonces, yo lo tengo clarísimo. No significa que apliquen todos los productos, pero el nuestro en particular, que era muy disruptivo, yo creo que sí, fue muy acertado. Era caro, pero oye, tuvimos los inversores que apostaron por ello. Entonces, bueno, hay que conjugar un poco varias palancas, ¿no? Y ya te digo, aún así, pues hay que seguir remando, ¿no? Pero bueno, eso yo creo es un buen aprendizaje. Yo en particular soy advisor de varias startups e intento, bueno, pues hacer ver a los emprendedores, ¿no? La necesidad de hacer cosas que bueno, originalmente nunca te lo has planteado, ¿no? Como tú decías. Pero bueno, dentro de lo que cabe, pues intentar ayudar también a los demás a que no pasen por las cicatrices o las heridas que hemos tenido nosotros, que también, bueno, pues hay algunos que tienen la herida y mueren, ¿no? Entonces nosotros, gracias a Dios, pues hemos conseguido salir, pero es complejo, es difícil y montar una startup no es, ¿sabes? No es convertirte en Steve Jobs o cosas de estas, ¿no? Tiene unas implicaciones muy, muy importantes que hay que saber gestionar.
2: Bueno, pues Fermín Carmona, muchísimas gracias por acercarnos un poco de Hotel Vers a los micros de Radio Viajera, a este Startup Turismo, por acercarnos y por darnos a conocer nuevas tecnologías y nuevas formas de conocer los hoteles dentro de este universo del turismo que es tan maravilloso.
0: Pues muchísimas gracias a vosotros por la oportunidad.
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4: Son las 10 de la noche y 28 minutos.

0: día de hoy, cautivo y desarmado el ejército rojo, han alcanzado las tropas nacionales.
1: Diputados, hay un teniente coronel que con una pistola sube hacia la tribuna, en estos momentos apunta. Es un golpe.
2: Estamos viviendo momentos muy graves para nuestra vida democrática. Y en estas circunstancias quiero dirigirme directamente.

Muy buenas noches, amigos, y bienvenidos una semana más a Historias de la Historia. Mucho se ha hablado y mucho se ha escrito de la movida madrileña y de los músicos y artistas que formaron parte de este movimiento cultural espontáneo e imprescindible, nacido en la transición. Muchos fueron los artistas que se convirtieron en estrellas y muchos fueron los muñecos rotos que dejó una época particularmente marcada por los excesos y la agitada vida nocturna de la capital de España. Nuestro programa de hoy va a contaros la vida de uno de esos personajes que fueron fundamentales para la música. Un absoluto adelantado que, como solía ocurrir, resultó ser primero un incomprendido para ser después absolutamente idolatrado. Esta noche, en Historias de la Historia, os contamos la vida y obra de Tino Casal. Su verdadero nombre era José Celestino Casal Álvarez y nació en la localidad asturiana de Tudela Beguín el 11 de febrero de 1950. A los 13 años de edad ya comenzó a mostrar señales de su gusto por las artes. Estudió, de hecho, en la Escuela de Artes y Oficios de Oviedo y formó parte entonces de un grupo musical llamado Los Zafiros Negros. La aventura dura 3 años, porque en el año 66 le contacta a su amigo Cholo Jubacho para invitarle a que forme parte de la banda Los Archiduques, siendo cantante, ya que el que tenían estaba enfermo. Tino no lo dudó. Grabaron 3 singles, y de ellos quizá el más importante es Lamento de Gaitas. Este tema tiene el gran honor de ser la primera canción pop rock de la historia de la música española en contener gaitas asturianas.

los archiduques estuvo relativamente poco tiempo. Su vida artística, más allá de la música, intensa y absolutamente en ebullición, tenía también a la pintura como forma de expresión. Así que hizo las maletas y se fue a vivir a Londres, donde comenzó a incursionar en otro tipo de músicas que no habían llegado a España. El glam rock, por ejemplo, que abanderaba un jovencísimo David Bowie.

La experiencia londinense llega a su fin en 1977, año en que regresa a España y firma un contrato discográfico con la casa Philips. Esta multinacional estaba buscando voces que resultaran llamativas y sobre todo cantantes melódicos que recordaran a otras voces imprescindibles de nuestra música que habían desaparecido, como la de Nino Bravo. Tino les encajaba a las mil maravillas. Sin embargo, el público no termina de acoger esas nuevas canciones. Sus dos sencillos no terminan de despegar y al año siguiente participa en el Festival de Benidorm consiguiendo ser segundo. Aunque se hace con otros premios de ese festival, concretamente los correspondientes a Mejor Cantante Joven y Mejor Composición Musical.

0: notas. Así, se encarga primero de trabajos del grupo Goma de Mascar, pero sobre todo será el flamante productor de una banda mítica en la historia del rock en España, Obús. Estas producciones hicieron que en la discográfica EMI se fijasen en él. Le firman en 1980 dándole una libertad creativa que no había tenido hasta entonces. Tan solo un año después se edita su primer disco en solitario, Neo Casal, una producción de Julián Ruiz que con el tema Champú de huevo le convierten en número uno en España. Verle en los escenarios o en las presentaciones era un auténtico impacto para la sociedad de la época, y él estaba encantado con ser inclasificable y transgresor. Su música era rompedora en todos los aspectos, un auténtico adelantado a su tiempo, con sonidos que muchos creerían haber inventado en el siglo XXI. Él ya los usó y experimentó a principios de la década de 1980. Por atreverse, se atrevió incluso a versionar un clásico de David Bowie, y aunque a la crítica no le hizo demasiada gracia, lo cierto es que comenzó a ganar seguidores y a convertirse en un músico reconocido. Personaje implicado en la movida madrileña, lo cierto es que continuó produciendo a sus amigos de Obús, pero también se dice que financió parte de la película de Almodóvar, Pepi, Lucy, Bom y otras chicas del montón, así como Laberinto de pasiones. Lo cierto es que poco trato tuvo con el director manchego. Sí lo tuvo más fluido con la pareja artística de este cuando se dedicaba a la música, Fabio McNamara. En 1983 llega Etiqueta Negra, el disco que le consolida como artista referente de la movida. Aquí aparece la emblemática Embrujada, pero también comienza a trabajar con Javier Losada, su músico de confianza. Juntos lograron la mayor parte de los éxitos de Tino. Ese año decide terminar la relación sentimental que mantenía con la figurinista Pepa Ojanguren, responsable de gran parte de esa estética glam que Tino lucía en sus presentaciones. Año 1984, se publica Hielo Rojo. En ese disco aparece Pánico en el Edén, canción que habría pasado desapercibida de no ser porque Televisión Española la utilizó como sintonía de las transmisiones de la Vuelta Ciclista a España. Un año después, durante un concierto en la mítica Sala Pachá de Valencia, el artista sufrió un percance que le causó un esguince en una pierna. Tino Casal comenzó a automedicarse durante semanas y ello le causó un grave problema de salud. La lesión degeneró en una grave necrosis y de hecho hubo de someterse nada más y nada menos que a 5 operaciones. En paralelo, hubo algún medio de comunicación que propagó el bulo de que había contraído el SIDA. Recuperado, preparó su regreso a la música con un disco que iba a convertirle en leyenda. Nuevamente con Julián Ruiz en la producción, Tino Casal publicó en 1987 Lágrimas de Cocodrilo. Es en ese álbum donde aparece la canción que le consagra, Eloís, versión muy discotequera y rompedora del clásico de 1968 que escribiera Paul Ryan y que popularizó su hermano gemelo. Lágrimas de Cocodrilo se convirtió en el segundo disco más vendido en España en 1988, solo superado por Descanso Dominical, de Mecano. Eloís se convirtió en número uno durante varias semanas. No tenía rival. Eloís, Julián contó con toda una orquesta sinfónica y con los arreglos de Andrew Powell, quien había trabajado con Alan Parsons. Las cuerdas, con 90 músicos, se grabaron en el Estudio 1 de los míticos Abbey Road de Londres. Pero si con Eloís Tino se había convertido en un artista muy radiado, los ejecutivos de EMI Odeón vieron que las ventas del álbum completo no habían sido todo lo satisfactorias que cabían esperarse. El artista asturiano volvió a meterse en un estudio y publicaría en 1989 un nuevo álbum, Histeria, el último que sacó en vida. Histeria repetía el patrón del disco anterior en cuanto a contenido y estructura sonora, un disco esencialmente de música electrónica con sintetizadores. En su versión en LP de vinilo tenía 9 canciones, pero en el CD tenía hasta 13. Es un disco marcado por las circunstancias personales que rodearon la vida personal del artista. La muerte de Costus, seudónimo que empleaban sus grandes amigos Enrique Naya y Juan Carrero, los grandes pintores de la movida madrileña. También tuvo que ver, sin duda ninguna, la separación definitiva de su pareja. Hastiado por la cantidad de filtros que debía pasar la música, desde los despachos de las multinacionales hasta las propias tiendas de discos, Tino decide apartarse temporalmente de la música y retomar su faceta de artista plástico, en especial la pintura y la escultura. Siempre afirmó que era un artista más honesto pintando que sobre un escenario. Lo que sí se sabe es que estaba dando forma a un nuevo disco y que tenía intención de irse a grabarlo nada más y nada menos que hasta Tokio. El domingo 22 de septiembre de 1991, Tino, su baterista, Gonzalo y varios amigos más estaban tomando algo en varios bares por el centro de Madrid cuando uno de ellos propuso irse a la conocida discoteca Ática. Se subieron a un Opel Corsa blanco y salieron de Madrid. A la altura de la salida número 3 de la M500, la conocida como Carretera de Castilla, el coche impactó contra una farola en el punto kilométrico 2900 a 400 metros del conocido como Puente de los Franceses. Tino Casal fue la única víctima mortal de aquel accidente. No llevaba puesto el cinturón de seguridad. En el informe médico se indicó que el artista había fallecido al romperse el músculo cardíaco por las costillas que se habían roto por el impacto. Así daba el telediario de Televisión Española la muerte de este icono de nuestra música.
1: Esta mañana ha muerto en accidente de tráfico el cantante Tino Casal. Tino Casal murió cuando el vehículo en el que viajaba con unos amigos se estrelló contra una farola en la carretera de Castilla, en Madrid.
0: Tino Casal tenía 41 años en el momento de su muerte y fue enterrado 2 días después en el cementerio de su localidad natal. Luego llegaron los homenajes póstumos, las reediciones de sus discos. En 2007 se inauguró una placa en la fachada de la casa en la que nació. En el 2017 se creó el Premio Nacional de Música Tino Casal, que recibió el cantautor cántabro Nando Agüeros. En 2017 se formó una plataforma popular con la participación de familiares del artista para promover la instalación de una estatua en Oviedo. Esta escultura contó con el apoyo del Ayuntamiento de la ciudad asturiana, que propuso su instalación en la calle Palacio Valdés. La estatua de bronce se inauguró el 12 de abril de 2019 y es obra del escultor ovetense Anselmo Iglesias Poli. Y ya sabéis que nos gusta que, para hacer más intensa la experiencia con nosotros, podamos percibir la historia con sus propios sonidos. Esta es la voz de Tino Casal. Así era su modo de pensar acerca del artista y del éxito en sí mismos.
2: Considero que el éxito es un... es una postura muy forzada, que tienes que estar ahí continuamente dando y dando y dando. Y luego la compensación no sé si es tan gratificante, ¿no? A veces es muy gratificante porque, claro, lógicamente todos esperamos, pues eso, la respuesta del público, el calor, tal, todas las, estas historias. Pero luego el artista también vive un poco atormentado, también vive un poco solo, también tiene que llorar.

Y esta es la historia de Tino Casal, el gran cantante y compositor español, músico adelantado a su tiempo, que lamentablemente nos dejó demasiado pronto, pero cuyo legado muchas personas se encargan de seguir manteniendo vivo. Esperamos que os haya resultado interesante esta crónica. Nosotros volveremos la próxima semana, pero en el portal de Historias de la Historia vais a encontrar todos los podcasts de los programas emitidos hasta la fecha, así como un buen surtido de contenido extra. Gracias por acompañarnos una semana más. Nos vemos muy pronto. Muy buenas noches y buena suerte.

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1: Se le llama el síndrome de la vibración fantasma. Se calcula que afecta al 90% de los usuarios adolescentes de smartphones. Se debe a que cuando introducimos en nuestro bolsillo el teléfono y en la medida en la que emite estímulos visuales, táctiles y sonoros, nuestro cerebro tiende a identificarlo como una parte de nuestro propio cuerpo. Y es así porque hace vibrar nuestra ropa y produce también pequeños espasmos en nuestros músculos. Eso hace que en ocasiones identifiquemos cualquier otra vibración que se produzca a nuestro alrededor, como la de nuestro teléfono móvil. Técnicamente se trata de una alucinación debida a la adicción tecnológica. El síndrome tiene ya un centro de referencia en su estudio, el Departamento de Psicología de la Metropolitan State University de Denver, en la que trabaja la doctora Randy Smith. Se trata de un miedo a sentir que perdemos una llamada o un mensaje de texto, y lo cierto es que también asusta porque refleja lo atados que estamos a la tecnología. Ya hemos dado un paso describiendo este nuevo síndrome del siglo XXI, el de la vibración fantasma. Por el momento no tiene cura, pero sí prevención. Tratar de no estar todo el día mirando el móvil.

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1: Son las 11 de la noche.

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1: En esta ocasión vamos a empezar nuestra historia en 1935. Un mes antes, o un año antes de ese año, es decir, en 1934, en diciembre, el productor cinematográfico Irving Thalberg acababa de contratar al campeón del mundo de natación para que interpretase una película de aventuras. Se trataba de Johnny Weissmuller y su personaje Tarzán de los monos. Claro que no era la primera vez que Tarzán se iba a llevar al cine, ya que la primera ocasión que pudimos ver al héroe en la gran pantalla fue en 1918, con Elmo Lincoln. Y hasta Johnny Weissmuller, el personaje fue encarnado por otros cuatro actores. Al margen de este hecho, dos grandes personajes de la historia nos decían adiós en 1935. Y los dos por accidente. El primero mientras conducía una motocicleta. Nos referimos a Thomas Edward Lawrence, conocido como Lawrence de Arabia. Y el segundo, Carlos Gardel, que fallecía en un accidente de avión. En España se hablaba de la boda de Don Juan de Borbón y Doña María de las Mercedes, una boda celebrada en Roma. Y en el ámbito deportivo, dos acontecimientos. El primero lo protagonizaba el boxeador español Paulino Uzcudu, quien se enfrentó nada más y nada menos que al gran Joe Louis en el Madison Square Garden. Perdió por KO en el cuarto asalto. Y el otro hecho deportivo importante fue la celebración de la primera vuelta a España con un recorrido de 3.391 kilómetros. Lo ganó un belga, Gustavo Delcor. Pues bien, ese año, en el 35, el 29 de septiembre, nace en Concordia, París, al este de Luisiana, el segundo hijo de Elmo y Mary Ethel Louis. Es decir, que nace el killer, nace Jerry Lee Lewis.

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1: Jerry Lee Lewis comenzó a tocar el piano en su juventud junto a sus primos, con Mickey Gilley y con Jimmy Swaggart. Debido al talento mostrado por el niño, pues sus padres hipotecaron la granja para comprarle un piano. Los padres de Jerry eran ambos bastante religiosos y muy aficionados a la música, afición que transmitieron a sus hijos. El padre de Jerry, que tocaba el piano y la guitarra, y su madre, a la que llamaban cariñosamente Mami, hizo los coros a Jerry Lee Lewis en un tema gospel. Sus hermanas también grabaron en los estudios de la Sun, como Sam y Linda tiene actualmente, además carrera musical propia. En sus primeros años de adolescencia concurría a los llamados guetos, los barrios marginales, a escuchar auténticas leyendas del blues. El 29 de septiembre de 1949 realizó su primera aparición pública en un espectáculo montado por la compañía de coches Ford en Ferriday. En el 52, a la edad de 16 años, contrajo matrimonio por primera vez con Dorothy Barton, 2 años mayor que él. Cabe aclarar, eso sí, que en la sociedad del sur de los Estados Unidos, de aquella época, era muy común los matrimonios a temprana edad. Ese mismo año grabó sus primeras canciones, una composición para piano y un cover de una balada country. En septiembre de ese año, su madre le envía a una escuela religiosa de Texas para que toque su música exclusivamente dirigida hacia el Señor. Repito que eran sus padres muy religiosos, pero pronto fue expulsado del colegio. ¿Por qué? Bueno, porque tocó una versión de My God Is Real al estilo de Boogie Boogie, con lo cual no quedaba muy bien en el colegio. En 1953, aunque todavía no se había divorciado de su primera esposa, se casa con Jane Mitchan, quien, cuando ésta se queda embarazada de su primer hijo, Jerry Lee Lewis Jr., y en el 54 vuelve a grabar. Entonces ya, Jerry Lewis, versiones de canciones country. Ya ven que la vida amorosa de Jerry Lewis fue bastante ajetreada. En sus primeros años tocó en clubes de Ferriday, de Natchez, de Mississippi, de Nashville. Intentó hacer una aparición en el show de radio de música country en Luisiana, pero fue rechazado. Los ejecutivos siempre dijeron que debía tocar la guitarra, que no se podía tocar el piano. En el 56, después de leer un artículo sobre Elvis Presley en una revista, viaja a Memphis para probar suerte grabando en la Sun Records. En ese momento, el dueño de la discográfica, Sam Phillips, se encontraba de viaje en Florida, así que fue Jack Clement quien grabó sus primeras canciones para la Sun. Una versión de Chrissy Arms, de Ray Price, y una composición propia que también grabó Jerry Lee Lewis en aquel año 1956, Hang on the Road. Ese mismo año tocó con Elvis Presley, con Carl Perkins y con Johnny Cash en el Million Dollar Quartet, el cuarteto del millón de dólares. Bueno, dejamos 1956 y nos vamos a ir ahora hasta 1957. ¿Qué pasaba ese año en el mundo? Bueno, pues el 3 de enero de ese año la empresa estadounidense Hamilton Watch Company introduce el primer reloj eléctrico. El 13 de enero la empresa estadounidense One O Company produce el primer Frisbee. Es el término utilizado de forma genérica para referirse a los discos voladores que se lanzan con la mano, ya sea de forma recreativa o deportivamente, lo que vemos en las playas. Ese año también la URSS realiza el primer lanzamiento al espacio de un ser vivo. Se trata de la perra Laika, en el Sputnik 2, que tendrá una agonía de muchas horas. El gobierno oculta este hecho porque le considera un poco humanitario. Al igual que otros animales en el espacio, Laika murió entre 5 y 7 horas después del lanzamiento, bastante antes de lo que estaba planeado. La causa de su muerte, que no fue revelada sino hasta décadas después del vuelo, fue probablemente una combinación de estrés sufrido y un sobrecalentamiento que tal vez fue ocasionado por un desperfecto del sistema del control térmico de la nave, dicen. Tras Laika, la URSS enviaría al espacio otros 12 perros, de los cuales 5, sí o sí, llegarían vivos de vuelta a la Tierra. En España, aquel año, el 57, se habla de la guerra de Ifni, bautizada aquí en España, en nuestro país, como la Guerra Olvidada. Enfrentó a fuerzas españolas con las marroquíes en la pretensión por parte de estas últimas de controlar el territorio de Ifni y Tarfaya. Por entonces, bajo la administración española, como parte de sus posesiones en el Sáhara Occidental, al norte de África. La guerra se produjo entre el mes de octubre del 57 y abril del 58 y culminó con el abortado asedio de la ciudad de Sidi Ifni. Pero vamos a volver a Jerry Lee Lewis. En 1957, cuando alcanza el éxito con una canción, World Lotta Skin Going. Bueno, vamos a ver por qué esta canción tiene su miga también, que luego lo vamos a escuchar. En un principio, Sam Phillips no estaba convencido para grabar esta canción, porque decía que tenía un contenido sexual y por ser típica de los barrios negros. Finalmente acepta y se grabó como cara B de un single. Fue tocada por primera vez en vivo en un bar de Arkansas el 22 de febrero. Impresionó tanto al público esta canción que la tuvieron que repetir 25 veces ese mismo día. Por su alto contenido sexual para la sociedad de la época, fue censurada por muchísimos programas televisivos y de radio. Y después de no ser admitida en varios shows televisivos como el de Ed Sullivan por calificarla de inmoral, sí se presentó en el show de Steve Allen. Esta canción alcanzó el número uno en las listas de country, de rhythm and blues y número tres del pop, y acabó vendiendo 6 millones de copias en todo el mundo. Al alcanzar fama nacional, impresiona al escritor de canciones Otis Blackwell, quien había escrito canciones para Elvis Presley, y junto con Jack Hammer compone el tema de mayor éxito en la carrera de Jerry Lee Lewis. La hemos escuchado antes, La Gran Bola de Fuego. Sam Phillips, por cierto, debió convencer a Jerry para grabar esta canción, ya que este se negaba. David decía que tenía un contenido blasfemo en esa canción. Bueno, con este tema logra el éxito a nivel mundial, siendo número uno en las listas norteamericanas y también en Inglaterra. Tenemos que hablar también que en el Brooklyn Paramount Teatro de Nueva York debió tocar antes de Chuck Berry. Son anécdotas de la vida de Jerry Lewis impresionantes. Como protesta por tocar antes que Chuck Berry, a esto llevó al show una botella de Coca-Cola llena de gasolina para encender el piano mientras tocaba Gran Bola de Fuego. Bueno, pues lo hizo. Y al terminar la canción le dijo a Chuck Berry: supera esto, negro. Son las reacciones del killer, ¿no? En esta época, cuando consigue su apodo, como decimos, The Killer, no se sabe exactamente de dónde viene. Jerry dice que una noche, durante un concierto, alguien del público le gritó: asesina al rock and roll. Y de ahí, ese momento, se quedó con el sobrenombre del asesino. Seguimos en el 57, porque Jerry Lee Lewis ya es cabeza de cartel en las giras y la prensa le señala como un serio competidor de Elvis por el trono del rock and roll. En el verano del 58, Lewis era el músico más exitoso del momento. Le siguieron otros dos éxitos también, entre ellos el High School Confidential, que lograron altas posiciones en las listas, pero que fracasaron al conocerse el escándalo de la vida privada de Jerry Lee Lewis. ¿Cuál era? Bueno, pues cuando él conoció a Mira Gale Brown, la hija de su primo, el 12 de diciembre se casaron en Hernando, en Mississippi, aunque todavía Jerry Lee Lewis no se había divorciado de su segunda esposa. Mirna Brown, la nueva esposa, solo contaba con 13 años, mientras que él tenía 22. Es por eso que ocultaban el matrimonio. El 22 de mayo del 58, Jerry Lee Lewis llega a Inglaterra junto con su familia, incluyendo a su esposa, aunque se le había recomendado que esta no viajara. En el aeropuerto de Londres, un periodista descubre el matrimonio y, al preguntar por la edad de la esposa de Jerry Lee Lewis, contesta que tiene 15 años. La prensa descubre que, en verdad, Mira tenía 13 años. La situación causó un escándalo y la popularidad de Jerry Lee Lewis bajó considerablemente. Después de solo 3 conciertos, con muy poca audiencia, la gira tuvo que ser cancelada. El escándalo siguió a Lewis hasta los Estados Unidos y, como resultado de ello, fue casi apartado de la escena musical. Pasó de ganar $100,000 en una noche a tan solo $250. Bueno, vamos a saltar de los años 50 y vamos a irnos ya a comienzos de la década de los 60. Más concretamente, nos quedamos en 1960. Bueno, en el 60, en el Océano Pacífico, por ejemplo, Jacques Picard y Donald Walsh alcanzan con su batiscafo el fondo de la fosa de las Islas Marianas, con una profundidad de 10.916 metros. El descenso tardó 5 horas y los dos hombres estuvieron en el fondo oceánico cerca de 20 minutos antes de la subida, que tardó 3 horas y 15 minutos. Varios países africanos consiguen la independencia de Francia. Nacen Níger, Alto Volta, Costa de Marfil, el Chad y la República Centroafricana. Posteriormente, ese mismo año, lo haría Mauritania. También ese año, Kennedy se convirtió en el segundo presidente más joven de su país, después de Theodore Roosevelt, y ejerció como presidente desde 1961 hasta su asesinato en el 63. Volvamos a Jerry Lee. Comenzando la década de los 60, para ser exactos, este año, en los 60, Sun Studios, en un esfuerzo por recuperar la carrera de Jerry Lee Lewis, graba canciones instrumentales, pero bajo otro seudónimo, The Hound. pero el estilo de Jerry Lee Lewis era tan reconocible que el intento fracasa. El único éxito que durante este periodo fue una versión de una canción, White Side, de Ray Charles, del 61. Su popularidad se recuperó un poquito en Europa, especialmente en Gran Bretaña y en Alemania, hasta mediados de los años 60, pero el éxito le eludió en los Estados Unidos. El domingo de Pascua del 62, Steve Allen, su hijo, Steve Allen Lewis, que por cierto así le llamó, Steve Allen le llamó así porque fue el nombre de aquel presentador de televisión que por primera vez le llevó y le puso una canción en estos medios. Bueno, pues su hijo muere ahogado en una piscina a la edad de 3 años, mientras estaba bajo el cuidado de su abuelo, Elmo Lewis. Jerry interpreta esta muerte como un castigo a su turbulento pasado. 5 días después del entierro, hace un tour por Inglaterra, donde es muy bien recibido, pero a partir de la muerte de su hijo, la relación con Mira, con su esposa, empeora y aumenta su dependencia a las pastillas y también al alcohol. Después de más de una década tocando rock and roll, en el 68, Jerry Lee Lewis se enfoca casi exclusivamente en la música country, con éxito, eso sí, con muchas canciones topando las listas, incluyendo algún que otro número uno. Vamos a otra década. Nos vamos a 1970. Estamos ya finalizando este repaso por la vida de Jerry Lee Lewis. Hablamos del 70. Un tribunal reunido en Burgos sentencia a varios miembros de la organización terrorista ETA a 9 penas de muerte y 500 años de prisión. Las autoridades españolas pretendieron llevar a cabo un gran juicio ejemplar contra ETA, pero debido a la actitud de los procesados y de sus abogados, arropados por una campaña nacional e internacional, tuvo el efecto contrario. Fue el famoso proceso de Burgos. También ese año se paralizaron las obras de las Torres Gemelas de Colón, en Madrid. El motivo no era otro que la altura de las mismas, ya que se habían pasado 9 metros más de lo que establecía la ley. La polémica estaba servida. Nixon visita España y un boxeador, Urtain, se proclama campeón de Europa. Por cierto, Julio Iglesias presenta este año en España en Eurovisión, con el tema de Gwendolyn, queda quinto. Y vamos a terminar, como decimos, el recorrido por la vida de gran Jerry Lee Lewis. La década de los 70 comienza con varias desgracias para él. En el 70 su esposa le pide el divorcio. En el 71 fallece su madre. En el 73 su hijo de 19 años. Y a un año de su divorcio, cuando se divorcia, se vuelve a casar. Mientras celebra su 41 cumpleaños, en el 76, Lewis empezó a jugar con una Magnum del calibre 357. Más tarde se intentaría disculpar diciendo que pensaba que estaba descargada. Bueno, lo cierto es que apuntando al bajista de su grupo, apretó el gatillo y la pistola estaba cargada y Lewis disparó a Owens en el pecho. Eso sí, él sobrevivió milagrosamente, dicen. Ese mismo año, Jerry Lee Lewis fue detenido por la policía en las puertas de la mansión de Elvis Presley, en Graceland, bastante borracho y blandiendo un revólver, mientras le gritaba repetidamente al rey del rock and roll que sacara su grasiento culo de allí, dentro, para dilucidar cuál de los dos era el auténtico rey. Ya ven que la vida de Jerry Lee Lewis da para mucho. De hecho, recordamos una película, ¿no?, que hace poco se estrenó, en los años 80. El comportamiento errático de Lewis durante la última parte de la década de los 70 y principios de los 80 le condujo a una larga hospitalización y estuvo cerca de morir debido a una úlcera sangrante en 1984. Tenemos que decir ya por último que esa película, vamos a recordar, en el 89, Gran Bola de Fuego, que fue la que le devolvió a la fama de forma brutal en todo el mundo, el protagonizado por Dennis Quaid haciendo de Jerry Lee Lewis y por Winona Ryder, y también estaba Alec Baldwin. Bueno, pues son algunos retazos de la vida del Killer, de Jerry Lee Lewis. Repito que es una vida en que cada año que transcurre se podría hablar horas y horas. Pero nos quedamos de momento con estos datos que hemos hablado de uno de los mitos del rock and roll, de Jerry Lee Lewis. 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
3: Bienvenidas y bienvenidos a este análisis. Hoy nos metemos de lleno en un lugar que, bueno, da escalofríos solo con nombrarlo. Ochate, en Burgos.
4: Uf, Ochate.
3: El famoso pueblo maldito. Tenemos un montón de material. Artículos, trozos de libros, webs de turismo, hasta posts de TikTok y debates. Vamos, un verdadero expediente X a la española.
4: Efectivamente. Y la misión aquí es, bueno, intentar separar el grano de la paja, ¿no? Ver qué dice la historia documentada de este despoblado.
3: Lo que se sabe de verdad.
4: Eso es. ¿Y cómo contrasta con esa leyenda negra, pues, de epidemias misteriosas, fenómenos paranormales, que explotó en los años 80 y que lo ha convertido en un icono del misterio?
3: Pues vamos a ello, porque Ochate no apareció de la nada ya maldito, ¿verdad? Tuvo su historia. Hay registros desde 1025, imagínate.
4: 1025, sí.
3: Se llamaba Gogate. Y un dato curioso, y la verdad un poco inquietante, en el siglo XII ya lo mencionan como Diablos de Ochate.
4: Sí, ese dato es llamativo. Aunque luego, en el 16, vivió su apogeo. Estaba en plena ruta del vino y del pescado. Era un punto importante.
3: Claro, eso le daría vida.
4: Exacto. Esa ruta era clave. De esa época de prosperidad queda la torre de la iglesia de San Miguel, que sigue ahí, vigilante entre las ruinas.
3: Impresionante.
4: Pero como tantos pueblos, su estrella empezó a apagarse en el siglo XIX. Y ojo, no por ninguna maldición repentina, sino por algo mucho más.
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Pasamos más de 30 años de nuestra vida durmiendo, pero no es un desperdicio de tiempo. Si no dormimos, si no descansamos, perdemos vida, se acorta y perdemos también calidad de vida. Trouble travels fast when you're specially designed for crash testing or wearing wool sunglasses in the afternoon. El cerebro solo funciona a su pleno rendimiento si dormimos al menos 6 o 7 horas en función de cada persona y 9, por ejemplo, en el caso de los adolescentes. Pero uno de los más nocivos efectos de la falta de sueño es la tendencia a la obesidad, disparándola más de un 50%. Just cash in your blanks for little toy tanks. 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Hay una razón fisiológica que cuenta Russell Foster, neurocientífico de la Universidad de Oxford. Sleep loss seems to give rise to the release of the hormone ghrelin. Parece que la falta de sueño ocasiona la liberación de grelina, que es la hormona del hambre. Llega al cerebro y el cerebro dice: necesito carbohidratos. Y lo que hace es buscar carbohidratos y especialmente azúcar. Por lo que también hay un enlace entre el cansancio y la predisposición metabólica para ganar peso. Y la búsqueda desesperada de azúcares por parte del cerebro también lleva a predisponer al organismo para la diabetes como consecuencia de dormir poco. La respuesta de nuestro cerebro ante la falta de sueño tiene también una explicación evolutiva. Entra en modo de supervivencia, como reminiscencia de los tiempos en los que el ser humano vivía en entornos salvajes, donde había que estar alerta ante los peligros que muchas veces dificultaban el descanso, y en tiempos en los que la escasez obligaba al individuo a pasar mucho más tiempo buscando comida. La revista Nature ha consolidado en un estudio las más importantes investigaciones de los últimos 20 años que relacionan aumento de peso y poco descanso, e incluso cuantifica en calorías el efecto de dormir menos horas de lo aconsejable. 385 calorías más de media es lo que una persona consume al día siguiente de haber dormido poco. Y también en relación con el metabolismo, la posibilidad de desarrollar diabetes aumenta en un 8% solo con dormir cada día una hora menos de lo que estamos habituados.

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0: Empezamos la maleta como siempre, intentando conocer a fondo una de las ciudades pues, más grandes del mundo. Como es tan grande, por eso nos hemos propuesto hacerlo durante toda esta temporada. Y para ello, para conocer Londres, para visitar los mejores lugares, contamos con José Luis Munuera, que ya sabéis que hace por ahí un free tour que es londres-gratis.com. ¿Qué tal, José? ¿Cómo estás?
1: Pues muy bien, encantado de estar aquí otra vez.
0: Igualmente, estamos poco a poco conociendo esta ciudad tan grande y por eso necesitamos tanto tiempo. Recordamos que estamos haciendo una especie de ranking con las mejores vistas de la ciudad.
1: Sí, efectivamente. Y hoy abrimos la maleta para echar cosas, para irnos a ver azoteas en Londres o lugares altos. O sea, ya que estamos hablando de vistas, pues qué mejor que irnos a sitios donde se ven muy, muy bien las vistas.
0: Pues sí, qué bien. Me gusta a mí el rollo azoteas, ¿eh?
1: Sí, a mí también. Sobre todo si te puedes tomar algo mientras, cuando hace bueno, es lo mejor. Es como una terracita, pero como otro estatus.
0: No sé yo cómo de bueno hará ahora.
1: Pues ahora mismo, fíjate, prefiero no mirar por la ventana.
0: Ok.
1: Porque no, la verdad es que no hace muy buen día. Pero bueno, empezamos. He seleccionado tres lugares en los que merecen mucho la pena ir, que no son tan conocidos como sí, o sea, sí que hay sitios conocidos que tienen muy buenas vistas o que tienen su mirador arriba, pero bueno, he seleccionado tres que para mí son de los mejores y que no son, a lo mejor no son tan conocidos, no están tan en el itinerario

0: de cualquier turista que venga a pasar un par de días. Entonces, la primera sería una azotea que está justo enfrente de la Catedral de San Paul, ¿vale? No en la catedral, que también se puede subir, aunque no se puede salir fuera. La catedral se puede visitar por dentro, se puede subir a la cúpula, se puede ver por dentro y tal. Pero bueno, esto es para verla por fuera y echarte una pedazo de foto genial, que yo recomiendo a todo el mundo cada vez que viene. Siempre que viene alguna visita, vamos, me lo llevo para allá, a echarnos la foto y para el Instagram, por supuesto.
1: Hombre, claro, ya sabes que ahora no se puede viajar si no lo subes en Instagram.
0: Es que si no lo has subido a Instagram, no has viajado, no tienes
1: Exacto.
0: prueba. Así que el sitio que os recomiendo se llama el One New Change, que es un centro comercial que está justo al cruzar la calle de la Catedral de San Paul. Y arriba, en el sexto piso, tiene un mirador que está muy chulo, que da justo, es una terraza enorme, que da justo a la bóveda de la catedral. La vista es genial, de noche, de día, da igual, es muy bonita porque la tienes ahí, casi se puede tocar. Y aparte, bueno, arriba tiene un restaurante que se llama el Madison, que es bastante conocido, sí que es un poco carete, por supuesto, sobre todo por el sitio en el que está y tal, pues sí que es bastante carete.
1: Me lo imaginaba.
0: Pero bueno, si para una vez que vienes a Londres, ¿por qué no te vas a subir ahí y te vas a sentar a cenar? Coño.
1: Pues claro.
0: Pues también tienes la opción de, si no te apetece sentarte a cenar o vas con las prisas, digamos, pues te puedes tomar un. Tienen un par de bares de cócteles también, que te puedes tomar algo ahí con la Jet Set de Londres, ahí tranquilamente mientras estás viendo la catedral. Las vistas, ya te digo, que son muy bonitas, sobre todo porque da la sensación de que puedes tocar la catedral, o sea, la tienes justo ahí, tal cual, parece de mentira. Y aparte,
1: Claro, porque
0: bueno.
1: mira, decías que es un sexto piso, no parece muy alto, ¿verdad? Un sexto piso, pero sí que es verdad que tener la cúpula delante impresiona, ¿no?
0: Sí, pero aparte, ahora que dices lo del sexto piso, como en general en Londres los edificios no son muy altos. Casi, bueno, en Inglaterra en general son casas de dos o tres pisos. Sí que hay un edificio suelto por ahí que es bastante más alto, bloques de pisos, pero lo normal es que sean edificios muy bajos. Entonces, un sexto piso en pleno centro ya te da para tener una buena panorámica. De hecho, como la Catedral de San Paul está en la City, pero no está en el meollo, digamos, de los rascacielos y tal, la vista panorámica que tienes de todo Londres es bastante buena. O sea, da para ver alrededor, puedes ver, digamos, en la distancia, se ve el horizonte y todo, cuando la contaminación te deja, se ve la línea de
1: Claro.
0: horizonte también. Así que sí, es una buena vista, y es que la catedral ahí, tan blanca, tan grande, tan iluminada, está muy chula, está muy, muy bien. La siguiente azotea o sitio alto del que te voy a hablar está en el Museo del Tate Modern. Vale, el Museo del Tate Modern es una. El museo en sí es una pasada. El edificio es una antigua generadora eléctrica, que en los años 90 se adaptó para ser. Perdón, en los años 80 se adaptó para ser el Museo de Arte Moderno. Y la verdad es que es una maravilla. O sea, es un espacio enorme, enorme, enorme, enorme por dentro, que de hecho, con el buen tiempo por el que es tan famoso Londres, como aquí no se puede, digamos, estar en los parques, o pasar el día, digamos, hacer un picnic o algo, hay mucha gente, que yo lo he visto, que es muy gracioso, que se va al Tate Modern, como tiene un espacio abierto muy grande, se echa ahí su manta, se sienta ahí con los niños y los peques por ahí corriendo, como si fuese un parque, en la sala principal, la sala grande, digamos, la de las instalaciones. Y es un sitio muy, es muy chulo, o sea, hay espacio para todos. Y aparte, bueno, pues las exposiciones, la itinerante, la fija y tal, que están muy bien. Se nota que hay muchos inversores, o sea, tienen exposiciones muy buenas. Y bueno, en la ampliación que han hecho, que abrieron hace un par de años, si subes al piso 10, aunque suene bajito, son pisos muy, de techos muy altos, porque ya te digo, eso es un piso 10, eso tiene que ser un 15 por lo menos. Pero bueno, si subes al piso 10, hay una terraza en la torre de la ampliación, que es 360. Puedes dar una vuelta por la terraza entera y puedes ver una panorámica de Londres súper chula. Está justo enfrente de San Paul, al otro lado del río. O sea, digamos, elige un poco la vista que quieres ver, si la del Tate Modern o la de San Paul. La verdad es que desde el Tate Modern se ve más todo, ¿vale? Está un poco más alto, y aparte de ver San Paul, pues ves también todos los edificios de alrededor, ves la City, los rascacielos, etcétera, y puedes ver, pues, Londres hacia el otro lado, donde empieza a verse, ya hay ahí la campiña al fondo, y que empieza

0: de todos los que viven ahí. O sea que, bueno, puedes tomar ideas para tu casa.
1: Oye, pues sí.
0: Te vas al IKEA y renuevas un poco el mobiliario, no está mal.
1: Un museo muy completo.
0: Sí.
1: Y encima, bueno, lo que decías, ¿no? Que ahí va la gente a echarse, como la mayoría de museos, que es gratis también, que eso está muy bien.
0: Sí, la entrada es gratuita, como casi todos los museos nacionales que hay aquí en Inglaterra. Así que es básicamente que subas y lo veas. También, obviamente, también tiene restaurante, cafetería, etcétera. Te puedes tomar algo si quieres descansar un poco los pies y llevas todo el día caminando. Y bueno, y está en pleno Queen's Walk, que es, digamos, el paseo que va desde London Eye, siguiendo la ribera del río, hasta el puente de la torre. O sea, es básicamente el paseo por excelencia que tienes que hacer si vienes, porque vas a ver lo básico. Pues te pilla medio camino, está bien que subas al museo, le eches un ojo y veas las vistas desde allí.
1: Pues me has convencido.
0: Pues nada, pues ya no te cuento la tercera, porque si ya vamos a ir a esta...
1: Bueno, venga, cuéntamela por si acaso.
0: Bueno, el tercer sitio que he elegido es quizá el que la gente a lo mejor más conoce o ha oído hablar, por lo menos, aunque no sepa dónde está. Porque siempre, sí que es verdad, cuando con los free tours de donde gratis.com, ahí lo dejo caer. cuando pasamos por ahí con algún free tour, siempre les pregunto, ¿sabéis lo que hay aquí? Siempre hay alguno que sí que lo sabe o que tiene entradas para subir, etcétera. Es el Sky Garden. El Sky Garden está en medio de la City de Londres, donde están todos los rascacielos. Es un piso 37, luego la vista va a ser mucho más espectacular, digamos, que desde los otros dos sitios. Es un jardín en el cielo, como se llama, como dice el nombre, un Sky Garden. Es un jardín que es interior, ¿vale? Es una sala enorme con varias alturas, que digamos es toda la superficie de la base del edificio, toda cristalada. Y tiene las diferentes alturas y tal, puedes ver básicamente una panorámica 360 grados de Londres. Y cuando hace bueno, sí que verdad, tiene una parte también de terraza que se puede salir fuera. No hay ningún peligro. Para los que tengan miedo a las alturas y tal, lo que tienes tienes la vista, pero no tienes la impresión de, ay, me voy a caer o algo, pues está totalmente todo aquí instalado con normas de seguridad. Obviamente no puede pasar nada. O sea, si tienes vértigo, no tienes ninguna excusa. Puedes seguir subiendo igualmente.
1: Yo doy fe de ello, que a mí las alturas me dan miedín. Pero ahí se está bastante bien.
0: Se está muy bien. Y aparte, bueno, tiene cafetería, te puedes tomar ahí arriba también. Y tiene un restaurante que ese sí que es bastante, bastante, por no decir muy caro. Pero bueno,
1: Según sube la altura, suben los precios, ¿no?
0: Efectivamente, el piso 37 es todo más caro. Y lo bueno que tiene es que aunque es verdad, el restaurante es caro, pero es un sitio que puedes subir gratuitamente. O sea, la forma que funciona es, tú puedes reservar una entrada con unos 15 días de antelación, normalmente son eso. O sea, suelen abrir la disponibilidad de 15 días. Entonces tú coges tus entradas, son gratuitas, simplemente reservas con tu nombre, la imprimes y cuando vas allí pues subes y ya está. Si te das la casualidad de que vas sin entrada, puedes... digamos tienen dos filas y si la fila que tiene muchas entradas perdón, la fila de entradas no tiene mucha gente te suele dejar pasar igualmente. Ajá. O sea que si no tenías planeado pasar pero pasas por allí y te apetece subir, pues no es mal plan probar suertes, digamos. Y
1: luego, claro, como eso va con entrada, ¿tienes un tiempo para estar allí o puedes estar el tiempo que quieras?
0: El tiempo es una hora, ¿vale?
1: Okay.
0: Pero aquí, entre tú y yo, que como nadie nos está escuchando, aquí en la intimidad, te digo que nadie lo controla. Así que, quien quiera ir, que te digo, puede subir, nadie te va a controlar la entrada, la verdad. Yo he ido varias veces y nunca me han dicho nada. Así que, bueno, yo no he dicho eso, ¿vale? Nadie me ha escuchado.
1: Hacemos como que no...
0: Rayetes en la maleta, no me habéis oído.
1: Si alguien lo dice, nosotros lo negaremos.
0: Efectivamente. Y nada, sí que deciros que las horas punta, digamos, para subir gratuitamente es a primera hora para los desayunos o a última, en torno a las 6, que cuando van a cerrar, la última hora del día, como es la hora, digamos, de la puesta de sol y tal, suele ser la hora más concurrida. Puedes seguir subiendo cuando se ha cerrado el público, si vas de pago, si vas al restaurante.
1: Ajá.
0: Ahí tiene otra pega, aparte de que de no ser gratuito, es que aparte tiene un código de vestimenta, un dress code que lo llaman aquí, digamos, para que asegurarse de quién. Quien va al restaurante no es un turista con una mochila que va y echas la foto y ya está, sino que realmente va ahí a sentarse a cenar, okay. te miran cómo vas vestido. Así que bueno, recapitulando, le vamos a poner nota a las vistas que te acabo de decir.
1: Venga.
0: Yo diría que la mejor
1: de todas. El momento que estábamos esperando, del ranking.
0: La mejor de todas, de las tres, diría que es el Sky Garden, la que acabo de contar. Porque es la panorámica es genial, se ve todo Londres, se ve hasta el final, y aparte está explicado en los cristales, te pone lo que estás viendo, está muy chulo. Y después la Catedral de San Polo, bueno, el One New Change, que es el nombre del centro comercial, y el Tate Modern, como está una frente al otro, más o menos a la misma altura, aunque no se ve exactamente lo mismo, pero bueno, están más o menos ahí a la altura las dos, a la altura nunca mejor dicho, pero bueno, a la altura las dos. Les voy a poner a las dos un 7.
1: Un 7. ¿Y al Sky Garden lo has dicho?
0: Un 8. Y al,
1: un 8.
0: ¿No lo he dicho? Pues lo he dicho. Al Sky Garden un 8 y al St. Paul y al Tate Modern un 7. Así que volviendo al ranking que llevamos, de los programas que llevamos, vamos a hacer una recapitulación. Abajo del todo, bueno, no, es que no es un sitio alto ni nada, no hay muchas vistas, es el Nils Jar con un 6,5. Porque aunque no tiene muy buenas vistas de la ciudad, ya te digo que es una vista muy bonita solo de llegar y verlo, la sorpresa. Un empate con 7 de los dos que os he contado ahora, el One New Change de St. Paul y el Tate Modern. Un empate con 7,5, Hampstead Heath, el parque del que os hablé el primer programa, con las piscinas naturales. Y el Alexandra Palace, que es también un parque, que se ve muy bien Londres. Y a la cabeza del ranking ahora mismo, con un 8, el Sky Garden. Aunque ya te adelanto, como ya te adelanté en su momento, que esta no es la mejor nota que voy a dar de todos los sitios. O sea, que el mejor sitio para tener mejores vistas, ese todavía no te lo digo. No te lo digo.
1: Vale, venga. Está bien que hagas el gancho ahí.
0: Muy ¿Te lo diré en el próximo programa? Ah, no lo sé. Continúa. No lo sabemos.
1: Ya veremos. Ok, está muy bien, está muy interesante, muy reñida la cosa, ¿eh?
0: Sí, están todos ahí.
1: De momento gana el Sky Garden.
0: Efectivamente.
1: Y, oye, pues animamos también, ¿no?, a la gente, si va a ir a Londres estos días o ha ido ya, pues que nos cuente un poco si ha visitado alguno de estos lugares, ¿no?
0: Y que nos dé su nota, a ver si están de acuerdo o no, que obviamente exacto. Esta es la nota que les estoy dando yo.
1: Exacto. Muy bien, pues nada, nos vemos y... Nos visitamos también en londres-gratis.com.
0: Efectivamente, londres-gratis.com. Muchísimas gracias.
1: Hasta la semana que viene.
0: Hasta luego.

0: Seguimos en la maleta, seguimos en Radio Viajera, como siempre, como estamos haciendo toda esta temporada. Ya sabéis que hemos abierto un curso para viajar con niños y con bebés. Lo hacemos con Eva Rey. ¿Qué tal, Eva? ¿Cómo estás?
1: Hola, muy bien. ¿Cómo estás tú?
0: Estoy muy bien aquí saludándote en Mamaletas, en La Maleta, en Radio Viajera. Y hemos aprendido ya muchas cosas con Eva. El otro día hemos ayudado un poco a la gente a que decida, cuando viajas, si llevar la sillita o si llevar este especie de fular para llevar al niño en la espalda o en el pecho, el porteo, que se llama. Y cuéntame, Eva, ¿qué vamos a aprender hoy?
1: Pues hoy es un tema más bien burocrático. Es un tema esencial a la hora de preparar un viaje, que es qué documentos son necesarios para viajar con niños y con bebés.
0: Oye, un tema que puede ser menos divertido, pero muy necesario, ¿verdad?
1: Claro, no queremos encontrar ahí con la Policía Nacional o si es suerte en España o cualquier tipo de policía en el extranjero que no nos deja volar porque faltan documentos o nos metemos en problemas.
0: Exacto, exacto. Muy bien, pues esenciales de documentos podría ser, ¿no?
1: Bueno, pues esenciales de documentos, pues como cuando viajamos nosotros, es el DNI. Si viajamos dentro del territorio nacional, no necesitamos DNI. Si vamos de Santander a Gijón, no necesitamos DNI, exactamente igual que los adultos. Si viajamos fuera, estamos hablando de internacional, fuera de España, necesitamos para países de la Unión Europea, con el DNI es no necesitamos más. Y si viajamos fuera de los países de la Unión Europea, si vamos a México, Estados Unidos, Argentina, ya necesitamos el pasaporte del bebé.
0: Que el pasaporte uno se lo puede hacer con o sea, desde el principio, ¿no? Desde que es muy, muy, muy bebé ya te dejan hacer un pasaporte, obviamente, ¿no?
1: Sí, sí, es llevar una foto, el libro de familia, el certificado de nacimiento. Bueno, habría que consultar en la web de la policía que es cuáles son los documentos necesarios para... Seguramente haya que ir los dos padres, bueno, pues todo ese tipo de requisitos que se necesitan, pero no hay ningún problema para no obtener un pasaporte pues al poco tiempo de nacer.
0: Ok, ok. Pues dependiendo de dónde viajemos, DNI o pasaporte.
1: Sí. Luego aquí hay otro tema que es muy importante, es, por ejemplo, si el menor, tanto bebé como niño, si el menor o los menores viajan con alguien que no sea el padre o la madre, si viajan con los abuelos o, ¿sabes?, si los abuelos deciden llevarles a Disneyland, como es dentro de la Unión Europea, tendrían que llevar solo el DNI, pero como no son los tutores legales, no son el padre o la madre, tienen que llevar un permiso de la policía firmado por los padres, en la que los padres autorizan, saben, son conscientes de que los abuelos, esas personas, están viajando con esos menores.
0: Ajá, ok. Y ese permiso tiene que estar hecho vía la policía, no puede ser que tú lo escribas en un papel.
1: No, vas a la policía, eso se hace en el momento, vas a la comisaría y entonces pides este papel en el que autorizas a otra persona mayor de edad viajar con estos niños. Es exactamente igual que si los niños van de intercambio a Inglaterra, necesitan un permiso de la policía firmado por los padres autorizando a los profesores sacar a los niños de ese país. En caso de que no tengas este papel, no tengas esta autorización, pues no sé, tema legal yo no lo sé, pero te pueden acusar de secuestro de menores o no sé cómo se llama, pero te puedes meter en un buen lío.
0: Madre mía. O sea, que no solo no te dejan viajar, sino que encima te pueden meter en la comisaría un rato a ver qué está pasando aquí, ¿no?
1: Sí, sí, claro. Luego, pues hombre, se entenderá que son los abuelos o que sea, pero este papel, si no son tus hijos o no eres el tutor legal, es muy importante.
0: Ok.
1: Después, si viajamos con niños menores o incluso tú mismo, necesitas un seguro médico o la tarjeta sanitaria europea porque no sabes lo que puede pasar. No tiene por qué pasar nada, pero siempre hay un constipado, una fiebre, una otitis, unas anginas y se necesitan, si precisas de antibióticos en ese momento o algo, necesitas ver a un médico, necesitas un seguro o la tarjeta sanitaria europea.
0: O sea, también dependiendo de dónde viajemos, ¿no? Como lo del DNI o pasaporte, ¿no? Unión Europea, tarjeta o más allá, seguro médico.
1: Seguro médico, sí, porque se pagará, pagarás pues dependiendo de las compañías, pero luego realmente merecerá la pena, porque si viajas a países como Estados Unidos que tienen la sanidad, pues eso, de pago, al final luego la factura puede ser mucho más grande que...
0: Claro.
1: Mejor prevenir.
0: Siempre. Y sobre todo, oye, viajando con niños que son más propensos a que pase algo.
1: Y basta que no quieras para que pase.
0: Eso también.
1: Luego, otro tema, otro papel que a lo mejor no tenemos en el cajón ahí, sacamos una vez al año, es la cartilla de vacunas.
0: Cartilla de vacunas. Y con esto hay que viajar también.
1: Yo lo recomendaría porque... Cada país tiene una cartilla de vacunas diferente. Cada país vacuna de manera diferente. En Inglaterra no se ponen las mismas vacunas que en España. Por ejemplo, en Inglaterra la vacuna de la meningitis aquí en Inglaterra es gratuita, entra dentro de la cartilla de vacunas, y en España es de pago.
0: Ajá. Okay.
1: Entonces las vacunas no son diferentes. Entonces, si el niño se pone malo, estás en Francia, pues para descartar pues que tenga, no sé, un sarampión, una rubeola, una cosa así, si enseñas la cartilla de vacunas, es decir, el niño está vacunado, tengo prueba de eso.
0: Okay. Entonces,
1: puede que facilites el diagnóstico a los médicos.
0: Ajá. Oye, está bien, no lo había pensado nunca, muy bien. Cartilla de vacunas.
1: Cartilla de vacunas. Entonces, el pasaporte, el seguro médico, la autorización de la policía en caso de que no sean tus hijos o no seas el tutor legal, y la cartilla de vacunas. Vale. Luego, si hay cartas de médicos, porque si hay enfermedades más serias y necesitas medicinas... A la hora de, por ejemplo, pasar el control de seguridad, como dijimos el otro día, necesitas una medicina, el médico te ha mandado, te ha recetado una medicina que es un líquido, es para el estómago, imagínate, y es un litro, necesitas una carta médica en la que ponga que necesitas esa medicina para que te la dejen pasar.
0: Ajá.
1: Como dijimos en el programa, si hay prescripción médica, si el médico lo ha dicho, te dejan pasar. Okay. En el aeropuerto tendrán que analizarlo, pues, para que no... pues no sea droga, harán lo que tengan que hacer. Pero sí te lo van a dejar pasar porque lo ha dicho un médico.
0: En ese caso, hay que ir con tiempo también, ¿no? A coger el avión, a pasar el control.
1: Hay que ir con tiempo, sí. Y luego, si por ejemplo el niño tiene asma y necesita Ventolin, pues no está de más llevar otro Ventolin extra. Cuando viajas no sabes... qué facilidad vas a tener para encontrar, en caso de que lo pierdas, que acabe, no sabes qué facilidad vas a poder ir a una farmacia y te van a dar otro.
0: Claro, claro.
1: Ante todo,
0: si lo tenemos, lo llevamos.
1: La salud del bebé o del niño.
0: Que es lo más importante.
1: Y sobre todo estar tú tranquila, sabiendo que tienes cualquier tipo de situación controlada.
0: Exacto. Que como decíamos, todo puede pasar, pues si lo tienes todo previsto, pues oye, como que sí que es verdad que se viaja de otra forma, se viaja más tranquilo.
1: Pues... Ah, y aquí ahora que se me está ocurriendo, hablando de viajar más tranquilo, se me está ocurriendo que a lo mejor esto ya es de madre obsesiva, pero meter un diccionario con el idioma del país, porque si yo voy a Italia, ¿cómo me voy a entender con los médicos en caso de que tenga que, no sé cómo se dice angina, no sé cómo se dice dolor de cabeza? Pues ya voy con un diccionario. Ahora, claro.
0: ¿Cómo me gusta que todavía hay gente que viaja con el diccionario en la mano, hombre? Muy bien, me parece.
1: Así es lo que iba a decir.
0: Gusta, hombre, que Google es para Google... otra gente.
1: Claro, aquí yo soy una defensora de actividades offline y creatividad y todo. Entonces, los problemas hay que resolverlos con creatividad. No podemos dejar que Google nos solucione todo.
0: Claro que sí, hombre. Hay que reivindicar, buscar todavía palabras en el diccionario, que no lo hacemos ya, pero... Oye...
1: Como hacían nuestras abuelas.
0: Y se descubrían palabras nuevas, ¿no? De paso que ibas a buscar una, leías otras y descubrías palabras nuevas y decías tú, ah, mira, esto,
1: Al final te quedas leyendo el diccionario.
0: Al final, sí, fíjate. Ok, bueno, pues DNI o pasaporte, la autorización si no viajan con los padres, la tarjeta sanitaria europea o el seguro médico, una cartilla de vacunas y luego ya, si está enfermo, pues una carta del médico o lo que sea. Y el diccionario, yo me quedo con eso.
1: El diccionario lo primero. Es el documento imprescindible. Apáguenos. Tenemos en cuenta que ya hemos apagado el teléfono hace mucho tiempo. No podemos usar Google.
0: Muy bien, Eva, pues recordamos que te tenemos en, aparte de aquí en Mamaletas, en Qué duro es ser mamá, @ Qué duro es ser mamá, ¿verdad? En varias redes, además.
1: En Facebook, Instagram y luego mi blog, queduroesermamá.wordpress.com.
0: Muy bien, muchas gracias y hasta la semana que viene.
1: Un saludo, muchas gracias.
0: Adiós.
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0: Y con Dani González, ¿qué tal? ¿Cómo estás?
3: Muy buenas tardes, Antonio. Muy bien, un día más, aquí estamos.
0: Hemos hecho la maleta ya varias veces, pero no nos cansamos de hacerla, ¿verdad?
3: Seguimos
0: cada semana pues visitando sitios nuevos.
3: Con más ilusión, si cabe.
0: Claro que sí. Hoy creo que vamos a visitar un lugar que, bueno, pues tiene ciertos prejuicios, como también decíamos la semana pasada.
3: Efectivamente, así es.
0: Nos vamos a... ¿Dónde nos vamos?
3: Nos vamos a la República Dominicana, al Caribe.
0: Al Caribe. Decíamos lo de los prejuicios porque, bueno, pues es un destino en el que la gente piensa en la pulserita. Pero creo que nosotros nos la vamos a quitar pronto hoy, ¿no?
3: Bueno, si hace falta nos la ponemos un ratito y luego ya si eso seguimos.
0: Hombre, mal no hace, ¿no?
3: Un ratito no hace mal. Por lo menos probar.
0: Y entonces, ¿dónde aterrizamos? ¿En la República Dominicana?
3: Bueno, suele haber varias opciones. Desde España lo más común es o llegas a Punta Cana y ya vas muy, muy, muy cerrado en tu tour operador, a no ser que llegues a Punta Cana o con alguna oferta que las hay últimamente, como desde Barcelona, que tenemos Level, que el año pasado sacó vuelos por 90 euros. Entonces, claro, llegas a Punta Cana, tú igualmente puedes montarte un viaje por todo el país. Si no, lo más común, pues bueno, los vuelos, no, digamos, fuera del paquete turístico, que suelen ser a Santo Domingo. Y luego también hay vuelos internacionales desde La Romana, en el norte del país. Entonces, por aquí en Puerto Plata y demás. Pero eso más común, sinceramente, son más compañías alemanas que aterrizan ahí. Entonces, bueno, nosotros vamos a empezar por la capital. Vamos a llegar a Santo Domingo como un dominicano más que va a su país.
0: Vale, o sea que nosotros vamos sin un paquete previamente contratado, ¿verdad? Sino simplemente a descubrir el país.
3: Exacto, vamos a descubrir el país, vamos a su capital y vamos a recorrer un poquito todo lo que tiene para ofrecer. Es una media isla.
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0: puñetas con puñetas en este episodio 5 de la cuarta temporada del Viajero Occidental en Radio Viajera. Y creo, José Juan, si no me equivoco, que hoy también tenemos a una mujer, ¿no?
1: Volvemos a la Gran Bretaña, pero esta vez no con un viajero, sino con una viajera. O al menos eso es lo que ella decía. Con la señora Fabelli Mortimer dejamos atrás un poco las puñetas y nos metemos en el siglo XIX. La pregunta con la que abrimos este capítulo de hoy es esta. ¿Es España un país bonito? Esta pregunta aparece en uno de sus libros, una guía de viajes tan decimonónica como ella misma. La dama se llamó de soltera Fabelli Vivan, apellido que recibió de su padre, David Vivan, cofundador del Barclays Bank. Cambió de apellido al casarse a los 39 años con el reverendo Thomas Mortimer. Fabel nació en Londres en 1802 y murió en 1878. Rigurosa evangelista, aún es popular en Gran Bretaña por haber ideado un método innovador para enseñar a leer a los niños. Mrs. Mortimer sustituyó unas tablillas conocidas como Home Books, libros de cuerno, hechas de madera o hueso y cubiertas de mica, por flashcards, tarjetas con una pregunta por una cara y la respuesta por la otra, como en el trivia. Fabelli Mortimer firmó un auténtico bestseller titulado The Peep of Day, cuyo significado sería el de primera luz del día. El subtítulo se explica solo, un catálogo de las más tempranas instrucciones religiosas que la mente infantil es capaz de recibir, con versos ilustrativos del tema. Su sobrina nieta lo consideraba a mediados del siglo XX el libro más sádico jamás concebido para enseñar algo a un niño, debido a su obsesión con el pecado y con los tormentos de ultratumba. Ahí va un fragmento de la lección 53 del llamado The Peep of Day. Es el capítulo titulado El Día del Juicio. ¿Qué hará Dios con los que no lo aman? Los arrojará a un lago de fuego llamado infierno. Allí les crujirán los dientes y llorarán y se lamentarán para siempre. Menudo éxito tendría hoy la señora Lee Mortimer en Twitter, y me refiero a la enorme afluencia de haters y trolls que le caerían encima. En el currículum pedagógico de Mrs. Fabelli Mortimer encontramos, basado en sus métodos de lectura, dos obras más: Reading Without Tears, aprender a leer sin lágrimas, y visto el filón, Latin Without Tears. La verdad es que suena a libros de autoayuda. Fabelli Mortimer apenas salió un par de veces de Gran Bretaña, pero se dio el lujo y la osadía de escribir y publicar una guía para viajeros. El alemán Karl Baedeker publicó la primera guía turística moderna en 1828, más objetiva y desapasionada que los diarios de los viajeros románticos. Junto con una relación de los lugares de interés, las Baedeker incluían puntuaciones por estrellas. Las guías de viaje muestran la vulgarización de aquel rito de paso elitista que fue el Grand Tour. La llegada del vapor impulsor de barcos y trenes popularizó el turismo y a los turistas. En consecuencia, para la rígida sociedad victoriana se hizo imprescindible contar con instrucciones que aminoraran los fastidiosos trastornos derivados del azar y de ese mundo de bárbaros que había fuera de la isla. Así, nuestra buena señora Lynn Mortimer mandó a imprenta en 1849 su propia guía, Near Home or the Countries of Europe Described, with Anecdotes and Numerous Illustrations, que en versión libre traduzco como Aquí al lado lo que hay en esa isla que llaman Europa, con colorinchis y cosas de reír. Se puede conseguir en Internet una recopilación contemporánea de las mejores ocurrencias de Mrs. Mortimer. Está publicada en inglés y se titula The Clumsiest People in Europe, or Mrs. Mortimer's Bad-Tempered Guide to the Victorian World, la gente más torpe de Europa, o la malhumorada guía de la señora Mortimer del mundo victoriano. Hay que reconocerle que tampoco escatima críticas a los suyos. Puede que sea el único libro que yo haya comprado por el índice, y no es para menos. Para muestra, estos botones. Sobre Inglaterra, no son una compañía agradable, pues no les gustan los extranjeros, en la página 24. Sobre los franceses, se las dan de inteligentes, pero no son muy limpios, en la página 35. Italia, da miedo pensar en la cantidad de asesinatos que se cometen en Italia, en la página 54. Alemania, ni beben té ni saben cómo hacerlo, en la página 57. Tengamos en cuenta e insistamos en que apenas salió dos veces de la isla. Naturalmente, en cuanto tuve el libro en las manos, me fui como una centella a ver qué decía Mrs. Mortimer de los españoles. Y este es el resultado, y solo en el índice. Los españoles no solamente son haraganes, sino también gente cruel. Con semejante aperitivo, por descontado que el banquete tenía que ser suculento, y la anfitriona no decepciona. Aquí volvemos a la pregunta inicial. ¿Es España un país bonito? Y doña Fabel se responde así. Sí, muy bonito. Hay cumbres, llanuras, árboles hermosos y un cielo claro y azul. Pero tal paraíso estaba infestado, según la inglesa, de lobos de cuatro y de dos patas. Sobre las bestias, recomienda a los más jóvenes que no jueguen al escondite en sus montes, pues pueden encontrárselas. A las fieras de dos patas las describe así. Hay hombres en España que son como lobos, roban y asesinan. Se esconden en cuevas y se emboscan en las forestas. Jalonan los caminos cruces negras con sombrías inscripciones. Cada una marca la escena de un crimen. Una mujer llamada Julia y sus niños fueron asesinados aquí en enero de 1736. Y esta era la señora que escribía libros infantiles. Cuando tales lobos son enjaulados, aún conservan sus garras y su orgullosa fiereza, como nos describe Fabel. Las prisiones son horribles, sin camas, con mantas de caballerías en el mero suelo. La más oscura y hedionda de todas las mazmorras es aquella a la que arrojan a los ladronzuelos, pobres chiquitos cubiertos de harapos. Pero incluso allí es posible ver a hombres pintorescos, vestidos de colores, camisas de lino blanquísimo con mangas holgadas, chalecos de seda turquesa con botones de plata, medias de seda a fajas carmesí y alegres pañuelos ciñendo sus frentes. ¿Quiénes son? Los más audaces, los más orgullosos, la grandeza de los ladrones, y tienen fuera amigos de su calaña que les regalan tan finos ropajes. Esos criminales de opereta son, según Mrs. Mortimer, arquetipos de lo español. Son cortos de talla y enjutos, con el pelo y los ojos negros y broncíneos de piel, pero de mejillas pálidas. Su continente es grave y sombrío, camina muy despacio y con la barbilla alzada. Y de ahí pasa la matrona victoriana a generalizar. Los españoles no son locuaces ni vivaces como los franceses, sino graves y callados. No son diligentes como los escoceses, sino fríos y distantes. No son hogareños como los ingleses, aunque gusten de la compañía. Son más bien crueles, hoscos y vengativos. Y cuanto más pobres, más orgullosos. A muy pocos les gusta leer o entretenerse con provecho. No solo son haraganes, sino también crueles. La buena y muy victoriana señora no baja el nivel de la descripción de nuestros antepasados. Por eso mismo, vamos a dejar algo para la semana que viene, cuando también conoceremos con detalle lo que opinaba del resto de Europa.
0: La verdad es que haces bien dosificar, porque parece que no deja títere con cabeza, ¿no?
1: No, es una especie de señorita Rottenmeier suelta por Europa, sí.
0: Ya hemos hablado en algunas otras ocasiones, me parece, de turistas con puñetas que hacían viajes imaginarios, ¿no? Que muchas veces no habían estado en los destinos de los que hablaban.
1: Por ejemplo, la viajera francesa de la que hablamos la semana pasada, Madame d'Aulnoy, recibió críticas sobre esa posibilidad de que no fuera más que una viajera de chimenea. Recordemos que era cuentista y que tuvo bastante éxito con cuentos de hadas, así que tampoco sería tan raro. Pero eso está no está demostrado, no está confirmado. Hubo otro caballero, el caballero Langle, que también era francés y que puso a España a caer de un burro, de chupa de domine, con un libro en el que él usaba un seudónimo, que era el de Fígaro. Y el resultado es que hizo una crítica tremenda con todos los tópicos sobre España. Solo decía que era el lugar de la tierra donde mejor café se tomaba, que Madrid era el lugar de la tierra donde mejor café se tomaba, pero al final se descubrió que nunca había estado en España.
0: Muy bien, pues en una semana nos sigues contando de Lee Mortimer.
1: En una semana volveremos con esta señora, con esta pedagoga decimonónica y evangelista.
0: Muy bien, muchas gracias, José Juan. Hasta luego.
1: Gracias, chao.

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1: Hola viajeros, bienvenidos a un nuevo episodio de Radio Viajera, pero hoy lo vamos a hacer en un sitio un poquito especial, ya que estamos en Fitur. Evidentemente no podríamos faltar nunca a la Feria del Turismo, ¿no? Estamos concretamente en el espacio que tiene Radio Viajera en Segitur. Entonces, pues bueno, hoy los que todos me conocéis sabéis que soy Gema de los Reyes, de Miradas a través de una cámara, autora del blog viajandoconmicámara.com, pero hoy no vengo a hablaros de ninguna ruta, ni en coche, ni en moto, ni nada. Hoy venimos a hablar de turismo, pero por supuesto de turismo en moto. Y bueno, pues ya sabéis, el turismo en moto últimamente en los últimos años, ¿vale? Es un turismo que ha crecido muchísimo. Y para todo esto y para que nos lo cuente una persona que conoce muy bien el mundo del mototurismo, tenemos aquí a Javier Garmendia, que es el presidente de la Asociación Española de Mototurismo, que ha tenido, bueno, pues la amabilidad de venir a estar aquí un ratito con nosotros y a contarnos qué es esto del mototurismo, qué es esto de Aemotour. Y bueno, yo lo primero que quiero decirle es, Javier, buenas tardes, muchísimas gracias por estar aquí, es un placer tenerte entre nosotros, así que nada, bienvenido.
2: Muchas gracias, Gemma. Bueno, gracias sobre todo a ti y a vosotros por invitarme, y efectivamente te tomo la palabra porque es un día especial, pues precisamente por estar aquí con Radio Viajera y en Fitur, ¿no? Yo creo que es la gran cuna del fomento del turismo en general aquí en España, y bueno, yo estoy feliz de hablar de lo que me gusta sobre todo que es el mototurismo.
1: La verdad es que es curioso, pero fíjate, este año, el año pasado ya había bastantes stands donde tenía rutas en moto y tal, ¿no? Pero es que hoy nada más llegar había una presentación de un club de motos, había rutas en moto. La verdad es que, hace unos años venías y era dificilísimo encontrar un folleto o algo que tuviera rutas en moto, pero hoy la verdad es que es súper fácil. Así que, bueno, fenomenal para todos los que nos gusta viajar en moto, ¿no? Yo, Javier, te quería preguntar, lo primero que te quería preguntar es, tú eres el presidente de la Asociación de Mototurismo en España, Aemotour. Lo primero que quiero preguntarte es, ¿qué es Aemotour? ¿Qué objetivos tiene? ¿Vale? Y luego que me cuentes un poco cómo veis vosotros ahora el turismo en moto, ¿no?
2: Sí, pues Aemotour es el acrónimo, yo creo que cariñoso, con el que nos conocen en el sector. Es realmente el nombre, como tú bien has dicho, es Asociación Española de Mototurismo. Y quizá fuimos un poco visionarios, ¿no? En un momento en que esto ni mucho menos estaba tan expandido, es verdad que siempre ha habido tremendos amantes del mototurismo y de concentraciones y de las salidas más individuales, los grupos de amigos, pero yo creo que faltaba esa visión de hacerlo corporativo, o sea, de convertir el turismo en sí mismo, el mototurismo, como una actividad, ¿no? Y era, corría el 2015, y entonces pues un grupo de, concretamente, pues bueno, dos amigos allí en la ribera del Tajo, viendo Toledo al fondo, pues dijimos, ¿y qué hacemos? ¿Vamos para adelante? ¿Vamos atrás? Pues tenemos esta ilusión, nos encantaría realmente comenzar a fomentar de verdad el turismo, el mototurismo, como algo en sí mismo, o sea, como una filosofía de vida. Y nos arrancamos. Entonces, ¿nuestro objetivo cuál fue? Era realmente fomentar el turismo en moto con una perspectiva pues familiar, de amistad, y sobre todo poniendo de relieve el entorno rural, la gastronomía, los valores de los pueblos por los que circulábamos, incluso el dinamismo de la economía pues de los pequeños lugares, ¿no? Y bueno, y darlo a conocer también, porque gracias a eso, gracias a que estamos aquí, gracias a que cada vez que terminamos una ruta, pues nos entretenemos en publicar, todo eso se conoce y luego se genera una buena estela, y detrás pues llegan otros muchos motoclubes, grupos de amigos, o bien nosotros vamos detrás de otros que ya lo han publicado primero, ¿no? Porque al final este compartir, yo creo que es lo que nos enriquece muchísimo el sector.
1: Muy bien. ¿Qué objetivos tiene realmente? O sea, aparte de lo que me decías de lo que es, pues eso, el dinamismo, el compartir y tal, Los objetivos que tenéis vosotros es dar a conocer también lo que son los atractivos turísticos que tiene una zona, ¿no? Y por eso hacéis las rutas, ¿no? Entiendo que es para promocionar esas zonas en sí. Aparte, por supuesto, todos los que nos gusta la moto, está muy bien donde vamos, nos encanta el camino, nos encantan las curvas, pero efectivamente esto es un turismo también cultural, de patrimonio y tal. Entonces, evidentemente también es una manera de promocionar esos lugares turísticos, ¿no? Entiendo que es otro objetivo de la...
2: Sí, sin lugar a dudas, porque yo creo que para que salga tan bien como a nosotros nos gustan las rutas que realizamos, pues hay un trabajo previo de investigación que realmente pues nos lleva a localizar las mejores rutas, a buscar los mejores itinerarios, los miradores. Nos preocupamos mucho después de publicar pues todos estos lugares por donde hemos ido y además darlos a conocer. Ya digo, hay muchas veces que tengo la anécdota de llegar el grupo de motos que salimos y encontrar una pequeña gasolinera que muchas veces está cerrada y tienes que buscar porque el propietario está en el bar y decirle no, que venimos a repostar. Él piensa que vienen una o dos personas y de repente se encuentra con un grupo grande y claro, probablemente esa gasolinera factura en un día con nosotros pues igual lo que toda la semana y desde luego no se lo esperaba, ¿no? Y te digo lo de la gasolinera, pero son también los pequeños bares. Para nosotros es muy importante, aunque a veces pasamos por ellos y las disfrutamos, las conocemos, entrar en los entornos rurales. Yo creo que los entornos rurales son los más importantes, porque hay que darlos a conocer, porque tienen personas estupendas, porque gran parte de la riqueza cultural española precisamente es del mundo rural y porque yo creo que entre todos, cuanto más se conozca, más evitamos que se deteriore. Uh-huh. Y bueno, pues ahí nos gusta trabajar y enfocar un poco pues cómo va nuestro grupo.
1: Sí, lo que está claro es que al final los viajes en moto, ¿no? Y el objetivo también, lógicamente, de la asociación es eso, es promocionar esos lugares turísticos, ¿no? Ir a conocer. Y una cosa, Javier, ¿quiénes lo formáis? Porque has comentado antes que realmente lo habéis creado dos personas, dos amiguetes, mirando, claro, a esa ciudad que pocas ciudades son tan bonitas como esa en España, ¿no? Pero realmente, ¿cuántos sois? O sea, ¿quiénes lo formáis?
2: Hemos llegado a ser hasta 100 socios, ahora seremos realmente, pues vamos oscilando entre esos 100 que hemos tenido de pico máximo, unos 60 aproximadamente, ahora estamos en 73. Realmente medimos mucho o procuramos que dentro del grupo se integren ese perfil de mototurista, que tiene una visión sostenible de cómo va en moto, que respeta mucho el medio ambiente, que tiene un determinado perfil, y no porque los demás sean mejores o peores, sino porque esos son los nuestros, ¿no? Como digo yo. Entonces, nos preocupamos muchísimo de que el grupo sea pues esa pequeña familia que llamamos muchas veces como que es Amotur, ¿no? Pues un grupo, eso es una pequeña familia para nosotros, donde compartimos al principio las rutas en moto, pero ya llega un momento en que compartimos mucho más. Para poder entrar, bueno, pues en realidad...
1: Eso te iba a preguntar, ¿cómo se puede ser socio? Cuéntanos.
2: Lo sabía, estaba viendo que me ibas a lanzar la pregunta, sí. Y iba a entrar. Los medios para conocernos en cualquier red social, ¿no? En Facebook está el perfil de Amotur, en Instagram, que también lo movemos bastante, también el de Amotur o el mío propio, que es siempre Javi Garmendia, con barra baja para poder saber qué es el perfil. Y luego nuestra página web www.amotur.com. Cualquier mensaje directo pues lo recibimos cualquiera de los socios, yo mismo o los que están con las redes sociales, y ya entramos en comunicación. Yo creo que siempre es salir con nosotros primero, coincidir en el ambiente, en la filosofía, y a partir de ahí pues poco a poco formar parte de la comunidad.
1: Claro, porque lógicamente no es que sea selectivo de decir tú sí, tú no, sino que realmente tienes que tener los mismos ideales hacia el mototurismo, hacia el patrimonio, hacia la cultura y tal, ¿no? Si no tienes los mismos objetivos, pues lógicamente no tiene mucho sentido, ¿no? Muy bien, pues cuéntanos, objetivos 2024, que estamos en el inicio, que estamos, vamos, enero, cuéntanos si tenéis pensado hacer algo, sí. ¿Cómo lo vais a hacer?
2: Sí.
1: Cuéntanos.
2: Mira, estamos ahora trabajando precisamente en el calendario 2024, súper ilusionados, nos gusta recibir las propuestas de los socios y luego tenemos como un esquema, ¿no? Para que la ruta que un socio propone la podamos ejecutar. Primero tiene que ser tremendamente cultural, incluir puntos de paso, visitas y visitas guiadas, las oficinas de turismo de los pueblos, pues parece que están ahí, pero tienen muchísimo que aportar. Entonces, todo eso forma parte un poco de nuestro cóctel. Cuando hay gastronomía, puede ser en un buen restaurante, y hay veces que en un picnic y sentado en el campo, pues es donde mejor estás. Todo vale siempre y cuando tenga esa visión de mototurismo. Siempre hacemos 12 rutas, 12 salidas o 12 actividades al año, una por cada mes. Las vamos moviendo en función de la disponibilidad de todos. Procuramos que de esas 12 haya 3 o 4 como de fin de semana, de largo recorrido, porque nuestro punto base, por decirlo de alguna forma, está en Madrid. Entonces, aunque somos un poco cañeros, como dicen algunos, en el kilometraje, y es verdad que medimos las rutas por las horas y no por los kilómetros, pero sí que es verdad que al final hay que salir, hay que volver, y para poder alejarnos un poquito más y coincidir con amigos que ya nos vamos encontrando y que a lo mejor nos invitan, nos proponen sus itinerarios y que no dejemos de pasar por tal sitio y visitemos un motoclub, pues ya hacemos unas 2 o 3 más largas. Y una siempre es, bueno, 2, son las de la, una es la del aniversario, después de verano, la segunda o tercera semana de septiembre. Y bueno, últimamente hemos ido a Andalucía y también queríamos subir. Y esa es muy, muy, muy, muy cultural. O sea, desde cursos de jamón a visitas de bodegas, música regional, es decir, turismo a fondo. Y actividad de moto, por supuesto, porque salimos y volvemos un poco al atardecer, ¿no? Pero es muy de pareja también, es para disfrutarla y disfrutarla a fondo.
1: Uh-huh. Una cosa que decías, decías que pedíais, o sea, pedís opinión a los socios o los socios os envían, o ¿cómo hacéis eso? Porque realmente lo lideras un socio, el que hace la ruta es el guía, ¿cómo lo hacéis?
2: Sí, nosotros, no, de alguna forma, yo más que liderar, fíjate, yo diría que coordino un poco la asociación y manejo pues que sea siempre lo que tiene que ser y lo que de manera romántica pues nos ha llevado hoy, después de 8 años, a estar aquí. Pero lo que perseguimos es que se involucren los socios y entonces ellos, porque conocen la zona, porque simplemente les apetece, pues proponen ese itinerario que tanto les gusta, que alguna vez hayan recorrido, luego conjuntamente le damos la forma y ellos lo lideran y salen como capitanes de ruta. Entonces, ahí el capitán de ruta, dentro de que habrá 12 en el año, podrá llevarse uno de nuestros reconocimientos que entregamos a final de año. Entonces, sí, tenemos el reconocimiento por capitán de ruta, el reconocimiento por gastronómico, por parrillero, barbacoero, en fin.
1: Bueno, sí. qué nivel.
2: Y luego el reconocimiento a los 5 que más kilómetros hayan hecho en nuestras rutas. Entonces, pues para que te hagas una idea, yo creo que llevaremos recorridos pues igual de 35.000 kilómetros aproximadamente los 8 años en rutas. Pues las mediciones son importantes porque, bueno, pues contamos todas las de fin de semana, etcétera, y la verdad es que ese es el otro de los reconocimientos, y siempre en la cena de Navidad o en la asamblea de primero de año los entregamos, y bueno, ahí motivamos, cuanto más participe nuestra gente, como digo yo, más felices estamos.
1: Jolín, desde luego, vamos, no hay ningún motivo para no intentar ser socio de la Asociación de Mototurismo, porque vamos, es impresionante. Una cosa, cuando montáis las rutas, ¿se lo comentáis a los pueblos por donde vais a pasar? ¿Hacéis algún comentario? ¿Les decís si podéis visitar tal cosa? O sea, ¿hacéis partícipe a, no sé, a la ciudad donde queréis dormir o no? ¿O simplemente lo comunicáis? Porque claro, si van 10 motos, muy bien, pero si vais 50 motos...
2: Sí, nosotros somos más de grupo, como yo más reducido, por la gestión del tipo de hospedaje y de la atención muy personalizada que solemos hacer en general en todo, ¿no? Uh-huh. Igual que también rodamos con cierta, como digo yo, un régimen de semilibertad, con unas normas muy claras, pero donde se tiene mucha libertad con nosotros. Sí avisamos, porque muchas veces es la manera, por un lado, de mezclarse, de llegar a sitios donde no alcanzaríamos, y también porque en ocasiones están encantados en realidad de que pasemos, y es la manera también de cambiar, que ya sin lugar a dudas está muy cambiada la imagen del motero, ya no es el del escape libre y el traje de cuero negro, sino que ahora mismo pues somos gente que, bueno, pues que va dejando una buena inversión allá por donde recorremos. Te diría que, por ejemplo, cuando hemos estado en Jaén, estuvimos con una persona de la corporación. Cuando estuvimos en Sevilla también vinieron a visitarnos de la Junta, y la verdad es que nos prepararon un plan estupendo, e incluso en algún te comentaba antes, en alguna localidad, como por ejemplo la de Cantalejo, pues les entregamos una placa uh-huh. al ayuntamiento de
1: por su, bueno, claro, por su, por todo lo que hacen, ¿no? Al final es, para fomentar el...
2: por lo fácil que nos lo ponen, ¿no? Uh-huh. Y siempre dispuestos. A veces yo hago ejercicios un poco imaginativos donde bueno, pues como quiero que haya mucha cultura, pues mezclar, por ejemplo, llegar, tener preparados unos jamones, poner un curso de jamón al tiempo que una visita a una bodega, todo eso es complicado. O por ejemplo, como yo digo, porque sean poblaciones muy pequeñitas y en sí mismo como Peñaranda del Duero, donde hay que cuidar su patrimonio, determinadas calles no se deben pisar, las motos tienen que asegurarse que tengan una bandejita debajo, porque es verdad que no gotea, pero a lo mejor vienen sucias y sí que sucia la calle. Entonces, yo creo que ese contacto previo nos da mucho valor. Y las oficinas de turismo, como te decía antes, o concertar visitas guiadas a determinados rincones o iglesias, es también muy importante. No solo por los que vienen con nosotros y lo ven, que entras a fondo en el lugar, sino porque es muy... Ya digo, es relevante dejar una buena impronta allá por donde circulamos.
1: Uh-huh. Fíjate, he estado antes con lo que estabas comentando ahora, ¿no? He estado antes con una técnico de turismo de Betanzos, y que bueno, pues es una zona muy motera, ¿no? Y me decía justo eso, ¿no? Me decía, hay que ver cómo ha evolucionado el mundo de las motos, ¿no? Antes el concepto que teníamos era chico joven, ruido, traje de cuero. Y me decía, y ahora, claro, llegáis con esas motos tan grandes que parecen coches, que necesitáis que os habilitemos las plazas para... Porque sí. Aunque vayáis un grupo pequeño, pues claro, lleváis motos muy grandes. Sí. Nada de dormir ahí. Os gusta dormir bien, os gusta comer bien. Y le digo, ¿esto sabes cuál es el problema? Es la edad. Que es que yo creo que Javier, a ver qué te parece a ti, pero ¿no crees que la persona que viaja ahora en moto... Ya tenemos una cierta edad, ¿no? Entonces, ese perfil también es un poquito más elevado, pero por la edad, ¿no? Somos gente ya más mayor, estamos ya más asentados también económicamente, llevamos motos muy grandes, efectivamente, con lo cual, pues oye, yo siempre digo que a mí me importa más dónde duerme mi moto que dónde duermo yo, ¿no? Es como voy a buscar un hotel, sí, pero tiene que tener garaje, no sé cuánto, no sé qué. A lo mejor vas en coche y no lo piensas tanto, pero las motos, ¿no te parece a ti el perfil este que hay ahora del motero? A mí más que la palabra motero, me gusta más motociclista, sí, o motorista, ¿no? Me gusta más. Pero ¿no te parece que es un perfil de gente más mayor, más asentada, no?
2: Sí, yo creo que es así. Además, claro, hace falta un determinado perfil al final para tener tu moto. Dentro de que hay opciones muy asequibles, más ahora, cada vez más, ¿no? Realmente, pero sí que es verdad que tenemos ya una edad, ¿no? Como dirían algunos, tenemos ya una edad. Pero fíjate, también creo que es porque hemos llegado ahí. O sea, es porque es esta generación precisamente quizá la que lo vivió de pequeño, lo vivió de adolescente, soñábamos con una moto en el garaje probablemente antes que en un coche o que en otra serie de cosas, y entonces pues lo hemos ido disfrutando de maneras distintas a lo largo de nuestra vida y ahora estamos en esta, con lo cual, claro, es nuestra capa de edad la que de alguna manera se va moviendo, ¿no? Y yo creo que precisamente tenemos que contagiar, y eso es nuestro reto, a los jóvenes.
1: A los jóvenes, ¿no?
2: Porque, sí, porque es una filosofía de vida increíble. Te hace tener amigos en todos los sitios, compartir, fijar tu objetivo en cuestiones tremendamente sanas. Y bueno, pues quizá eso de la tienda de campaña a ellos tampoco les gusta demasiado. Pero yo creo que hoy hay opciones para todos los gustos.
1: Claro.
2: Y motos que con una 125 de las de hoy, pero claro, de las nuestras, quizá era un poco difícil de imaginar. Pero,
1: claro,
2: pero hoy realmente una moto, una mochila y a disfrutar de España. Yo soy muy de disfrutar España. Es verdad que hay quien también... Pues viajamos fuera y demás, sobre todo a título personal, pero es que me encanta España. O sea, creo que tiene arte, tiene cultura,
1: tiene todo.
2: Alojamientos, sí, y además ha hecho del turismo una excelencia. Entonces, pues ves hoteles y dices, pero ¿esto cómo es posible? O sea, un hotel excavado en la roca con jacuzzi dentro, es decir, bueno, y eso si vas por un lado más lujoso, pero hay cabañas en los árboles de madera que son mucho más asequibles, pero también son encantadoras. O sea, es que campings en lugares y riberas donde dirías, pero esto en una noche de verano es increíble porque estoy en la montaña, es decir, es que es un país que ha nacido para eso.
1: A mí la verdad es que es una cosa que a mí me encanta España para viajar en moto, en coche y en todo, ¿no? Porque realmente tiene, efectivamente tiene todo. Y sobre todo me gusta mucho porque tiene la posibilidad de viajar como tú quieres. O sea, yo siempre digo que viajes no hay ninguno que sea ni mejor ni peor. Todos los viajes son buenos porque es el tuyo y tú eliges cómo quieres viajar. Hay gente que es feliz viajando en tienda de campaña, hay gente que es feliz viajando en un hotelazo de 5 estrellas, hay gente que es feliz viajando en un hotelito pequeño. Da igual, lo importante es viajar. Da igual la moto que lleves, da igual que vayas en una 125 que en una 1200. Al final lo importante no es trasladarte de un sitio a otro, sino viajar. Y yo, para mí, es esto, ¿no? Y al final el mezclarte con la gente, sí, que te cuenten la cultura, la iglesia, el monasterio, la discoteca, el bar. Sí. Pues la verdad es que España al final tiene un poco todo, ¿no?
2: Sí, y mezclarte con la gente, yo creo que es súper importante. Algunas veces, fíjate, me decía algún hotelero de zonas rurales, ¿no?, que

0: turista habitual, que quizá pues es más de vehículo familiar o coche y demás, va allí, ya tiene su esquema de lo que quiere hacer, está y se vuelve a su casa. Y él me decía, hablando con él, si es que a mí lo que me encanta es que me pregunten.
1: Claro.
0: Y yo que soy de aquí, que nací aquí, que es que mi abuelo era pastor y mi bisabuelo es el que tenía aquella tierra de la esquina, pues conocemos esto y a lo mejor les podríamos enseñar un montón de cosas. Y entonces, en cuanto le tiras un poco de la lengua, le das pie de conversación, ¿no? Se suelta. Y yo creo que eso es una cosa muy importante que incorporamos o que debemos incorporar en nuestro concepto de mototurismo, ¿no? El mezclarte con la gente, el no ir tan rápido. Es claro que Internet tiene todo, pero sin embargo no es experiencial. Te falta la experiencia de la gente y que se cuenten sus anécdotas. Entonces, yo creo que ahí en ese punto sí estoy muy en tu opinión de que es necesario mezclarte.
1: Es que para mí es la parte más importante de los viajes y es la parte que realmente, a mí por ejemplo, como persona que tiene un blog para compartir, ¿no? O mi programa de aquí de miradas a través de una cámara, lo que me gusta justo es eso, porque al final yo, sí, entramos en la iglesia tal, contamos, es preciosa y tal, a mí me encanta el arte, pero ¿y la historia de ese señor que te está contando? Lo que tú decías del pastor, tal, eso es lo mejor, ¿no? Muy bien, Javier, yo te quería preguntar otra cosa que he oído por ahí, así que quiero que tú me la descubras. He oído por ahí que estáis montando una cosa así como un mototurismo muy rápido o muy exigente o muy, no sé, ¿no? Dentro de estos objetivos de 2024, me han comentado por ahí, he visto, no sé dónde, quiero que me lo cuentes tú, que estáis montando una, no sé, llamémoslo prueba de resistencia, no sé muy bien cómo quieres que lo llamemos, ¿no? Entonces, cuéntame, ¿cuál es ese reto que vais a montar este año 2024?
0: Esto es el concepto de mototurismo de resistencia. La verdad es que, pilotaje de resistencia, turismo de resistencia, sí. Hace ya un par de años empezó a iniciarse esta actividad aquí en España, de la mano de Iron Bat, y bueno, pues es un concepto americano que viene para acá. Yo lo disfruté hace un par de años aquí en España, lo disfruté participando el año pasado en Portugal desde Porto, que me pareció, bueno, es un concepto que me tiene completamente seducido, y para mi sorpresa y mi satisfacción me llamó Dubanov y me dijo, oye, ¿y si tomas el reto de hacer tú el itinerario? Y yo dije, bueno, pero ya sabes cómo soy, me gusta la intensidad, me gustan los puntos turísticos, o sea, no me vale montarme en la moto y salir sin más, ¿no? Y me dijo, no, por eso. O sea, carta verde, lo único que te digo es que, y eso es lo único que se puede decir todavía, saldrá de Madrid, se pasará por los Pirineos y se volverá a Madrid. Son dos categorías las que se van a abrir. Una es de 1.600, 1.700 kilómetros, aunque ellos lo miden en millas, en 24 horas máximo.
1: ¡Uf!
0: Y otra un poquito más suave, que es la de 500 millas, o sea, 850 kilómetros en 12 horas. Para mí la del año pasado, en la que participé, fueron 2.650 en 36 horas, me sobraron dos, y la verdad es que lo disfruté mucho, pero entendí que eso es demasiado.
1: O sea, yo te iba a decir, madre de mi vida, eso es una barbaridad.
0: Sí, es intenso. O sea, yo creo que no hay que verlo como algo solamente turístico, sino es exigente, es deportivo en el sentido de que
1: mezcla,
0: tienes que estar,
1: ¿no?,
0: en forma, claro.
1: Es como una mezcla.
0: Sí, y para mí el reto es coger este concepto de pilotaje de resistencia y decir, bueno, pues ahora lo voy a llenar de mototurismo y que los pilotos conozcan y disfruten a través de un itinerario que sea, como yo digo, la leche. Entonces, pues va a ser así. Tiene un montón de waypoints turísticos. Evidente, no te puedes parar a visitar iglesias demasiado porque tienes que cumplir el objetivo, ¿no? Y hay unos marcajes claros de tiempos. La estrategia juega muchísimo porque no debes agotar tiempo al principio por si te falta al final. No. O sea, yo creo que ahí la estrategia es importante. La estrategia de la gasolina y el repostaje va también a ser muy importante porque es una zona muy alternativa, muy rural, donde no van a abundar las gasolineras. Entonces, cuando en las instrucciones se diga, oye, repostaje obligatorio, pues es que es obligatorio, ¿no? Porque a lo mejor hay un trecho en el que ya no se llega. Va a ser divertido como siempre, va a tener una buena fiesta de salida, una buena fiesta de llegada. El ambiente es la leche. Este concepto de Iron Bat yo creo que me tiene muy seducido y va a ser muy divertido. Y bueno, te diré que viene gente de México, que viene gente de otros países, que vamos a pasarlo muy bien y que es un mototurismo de resistencia, ya te digo,

0: como lo voy a ir publicando y voy a mantener al día todo, pues ahí van a estar las instrucciones. Yo insisto que cualquiera me podéis contactar por un mensaje directo para dudas, para soluciones, para compartir mi filosofía o simplemente pues porque vayamos a coincidir en algún sitio. Y os animo de verdad porque yo creo que va a ser una experiencia chula, ya digo, y intensa, bastante intensa.
1: Intensa desde sí, luego, ¿eh? Sí, sí. Muy bien, Javier, recuérdanos página web de Aemotour.
0: www.aemotour.com.
1: Bien, ¿y las redes sociales?
0: Claro, Javi-Garmendia, tanto en Facebook como en Instagram, que son quizá los dos perfiles que más utilizo, o bien el de Aemotour directo en cualquiera de los perfiles, pero bueno, quizá hay veces que como me faltan manos, pues por un sitio suelo publicar un poquito más. Uh-huh. Y yo te diría que sobre todo un mensaje de fomento de mototurismo.
1: Bueno, para me has leído el pensamiento, no, te iba a decir, para lanza mensaje.
0: Joven. Para el sector joven, porque a veces yo voy y veo siempre gente en nuestro perfil y digo, pero yo echo de menos aquí, ¿dónde están los jóvenes, por Dios? Y, o sea, que ahí estamos nosotros también abiertos a que rueden con nosotros. Por supuesto, dentro de nuestra filosofía, que es no velocidad, no, bueno, ese estilo, más tranquilo, pero a veces se compensa sin duda con el kilometraje, con la familiaridad y con nuestro clubhouse, que es el Gas Lounge en Parla, donde lo tenemos, y donde cuando no salimos en moto, pues nos hacemos unas parrillas y unas barbacoas a las que Gemma, por supuesto, estás invitada.
1: Muchísimas gracias, voy a ir. Muy bien, Javier, pues yo estaría toda la tarde hablando contigo porque es un placer escucharte, pero bueno, me temo que Fitur hoy ya nos van a echar dentro de un momento, entonces de verdad agradecerte todo lo que nos has contado, agradecerte que te hayas acercado aquí a esta maravillosa feria de Fitur que a mí reconozco que me chifla, y nada, darte las gracias, estaremos muy atentos no solamente a esa prueba de resistencia que desde luego que lo es, sino también a todas las todas las rutas que hacéis para que aprendamos mucho, y por supuesto te tomo la palabra y me uno a una ruta o a varias y me uno por supuesto a esas barbacoas. Mil gracias de verdad por estar aquí y enhorabuena porque sois un foco muy muy importante y un punto muy importante de referencia, ¿no?, para todos los que nos gusta el viaje en moto.
0: Pues muchas gracias a ti, al revés, Gemma, por la propuesta, por la posibilidad de estar aquí charlando de lo que a uno le gusta, que como tú dices podríamos estar todo el día. Seguir mañana, pero bueno, ha sido un auténtico placer y cuanto más fomentemos este concepto sanote del turismo en moto y familiar, pues mejor que mejor.
1: Muy bien, pues muchísimas gracias, Javier.
0: Muchas gracias a ti.

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2: Son las 12 de la noche y 43 minutos.

0: Mientras se realizaban unas tareas en la pared de cal, se ha dejado al descubierto unos sepulcros ocultos detrás de ella. Ha sido una sorpresa total, ya que nadie tenía conocimiento de su existencia. Los sepulcros estaban incrustados en la pared y parece que llevan allí mucho tiempo, aunque aún no hemos podido determinar cuánto exactamente. Es un hallazgo increíble y nos ayuda a descubrir más sobre la imponente historia de la catedral.
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0: Esas ocultaciones de la catedral, como hallazgos inusuales, demuestran que siguen existiendo lugares y objetos ocultos en ella, cápsulas del tiempo que nos permiten descubrir tesoros humanos, como es el caso de estos sepulcros. Nos invitan a descifrar cómo era la vida en otro tiempo a través de estos muros. Un lienzo que vuelve a pintarse a través de las continuas investigaciones de expertos y que ponen de actualidad nombres de personajes relevantes en otra época, incluso le otorgan los titulares de prensa. ¿Quién iba a imaginar en aquellos tiempos que quien sufragaba su entierro eterno en un sepulcro iba a ser ocultado durante años y que su destape iba a ocupar las portadas de los digitales en pleno siglo XXI? Pero no solo los sepulcros han sido lo único oculto de las hechuras de la Catedral Palentina. Por ejemplo, los relieves laterales de la silla obispal estuvieron ocultos durante años, encastrados entre los asientos laterales del coro hasta que se sacaron a la luz y se colocaron en la parte de arriba de la silla, sobre el pináculo. Una de las columnas de la entrada, que se encuentra pintada, también se encontró durante los trabajos de restauración. En definitiva, un constante descubrimiento o redescubrimiento de toda la historia arquitectónica y ornamental del templo, nunca ajenas a las modas de cada momento, que llevaban a dar valor a unos objetos sobre otros.

0: Aunque si hay una parte que estuvo oculta y que aún mantiene ese misterio de tiempos de oscuridad, es la cripta de San Antolín, del término griego cripté, que significa oculto o escondido, y que está situada en una capa subterránea de época visigoda, a la que se accede por medio de unas escaleras. Es sin duda la zona más antigua de la catedral. Fue el rey Sancho III, el mayor rey de Pamplona, quien emprendió la labor de ampliar la construcción visigoda, hasta que en el 1035 se celebra en el nuevo templo la dedicación al edificio del Salvador, la Virgen y a San Antolín. La leyenda, representada en los bajos relieves platerescos de la escalera que baja a la cripta desde el trascoro, dice así: un jabalí, perseguido por don Sancho durante una cacería, se ocultó en una gruta, que resultó ser la abandonada cripta donde Bamba había depositado las reliquias del mártir San Antolín. El rey no pudo cobrarse la pieza porque su brazo quedó paralizado cuando iba a dispararle una flecha. Tomando como la advertencia de la voluntad del santo, prometió erigir allí un templo si recuperaba la movilidad de su brazo. Y es allí, en la cripta, donde se sitúa la figura de San Antolín, cuya leyenda cuenta su veneración a finales del siglo VII. En ese tiempo, el rey Bamba trajo las reliquias del santo francés vinculado a la diócesis de Palencia. Como curiosidad, este santo es conocido en los santorales visigodos y mozárabes anteriores al siglo XI y aparece representado con una dalmática de diácono, la palma del martirio y una hoja clavada a la altura del cuello. Es patrón de los cazadores debido a la leyenda con el rey Sancho y el jabalí perseguido. Otras representaciones ocultas que merecen ser destacadas son las figuras de los orantes. Los donantes, u orantes en los cuadros, eran personas representadas en una pintura o escultura y aparecen en una posición de oración o veneración. A menudo se les retrataba en la parte inferior del cuadro, a los lados o detrás de una figura central de mayor relevancia, como un santo o una virgen. Los donantes eran, por tanto, personajes secundarios en las escenas protagonistas. Pero su presencia en el cuadro tiene un significado simbólico que servía para plasmar la devoción del donante hacia la imagen venerada. En muchos casos, los donantes en los cuadros eran personas reales que encargaban y pagaban la realización de una obra de arte para la iglesia y que incluso llegaban a sufragar el coste de capilla privada. Busca la capilla de San Jerónimo para ver un claro ejemplo de esto. A cambio, querían ser encarnados eternamente orando, como una forma de mostrar su fe y devoción. En otras ocasiones, los donantes en los cuadros eran representados de forma anónima o como símbolos de la sencilla piedad popular. Puedes buscar donantes orantes en tu visita a la catedral, encontrar a los benefactores de estas obras y localizarlos en esa posición de rezo, un entretenimiento añadido al contemplar la majestuosidad de las creaciones. Otra pieza que falta, que está oculta a simple vista, es una gárgola. En ella se esculpe un fotógrafo, obra del arquitecto palentino Jerónimo Arroyo, encargado de restaurar la catedral en el siglo XIX. Arroyo colocó la gárgola en honor a un conocido que murió haciendo fotos en el tejado de la catedral. Al lado de esa gárgola hay otra de un esqueleto que representa la tragedia del fotógrafo. Dolores ocultos o colocados en un determinado espacio para conmemorar una desaparición ligada al sitio sagrado. Y es que a pesar de las modas y códigos temporales, la Catedral de Palencia refleja el anhelo de permanencia de quienes participaron en su construcción. Una imponente obra de tecnología y arquitectura que más allá de ocultarse, se ha iluminado y sigue reiluminándose con el paso de los siglos.
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1: Es la 1 de la madrugada.

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0: los gestores de la denominación de origen vino de Rueda se han plantado este fin de semana en Madrid y en un museo, el del ferrocarril, para acercar a los madrileños los atractivos que se esconden detrás de esa marca. La reina Isabel la Católica paseó por esos viñedos, por sus pinares y su paisaje, que a lo largo de la historia han marcado el carácter de los agricultores de una tierra seca pero rica en productos de la tierra, principalmente la vid y el trigo. La ruta del vino de Rueda se localiza en la provincia de Valladolid y está integrada por 14 municipios de gran riqueza gastronómica, vitivinícola, por supuesto, e histórica. El verdejo, la uva autóctona, confiere vinos vivos, frescos y amenos. Desde el siglo XI, cuando se empieza a elaborar artesanalmente los primeros vinos, esta bebida ha estado estrechamente relacionada a la gastronomía de la zona. 20 siglos después, sus descendientes beben de esa tradición y la modernizan. La denominación Vino de Rueda ha organizado varios actos para estos meses. A la Feria de Enoturismo Castilla y León en Madrid de este fin de semana hay que añadir el próximo sábado y domingo la segunda Feria de Enoturismo en Medina del Campo y las jornadas gastronómicas Maridaje y Enoturismo, que se celebrarán del 3 al 26 de junio y que pone en contacto a productores, hoteleros, restauradores y, por supuesto, consumidores y turistas. Y vamos a hablar de vinos, de tradiciones y de cultura con un experto. Rafael del Rey es director general del Observatorio Español del Mercado del Vino. Rafael, hablar del vino en Europa es, por supuesto, hablar de cultura.
1: Sobre todo hablaría de una cultura de vino mediterránea, si pensamos en la producción, y estamos hablando de lo que nos une a Italia, Francia, incluyo también a Portugal por franja, por paralelo, aunque no esté pegado al Mediterráneo, Grecia, por supuesto, e incluso países de otras zonas y no europeos del Mediterráneo, respecta a lo que la cultura de la vid, por cierto, y del trigo y del olivo, significan en nuestra historia, en nuestras costumbres, en nuestra literatura, en nuestra religión, en absolutamente todo. La vid y el vino, el aceite de oliva y los olivos, igual que el trigo, son señas de nuestra identidad desde los tiempos prehistóricos prácticamente. Luego hay otra parte fundamental relacionada con el vino en Europa y más, pensando más en el norte, que yo la descubrí hace relativamente poco, por ejemplo, que es la importancia del vino en países como Inglaterra. Claro, Inglaterra, el otro día tuvimos una ceremonia en un hall que llaman de vinateros, que existe en Londres desde el siglo XIII. Produce muy poco vino, no tiene una gran historia como productor de vino, pero claro, es un país que viene comprando, que viene importando, que viene distribuyendo vino desde más allá del siglo XII y del siglo XIII. Tiene un rol en lo que es el mundo del vino importantísimo. Y luego, en general, por nuestro tipo de comidas y por nuestro tipo de vida, tenemos lo que es también un papel que juega el vino como acompañante de nuestras comidas, como acompañante de nuestras celebraciones, que digamos es general para toda Europa. La parte más interesante y que más nos puede interesar ahora que el mundo se ha globalizado mucho es que precisamente ese tipo de cultura europea, ese tipo de costumbres, de hábitos incluso gastronómicos, se está extendiendo por todo el mundo. Cuando en Estados Unidos se desarrolla una determinada capa sociales y culturales y demás, piensan en Europa como referentes culturales y toman nuestros productos. Cuando en China se abre la economía mundial y se moderniza y hay gente joven en las ciudades y gente de cierto poder adquisitivo, a lo que están mirando es a vestirse con pantalones vaqueros, llevar zapatillas de tenis y acercarse al mundo del vino y la gastronomía europeas, y vienen a Europa como turistas y quieren disfrutar de nuestro tipo de vida e incluso se hacen decorados parecidos a ello. Bueno, esa cultura europea donde el vino forma parte integrante de nuestros hábitos, además se está globalizando. Pasa lo mismo en Rusia, como puede pasar en Sudamérica o en África. Entonces, que el vino sea parte de esa cultura que está teniendo fama mundial ahora mismo, es absolutamente extraordinario.
0: La cultura del vino nuestra es una cultura social. Tú hablabas tú antes de que era muy socializadora. ¿En qué sentidos no somos conscientes muchas veces de esa socialización, ¿no?
1: Por eso es bueno dar un repaso de vez en cuando a los diversos lugares que alrededor nuestro nos encontramos con el vino. Y lo vemos desde los capiteles en las iglesias románicas cuando uno pasea por el campo, a por supuesto en la mesa cuando tenemos un bautizo, comunión o boda, banquete o lo que sea, a reuniones de políticos, cuando vemos que brindan por algún acuerdo, como hemos visto, por supuesto la literatura, la arquitectura, la pintura, todas nuestras artes, que nos rodea, pero nos rodea hoy, y si lo pensamos, nos viene rodeando desde hace más de 3.000 años. Los fenicios, entre otras cosas, se instalaban en la península ibérica por la riqueza mineral y por sus cultivos. España era uno de los principales proveedores de vino al Imperio Romano. Es decir, durante toda la Edad Media, todo el mundo en torno a los conventos, es que está metido en nuestra historia, está metido en nuestro ADN de siempre. Pero no como algo rancio, no como algo simplemente que se ha quedado en la historia y que hay que recordar de vez en cuando, no, como algo muy actual, como algo de hoy, como algo que está siendo asumido además por las nuevas generaciones también, españolas y mundiales, y como algo que tiene además un futuro extraordinario. Pensemos en el desarrollo del vino, de aquí en adelante, relacionado con el turismo, por supuesto dentro de la gastronomía, relacionado con el desarrollo rural, relacionado con la arquitectura moderna que se está dando, relacionado, qué sé yo, he puesto un ejemplo con el Museo Thyssen, relacionado con muchísimas cosas. Tiene pasado, tiene presente y tiene un futuro extraordinario. Y el vino lo vemos alrededor nuestro, impregnando nuestra cultura de una forma extraordinaria.

0: los aspectos, por supuesto, más importantes de vino es el tema económico también, porque sin él no se desarrollaría todo lo demás, nos quedaría en la historia, ¿no? Para que vaya hacia el futuro, lo importante es tener en cuenta también ese potencial económico que tiene el vino, ¿no?
1: Es triste reconocerlo, pero no sé si es triste, es una realidad, y como tal es simplemente es. A ver, si el vino no conseguimos que sea negocio para los viticultores, elaboradores, comercializadores, distribuidores, etcétera, para todo el mundo que funciona en la cadena de valor del vino, si no fuera negocio, desaparecería. Y no podemos, ni en este ni en tantas otras cosas, simplemente pedir al Estado que cuide de las cosas que queremos. No, tenemos que conseguir, desde el punto de vista de la sociedad civil y de la economía, que sean cosas que funcionan. Y el vino tiene muchísimas posibilidades de desarrollarse. Y está siendo negocio. Y está siendo un negocio rentable para muchísima gente y además con muy buen futuro, particularmente el vino desde España. Con lo cual es un aspecto que también hay que potenciar para que todo lo demás pueda mantenerse. Necesitamos que haya jóvenes que inviertan en las bodegas de sus abuelos, como estamos viendo en muchísimas zonas de España. Necesitamos que haya jóvenes que decidan quedarse en su pueblo para cultivar sus viñas porque le ven una posibilidad de desarrollo y de futuro a eso, además de ser un entorno precioso. Pero es que pueden vivir de eso ellos y sus familias, y eso es absolutamente esencial. Lo que queremos es que además vivan bien, que en lugar de dedicarse a lo mejor a otro tipo de actividades, puedan desarrollar su proyecto vitivinícola de venta, de comunicación, de elaboración, por supuesto, y le saquen partido a ello. Eso se puede hacer hoy, como se ha venido haciendo históricamente, y yo creo que tiene un futuro extraordinario, particularmente pensando en España. ¿Qué es lo fundamental? Que para conseguirlo y para hacerlo más rentable, seguramente tenemos que cambiar algunos chips de nuestra cabeza.
0: Por ejemplo,
1: vivimos en un mundo absolutamente globalizado. Nuestros clientes principales ya no son solo las personas que tenemos en el pueblo o nuestra comarca o incluso en nuestro país. Nuestros clientes cada vez más están en sitios como China, como Washington, como Nueva York, como Londres o como cualquier otro. Y por lo tanto quiere decir que el tipo de vino que hacemos, la forma en que lo vestimos, posiblemente el cierre, el gusto del vino, la imagen que le damos a nuestra etiqueta y por supuestísimo la forma de venderlo, cambia. Radicalmente tiene que cambiar. Tengo que plantearme otra cosa, tengo que plantearme que tengo que coger un avión y tengo que salir a venderlo y tengo seguramente que ir a una feria y tengo que presentar unas catas y a lo mejor el vino quieren que sea un poquito diferente y a lo mejor resulta que me doy cuenta de que gustan más los blancos que los tintos o los tintos con menos madera o con más madera o que resulta que en algunos sitios el cierre que impera es más el tapón de rosca que el corcho o que quieren unas etiquetas pues a lo mejor más, qué sé yo, más bonitas o más modernas que otras. Bueno, tengo que cambiar mis chips porque los consumidores también han cambiado y ahora mi vino, el que yo quiero vender, el que yo puedo hacer, tiene consumidores en todas las partes del mundo.
0: Y una de las cosas que se están potenciando son las rutas para también acercarse al consumidor, acercar ese mundo del vino, ¿no?
1: Por supuestísimo, las rutas son un elemento fundamental de lo que estamos desarrollando entre todos, que es el enoturismo. Están funcionando muy bien, son importantes por muchos motivos. Pensemos que España recibe más de 68 millones de turistas extranjeros, y eso que las rutas hablamos tanto de extranjeros como de nacionales. Pero es que además queremos que esos turistas repitan, que vengan cada vez más y encuentren nuevos motivos para venir y para disfrutar de nuestro país, y que además se trasladen a ser posible de las costas hacia el interior, descubran otras cosas, tengan otros motivos, y quien ha venido porque ha pasado unos días maravillosos en la playa, a lo mejor le apetezca también ir a visitar un museo, como se está haciendo en Málaga, o a visitar una bodega, como puede hacerse en Cádiz o en el Penedés, o en Guipúzcoa o en Vizcaya, o hacer algunas otras cosas, disfrutar de la comida, disfrutar del paisaje, disfrutar de la aventura, disfrutar de muchísimas cosas. El enoturismo está en pañales, el turismo enogastronómico, si queremos, está en pañales en España. Se puede hacer muchísimo más y nos está demostrando la historia reciente, además, que España es mucho más que simplemente sol y playa. ¿Que puede ser a lo mejor la forma de enganchar a muchos turistas? Sí. Pregunten qué está ocurriendo a lo mejor en Canarias o en Baleares, que es un ejemplo extraordinario, donde se está consiguiendo vender prácticamente la producción completa de la zona a la gente que visita los lugares turísticos.
0: Rafael, si te parece, vamos a brindar.
1: Encantadísimo, por supuesto.
0: Gracias.

0: La clave de la velocidad de las embarcaciones está en el agua que desplaza. Un pesado buque carguero se abre paso entre miles de toneladas, mientras que una lancha rápida se desliza sobre la superficie del mar e incluso planea por el aire entre ola y ola. Eso hace que navegue mucho más rápido, pero como contrapartida, su estructura sufre mucho más. Los impactos del casco sobre la superficie terminan por dañarlo y por hacer a la lancha más insegura. Deben pasar por el taller con frecuencia, mayor frecuencia cuanto más le guste correr al patrón para reparar fisuras y grietas. Tiene los días contados. En la Escuela Superior de Ingenieros Navales de la Universidad Politécnica de Madrid trabajan en la mejora de las estructuras con materiales que absorben gran parte de la energía de esos impactos. Al frente de esta investigación se encuentra Juan Carlos Suárez Bermejo, que explica que la clave está en las propiedades viscoelásticas de esos materiales, es decir, ser viscosos y elásticos al mismo tiempo.
1: Hemos introducido dentro del material compuesto, que lleva fibra de vidrio y una matriz de poliéster, una serie de capas viscoelásticas que están específicamente diseñadas para disipar la energía de los impactos que recibe el casco al chocar contra el agua. Estas capas lo que hacen es atrapar y disipar la mayor parte de la energía, y eso permite proteger al resto del material que forma el casco de la embarcación. De esta manera logramos triplicar su vida en servicio.
0: Y como ocurre en casi todo lo que tiene que ver con la relación entre el hombre y el medio, lo mejor es fijarse en lo que ya inventó la madre naturaleza, que ya se planteó el problema mucho antes que los investigadores, aunque no relacionado con las lanchas rápidas, claro.

0: Para el desarrollo de estos nuevos materiales hemos tomado como fuente de inspiración algunas estrategias que adoptan los animales marinos que les hace ser más resistentes a los impactos. Por ejemplo, las conchas de algunos moluscos, las escamas de algunos peces muestran una altísima resistencia a la rotura y una extraordinaria tolerancia al daño. Continuamos todavía en nuestras investigaciones empleando la bioinspiración como una vía para el desarrollo de nuevos materiales con propiedades mejoradas.
1: Detección del problema, búsqueda de solución en laboratorio y aplicación en el mundo real. Astilleros, armadores y sociedades de clasificación de buques ya han mostrado su interés por la introducción paulatina de estos nuevos desarrollos en el ámbito de la construcción naval.

El carnaval europeo por excelencia tiene un nombre propio, Venecia. La fiesta de las máscaras se remonta al siglo XI y durante siglos clases bajas y altas de la ciudad de los canales utilizaron esta fiesta para escapar de la rutina diaria. Napoleón lo prohibió, pero en 1979 los venecianos volvieron a recuperar su tradicional bolo del Angelo, que da inicio a la fiesta más alocada del calendario.

Niza empezaron en 1973 a celebrar el desfile de disfraces todas las noches de carnaval, con una actividad muy especial, la Batalla de las Flores, que se desarrolla en el Paseo Marítimo de Angalís.

la República Checa, destaca el Carnaval de Bohemia, iniciado en el siglo XVIII con fastuosos bailes de máscaras. Actualmente, multitud de espacios públicos acogen fiestas y bailes, desde museos a palacios, pasando por teatros y restaurantes. El acto central es el baile real que se desarrolla en el Palacio Glamgalas y el Crystal Ball, un tradicional baile de máscaras.

En España, los carnavales más famosos son los de Las Palmas de Gran Canaria, Tenerife y Cádiz, con sus tradicionales chirigotas. De Alemania destacaremos el de Colonia, considerado uno de los acontecimientos culturales más destacados del país germano. Dura una semana, pero el Rosenmontag reúne una larga cabalgata durante el lunes de carnaval que se mueve al ritmo de canciones carnavaleras.

ciudad holandesa de Maastricht se convierte por unos días en la capital carnavalera del país. 11 disparos de cañones en la plaza central sirven de inicio de la fiesta, que no tiene ni un momento de descanso durante 3 días.

en Basilea celebran lo que ellos denominan los tres días más lindos del año, que se inician con las campanadas del reloj de la Torre de San Martín a las 4 de la madrugada del lunes de carnaval. En ese momento se apagan las luces de la ciudad y se encienden las linternas que iluminan el paso de flautistas y tamborileros.

ciudadanos se cubren con máscaras que representan lo más destacado o criticable de lo que ha pasado a lo largo del año en la ciudad. También celebran una noche especial en la ciudad griega de Patras. Organizan su especial carnaval desde hace 160 años con bailes, desfiles y carrozas. Su punto culminante es la cabalgata nocturna del muelle de San Nicolás. En Bulgaria celebran una salida especial del invierno. En Pernik, las máscaras son ancestrales y muy diferentes a las que vemos habitualmente durante estos días en Europa. La fiesta de Surva se remonta a los tiempos paganos. Hombres, mujeres y niños se visten con máscaras y trajes rituales con la esperanza de expulsar a los malos espíritus. De hecho, las campanas que cuelgan de sus trajes se dice que los protege contra los poderes impuros. Hace unos meses, la UNESCO reconoció este festival búlgaro como Patrimonio Cultural Inmaterial de la Humanidad.

para los que no puedan celebrar estos días el carnaval, les queda la posibilidad de participar en el de Notting Hill. Comenzó en los años 60 y todo este barrio londinense se vuelca llenando las calles y con sus mejores galas. A ellos se unen cientos de turistas que durante el último fin de semana de agosto celebran un carnaval a destiempo.

0: La humanidad lleva más de 2.000 años construyendo con el mismo material, hormigón, que ya se empleaba para las grandes infraestructuras del Imperio Romano, muchas de las cuales han perdurado hasta la actualidad. Sin embargo, otras construcciones, especialmente submarinas, edificadas en el siglo XX, tuvieron que ser demolidas al carbonatarse y agrietarse. ¿Cuál era el secreto, por tanto, del hormigón que utilizaban los constructores romanos y que no solo fraguaba bajo el agua, sino que gana en solidez con el paso del tiempo? Su descubrimiento es poco menos que la piedra filosofal de la ingeniería de la construcción. Ha sido un secreto guardado por la historia durante siglos y ha motivado muchas teorías.
1: Well, I was working in Rome and looking at ancient Roman concretes.
0: La investigadora Mary Jackson ha dedicado buena parte de su vida a descubrirlo. La clave está en las cenizas volcánicas que los romanos utilizaban como ingrediente para sus morteros, sus cementos, y que se denominan puzolanos, y sobre todo en una de sus posibles mezclas con cal y agua fría. Así se produce una reacción química que hace al hormigón más duradero y, por cierto, más sostenible, ya que no se produce a las altas temperaturas, más de 1500 grados, a las que hay que calentar los materiales que conforman el cemento Portland, el más usado en la construcción en la actualidad.

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Muy buenas noches, amigos, y bienvenidos una semana más a Historias de la Historia. Nuestro espacio de esta noche pretende que recordemos la figura de una mujer extraordinaria, una deportista a quien la vida debió concederle más tiempo, porque no me cabe duda, habría terminado siendo un referente en su especialidad. Esta noche les invito que me acompañen a conocer la historia de nuestra piloto de automovilismo más famosa, María de Villota. Se llamaba María de Villota Comba y vino a nacer en Madrid un 13 de enero de 1979. Fue hija del expiloto de automovilismo Emilio de Villota. Ya os podéis imaginar que el ambiente en su casa era sobre todo de motores, circuitos y carreras. Cuando nació, su padre aún era piloto, aunque ya había dejado la alta competición. Eso sí, había abierto una academia para entrenar a los futuros del mañana. Cuando acababan las clases, María y su hermano Emilio Jr. iban allí a ayudar a su padre y de paso, pues aprendían un poco lo que

que se enseñaba. Y así las cosas, nuestro personaje de esta noche fue adquiriendo ese olfato de los competidores. Si bien su padre no la dejaba competir en categorías infantiles de deportes de motor. Cuando María cumplió los 16 años, su padre estimó que ya estaba lista. Y de hecho, fue a esa edad cuando participó en su primera carrera. Fue en karting, y nada más y nada menos que en Cuba, en un evento en el que también participaron otros antiguos pilotos de Fórmula 1 y que tenía como objetivo promocionar los deportes de motor en la isla. A su vuelta a España, María y Emilio Jr., que estaban muy unidos y parecían ser los herederos naturales de su padre en el mundo de las carreras de coches, participaron en varias pruebas hasta que ambos entraron en un programa de selección de pilotos para la Fórmula Toyota Castrol en el equipo Movistar. María llegó a la final y fue seleccionada de entre cerca de 1.500 candidatos. Tras una lesión de Pablo Alfaro, piloto del programa, durante la pretemporada, María pudo subirse a bordo del monoplaza de Movistar para empezar su primer año en la Fórmula Toyota, aunque no dio sus frutos y terminaría prematuramente tras un accidente en la clasificación de la penúltima ronda en el circuito de Cataluña. Movistar no siguió con el programa en el 2000, así que María se marchó a la escudería Teiko Race junto a su hermano. Fue séptima en una temporada dominada por Borja García y José Manuel Pérez Aicart. En 2001, aunque Toyota no siguió apoyando la categoría, esta siguió viva in extremis gracias a la Real Federación Española de Automovilismo. María hizo la temporada con Maycomb, logrando el subcampeonato, siendo solo superada por su compañero de equipo Juan Antonio del Pino. En la última ronda de Valencia, logró su primera victoria en monoplazas. María había debutado ese año en el Campeonato de España de Fórmula 3 con un coche del Squalo Competición. Sin embargo, no disputó las dos rondas de Albacete y Estoril y reapareció para las tres últimas. En 2002 disputó toda la temporada con Maycomb, consiguiendo como mejor posición un séptimo lugar en el Jarama y terminando con más del doble de puntos que su hermano, quien había continuado con Squalo. Esa temporada logró finalizar las 13 carreras en los puntos. Para 2003 consiguió un asiento en una de las mejores escuderías del campeonato, GTA Motor Competición. Sin embargo, los resultados no llegarían y finalizaba decimotercera en la clasificación final, resultado casi idéntico al de la temporada siguiente pilotando con la escudería campeona Racing Engineering. En 2005 disputó su última carrera en la Fórmula 3. Fue en la primera ronda de la temporada con Maycomb en un coche de la clase Copa, donde hizo podio.

en paralelo, María fue licenciada en Ciencias de la Actividad Física y el Deporte. Fue una mujer comprometida incluso con causas sociales. De hecho, era colaboradora y embajadora de la Fundación Ana Carolina Diez Mau, una entidad que se dedica a ayudar a niños con enfermedades neuromusculares. De la misma manera, también era representante y embajadora del Día de la Mujer de la Comunidad de Madrid.

En 2007 disputó el ADAC Pro Car en Alemania, siendo tercera tras ser sacada de pista en la última ronda tras estar luchando por el subcampeonato. También corrió algunas carreras en el español DGT para la escudería italiana Play Team con un Ferrari 360 Modena. En 2006 y 2007 fue invitada para competir en las rondas del circuito Ricardo Tormo de la Comunidad Valenciana.

En 2008, ayudando a ser entrenador en la escuela de pilotos, pero sin un programa claro sobre la mesa, solo corre una carrera en la Euroseries 3000 tras la llamada de su padre para sustituir al italiano Matteo Cozzari. Participa en la primera de Spa-Francorchamps, ya que la segunda se cancela. Esa pequeña experiencia le sirvió como entrenamiento para iniciar la temporada 2009 de la Fórmula Palmer Audi, la cual abandonaría tras tres rondas en favor de la llamada que le hizo la Super League Fórmula a mitad de la temporada 2009 para sustituir a Hoppington en el coche del Atlético de Madrid. Sí, sí, el Atlético de Madrid tuvo un coche de carreras. Con ellos repetiría prácticamente toda la temporada siguiente, destacando una cuarta plaza en Nürburgring como mejor resultado y en la primera de las dos rondas que se disputaron en 2011. Ese mismo año entraba a colaborar con Renault Fórmula 1 Team para representarlos en algunos eventos corporativos, llegando a disputar con ellos un test en Paul Ricard con un coche de la temporada 2009. El 7 de marzo de 2012, María de Villota, de 32 años, fue contratada como piloto de pruebas del equipo ruso Marussia. En el mismo comunicado se indicaba que su primer test oficial sería el de jóvenes pilotos que se iba a disputar al final de año en el circuito Jazz Marina y no se subiría durante los fines de semana en los libres ya que no disponía de la superlicencia necesaria para poder competir en los grandes premios. Quince días antes de realizar el test aerodinámico previsto con Marussia en el aeródromo de Duxford, en el Reino Unido, María había realizado el reconocimiento médico y físico en McLaren, donde la declararon apta para el mismo. El 3 de julio de 2012, sobre las 9:30 de la mañana, con la pista mojada y sin haber recibido el briefing previsto, se le indica que salga por primera vez a bordo de su Marussia MR01 a realizar una vuelta de instalación. Al volver a la carpa box, el coche no se le frenó completamente debido al sistema anticalado y la cabeza de María impacta contra una rampa de un camión que se había quedado desplegada justamente a esa altura. Un reportero de la BBC que presenció el accidente estimó que el monoplaza viajaba entre 50 y 65 kilómetros por hora cuando se estrelló. Tardaron una hora en sacarla del automóvil y la llevaron al hospital Addenbrooke en Cambridgeshire con heridas en la cabeza y la cara que ponían en riesgo su vida.

En un primer comunicado de prensa de Marussia se descartaron inicialmente motivos técnicos como causa del accidente y se indicaba que la piloto se encontraba en condición crítica pero estable. En aquellos momentos, sobre el accidente, solo se sabía que había colisionado contra un tráiler aparcado a pie de pista y con la rampa a media altura. Tras tres intervenciones quirúrgicas de más de 30 horas,

horas y 5 días en coma, su estado pasó de crítico a grave. Como resultado, sufrió la pérdida de su ojo derecho y la pérdida total del olfato al cortarle la rampa a los canales olfativos, pero no sufrió lesiones neurológicas. Al ver disminuida la capacidad de percibir distancias, le sería imposible volver a participar en la alta competición. El 7 de julio despertó del coma y el día 21 fue trasladada al Hospital Universitario La Paz de Madrid para pocos días después recibir el alta hospitalaria.

El 10 de octubre de 2012 reapareció públicamente en la revista Hola dando su primera entrevista tras el accidente. Al día siguiente, 11 de octubre de 2012, realizó una rueda de prensa en la que explicó su proceso de recuperación y en la que aprovechó para agradecer las muestras de apoyo y cariño que estaba recibiendo, tanto de personas públicas como anónimas. A finales de noviembre se sometió a una nueva operación de reconstrucción craneal y ocular.

11 de octubre de 2013, su cuerpo fue encontrado sin vida en el Hotel Sevilla Congresos de la capital andaluza, donde había acudido para participar en un congreso, precisamente, en el llamado Lo que de verdad importa. Según la autopsia posterior, el fallecimiento se produjo por causas naturales relacionadas con las lesiones neurológicas que había sufrido en el mencionado accidente. Su cuerpo fue cremado en la más estricta intimidad por pedido de su familia en el cementerio de San Fernando de la capital hispalense, y sus cenizas reposan en el panteón familiar de la iglesia de San Ramón Nonato en el madrileño barrio de Vallecas.

0: En 2015 se hicieron públicos los resultados de un informe sobre el accidente realizado por Health and Safety Executive. En él se concluyó que si bien el equipo no fue el responsable del accidente, la piloto no recibió información sobre cómo parar el coche en boxes, así como de otros sistemas del vehículo. De este modo, tras completar dos vueltas en pista, entró en boxes y debido a un incorrecto engranado de las marchas y el sistema anticalado de su coche, María de Villota fue literalmente empujada contra el camión. Fueron necesarias muchas batallas legales para que, hacia el año 2017, la familia de Villota y la escudería rusa llegaran a un acuerdo extrajudicial que exculpaba a María de cualquier relación con el accidente. Entre sus logros podríamos destacar que fue la primera mujer en participar en la Super League Fórmula y la primera en disputar las 24 horas de Daytona. En su honor, la última curva del circuito madrileño del Jarama lleva su nombre. Se le concedió, a título póstumo, la medalla de la Real Orden del Mérito Deportivo. Quiero que escuchéis un documento sonoro que hoy, si cabe, se hace más interesante de lo que fue en su día. Antonio Lobato, periodista especializado en temas de motor, entrevistaba a la propia María, que enseñaba entonces el casco con el que había tenido el accidente y contaba en primera persona, de viva voz, cómo había sido ese momento. Este es el audio.
1: ¿Le recibiste el impacto, ¿no?, de la plataforma del camión?
2: Sí, entró justo la rampa por este lado. Yo el reflejo que hice, claro, en el último momento fue el de girar la cabeza hacia la derecha, ¿no? Además, fíjate que yo tenía el hands, que sabéis que limita el movimiento, pero tenía un hands que tiene justo la cinta de atrás corredera. Luego eso me permitió poder girar un poquito más la cabeza de lo que normalmente puedes, ¿no? Entonces, bueno, me cogió todo el lateral. Yo pensé que la visera iba a estar más tocada, pero fíjate que la visera está intacta. Vino justo la rampa desde aquí, desde esta parte, como sabes, fíjate, justo por debajo de la altura de mis ojos, y a partir de ahí pues fue rompiendo hacia atrás, ¿no? Y lo que es increíble, cuando yo estaba con la gente de la FIA, porque tardaron en enseñarme el casco muchísimo tiempo, ellos estaban preocupados por mi reacción, yo decía, pero bueno, yo entonces, ¿dónde me metí? Porque, bueno, no voy a entrar en detalles, pero había restos de sangre por toda esta parte, ¿no? Yo decía, mi cara al final, ¿dónde se metió? Y es que, claro, yo partí la cara por aquí, el ojo fue de lo primero, la nariz, y siguió por aquí. Tuve roturas hasta en toda esta órbita de la izquierda. Luego, el ojo izquierdo se salvó por los pelos, ¿no? Que es lo tremendo de todo, que va más allá.
1: Y además es que si damos la vuelta al casco, vemos algo curioso, es que también se rompió por este otro lado.
2: Es que la rampa llegó hasta aquí. Es decir, cuando yo paré...

Esta es la voz de María de Villota. Así contaba cómo vivió en primerísima persona el accidente más grave que sufrió. Hoy hemos querido acercarnos a su historia y que conocierais a esta pionera del automovilismo de alta competición. Esperamos que la hayáis encontrado interesante. Y recordad que en el portal del programa pues vais a encontrar todos los podcasts de los programas que hemos emitido anteriormente, así como un buen surtido de contenido extra. Nosotros volveremos la próxima semana. Gracias por acompañarnos. Muy buenas noches y buena suerte.

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1: La vacuna antitetánica es universal y está especialmente indicada en la población que vive en entornos rurales y también en niños y en ancianos. Es la forma que tenemos de protegernos contra una enfermedad aguda y que puede llegar a ser letal, que afecta al sistema nervioso central provocando tetania, que es como se denomina al cuadro de fuertes espasmos musculares que pueden llegar a provocar desgarros y fracturas en los casos más severos. Son las neurotoxinas producidas por la bacteria Clostridium tetani las causantes de la enfermedad. Y estas bacterias están presentes principalmente en suelos agrícolas, en metales oxidados o en las heces de algunos animales, sobre todo el caballo. Hay un caballo, por cierto, con nombre propio, Jim, vinculado con la historia del tétanos. Se empleó su suero sanguíneo con fines médicos y terminó infectado de tétanos. Y existe además un ámbito en el que el tétanos es especialmente virulento. El tétanos neonatal, que se da en el tercer mundo, cuando los recién nacidos se contagian al cortarles el cordón umbilical con instrumental quirúrgico en mal estado o no esterilizado. UNICEF cuenta con un programa específico para erradicarlo y uno de sus responsables es François Gass, a quien se conoce como el Dr. Tétanos.
2: The first case of neonatal tetanus I ever seen in my life.
1: Uno de los primeros casos que vi de tétanos neonatal fue en Zambia, cuando estaba trabajando en un hospital universitario. Una madre llegó aterrorizada con un bebé envuelto en una manta y cuando lo puso en los brazos del pediatra vimos que estaba convulsionando con las manos apretadas. Murió dos horas después. Cuando ves uno o dos casos en el hospital es porque hay cientos en las aldeas y nadie sabe que han nacido o que han muerto estos niños. Por eso a esta enfermedad se la conoce como el asesino silencioso. La humanidad se protege contra el tétanos con la célebre vacuna antitetánica desde la Primera Guerra Mundial. Con solo 6 dosis, 3 durante el periodo de lactancia, 1 durante la infancia, la adolescencia y la edad adulta, la protección dura toda la vida de una persona.

0: Bienvenidos a las guías de viaje de Radio Viajera Travel Podcast, realizadas con inteligencia artificial. Para visitar Bilbao en 2 días, es importante planificar bien tus actividades y lugares a visitar. Aquí te propongo una guía con algunos consejos para que puedas aprovechar al máximo tu tiempo en la ciudad. Día 1. Comienza temprano en el Museo Guggenheim Bilbao, que abre a las 10 de la mañana. Aprovecha para explorar la impresionante arquitectura del edificio y disfrutar de la colección de arte contemporáneo y moderno. Después del museo, dirígete al casco viejo para explorar sus calles y plazas. Puedes visitar la Catedral de Santiago, la Plaza Nueva y el Mercado de la Ribera. También puedes disfrutar de un almuerzo en uno de los muchos bares y restaurantes tradicionales de la zona. Por la tarde, visita el Teatro Arriaga y si hay alguna función disponible, aprovecha para disfrutar de algún espectáculo. Día 2. Comienza el día temprano y sube al funicular de Archanda para tener una vista impresionante de la ciudad desde las alturas. Puedes disfrutar de un café o un desayuno en el restaurante de la cima. Después del funicular, visita el Museo de Bellas Artes de Bilbao, que alberga una impresionante colección de arte que abarca desde la Edad Media hasta la actualidad. Por la tarde, visita el Parque de Doña Casilda, un hermoso parque urbano ubicado en el centro de la ciudad. Aquí podrás relajarte y disfrutar de la naturaleza en medio de la ciudad. Si aún tienes tiempo, puedes dar un paseo por la Ría de Bilbao y disfrutar de la impresionante arquitectura moderna del Puente de la Salve y del Palacio Euskalduna. Recuerda que Bilbao tiene una gran variedad de lugares interesantes para visitar, por lo que esta es solo una guía general. Si tienes algún interés específico, como la gastronomía o la historia, puedes ajustar la ruta en consecuencia. Recuerda que esta guía está realizada con inteligencia artificial, pero tienes muchos podcasts en nuestro catálogo sobre esta ciudad. 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